0: empezar de lleno, me encantaría que pudiéramos pues dar una intro acerca de los puntos que abordamos el día de ayer y que de alguna manera los vamos a poder conectar en esta tarde.
1: Claro que sí. Fíjate que es importante el poder recapitular, ¿no? De poder recapitular así como lo proponemos para hacerlo en la vida diaria. Hay momentos en los que tenemos que recapitular, que sentarnos, que tomar conciencia de nosotros mismos y que de una u otra manera este bienestar y estar bien, ¿sí? Nos ayuda y nos promueve a una sana convivencia. Y ayer hablábamos de estas partes del cómo poder estar bien o del bienestar personal. Y tú ahorita lo mencionaste y un punto bien importante es el agradecimiento. Pero el bienestar implica desde la parte física, el de qué manera me estoy nutriendo, de qué manera estoy haciendo ejercicio, si lo estoy haciendo o no lo estoy haciendo. La parte emocional, que esta parte emocional tiene que ver mucho en esta cuestión que vamos a trabajar el día de hoy en la cuestión de la pareja. La cuestión de una u otra manera también espiritual, tiene que ver el nutrimiento que nos damos, en cómo nos podemos conectar con nuestra divinidad, que de una u otra manera eso también me promueve en el estar bien. El tener conciencia, ayer hablábamos mucho de la conciencia, del contacto, claro. Y que de una u otra forma el estar en contacto con nosotros mismos nos hace estar, tener una atención plena. Por ahí ahorita muy en moda se habla del mindfulness y que es la atención plena. Es la atención plena que podemos tener o que más bien yo diría, me atrevería a decir que debemos tener con nosotros mismos para poder estar en contacto, para poder estar en estos momentos conmigo mismo, conocerme, darme cuenta de qué estoy haciendo y de cómo lo estoy haciendo. Y entonces la parte también fundamental, hablábamos ayer y comentábamos la cuestión de la nutrición social, que nosotros le marcábamos ayer como una red de apoyo, ¿no? Claro. Esta nutrición social, digo nutrición social porque los amigos nos nutren, los amigos claro. nos aportan, los vecinos, la familia misma. Y entonces cuando tenemos nosotros un nutrimiento social, alguien que está con nosotros en cualquier momento, ¿sí? Pues podemos sentirnos más seguros en apoyo y que eso también nos da un bienestar, hasta el no sentirnos solos. ¿Cuántas personas hoy en día, por N circunstancias de la vida, viven solos, viven solas? Y que muchas veces no es tanto el hecho de vivir en soledad. Sí viven solos físicamente, pero emocionalmente, nutricionalmente, espiritualmente, claro. están acompañados, se sienten acompañados, siempre hay una mano que los atiende, siempre hay una mano que se alza por allí, en cualquier momento te apoyo, te ayudo y que tenemos esta capacidad de poder echar mano de estas personas como red de apoyo. Y entonces, pues bueno, es parte de lo que comentábamos ayer en esta en el programa, ¿verdad? En la primera temporada.
0: La primera temporada.
1: del bienestar y que de una u otra manera esto nos hace el marcar un poquito, ¿verdad? Ir un poquito más allá de este estar bien, ahora sí, pero en la cuestión de la relación de pareja. Y que de una forma muy importante tiene que ver mucho la cuestión afectiva, la cuestión emocional, que es de una forma también que lo vamos a ver y lo vamos a enumerar puntualmente, como el paso 1, paso 2, paso 3, y que quienes tuvieron la chance, ¿verdad? Y quienes, bueno, nos dieron la chance, ¿verdad? De escucharnos el día de ayer, se van a dar cuenta que de una u otra manera los puntos que vamos a tratar no están alejados de lo que ayer hablábamos y de ahorita de la recapitulación que hacía, sino más bien en el de qué manera ya lo puedo poner en juego, de qué manera ya lo puedo poner en práctica con mi relación.
0: Fíjate que aparte con esto que dices me hace recordar esta cuestión de la importancia de empezar a trabajar con nosotros y que una vez que estamos ya trabajados pues tenemos la mejor versión de nosotros. Ándale. Y por ende podemos otorgar también lo mismo, ¿no? Esperar ese buen resultado.
1: Fíjate que sí, esto es una cuestión dual, es mutua, es bidireccional.
0: Ándale.
1: Yo no puedo concebir, o de hecho no se puede concebir una relación en donde una persona, un integrante de la pareja esté mal y el otro bien. O sea, entonces desde esta parte del estar bien o del bienestar no se está dando. como pareja.
0: Claro.
1: No se está dando, a lo mejor te está dando el bienestar individual, pero si lo llevamos más allá, lo enmarcamos en el contexto de pareja, no es pareja como tal, en un estar bien. Yo creo que esta parte, por eso digo que es de ida y vuelta bidireccional, ¿no? ¿Por qué? Porque en la medida que yo puedo dar, es en la medida también que puedo recibir. Es algo bien importante, fíjate que me voy a adelantar ahorita y voy a decir esto y para que nos quede un poquito más claro, ¿no? Yo me he dado cuenta con las personas que llegan al consultorio, a la terapia, que llegan con una problemática de pareja y entonces dicen, queremos terapia de pareja. Bueno, pues sí, perfecto, muy bien, ¿no? Y desde mi práctica, sí, yo recomiendo y les digo, a ver, creo que lo esencial, lo primordial, primero sería empezar con un proceso individual.
0: Uh-huh.
1: Empezar con un proceso individual donde cada uno de ustedes pueda reconfigurar su esquema mental respecto a la pareja, en donde se pueda resignificar muchas cosas, donde se puedan sanar, donde se puedan ir acomodando, ¿no? Todos estos asuntos que por ahí pueden estar inconclusos consigo mismos, con mi familia, uh-huh, y por ende con mi pareja, porque de una u otra manera queremos relacionarnos ya en la pareja sin solucionar antes, ahora sí que mi historia personal.
0: Claro.
1: Y entonces va a suceder que puede que digan, sí, venimos a una terapia de pareja y tienen la idea de que, a ver, pues ya nos van a, casi que nos van a enfrentar.
0: O nos van a decir quién tiene la razón.
1: Ándale, exactamente. ¿Quién tiene la razón? Y hasta te lo dicen, ¿verdad que sí? ¿Verdad que estoy bien? Es que ella o él no me entiende. No es por allí. Tenemos que promover nosotros este bienestar, este estar bien para poder promovernos ahora sí, uh-huh, con lo que somos, con lo que tenemos, con nuestras habilidades, con todos nuestros recursos personales, como lo decíamos ayer y que ahorita lo vamos a continuar trabajando, con todo eso poder estar al frente de otra persona que también tiene su historia, que también tiene sus antecedentes y que de una u otra manera podemos nosotros ahora sí vernos con tu historia y con la mía y poder formar una historia en conjunto. Y que de una u otra manera, si no lo vemos de esa manera o si no se trabaja de esa manera, y no digo que sea la única manera,
0: claro,
1: habrá otras profesionales, otros terapeutas que tengan otro estilo de trabajarlo, ¿no? La terapia de pareja. Y entonces ellos me dicen, ah, pero es que de veras es primero individual y luego en pareja. Sí, yo creo que sí. Es recomendable. ¿Para qué? Para poder ir sanando y avanzando desde este punto de vista del estar bien.
0: Pues con esta introducción, nuevamente conectando lo del tema del día de ayer y con el tema de hoy, nos vamos a nuestra primera pausa. Estar bien en pareja, el tema de hoy.
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11: Siempre con En Radio BI son las 6 con 14 minutos.
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0: 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Temperatura 24 grados. 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
1: Continuamos con el tema de estar bien en pareja con el maestro en psicoterapia gestal, mi querido Luis Fernando Reyes. Y bueno, te mandan un saludo. Bueno, nos mandan un saludo y me da mucho gusto darle lectura a nuestro querido Luis Manuel. Luis Manuel Navarro, le damos un gran abrazo.
2: Querido dice, Luisma.
1: Excelente tarde. Dice, en una cultura de inmediatez muchas veces nos perdemos las experiencias de crecimiento. Evadimos la dificultad, huimos a la incomodidad. Sin embargo, la vida en pareja tiene una gran riqueza que nos muestra de cara el desarrollo continuo en nuestras vidas, tomar mayor conciencia de quiénes somos y cómo nos relacionamos desde ahí, ya que podemos elegir con esa libertad y estar y ser. Me gusta la segunda temporada, Luisma. Bueno, pues gran abrazo, mi querido Luisma. Muchas gracias.
2: Gracias, Luisma, por tus saludos. Y bueno, sí es cierto todo lo que mencionas tú en esta parte, ¿no? Refiriéndote a esta segunda parte
1: temporada,
2: de temporada del programa, y que de una u otra manera, cierto, la pareja tiene mucho para dar de aprender, ¿no? Y yo siempre lo he dicho y lo voy a comentar ahorita en esta cuestión de la pareja: en la medida que conozco a la pareja, es en la medida que me conozco a mí.
1: Ah, claro, es el espejo.
2: Es el espejo, y que muchas veces no nos damos cuenta, no somos conscientes, uh-huh. Volvemos otra vez, no somos conscientes, no estamos en contacto con nosotros y creemos que la otra persona es quien tiene la culpa, que la otra persona es quien la está regando, que la otra persona es la que tiene un montonal de situaciones y problemas en la cabeza y emocionales, y que por eso se está rompiendo, se está fracturando o la relación no está. Yo creo que de una u otra manera es parte fundamental de este proceso del estar bien en la pareja, con la finalidad de poder lograr un bienestar en pareja.
1: Totalmente.
2: Sí, como que este juego de palabras ahí que se pueden hacer en el estar bien para el bienestar de la,
1: claro,
2: pareja, ¿no? Y que creo que es necesario y fundamental hablar de estos elementos. ¿Por qué? Porque en toda relación de pareja siempre, por una u otra cosa, siempre va a haber estrés. Siempre va a aparecer el estrés, es un factor fundamental. Y es el factor fundamental, no digo que sea tan bueno, que hay veces que sí nos saca muy buenos recursos.
1: Claro.
2: El estrés. Pero que de una u otra manera nos pone en jaque. Y nos pone en jaque en nuestro estar con la otra persona, en el hecho de qué tanto estoy capacitado para manejar el estrés, qué tanto estoy capacitado para tolerar el estrés de la otra persona, de mi pareja, y que no llegue a afectarnos como tal. Sabemos que estamos estresados, sabemos que hay una situación difícil, a lo mejor en la pareja misma, a lo mejor por cuestión de dinero, a lo mejor por cuestión laboral, a lo mejor por cuestión de los hijos. La cuestión de la pareja abarca infinidad de puntos, de temas que vamos a ir viendo y que vamos a ir abordando poco a poco, pero que de una u otra manera este estrés muchas veces nos da la chance de podernos ver, de podernos decir, a ver, si estamos estresados, esta situación nos está rebasando, es momento, como yo les decía ayer, nos sentamos, respiramos profundo, vemos y empezamos a hablar de nosotros, del qué nos pasa, de cómo nos estamos sintiendo, de qué es lo que me está a mí generando la situación, la problemática que estamos viviendo. Porque cuando hay una situación en pareja, y es una situación donde también existen hijos y todo, cuando hay una situación, un problema, vamos, ¿sí?, en la pareja, cada uno de los integrantes lo vive desde un punto de vista totalmente diferente.
1: Así es.
2: A lo mejor, pongamos, cuestión dinero. La situación económica está mal, no nos alcanza, tenemos deudas, hay que pagar tarjetas, colegiaturas, súper, todo lo que hay, servicios y demás, ¿no? Pero no nos alcanza. Yo como hombre, como proveedor, como hombre, sí, así como tal, literal, en la relación de pareja, yo lo vivo de una manera. Mi responsabilidad, mi grado de...
1: Claro, con más carga, de estrés, a lo mejor
2: estrés,
1: más
2: exactamente,
1: todavía.
2: Así. Y la esposa, la pareja, la mujer, lo vive de otra. los hijos se dan cuenta de que a lo mejor hay una situación ahí. ¿Por qué? Porque necesitan, porque no se les da, porque no quieren a lo mejor como ellos quisieran, y ellos lo viven de otra manera. Y entonces, ¿dónde recae principalmente esta problemática? En papá y mamá. ¿Sí? En la pareja. Y entonces es el momento, así como yo ayer también les dije, siéntense, tómense un café, un tecito, relájense, quédense con ustedes, pues de la misma manera, ¿no? Ayer hablábamos de una parte del bienestar, es la comunicación, ¿sí? En las relaciones interpersonales. Dentro del contexto de la pareja, también es necesario sentarnos frente a frente, hablar y decir, ¿qué me está pasando? ¿Cómo me estoy sintiendo? ¿Qué estoy haciendo con esto que estamos viviendo?
1: Claro, ¿cómo lo manejo?
2: ¿Cómo lo manejo? Y ahí ya le estamos pegando a la otra parte, que es la cuestión afectiva emocional. Sí. ¿Cómo lo vivo? ¿Qué capacidad tengo? Yo les decía ayer, de apropiarme de mi sentimiento. ¿Qué capacidad tengo de expresar mis sentimientos si me doy el permiso o si lo quiero estar evadiendo y nomás digo, no pasa nada, todo está tranquilo? Y que esto es bien común, Ana Luisa.
1: Uy, sí,
2: y todos nuestros radioescuchas, yo les voy a decir, no por no preocupar a la otra persona, dejen de expresar sus sentimientos. Díganlo, exprésenlo. Yo sé que por ahí nos están escuchando muchos hombres, ¿verdad? Proveedores, jefes de familia,
1: sí,
2: y demás.
1: Claro.
2: Que no por el hecho de decir, híjole, tengo que ser el fuerte. Si me quiebro yo, ¿cómo van a estar los demás? Van a estar como necesiten estar.
1: Claro.
2: Tú date la oportunidad, tu esposa, tu mamá, tu esposo, papá, dense la oportunidad de expresar sus emociones y sentimientos para que la comunicación en pareja sea mejor.
1: Pues con esta invitación nos vamos a pausa. Quédese, estar bien en pareja, el tema de hoy.
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4: En Radio BI son las 6:23.
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8: Seguimos platicando de estar bien en pareja con Luis Fernando Reyes. Y bueno, tú decías algo bien importante, el área, por supuesto, emocional, el poder nosotros compartir. Y algo que también, completando un poquito la idea que teníamos respecto al manejo del estrés, esta parte también en cómo lo podemos aterrizar también con nuestras emociones, Fer. Y tú lo decías muy bien, cada uno, cada miembro de la pareja lo vive de manera diferente, dependiendo, bueno, finalmente de lo que para mí implica una pareja, estos roles que han estado siempre muy marcados o establecidos por la religión, por la cultura, por la sociedad, pero también es importante que yo vaya respetando, y esto lo logramos con este conocimiento de nosotros, el ritmo que cada uno de nosotros trae para procesar la información. Por ejemplo, hablando de estas cuestiones económicas y sobre todo cómo nos pega en la parte tanto de la comunicación como la expresión de sentimientos, pues yo creo que es importante que nosotros en esta tarde también vayamos dándonos cuenta de cómo es nuestro ritmo en la vida, ¿no? En respecto a la otra persona, me refiero a esto, ¿no?
9: Sí, es importante esto que tú mencionas porque esa es una parte en donde muchas veces no queremos o no nos damos cuenta, simplemente el cómo la otra persona ve, percibe, siente las situaciones, las problemáticas. Y esto tiene que ver mucho con lo que tú mencionaste ahorita, con la perspectiva y los ritmos, los tiempos, los procesos, ¿no? A lo mejor yo me puedo enojar de momento.
8: Sí.
9: Sí, de momento sí, sí. Y exploto y digo y hago y a lo mejor mi solución más rápida, movido desde el enojo, es la solución, encontrar una solución inmediata. Sea la acertada o no sea, pero yo lo soluciono. Y pareciera ser que entonces en una situación de pareja yo le puedo decir o le puedo reclamar a la otra persona, es que tú te quedas sin hacer nada, te quedas como si no te importara.
8: Ándale.
9: Te quedas como nomás viendo y todo me lo dejas a mí.
8: Ajá.
9: Y entonces tú de qué manera te involucras, de qué manera estás, pareciera ser que, o sea, ¿sí me explico? Uh-huh. Y que de una u otra manera es importante que nosotros conozcamos, por eso la comunicación es básica y elemental, ¿sí? En estos procesos, porque sí, la otra persona, la pareja, el otro integrante de la pareja puede estar sí procesando de una forma diferente y un ritmo diferente, ¿no? Uh-huh. Hay personas que con 5 o 6 terapias solucionan su problema. Sí, hay quienes duran 3 meses, 5 meses.
8: Toda la vida.
9: Toda la vida. Y es parte, claro, del ritmo, es parte de su proceso.
8: Así es.
9: Y entonces, en la relación de pareja pasa lo mismo, ¿sí? No es el hecho de que no me importe, no es el hecho de que no le importe a la otra pareja, ¿no? La situación, sino que tiene una forma de procesar totalmente diferente. Y que esto es parte del ir conociéndonos, parte de ir conociendo a la otra persona, uh-huh. que ya sé que si no reacciona, que si no es impulsivo, o que si no es impulsiva o reactivo Ajá. ante tal situación, no quiere decir que no le importe. No quiere decir que no está haciendo nada y está así como que en sus laureles, esperando de que la otra parte haga todo. No, creo que es básico y es elemental, y que muchas veces por ahí empiezan muchos de los conflictos y los problemas así en pareja. Es que no haces nada, es que te vale, es que te quedas como si nada, o simplemente, pues bueno, dices, ay, Dios dirá, ¿no? Entiendo la frase, ¿no? El contenido y el contexto, Dios dirá, cierto, pero en este momento, ¿qué? Se requiere ya soluciones, ¿no? Pero la otra persona es con calma, atento, y yo voy procesándome, yo me voy dando cuenta de cómo puedo mejorar la situación con lo que sí tengo, no improvisando, no saturándome, porque de otra manera, el querer dar una solución para que la otra persona, la otra parte, esté bien por lo que yo haga, a mí me va a fracturar totalmente.
8: Así es.
9: ¿Sí? Y entonces es bien importante que tengamos en cuenta esto. Y en esto radica mucho el factor primordial, que es la autoaceptación. ¿De qué manera yo me estoy autoaceptando? ¿Me acepto así como soy impulsivo? ¿Me acepto como soy reactivo ante una situación, una problemática de pareja?
8: Uh-huh.
9: ¿Estoy claro? ¿Estoy consciente de esto? ¿Me favorece? Y a lo mejor digo, pues a lo mejor no del todo, porque luego tomo cada decisión arrebatada,
8: así
9: que
8: es.
9: Después
8: me arrepiento,
9: ¿no? Sí, ando con Jesús por los rincones, pero que de una u otra manera, eso digo, eso es parte de mí. Y ahí es donde empieza y donde surge estas habilidades de las que hablábamos ayer, para poder ir cambiando, para poder ir haciendo un hábito de poder hacer cosas, solucionar o llegar a soluciones de una forma nueva, abrir nuevos caminos, uh-huh. ¿sí? Acuérdense, nuestro cerebro ya está diseñado y está trabajando en base a los circuitos, a las vías neuronales que ya tenemos, y cada vez que hacemos una acción, se va reforzando y se va uh-huh. reforzando neurológicamente. Y entonces, pues bueno, por eso necesitamos 21 días. No les voy a decir que tengan 21 días de problemas,
8: ajá.
9: pero que de un día, de una cosa u otra, podamos tenerlo, el hacer una cosa nueva, diferente.
8: Ándale, como irnos planteando poco a poco algunas posibles soluciones.
9: Ándale, y que aquí entra el dicho típico de, así soy.
8: Ay, ya no puedo cambiar.
9: Sí, yo así soy, así me conociste. ¿Qué quieres? Yo así soy y no voy a cambiar. Sorry, discúlpenme.
8: Sí podemos
9: cambiar. Sí se puede cambiar.
8: Sí, totalmente.
9: Sí, tenemos la gran capacidad, o nuestro cerebro tiene la gran capacidad de ser plástico, y plástico me refiero al hecho de que se puede modificar, que podemos
8: adaptarnos, moldearnos
9: a nuevas circunstancias, a nuevos entornos. ¿Cómo es que aprendimos? ¿Cómo es que nos adaptamos al trabajo cuando llegamos? ¿A la escuela? ¿A algún entorno que vamos
8: y que es desconocido.
9: De momento? Uh-huh. Que es desconocido. Y entonces, sí podemos cambiar. Entonces, no digamos a la pareja, no puedo.
8: Claro.
9: Yo así soy y así me conociste.
8: No hay que escudarnos en eso.
9: Para nada. Y entonces, a partir de esto, es necesario que tengamos en cuenta el autoconocimiento y también la autoaceptación, en el poder decir si ciertamente estoy haciendo las cosas de esta manera y no están funcionando.
8: Uh-huh.
9: Y no están funcionando, ¿por qué? Porque a lo mejor te estoy implicando a ti en esta solución que no es la mejor. Y ahí es donde decimos, ah, caray, entonces ciertamente me está tomando en cuenta, no es que le valga, sino el hecho de que sí, he tomado decisiones en donde tú has sido, estás implicada, implicado, y a lo mejor no de la mejor manera. Entonces estoy aceptando y puedo modificar y puedo cambiar. Entonces con esta parte, el hecho de poder tener una autoaceptación de lo que somos, de cómo somos, de quiénes somos, podemos tener un mejor encuentro en la relación de pareja.
8: Híjole, pues nuevamente con esta información, quédese, nos vamos a nuestra pausa. Estar bien en pareja, el tema de hoy.
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4: En Radio BI son las 6:34.
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8: Seguimos platicando con Luis Fernando Reyes, estar bien en pareja. Y bueno, estos dos aspectos que forman estos escalones dentro de la autoestima, mi querido Fer, el autoconocimiento, la autoaceptación, se dicen sencillas, pero implica de verdad un gran trabajo, sobre todo para entender y hacernos responsables, que hablábamos también justamente eso el día de ayer, esta responsabilidad de asumirme y evitar estas suposiciones o culpar a los demás de que no somos felices. Y hablando en la pareja, yo creo que este es un punto sumamente importante.
9: Sí, es básico y es elemental el que conozcamos, ¿no? ¿Qué es lo que, en qué nivel estamos? Así como tú dijiste ahorita, ¿no? ¿En qué nivel estamos en la autoaceptación, valoración, verdad? En este caminar por la vida, de una u otra manera. Pero fíjate que sí me llama la atención mucho en este proceso de las parejas. Y hablando especialmente de, bueno, ya vamos a ir como sumándole, ¿no? La cuestión de afectiva, emociones, claro. La cuestión de la comunicación, y que luego viene a mucho a redundar en esta parte, la cuestión de las necesidades.
8: Ajá.
9: La cuestión de las necesidades. ¿Cuántas veces, y a lo mejor va a sonar trillado y demás, ¿no? Pero ¿cuántas veces digo, me falta? Y entonces te conozco y voy viendo que, mira, pues tienes esa parte que a mí me falta, ¿no? Y entonces, pues de aquí soy, ¿sí? Y se hace la machaca y listo, y andamos como pareja y demás.
8: Y nos emparejamos.
9: Y ándale, así. Y nos emparejamos. Perfecto. Pero, oh sorpresa, ¿no? Porque, pues sí, el que yo tenga mis carencias, el que yo tenga mis necesidades, ajá, no quiere decir que la otra persona, mi pareja, tenga la obligación.
8: Ándale.
9: Y abusados con esto, no tiene la obligación de venir a satisfacer mis necesidades. Y eso es bien común en las parejas.
8: Sí, sí.
9: Es que tiene que. Es que para eso somos pareja. No, espérese, mi chata. No, mi cuate, tampoco. No. Por eso es ahí la importancia que yo le doy al hecho de trabajar de manera individual.
8: Ah, por supuesto.
9: De manera individual y luego los procesos de pareja. ¿Para qué? Para que se puedan dar cuenta, para que se puedan aceptar, para que se puedan reconocer, para que tengan un contacto consigo mismos, amplíen su conciencia y entonces díganse, pues sí es cierto, estas son necesidades mías. son necesidades que yo ya traigo desde mi historia, desde mi vida, mis heridas de origen.
8: Claro.
9: Y que la otra persona no está obligada a satisfacerlas. Porque es bien común saber y conocer, ¿no? Parejas que, pues, que truenan, que se divorcian, que se separan, porque pues no hace lo que yo necesito.
8: Como que no se cumplen estas expectativas, sí, ándale, iniciales.
9: Y bueno, y qué bueno que lo mencionaste. Qué bueno que lo mencionaste.
8: Es que es bien fuerte.
9: Sí, es fuerte. Y ahorita déjenme les digo, a todos los radioescuchas, bien nosotros aquí en la cabina y también, ¿verdad? ¿Ustedes saben cuál es el camino más fácil, más pronto, así como que el atajo rapidito para llegar a la frustración?
8: Generar expectativas.
9: Generar expectativas.
8: Totalmente.
9: Usted radioescucha que está en casita ahí tomándose un café o en el trabajo o va en el coche y demás, abusado, abusada.
8: Sí.
9: ¿Quiere frustrarse? Tenga expectativas en su pareja.
8: Ah, es que yo creía.
9: Ándale, es que yo creía que iba a ser así toda la vida. Es que yo creía que iba a cambiar.
8: Fíjate que acá cercana una relación, ajá, ¿no? De amigas, pues ya teníamos un buen ratito en pareja, ¿sí?, las tres, y pareciera que después de algunos años, o sea, estoy hablando de más de 10 años de, okay, pareja, uno de los chicos decía, pues es que yo no entiendo por qué ya no podemos ser como cuando iniciamos. Y bueno, ya habían transcurrido alrededor de 10, 15 años, si no mal recuerdo. Y bueno, pues obviamente ya había hijos, había otras responsabilidades. Y bueno, la pareja también tiene sus ciclos y evoluciona.
9: Sí, qué padre, qué bueno que lo mencionaste. Eso es elemental, ¿eh? Y ciertamente tú dijiste tiempo, 10 años. Pero yo creo que se fue hasta muy lejos, 10 años.
8: Claro. A los 3 años.
9: Yo creo que sí es importante, sí es importante, ¿no? Y primero porque la relación de la pareja es muy padre, la luna de miel, el encuentro, claro, y esto y lo otro, que padre. Y luego muchos dicen que hay que andan que en el noviciado y cosas de ese rollo, ¿no? Como que les va como en feria porque, bueno, están recién casados.
8: Sí, la parte de la adaptación.
9: Ándale, todo este rollo. Y qué bueno que lo mencionas, repito, porque cierto es que dentro del proceso de vida de una pareja es necesario sentarnos, hacer un parón, por así decirlo, decir, a ver, vamos a cortar la grabación hasta ahorita,
8: sí,
9: ¿sí? Nos sentamos y preguntarnos, cuestionarnos, ¿cómo vas? ¿Cómo te sientes?
8: Ajá.
9: ¿Qué necesitas? ¿De qué te has dado cuenta? ¿Qué has crecido? ¿Cómo te la has vivido estos 3 años?
8: Claro.
9: ¿Estos 5 años? ¿Cómo te la has vivido conmigo?
8: Estos 25 años de casada.
9: Estos 25 años, ¿no? Y que nunca es tarde.
8: Claro,
9: que nunca es tarde,
8: sé,
9: para poderlo hacer, ¿no? Y que es importante el poderlo hacer, el que se den la oportunidad de hacerlo, porque es como el irnos refrescando, ¿no? En todo proyecto, en una empresa, tú dices, vamos a lanzar un producto y ok, y tienes ya todo el diseño, el marketing y todo, pues de igual forma estás contemplando los posibles ataques que pueda haber de otras empresas con el producto similar, que la competencia prácticamente.
8: Claro. Uh-huh.
9: No porque aquí en la pareja haya competencia, no haya otro, pero sí va a haber factores, y hablábamos de ello, lo económico, uh-huh, lo social, las familias, los hijos, que de una u otra manera...
8: Otras personas.
9: Pasa,
8: también.
9: Pasa, ¿sí? Que es necesario sentarnos y decir, a ver, ¿cómo te lo has vivido? Vamos bien, con la finalidad de no tener expectativas, de clarificar,
8: claro,
9: todo
8: de
9: esto.
8: Aterrizarnos.
9: De aterrizarlo, sí. Uh-huh. De verdad, en serio, que no se les olvide, la mejor fórmula, lo mejor camino para llegar a la frustración,
8: sí,
9: es el tener expectativas. Es que no es como yo me imaginé. Es que yo creía que iba.
8: ¿Y cuántas, sí, veces nos quedamos en ese creía y nunca lo expresamos?
9: Claro. Claro, porque, y entonces ahí es donde viene la frustración. Y entonces se va acumulando la frustración.
8: Híjole,
9: y entonces empiezo a perder el interés, empiezo a que ya no me importa, empiezo a que si él me hizo o ella me hizo, pues yo le puedo hacer, o
8: claro,
9: yo puedo hacer lo que yo, híjole, quiera, porque como no le importo.
8: Se convierte en un campo de batalla.
9: Sí,
8: A ver quién puede más.
9: Un círculo vicioso. Y acuérdense, estamos tratando ¿De qué? De romper estos vicios dentro de la relación de pareja.
8: Totalmente.
9: Sí, con el bienestar para estar bien. Uh-huh. ¿Sí? Y que de una u otra manera, esto es algo que sí se da y es bien común. Y entonces, si volvemos un poquito a las necesidades, pues no estemos esperando, ¿no? Tengamos en cuenta cuáles son nuestras necesidades, porque también es importante el que sepamos dónde, cómo, con quién, con qué satisfacer mis necesidades. Y les voy a poner un ejemplo así como tal, ¿no? Para que
8: no haya duda, vayamos por otro lado.
9: Ándale, exactamente. Qué bueno que me ayudaste en esta parte, ¿sí? Ustedes tienen radioescuchas, tú, Ana, aquí en la cabina. Imagínense que tienen antojo de una nieve. Así, estas de canastita, así muy ricas.
8: Con chocolate. Sí.
9: Ah, bueno, ándale, ya tú ya dijiste con chocolate, pero con fresa, de sabor fresa. Fresa con su chocolate. Y van a la nevería. Obviamente ustedes llegan con la idea de su nieve.
8: Ajá.
9: Nieve de fresa con chocolate. Pero ¿qué creen? Les dice el empleado, ¿sabe qué? Se nos terminó la nieve de fresa. Pero tengo una paleta de fresa, pero es de agua. ¿Qué es lo que pasa? Yo digo, bueno, pues es de fresa. Pues tenía antojo de la nieve de fresa con chocolate, pero bueno, pues bueno, deme la paleta. Se van a gusto con su paleta, se la comen tranquilamente, la disfrutan, sí. Y terminando de comer la paleta, dicen, ay, como que me quedó así como que la cosita, porque yo quería la nieve.
8: De leche,
9: de fresa. Sí, de fresa con el chocolate, ¿sí? Sí comí algo, sí llegué a la paletería y bueno, tomé la paleta de fresa y demás. No era lo que yo quería. Uh-huh. Y muchas veces andamos en la vida comiendo tantas paletas, creyendo que es el satisfactor adecuado uh-huh. a mi necesidad. Y que muchas veces esto pasa en la pareja, que yo me ando comiendo las paletas de otras personas. ¿Por qué? Porque la otra persona también tiene necesidades.
8: Híjole, qué fuerte, Fer. Pues ¿sí? Si me lo permites, nos quedamos reflexionando. Ay, pues. Y nos damos una pausa. Estar bien en pareja, el tema de hoy.
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26: En Radio BI son las 6:47.
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8: Estar bien en pareja, el tema de esta tarde con Luis Fernando Reyes. Y bueno, un saludo a nuestro querido Toño Rodríguez. Dice, excelente programa, felicidades a los dos. Muy interesante. Pues bueno, la verdad es que Fer se presta para ello. Y bueno, sobre todo en esta parte, retomando nuevamente la cuestión relacionada con estas necesidades, creo que muchos nos quedamos pensando efectivamente cuando estamos, híjole, voy a decir una palabra media fea, pero nos conformamos con cualquier cosa para identificar o tratar de satisfacer esa aparente necesidad.
9: Sí, es importante que tengamos en cuenta esto de las necesidades. Básico, ¿eh? Básico.
8: Híjole.
9: Porque me voy a seguir con el ejemplo, ¿no? De la nieve y la paleta. Pero así muchas veces andamos en la vida comiendo paletas. Comiendo paletas y esto no nos ayuda en nada, porque nos quedamos inconclusos, nos quedamos a medias.
8: Ajá.
9: No estamos satisfaciendo de veras nuestras necesidades personales, nuestras necesidades personales.
8: Claro.
9: Y obviamente esto tiene un impacto no muy bueno, no fructífero en la pareja, porque entonces pues ando queriendo satisfacer cosas que pues nadie está capacitado para darlas. Simplemente yo soy el único responsable de mí, que necesito buscar estos satisfactores.

0: y con mi pareja.
1: No, pues no va a existir.
0: No. Entonces,
1: y ojo, estamos hablando de intimidad, no solamente de sexualidad, que la sexualidad también forma parte de esta intimidad.
0: Sí, definitivamente que sí. Y entonces, de una u otra manera, es necesario que yo pueda verme, saber mis necesidades, atenderlas, para poder intimar con la otra persona, hasta en el diálogo, hasta en la manera en cómo me voy a relacionar.
1: Así
0: y
1: es.
0: Ahorita tú bien lo dijiste, de una u otra forma, el hecho de... ¿cómo puedo estar yo con el otro, sí, en esta comunicación, en esta comunión, en esta unión común, sí, cuando tengo ya satisfecho todas mis necesidades? Aclaro, no va a llegar el día en el que diga, hoy no tengo necesidad de nada.
1: Ah, no, pues estamos vivos y somos
0: no.
1: seres humanos.
0: Sí, entonces, de una u otra manera, si es necesario y si es importante que tengamos una intimidad con la otra persona, hasta en el encuentro personal, en la comunicación. Tan simple. Fíjense, les quiero comentar algo que se me hizo a mí muy padre y lo viví, lo experimenté un tiempo de muy de cerca con esta persona. Hace algunos años estuve yendo a San Luis Potosí porque iba a impartir talleres y diplomados, ¿verdad? Y entonces allí me topé con una señora, tomaba los diplomados la señora, y ella nos compartía que ya tenía sus hijos grandes, ya tenía su... prácticamente se había quedado el nido vacío, estaba ella con su esposo nada más en casa, ¿sí? Y el señor pues iba a trabajar. Y dice que un día se le ocurrió y la última habitación que dejó su hijo, pues la dejó con los muebles y demás. Dice, me dediqué a empezar a sacar todo. Saqué camas, saqué muebles, sillas, sillones, todo lo sacó. Dice, yo saqué todo, empecé a pintar como yo quise. Dice, empecé a meter muebles que ya tenía, pero que eran a mi gusto. Compré otros que necesitaba. Dice, lo que sí, compré una mecedora. Dice, y la puse allí. Dice, yo decoré toda esa habitación a mi gusto, con lo que yo necesitaba. Y que en ese trayecto el esposo decía, ¿para qué estás haciendo eso? Decía, bueno, es algo que quiero hacer. Es que toda la vida he querido tener un espacio,
1: lugar.
0: Un lugar, ¿no? Y el señor, pues bueno, la dejaba que hiciera sus cosas ahí en casa, ¿no? Y entonces llegaban los hijos y pues coincidían en la comida o eran invitados a comer y llegaban los hijos y los nietos y todo y demás. Y entonces, en una de esas reuniones, la señora le puso un letrero en la puerta de ese cuarto, de esa habitación, y le puso la hueva, así como tal, la hueva. Y entonces los hijos y el esposo le dijeron, oye, ¿qué onda con esto? ¿Por qué la hueva? Y entonces dijo, sí. Hoy se inaugura la hueva, pero quiero que sepan que si ustedes llegan, a la hora que lleguen, esposos, nietos, hijos,
1: quien sea,
0: y yo esté en la hueva,
1: no
0: me molesten. Es mi espacio, es mi tiempo, es mi lugar donde puedo leer, donde puedo llorar, donde puedo tejer, donde puedo hacer lo que yo quiera. Y les pido que no me molesten. Hagan lo que quieran aquí en casa, si ustedes hagan fiesta, pero a mí no me molesten.
1: Padrísimo.
0: Se me quedó a mí tan grabado y llegué a conocer, fíjate, tuve la suerte de llegar a conocer
1: la hueva,
0: sí, en la casa de esta señora, sí, porque nos participan una comida, sí, pero es algo que en realidad necesitamos hacer, necesitamos
1: Totalmente.
0: Tener. Y que eso le daba elementos y recursos, porque decía, es que yo ahí pienso, yo medito, yo hago una reflexión acerca de cómo estamos, me decía Raúl, se llama su esposo. Bueno, no sé, esperemos que todavía viva el señor. Sí, dice, ahí es donde yo pienso en cómo estamos Raúl y yo. Dice, ¿qué hemos hecho de nuestra vida? Ahora sí, nuestros hijos ya aquí en casa, ¿cómo vamos a seguir como pareja? Dice, y en ese momento y en ese lugar es donde lo hago. Entonces, démosle la chance de poder estar de veras así, dándome cuenta de mis necesidades, dándome cuenta de qué es lo que sí estoy haciendo, qué es lo que no estoy haciendo. Y ese es un bienestar para mí, para poder estar bien con mi pareja.
1: Totalmente.
0: ¿Sí? Y entonces creo que esto me logra dar un proceso de intimidad personal y a la vez poder salir de mí con esta intimidad y encontrarme con la otra persona. Y que de esa manera pueda tener una intimidad física, emocional, sexual, intelectual, pero en el estar bien con la pareja. Creo que radica mucho el hecho de estar en contacto con nosotros mismos, de tener un encuentro personal, de darme la oportunidad de promoverme en el bienestar personal para poder seguir adelante y poder estar y sobre todo actualizar todas mis potencialidades como ser humano.
1: Y nuevamente aquí podemos también retomar esa frase que decías ayer, el agradecerle al otro, el darme la oportunidad de conocerme a través de estos reflejos que nos hacen día a día y me permiten crecer, me permiten sanar, me permiten nuevamente integrarme.
0: Sí, definitivamente en la medida que conozco al otro, es en la medida que me conozco. Creo que es básico y elemental. Y entonces eso nos quita mucho el hecho de que tú tienes la culpa. Uh-huh. Más bien el hecho de que estoy viendo algo en ti que no me está gustando. Volteo y me reviso qué estoy haciendo yo y qué no me gusta de mí.
1: Pues mi querido Fer, ya estamos por cerrar el programa del día de hoy. Platícanos dónde podemos contactarte.
0: Fíjate, me pueden contactar así directamente en mi número de teléfono de WhatsApp. Se los voy a proporcionar, me pueden mandar un WhatsApp, me dicen qué es lo que necesitan y qué les puedo ayudar y con gusto lo podemos hacer. Es el 449-191-9842.
1: Pues muchísimas gracias, Luis Fernando Reyes, maestro en psicoterapia gestal, 449-191-9842. Y nosotros hemos llegado al final del programa. Recuerden que para vivir mejor hay que saber vivir. Soy Ana Luisa Medina y nos sintonizamos el día de mañana. Pase una excelente tarde.
2: 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El aroma personal. ¿Sabías que nuestro aroma personal es tan único como nuestras huellas digitales? Sí. Esta afirmación sugiere que el aroma de cada persona es tan distintivo y único como sus huellas dactilares. Tanto las huellas digitales como los olores corporales son características únicas de cada individuo. Las huellas dactilares se utilizan comúnmente para la identificación personal. Esto es debido a su singularidad. Cada persona tiene patrones únicos en sus dedos, ya que no se repiten en ninguna otra persona, lo que las hace una forma confiable de identificación. Comparar el aroma con las huellas digitales destaca la singularidad de los olores corporales. Se cree que factores como la genética, la dieta, la salud y el entorno contribuyen al olor característico de cada persona. Incluso los gemelos idénticos, que comparten la mayoría de sus genes, pueden tener olores corporales distintos. Esto debido a los factores ambientales y alimenticios. Es interesante esta comparación, ya que al igual que nuestras huellas digitales, nuestro aroma es único e identificable. 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En Radio BI son las 6:59.
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0: 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Hoy viernes 21 de agosto, estas son las noticias más importantes. Suprema Corte propone invalidar reformas anti-extorsión en Aguascalientes. Padres de familia irán con Sheinbaum para impedir cierre de Kinder Ignacio Flores. UA implementará campaña de donación para becas a 31 estudiantes foráneos. No sabemos qué hacer con nuestros hijos, van 100 familias de adolescentes infractores que acuden a la escuela para padres. Realizan revisiones a notarías, hasta 2 quejas al mes llegan por parte de ciudadanos. Confirma ICEA fallecimiento por dengue, paciente se automedicó y tuvo diagnóstico erróneo. Hospitales públicos y privados estarán obligados a resguardar ancianos. Buscan acabar con mercado negro de criadero de animales, deberán tener licencia municipal. Y en Nacional Internacional, estoy de regreso, gobernaré con firmeza y entrega, es lo que asegura Rubén Rocha. Procesan a templarios implicados en extorsión de aguacateros. Dice Trump que trabajará pacto comercial con México. Y hasta 15 muertos en ataque ruso contra centro comercial en Ucrania.
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0: Muy buenas noches, es un gusto para mí saludarle ya en este cierre de semana, hoy viernes 21 de agosto. En estos momentos son las 7 de la noche con 2 minutos. Gracias a aquellas personas que ya se están conectando con nosotros, aquellos radioescuchas a través de la 88.7 FM, la estación que da las noticias, y por supuesto aquellas personas que nos están observando a través de los canales de Easy y Gigacable, y por supuesto en redes sociales. Usted nos puede encontrar como BI Noticias para que esté muy bien informado de lo que acontece en Aguascalientes, México y el mundo. Y vamos a iniciar este primer bloque con información local, y es que nuevamente la Suprema Corte de Justicia de la Nación tumba una reforma, esto en el Congreso, una reforma que se propuso en el Congreso de Aguascalientes, y se está señalando que es el propio Congreso que no tiene la facultad para reformar delitos de extorsión. Con reforma se vulnera la seguridad, en este caso la seguridad jurídica y el principio de legalidad, es lo que están indicando, y la discusión se realizará este próximo martes 25 de agosto.
2: La Suprema Corte de Justicia de la Nación está por discutir un nuevo revés al Congreso de Aguascalientes, al fin de declarar la acción de inconstitucionalidad por las reformas aplicadas al Código Penal Local en materia de extorsión. El proyecto 42-2026, presentado por el ministro Giovanni Azael Figueroa, señala que la reforma al artículo 149 del Código Local vulnera el derecho a la seguridad jurídica y el principio de legalidad, ya que los diputados locales no cuentan con las competencias constitucionales para legislar en materia de extorsión, puesto que es una facultad exclusiva del Congreso de la Unión. La Corte también recuerda que el Congreso de la Unión ya expidió la Ley General para prevenir, investigar y sancionar los delitos en materia de extorsión, que establece el tipo penal de este delito aplicable en toda la República. Entre sus artículos, se menciona que las entidades federativas solo cuentan con facultades para investigar, perseguir y sancionar este delito en los casos que le correspondan, mas no la regulación de estos aspectos. En respuesta, el gobierno estatal consideró que el actuar del poder legislativo no constituye una invasión a las competencias federales, sino que se trató de un ejercicio de armonización con la ley federal. Si el proyecto es aprobado, los efectos retroactivos de esta determinación serán aplicables a partir del 25 de febrero de 2026, fecha en la que la reforma entró en vigor. Los procesos penales iniciados con esta disposición quedarían invalidados al encontrarse viciados de origen. La discusión del documento se llevará a cabo el próximo martes 25 de agosto. Daniela Lomelí, BI Noticias.
0: Y no sería la primera vez que la Suprema, en este caso la Suprema Corte de Justicia de la Nación, hace algunos llamamientos, llama la atención al Congreso Local de Aguascalientes por justamente esto, infraccionar o estar creando reformas que van en contra, en este caso, de situaciones constitucionales, y es por ello que también se hace el llamado, o se ha hecho el llamado también de especialistas, pues a los diputados, esta situación, ¿cómo es que no conocen algunas de las estatutos para poder crear reformas, iniciativas? Y pues mire, otro llamado de atención que ya estaremos muy al pendiente y por supuesto dándole difusión, qué es lo que se va a resolver el próximo martes. Son las 7:05, vamos a más de la información. En este caso, el día de hoy, padres de familia se manifestaron en el Instituto de Educación de Aguascalientes, esto para pues exigir o impedir que cierre el kinder Ignacio Flores. Le hemos estado dando cobertura a esta situación constantemente, hasta han estado solicitando que no pues pase esta situación, ya que es prioridad mantener este centro educativo.
3: Pese a que las autoridades habían confirmado que el plantel seguiría operando, aún persiste la incertidumbre de los padres de familia del Jardín de Niños Ignacio Flores, quienes acudieron este viernes al Instituto de Educación de Aguascalientes para exigir que se respeten los acuerdos alcanzados con la Dirección General del organismo. Mauricio Jiménez, uno de los padres, explicó que el miércoles pasado recibieron un acuerdo que contempla conservar maestros, personal administrativo, dirección y programas, siempre que se mantenga una matrícula de al menos 70 alumnos. Sin embargo, denunció que el personal de educación preescolar, encabezado por Rosaura Moreno, habría comunicado a trabajadores del plantel que tendrían que cambiarse a otros centros educativos.
4: Se han mencionado a los profesores directamente y al personal administrativo. Había personas que ya se le habían citado o indicado de que se cambiaran para otros centros educativos. Entonces, así, parte del plan es ir aminorando o quitando personal para que disminuya personal docente.
3: Los padres consideran que estos movimientos podrían tener la intención de reducir gradualmente la plantilla del jardín y afectar los servicios que reciben los alumnos. Desde marzo pasado, BI Noticias informó que los padres habían denunciado problemas con la plantilla docente, particularmente por la falta de una maestra para segundo grado, además de advertir sobre la reducción de personal y expresar su temor de que el inmueble pueda ser utilizado posteriormente como estacionamiento del Estadio Victoria.
4: Nos decían que se iba a cerrar, o estaban rumores de que se iba a cerrar la institución, como reduciendo personal administrativo. No se iba a hacer de un día a otro, debido a que está algo latente en que ese inmueble se utilice para estacionamiento del estadio.
3: En julio, el IEA aseguró que el jardín de niños continuaría funcionando y que contaría con el personal correspondiente a su matrícula y necesidades. Ahora, los padres aseguran que pese a este compromiso, continúan los señalamientos sobre cambios de personal. Mauricio Jiménez afirmó además que han solicitado en varias ocasiones una reunión con la responsable de educación preescolar sin haber sido recibidos. Ante la falta de certeza, los padres anunciaron que llevarán su inconformidad a otras instancias. Manuel Francisco Saldaña, también padre de familia, comentó a este medio de comunicación que ya preparan documentación para presentar ante autoridades municipales y posteriormente llevar el caso hasta la presidencia de la República.
5: Pues esto se hizo un escrito a la presidencia, ¿sí? De hecho, ahorita yo tengo cita con los regidores de aquí de Aguascalientes, ¿sí? Donde se va a llevar copia de ese documento y posteriormente nos vamos a ir a la Ciudad de México a dejar el documento, directamente a la presidencia.
3: Aunque los padres de familia no encontraron a las autoridades en el IEA, BI Noticias recibió un comunicado del mismo, asegurando que se respetarán los acuerdos establecidos entre su dirección general y la comunidad educativa y que se dará seguimiento a ellos mediante el diálogo con madres y padres de familia. Eric Cortés, BI Noticias.
0: Y es que en esta situación estaría bien poner en la balanza la prioridad. Ya está mencionando pues que este es un centro educativo necesario para las infancias justo de esta zona, sin embargo también es un hecho que hace falta un estacionamiento, un lugar habilitado para cuando se realizan los partidos deportivos en el Estadio Victoria, porque hemos también recibido reportes de automovilistas que invaden, se estacionan en las ciclovías. Entonces también es importante crear algún proyecto, en este caso de desarrollo urbano, para poder solventar las demandas que requiere esta zona. Son las 7:10, vamos a más de la información local y mire, justamente también el día de hoy la UA emitió en este caso, información importante, sobre todo a aquellos estudiantes foráneos de comunidades, municipios de Aguascalientes y, por supuesto, también de otros estados colindantes con Aguascalientes. Sabemos que también estudiantes que vienen de Zacatecas y Jalisco acuden a centros educativos en Aguascalientes, pues, para formarse, en este caso, de alguna licenciatura, alguna ingeniería, y es por eso que la Universidad Autónoma de Aguascalientes ya está informando que implementará una campaña de donación para becas a 31 estudiantes foráneos.
6: Durante la Feria Universitaria 2026, la cual se realizará el 5 y 6 de septiembre, la Universidad Autónoma de Aguascalientes contará con una campaña de donación para poder becar a 31 estudiantes foráneos que requieran apoyo económico adicional para continuar con sus estudios. Sin dar detalles mayores sobre cómo elegirán a los alumnos beneficiados, Juan Carlos Arredondo Hernández, rector de la UAA, menciona que la campaña Ningún Gallo Se Queda Atrás, Un Fin para Donar va más allá del fondo de becas.
7: Tenemos un programa de becas de tipo académico muy consolidado, pero en esta ocasión queremos, a través de la feria y de lo que puedan aportar la comunidad universitaria y la comunidad de Aguascalientes, el poder lograr una donación que pueda satisfacer necesidades que van más allá del pago de la colegiatura, que es las estancias, la renta que muchos chicos que vienen de fuera de los municipios o de otros estados tienen que pagar, su alimentación, su transporte, el pago de útiles y el resto de los gastos que tienen.
6: Arredondo Hernández indica que los interesados en contribuir en la recaudación podrán donar durante la feria universitaria a través de QRs que tendrán presencia a lo largo del perímetro. Asimismo, se contará con un stand fijo para recibir cooperaciones voluntarias. El objetivo, agrega el rector, es superar el 500,000 de pesos y poder implementar la colecta de forma anual.
7: Esto implica, en un estudio que hemos hecho nosotros de manera muy seria, alrededor de 3,000 pesos, por lo cual convocamos a la comunidad a que participe en este buen programa, en esta excelente labor que creo que nos dejará a todos muy satisfechos. La intención es lograr 31 becas de 18,000 pesos para 31 estudiantes. Esto implica 18,000 pesos y que en total arriba a una cantidad de 558,000 pesos aproximadamente.
6: La UAA también invita a sumarse a la Feria del Libro número 28 a desarrollarse del 2 al 6 de septiembre con más de 30 eventos editoriales. Jessica de Loera, BEI Noticias.
0: Le recuerdo que puede usted entablar comunicación con nosotros respecto a la información que estamos abarcando, que vamos a abarcar a lo largo de los siguientes, en este caso, 47 minutos que vamos a tener de información importante en Aguascalientes, México y el mundo, al 449-910-3508. Asimismo, también invitándole a que nos haga llegar sus reportes y denuncias para canalizarlo con la autoridad correspondiente. Están muy atentos a estos micrófonos y, por supuesto, para darle voz. Usted, la recomendación es que nos haga llegar cada uno de sus mensajes con los detalles específicos para dar con aquello que esté ocasionando algún daño en su domicilio, en su calle o en su localidad, en su fraccionamiento, en cualquier lugar. Hágalo llegar a este número para nosotros canalizarlos con ellos. Vamos a la primera pausa, regresamos en breve.
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1: En Radio BI son las 7:15.
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1: Temperatura 23 grados. 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
0: 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Y son las 7 de la noche con 17 minutos. Vamos a más de la información local. Usted recordará que le habíamos dado a conocer que ya arrancó esta escuela para padres en los juzgados cívicos especializados para personas adolescentes del municipio de Aguascalientes. Bueno, pues ya el titular de esta corporación, de la Dirección de Justicia Cívica Municipal, Moisés de Luna Martínez, informa que la primera etapa del programa inició con la participación de 100 padres y madres y tutores. De acuerdo con el funcionario, alrededor del 90% de los participantes están vinculados al programa Reintegra, mientras que el otro 10% son familiares de adolescentes que son reincidentes, menores infractores. De acuerdo con de Luna Martínez, el programa surge a partir de estos casos donde padres de familia llegan, acuden a los juzgados cívicos y manifiestan que no saben cómo actuar ante las conductas ilícitas de sus hijos, particularmente cuando se trata de adolescentes reincidentes. El director de los juzgados cívicos señala que el 99% de los familiares que acudieron a este programa fueron las mamás, en este caso mujeres, mientras que entre los adolescentes que son reincidentes, la mayoría son hombres, apenas el 5% son mujeres adolescentes, pues que se encuentran en esta situación. El programa contempla hasta el momento 7 módulos con sesiones cada 15 días y una duración aproximadamente de 3 meses y medio. Las actividades son impartidas por psicólogos y en este caso pedagogos, y abordan temas relacionados que van con la salud mental, educación y pedagogía, además también de brindarles herramientas a los propios padres para que las familias puedan enfrentar las situaciones que atraviesan los adolescentes. Algunos han manifestado pues ya también el consumo de sustancias ilícitas. Como parte de una segunda etapa, pues también se pretende conocer con mayor detalle las condiciones de las familias para identificar también posibles factores, en este caso como la ausencia de alguno de los padres, familias que se pudieran calificar como disfuncionales y que pues hay presencia de padrastros o madrastras y la falta de redes de apoyo. Escuchemos.
16: La parte del 5-7% que son reincidentes ahorita, esa parte va dirigida a los papás para que podamos o que la Secretaría de Familia le dé las herramientas suficientes para saber qué puede hacer, porque puede ir a terapia, a centros de integración juvenil, van a salud mental, van al INEPCA, pero regresa el adolescente al mismo círculo familiar, y si el papá llega al juzgado con el juez decirle que no saben qué hacer, estamos actuando en una irresponsabilidad de no poder educar a los papás o darles herramientas.
0: Vamos a más de la información local. En este caso, bueno, se han recibido y hemos tenido varios casos, hemos estado denunciando algunas notarías y bueno, pues ya también esto se informa que al menos se han registrado dos quejas al mes sobre algunas faltas que cometen pues estas instituciones contra los ciudadanos, y pues es por ello que también se está haciendo un llamado para que se puedan atender y se puedan resolver los asuntos que cada persona acude para resolver pues en estos recintos.
17: Realizan revisiones a notarías. Hasta dos quejas al mes llegan por parte de ciudadanos. El titular de la Secretaría General de Gobierno, Antonio Arámbula López, informó que desde la dependencia se realizan constantes revisiones aleatorias, pero también por consigna si es que surge alguna queja en contra de notarías de Aguascalientes, como parte del programa permanente de supervisión notarial.
18: Bueno, nosotros seguimos trabajando primero con el programa normal de verificación de notarías, que es ir haciendo una revisión aleatoria a todas las notarías en el año. Adicionalmente tenemos revisión por instrucción, que son las notarías que tenemos alguna queja o alguna petición de algún ciudadano que tiene algún proceso, digamos, pendiente, y esto lo estamos llevando también a cabo. Entonces son las notarías que tienen quejas especiales y que se les da seguimiento para que solucionen la queja.
17: Sostiene que en promedio llegan dos quejas por mes ante la Dirección General de Registro Público y Notarial, una cifra que se mantiene estable en el último año y que permite activar visitas de inspección, auditorías de protocolos y requerimientos de información a los fedatarios señalados.
18: Desconozco el número de quejas, pero a lo mejor nos llegará unas dos al mes, pero las que son fáciles de resolver las resolvemos en el momento. Le hablamos al notario y me da una respuesta satisfactoria en ese momento. Si ya requiere una investigación, pues tendremos que hacer ya una orden de investigación.
17: Añade que algunas quejas que se revisan son falta de comunicación con los usuarios, demoras en la entrega de escrituras e ignorancia en los procesos, por lo que se ha pedido a los 54 notarios del estado fortalecer la atención y la capacitación para evitar sanciones.
18: Hay notarías que se tardan, que hay mucha desinformación y mucha falta de comunicación entre ciudadanos y notarios, porque la mayoría de los casos de los ciudadanos que se quejan, no voy a decir que todos, pero la mayoría donde se han tardado en entregar las escrituras ha sido porque el notario dice que no pagan los impuestos y la persona dice, es que no tengo para pagar, pues entonces nunca va a salir el trámite. Entonces ese tipo de cosas nos han llegado de quejas, y entonces, pues bueno, algo que el notario no puede exentarse el pago de impuestos.
17: Jesús Alberto Rodríguez, BI Noticias.
0: Vamos a hablar del caso que le dábamos a conocer el día de ayer, que se daba a conocer a través del reporte de la Federación, un fallecimiento por dengue, el primero del año por esta enfermedad. Y creo que el conocer de este caso es importante para nosotros. Algo que las autoridades continuamente nos están recomendando, que reiteran y nos dicen, no se automedique, porque al no conocer cuál es su padecimiento, y es que el dengue tiene ciertos síntomas similares, pudiera considerarse una gripe, se tiene el dolor atrás de los ojos, se tiene cierta comezón, malestar en el cuerpo, dolor en articulaciones, asociados quizá a una gripe, a algún virus. Y el hecho de que las personas se automediquen pudieran traer una represalia importante, y esto es lo que está señalando Elisea. La persona que falleció a causa del dengue fue por automedicarse y sobre todo por un diagnóstico erróneo. Eso es lo que se está mencionando. El paciente se automedicó y el médico que lo atendió volvió a recetarle antiinflamatorios. Y este paciente llegó al hospital Hidalgo ya con problema renal. Lo que se está mencionando y lo que está mencionando la autoridad en este caso es que no se le va a poder infraccionar o no se le va a infraccionar al médico porque él recetó conforme a los síntomas que le estaba comentando el paciente. Entonces, creo que este es un llamado importante, una enfermedad es que se está combatiendo. El día de ayer le dábamos a conocer de estas nebulizaciones que se están realizando en diferentes puntos de la ciudad de Aguascalientes. También un radioescucha nos mandaba un mensaje de qué estaba pasando, que por qué estaban unas patrullas realizando estas labores, y era justamente por ese tema, para combatir a este mosquito transmisor. Entonces, pues mira, aquí le tenemos la información detallada y el llamado nuevamente que le reiteramos: no se automedique, mejor acuda a su médico de cabecera para evitar cualquier situación que pudiera poner en riesgo su vida.
6: Como lo adelantó BI Noticias, desde el ICEA se confirma el fallecimiento de un paciente en el Centenario Hospital Miguel Hidalgo causado por dengue. María Salas Valenzuela, directora de Inteligencia de Salud del Instituto, indica a este medio de comunicación que se trataba de una mujer de 37 años que, tras presentar los primeros síntomas de enfermedad, se automedicó con antiinflamatorios no esteroideos, los cuales son estrictamente contradictorios. Según comenta, al no ver mejoría, acudió con un médico privado que le diagnosticó una infección tipo respiratoria, recetando antibióticos y nuevamente antiinflamatorios, agravando el padecimiento.
19: La persona estuvo tomándolos por 5 días y cuando presentó ya dificultad para respirar y dolor abdominal muy intenso y vómito, decidió acudir al Centenario Hospital Miguel Hidalgo. Aquí, desafortunadamente, pues estos 6 días en el que estuvo sin una atención adecuada y oportuna, pues complicaron el cuadro, ya que ella ya ingresa con un choque hipovolémico, con un daño al hígado y con un daño a los riñones. Y a pesar de que el personal especialista del Hidalgo trató de revertir este daño, pues ya no fue posible.
6: De esta manera, Salas Valenzuela reitera la importancia de la no automedicación, resaltando la similitud de síntomas en enfermedades presentes en la entidad como dengue, sarampión, influenza o COVID, por mencionar algunas, y las cuales requieren diferentes tratamientos. Cuestionada sobre si habría alguna sanción contra el médico privado que revisó a la paciente previo a su fallecimiento, la directora comenta que no procede debido a que fue atendida con los síntomas que posiblemente expresó.
19: No, porque esto dentro de como son cuadros muy ambiguos que pueden parecerse a diferentes tipos de enfermedades, al manifestarle al médico que trae dolor, que trae fiebre, esto y dolor de cabeza, son síntomas que pueden parecer cualquier enfermedad, ¿sí? No sabemos qué tanto le manifestó la señora al médico en su momento. Lo que él registra es que le refirió un cuadro relacionado con vías respiratorias y la medicó para tal efecto.
6: Según comenta el instituto, la NOM 17 obliga a todo el sector salud a notificar de manera inmediata a la Secretaría de Salud sobre un posible caso de enfermedades sujetas a vigilancia epidemiológica, con el objetivo de que el instituto tome las muestras y se confirme o descarte el contagio. Hasta el último corte, Aguascalientes acumula 46 contagios de dengue confirmados durante 2026. Jessica de Loera, BI Noticias.
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1: En Radio BI son las 7:29.
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0: Y miren, en estos momentos la temperatura actual es de 21 grados, se pronostica para esta noche una mínima de 14 grados, cielo nuboso, con vientos suaves y variables. Para mañana, sábado 22 de agosto, la máxima será de 27 grados con una mínima de 12, un cielo parcialmente cubierto, la humedad estará en 50% y los vientos estarán entre los 15 a 25 kilómetros por hora. Durante la noche, un cielo parcialmente cubierto, donde prácticamente igual los vientos alcanzarán de los 15 a 25 kilómetros por hora. En información nacional, para que lo tome muy en cuenta, hablando de la región donde pertenece Aguascalientes, en este caso la Mesa Norte, se está mencionando que, por ejemplo, para el día de mañana, y en el caso de Aguascalientes, ya hablando más del estado, al parecer Aguascalientes estaría pronosticándose intervalos de chubascos a lo largo del día sábado, así que tome precauciones. Usted puede consultar esta información en el Sistema Meteorológico Nacional. En más de la información, continuando con información local importante, se prevé que en hospitales públicos, en este caso, y privados también, se dé resguardo a los adultos mayores, a los ancianos. Pero mire, esta es una iniciativa que pues está en el Congreso del Estado. Escuchemos.
3: Ante el abandono de personas de la tercera edad, es que desde el Congreso del Estado pretenden modificar la ley para obligar a los hospitales públicos y privados a resguardarlos y protegerlos. Se trata de una propuesta presentada por la diputada local del PAN, Laura Ponce, para modificar la ley de salud de la entidad, ya que señala, si bien existe la ley de los derechos de las personas adultas mayores, en la ley sanitaria no hay nada que permita la implementación de un mecanismo que obligue al sector médico a actuar con la rapidez que se requiere ante los casos de abandono familiar en contra del sector de los ancianos. Es así como la reforma contempla la creación de un solo artículo con varias facciones en donde se especifican las medidas y obligaciones de todos los hospitales en la entidad. Artículo 74, sexties. Las instituciones públicas y privadas de salud en el Estado, ante el ingreso de una persona adulta mayor en evidente estado de indefensión, desamparo o abandono, deberán activar de manera inmediata un protocolo de medidas hospitalarias de emergencia, el cual consistirá en, primero, valoración integral inmediata, segundo, notificación obligatoria, tercero, registro de incidencia, cuarto, canalización jurídica y quinto, ubicación de resguardo. Luigi Rivera Ramírez, BI Noticias.
0: Y no solamente son los adultos mayores quienes necesitarían pues de este apoyo, también se está proponiendo que en este caso sean aquellos, por ejemplo, en este caso algunas infancias, que se reciban atención integral. Justamente también a personas con discapacidad es el diagnóstico que permite y que son las personas, por ejemplo, de esta índole que necesitarían esos apoyos, niñas, niños, adultos y personas mayores, la población pues que más solicitaría o lo que se está buscando es que reciban de estos apoyos.
17: Atención integral a personas con discapacidad surge del diagnóstico en Aguascalientes. Más de 70.000 personas lo necesitan, sostiene el DIF. El titular del sistema DIF estatal, Héctor Castorena Esparza, señaló que el reciente plan integral para la atención de personas con discapacidad surge a raíz del diagnóstico hecho por la dependencia, que, subrayó, ha sido la columna vertebral de la atención de las personas con discapacidad en la entidad.
4: Y nosotros estamos muy contentos porque somos la columna vertebral de la atención a la discapacidad en el estado de Aguascalientes, el DIF estatal. en encargo de la gobernadora y el día de hoy pues ya es realidad este proyecto integral.
17: Indicó que en Aguascalientes hay más de 70,000 personas que requieren de estos apoyos, entre niñas, niños, adultos y personas mayores, de acuerdo con el censo levantado por el DIF y la Beneficencia Pública, lo que representa casi el 5% de la población estatal.
4: Pero sí son más de 70,000. En el estado de Aguascalientes, según el INEGI 2020.
17: Detalló que el plan contempla la ampliación de terapias de rehabilitación, entrega de aparatos funcionales, inclusión laboral y transporte adaptado, con la meta de que la atención llegue a los 11 municipios.
4: Este programa integral de discapacidad, donde se incluye adultos mayores, que se les dificulta la movilidad, ya sea motriz. Entonces, para ellos también va a haber una secuencia de actividades en ayuda o en cooperación con todas las dependencias de gobierno del estado.
17: Jesús Alberto Rodríguez, BI Noticias.
0: Y vamos brevemente a información nacional, y es que el gobernador de Sinaloa, Rubén Rocha Moya, asegura que asume la responsabilidad de gobernar y trabajar por el estado. Fíjese, el gobernador oficialista mexicano, requerido por Estados Unidos por narcotráfico, retomó este viernes sus funciones después de casi 4 meses fuera del cargo, una decisión de la que se deslindaron su partido y el gobierno de la presidenta Claudia Sheinbaum. Rubén Rocha Moya gobernaba el estado de Sinaloa desde 2021. Dejó el cargo de forma temporal el 1 de mayo para ser investigado en México luego de que la justicia estadounidense pidió su arresto y extradición por supuestos vínculos, esto con el cártel que lideró Joaquín "El Chapo" Guzmán, designado por Washington como una organización terrorista. Tras retomar la gubernatura de Sinaloa, Rubén Rocha Moya emitió un mensaje en el que dijo que gobernará con firmeza y entrega. Escuchemos.
5: Hoy estoy de regreso. Asumo nuevamente la responsabilidad de gobernar y trabajar por Sinaloa y su gente, como lo he hecho siempre, con el compromiso de sacar adelante a nuestro estado. Aquí estoy. Y vamos a seguir gobernando con firmeza y entrega por nuestra tierra, por Sinaloa. Sinaloenses.
0: Y tras esta decisión, pide Monreal a Rocha reconsiderar este regreso y pedir la licenciatura. Ricardo Monreal, jefe de la bancada de Morena en la Cámara de Diputados, pidió al gobernador de Sinaloa, Rubén Rocha, que reconsidere esta decisión de reasumir el cargo y, por supuesto, solicitar una licencia mientras la Fiscalía General de la República concluye estas investigaciones que involucran a servidores públicos. Señaló que el regreso del mandatario estatal ha generado polémica, especulaciones e interpretaciones que dijo pueden afectar al gobierno federal y, por supuesto, a la presidenta Claudia Sheinbaum. Escuchemos.
7: Que el gobernador Rocha pueda reconsiderar su decisión y pueda solicitar licencia para que permita que la Fiscalía General de la República concluya las investigaciones de las cuales en este momento son objeto varios servidores públicos.
0: Y también la bancada de Morena se deslinda de Rocha y califica su reincorporación, esto como un acto personal e individual. Emitieron un comunicado y pues prácticamente Rocha, a lo que se está viendo, se queda solo. Ahora senadores de Morena también pues toman esta distancia. Es la propia bancada en el Senado que calificó la reincorporación de Rubén Rocha Moya al gobierno de Sinaloa como un acto personal e individual. Esto igual que la licencia que solicitó hace 112 días. Los legisladores señalaron que corresponde exclusivamente a las autoridades continuar las investigaciones y prometieron respetar sus tiempos y resultados. Primero se deslindó en este caso, pues Gobernación. Después la Dirigencia Nacional de Morena y Ricardo Monreal. Ahora lo hace el grupo parlamentario del partido en el Senado. Todos repiten el mismo mensaje. Rocha regresó por su cuenta. Y en más de la información nacional, procesan a templarios implicados en extorsiones aguacateros. 12 presuntos miembros de la organización criminal de los Caballeros Templarios que retiraban los depósitos bancarios producto de las extorsiones aguacateros y carniceros en Uruapan, Michoacán, fueron vinculados a proceso. El juez de control del Centro de Justicia Penal Federal de Morelia procesó a los imputados por delitos contra la salud, posesión de armas de fuego, cartuchos y cargadores de uso exclusivo del ejército. Esto a través de un comunicado de la Fiscalía General de la República. En información internacional, un ataque masivo con misiles, esto a un buque en Hormuz. Estos son según los últimos informes procedentes del Estrecho de Hormuz. El cuerpo de la Guardia Revolucionaria Islámica de Irán lanzó un ataque masivo con misiles contra un buque de cargo, en este caso de carga chino, que se dirigía de Estados Unidos justamente a China, provocando su hundimiento total. China, en este caso, y lo que se está comentando a través de diferentes medios internacionales, es que este país está, y ya lo están calificando como furioso por este ataque, y ha comenzado a elaborar también ya una estrategia de represalias. Este buque, como se menciona, pues prácticamente se hundió en el Estrecho de Hormuz. Y también, de última hora, el líder supremo de Irán, en este caso Mojtaba Jamenei, muere en un ataque aéreo con el apoyo de Israel. Los Emiratos Árabes Unidos acaban de lanzar, en este caso, este devastador ataque aéreo contra una base militar iraní de alto nivel, acabando en el acto con la vida del líder supremo Mojtaba Jamenei. Se puede observar estas imágenes que se difundieron, cómo es que estos misiles pues prácticamente acabaron con esta base calificada de alto nivel. Siete de la noche con 41 minutos, vamos rápidamente a otra pausa publicitaria. Sin embargo, al regresar también le tenemos lo más destacado en el mundo policiaco.
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3: Y vamos con todo lo destacado en la nota roja, y los detalles los tiene Lorena Treviño. Muy buenas noches, Lore.
4: ¿Qué tal, Diana? Muy buenas noches y buenas noches también para todo el auditorio. En información policiaca, vaya noticia la que vas a escuchar a continuación. Es una detención importante que llevaron a cabo las autoridades municipales en contra de un violador, pero hoy la fiscalía nos está dando a conocer que no solamente fue detenido por parte de los municipales, sino que también ya fue vinculado a proceso. Se trata de José Pablo, está detenido por la responsabilidad en el delito de abuso sexual agravado y violación equiparada, agravada como resultado de trabajos que realizaron las autoridades ministeriales en contra de este sujeto. Resulta que, ya de acuerdo a la información que hemos logrado conocer durante la audiencia, los hechos ocurrieron el pasado 13 de agosto, cuando la víctima acompañó al inculpado a realizar pues algunas diligencias, situación que aprovechó para llevar a cabo el ataque sexual en contra del adolescente. Al regresar a su casa, se acercó llorando a su mamá, le comentó lo que este sujeto le había hecho, el ataque sexual, y en ese momento José Pablo incluso trató de evitar que ella les contara, trató de pedirle que no hiciera eso porque iba a perder a su familia, pero la madre de familia y sus otras hijas lo encararon, por lo que terminó por aceptar que era verdad lo que la víctima estaba diciendo. Esto generó que le exigieran que se fuera de la casa, pero este no se quiso salir. Es por eso que marcaron a los servicios de emergencia, el 911, llegaron a

0: autoridades municipales, y bajo este señalamiento, incluso la aceptación del mismo presunto responsable, lo pusieron a disposición de las autoridades correspondientes. Durante la audiencia, José Pablo determinó como medida cautelar la prisión preventiva justificada y se fijó un plazo de 2 meses para el término de la audiencia, de las audiencias, y poder conocer qué es lo que va a suceder con su situación legal. Y en otra información, rápidamente te comento de otro desquiciado, y es que elementos de la Policía Municipal de allá de Jesús María reportaron vía frecuencia de radio una violencia familiar extrema y en el fraccionamiento La Cuesta, en donde lograron la detención de este sujeto por su participación en agresiones físicas en contra de su esposa. Estuvo a punto de matarla, la golpeó, la pateó en el piso, estuvo pegándole con las manos también, y los uniformados se entrevistaron justamente con esta mujer de 38 años de edad. Señaló ser pareja sentimental del agresor, señaló que la había agredido físicamente utilizando los pies, los puños, y finalmente Omar, de 49 años de edad, fue detenido, fue puesto a disposición de las autoridades correspondientes, en donde ahí se va a determinar su situación legal. Diana Auditorio, este es el reporte. Lorena Treviño, VI Noticias.
1: Gracias, Lore, por esta información destacada. Que tengas una excelente noche. Vamos a dar rápidamente lectura a cada uno de sus mensajes, gracias a aquellas personas que se comunican al 449-910-3508. Mire, tome precauciones, nos están haciendo llegar un reporte, un accidente donde se ven involucrados 4 vehículos, esto en Avenida Siglo XXI. En su cruce con Avenida Haciendas de Aguascalientes. Para ser específicos, nos refieren las tiendas, estas tiendas que son para automóviles, una tienda de AutoZone. Tome precauciones, ya que también están reportando que uno de los vehículos está sobre el camellón. Así que si usted puede tomar otra, en este caso otra vía, o en este caso, si tiene que pasar necesariamente por ahí, pues reduzca la velocidad, tome precauciones, ya que se está registrando este accidente. Nos dicen también por acá, pasaron fumigando el Morelos 1, ¿saben algo? Así es, están realizando jornadas de nebulización, esto para combatir al mosquito transmisor del dengue. No se preocupe, de hecho la autoridad sanitaria recomienda que abra puertas y ventanas igualmente para que pues esté esta fórmula que ellos utilizan para combatir al mosquito no es dañina ni para las personas ni para las mascotas, así que usted no se preocupe, solamente que están realizando pues estas labores para combatir a este mosquito transmisor. Vamos a otro más, nos dicen por acá, en la calle Alfredo Lewis, fraccionamiento Circunvalación Norte, no hay luz pública, falló desde la madrugada de hoy y ya a esta hora sigue sin luz la calle. Gracias y esperemos que lo atiendan a la brevedad o de mientras que patrullen hasta que se solucione el problema. Gracias. Por supuesto, lo estaremos canalizando con servicios públicos para su atención. Ahí también está el destacamento San Pablo, entonces las patrullas están cerca, justamente en Prolongación Libertad, entonces, pero estaremos muy atentos de cualquier situación y gracias por su reporte. Nos dicen en otro mensaje, gracias, un aviso vial para que usted también lo tome muy en cuenta. El sábado, este sábado 22 de agosto, se llevará a cabo una carrera atlética a las 7 de la mañana, una duración aproximadamente de 2 horas, esto en Avenida Manuel Gómez Morín, frente al Deportivo Ferrocarrilero. Los cierres viales estarán justamente en esta avenida, en la calle Aglaya, en Avenida Alameda, el par vial Norberto Gómez, Enrique Estrada y Gómez Morín. Gracias también a usted por hacernos llegar pues estas indicaciones respecto a cierres viales que va a haber el día de mañana. Nos hacen llegar también acerca unos videos, al parecer, así traían a la gente en Vivienda Popular entregando apoyos de gobierno del estado, el presidente municipal y un diputado local, Distrito 3. No es campaña adelantada, en este caso de Leonardo Montañez y Max Ramírez. Mire, lo vamos a investigar, qué es lo que está pasando. Pues, al parecer, es un programa de entrega de útiles escolares. Estaremos preguntando, sin embargo, pues sí, se hacen estos programas para atención, para apoyar a los pequeños que reingresan al próximo ciclo escolar 2026-2027. Son las 7 de la noche con 49 minutos. Aquellos mensajes que no tuve la oportunidad de leer al aire, no dude que los voy a contestar ahorita en lo privado y pues canalizarlo con la autoridad correspondiente. Vamos a la última pausa, pero al regresar, también lo más destacado en deportes y espectáculos.
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0: En Radio BI son las 7:51 minutos.
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0: Y vamos en estos momentos con lo más destacado en el mundo de la farándula. Vamos con Alfredo Molina, quien va a tener todos los detalles acerca de lo que está pasando en el mundo del espectáculo. Y por supuesto también usted puede encontrar de esta información y más en Lavando Ajeno. Muy buenas noches, Alfredo.
1: ¿Cómo están? Hola, hola, muy buenas noches. Para platicarles de Ariana Grande, que ha sido noticia nuevamente estas últimas horas, y es que de nueva cuenta ella salió en defensa de su música y pidió que temas de su discografía no sean utilizados en contenidos que están relacionados con el presidente de Estados Unidos, Donald Trump. La cantante se hizo presente ahí en las redes sociales luego de que una cuenta de TikTok llamada Team Trump publicara un video sobre personas trans utilizando su sencillo We Can Be Friends, Wait for Your Love como música de fondo. En este material se muestran imágenes en las que Donald Trump aparece caminando hacia un escenario mientras suena este tema que Ariana Grande lanzó en 2024. El video presenta un mensaje sobre personas trans en el que se indica que los hombres no pueden tener bebés y además pues se rechaza que participen en competencias deportivas femeninas. Este video dice: yo y mi verdad nos sentamos en silencio, dice una de las imágenes, y la cantante pues encontró el video ahí en TikTok y desde la cuenta oficial respondió directamente en los comentarios: never use my music again, also your truth is false.
0: Hemos tenido problemas con nuestras líneas telefónicas. Vamos a ver si podemos, en este caso, restaurar la comunicación con Alfredo Molina. Se quedó a la mitad de información importante. También ha sido muy controversial algunos temas que se han tenido con el presidente Donald Trump y, por supuesto, también con Ariana Grande. Y mire, pues vamos a restaurar esta información, por supuesto, para que usted también se vaya muy bien informado. Este viernes lo cerremos con toda la actitud, lo cerremos con información destacada, como ya lo hemos mencionado. Continuamos contigo, Alfredo. Buenas noches.
1: Sí, les comentaba que este mensaje que escribió Ariana Grande indicaba: nunca vuelvas a usar mi música, además tu verdad es falsa. Y aunque el comentario dejó de aparecer después en la publicación, las capturas que tomaron algunos comenzaron a circular en redes sociales y han sido retomadas en diferentes medios. Así que Ariana Grande defendiendo su música y una vez más pidiéndole al presidente que no utilicen sus canciones en estos videos. Alfredo Molina de Noticias, buenas noches, gracias.
0: Gracias, Alfredo, por esta información destacada. Por supuesto, usted también la puede encontrar, como ya le mencionaba, en Lavando Ajeno. Y vamos con los deportes. Muy buenas noches, Emiliano Jiménez.
2: ¿Qué tal, Día? Buenas noches. Saludos para ti, para toda la audiencia en información deportiva. En esta ocasión hablaremos bastante de básquetbol y es que hay dos noticias muy importantes que platicar alrededor del mundo del deporte ráfaga. La primera de ellas en la NBA y es que el día de hoy se dio a conocer un auténtico bombazo porque el 4 veces campeón de la NBA, Klay Thompson, ha firmado o acordó firmar por 2 años con el Miami Heat, que ahora también se convierte en un equipo plagado de estrellas. En este caso, Klay Thompson todavía tenía contrato vigente con el equipo de los Dallas.

0: Mavericks. Sin embargo, en esta ocasión, el equipo del Miami Heat ya había platicado con Klay Thompson. Klay Thompson quería integrarse al proyecto. Y lo que hizo el exjugador de los Golden State Warriors fue decirle a Dallas: ¿sabes qué? Voy a rescindir mi contrato. 17.4 millones para rescindir el contrato. Y de esta manera ya es agente libre para poder firmar con el equipo del Miami Heat. Y digo que se convierte en un equipo plagado de estrellas, porque Klay Thompson llega al Miami Heat, donde muy recientemente también fue fichado Giannis Antetokounmpo. Se une a Bama de Bayo, se une a Andrew Wiggins, con quien por cierto ganó un campeonato en Golden State en el 2023 aproximadamente. Así que pues ahí está la información alrededor de los Miami Heat, que ahora suman a sus filas al 4 veces campeón de la NBA, Klay Thompson. Y ya para cerrar con información deportiva, comentarles que en estos momentos ya contamos los minutos para que arranque el segundo partido de la serie entre Panteras de Aguascalientes y Santos del Potosí. En este caso, el equipo de Panteras, pues ayer tuvo una noche bien complicada, pero donde al final de cuentas pues sacó adelante el resultado. El equipo de Panteras de Aguascalientes ayer llegó a perder hasta por 17 puntos y terminó ganando por 10 puntos en una remontada impresionante, pero donde hoy el día de hoy el equipo de Panteras no puede permitirse errores como lo que sucedió anoche, porque nada te garantiza que puedas lograr una remontada de esa índole como la que hicieron justamente ayer el equipo de las Panteras. En punto de las 20:30 horas arranca este compromiso, la transmisión de este compromiso a través de la multiplataforma de la Liga Caliente.mx, LNVP. En esta ocasión, las redes sociales de los equipos, las redes sociales de la LNVP y de igual manera en el YouTube oficial de la Liga Caliente.mx, LNVP. Ahí estará, de hecho, un servidor, estaré ahí en la narración y comentarios de este compromiso que se llevará a cabo aquí en Aguascalientes. Día hasta aquí con información deportiva, Emiliano Jiménez, BI Noticias.
1: Gracias, Emiliano, por esta información destacada. Hemos llegado ya al final de este espacio de noticias. Usted se va muy bien informado. Yo le deseo que tenga un excelente fin de semana y, por supuesto, nos estaremos escuchando este domingo en punto de las 7 p.m. Gracias por su atención. Gracias al equipo de radio y televisión de hacer posible este Buenas Noches Aguascalientes. Que tengan excelente noche.
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8: Buenas noches. Estas son las noticias más importantes. Estoy de regreso. Gobernaré con firmeza y entrega, asegura Rocha. Procesan a templarios implicados en extorsión a aguacateros. Dice Trump que trabajará pacto comercial con México. 15 muertos en ataque ruso contra centro comercial en Ucrania. Tras retomar gubernatura de Sinaloa, Rubén Rocha Moya emitió un mensaje en el que dijo que gobernará con firmeza y entrega. El mandatario señala que permaneció separado temporalmente del cargo durante más de 3 meses con la decisión de no interferir en ningún proceso. Rocha aseguró que reasume la responsabilidad de gobernar y trabajar por la entidad y sus habitantes. 12 presuntos miembros de la organización criminal de los Caballeros Templarios, que retiraban los depósitos bancarios producto de las extorsiones a aguacateros y carniceros en Uruapan, Michoacán, fueron vinculados a proceso. El juez de control del Centro de Justicia Penal Federal de Morelia procesó a los imputados por delitos contra la salud, posesión de armas de fuego, cartuchos y cargadores de uso exclusivo del ejército, informa la Fiscalía General de la República.
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8: El presidente Donald Trump declara este viernes que Estados Unidos ya comenzará a trabajar en un acuerdo comercial con México y que espera alcanzar también un pacto con Canadá. En declaraciones a periodistas en la base conjunta Andrews, Trump afirmó que su gobierno está negociando con ambos países de cara a la entrada en vigor de nuevos aranceles a Canadá. Trump ha amenazado con imponer el sábado un nuevo gravamen de 50% a productos canadienses por unos $20 mil millones si no se alcanza un acuerdo. Al menos 15 personas murieron y otras 130 resultaron heridas, entre ellas 23 niños, en un ataque ruso con drones contra un centro comercial en la ciudad de Kryvyi Rih, que el presidente ucraniano Volodymyr Zelensky califica de golpe absolutamente cínico y cobarde. El presidente ucraniano compartió fotos de los equipos de bomberos en el exterior del centro comercial, del que salía una espesa nube de humo, así como en el interior, atendiendo a un paciente ensangrentado y trasladando a los que podrían ser una de las víctimas mortales. Hasta aquí la información. Gracias. Día Álvarez, BI Noticias.
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16: Con 4 compromisos, arranca la actividad de la quinta jornada de la Liga MX. A las 19 horas se llevarán a cabo 2 partidos de manera simultánea, Tigres contra Atlante y León contra Monterrey. Finalmente, a las 21 horas, Juárez enfrenta al América y Querétaro enfrenta a los Diablos Rojos del Toluca. Se juega el segundo de la serie entre Panteras y Santos del Potosí, luego de que en el primero de la serie las Panteras de Aguascalientes ganaran 85-75, luego de haber remontado 17 puntos, ahora se preparan para un segundo partido de la serie que promete más emociones. La cita será a las 20 horas con 30 minutos en el Hermanos Carrión de Aguascalientes. Emiliano Jiménez, BI Noticias.
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0: Muy buenas noches, bienvenidos a una emisión más de Panorama Global. Yo soy Chema León Lara y les saludo completamente en vivo a través de la multiplataforma de Bay Noticias. Les saludo especialmente a usted que está en Radio Bay 88.7 de FM. Saludo también a quien está en sintonía de Bay Televisión, canal 102 en Yacable, 75 en Easy. Sabe, esta misma transmisión está completamente en vivo en las redes sociales de Bay Noticias. Nos encuentra en las plataformas YouTube, Facebook y X. También saludo a quien está en radio por streaming, quien se encuentra en este momento en nuestra app Bay Noticias y por supuesto en baynoticias.com. Medios de contacto, además de las redes sociales, tiene el WhatsApp de Panorama Global, 449-910-3508. Hoy es viernes, hoy es 21 de agosto del año 2026. Son las 8 de la noche con 7 minutos. Bienvenidos una vez más a Panorama Global.
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0: Buenas noches. Hoy no solo es el regreso de un gobernador, es el momento que el régimen decide públicamente y con rapidez inusual soltar a uno de los suyos. Rubén Rocha Moya anunció esta mañana que retomó el ejercicio del cargo de gobernador constitucional del estado de Sinaloa después de 112 días de licencia. En un mensaje escribió: "El día de hoy he retomado el ejercicio de mi cargo de gobernador constitucional del estado de Sinaloa. Es mi deber cumplir con el mandato de las y los sinaloenses, quienes me eligieron como titular del Poder Ejecutivo para gobernar hasta el 31 de octubre de 2027. Y añadió que tras 112 días de investigación, no existen los mínimos elementos de prueba que sustenten nuestra participación en conducta penal alguna. O sea, no he cometido ningún delito. Que regresa con la frente limpia y en alto. Pero la noticia no es el regreso, la noticia es cómo están o cómo se están deslindando de él. El 29 de abril de 2026, el Departamento de Justicia de los Estados Unidos, a través de la Fiscalía del Distrito Sur de Nueva York, presentó una acusación formal contra Rubén Rocha Moya y 9 funcionarios y exfuncionarios del gobierno de Sinaloa. Lo señaló de conspirar con la facción de los Chapitos del cártel de Sinaloa, así como para importar cantidades masivas de narcóticos a los Estados Unidos a cambio de apoyo político y protección. Entre los acusados está el senador Enrique Insunza Cáceres, el alcalde de Culiacán, Juan de Dios Gámez Mendívil, y varios exsecretarios de Seguridad y de Finanzas. 2 días después, la noche del 1 de mayo, Rocha Moya solicitó licencia temporal al Congreso de Sinaloa. Dijo que lo hacía desde su profunda convicción republicana, así como para facilitar la actuación de las autoridades mexicanas, que no se escondería en el fuero, que enfrentaría las investigaciones como un ciudadano llano. En ese momento, el régimen lo arropó. La presidencia, el partido y los gobernadores de Morena cerraron filas. Se habló de soberanía, de injerencismo de la ultraderecha, de ataque a la Cuarta Transformación. Rocha no estaba solo. Ese apoyo quedó atrás. Ayer, 20 de agosto, la Fiscalía General de la República detuvo en la Ciudad de México a Fausto Corrales Rodríguez, el hombre que el 25 de julio de 2024 acompañó como chofer al exrector de la Universidad Autónoma de Sinaloa, Héctor Nemesio Cue Ojeda, a la finca Huertos del Pedregal. Allí, según las investigaciones, Cuen fue asesinado y en el mismo lugar, Ismael El Mayo Zambada fue secuestrado y posteriormente entregado a los Estados Unidos por Joaquín Guzmán López, el Chapito. Corrales es el único testigo que está vivo y es clave de estos hechos. La FGR lo imputa ahora de encubrimiento, así como de falsedad de declaraciones. Héctor de Mauleón lo resumió esta mañana con precisión quirúrgica. Ayer que detuvieron a Fausto Corrales, Rocha no tenía fuera. Ahora sí, ustedes dirán. Y aquí llega lo más revelador. Esta misma tarde, la Secretaría de Gobernación emitió un comunicado de deslinde, de manera textual. La Secretaría de Gobernación informa que la decisión del doctor Rubén Rocha Moya de reincorporarse a sus funciones como gobernador del estado de Sinaloa responden exclusivamente a una determinación de carácter personal. En su momento, la Fiscalía General de la República informó que mantiene abiertas carpetas de investigación relacionadas con las 10 personas señaladas por el Departamento de Justicia de los Estados Unidos, entre ellas el gobernador de Sinaloa. Asimismo, la Secretaría de Relaciones Exteriores ha solicitado de manera reiterada al Departamento de Justicia de los Estados Unidos que aporte las pruebas correspondientes que sustenten los señalamientos realizados. En este sentido, corresponde a la Fiscalía General de la República proporcionar la información adicional que considere pertinente. Hasta ahí el comunicado. No hay respaldo, no hay defensa de la frente limpia. Solo fue decisión personal y la carpeta sigue abierta. Horas después llegó el comunicado de su partido, de Morena, firmado por la dirigencia nacional encabezada por Ariadna Montiel. Y dice, sobre la reincorporación del doctor Rocha Moya a las funciones del gobierno del estado de Sinaloa, Morena informa que esta dirigencia no tuvo conocimiento previo de la decisión personal del gobernador. Por lo anterior, Morena se deslinda de esta decisión. Y agrega que la FGR y diversas autoridades mexicanas mantienen las investigaciones y que el partido será respetuoso del Estado de Derecho, del debido proceso, así como de los resultados de las investigaciones. No solo Morena y la Secretaría de Gobernación, en las últimas horas también se pronunció la bancada de Morena en el Senado, así como Ricardo Monreal, el presidente de la Junta de Coordinación Política en la Cámara de los Diputados. No recuerdo que Morena se haya distanciado con tanta velocidad y claridad de uno de sus allegados más cercanos, fundador del partido, del movimiento, consejero nacional, gobernador electo por la 4T. Mientras tanto, las redes de los propagandistas del régimen ya se activaron. Julio Astillero escribió que el regreso físico de Rocha Moya es un grave error, con tufo mafioso, y de insensibilidad política y social, pactos de impunidad, aferramiento al poder por encima de todo. Y se preguntó si hubo algún acuerdo con los Estados Unidos. Citlali Hernández y otros cuadros del partido también se sumaron al tono de distancia. Que se respete la investigación, que nadie está por encima de la ley. La propia presidenta Claudia Sheinbaum no salió esta mañana a la mañanera. Amaneció con una gripa muy fuerte, tos y fiebre. Los médicos le recomendaron reposo. Rosa Isela Rodríguez, secretaria de Gobernación, encabezó la conferencia de prensa matutina desde Palacio Nacional. La coincidencia es imposible de ignorar. Una bomba política de esta magnitud y la presidenta no aparece. Atrás quedó el apapacho. Atrás quedó el no está solo. Cuando el barco se hunde, las ratas son las primeras en abandonarlo. Ahora la pregunta recae del otro lado de la frontera. Todo esto comenzó con una acusación formal del Departamento de Justicia de los estadounidenses. Washington interpretará el regreso de Rocha Moya y el blindaje del fuero que recupera. Lo recuperará como una afrenta. ¿Pero afrenta de quién? ¿De Claudia, de Palenque o de Rocha Moya, que decidió irse por la libre sin consultar a nadie y ahora el régimen se está lavando las manos? Vaya escándalo político. Sinaloa sigue bajo fuego. La carpeta de la FGR sigue abierta y el régimen, por primera vez en mucho tiempo, decidió no morir con uno de los suyos. Se espera la respuesta de Washington, pero ¿en qué sentido vendrá? Al regresar del corte, me acompaña aquí en el estudio el analista político Luis Maldonado Manzanilla. Yo lo invito a ponerse en contacto en redes sociales y WhatsApp de Panorama Global. Son las 8:15. Voy a una pausa. No se vaya. Ya regreso con usted.
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1: En Radio BI son las 8:16. 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
1: Temperatura, 22 grados. Estamos de vuelta en Panorama Global, con más entrevistas y temas que impactan a nuestro país y al mundo.

0: Estamos de vuelta en Panorama Global. La noticia es el regreso de Rocha Moya a la gubernatura, pero la noticia que quizás estás más siendo eco el día de hoy es como Morena. Hace 3 meses le coreaban: no está solo, no está solo. Hoy está completamente solo. Luis Maldonado Manzanilla, bienvenido.
1: Hola, Chema, mucho gusto en verte otra vez.
0: Gracias, Luis, bienvenido al programa. ¿Y tú habías visto que un gobierno se deslindara tan rápido de alguien a quien apoyaban de esa manera? Atrás quedaron esos desplegados de los gobernadores de Morena hablando de injerencismo y de soberanía. Hoy le dieron la espalda completita.
1: Bueno, todavía el día de ayer oí la participación de Citlali Hernández en alguna mesa de opinión y ella decía que era injusto imputar a alguien con meras afirmaciones periodísticas o con señalamientos que no estuvieran sustentadas en pruebas válidas. Y sin embargo, esas pruebas siguen sin aparecer y ya hubo un deslinde completo de Morena respecto de Rocha Moya, ¿no? Entonces se contradice incluso la forma de apoyo, que esto es una de las formas de la subadministración que estamos viviendo en el manejo político de las crisis.
0: A ver, ¿cuántas veces desde la mañanera la presidenta Sheinbaum criticó al distrito este de Nueva York, que era una oficinita del Departamento de Estado, que era una oficina sin sentido, que era más politiquería? Y pues no, hoy todo ese discurso para proteger a Moya parece que nunca existió.
1: Habría que separar varias cosas. En primer lugar, sí es verdad que los Estados Unidos está siendo injerencista porque ya se dio cuenta de que el poder específico que tiene en la opinión pública, las decisiones que toma el Departamento de Estado, por ejemplo, con las visas, ya no por decir con las acusaciones formales, tiene una repercusión y un peso específico enorme en el país. Sin embargo, hay que decir que en el caso específico de Rocha Moya había no solamente señalamientos periodísticos y la multidimensión en carpetas de investigación de la Procuraduría, sino que tenía la cuestión del rector de la universidad que había sido asesinado en presencia de él después de hacer un montaje para tratar de deslindarse de esos hechos. En fin, había muchos más argumentos y muchas más indicios ya serios que apuntaban, no sé si a su culpabilidad, pero por lo menos a la necesidad de que el Estado ejerciera la investigación formal respecto a todos esos hechos. Y sin embargo, el discurso político de la presidenta Sheinbaum y de todo el aparato público fue decir que no existían pruebas y que sin pruebas no se podía investigar, y entonces era una especie de tautología en la que no se podía hacer A porque no había B y no se podía hacer B porque no había A. Es decir, un círculo vicioso de inacción y de pretextos respecto de algo que era ostensible y visible para todos los que estábamos viendo el escenario de Sinaloa y lo que había ocurrido ahí.
0: Y esto sin mencionar que desde la detención del Mayo, pues Sinaloa se ha convertido en un infierno. Es decir, que el tema de la inseguridad con Rocha Moya evidentemente se salió de control.
1: El Mayo mismo, a la hora de recibir sentencia o de terminar su juicio en los Estados Unidos, de muchos modos señaló a Rocha Moya como participante en las negociaciones, en los acuerdos, en fin, todo lo cual pues tiene carácter delictivo y debiera ser investigado con mucha más seriedad e imparcialidad, porque creo que Morena entendió mal que investigar no significa solapar en ningún sentido, y que si alguno de los miembros de Morena comete un delito, pues hay que castigarle y deslindarse de esa conducta, no hacer esa defensa tan irracional y tan vulnerable que fue lo que crearon al fin de cuentas, ¿no?
0: Oye, pero entonces lo que podemos deducir de todo esto es que si hay un deslinde completo de Morena casi de inmediato, es que Rocha Moya está actuando por su propia cuenta.
1: Bueno, no es casual, sino sintomático, que después de la reunión en Argentina entre
0: Omar García Harfuch
1: y las autoridades de la DEA de los Estados Unidos, sucedieron una serie de cuestiones que estaban empantanadas. El regreso del contraalmirante acusado de huachicol, que además se resolvió jurídicamente de una manera muy curiosa, ¿no?
0: Porque no procedió la extradición.
1: La extradición, el gobierno mexicano se desistió y la Fiscalía Argentina dijo que lo expulsaba del país, no por haber cometido un delito dentro, sino por haber tenido un pasaporte falso, y que eso era suficiente para expulsarlo, y lo expulsaba hacia la Ciudad de México, acompañado ya por agentes de la Fiscalía General de la República. Entonces fue una solución curiosa, y no sería raro que si hubiese negociado algo de Rochamoya inclusive, ¿no? Es decir, dejarlo en la acción libre en su causa y que luego las autoridades hagan en los días siguientes probablemente una detención, una extradición o alguna otra situación.
0: Ahora, también el justo que decías del asesinato del ex rector de la Universidad Autónoma de Sinaloa, donde se da también en el contexto de la traición del Chapito al Mayo Zambada, y que justo el único testigo vivo de todo eso es detenido y es pues ya literalmente en las garras de la Fiscalía General de la República, en un tema que, como decía, señala directamente a Rubén Rochamoya.
1: Por lo menos como testigo presencial de los hechos. Lo que resulta todavía aberrante es que la fiscal de Rochamoya
0: se prestó al montaje.
1: Se prestó a un montaje, que por qué tendrían que haberlo hecho, ¿no? Simplemente porque no querían.
0: Que se espera que estuvo ahí el gobernador.
1: Que el gobernador participaba entre el Mayo y los Chapitos.
0: ¿Como un mediador?
1: En negociaciones y en cuestiones que no tenían por qué ser, ¿no?
0: No, definitivamente es un tema complicado lo que vive Sinaloa. Es una situación donde un gobernador está señalado dentro del país, está señalado fuera del país, y que me llama la atención, y quiero insistir en eso, es que hace 3 meses coreaban "no está solo, no está solo, no está solo", y hoy está solo.
1: Sin duda es un manejo equívoco, pero lo que hay que resaltar es que se están equivocando con nuestro principal socio comercial y con el líder hemisférico del lugar donde se sitúa México. Entonces, los Estados Unidos no es cualquier país, es un país con quien nuestra relación es prioritaria, es una cuestión de seguridad nacional, y eso se olvidó en aras de un discurso político que ahora vemos difuso, confuso y hasta obtuso, porque no se va a obtener lo que se quería, que era el deslinde de todos estos personajes respecto de una conducta ilícita, sino al contrario, ahora está la problemática internacional que está desatada, digamos, y está la imposibilidad de mantener esa coherencia y esa verdad que nunca existió en la relación de Rochamoya con su partido y con las autoridades institucionales.
0: A ver, cuando fueron los señalamientos, fueron a finales de abril, y él pidió licencia el 1 de mayo, es decir, hubo muy poco tiempo en tomar la decisión de que se separara del cargo. Probablemente fue una presión importante de hoy. Pero después de tanto tiempo tenerlo escondido, y luego constantemente señalamiento a otro gobernador, y luego hace una semana se da el conocimiento de que le retiran la visa al hijo del expresidente, y que más bien lo hace público. Algunos reporteros hablan que esto se dio desde marzo, pero ¿por qué lo hace público hasta agosto? Es decir, ¿por qué se esperaron tantos meses? Y a través de esta carta, actitudes hitlerianas, ya es algo que ya es público. Es decir, ha habido como muchos chipotes, tanto causados como quizá por omisión, que ha sufrido el régimen en las últimas semanas.
1: Sí, han sido bandazos, digamos, contradicciones internas y externas, y el resultado pues es el debilitamiento de la postura del país frente a su principal socio comercial. Y en el discurso interior no pudieron detener la ola de especulaciones, porque se dice claramente que hay una distancia entre la política que fija el expresidente López Obrador respecto a la presidenta Sheinbaum, que hay dentro de ese grupo jaloneos, que no es tan compacta las visiones que tenían, y entonces todo esto pues no ayuda ni a la estabilidad, ni a la economía, ni a la buena marcha de los asuntos públicos. Yo creo que si lo que Morena estaba apostando era esperar a que Donald Trump le fuera mal en las elecciones de noviembre de este año, pues era una apuesta muy arriesgada y que no creo que va a rendir buenos dividendos. Sigo viendo al régimen sin la capacidad de interlocución con un poder político en los Estados Unidos que no está representado exclusivamente en el presidente Trump, sino en las cámaras de diputados y de senadores, en los partidos políticos, entre los gobernadores de los estados donde la relación con México es más fuerte. En fin, creo que en vez de estar haciendo una política diseñada para, pues, digamos que distender los problemas o enfocarlos localmente, seguimos apostando todo a las diatribas de Trump, a su estado de ánimo, a las sorpresas que da, y eso me sigue pareciendo un error de política exterior.
0: Un error de política exterior. A ver, no tengo nada en contra, pero ¿qué hizo? Muy mal trabajo, aparentemente, el ex secretario de Relaciones Exteriores.
1: Así es.
0: Bueno, pusieron un médico psiquiatra como canciller del país, ¿no? Actualmente el canciller Roberto Velasco es bastante joven, pero también, pues yo creo que ha sido desde el gobierno de López Obrador, donde el presidente en turno, ahora Sheinbaum, pues los secretarios de Estado no aparecen. Ni siquiera sabemos el nombre de varios. Entonces, y también, ¿cuánto tiempo estuvo Esteban Moctezuma como embajador? Y el nuevo embajador, que tiene que un mes y medio como embajador, también es un completo fantasma.
1: Así es. Y esta apuesta a que sean personalidades únicas las que dirijan cuestiones de Estado es algo anacrónico en el mundo, ya no se estila que sea así, es algo que atenta contra la especialización que deben de tener este tipo de labores políticas y diplomáticas, y es algo que lesiona, sobre todo, como lo hemos dicho ya varias veces, la relación del país con su principal socio comercial. Es algo gravísimo porque la situación económica de México no está como para arriesgarse a que parte de los castigos que sobrevendrían este tipo de errores pueda ser en contra de la economía del país y del bienestar de los mexicanos.
0: Justo en el contexto de las rondas de negociación del T-MEC, es decir, Marcelo Ebrard, secretario de Economía, se la pasa en Washington.
1: Sí.
0: Entonces, él es un interlocutor, supongo, fuerte, pero al mismo tiempo muy débil, porque el resto del gobierno al interior de Morena y de la presidencia de la República, hay tanta gente que levanta la mano y que quiere mandar que es un desorden.
1: Sí, no apoyan no hay una política unificada en materia de la relación con los Estados Unidos, que casi necesitaría una Secretaría de Estado dedicada exclusivamente a hacer esa labor, dada la manera en que están intrincadas las dos economías y los intereses políticos de los dos países. En un mundo que además ya no es unipolar y que plantea nuevos desafíos y una realidad distinta que hay que abordar.
0: Ahora, los venezolanos no creían en las amenazas de Trump y a ver, Nicolás Maduro le decía: ven por mí, cobarde, sí. Y fueron por él. Pero entonces, en este punto, ¿tú crees cuál sería la respuesta de Washington en las próximas horas, los próximos días? Porque la situación ya se salió de las manos del control de Sheinbaum.
1: Sí, sin duda habría que ver que no es la actitud del presidente de los Estados Unidos lo único que hay que calibrar. Como lo hemos dicho, hay una descentralización de poderes e intereses en los Estados Unidos que no se están manejando de manera adecuada para atemperar un posible golpe, digamos, emotivo de parte de la administración de Trump, que esperemos no se dé. Esperemos que las cosas sigan por los canales de la racionalidad y que, a pesar de que haya estridencia política, no vaya a haber ninguna consecuencia práctica en contra del país.
0: Mira, ha publicado en redes sociales El Universal: gobernadores de Morena condenan el regreso de Rocha Moya y le piden madurez. Luis, te agradezco que hayas venido. Siempre bienvenido y un gusto platicar contigo.
1: No, el gusto es
0: mío. Se aprende mucho contigo aquí en Panorama Global.
1: Muchas gracias.
0: Y mencionaste una palabra al principio que nunca había escuchado y me gustó mucho. Ahorita platico contigo después, vuela del aire. Es momento de ir a una pausa. Le agradezco a Luis Maldonado Manzanilla su presencia aquí en el programa y bueno, ya regreso con usted.
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2: En Radio BI son las 8:34.
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1: Estamos de vuelta en Panorama Global. Chris, muy buenas noches, bienvenido.
2: Gracias, Chema. Y bueno, veníamos hablando de cine, de todo lo que hemos visto en la pantalla grande, pero hoy toca hablar de algo esencial, que es el título de las películas. Y es que, pues evidentemente la ley mexicana contempla que cuando vas a exhibir una película extranjera en el cine, pues puedes hacerla subtitulada al español o, en ciertas ocasiones, con doblaje al español. Pero nunca ponen una regla de cómo tiene que ser el título en español. Y entonces, pues tenemos títulos como, por ejemplo, la película de James Bond, The Live and Their Lives, en México, se llamó Su Nombre es Peligro. Nada que ver con el título original, pero, por ejemplo, en España se llama Alta Tensión. O sea, y esto parece ser más una película de la CFE que el título de una película de James Bond. Y aquí vamos a hacer una competencia, o digamos tres en una. La competencia por la taquilla, la competencia por a ver quién pone el título más extraño a una película, o pueden ser ambas al mismo tiempo.
3: A ver, en el caso de que platicas precisamente, The Living Daylights, ¿es la primera o la segunda de Timothy Dalton?
4: La primera.
3: La primera de Timothy Dalton, la segunda fue Licencia para Matar.
4: Sí.
3: Ok, una película de los ochentas,
4: uh-huh.
3: Una película cuando Trump se hizo, que diga, Bond se hizo más, era como un Bond un poco más violento, ¿no? Uh-huh. Un poco más serio. Pero sí, hablando del tema de la traducción de las películas, creo que a veces hemos conocido la traducción de algunas películas en España. Y pues en redes sociales no está para nada, no está para nada extraño la burla natural a esto, ¿no? A ver, por ejemplo, el hecho de que a Rápidos y Furiosos, Fast and the Furious, le llamaron a todo gas en España, ¿no? Ese es como el clásico ejemplo. O como en Dragon Ball, el Kamehameha le llaman Onda Vital. Es decir, ¿cómo va cambiando este tema? Pero mira, a ver, Duro de Matar, Die Hard, en España la llamaron Jungla de cristal. Pero aquí veo un ejemplo. Por ejemplo, nosotros que conocemos La Novicia Rebelde en América Latina, el título original es The Sound of Music, en España le llamaron Sonrisas y Lágrimas. Entonces no tiene... ¿Cómo puede cambiar algo tanto si al final del día es el mismo producto?
2: Mira, yo conociendo un poquito a personas que están dentro de la industria, por ejemplo, de una distribuidora, nos dicen, a ver, al final de cuentas, el título tenemos que ver nosotros cómo lo vamos a vender en México. O sea, el chiste de las distribuidoras sí es llevar a la gente a las salas y generar una gran taquilla. El problema es, pues, qué título... O sea, si el título en inglés original no va a pegar, ¿cómo le ponemos en español sin que suene algo fuera de lo que va a decir la película, no? Por ejemplo, La Novicia Rebelde. Ok, bueno... Sabemos que el inicio de la película precisamente es esta novicia que se va a cuidar a esos niños y, bueno, se enamora de esta persona que creo que era, no era un capitán, si no mal recuerdo, y, bueno, se queda ahí para cuidarlos y todo el tema de la Segunda Guerra Mundial, ¿no? Que sabemos. Pero Sonrisas y Lágrimas, ¿en qué momento? Solo porque es musical y también es un drama al mismo tiempo.
3: A ver, y otra película... A ver, nosotros la conocimos en América Latina como Juego de Gemelas. Uh-huh. La en inglés se llama The Parent Trap, la trampa a los papás o la trampa parental. Pero en España le llamaron Tú a Boston y Yo a California. Y que de hecho no es a Boston porque van a Londres. Pero el punto es que dieron el contenido o la trama de la película desde el propio título. Y eso me parece absurdo.
2: Claro, y tenemos títulos que no solamente te están diciendo parte de la trama, sino que te dicen el final. O sea, por ejemplo, ahí está la película de Thelma and Louise. Que en México, y creo que en España también lo pusieron así como de un final inesperado. Es como de, güey, pues entonces, ¿qué va a pasar al final? ¿No? Y la clásica escena donde van en un Thunderbird, si no mal recuerdo, y se avientan de un risco ambas y se queda el coche como volando. También parodia de los Simpsons. Oye, pero ¿por qué me estás contando el título, el final en el título?
3: Título, la película. Uno que se lleva una mención honorífica Es The Hangover, esta película de risa, de comedia, que tiene lugar en Las Vegas. En España le llamaron Resacón en Las Vegas. Habla de The Hangover. Nosotros en México le llamamos la resaca, la cruda. En Colombia le llaman el guayabo. Pero para nosotros el guayabo en México es otra cosa. Y le llamaron Resacón en Las Vegas. Pero en América Latina le pusieron... ¿qué pasó ayer? Que no tiene absolutamente nada que ver. Y aparte te están contando el hecho de que amanecen sin recordar lo que pasó ayer. Entonces también te están contando algo de la trama.
2: Bueno, que parte, es parte de la cultura también mexicana. O sea, no, yo creo que si le ponían cruda no iba a pegar, ¿sabes? O resacan, que una birria para el día de mañana. O imagino que le hubieran puesto algo así. Pues.
3: A ver, para mí, nacido en México, criado en México, para mí lo natural es haber conocido los títulos de las películas con la traducción para el mercado latinoamericano. Uh-huh. Pero también tenemos ejemplos muy feos en México o en Latinoamérica. Home Alone. Le llamamos Mi Pobre Angelito. En España le llamaron Solo en Casa. Tenía completamente algo que ver con el título original. Mi Pobre Angelito, ¿de dónde sacas eso?
2: Y por ejemplo, vamos a la traducción literal del título. Pero, por ejemplo, ahí yo me quedo pensando, seguramente alguien vio una foto de Macaulay Culkin para saber quién iba a participar o quién iba a protagonizar la película. Y de, ay, no, es que parece un angelito, pobrecito, no se va a quedar solo en la casa, ¿no? Y por eso salió así el título. Que también es como una parte de aventar la irresponsabilidad de los padres de que se les quedó el niño en la casa solo. Entonces, pobrecito, ¿no?
3: Y esto dio, ¿te acuerdas de una película que era protagonizada por un niñito que se portaba mal, un pelirrojo que usaba un moñito rojo?
2: Ajá.
3: En inglés se llama Dodge, pero en español le pusieron Mi Pobre Diablito. Es decir, nada que ver con Mi Pobre Angelito, pero era al revés. Y utilizaron esa misma traducción porque ya tenía algo de sentido conocido.
2: Claro, y que por ejemplo, si ya es algo de renombre y que atrae y que atrajo mucha audiencia, pues es pégale el título y vamos a jalar algo de la taquilla, ¿no? Porque, o sea, al final de cuentas, si tú ves la película y no hay nadie conocido, la trama es súper absurda o súper floja. Pues lo que vas a tratar de hacer es que por lo menos con el título llame la atención para llevar a la gente al cine.
3: Oye, pero también cuando tratas de traducir, digamos, lo intraducible. A ver, una de las películas más famosas de Quentin Tarantino, Pulp Fiction, uh-huh. Aquí la conocemos como Tiempos Violentos, pero ¿cómo ibas a traducir la ficción de la pulpa? Es decir, no tiene sentido, no llama la atención. ¿Qué me estás diciendo? Pero Tiempos Violentos también es una traducción. Es decir, sí, pero ¿en qué tiempos?
2: Sí, y por ejemplo, vámonos a este. Ahora los días no. Por ejemplo, Tenet de Christopher Nolan. Ajá. En ningún lado la tradujeron.
3: Se llamó Tenet.
2: Entonces, por ejemplo, si le hubieran puesto Volver al Futuro, pero más complicado.
3: Y no lo dudes. A ver, también en Latinoamérica conocimos Brokeback Mountain como Secreto en la Montaña. The Notebook, Diario de una Pasión. Legends of the Fall se llama Leyendas de una Pasión, ¿no?
2: Ajá.
3: Sí, que también tiene. The Green Mile, la de Tom Hanks, se llamó Milagros Inesperados. Total Recall de Steven. No, de Arnold Schwarzenegger, se llamó El Vengador del Futuro. Que por cierto, la película es bastante interesante.
2: Y filmada en México,
3: aparte. Ah, no sabía que había sido filmada en México. Entonces, yo creo que podemos entender, como bien lo decías hace rato, que la situación del mercado al que va dirigido, pues cuando ves la cartelera del cine y en esos momentos donde quizás no tenías el inicio de poder ver un tráiler a menos de que fueras al cine, etcétera, pues te tenían que vender la película con el póster afuera del cine.
2: Claro.
3: Y con un nombre que llamara. A ver, originalmente en México sí se llamó La Guerra de las Galaxias, terminó ya convirtiéndose a Star Wars. Pero sí, fue una traducción. Y hay unas traducciones preciosas de Star Wars en España, ¿no? C-3PO era C-3PO. Pero el Luke Trotacielos, Luke Skywalker, me parece que era algo maravilloso. Que de hecho, Disney ha hecho ya con Star Wars, con los Avengers. Si te fijas, no se llaman Los Vengadores. Anteriormente sí eran Los Vengadores. La de Capitán América se llama El Primer Vengador. Y ya después, cuando salieron las películas de Avengers, ya no usaron la palabra Vengadores. Es decir, ya no lo tradujeron.
2: Sí, claro. Y por ejemplo, Toy Story, al final, como era una aventura de juguete, si no mal recuerdo, le pusieron aquí en México, pues no podían traducir Toy Story, ¿sabes? Y al final, o sea, creo que la evolución de los títulos en las películas ha ido cambiando. conforme la historia, ¿no? Y hoy en día que tenemos un mundo globalizado, que entendemos y dominamos un poquito más del idioma inglés o de los diferentes idiomas, pues tratamos de dejar el idioma original siempre y cuando pues sepamos de qué va la película, ¿no? Tú mismo lo dijiste. O sea, cuando ya tenemos acceso al trailer, que podemos ver de qué va, pues entonces nos quedamos con esa parte. Pero ya antes, como tú dices, o sea, solo el póster, la cartelera en los periódicos, tenía que llamar la atención de alguna manera.
3: Oye, me vienen ahorita dos palabras o dos películas específicamente de Disney que no cambiaron el nombre a nivel mundial, pero hay dos casos. En España a Moana le llamaron Baiana y en Brasil Coco se llama Viva, porque Coco en Brasil entiendo que es otra cosa. Cris, déjame un corte y ya regreso contigo. Es momento de ir un corte, sigo aquí con Christopher Escudero en esta versión extendida desde la butaca. No se vaya.
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0: En Radio BI son las 8 con 47 minutos.
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0: Estamos de vuelta en Panorama Global. Me acompaña aquí en el estudio Christopher Escudero, como todos los viernes, en esta versión extendida desde la butaca. Chris, estábamos hablando de la traducción de las películas y antes de pasar al siguiente tema que hablaremos del doblaje, me quedó el tema de esta película de Disney, de Vin Diesel, que nosotros en América Latina la conocimos como Niñera Prueba de Balas. En inglés, el nombre correcto era de Pacifier, pero Pacifier es un chupón que le das a los bebés, ¿no? Pero también hace el juego de palabra del pacificador. Y en España le llamaron un canguro súper duro.
1: Y bueno, por ejemplo, en esos vamos que White Chicks, que nosotros la conocemos como ¿Dónde están las rubias? Y en España le pusieron dos rubias con pelo en pecho.
0: Sí. A ver, pero también este juego de palabras, y creo que es un acierto en la segunda de Batman de Christopher Nolan, uh-huh, que se llama The Dark Knight, uh-huh. Aquí en México lo conocimos como el Caballero de la Noche. Uh-huh. En España le llamaron el Caballero Oscuro, que de hecho es la traducción correcta, uh-huh, porque Knight es con K, es de caballero, no es de noche. Entonces el Caballero de la Noche es mejor el Caballero Oscuro. Y eso no lo supe hasta que platiqué con una amiga española. Y me decía que yo estaba mal. Y después lo entendí, tenía toda la razón. Pero mis prejuicios sobre las traducciones de las películas en España, traté de alegar algo, pero no pude.
1: Claro, y ahí vamos a la parte del doblaje, ¿no? Y a ver, tampoco olvidemos que pues España, nuestro español deriva de la España, y ellos técnicamente tienen el español original, y la traducción de ellos debería ser un poco más acertada a lo que nosotros hemos hecho o tropicalizado nuestro idioma, ¿no? Sin embargo, pues sí, los títulos no podemos eliminarlos. Pero y en la parte del doblaje, a ver, la parte del doblaje, yo creo que México es el país por excelencia que hace doblaje, ¿no? Por muchos años, desde los 30s,

0: No sé si sabías, pero Disney generalmente todo lo doblaba en México, excepto Pinocho. Por eso Pinocho habla como argentino. Y Pepito Grillo, sobre todo. Pepito Grillo. Entonces sí es... Pero, ¿por qué se da el doblaje en México? Quiero suponer que por un tema de un español neutro para que no se escuchara fuera de lugar en el resto del continente.
1: Uh-huh, es correcto. Lo que tiene el español de México es que es neutro. Entonces... No importa si lo ves en Colombia, si lo ves en Venezuela, si lo ves en Chile, si lo ves en España, funciona perfectamente, ¿no? Digo, hoy en día España sí hace sus propios doblajes, pero para el resto de Latinoamérica el doblaje mexicano es el que funciona por esa neutralidad. Y lo que hace Venezuela es que trata de imitar esa neutralidad. Lo logra en ciertas ediciones o ciertas películas o series. Sin embargo, el contra que tiene Venezuela es que tiene muy pocos actores. Entonces Rick, del Precio de la Historia, dobla todo.
0: En todo History Channel.
1: En todo, películas, documentales, series. Es el mismo actor para todo. Entonces, pues cansa, ¿no? Entonces, y no tiene como tanto rango tampoco de hacer diferentes voces. Entonces, por eso el doblaje mexicano. Y a ver, hay muchos actores de doblaje.
0: Sí, por supuesto. A ver, en Instagram también siempre me ha llamado mucho la atención el doblaje y siempre me salen videos cortos de cuando llegan a entrevistar actores de doblaje y haz tus voces, etcétera. Es muy interesante cómo cambia también la percepción cuando conoces un producto en español cuando originalmente es en inglés. Y lo decíamos ahorita en el corte comercial. He intentado ver Los Simpsons en inglés y no me gustan. No me parecen ni siquiera lo mínimo chistosos.
1: Uh-huh. Y bueno, a ver... Fox creo que también fue uno de los aciertos, el doblaje mexicano de Los Simpsons. O sea, yo creo que por eso pegó tanto, la tropicalización
0: al mexicano.
1: Sin cambiar tan de fondo el objetivo del diálogo, o sea, fue lo que funcionó. O sea, por eso hoy en día Humberto Vélez ya forma parte del canon de los personajes
0: de hecho, salió en la última temporada. Exactamente. Ahora, también aquel doblaje que se utilizaba en las series de Nickelodeon, por ejemplo, no recuerdo si El Príncipe del Rap era Nickelodeon, ajá, pero el punto es que estaba tan neutro que utilizaban palabras como emparedado, como gaseosa, me acuerdo,
1: mortadela,
0: es decir, palabras que no utilizamos en México, pero que entendemos. Lo de emparedado me parece simpaticísimo, pero helado le llamaban mantecado, es decir, ciertas palabras que sobreentienden, pero que no utilizamos. Me acuerdo que el príncipe del rap decía sea cool y lo traducían directamente como fresco. Y era una expresión que era así como, ¿qué significa fresco, no?
1: Ajá. Oye, aparte como el fresco.
0: Es como... Fresco. Sí, es como, fresco.
1: Sí, claro. Y a ver, pero también tenemos que tomar en cuenta que el doblaje va a depender muchísimo qué tan libertad creativa le vas a dar al director de doblaje para que pueda adaptar el guión. O sea, hoy en día Disney es súper rígido. O sea, no te va a dejar cambiar nada. Cosa que, por ejemplo, Los Simpsons, pues la verdad es que se han venido un poquito abajo, ya lo hemos platicado en otras ediciones, que ya no es lo mismo de las primeras 7 temporadas, ¿no? Entonces, pero porque hay otros lugares donde sí te van a permitir experimentar con los títulos y el doblaje tan así que, o sea, se pueden aventar unos chistes que hoy en día podrían ser un poquito cancelables, pero para adultos lo entendemos y para niños
0: los pueden ver. El mejor ejemplo fue la mano que tuvo, al menos en las primeras dos películas de Shrek, Eugenio Derbez. O sea, tropicalizó tanto al burro que, de hecho, es un personaje muy distinto al que hace Eddie Murphy en inglés.
1: Okay, exactamente. Y que, bueno, hoy en día la controversia también con la nueva película que viene es que no querían dejar a Eugenio Derbez tropicalizar el guión. En lo que dijo es, si no me van a dejar hacerlo como yo sé... Prefiero no estar, ¿no?
0: Y hablando de España, a Shrek le llaman Shrek. Y eso también la primera vez que lo escuché me pareció simpático. Pero sí, creo que México es un país que ha dado un gran ejemplo en materia de doblaje. Y bueno, pues los productos que se consumen en América Latina, desde los videojuegos hasta hoy en día que se dobla en México, los videos de Mr. Beast, uh-huh, te hace entender que hay una economía específica dedicada al doblaje, pero que entiendo que no necesariamente es bien pagado.
1: Pues hoy en día ya hay tabuladores y, por ejemplo, hay sindicatos donde también te ponen un tabulador, ¿no? Y también depende de la empresa donde vayas a hacer doblaje. También tienen ciertos tabuladores. Evidentemente no te van a pagar un Tractical, que es como las grandes películas, producciones de Hollywood, que sí te van a pagar bastante bien, pero hay otras que no. Entonces, pues los actores pues van empezando conforme van presentándose y van haciendo castings también, ¿no? Se le llama hacer sala también.
0: Sala y luego después hacer llamado ya cuando tienes que ir a grabar, ¿no? Cris, muchísimas gracias. Un gusto haberte tenido... dos bloques de este programa y sobre todo el que hayamos tenido la oportunidad de más tiempo de dialogar y haber disfrutado unas cuantas risas en esta edición de Panorama Global de viernes.

0: Te escuchamos y te vemos el próximo viernes aquí en el programa.
1: Muchas gracias, Chema.
0: Muchas gracias, Christopher Escudero. Todos los viernes aquí en Panorama Global, en su sección Desde la Butaca, y en nombre de todo el gran equipo que hacemos Panorama Global, yo soy Chema León Lara. Le agradezco su sintonía. Le espero el lunes, pasadita de las 8 de la noche, aquí por la multiplataforma de Bein Noticias. Buen fin de semana, muchas gracias, buenas noches y sean felices.
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2: En Radio BI son las 8:58 minutos.
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8: Tere Jiménez se reúne con Iván Espinosa, CEO de Nissan. La gobernadora de Aguascalientes, Tere Jiménez, sostuvo una reunión de trabajo con Iván Espinosa, presidente y CEO de Nissan Motor Corporation, con quien dialogó sobre los proyectos de la compañía en la entidad y las oportunidades para seguir fortaleciendo la industria automotriz. Ponen en marcha comedor y área de servicios para personal de limpia y servicios públicos de Aguascalientes. Con el objetivo de dotar al personal de la Dirección de Limpia y Aseo Público de instalaciones dignas, funcionales y seguras, el presidente municipal Leo Montañez puso en marcha el módulo de comedor y área de servicios de la Secretaría de Servicios Públicos Municipales. Realizan revisiones a notarías. Hasta 2 quejas al mes llegan por parte de ciudadanos. El titular de la Secretaría General de Gobierno, Antonio Arámbula López, informó que desde la dependencia se realizan constantes revisiones aleatorias, pero también por consigna si es que surge alguna queja en contra de notarías de Aguascalientes, como parte del programa permanente de supervisión notarial. Sostiene que en promedio llegan 2 quejas por mes ante la Dirección General de Registro Público y Notarial, una cifra que se mantiene estable en el último año y que permite activar visitas de inspección, auditorías de protocolos y requerimientos de información a los fedatarios señalados. No sabemos qué hacer con nuestros hijos. 100 familiares de adolescentes infractores acuden a Escuela para Padres. Tras el arranque de la Escuela para Padres en los juzgados cívicos especializados para personas adolescentes del municipio de Aguascalientes, el titular de la Dirección de Justicia Cívica Municipal, Moisés de Luna Martínez, informa que la primera etapa del programa inició con la participación de 100 padres y tutores. Jesús Alberto Rodríguez, BI Noticias.
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0: Amigos de aquí entre nos, qué gusto poder saludarlos durante esta mañana. Yo soy Marifer García y en ausencia de mi querida Mari Carmen Romo, los estaré acompañando durante esta hora para poder compartir temas muy interesantes con los especialistas. Y por supuesto, de verdad, el programa del día de hoy va a tener un poco de todo para aprender. Y es que vamos a hablar primero de salud bucal, pero a través de los artistas. ¿Cuáles son esos artistas que han sufrido de algunas enfermedades bucales? Y lo vamos a platicar más adelante. Vamos a conocer también, bueno, un arte milenario. Y también vamos a platicar de una especie que seguramente vemos muy común por Aguascalientes, pero vamos a profundizar más en ello. Hablaremos también de la Malinche. Hay mucho mito, hay mucho alrededor de este personaje y lo vamos a platicar también esta mañana aquí entre nos.
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0: Y bien, esta mañana empezamos ya compartiendo con nuestros invitados especiales y este tema me causa muchísima inquietud, sobre todo porque, miren, por ahí hay un dicho de caras vemos y luego corazones no sabemos, ¿verdad? Pero también aquí aplica con el tema de los dientes. Y es que sonrisas vemos, pero muchas veces no vemos más allá lo que hay, sobre todo en el caso de los artistas. Cuando vemos de repente famosos en una alfombra roja, los vemos con las sonrisas perfectas, bien alineadas, dientes muy blancos, pero muchos de ellos, y en la historia hemos tenido también muchos famosos que ya teniéndolos de cerquita seguramente veríamos que tienen o que han padecido de una mala salud bucal. Y ya está conmigo la doctora Italia Marín porque vamos a platicar de eso. Y que más que me siento yo como en chismecito, doctora.
2: Fíjate, muchísimas gracias por la invitación. Como bien has dicho, también mandamos un mensaje muy cariñoso a Mari Carmen Romo y comenzamos de lleno con este tema. Que fíjate que lo escogimos no como un tema necesariamente de morbo, sino para sensibilizar a todos nuestros queridos pacientes, a nuestro público en general, de que las enfermedades dentales pueden ser padecidas por todos y cada uno de nosotros si no las prevenimos. Y prevenir, como sabemos, siempre es mucho más económico y da mucho mejor resultado que los tratamientos que pueden ser agresivos. Vamos a comenzar cuando hablamos de artistas, justamente porque no solamente estamos hablando de artistas de Hollywood. Me voy a remontar hasta 1613 con Miguel Cervantes de Saavedra, el autor de nuestro
0: El Quijote de la Mancha.
2: Fíjate que en sus novelas ejemplares, en 1613, él, en el prólogo que hace al lector de esas novelas ejemplares, se cita, utiliza un recurso literario para decir que no es él el que está hablando de sí mismo, sino un amigo al que le encarga, entre comillas, este prólogo. Y él, fíjate lo que dice. Él comenta, por cierto, muy aquejado, porque fue un hombre que batalló muchísimo con su dentadura, y dice, las barbas de plata, que no a 20 años que fueron de oro, porque él era rubio, los bigotes grandes, la boca pequeña, los dientes ni menudos ni crecidos, porque no tiene sino 6, y esos mal acondicionados y peor puestos, o sea que estaban en muy mal estado y en muy mal acomodo, porque no tienen correspondencia los unos con los otros. Él estuvo muy aquejado por estos pesares dentales y estamos viendo en pantalla ahorita para nuestros amigos que tienen la oportunidad de vernos a través de las redes sociales el rostro que pocos conocemos, que es de Hugo Boss, ese gran diseñador que también es una gran personalidad de origen alemán, y que fíjate que él justamente murió por una complicación a mediados del siglo pasado, por una complicación de una infección dental, de un absceso agudo. En un momento dado, comenzaban apenas los antibióticos, quizá desconocemos, él no amaba mucho las consultas dentales, como nos suele suceder a muchos de nosotros, pero no solamente Hugo Boss, este gran diseñador, que tú dirías, bueno, pues contaba con todos los recursos económicos, los grandes contactos. Mira, por ejemplo, Michael Douglas padeció cáncer oral. Afortunadamente, el gran Michael Douglas, que ha ganado además Óscares por sus actuaciones. Uh-huh. Pues él, fíjate que a pesar de haber padecido este cáncer en la boca, se dio al tratamiento porque cuando es detectado a tiempo, esto tiene solución. Entonces, seguramente es una persona muy juiciosa y ya lo estamos viendo en pantalla en una edad ya más posterior. Vimos primero una imagen donde él estaba muy chico. Lana Turner también, que fue un sex símbolo, un símbolo sexual de los años 40, una gran actriz también norteamericana, también padeció cáncer oral y ella sí falleció de eso. Fíjate también otras personas como Eddie Van Halen, que es del grupo, considerado, por cierto, el octavo mejor guitarrista del mundo. También padeció cáncer bucal, pero también se trató. Ahí está Lana Turner, ahora en pantalla la podemos ver. Esta mujer que en su momento fue una chica guapísima, decía yo de los años 40, ella sí fallece de esto. Entonces, ninguna personalidad está, ni tampoco nosotros seres comunes y mortales, estamos a salvo de estas enfermedades. Fíjate, también se habla mucho, ahora que tú lo mencionabas correctamente, Marifer, del aliento. Fíjate, uh-huh, de quien se dice que tiene muy mal aliento, que lo reportan algunas de sus compañeras actrices, por ejemplo, es Brad Pitt. ¿Quién lo pensaría? Que es un hombre tan guapo, tan atractivo, y sin embargo, fíjate que reportan que él y otros de sus compañeros artistas o actores, pues padecieron desafortunadamente un mal aliento. Y bueno, también hay muchas otras actrices. Mira, ahora estamos viendo a Morgan Freeman, que por ejemplo, decidieron a lo mejor no utilizar brackets para enderezarse los dientes, y pasaron directamente de este padecimiento, que es el apiñamiento o mal acomodo de los dientes, mejor háganme restauraciones y pónganme todo postizo. Lo mismo también el gran Nicolas Cage, sobrino de Francis Ford Coppola, también él se decidió por las restauraciones, él y muchos jugadores de fútbol y
0: Cristiano
2: muchos artistas,
0: Cristiano Ronaldo,
2: exactamente, todos ellos. El gran Tom Cruise también, fíjate que él nació con algo que se llama la línea media superior desviada dental, entonces de alguna manera se arregló. Freddie Mercury, ¿qué no decir de él? Ahora también lo estamos viendo en pantalla, Freddie Mercury. Eso yo no sé si sea un mito, pero entre la información que tenemos, se supone que él tenía como dientes supernumerarios, o sea, dientes extras. La verdad yo lo dudo, porque yo, no contamos con sus estudios radiográficos.
0: Claro.
2: Ahora estamos viendo unas imágenes que tenía una gran protrusión dental. Protrusión significa que tenía los dientes muy hacia afuera, y él nunca quiso hacerse ortodoncia o hacer algún tratamiento porque pensaba que posiblemente eso cambiaría el tono de su voz. Entonces él dijo, yo no me arriesgo, no me quiero hacer nada.
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4: ¿Usted o alguno de sus familiares va a ser sometido a una operación próximamente? No se preocupe. En la actualidad se realizan un sinnúmero de cirugías todos los días con excelentes resultados, ya que la anestesia utilizada y los procedimientos actuales se han perfeccionado con técnicas poco invasivas y con tiempos de recuperación más cortos. Pregunte a su médico en qué consiste la operación, qué cuidados debe tener después de la cirugía y cuánto tiempo necesitará para recuperarse. Téngale confianza a su cirujano y recuerde que tiene que presentarse a su cirugía recién bañado, con un ayuno mínimo de 8 horas y, si es necesario, rasure el área que va a ser intervenida. Y no olvide sus estudios de laboratorio y radiografías. Soy su amigo el doctor Carlos Huerta y ya sabe que a buenos cuidados, buena salud.
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5: El oído. El oído es un órgano increíble, lleno de curiosidades. Por ejemplo, su estructura interna es crucial para mantener el equilibrio, ya que sin él, caminar sería un verdadero desafío. El oído se encarga de mantener el equilibrio y la postura, así como coordinar los movimientos del cuerpo y la cabeza. Algo impresionante del oído es que tiene funciones diferentes, ya que el derecho se enfoca en escuchar voces y procesar información.
6: Porque tuvo una gran influencia primero en la evolución de su pensamiento.
5: Mientras que el izquierdo se especializa en analizar la música y el canto. Algo impresionante es que a pesar de que nuestro sistema auditivo parece descansar durante el sueño, en realidad sigue activo, reaccionando a ruidos más intensos como mecanismo de defensa. En conclusión, podemos decir que el oído realmente es una maravilla del cuerpo humano y debemos cuidarlos con medidas como el uso de protectores auditivos en lugares muy ruidosos, uso moderado de volumen en audífonos y parlantes, así como la limpieza adecuada que se merecen estos magníficos amigos.
1: 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En Radio BI son las 9 con 13 minutos.
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1: Temperatura 22 grados. 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
2: Se ha demostrado que la práctica constante del Wushu ayuda a combatir la pérdida de masa muscular en adultos mayores, mejorando su movilidad y equilibrio.
0: Seguramente ustedes han visto de repente en películas, incluso en algunos parques aquí en Aguascalientes, estas imágenes donde se ve un grupo de personas realizando movimientos lentos, coordinados, y que bueno, detrás de esto podríamos pensar que a lo mejor hay algo de meditación, algo de relajación, pero también se esconde mucho más allá porque es toda una disciplina y a mí me gusta decir que también es todo un arte, ¿no? Y para eso ya está conmigo Luis Wushu, porque Wushu, porque vamos a platicar del, a ver, normalmente lo conocemos como Tai Chi.
3: Sí.
0: Pero ¿cuál es el nombre, digamos, como completo? Ahorita me explicas un poquito de qué va esto.
3: El nombre común, pues primero, Ni Hao. El nombre completo es Tai, bueno, se escribe Tai Chi Quan, se pronuncia Tai Chi Chen. Ese es el nombre real de la disciplina. Es un arte marcial chino, por ejemplo, Tai Chi significa el supremo absoluto y Quan o Chuen significa boxeo. Okay. Digamos, es como decir practicar artes marciales, todas las físicas, y la más arriba es el Tai Chi, digamos, es la parte final.
0: Ok.
3: Sí, así sería como si estuviéramos como en una escalonada, así sería el boxeo supremo, o el boxeo de las sombras. Por eso la disciplina se desarrolla con movimientos muy despacito, muy suavecito. ¿Por qué? Porque el Wushu o el Kung Fu es una disciplina externa, es muy trabajo físico de brincar, correr, girar, de coordinar más el cuerpo por el lado del trabajo muscular. Uh-huh. Y el lado del Tai Chi, hay otros sistemas internos como Tai Chi, Pa Kwa Shan, Jin Chi, que estos sistemas se llaman internos porque el enfoque es más hacia adentro, qué está sucediendo adentro con tu respiración, con tu coordinación. Como estas disciplinas tienen relación con la medicina china, entonces conectamos algo con el chi. El famoso chi es la energía que nos mantiene vivos. Entonces, nosotros movemos tres energías: la energía que está en nuestro cuerpo, la energía de la respiración y la energía del pensamiento, de la concentración. Por eso, cuando se hace la práctica del Tai Chi, hay que estar atentos a todo lo que va a suceder, cómo vamos a respirar y cómo nos vamos a mover. Y esas tres cosas tienen que estar funcionando en armonía. Por eso la práctica se ve que es muy despacio, uh-huh, que es muy armónico, que hay mucha concentración.
0: Pero que además, bueno, ahora que tú nos dices que pues es un arte marcial, estamos también trabajando parte de nuestro cuerpo, que parece que es un ejercicio bastante sencillo, ¿no? Por ejemplo, en esta práctica, ¿Qué recomendación o para quién va recomendada, ¿no? Porque de repente pensamos que a lo mejor este tipo de prácticas es solamente para los adultos mayores, ¿no? Pero podría ser incluso para los niños en el tema de concentración.
3: Sí, bueno, mira, el Tai Chi está diseñado para quien lo quiera practicar desde cualquier edad. Puede ser desde los 3 años hasta los 100 años. Uh-huh. No hay diferencia de edad. Normalmente la idea errónea es que pensamos que el Tai Chi, como es un movimiento muy suave, muy tranquilo, pensamos que no lo pueden hacer los adultos mayores.
0: Porque no va a tener gran...
3: Porque no hay un esfuerzo, uh-huh, muy grande. El esfuerzo no es muy físico, sino es más mental, de concentración y de la respiración. Es cansado respirar, es cansado mantener la mente en un solo pensamiento. Y como comentas, en las escuelas sí hay. De hecho, yo estoy dando clases en un colegio particular de Tai Chi para alumnos de cuarto o quinto grado de escuela. Es cuando los niños andan muy acelerados. Entonces, a ver, tranquilo, concéntrate, respira, muévete, pon atención a tu respiración. Y eso ha ayudado. A lo mejor los niños es muy difícil que se aprendan los movimientos y las secuencias y lo hagan lento como cualquier persona. Pero lo que ayuda mucho a ellos es que su enfoque es más directo. Cuando van a hacer una tarea, ya no hay tantos distractores, ya ponen su mente en el trabajo que van a realizar, se tardan menos y lo hacen con mejor resultado.
0: Claro.
3: El Tai Chi les ayuda a que la mente se eduque a pensar o a tener una sola idea o una sola figura para de realizar, ¿verdad?
0: Y por ejemplo, para los adultos, ahora que estás platicándonos un poco más de esta práctica, creo que también podríamos implementarlo para el manejo de estrés, ¿no? O sea, creo que es una de las prácticas que deberíamos de tener diario, como rutinaria. ¿Y cuánto tiempo, por ejemplo, recomiendas? Y dices, oye, yo ando corriendo todo el día, Luis, la verdad, pero todas las mañanas me quiero hacer el propósito de a lo mejor empezar a practicarlo. ¿Cuánto tiempo es recomendable? ¿Cuánto dura una práctica?
3: Bueno, mira, una práctica ordinaria, así normal, dura una sesión de una hora.
0: Ok.
3: Es lo recomendable. ¿Por qué? Porque en una clase tienes que aprender ejercicios, tienes que aprender métodos de respiración, tienes que aprender ciertas cosas. Pero digamos, yo estoy yendo a mi clase cada tercer día, pero yo me doy un espacio en mi tiempo, 10 minutos por la tarde o por la noche, o antes de dormirme, me doy 10 minutos y no hago toda la rutina. Con que haga un ejercicio y lo esté repitiendo durante esos 10 minutos, mi cuerpo se va a desacelerar, mi mente se va a tranquilizar y voy a poder hasta dormir mejor.
0: Me encanta.
3: Porque voy a poder conectarme conmigo y decirme a mí mismo qué es lo que necesito y cómo poder trabajar en mi vida.
0: Oye, Luis, invítanos porque sé que habrá una práctica masiva para todos aquellos que quieren tener a lo mejor un primer acercamiento. ¿Dónde, cuándo y a qué hora?
3: Sí, mira, vamos a tener una clase masiva este próximo 28 de agosto, uh-huh, aquí en La Exedra, aquí en el centro. De hecho, es una clase que se está promoviendo por el Instituto del Deporte y el Gobierno del Estado. Están invitados todas las personas que quieran aprender, que quieran conocer esta disciplina. Ahí vamos a estar varias escuelas que estamos aquí en Aguascalientes trabajando todo esto. Vamos a dar la clase, vamos a dar información, pero también tenemos la intención de hacer un proyecto de generar nuevos instructores.
0: Ok.
3: Porque necesitamos más gente que aprenda para enseñar.
0: Me encanta. ¿Y qué es eso? Que vale la pena muchísimo
3: y
0: compartir.
3: Y ahí va a ser un parte de aguas para eso.
0: ¿Y cómo te encontramos para que la gente pueda tener más información?
3: Bien, yo estoy en el Colegio Mexicano de Wushu y Tai Chi de Aguascalientes. El número es 449-245-0385.
0: Perfecto.
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4: En Radio BI son las 9:22.
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1: Las cotorras argentinas construyen nidos con ramas que pueden pesar hasta 500 kilos y medir varios metros.
0: Amigos de aquí entre nos, oigan, seguimos platicando esta mañana y miren, no sé si ustedes se han vuelto observadores en nuestra propia ciudad, pero seguramente ya se han percatado de unas invitadas que tenemos que a veces están en los árboles, a veces andan por ahí volando en los cables, pero que seguramente llaman la atención porque son muy ruidosas y a simple vista pueden parecer muy simpáticas, pero hay que conocer un poco más de ellas porque incluso podrían ser pues hasta un dolorcito de cabeza para todos nosotros, así que lo vamos a platicar esta mañana y además me da muchísimo gusto conocer más porque ya está conmigo Héctor Ávila Villegas y vamos a platicar justamente de la cotorra argentina. ¿Cómo estás? Buenos días.
2: Muy bien, Marifer, muchas gracias. Gustos en estar aquí contigo.
0: Oye, yo feliz de poder platicar de este tema porque bien lo decíamos, bueno, la cotorra argentina la vemos ya ahora mucho aquí en Aguascalientes. ¿Por qué llegó a Aguascalientes? ¿De dónde viene?
2: Efectivamente, bueno, a todas las personas nos gustan mucho las aves y que haya aves en la ciudad. Pero esta en particular es una cotorra, un pariente de los pericos y las guacamayas, que es originaria de Sudamérica, de Argentina, Paraguay, Bolivia y Brasil, en esa región. Ahí ellos viven naturalmente. Pero debido al comercio, porque a la gente le gusta mucho tener mascotas de este tipo, en los años 90 trajeron millones, miles, un millón de cotorras estas a México y que luego fueron liberadas porque son tan ruidosas que la gente no aguantó tenerla en su casa y la soltaron. Y resulta que ellas son muy prolíficas, se adaptan muy bien y entonces lograron sobrevivir en la naturaleza y actualmente están quizá en todos los estados de la República Mexicana, incluyendo Aguascalientes.
0: ¿Y esto tiene algún, por ejemplo, el tenerlas aquí, porque son, pues, a lo mejor puede, eso, pueden ser latositas, pero realmente están causando algún daño?
2: Bueno, efectivamente, el hecho de ser exóticas, de no ser naturales de esta región, ya implica una problemática porque pueden traer enfermedades que pueden transmitir a otras aves locales.
0: Okay.
2: Como son bastante territoriales y algo agresivas, se pelean con otras aves, las quitan de los árboles, las desplazan, les ganan la comida. Entonces, esos son impactos ecológicos importantes que quizá las personas en la ciudad no nos damos cuenta, pero que en la naturaleza están ocurriendo. Pero, además de esto, ellas construyen nidos muy grandes con ramas de mezquites, de muchas plantas, en árboles muy altos. Y entonces hacen unas colonias muy grandes, normalmente en árboles, pero también pueden hacerla en la infraestructura eléctrica o en antenas, antenas de comunicación. Y en muchos países del mundo ya han generado problemas donde se caen estas antenas o se caen los nidos que pueden pesar 100, 150 kilogramos y caen generando afectaciones. Entonces, en Aguascalientes todavía no hay un estudio, un diagnóstico de los impactos de la cotorra. Y bueno, parte de venir a platicar este tema aquí contigo es pues también darle a conocer a la gente y ver si la gente nos puede compartir algo de lo que ellos estén observando. Pero entonces, en conclusión de tu pregunta, sí suele haber impacto. Las especies exóticas siempre generan estos, generan daños.
0: Oye, y yo creo que de repente con esta desinformación que tenemos, porque de repente nos puede parecer fácil, ¿no? Una de dos, a veces ignoramos un poco la situación, como sí. En este caso que ya a lo mejor pues las vemos, si somos un poquito más observadores incluso podríamos hasta darnos cuenta que seguramente tienen algún nido cercano a nosotros, o sea, nuestra casa, nuestra colonia, nuestro parque y demás, pero de repente no sabemos qué hacer. ¿Qué se hace? Porque ya están aquí en Aguascalientes, ¿no? Entonces, para todas aquellas personas que a lo mejor dicen, oye, si a mí me llama la atención, o la adopto, o la espanto, ¿qué se hace?
2: Exactamente, es muy buena pregunta. Pues mira, más bien es qué no se hace. Okay. Lo que no se debe hacer es, no se deben comprar, no se deben adquirir estos animales de entrada, porque eventualmente pueden escapar o la gente las puede liberar. Okay. No se les debe alimentar, porque mucha gente cree que hace un bien a darle comer a las palomas, al darle comer a este tipo de aves. No se les debe alimentar porque lo único que se está generando es apoyándolas, ayudándolas a que su invasión sea más efectiva. Y son unos invasores. Y desde el punto de vista de la biodiversidad, de la naturaleza, de las especies nativas, este tipo de especies no debería estar presentes porque tiene efecto. Y también la gente lo que debe hacer es reportar cualquier afectación que estén teniendo. Por ejemplo, en algún año personas de la herradura que tienen árboles de nogal en su casa me decían que años antes juntaban hasta 2 costales de árboles de un jardín, pero que a la llegada de las cotorras ya no juntaban ni medio costal porque van y las muerden verdes, las tiran, y es un problema. Y ese es un ejemplo muy sencillo de un hogar. Pero imagínate tú que la cotorra argentina, además de estar en la ciudad, llegue a Calvillo, donde está la zona productora de guayaba, y que es uno de los pilares de la economía de nuestro estado. Creo que es el cuarto lugar Aguascalientes de producción de guayaba a nivel nacional. Si esta cotorra llega a establecerse en esta zona, por ejemplo, puede ser una problemática bastante grave. Y la idea de venir a platicar de esto es precisamente prevenir que llegue y prevenir que se siga expandiendo.
0: Que eso me encanta, porque dar a conocer esta información justamente nos hace tomar un poquito más de conciencia. Y bueno, eso es lo siguiente: ¿cómo, a dónde puedo reportar, qué puedo hacer? Y ese consejo que a lo mejor vale la pena compartir con el auditorio, de esto es lo que se debe hacer, si de repente ustedes lo notan, porque es eso, de repente no sabemos a quién reportarlo, a dónde correr o qué hacer, ¿no?
2: Exactamente. Mira, la única autoridad ambiental que tiene facultades para intervenir con una especie de estas características es la Semarnat. Ni el municipio ni el estado tienen facultades para intervenir. Quizá a ellos se les pueda reportar, pero ellos a su vez tendrían que canalizar el reporte a la Semarnat y a la Profepa. En el caso mío, como biólogo de la conservación, yo lo que propongo es que me compartan sus reportes de avistamientos, de daños que han hecho, porque estoy haciendo un diagnóstico para valorar qué tan grave es la afectación. Sabemos que están presentes, sabemos que en la ciudad, en muchos árboles, en muchas zonas, parques, etcétera, está presente, pero no sabemos qué efectos. Entonces,
0: ¿cómo te contactamos? Porque se nos está acabando un poquito el
2: WhatsApp, tiempo. Al WhatsApp, al 449-406-0661. Ahí me pueden mandar fotos o reportes de dónde las han visto, y esto puede ayudar mucho a mapear esta situación de la cotorra argentina en nuestro estado.
0: Gran información.
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3: El absceso anorrectal es la acumulación de pus en el área del ano y el recto. Es originada por una glándula obstruida o la infección de una fisura anal. La diabetes, los medicamentos que bajan las defensas y enfermedades que inflaman el intestino grueso son factores que predisponen a la formación de estos abscesos. Los síntomas son hinchazón alrededor del ano y un dolor pulsátil que aumenta al defecar. Puede haber estreñimiento, escurrimiento de pus, calentura y dolor de cuerpo. El problema no desaparece por sí solo. El mejor tratamiento es operar para drenar la pus, dar antibióticos y medicamentos que quiten el dolor. Mejor atiéndase a tiempo. Soy su amigo el doctor Carlos Huerta. Ya sabe que a buenos cuidados, buena salud.
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1: En Radio BI son las 9:33.
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9: ¿Alguna vez se ha preguntado por qué
7: qué un niño pequeño no puede extender la mano y agarrar un objeto o controlar el movimiento de las manos o de los pies? Es porque al nacer, el sistema nervioso del ser humano está aislado inadecuadamente y los impulsos eléctricos se pierden cuando están yendo entre el cerebro y las otras partes del cuerpo. Gradualmente, una sustancia llamada mielina comienza a revestir las fibras de los nervios, permitiendo el control de la acción muscular. La mielinización típicamente procede desde la cabeza hacia abajo y desde el centro del cuerpo hacia afuera. Un niño puede controlar el movimiento de la cabeza antes que el del resto del cuerpo y el de los hombros antes que el de los dedos. Ahora bien, el aparato visual de un niño es uno de los últimos en ser aislados, lo cual puede hacer que él sea incapaz de leer, escribir o deletrear por algún tiempo. Esto ayuda a explicar por qué frecuentemente los niños que están atrasados en su desarrollo tienen problemas de aprendizaje en la escuela. Tenga cuidado con lo que exige del niño que es lento para desarrollarse. Estar a la altura de los logros de sus compañeros puede ser fisiológicamente imposible para él. Les habla el Dr. Dobson.
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1: Antes de conocer a Hernán Cortés, la vida de Malitzin estuvo marcada por un giro trágico que la llevó de la nobleza indígena a la esclavitud.
0: Hay nombres que ya nada más de mencionarlos vienen directamente con un juicio. Pero podríamos poner muchos ejemplos, pero nosotros tenemos uno muy claro en nuestra historia mexicana y es el nombre de, bueno, díganle Malinali, Malinalli, Doña Marina. Nosotros la conocemos como la Malinche y para eso ya está conmigo César y Jessica, porque si hablamos de historias que nos hagan también un poco, bueno, conocer, aprender, pero también de repente imaginar, pues vamos a hablar el día de hoy de lo que nos van a compartir. ¿Cómo están? Buen día.
2: Bien.
0: Y yo así, día. Con el libro así, modelando.
3: Sí, por favor, ya viste que tienes un parecido muy particular, incluso en las descripciones, porque eres una morenaza que tiende a tener en aquel contexto su piel más blanca.
0: ¿A poco?
3: Si estuvieras en ese contexto, serías un prototipo.
2: La mujer bella.
3: Muy guapísima.
0: Oye, a lo mejor fíjate, a lo mejor mi destino era en esta tierra, tú, bueno, a lo mejor me tenían que llevar allá.
2: A lo mejor todavía no abordamos todavía el perfil de Malinazi o la Malinche. Pero bueno, alrededor de ella se tejen muchas historias. Yo creo que ahorita vamos a terminar porque la explicación de que era una mujer demasiado atractiva, muy guapa, muy inteligente.
3: Una niña,
2: pero era una niña. Entonces, pero alrededor de ella siempre se ha escrito el mito y se ha hecho el paradigma y el dogma de que esa era una mujer que traicionó a los aztecas, que fue parte de ese conducto, que es el símbolo de la traición nacional, que está siempre allegada a malos adjetivos. Vamos, es un hecho de un ser despreciable aparentemente, ¿no?
3: Que dirigió incluso expediciones en contra de sus propios, de su tierra, ¿no? Y eso. Bueno, esta historiadora es tajante y nos va desmenuzando, como tú dices, de poco. ¿Cómo no? Era una niña, la hicieron esclava, la vendieron, la prostituyeron. Pero habría que tener también mucho cuidado en el sentido de esclavitud de aquel tiempo. O sea, cuando llega Cortés es una verdadera esclavitud en términos de esos encontronazos. Ella olió, vio, palpó sangre, muerte, dolor, y hay que reivindicarla en el sentido de su lengua, ¿no? Bueno, ese es Malinali o Malinche, quien ha escuchado, ¿no? Aunque no sepas, como es en general en nuestra historia de México, hay poca información. Se ha tenido que rescatar de aquí y de allá. Por eso me encantó esta Otilia Mesa, que son historiadores que se van a lo profundo, a rascarle hacia varios para novelarte esta historia de la gran calumniada.
0: Sí, que esto me encanta. Para empezar, ahorita vamos a hablar un poquito más de este libro, porque el título, para empezar, ya lo hace un poco más entendible y cercano a nosotros, ¿no? Porque cuando hablamos a lo mejor de la historia de México, en este caso de la conquista, pues como hay tanta desinformación, de repente poco entendemos. Y para entrar un poquito de contexto, bueno, pues para quien no sabe, la historia de la Malinche nos la han contado muchas veces en la escuela de forma juiciosa. Tanto que hasta tenemos nosotros ya un dicho que nace de ahí, ¿no? Que es el malinchismo, el malinchista, que quiere decir que, bueno, tú...
3: ¿El traidor?
0: Tú eres... Traidor. Ajá, exactamente. Tú prefieres lo extranjero o tú prefieres otra cultura que la tuya. Y desde ahí parte, pues, a lo mejor también la importancia de echarnos un clavado a conocer un poco más en los libros. Y no sé si hay muchos o pocos, pero a lo mejor en los pocos libros donde sí se toca el tema de la del personaje como mujer, ¿podría ser?
3: Yo creo que es de las pocas.
0: ¿Sí?
3: Al ser ella también una mujer, Otilia Mesa, y al retomar de casi de todos sus datos, pues los retoma de los historiadores, de los hombres,
2: cronistas.
3: Todos hombres, todos cronistas. Entonces, desde ahí, ella capta el juicio y la admiración que tenían los españoles y los mismos indígenas. Era una mujer que tenía un rango, no se despegaba de Cortés. Es la lengua, yo quiero que ahí profundicemos. Uh-huh. Ahí está su reivindicación. Es nuestra verdadera madre en ese sentido. La lengua, la que traduce, la que se está dando cuenta de todo, pero no puede hacer nada. Claro. Tiene 13 años, 14, cuando... por primera vez cuando es vendida a los de Champotones, tiene 12, 11, no se sabe bien ahí, pero es muy pequeña. Y cuando por primera vez tiene contacto con los españoles, es una jovencita. Cuando llega Cortés y ve la inteligencia, porque
2: la habilidad.
3: Ya a todos los que, según esta historiadora, los que la describen es que era alegre, es que era, aparte de hermosa, llamaba la atención, era una chica vivaracha. Entonces, cuando Cortés se da cuenta que ella puede, que sabe, que interpreta, no la suelta jamás. Incluso le pone un cuidador, hasta para ir al baño. No la soltaron jamás.
0: Ay,
2: y entonces no la soltó jamás. Se vuelve un personaje vital, un personaje coyuntural para la conquista, porque es la mejor intérprete que tienen. Pero también... en ocasiones Cortés duda de lo que les está diciendo a los nativos.
0: Claro.
2: Sí, porque por eso la tenía que tener ahí vigilada con alguien, porque no podía permitirse secuestrar la lengua, la interpretación de la lengua la secuestra, porque no podía permitirse que les dijera algo que Cortés no quisiera o que les fuera a dar información que no quisiera. Entonces, su papel de explotada, sojuzgada, usada, sí, que es el papel de muchos personajes, mujeres en la historia, actuales y anteriores, es que finalmente pues tiene que mantenerse en un nivel de conservar su vida, porque ella se está dando cuenta de todo lo que sucede, y que ella hubiera podido, o otros cronistas, si hubieran escrito lo que ella sabía, ella podía haber terminado escribiendo la verdadera conquista de México.
0: Totalmente.
2: Porque ella lo vio, porque vio cómo los traicionaron, vio cómo amagaron a la gente, cómo los descuartizaron, pero tenía que estar callada, sí, en el momento que le decían.
0: Me encanta este tema y quiero seguirlo platicando con ustedes, porque quiero ya ahora sí entrar en materia de este libro, porque ahorita que estábamos fuera del aire y más o menos me estaban dando una breve pinceladita. Es un libro que llama mucho la atención y vamos a platicar de él enseguida. Regresamos aquí entre nos.
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6: ¿Qué es la nomofobia? La nomofobia. Palabra proveniente del inglés no mobile phone phobia, que significa el miedo irracional a estar sin el teléfono móvil. Con el creciente uso de smartphones en la última década, estos dispositivos se han vuelto esenciales en todos los aspectos de la vida, generando ansiedad en el 44% de las personas, ya sea por perder su teléfono o quedarse sin batería. Datos preocupantes indican que las personas revisan sus teléfonos unas 150 veces al día. El 71% duerme cerca de él. Y el 20% preferiría pasar una semana sin zapatos que sin su teléfono. Aunque la nomofobia no está reconocida oficialmente como una enfermedad,
7: cada vez hay más estudios del impacto que muestran la dependencia hacia estos dispositivos. Y como consecuencia, afecta nuestra vida diaria. Si sospechas que puedes padecer esta adicción y quieres hacer algo al respecto, puedes comenzar deshabilitando las notificaciones y así llevar una vida más normal, sin tanto celular.
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8: La diabetes gestacional es la elevación de las cifras de glucosa en sangre que presenta una mujer durante su embarazo y que ésta, antes de su embarazo, se encontraba sana. En las gestantes que tienen más de 35 años, el riesgo se incrementa, afectando casi una tercera parte de ellas. Tienen mayor riesgo de desarrollar diabetes gestacional las mujeres obesas o aquellas embarazadas que no hacen ejercicio y que llevan una dieta alta en grasas o azúcares. También es frecuente en mujeres que aumentan más de 12 kilos durante su embarazo o que fuman. La diabetes gestacional puede provocar abortos, malformaciones fetales, bebés de más de 4 kilos e hipertensión materna, por lo que es necesario que toda mujer embarazada lleve un control médico periódico. Soy su amigo el doctor Carlos Huerta. Ya sabe que a buenos cuidados, buena salud.
4: 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En Radio BI son las 9:47.
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1: El aroma a vainilla y madera de los libros viejos ocurre porque el papel libera componentes químicos al descomponerse la celulosa.
0: Seguimos compartiendo con ustedes esta mañana aquí entre nos. Gracias por todos sus comentarios, por sus reportes también viales que nos están compartiendo durante esta mañana y para todos aquellos que se quieren sumar a esta conversación, que me parece muy interesante porque, bueno, ya dimos un poquito de contexto acerca de este personaje tan importante para nuestra historia porque es importante, pero ahora quiero que hablemos de este libro. ¿De qué año es este libro? ¿Cuándo
3: es
0: se escribió?
3: Es reciente, no recuerdo. Ay,
2: es como de 1972,
3: 75. Es del 85.
2: Ah, 85. Okay.
3: Es del 85, o sea, no tiene mucho tiempo, pero Tilia Mesa la alabó, por ejemplo, Alfonso Caso.
0: Ok.
3: Cuando leyó el original, dijo así. Es decir, no es un libro para que le ve... Ay, te perdonamos, Malinayi, o te perdonamos, Malinchi. No, es un libro para reivindicarla. Es un libro para dejar de romantizarla. Es un libro para entender que también somos resistencia. Es una mujer que resistió.
0: Desde el título.
3: Traicionó. Desde el título te dice, es una gran calumniada, entendámoslo. ¿Cómo es posible que quieran entender, incluso en este contexto, donde, digamos, se normalizaba esta cuestión de dar, de la esclavitud, de entregar a las niñas? Era una niña de 13, 14 años. ¿En qué planeta piensan que se iba a enamorar de un señor depredador como Hernán Cortés, quemado en su propia España, que no lo soportan, que asesinó a su esposa? Entonces, desde el principio, Otilia Mesa nos planta desde el título, te dice, es la gran calumniada. No la tenemos que perdonar, al contrario, tendríamos que volverla a poner en su historia y entender ese sentido de resistencia, de aguante, de objetividad. Si tú lees estas historias, es un libro feminista, Okay. Donde te va a apuntar, no hay que romantizar las violaciones, ¿no? En ningún sentido, ni siquiera en la historia. Entonces, Otilia Mesa es dura, y es dura con los datos, porque es una historiadora, y de tanto en tanto, ¿sabes qué me gusta de este libro? Que te va poniendo los, ¿cómo se llaman, César? Los, yo le digo los dibujitos.
0: ¿Cómo se llama? Pues los dibujitos, la, para que lo entendamos.
2: Parte de lo que son los códices.
3: ¿Cómo la dibujaban? Okay. Siempre a su derecha, siempre, pero ella, orgullosa, vestía su huipil.
2: Nunca sentada, siempre parada al lado y con la frente en alto. O sea, siempre la describe de esa manera. Tal vez con la tristeza de estar viendo un pueblo que está siendo masacrado, ensangrentado, mutilado, robado, saqueado, quemado, vuelto a mutilar, volverle a poner aceite en las manos a los indios para que digan dónde está el oro, porque había más oro del que habían visto. Que cuando llega la conquista, la caída de la Gran Tenochtitlán, decía, aquí había más oro. Y Cortés se siente traicionado, o alguien lo traicionó, ¿quién se lo robó? ¿Quién se robó lo que no es tuyo? Uh-huh. Uh-huh. Y al lado de ti está una mujer inteligente que te hace la vez de la traducción de la lengua, que te da esa fortaleza, porque nunca hablan de esa fortaleza de la lengua que tiene Malinatzi para hacer la traducción y la interpretación de las cosas. Siempre está a su lado Malinatzi, pero no porque ella quiera. Está vigilada y no la dejan ni ir al baño sola.

0: una, digamos, biografía que, como decíamos, como no hay tantos datos, pues nunca va a ser tan certero. Pero en esta biografía, ¿cómo podemos, después de leerla, cómo podemos ver a la Malinche? Y cómo también nosotros no romantizar esta historia de, pues, de Cortés y...
1: Sí, sí, sí, sobre todo. Sí. O sea, sobre todo de Cortés, como si fuera el galán, el conquistador, el inteligente, el cuerdo. No, espérate.
0: Claro.
1: No, espérate.
0: Y incluso ya estábamos un poco ahora platicando, ya hay hasta algunas versiones, porque ya hay de todo un poco, de entre libros y películas y hasta musicales, de esta historia, en donde ya hasta se pinta a ella como si ella fuera la que lo sedujo. Entonces creo que estamos ya... Sí, estamos ya llevando la imagen de este personaje ya un poco como... Pues ya como ya cada uno lo quiere ver. Entonces, pero me gustaría...
1: Como que lo adoptas, lo transformas.
0: Sí, es como si ahora pintáramos...
2: Y es una historia de amor bonita. No es cierto.
0: No, y es que ya al rato vamos a ver la historia de la Malinche.
2: Nunca va a haber una historia.
0: En la Feria de San Marcos.
1: Marcos vestida...
0: Pero platícame en específico, perdón, de esta autora y con este libro, ¿cómo la vemos?
1: Al final tiene un epílogo fabuloso, chiquitito. Te voy a leer un pedacito para que entiendas cuál es su búsqueda de ella como investigadora, como historiadora y cómo se mete profundamente a todos los datos que hay duros de ella. Bien rapidísimo, fíjate, dice, ojalá este esfuerzo sirva para que seas justo y rectifiques el concepto erróneo que tenías de esta joven, como hermosa mujer que tuvo la desgracia de vivir atormentada por su propio destino, que le marcó una senda cargada de infortunios, ya que en su corta existencia, que no se nos olvide, más o menos ella dice que vivió escasos 24 años, lapso de vida en que otros seres encuentran el amor y la felicidad, a ella le tocó presenciar los más crueles tormentos, escuchar los desgarradores ayes de los ajusticiados, los lloros de las mujeres violadas, los gritos de terror de los niños y los ancianos, y sobre todo, sufrir en carne propia las más terribles humillaciones por su amo y señor, que había arrojado su alma y su cuerpo.
0: Cuando ustedes lean este libro, entonces no esperen verla como una heroína, ni esperen verla tampoco como una, ni en una historia de amor, sino como algo más real. ¿Cómo podemos encontrarlo? Se nos está acabando el tiempo,
2: pero bueno. Rapidísimamente, este libro, pues es un libro usado, ya es muy escaso, lo tiene Jessica Chávez en su librería. No tenemos más ejemplares y nos regalaríamos varios para que puedan leerlo. Visiten todas las librerías independientes, la librería del Ático, Bibliofilia, los escritores, la librería Arcoíris, San Pablo, todas las librerías de Aguascalientes tienen una fortaleza y cada quien tiene una visión con la cual pueden compartir con los libreros. Nosotros estamos, yo en la calle Matamoros 104.
1: Y yo en...
2: Gorostiza 110.
1: Gorostiza 110.
2: En la librería Ático.
1: Me emocioné de más.
0: No, me encanta. Y yo, mira, si tuviéramos más tiempo, seguíamos platicando. Un placer saludarlos y un placer haberlos acompañado durante estos días. Ya estará de regreso aquí mi querida Mari Carmen. Gracias a toda la producción. Yo soy Marifer García. Ojalá nos volvamos a encontrar por aquí muy pronto. Hasta la próxima. Bye, bye.
3: 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El corazón. El corazón humano es un órgano muscular ubicado en el centro del pecho, ligeramente inclinado hacia la izquierda. Su función principal es bombear la sangre a través del sistema circulatorio, suministrando oxígeno y nutrientes a todas las células del cuerpo. El corazón es esencial para la vida y su funcionamiento adecuado es crucial para mantener la salud del organismo, ya que problemas cardíacos pueden tener consecuencias graves y en algunos casos requerir atención médica especializada. El corazón es el centro de la vida misma, ya que a lo largo de una vida promedio, el corazón humano late aproximadamente 2.5 mil millones de veces. Este número puede variar según la frecuencia cardíaca de cada persona. Otro dato del corazón humano es que puede bombear alrededor de 70 mililitros de sangre en cada latido. Esto se traduce en unos 5 litros por minuto en un adulto promedio en reposo. El corazón es el centro simbólico de las emociones en

0: muchas culturas, ya que se relaciona los sentimientos con sus latidos. Así que a la próxima vez que te emociones o te enamores, recuerda que tu corazón es parte importantísima de este acontecimiento.
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1: 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En Radio BI son las 9 con 59 minutos.
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4: ¿Te apasiona el mundo de la belleza y te gustaría convertirlo en un negocio? El día de hoy, Laura Glam, directora de la Academia Laura Glam, nos va a compartir las claves para iniciar en el negocio de la belleza. También vamos a estar platicando con Leslie Sánchez Tagle. Ella es nuestra mecánica automotriz y nos va a explicar la importancia de conocer sobre fusibles, sobre ubicaciones y resistencias en nuestro vehículo. Con Paulina Solís, el día de hoy vamos a platicar acerca de lo que revela la numerología en nuestro nombre. Y también, para cerrar el día de hoy, con nuestra querida Laura Nieto. Ella es especialista en biodescodificación y lenguaje emocional del cuerpo. Nos va a hablar del trauma transgeneracional y cómo nuestras historias familiares pueden influir en nuestra vida. Cuatro conversaciones con herramientas para aprender, comprenderemos y, por supuesto, a seguir creciendo. Comenzamos.
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4: Así es, soy Marta Velasco y hoy vamos a checar la luna, maravillosa y bendita luna que se ve súper, súper linda. Bueno, ¿qué tal si permitimos que la luna nos saque un poquito de nuestra zona de confort, de nuestra zona conocida? La luna el día de hoy permanece todo el día en Sagitario y continúa en creciente. Sagitario nos habla de expansión, de optimismo, de conocimiento, de nuevos horizontes. Es un día maravilloso para preguntarnos qué quiero conocer, aprender o experimentar. Hoy favorece viajes y paseos, aprender a estudiar, conocer personas, buscar nuevas oportunidades y salir de la rutina. Es un excelente día para teñir tu cabello. Hoy no te conviene depilarte, no es una recomendación para ti, pero sí hacer pedicure, limpieza facial y tratamientos para la piel. En cuanto a jardinería, te invito a cosechar, a guardar semillas y a deshiervar. No te recomiendo regar o trasplantar. Y si te conviene expandir nuevos horizontes, no siempre se requiere viajar físicamente, lo puedes hacer con tu mente. Pues bueno, qué delicioso es viajar, ¿verdad? Bueno, simplemente atrévete a hacer las cosas de una manera diferente. Eso es lo que nos dice la luna el día de hoy. Y fíjate que te quiero hacer una petición muy, muy especial, ya que me están pidiendo donadores de sangre. Siempre es muy necesario pues para ti, para algunos procedimientos o algunas situaciones, el tema de la sangre. Y aquí somos un portal para todas aquellas personas que necesitan hacer saber a todas esas personas que de corazón pueden donar y pueden hacerlo para conectar unos con otros. Bueno, el día de hoy Ana Laura Rico Vendaño nos pide sangre. Ella se encuentra en el Hospital de la Mujer, el hospital que está atrás de la calle atrás, junto a Agua Clara, así es como me indican. Pueden donar de lunes a viernes a las 7 de la mañana, de 7 de la mañana al mediodía. Así que te invitamos a que si tú tienes oportunidad, hay que donar sangre a nombre de Ana Laura Rico Avendaño. Te voy a dejar el teléfono de Ana Laura por si quieres comunicarte también con ella y ponerse de acuerdo para esta donación, 449-419-0666. Muchísimas gracias a quien dona de corazón y a quien apoya a otras personas, porque todos en algún momento podemos necesitar sangre. Bienvenida, mi querida Laurita. Me dice, ¿sigo yo? Sí, sí. ¿Cómo estás, amiga?
5: Acomodando aquí los micrófonos.
4: Acomodando los micrófonos. Bienvenida.
5: Muy bien, muchísimas gracias. Un poquito enferma la garganta, pero listísima para darle los super tips.
4: Oye, sí. El tema del mundo de la belleza siempre es, es un mundo, la verdad, y lo voy a decir así, es redituable. Porque las mujeres queremos estar bellas, los caballeros quieren estar guapos, y siempre hay algo que hacer, y todos los días.
5: Sí, sí, definitivamente. Aquí hay negocio, pues. Es un área donde hay muchas oportunidades de generar ingresos. Sí. Pero la verdad es que tenemos que, o sea, cualquier persona que el día de hoy se esté planteando la idea o la
4: posibilidad
5: de crear un negocio en el área de belleza, tiene que saber que ya no es como antes, ¿no? Uh-huh. Anteriormente, ¿qué sucedía? Pues estudiaba en una carrera de estilismo completa, ¿no? Uh-huh. En donde en esta academia me daban una embarradita de todo, ¿no? Una embarradita de cabello, una embarradita de maquillaje, de faciales, no sé. Te enseñaban poquito de absolutamente todo. No era tan profundo. Y entonces, pues tú ya después rentabas un local, ponías, no sé, ¿no? Una mesita, un tocador, ponías una lona fuera de que servicios de belleza tales, ¿no? Y pues ya, ¿no? La gente llegaba, si estabas ocupada, esperaba. Actualmente esos negocios, Martita, ya no funcionan.
4: Ya no funcionan.
5: No. Ahorita ha cambiado bastante porque ya no hay cualquier cliente en el área de belleza. Ya llegan personas que para empezar ya se informaron o ya estudiaron de qué ingredientes, ¿no? De que quieren todo orgánico, de que ya ven la pulcritud de tu material, qué productos estás usando. Ya te preguntan, ya están informados. No es como antes de que, bueno, está bien, ya llego, me cortas el cabello y pago cualquier cosa, ¿no? Ahora, más bien, la tendencia totalmente es acudir con expertos en algo. Y es por eso que ya ahora las escuelas estamos cambiando mucho nuestro sistema y lo que estamos haciendo es hacer especialistas a las personas que quieren estudiar algo en una sola área. Entonces, por ejemplo, ahora van las chicas y dices, ok, yo quiero ser experta en cejas, ¿no? En cejas y pestañas. Y ya ella se encarga de poner un negocio que está totalmente enfocado o especializado como a esto, porque ya no vas con una persona que sabe cualquier cosita. Ahora es una persona que estudió profundamente todas las opciones alternativas, que sabe los ingredientes, los servicios que te puede ofrecer respecto a este tema. Entonces, es una gran diferencia. Ahora también, con quien vas de cabello, cuidado capilar, ya es un experto en todo lo que es cabello, ¿no? Entonces, ahora viene como todo seccionado y tenemos más la tendencia de ir con alguien que está especializado en un área de la belleza. Y bueno, esa es una cosa, ¿no? Ya se especializan. Lo segundo es, ya no sirve nada poner la lona y esperar que los clientes lleguen. Ahora, las personas que tenemos este tipo de negocios, tenemos que ser 30% especialistas en la teoría, porque nos van a preguntar, y vaya que preguntan, oye, ¿y esto tiene parabenos? Ya la gente sabe, ¿no?
4: Sí, ya está más informada.
5: 30%, bueno, 33% en técnica, en que tener una buena habilidad en hacerlo correctamente. También están informadas nuestras clientes y clientes hombres de, de cómo realizarlo, y un 30% o 30+% tenemos que ser expertos en redes sociales.
4: Marketing.
5: En marketing. Actualmente nuestros futuros clientes están más primero te tienen que aprobar digitalmente por como tú des a conocer tu negocio. Sí. Que más que incluso con ir, ¿no? O confiar en ti. Entonces, ahora es súper, súper importante que sepamos cómo manejar las redes sociales, que sepamos crear videos, contenido de nuestro material. Por ahí es por donde tenemos que atraer, ya no por la lona. Claro que muchas personas van a alguna estética o por la reputación de esa persona o porque sí, sí. Es la que le queda más cerca, pero la realidad es que toda la población joven, que es la que principalmente acude ya a estos servicios, es personas que primero tienen que aprobarlo digitalmente, la clase como tú te vendas en redes sociales. Uh-huh. Entonces, pues no, ya cambió también bastante este aspecto. Y el último punto importante es que ahora para nuestros clientes sí es súper importante la experiencia que vayan a vivir al momento de contratar un servicio. Vuelvo al pasado. En el pasado vas, te sientas, te lo cortan, no, ya. No, ahora yo quiero ir y quiero sentir aromaterapia, música que me gusta, dónde me puedo tomar una foto para subir a mis redes sociales, ¿sabes? Busco toda la experiencia por todos mis sentidos al momento de contratar un servicio de belleza. Ya no quiero sentarme y que me corten el cabello. Ya quiero que me lo laven y que me den un masajito y que después me consientan y me lo corten, después me lo sequen y me lo moldeen o me lo peinen, ¿sabes? Ya es como toda una experiencia. Wow. Que la que debe de ver detrás de este servicio de belleza. Ya muchas personas, pues sí, van porque definitivamente quieren verse mejor, pero sobre todo también la gente de ahora quiere cuidarse. Ya está más preocupada por el cuidado capilar, por el cuidado de su piel, ¿no? Todo el skincare, por usar productos adecuados, ¿sabes? Ya no es me hago un servicio de belleza por hacérmelo, es me lo hago porque me quiero cuidar, porque quiero ir con alguien que realmente sepa y porque quiero vivir una experiencia bonita en este día que voy a hacerme algún servicio.
4: Así es, y tú lo dijiste, o sea, llegas y observas todo. Observas la decoración, observas si está limpio, observas cómo están las toallas, cómo está desde la entrada a las sillas. O sea, ya no es lo mismo que hace varios años que acudíamos a estos servicios. Y los caballeros igual. Ahora yo puedo estar viendo las barberías. También es toda una experiencia entrar en una barbería. Un día acompañé a mi hijo y dije, wow, qué bonito, qué bien, qué rico huele. O sea, la música, todo tiene que ver la temperatura.
5: Sí, totalmente. Por eso también ya ahora que me piden informes, oye, la carrera de estilismo es, híjole, yo ya no la manejo. O sea, yo tengo todo por separado porque aquí creo especialistas en un área, ¿no? Y muchas escuelas están haciendo lo mismo. O sea,
4: claro.
5: Ya no queremos como darles una embarrada de todo. Queremos que se enfoquen en algo y en eso algo de verdad lo dominen.
4: Oye, ¿también das el tema del marketing? ¿También
5: tenemos talleres de emprendimiento para todas las personas que han tomado cursos, precisamente con expertos en diferentes temas para que los puedan asesorar y que no emprendan por emprender.
4: Pues gracias por esta sensibilidad y por ayudar a tantas personas a encontrar una forma de salir adelante y hacerlo con éxito, sobre todo. Mi querida Laura, ¿dónde te encuentran?
5: En mis redes sociales, estoy como lauraglan.mx o por WhatsApp al 449-907-2348.
4: 449-907-2348, Laura Glam MX, así es como la encuentras en redes sociales. Y puedes ver toda esta oferta de cursos y especializaciones y además el beneficio también de platicar con expertos en el tema de emprendimiento. Gracias, Laurita.
5: Gracias.
4: Acompáñanos una pausa.
6: Enciende incienso natural a limpiar. El aroma purifica y convierte la limpieza en un ritual sagrado.
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9: El ruido o zumbido en el oído, también llamado tinnitus, no es una enfermedad, sino un síntoma relacionado con el sistema de audición. Lo puede ocasionar las infecciones del oído medio, la edad avanzada, exposición a ruidos intensos, el insomnio, la depresión, la ansiedad, el estrés, el consumo excesivo de cafeína, la deshidratación y también algunos medicamentos. Es necesario ir con su otorrinolaringólogo para que mediante exámenes pueda detectar la causa del zumbido y así poder dar un tratamiento adecuado. Usted puede ayudar a prevenirlo, evitando ruidos fuertes, reduciendo el consumo de cafeína. Libere la tensión muscular en el cuello y mandíbula y manténgase bien hidratado. Soy su amigo el doctor Carlos Huerta y ya sabe que a buenos cuidados, buena salud.
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10: ¿Qué es el calentamiento global? Una investigación reciente ha revelado datos sorprendentes que subrayan la urgencia de abordar este desafío climático. Pero, ¿a qué se debe esta problemática? Aquí, una breve explicación. A medida que los gases de efecto invernadero cubren la Tierra, atrapan el calor del Sol, lo que conduce al calentamiento global y al cambio climático. Se ha registrado que en los últimos 140 años, la temperatura global ha aumentado aproximadamente 1 grado Celsius. Un cambio que puede parecer pequeño, pero que tiene impactos significativos en nuestro planeta. Este aumento de temperatura ha desencadenado eventos climáticos extremos, como olas de calor nunca antes registradas, sequías prolongadas y huracanes más devastadores. Además, se ha observado que la concentración de dióxido de carbono en la atmósfera es la más alta que en los últimos 40 años. Estos datos destacan la necesidad urgente de tomar medidas decisivas. Algunas de ellas, y las más recomendables, son: reducir las emisiones de gases de efecto invernadero, comenzar una reforestación mundial en forma masiva, así como crear una conciencia general de esta problemática que nos amenaza día con día.
7: 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En Radio BI son las 10 con 15 minutos.
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7: 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Temperatura 21 grados. 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
4: 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Continuamos contigo. Me encanta poder platicar de temas que nos nutren, que nos ayudan, que nos hacen conocer cosas nuevas, como en este tema, bienvenida cumpleañera.
15: Ay, muchas gracias. Gracias, Martita.
4: Espero que hayas pasado muy contenta.
15: Sí, muy, muy contenta. Me hicieron el día muy, muy contento.
4: Qué bueno, eso es lo importante. Yo siempre digo que los cumpleaños son como para recargar el tanque de gasolina emocional. Se lo llena la gente con todo lo que te dice y ya todo el año ya traes esa
15: exactamente,
4: carga,
15: sí, con todo el cariño que recibe uno ese día.
4: Exactamente. Ay, qué bonito. Pues, oye, los fusibles.
15: Los fusibles, creo que nunca habíamos platicado de este tema, ¿eh? No. ¿Y sabes qué pasó? Ay, se me prendió el foco.
4: Se te fundió el fusible.
15: Se me fundió el fusible y se me prendió el foco. Justo por eso, porque se me fundió a mí un fusible en mi vehículo. Dije, de esto nunca hemos platicado en el radio.
4: ¿Tantas cosas? ¿Qué vehículo es?
15: Tanto. No, son más de 10,000 partes. Uh-huh. Entonces, es imposible terminar de hablar de todo.
4: Lo bueno es que tenemos chance y tiempo.
15: Tenemos mucho tiempo.
4: Oye, a ver, ¿pero dónde están los fusibles?
15: Mira, los fusibles pueden ubicarse en el motor. Haz de cuenta que tú abres tu cofre y del lado, viéndolo de frente, del lado derecho tenemos una cajita negra. Entonces, generalmente ahí es en donde están los fusibles. Ahí hay unos. Y tenemos otros fusibles dentro del habitáculo. Del lado donde está el chofer, en la parte de abajo, en la pierna izquierda, no sé si me estoy dando a entender bien, del lado izquierdo, en la pierna izquierda,
4: casi
15: ahí
4: pegado
15: tenemos
4: a la puerta.
15: Casi pegado a la puerta, ahí tenemos otra cajita de fusibles. Y hay algunos vehículos que del lado del copiloto, de la pierna derecha, también tenemos otros fusibles.
4: ¿Para qué sirven los fusibles?
15: Los fusibles nos ayudan a proteger todo nuestro vehículo. Como por ejemplo, nuestros asientos. Hay algunas personas que los asientos son eléctricos, ¿sale? Entonces, cuando ya lo quieres acomodar, ya no funcionó. ¿Por qué? Porque el fusible se fundió. Ok, ¿para qué son los fusibles? Para, haz de cuenta que cada sistema de nuestro vehículo recibe una cierta corriente. Entonces, si recibe corriente extra, entonces ya el sistema se daña. Y esa resistencia o ese fusible nos está ayudando a proteger para que no pase corriente extra a nuestro sistema. ¿Sale? A nuestro sistema de ventilación, nuestro sistema del radio, las ventanas eléctricas, las luces interiores. Tenemos muchísimas, muchísimas partes. De hecho, todo lo que es eléctrico está protegido por los fusibles. ¿Sale? Entonces, ¿cómo saber cuál es el fusible que se nos dañó? Por ejemplo, si se nos apagan las luces y ya no, o sea, así sin generalmente se funde un foquito y ya lo cambias. O se funde otro foquito y ya lo cambias. Pero cuando ya se funden todos, no es que estén fundidos muy posiblemente. Es que el fusible se nos tronó. ¿Sale? Los fusibles.
4: Como pasa en casa.
15: Como pasa en casa. Exactamente igual. Que cuando tiene una sobrecarga. Se
4: el
15: protege.
4: Fusible es como
15: sí,
4: el
15: es para que proteger sostienes. Todo ese sistema. De hecho, es el mismo principio. ¿Por qué? Porque tenemos diferentes tipos de fusibles. ¿Sale? Tenemos de 5 amperes, de 10, 7.5, 15, 20, 30, 25, 50, por lo mismo para irlo protegiendo. Dependiendo de cada uno de los sistemas. Por ejemplo, el aire acondicionado funciona aproximadamente con entre 20 y 30 amperes es el fusible que necesita. Un estéreo o un radio, dependiendo del tamaño, o sea, de la capacidad que tenga el radio, puede ser de 10 o de 15 amperios, ¿sale? Cuando tú abres dentro del motor, tú quitas la tapita de los fusibles y le das la vuelta y en la parte de adentro viene indicado exactamente cuál es el fusible que más cuenta que te hace un diagrama.
4: Sí.
15: En,
4: sí lo he visto y hasta como de colores, ¿no?
15: De colores. Con números. Exactamente.
4: Sí, no sabía para qué funcionaban, pero ya estoy entendiendo.
15: Justo es para eso. Porque, por ejemplo, ahí te va diciendo para qué es cada fusible.
4: Okay.
15: ¿En dónde está ubicado? O sea, está súper bien ubicado, el número de ubicación y el amperaje que es. ¿Sale? Ese muchas veces nosotros lo podemos cambiar porque dentro de esa tapita vienen unas pincitas.
4: Sí.
15: Y esas pinzitas son justo para ayudar, para quitar los fusibles.
4: Y eso lo podemos hacer nosotros. Hay que llevarlo. El especialista es el eléctrico.
15: El
4: ¿no?
15: eléctrico. De hecho, lo que decía ahorita Lau, también en mecánica hay especialistas de suspensión, de electricidad, de, o sea, todas las ramas. Entonces, sí, sería con un eléctrico en caso de que se te vuelva a fundir el fusible. ¿Por qué? Porque eso quiere decir que ya tenemos un problema en el sistema eléctrico. Ajá, en el sistema eléctrico o en ese sistema que estamos protegiendo. ¿Sale? Entonces, sí hay que poner atención. Es muy importante que cuando cambien el fusible pongan de la misma resistencia. ¿Por qué? Porque si ponen uno con resistencia mayor, nuestro sistema va a quedar desprotegido y va a llegar más corriente y se puede dañar. Entonces, por eso es importante que pongan exactamente el mismo, amperaje que quitaron.
4: Me dicen por aquí, cuando la camioneta no prende las direccionales ni atrás ni adelante, ¿hay que poner focos nuevos? Porque dice que en el tablero sí destellan las flechitas, pero muy rápido. De hecho, cuando están rápido... Es porque nos están avisando que están fundidos.
15: Uno fundido. Puede ser que estén, se me hace muy difícil, pero que estén fundidas adelante y atrás todas. Hay que revisar también, empezar por el fusible. El fusible, precisamente. De hecho, el fusible muy posiblemente esté dentro del motor para lo de las direccionales. Okay. Generalmente en el manual de nuestro vehículo viene ubicado también en dónde está el fusible para qué cosa. Como por ejemplo ahorita para las direccionales, nos puede indicar si está dentro del habitáculo o si está dentro del motor. Entonces hay que verificar la ubicación y ya con base a eso poder cambiarlo. No hay ningún problema, los pueden cambiar, nada más que bueno, los del habitáculo, la verdad es que sí son un poquito más incómodos de cambiar. ¿Por qué? Porque te tienes que meter y que estar. Sí, es un poquito
4: por
15: más,
4: eso mejor
15: más
4: hay
15: complicado.
4: Que llevarlo con el especialista. Pero, y además sirve que revisan si hay algo más.
15: Exactamente.
4: Alguna otra causa.
15: Con algún eléctrico que sea especialista en todo ese tipo de cosas.
4: Claro que tú nos puedes recomendar.
15: Claro que sí, Tengo muchos compañeros. ¿Sí? 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
4: 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También le puedes enviar una felicitación de cumpleaños, aunque acaba de ser ayer, pero de todos modos... Hay que seguir festejando, tú agarra tus fiestas patronales.
15: Sí, todo el mes.
4: Por lo menos el fin de semana.
15: Claro que sí. Muchísimas gracias,
4: muchas
15: Martita.
4: Felicidades y gracias por tan veloz información.
15: Gracias.
4: Vamos a una pausa y regresamos. Fíjate que vamos a platicar acerca de tu nombre y en el tema de la numerología ya está Paulina Solís con nosotros para hablar de este tema. Así que córrele por tu cuaderno, córrele por tu lápiz, pluma, para que puedas hacer las anotaciones y puedas ir con nosotros checando esta información. Regresamos.
6: 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Tu mente se calma y tu cuerpo se entrega al descanso.
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9: La amibiasis es una infección que afecta el intestino grueso causada por un parásito llamado entamoeba histolítica. La mayoría de las personas afectadas solo acarrean el germen en su intestino sin desarrollar la infección. Las heces fecales contaminan las aguas negras y las cosechas que crecen al ras del suelo, como la fresa, la lechuga y la col. Los que desarrollan la infección presentan periodos de estreñimiento y diarrea, con dolor abdominal, abdomen inflamado y aumento de los gases intestinales. El tratamiento es a base de medicamentos tomados. Sin embargo, lo más importante es prevenir. Si usted prepara salsas o bebidas, utilice agua purificada, ya que el chile, la sal, el limón y la congelación no matan a la amiba. Mejor desinfecte las verduras y frutas con gotas de plata coloidal o cloro. Soy su amigo el doctor Carlos Huerta. Ya sabe que a buenos cuidados, buena salud.
7: 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En Radio BI son las 10:26.
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4: Continuamos contigo aquí en Hogar y Salud. Qué gusto compartir tan bonitos y tan bellos temas que nos ayudan a lograr estos puntos de equilibrio maravillosos para nuestra vida. Pues déjame te comparto la herramienta del día. Quiero compartirte herramientas todos los días para que, como te lo digo siempre, llenemos nuestra cajita de herramientas emocionales y en algún momento recordemos, en Hogar y Salud escuché esto, lo voy a poner en práctica ahorita que me está pasando esta situación. Bueno, pues aquí te va la herramienta de este día. La herramienta te dice, pregunta antes de suponer. Ay, ay, ay. Porque siempre decimos, seguro está enojado conmigo. No me contestó porque no le importo. O lo dijo por molestarme. ¿Te suena conocido esto? Bueno, pues nuestro cerebro es extraordinario. Para llenar espacios, siempre va a estar tratando de llenar espacios con la información que le está haciendo falta. El problema aparece cuando confundimos nuestra interpretación con la realidad. Hoy te invito a que utilices esta sencilla herramienta. Antes de suponer, simplemente pregunta. ¿Te noto serio? ¿Sucede algo? ¿Dijiste esto? ¿Qué fue lo que quisiste decir? ¿Entendí correctamente? Eso es simplemente, y sin tanta emoción, sin decirle, oye, pues, ¿qué te pasa? ¿Por qué me dices eso? ¿Estás enojada? No, es, ¿qué está sucediendo? ¿Estoy entendiendo mal? ¿O yo estoy interpretando esto? Eso es muy válido de hacer. Recuerda que una pregunta de 20 segundos puede evitar una historia mental de días o de hasta de semanas o hasta meses. Yo conozco personas que por una suposición le dejaron de hablar a personas años y hasta después lo aclararon. Y dices, ¿cómo te dejaste de hablar años por algo que simplemente suponías? Bueno, hoy, cuando te descubras interpretando las intenciones de alguien, detente y pregúntate, ¿lo sé o estoy suponiendo? ¿Estoy segura de esto? Si necesitas saberlo, pregúntate. ¿Cuántos conflictos podríamos evitarnos si dejáramos de intentar leer la mente de los demás? ¿A poco no, Paulina?
16: Totalmente.
4: Bienvenida.
16: Totalmente. Muchas gracias. Totalmente cierto todo lo que dices, ¿eh? Y a lo mejor está muy relacionado en cuestión al tema que traemos el día de hoy, que es la numerología del alma.
4: La numerología nos describe tantas cosas, sí, de nosotros mismos.
16: Uh-huh. Así uh-huh. es. Entonces, ¿cuántas veces, o todos más bien, tenemos esta parte que nosotros conocemos, ¿no? Que la sabemos nuestras y que la gente también nos la conoce, ¿no? Uh-huh. Es como que, ay, te conozco porque eres así. Y ya lo hemos hablado muchas veces con la numerología de nuestra fecha de nacimiento. Pero la numerología del alma va más profundo. Es aquello que está tan dentro de ti, es como tu yo interno, ¿sí? Esta parte de que a lo mejor aún todavía no recuerdas, ¿sí? Dentro de la numerología pues tenemos la creencia de la reencarnación, de vidas pasadas. Entonces el alma justamente pues es esta parte de nosotros, es nuestra esencia como tal, ¿no? Que viene a habitar pues este cuerpo físico, ¿no? Este envase en este mundo material, ¿ok? Entonces bajo esa filosofía de pensamiento tenemos esta parte de qué codificación y qué información trae nuestra alma, incluso no solamente de esta vida, sino de vidas pasadas uh-huh. también, ¿no? Qué heridas, incluso de vidas pasadas, karmas, lecciones, aprendizajes, y todo eso se encuentra en nuestro subconsciente. Venimos a recordar lo que somos, ¿no? Muchas veces no lo tenemos presente y es ahí cuando descubrimos esto, nos llega la información y entonces ya comenzamos a tomar las decisiones y a ver nuestra vida de diferente manera, una manera mucho más consciente. Entonces este punto del número de alma es muy importante, es muy profundo, también muy extenso, pero igual podemos dar una introducción, una iniciadita para que sepamos más o menos qué podemos descubrir con todo esto.
4: Me gustaría, vamos a ir a una pausa.
16: Sí,
4: vamos,
16: claro.
4: Vamos a entrar en el tema, pero me gustaría que fuéramos compartiendo la tabla pitagórica,
16: sí,
4: que veo que es lo que tú
16: sí,
4: traes el día
16: la
4: de
16: tabla
4: hoy,
16: pitagórica.
4: Para aquellas personas que quieran conocer cómo su nombre uh-huh. está vibrando, con qué números lo pudieran realizar. Mándanos un mensajito y con todo gusto te compartimos la manera de hacerlo para que en estos comerciales
16: en el ejercicio puedas
4: ir con nosotros. Vamos a una pausa, quédate.
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23: En Radio BI son las 10:33.
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27: Una de las maneras más seguras para que los padres dañen la autoestima de sus hijos es haciendo comparaciones. Es parte de la naturaleza humana que midamos nuestras habilidades y nuestro valor personal comparándonos con otras personas, y en ningún otro momento son más frecuentes estas comparaciones que durante la niñez. Cada niño o niña se compara a sí mismo con sus compañeros y determina su capacidad y valor personal de acuerdo con la forma en que él los iguala o supera. Y el problema es mayor cuando los padres hacen lo mismo. Cuando quieren saber qué lugar ocupa su hijo en los exámenes de la escuela, o quién tiene el mejor promedio de batear en el equipo de béisbol infantil. Yo creo que este tipo de comparación es la raíz de todos los sentimientos de inferioridad. Le enseña al niño a comparar sus puntos más débiles con los puntos más fuertes de sus compañeros, y eso, inevitablemente, hace resaltar su propia insuficiencia. Es mucho mejor hacer énfasis en los puntos fuertes y las habilidades singulares de su hijo, felicitándolo por su crecimiento y su desarrollo basados únicamente en sus propios méritos. En la búsqueda de la edificación de la autoestima, comúnmente el niño que ha sido sometido a comparaciones sale perdiendo, mientras que los ganadores son los que han sido alabados por su propio progreso. Les habla el Dr. Thompson.
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4: Seguimos contigo aquí en Hogar y Salud. Estamos platicando con Paulina Solís respecto a nuestro nombre, a la numerología del alma, y tenemos un formato que podemos enviarle a las personas, sí, para que puedan hacer el ejercicio.
16: Así es. Entonces, pueden mandarnos mensajito y les reenviamos el formato para que puedan descubrir cuál es la numerología de su nombre. ¿Ok? Entonces, para conseguir esto, necesitamos todo tu nombre completo. Para la numerología de lo que es el alma, vamos a, bueno, en el formato que les mandamos, igual lo puedo mostrar para los que nos estén viendo.
4: Que contiene la tabla.
16: Es una
4: tablita pitagórica.
16: Ajá.
4: Dice vocales, nombre completo, consonantes y valores varios.
16: Uh-huh.
4: Y bueno, vamos a dar los resultados de esto para...
16: Ok. Vas a llenar en la parte donde dice nombre completo, pues obviamente tu nombre completo, una letra por cada cuadrito, ¿ok? En la parte de las vocales vamos a ir llenando, únicamente en las vocales vamos a ir llenando el valor numérico que le corresponde a cada vocal, ¿ok? Por ejemplo, en este caso, pues la A es 1, la E es 5, la I es 9, la O es 6 y la U es 3. Pero igual, si te queda duda, mándanos mensajito y te mandamos el formato para que lo puedas hacer en casa. Entonces, una vez que tengas ya esta parte de tu nombre con las vocales, con sus números, vamos a hacer la suma completa de todas tus vocales, ¿ok? Todas las vocales las vamos a sumar y te va a dar un número pues de 2 dígitos. Este lo vamos a volver a sumar entre sí hasta que nos dé un solo dígito. Uh-huh. Y recuerda que si es 11 o 22, pues lo dejamos así porque son los números maestros, ¿ok? Ahora, aquí hay una regla especial para las personas que tengan la letra Y como I, ¿sí? Como uh-huh. Cintia, como Magali, Mayra. Ajá. O sea, que la Y suena uh-huh. como I, ¿no? Uh-huh. Cuando es este caso, hay que tomarla como consonante cuando tengo más vocales dentro de mi nombre. Si no tengo más vocales, la tomo como la única vocal por su uh-huh. fonética, uh-huh. ¿sí? Entonces, si tienen dudas, igual mándenme un mensajito y se los aclaro, ¿sale? Pero si no es el caso, bueno, hacemos la suma completa de nuestros numeritos y conservamos ese número. Ese número representa tu número de alma, ¿sí? Como lo habíamos comentado, es la parte más interna de ti. Podemos descubrir muchísima información, heridas, comportamientos, patrones que son importantes para nosotros poder llegar a completar nuestra misión de vida, que es muchas veces lo que hemos hablado anteriormente, ¿ok? Entonces, bueno, si tenemos un número 1, como alma 1, aquí hay un punto importante antes de comenzar con todo. El alma como tal viene más en desarmónico. O sea, este número tal vez lo vamos a poder encontrar en su lado desarmónico, ¿ok? Mm. ¿Por qué? Porque justamente es lo que venimos a armonizar. Es la lección con la que llegamos para poder armonizarla, ¿no? Entonces, por ahí vamos a encontrar algunos aspectos, pues, no tan favorables, pero los necesitamos trabajar. El alma 1 se comporta tal vez o viene a aprender esta parte de dejar el miedo, ¿no? El miedo a adentrarse en las cosas que necesita o que quiere hacer. Esta alma 1 te dice, vienes a hacer, a trabajar por ti, uh-huh. a ser independiente, a estar en ti y sobre todo ver por ti primero que por los demás. ¿Sí? Sí. Si hacemos ahora sí que el estudio completo de todos sus números, posiblemente por otro lado tenemos número de codependencia, tenemos números que nos hacen estar de codependientes de alguien más y que no nos dejan estar en libertad. Entonces esta alma uno te viene a recordar que vienes a buscar tu independencia, uh-huh. que vienes a vivir por ti y para ti, dejando de lado el egoísmo y la soberbia y la parte uh-huh. de autoritarismo, ¿sale? Por el lado del dos tenemos que esta alma te está diciendo, vienes a cooperar, vienes a estar en, a hacer como esta parte de conexión con las personas. Entonces, ¿qué te dice? Desarrolla tu intuición, desarrolla la parte de la cooperación, de ser de un buen escucha, una persona que puede ayudar a los demás, pero son personas que dudan mucho de sí mismos, son personas que les gusta ir siempre detrás de alguien porque el 2 siempre se coloca detrás y sobre todo de una persona que esté lista para mandar, para dominar, ¿no? Entonces, si tú te dejas guiar mucho por eso, el 2, este número en desarmónico te puede jugar mal.
0: Nada más una pregunta antes de continuar con los números. Me preguntan que si es el nombre completo con todo y apellidos.
16: El nombre completo con todo y apellidos.
0: Okay. Seguimos. Ajá,
16: así es. Entonces, bueno, para el número 3, el número 3 habla de que vienes a comunicar los deseos más internos de tu ser, ¿sí? El 3 es la parte de la comunicación y aquí vienes a trabajar en la parte desarmónica, en esta parte de tal vez no, por alguna razón, no te gusta comunicar. O lo haces de manera desarmónica, o sea, lo haces de manera de mala manera, ¿no? No eres asertivo con lo que dices, uh-huh. ¿ok? Dentro de este número de alma también te habla de la libertad, pero a través de la expresión, ¿no? Entonces, trabajar más por ese lado y sobre todo, pues, controlar la parte desarmónica de este 3 que nos puede jugar en contra también, ¿no? El 3 es un número como muy infantil que nos podemos quedar en la parte del infantilismo, uh-huh. ¿sí? O sea, de la falta de responsabilidad. Para el número 4, pues tenemos lo de la... Vienes a formar cimientos firmes, ¿no? A construir sobre bases sólidas. Entonces, eso te pide tu alma. Pero, ¿qué te pide para poder lograrlo? Estructura y orden. Necesitas ordenar tu vida y agarrar la responsabilidad de tu vida para que puedas venir a construir estas bases sólidas. ¿Ok? Para el número 5, pues ya lo hemos comentado muchas veces, es el número de la libertad. Algo por ahí te está aprisionando. ¿Qué te está encarcelando? ¿Qué te está diciendo? ¿Qué te está impidiendo no cumplir con tus propósitos o tus objetivos o tus mayores anhelos, ¿no? Entonces, el alma 5 viene a ponerte y enfrentarte en situaciones de desapego, sobre todo para que te liberes. Okay, por el lado del desarmónico, pues es esto, ¿no? La parte de la dependencia, el que no me arriesgo. Entonces te dice, adelante, arriésgate. Okay. Para el alma 6 tenemos esta parte de las emociones, de los vacíos emocionales, sobre todo. Entonces, viene a dar amor, pero desde el verdadero amor, o sea, porque el 6 confunde el amor con servicio, confunde el amor con valía, con muchas otras heridas que podemos traer, pero no es el mensaje que tu alma te está dictando, ¿ok? Para el 7 es la sabiduría, lo espiritual. Entonces el 7 viene a mostrar a otros esa parte sabia, esa sabiduría, y que se llene de conocimiento para compartir a los demás. Uh-huh. Tiene que dominar la parte de la duda, sobre todo, de creer en sí mismos, de esta sensación de no ser suficiente, ¿okay? Para el 8 tenemos que, bueno, pues viene a ayudar a otros también, pero en la parte material o en la parte de crecimiento y empoderamiento. El alma 8 viene a jalar a otras personas, a mostrarles qué es lo que la otra persona tiene de positivo, ¿no? Y en conjunto caminar, ¿ok? Pero tiene que contrarrestar la soberbia, la parte de ser dominante, uh-huh. la parte de la avaricia por los temas económicos y de dinero. Para el 9, pues tenemos que también es un 9, el 9 es un número de servicio, entonces también viene su misión como alma es compartir con los demás, también en la parte muy espiritual, pero el 9 también tiene mucha soberbia, mucha parte ególatra, ¿no? Entonces, por ahí el mensaje es, o sea, comparte desde el amor y desde la experiencia también. El 11, pues es el maestro espiritual, muy parecido al 7, por cierto, que viene a mostrar esta parte de sabiduría, su maestría, viene a crecer junto con las otras personas, pero a través de ser guía para alguien más. Los 11 son inseguros, no confían en sus talentos, y entonces esto los obstaculiza para conseguir la misión de su alma. Y para los 22, pues es la parte del maestro constructor, es un maestro material que nos ayuda muchísimo, bueno, que más bien tiene que ayudar mucho a las personas, igual como todo maestro, pero también en la parte material, muy parecido al 8, si se fijan, pues son números que se llevan, uno son los 11 y 7 son espirituales, y los 22 y los 8 son materiales, entonces va más para esa parte.
0: Qué interesante. Lo bueno es que das cursos de todo esto para así poder es. Ahora sí que tomar nota con uh-huh. total con claridad calma. Y con calma y poder comprender cada uno de estos aspectos y saber qué es lo que me corresponde a mí por mi apellido, por mi nombre, por las combinaciones de varias cosas que ustedes los numerólogos uh-huh. hacen y que nos vas a poder apoyar con unos así cursos. Es. ¿Vas a dar uno próximamente?
16: Sí, ¿no? Tengo un diplomado en puerta, pero antes quiero invitarlos a una clase gratuita para que pues ustedes puedan adentrarse un poquito más en esta herramienta de la numerología. Justamente vamos a profundizar en el número de alma, que será la próxima semana, el miércoles. Es clase totalmente gratuita por vía Meet. Entonces, mándenme un mensajito para yo poder darles el acceso y dentro de la clase,
0: ¿a qué número?
16: Ahondamos en el tema. Es el 449-469-7459.
0: Muchas gracias, Paulina. Muchas gracias. 449-469-7459. Anota este número para que puedas entrar a esta clase gratuita y todo lo que escuchaste ahorita, ponerlo directamente en práctica con tu nombre. Gracias.
16: Gracias a ti.
0: Vamos a una pausa, regresamos.
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8: La anemia es la disminución de la cantidad de glóbulos rojos y de la hemoglobina contenida en ellos. Estos glóbulos rojos son células de la sangre encargadas de transportar el oxígeno a todas las células de nuestro cuerpo. Los síntomas de la anemia son debilidad, falta de aire, confusión, mareos, palidez, sensación de frío y depresión. Hay una gran cantidad de tipos de anemias. Las más frecuentes son aquellas por hemorragias, embarazo o por deficiencia de hierro. Una anemia sin tratamiento puede traer complicaciones muy serias, daños al corazón e inclusive la muerte. El tratamiento es muy sencillo, con hierro oral o inyectado, ácido fólico, vitamina B12 y vitamina C. Y en casos graves es necesaria la transfusión sanguínea. Soy su amigo el doctor Carlos Huerta y ya sabe que a buenos cuidados, buena salud.
2: 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En Radio BI son las 10:48.
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0: Continuamos contigo en Hogar y Salud. Bienvenida, Laurita Nieto, ¿cómo estás?
10: Qué gusto. Muy bien, Martita, un placer, como siempre, estar aquí.
0: Un interesantísimo tema que traes el día de hoy, siempre hablando del transgeneracional.
10: Sí, pues bueno, un tema muy, muy interesante de cómo queda el trauma transgeneracional y bueno, hay que entender su sentido. Entonces, hoy lo que quiero es explicar el sentido del trauma transgeneracional. El que tiene el sentido, o sea, su sentido, o lo que tenemos que entender de esto, es que este trauma que existió en generaciones previas a nosotros tiene que ver con mecanismos de supervivencia. Digamos que fue un mecanismo de supervivencia, de adaptación ante una situación que estaban viviendo nuestros ancestros, pero queda como memoria en nosotros. Sí, y esto se puede expresar de muchas formas a nivel orgánico, a nivel mental. Entonces, pues es importantísimo comprenderlo, ¿no? O sea, una vivencia que tuvo un ancestro y en la que tuvo que responder de cierta manera, no se queda nada más con lo que él vivió, sino guarda una memoria. A ver, y decimos, ¿pero cómo guarda esa memoria? ¿O cómo llegó a nosotros? ¿O qué? Es muy sencillo de comprenderlo, no tiene nada complicado. O sea, el hecho de que haya vivido un trauma, un ancestro, lo hace que su manera de funcionar se enfoque en darle sentido de supervivencia a su vida por ese trauma que vivió. Uh-huh. Es decir, si por ejemplo vivió hambre un ancestro, ¿qué va a hacer después de que solucionó o resolvió eso? Ah, pues cuidar, guardar, ¿sí? Pues sí, más que nada cuidar, guardar, cuidar mucho el dinero, prevenir, siempre estar con la sensación de buscar más para no volver a vivir esa carencia. ¿Sí? ¿Estás de acuerdo? Entonces, eso es lo que él vivió. Ahora, ¿por qué pasa a la siguiente generación? Porque su manera de funcionar y de relacionarse, por ejemplo, con el alimento, con el dinero, con va a tener que ver con lo que vivió previamente. Y eso pasa a las futuras generaciones, pero la futura generación
0: no sabe por qué.
10: Sí, y no está viviendo lo que él vivió.
0: No.
10: Y simplemente por eso es que muchas veces una persona puede tener una estabilidad, pero siempre la sensación de que va a faltar. Ajá.
0: Porque alguien lo vivió antes, sí. Porque lo experimentó, porque faltó.
10: Sí, y fue transmitido a través de creencias, ajá, vio emociones, sí, y las aprendió y las hace suyas.
0: ¿Y eso dónde se queda? Porque se transmite obviamente genéticamente, viene en el ADN, viene en el alma, ¿de dónde se trae?
10: O sea, pero es lo que quiero que se comprenda un poquito, ¿no? Hay muchas, o sea, científicamente, digamos, no está comprobado, ¿no? Que dices, y se han hecho estudios con animalitos y todo, y está,
0: embargo,
10: el trauma.
0: Pues ahí está.
10: Pero ahí está, ¿no? Porque sin haber conocido a la mamá, ajá, y todo. Pero también quiero que observemos que sí, la forma como vimos cómo se comportaban pues nuestros papás, nuestros abuelos, cómo hablaban del dinero, de los hombres, de las mujeres, de la enfermedad, del cuerpo, del ego.

0: No sé, la historia muchas veces.
1: Oye, sí. Ya está en el inconsciente colectivo, o sea, no solamente ese de familia, sino muchas veces, y ahí es donde hablamos de la evolución.
0: Exacto.
1: A donde se va transmitiendo cosas que a lo mejor hasta en otro lado, porque hay algo que se llama el centésimo mono, ¿no?
0: Bueno, exactamente, sí.
1: Estas teorías que, como bien dices, están tratando de comprobarse donde, pues, ¿dónde está la información? Pues literal en el aire, o sea, la estamos respirando.
0: Sí, porque todo hay una información que nos
1: la
0: mueve,
1: compartimos. ¿No?
0: Sí. Y es importantísimo de entender, Martita, yo en los talleres hago mucho, o sea, hacemos diferentes dinámicas, pero hay una dinámica que me encanta, que en la que vamos llenando información para descubrir, o sea, cómo las ideas o cómo lo que me dijeron forma una especie de contrato, ¿no? ¿Qué es lo que forma tu personalidad? O sea, el hecho de que tú pertenezcas a una familia, por ejemplo, de Aguascalientes, uh-huh, ¿no? Uh-huh. Con ciertas tradiciones. O sea, ¿por qué digo Aguascalientes? Porque es muy diferente a otra ciudad en otro lado del mundo, sí. ¿No? Que quizá pertenece a la religión católica y en otra parte a otra. Todo eso te da unos valores, y los valores son los que determinan tus creencias. Y esas creencias, tu forma de pensar y tus emociones, y te lleva a que tengas hábitos, conductas, ambiente, que te rodees de cierto ambiente, ¿no? Y todo eso va formando. Ahora, si lo llevas a nivel consciente, pues puedes hacer transformaciones ya más poderosas, porque, uh-huh, por ejemplo, las crisis de ansiedad, las depresiones que se viven hoy en día, ¿no? Tienen mucho que ver, pues, con memorias transgeneracionales, uh-huh. Por ejemplo, si los ancestros vivieron guerras, hambrunas, persecuciones, ¿no? Pueden venir estas crisis de ansiedad y no sabemos por qué, ¿no? Es como que queda guardado en el sistema nervioso.
1: Y entonces eso es lo que hay que trabajar, hay que concientizar para poderlo liberar ahora sí que crear nuestra propia historia.
0: Exactamente, que no nos determine, darnos cuenta, ser conscientes. Ahora sí que me doy cuenta por qué funciono o para qué que estoy buscando con funcionar así.
1: Y lo hacemos desde lo personal y después ya lo vamos compartiendo con los demás.
0: Así es.
1: Si tú tienes una historia que has sentido que está repetitiva, si tú has sentido que hay cosas que no son tuyas, pero pues están en tu vida, es importante trabajarlas, y para eso tenemos expertos como nuestra querida Laurita Nieto, que hoy nos expresa y nos platica acerca de este trauma transgeneracional, cosas que van, ahora sí que literalmente heredándose de generación en generación, y que se pueden trabajar.
0: Así es. O sea, esas sensaciones que no comprendemos de dónde vienen, las podemos trabajar.
1: ¿Dónde te encontramos, Laurita?
0: Con mucho gusto. Me pueden buscar en el 449-555-8372 o en mis redes sociales también. Estoy en Instagram, Facebook, YouTube como Laura Nieto, Conciencia Interior.
1: Muchísimas gracias.
0: Gracias, Martín.
1: Gracias.
0: Un placer.
1: 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Soy Marta Velasco. Me encanta poder compartir contigo este espacio, este pedacito de vida que nos dan la oportunidad de tener día a día para nutrirnos, para evolucionar, para crecer. Aquí te espero el día de mañana.
2: 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Una investigación sobre el enamoramiento ha revelado fascinantes aspectos sobre este complejo fenómeno emocional. Estudios neurocientíficos han demostrado que cuando una persona se enamora, su cerebro experimenta cambios significativos, como la liberación de neurotransmisores, como la dopamina, la oxitocina y la serotonina, que generan sensaciones de euforia, felicidad y apego. Curiosamente, el enamoramiento también puede afectar el juicio y la percepción, llevando a las personas a idealizar a sus parejas y a percibir rasgos positivos de manera exagerada. Se ha observado que el enamoramiento puede tener efectos beneficiosos para la salud, como la reducción del estrés y el fortalecimiento del sistema inmunológico. El enamoramiento puede durar entre 18 meses y 3 años en promedio, ya que con el tiempo, la intensidad emocional tiende a disminuir, dando paso a un amor más estable. Estos datos revelan la complejidad y la fascinación detrás de uno de los estados emocionales más poderosos que experimenta el ser humano.
3: 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En Radio BI son las 10 con 59 minutos.
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0: Bienvenidos a un nuevo episodio. Soy Claudia Mejía. Creo que han escuchado por ahí en las noticias sobre este gusanito, el gusano arrenador. Hoy tenemos un invitado, es un infectólogo, es el doctor Bruno López. ¿Cómo estás?
4: Muy bien, muchas gracias. Gracias,
0: gracias por estar aquí y hablar sobre este tema. Sí da miedo, ¿verdad? O sea, sí ha como que metido miedito en la población.
4: Pues lo que se ve da más miedo, ¿no? A veces puede ser más peligroso para la vida en corto plazo una bacteria que no vemos, pero estos como los se pueden ver al ojo desnudo, como se dice.
0: Claro.
4: O sea, la verdad es que sí generan miedo. La invasión de animales o humanos por este tipo de moscas en su fase larvaria, que son los gusanos, y que esa es una miasis, ¿no? Prácticamente es el término de miasis. Pero esta es una fase intermedia de la vida de la mosca, ¿no? Tiene que estar, llega como la mosca, se para en el tejido, puede ser incluso en una herida, en los conductos auditivos, las orejitas de las vacas, en la boca de un humano, en una herida de un pie de un paciente con diabetes, por ejemplo, con pie diabetes. Se para ahí, deja sus huevos y esos huevos se eclosionan, pues se abren, digamos, y se producen la larva, el pequeño gusanito. Y una vez en mosca va a otro, se reproduce con otro,
0: otra vez,
4: otro macho, y va a volver a buscar otro sitio donde alojarse. Todas las moscas llevan esa fase. Hay una que es bastante curioso porque ella prefiere poner sus huevos. Se llama Dermatobia, le llaman la mosca peluda en algunas regiones.
0: Aparte, o sea, del gusano. ¿Cómo se ve?
4: Se ve similar. La verdad es que la mosca sí tiene unas características en los colores. Por ejemplo, la mosca del gusano borrenador, el Coclidomia hominivorax, que es un nombre así científico, digamos, tiene color como verdáceo. Es color verde.
0: Ay, son
4: es
0: esas grande, moscas grandes.
4: Verdes, exacto. Ay. Con la espaldita así como verde.
0: Okay.
4: Y que vuelan pues rápido, a grandes distancias. Y esa, y pues se pueden diferenciar en la morfología que tienen. Lo que sí cuesta más trabajo es en la fase de larva, el gusanito, diferenciarlo de otras especies. Ahí sí, porque incluso tienes que verlo con el microscopio, ver ciertas estructuras. El problema del gusano barrenador es que puede dar cuadros graves porque le gusta el tejido humano vivo, entonces es un parásito obligado, es decir, para que desarrolle todo su ciclo de vida, necesita una herida de una persona viva para que ahí siga penetrando en el tejido, barrena, es decir, por literal su nombre, entra, va escarbando el tejido sano y hasta meterse más adentro, hacer cavidades y crear hasta, y por arrastre pues lleva bacterias y puede crear infecciones también ¿no? Por bacterias. Entonces esa es la importancia que tiene. ¿Qué pasa al ganado? El ganado pues se enferma, ¿no? Se enferma porque se llena, si lo dejan sin un tratamiento, penetra y le da un cuadro grave de invasión de este gusano. A la par, pues al abrirle esas cavidades, deja que bacterias entren y le da sepsis también al ganado y mueren muchos.
0: Puede morir.
4: Exacto. Y es tan difícil a veces, en una sola puesta de una mosca de gusano barrenador, el Coclidomia hominivorax, que es el nombre de la mosca, al poner en una herida, en una cavidad, sus huevos, pone hasta 200 en una sola. Y de esos evolucionan hasta el 70%. ¿Cuántos gusanos
0: se
4: van a
0: producir?
4: ¿Todos
0: son los que barrenan?
4: Y todos al mismo par pueden ir barrenando.
0: O sea, es muy rápido.
4: Entonces, por eso a veces tienen que sacrificar al ganado. Porque ya están tan invadidos que es imposible quitarle todos.
0: Pero esto ya estaba erradicado.
4: Esto ya estaba erradicado.
0: Desde los 90, ¿no?
4: Desde un programa de erradicación del 70 al 92. En el 92 se declaró que era libre de México y Estados Unidos. ¿Cómo lo hicieron? Pues liberaron muchísimos cientos miles de millones de machos, pero estaban radiados, o sea que eran infértiles, digamos.
0: Okay.
4: Entonces se reproducían con moscas hembras, y las moscas hembras lo que tenían era producción de huevos sin larvas, o sea, eran huevos estériles, digamos, ¿no?
0: Uh-huh.
4: Y así ya dejaron que no se reproducieran hasta que finalmente desaparecieron. Esa fue la técnica que usaron.
0: ¿Y por qué ahora regresó?
4: El problema donde no realmente, aparentemente se había erradicado, pero había pequeños brotes, por ejemplo, en Panamá, en Puerto Rico.
0: Centroamérica.
4: En Centroamérica, en varios, en Venezuela. Y por ahí había esos pequeños brotes. Con la cuestión de la inmigración y el tráfico ilegal de ganado, allí empezó, por eso Chiapas fue la primera zona, y de ahí, así es como hemos venido con los casos. Chiapas empezó primero el año pasado con hasta un total de El año pasado cerró con 90 casos en todo el 2025 y en 2026, al corte al 3 de julio, lleva ya 55 casos. Y después empezó a extenderse ahora nuevamente a Hidalgo, a Jalisco, Hidalgo con 28 casos, Hidalgo con 13, de humanos, humanos con infección. Ha ganado, ha habido más. Oaxaca 39 casos, Puebla 35, Veracruz 90 casos, 24%, es el que más casos tiene ahorita en todo lo que va de este año.
0: ¿Cuál me impresiona los casos en humanos? Porque, ¿cuáles son los factores? Supongo que la mala higiene o la falta de higiene es lo que... pues provoca esto.
4: Bien lo comentaste, la falta de higiene es la primera parte de esto, ¿no? ¿Por qué? Porque si yo baño a mi perro o a mi gato, yo mismo me baño a lo mejor una vez por semana, pues dejo, o dos veces por semana, dejo que todos estos días una mosca se pare en una herida, en alguna lesión, más si es una persona ya frágil, por ejemplo, los animales, las mascotas a veces pueden ni siquiera darse cuenta, ¿no? Pero un humano, por ejemplo, con una pequeña herida, que muchos lo vemos, por ejemplo, con pacientes ancianos, ¿no? Que tienen ya algo de demencia, que solo están en cama y que pueden estar un poco descuidados porque no están al 100% con ellos, pues se le puede parar hasta en la oreja, en la nariz, y ahí dejar los huevos y convertirse en gusanos. Vamos a poner un ejemplo de un paciente con pie diabético que de por sí ya tiene demencia y que solamente está en cama, ya no comunica, tiene muy poca movilidad, y de repente pues llega, pues lo encuentran los familiares con una lesión en su pie, con unas gusanos. Al menos para la persona que no se dedica al 100% a esto, ver los gusanos no va a poder distinguir si es una de estas de mosca doméstica o si es de gusano barrenador o Lucilia, no va a saber. Entonces hay que ver de que no se trate de que efectivamente que sea gusano barrenador. Y lo siguiente es que no podemos quitarlos y echarlos a la basura. ¿Por qué?
0: Porque eclosionan de nuevamente como mosca, ¿no?
4: Y decíamos, vuelven a reproducirse y a contaminar el ambiente otra vez y a infectar otros pacientes o huéspedes. Entonces lo que necesitamos es quitar la mayoría. Recomienda, si no tenemos en ese momento la posibilidad de que nos ayuden a supervisar qué sea, echarlos en un frasco con alcohol. Con alcohol prácticamente se preservan intactos. Mueren, pero se preservan intactos los gusanos. Echamos una porción en alcohol y lo demás tenemos dos opciones. Una es incinerarlos o inundarlos de alcohol y dejarlos en un recipiente cerrado. Aparte de las muestras que ya tenemos, ¿no? O jabón, agua de jabón, y dejarlos ahí encerrados. No recomiendan enterrarlos para que puedan reconocerse al microscopio de qué se trata. Si es Lucilia, si es la mosca doméstica, no pasa nada, ¿no? Finalmente tenemos muchos años viviendo con ellos. Lo ideal es tener mosquiteros, una buena higiene, si se encuentran, reportarlos para ver de qué se trata.
0: ¿Estas son como medidas ya teniendo ahí al gusano?
4: Sí, hay que ir a atenderse porque sí tiene sus cuidados cómo retirar estos gusanos. A veces si uno los retira nada más, la misma persona familiar del paciente los retira, puede a veces también lastimar al paciente, puede favorecer que también haya una infección. En este momento que como vemos vamos en incremento de casos, sí es importante cada vez que lo tengamos reportarlo y o acudir al centro de salud, a la clínica familiar para que sea revisado.
0: ¿Qué otra medida importante de las que ya hablamos para reforzar?
4: El cuidado de pacientes que están postrados en su cama, pacientes que son inmóviles, pacientes que tienen alteraciones neurológicas que no permiten sentir incluso dolor a veces o comunicar qué problema tienen. Esos son los que deben tener especial atención e incluso hacer una rutina diaria o cada vez que se haya el baño de estos pacientes, el aseo de ellos, revisarles la oreja, revisarles la nariz, revisarles la boca, e incluso hasta las cavidades geniturinarias, por ejemplo, ¿no? La vagina, el ano, a veces también es un lugar donde se pueden alojar las moscas y ahí dejan los gusanos. Y muchas veces puede pasar mucho tiempo ahí y nadie se asome a ver. El gusano barrenador, cuando ya empieza a dar síntomas, incluso dolor en el paciente, ya seguramente ya penetró más las cavidades. O sea, cuando está muy superficial, la verdad es que ni siquiera puede dar nada. O a veces puede ver uno, por ejemplo, una herida que se pone más roja, o que se abulta, ¿no? O sea, se hace un bultito en el tejido. La oreja, por ejemplo, hasta que ya empieza a penetrar el tímpano, más adentro, ahí es donde ya empieza a dar dolor, pero puede no dar ningún problema. Entonces aquí yo creo que no es conveniente esperar hasta que haya un síntoma.
0: Si llegamos a ver esto en pacientes, en mascotas, ya decíamos que hay que reportarlo para, ya tengo el número, es el 800-751-2100. Él es el doctor Bruno López, infectólogo. Gracias por estar aquí.
4: Muchas gracias.
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5: 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En Radio BI son las 11 con 10 minutos.
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5: Temperatura, 21 grados.

0: Estar bien en pareja no significa ausencia de problemas, sino aprender a transitar juntos las fases de la relación, del enamoramiento a la construcción, de la consolidación a la crisis y la renovación. Todo ello implica comunicación clara, respeto de diferencias y cuidado mutuo. Es un camino dinámico donde el bienestar se construye día a día, buscando equilibrio entre amor, compromiso y libertad. Estar bien en pareja, el tema de hoy aquí en Para Vivir Mejor. Comenzamos.
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0: Hola, hola, ¿qué tal? Muy buenas tardes, soy Ana Luisa Medina, feliz de poder compartir esta tarde con todos ustedes y bueno, invitarlos a que nos acompañen. El día de hoy estuvimos hablando de un tema, si bien muy interesante y muy importante, acerca del bienestar, y lo enfocamos de manera más en lo individual. El día de hoy estaremos dando una continuidad, pero ahora lo estaremos enfocando precisamente a estas relaciones de pareja y sobre todo, bueno, entender qué es lo que necesitamos, aparte, como mencionaba, del respeto, la tolerancia, la escucha, para poder mantener una relación saludable, una relación madura, en equilibrio y, por supuesto, una sana convivencia entre ambos. Y bueno, nuevamente en esta tarde nos acompaña el licenciado Luis Fernando Reyes, él es maestro en psicoterapia gestal. Mi querido Fer, bienvenido, buenas tardes.
2: Ana, pues muchísimas gracias de nueva cuenta por estar aquí otra vez dando continuidad a este tema que se me hace importante. Y bueno, ahorita no nos podemos quedar atrás, ¿no? Así como ya cada serie tiene sus temporadas.
0: Ándale.
2: Porque nosotros aquí en el programa no podemos hacer segundas partes,
0: ¿verdad? Oye, sobre todo algo que cerramos el día de ayer y me gustaba muchísimo es la parte, por ejemplo, del agradecimiento, que sin duda dentro de la pareja pues también lo podemos ahí identificar. Pero bueno, antes de empezar de lleno, me encantaría que pudiéramos pues dar una intro acerca de los puntos que abordamos el día de ayer y que de alguna manera los vamos a poder conectar en esta tarde.
2: Claro que sí. Fíjate que es importante el poder recapitular, ¿no? De poder recapitular así como lo proponemos para hacerlo en la vida diaria. Hay momentos en los que tenemos que recapitular, que sentarnos, que tomar conciencia de nosotros mismos y que de una u otra manera este bienestar y estar bien, ¿sí?, nos ayuda y nos promueve a una sana convivencia. Y ayer hablábamos de estas partes del cómo poder estar bien o del bienestar personal. Y tú ahorita lo mencionaste y un punto bien importante es el agradecimiento. Pero el bienestar implica desde la parte física, el de qué manera me estoy nutriendo, de qué manera estoy haciendo ejercicio, si lo estoy haciendo o no lo estoy haciendo. La parte emocional, que esta parte emocional tiene que ver mucho en esta cuestión que vamos a trabajar el día de hoy, en la cuestión de la pareja. La cuestión de una u otra manera también espiritual, tiene que ver el nutrimiento que nos damos, en cómo nos podemos conectar con nuestra divinidad, que de una u otra manera eso también me promueve en el estar bien. El tener conciencia, ayer hablábamos mucho de la conciencia, del contacto, claro, y que de una u otra forma el estar en contacto con nosotros mismos nos hace estar, tener una atención plena. Por ahí ahorita muy en moda se habla del mindfulness, y que es la atención plena. Es la atención plena que podemos tener, o que más bien yo diría, me atrevería a decir, que debemos tener con nosotros mismos para poder estar en contacto, para poder estar en estos momentos conmigo mismo, conocerme, darme cuenta de qué estoy haciendo y de cómo lo estoy haciendo. Y entonces la parte también fundamental, hablábamos ayer y comentábamos la cuestión de la nutrición social, que nosotros le marcábamos ayer como una red de apoyo, ¿no? Claro. Esta nutrición social, digo nutrición social porque los amigos nos nutren, los amigos nos aportan, los vecinos, la familia misma. Y entonces cuando tenemos nosotros un nutrimiento social, alguien que está con nosotros en cualquier momento, ¿sí?, pues podemos sentirnos más seguros, en apoyo, y que eso también nos da un bienestar, hasta el no sentirnos solos. ¿Cuántas personas hoy en día, por N circunstancias de la vida, viven solos, viven solas? y que muchas veces no es tanto el hecho de vivir en soledad. Sí viven solos físicamente, pero emocionalmente, nutricionalmente, espiritualmente, claro, están acompañados, se sienten acompañados, siempre hay una mano que los atiende, siempre hay una mano que se alza por allí, en cualquier momento te apoyo, te ayudo, y que tenemos esta capacidad de poder echar mano de estas personas como red de apoyo. Y entonces, pues bueno, es parte de lo que comentábamos ayer en esta, en el programa, ¿verdad? En la primera temporada.
0: La primera temporada.
2: Del bienestar, y que de una u otra manera esto nos hace el marcar un poquito, ¿verdad? Ir un poquito más allá de este estar bien, ahora sí, pero en la cuestión de la relación de pareja. Y que de una forma muy importante tiene que ver mucho la cuestión afectiva, la cuestión emocional, que es de una forma también que lo vamos a ver y lo vamos a enumerar puntualmente, como el paso uno, paso dos, paso tres, y que quienes tuvieron la chance, ¿verdad?, y quienes, bueno, nos dieron la chance, ¿verdad?, de escucharnos el día de ayer, se van a dar cuenta que de una u otra manera los puntos que vamos a tratar no están alejados de lo que ayer hablábamos y de ahorita de la recapitulación que hacía, sino más bien en el de qué manera ya lo puedo poner en juego, de qué manera ya lo puedo poner en práctica con mi relación.
0: Fíjate que aparte con esto que dices me hace recordar esta cuestión de la importancia de empezar a trabajar con nosotros, y que una vez que estamos ya trabajados, pues tenemos la mejor versión de nosotros.
2: Ándale.
0: Y por ende podemos otorgar también lo mismo, ¿no? Ese buen, o esperar ese buen resultado.
2: Fíjate que sí, esto es una cuestión dual, es mutua, uh-huh, es bidireccional.
0: Ándale.
2: Yo no puedo concebir, o de hecho no se puede concebir, una relación en donde una persona, un integrante de la pareja esté mal y el otro bien. O sea, entonces desde esta parte del estar bien o del bienestar, uh-huh, no se está dando como pareja.
0: Claro.
2: No se está dando, a lo mejor se está dando el bienestar individual, sí, pero si lo llevamos más allá, lo enmarcamos en el contexto de pareja, no es pareja como tal, en un estar bien. Yo creo que esta parte, por eso digo que es de ida y vuelta, bidireccional, ¿no? ¿Por qué? Porque en la medida que yo puedo dar, es en la medida también que puedo recibir. Es algo bien importante, fíjate que me voy a adelantar ahorita y voy a decir esto y para que nos quede un poquito más claro, ¿no? Yo me he dado cuenta con las personas que llegan al consultorio, a la terapia, que llegan con una problemática de pareja. Y entonces dicen, queremos terapia de pareja. Bueno, pues sí, perfecto, muy bien, ¿no? Y desde mi práctica, sí, yo recomiendo y les digo, a ver, creo que lo esencial, lo primordial, primero sería empezar con un proceso individual.
0: Uh-huh.
2: Empezar con un proceso individual donde cada uno de ustedes pueda reconfigurar su esquema mental respecto a la pareja, en donde se pueda resignificar muchas cosas, donde se puedan sanar, donde se puedan ir acomodando, ¿no? Todos estos asuntos que por ahí pueden estar inconclusos consigo mismos, con mi familia, uh-huh, y por ende con mi pareja. Porque de una u otra manera queremos relacionarnos ya en la pareja sin solucionar antes, ahora sí que mi historia personal.
0: Claro.
2: Y entonces va a suceder que puede que digan, sí, venimos a una terapia de pareja, y tienen la idea de que, a ver, pues ya nos van a, casi que nos van a enfrentar.
0: O nos van a decir quién tiene la razón.
2: Ándale, exactamente. ¿Quién tiene la razón? Y hasta te lo dicen, ¿verdad que sí? ¿Verdad que estoy bien? Es que ella o él no me entiende. No es por allí. Tenemos que promover nosotros este bienestar, este estar bien, para poder promovernos ahora sí, uh-huh, con lo que somos, con lo que tenemos, con nuestras habilidades, con todos nuestros recursos personales, como lo decíamos ayer y que ahorita lo vamos a continuar trabajando, con todo eso poder estar al frente de otra persona que también tiene su historia, que también tiene sus antecedentes, y que de una u otra manera podemos nosotros ahora sí vernos con tu historia y con la mía, y poder formar una historia en conjunto. Y que de una u otra manera, si no lo vemos de esa manera o si no se trabaja de esa manera, y no digo que sea la única manera, claro. Habrá otras profesionales, otros terapeutas que tengan otro estilo de trabajarlo, ¿no? La terapia de pareja. Y entonces ellos me dicen, pero es que de veras es primero individual y luego en pareja. Sí, yo creo que sí. Es recomendable. ¿Para qué? Para poder ir sanando y avanzando desde este punto de vista del estar bien.
0: Pues con esta introducción, nuevamente conectando lo del tema del día de ayer y con el tema de hoy, nos vamos a nuestra primera pausa. Estar bien en pareja, el tema de hoy.
1: 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En Radio BI son las 11 con 22 minutos.
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0: Continuamos con el tema de estar bien en pareja con el maestro en psicoterapia gestal, mi querido Luis Fernando Reyes. Y bueno, te mandan un saludo. Bueno, nos mandan un saludo y me da mucho gusto darle lectura a nuestro querido Luis Manuel. Luis Manuel Navarro, le damos un gran abrazo.
2: Querido dice, Luisma.
0: Excelente tarde. Dice, en una cultura de inmediatez muchas veces nos perdemos las experiencias de crecimiento. Evadimos la dificultad, huimos a la incomodidad. Sin embargo, la vida en pareja tiene una gran riqueza que nos muestra de cara el desarrollo continuo en nuestras vidas, tomar mayor conciencia de quiénes somos y cómo nos relacionamos desde ahí, ya que podemos elegir con esa libertad y estar y ser. Me gusta la segunda temporada, Luisma. Bueno, pues gran abrazo, mi querido Luisma. Muchas gracias.
2: Gracias, Luisma, por tus saludos. Y bueno, sí es cierto todo lo que mencionas tú en esta parte, ¿no? Refiriéndote a esta segunda parte
0: temporada.
2: De la temporada del programa, y que de una u otra manera, cierto, la pareja tiene mucho para dar de aprender, ¿no? Y yo siempre lo he dicho y lo voy a comentar ahorita en esta cuestión de la pareja. En la medida que conozco a la pareja, es en la medida que me conozco a mí.
0: Ah, claro. Es el espejo.
2: Es el espejo. Y que muchas veces no nos damos cuenta, no somos conscientes, uh-huh. Volvemos otra vez. No somos conscientes, no estamos en contacto con nosotros y creemos que la otra persona es quien tiene la culpa, que la otra persona es quien la está regando, que la otra persona es la que tiene un montonal de situaciones y problemas en la cabeza y emocionales, y que por eso se está rompiendo, se está fracturando o la relación no está. Yo creo que de una u otra manera es parte fundamental de este proceso del estar bien en la pareja, con la finalidad de poder lograr un bienestar en pareja. Totalmente. Sí, como que este juego de palabras ahí que se pueden hacer en el estar bien para el bienestar de la pareja, ¿no? Y que creo que es necesario y fundamental hablar de estos elementos. ¿Por qué? Porque en toda relación de pareja siempre, por una u otra cosa, siempre va a haber estrés. Siempre va a aparecer el estrés, es un factor fundamental. Y es el factor fundamental, no digo que sea tan bueno, que hay veces que sí nos saca muy buenos recursos.
13: Claro.
2: El estrés. Pero que de una u otra manera nos pone en jaque. Y nos pone en jaque en nuestro estar con la otra persona, en el hecho de qué tanto estoy capacitado para manejar el estrés, qué tanto estoy capacitado para tolerar el estrés de la otra persona, de mi pareja, y que no llegue a afectarnos como tal. Sabemos que estamos estresados, sabemos que hay una situación difícil, a lo mejor en la pareja misma, a lo mejor por cuestión de dinero, a lo mejor por cuestión laboral, a lo mejor por cuestión de los hijos. La cuestión de la pareja abarca infinidad de puntos, de temas que vamos a ir viendo y que vamos a ir abordando poco a poco, pero que de una u otra manera este estrés muchas veces nos da la chance de podernos ver, de podernos decir, a ver, si estamos estresados, esta situación nos está rebasando, es momento, como yo les decía ayer, nos sentamos, respiramos profundo, vemos y empezamos a hablar de nosotros, del qué nos pasa, de cómo nos estamos sintiendo, de qué es lo que me está a mí generando la situación, la problemática que estamos viviendo. Porque cuando hay una situación en pareja, y es una situación donde también existen hijos y todo, cuando hay una situación, un problema, vamos, ¿sí?, en la pareja, cada uno de los integrantes lo vive desde un punto de vista totalmente diferente.
13: Así es.
2: A lo mejor, pongamos, cuestión dinero. La situación económica está mal, no nos alcanza, tenemos deudas, hay que pagar tarjetas, colegiaturas, súper, todo lo que hay, servicios y demás, ¿no? Pero no nos alcanza. Yo como hombre, como proveedor, como hombre, sí, así como tal, literal, en la relación de pareja, yo lo vivo de una manera. Mi responsabilidad, mi grado
13: claro,
2: de...
13: Claro, con más carga, de estrés, a lo mejor estrés, más
2: exactamente,
13: todavía.
2: Así. Y la esposa, la pareja, la mujer, lo vive de otra. Los hijos se dan cuenta de que a lo mejor hay una situación ahí. ¿Por qué? Porque necesitan, porque no se les da, porque no quieren a lo mejor como ellos quisieran, y ellos lo viven de otra manera. Y entonces, ¿dónde recae principalmente esta problemática? En papá y mamá, ¿sí? En la pareja. Y entonces es el momento, así como yo ayer también les dije, siéntense, tómense un café, un tecito, relájense, quédense con ustedes, pues de la misma manera, ¿no? Ayer hablábamos de una parte del bienestar, es la comunicación, ¿sí? En las relaciones interpersonales. Dentro del contexto de la pareja, también es necesario sentarnos frente a frente, hablar y decir, ¿qué me está pasando? ¿Cómo me estoy sintiendo? ¿Qué estoy haciendo con esto que estamos
13: claro,
2: viviendo?
13: Claro, ¿cómo lo manejo?
2: ¿Cómo lo manejo? Y ahí ya le estamos pegando a la otra parte, que es la cuestión afectiva emocional.
13: Sí.
2: ¿Cómo lo vivo? ¿Qué capacidad tengo? Yo les decía ayer, de apropiarme de mi sentimiento. ¿Qué capacidad tengo de expresar mis sentimientos si me doy el permiso o si lo quiero estar evadiendo y nomás digo, no pasa nada, todo está tranquilo? Y que esto es bien común, Ana Luisa.
13: Uy, sí,
2: y todos nuestros radioescuchas, yo les voy a decir, no por no preocupar a la otra persona, dejen de expresar sus sentimientos. Díganlo, exprésenlo. Yo sé que por ahí nos están escuchando muchos hombres, ¿verdad?, proveedores, jefes de familia,
13: sí,
2: y demás.
13: Claro.
2: Que no por el hecho de decir, híjole, tengo que ser el fuerte. Si me quiebro yo, ¿cómo van a estar los demás? Van a estar como necesiten estar.
13: Claro.
2: Tú date la oportunidad, tu esposa, tu mamá, tu esposo, papá, dense la oportunidad de expresar sus emociones y sentimientos para que la comunicación en pareja sea mejor.
0: Pues con esta invitación nos vamos a pausa. Quédese, estar bien en pareja, el tema de hoy.
1: 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En Radio BI son las 11:31.
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0: Seguimos platicando de estar bien en pareja con Luis Fernando Reyes. Y bueno, tú decías algo bien importante, el área, por supuesto, emocional, el poder nosotros compartir. Y algo que también, completando un poquito la idea que teníamos respecto al manejo del estrés, esta parte también en cómo lo podemos aterrizar también con nuestras emociones, Fer. Y tú lo decías muy bien, cada uno, cada miembro de la pareja lo vive de manera diferente, dependiendo, bueno, finalmente de lo que para mí implica una pareja, estos roles que han estado siempre muy marcados o establecidos por la religión, por la cultura, por la sociedad, pero también es importante que yo vaya respetando, y esto lo logramos con este conocimiento de nosotros, el ritmo que cada uno de nosotros trae para procesar la información. Por ejemplo, hablando de estas cuestiones económicas y sobre todo cómo nos pega en la parte tanto de la comunicación como la expresión de sentimientos, pues yo creo que es importante que nosotros en esta tarde también vayamos dándonos cuenta de cómo es nuestro ritmo en la vida, ¿no? En respecto a la otra persona, me refiero a esto, ¿no?
2: Sí, es importante esto que tú mencionas porque esa es una parte en donde muchas veces no queremos o no nos damos cuenta, simplemente el cómo la otra persona ve, percibe, siente las situaciones, las problemáticas. Y esto tiene que ver mucho con lo que tú mencionaste ahorita, con la perspectiva y los ritmos, los tiempos, los procesos, ¿no? A lo mejor yo me puedo enojar de momento.
0: Sí.
2: Sí, de momento sí, sí. Y exploto y digo y hago y a lo mejor mi solución más rápida, movido desde el enojo, es la solución, encontrar una solución inmediata. Sea la acertada o no sea, pero yo lo soluciono. Y pareciera ser que entonces en una situación de pareja, yo le puedo decir o le puedo reclamar a la otra persona, es que tú te quedas sin hacer nada. Te quedas como si no te importara.
0: Ándale.
2: Te quedas como nomás viendo y todo me lo dejas a mí.
0: Ajá.
2: Y entonces tú de qué manera te involucras, de qué manera estás, pareciera ser que, o sea, sí me explico. Uh-huh. Y que de una u otra manera es importante que nosotros conozcamos, por eso la comunicación es básica y elemental, ¿sí? En estos procesos, porque sí, la otra persona, la pareja, el otro integrante de la pareja puede estar sí procesando de una forma diferente, un ritmo diferente, ¿no? Hay personas que con 5 o 6 terapias solucionan su problema. Sí, hay quienes duran 3 meses, 5 meses.
0: Toda la vida.
2: Toda la vida. Y es parte claro. del ritmo, es parte de su proceso.
0: Así es.
2: Y entonces, en la relación de pareja pasa lo mismo, ¿sí? No es el hecho de que no me importe, no es el hecho de que no le importe a la otra pareja, ¿no? La situación, sino que tiene una forma de procesar totalmente diferente. Y que esto es parte del ir conociéndonos, parte de ir conociendo a la otra persona que ya sé que si no reacciona, que si no es impulsivo o que si no es impulsiva o reactivo ante tal situación, no quiere decir que no le importe. No quiere decir que no está haciendo nada y está así como que en sus laureles esperando de que la otra parte haga todo. No, creo que es básico y es elemental y que muchas veces por ahí empiezan muchos de los conflictos y los problemas
0: así
2: de pareja.
0: Es
2: que no haces nada, es que te vale. Es que te quedas como si nada o simplemente, pues bueno, dices, ay, Dios dirá, ¿no? Entiendo la frase, ¿no? El contenido y el contexto. Dios dirá, cierto. Pero en este momento, ¿qué? Se requiere ya soluciones, ¿no? Pero la otra persona es con calma, atento. Y yo voy procesándome, yo me voy dando cuenta de cómo puedo mejorar la situación con lo que sí tengo. No improvisando, no saturándome. Porque de otra manera, el querer dar una solución para que la otra persona, la otra parte, esté bien por lo que yo haga, a mí me va a fracturar totalmente.
0: Así es.
2: ¿Sí? Y entonces es bien importante que tengamos en cuenta esto. Y En esto radica mucho el factor primordial que es la autoaceptación. ¿De qué manera yo me estoy autoaceptando? ¿Me acepto así como soy impulsivo? ¿Me acepto como soy reactivo ante una situación, una problemática de pareja?
13: Uh-huh.
2: ¿Estoy claro? ¿Estoy consciente de esto? ¿Me favorece? Y a lo mejor digo, pues a lo mejor no del todo, porque luego tomo cada decisión arrebatada.
13: Así
2: que
13: es.
2: Después
13: me arrepiento,
2: ¿no? Sí, ando con Jesús por los rincones. Pero que de una u otra manera, eso digo, eso es parte de mí. Y ahí es donde empieza y donde surge estas habilidades de las que hablábamos ayer para poder ir cambiando, para poder ir haciendo un hábito de poder hacer cosas, solucionar o llegar a soluciones de una forma nueva, abrir nuevos caminos.
13: Uh-huh.
2: ¿Sí? Acuérdense, nuestro cerebro ya está diseñado y está trabajando en base a los circuitos, a las vías neuronales que ya tenemos, y cada vez que hacemos una acción, se va reforzando y se va reforzando neurológicamente. Y entonces, pues bueno, por eso necesitamos 21 días. No les voy a decir que tengan 21 días de problemas, pero que de un día, de una cosa u otra, podamos tenerlo en el hacer una cosa nueva, diferente.
13: Ándale, como irnos planteando poco a poco algunas posibles soluciones.
2: Ándale, y que aquí entra el dicho típico de así soy.
13: Ay,
2: ya no
13: esa
2: puedo
13: frase.
2: Cambiar. Sí, yo así soy, así me conociste. ¿Qué quieres? Yo así soy y no voy a cambiar. Sorry, discúlpenme.
13: Sí podemos cambiar.
2: Sí se puede cambiar.
13: Sí, totalmente.
2: Sí, tenemos la gran capacidad, o nuestro cerebro tiene la gran capacidad de ser plástico. Y plástico me refiero al hecho de que se puede modificar. Que podemos modificar, adaptarnos, moldearnos a nuevas circunstancias, a nuevos entornos. ¿Cómo es que aprendimos? ¿Cómo es que nos adaptamos al trabajo cuando llegamos? ¿A la escuela? ¿A algún entorno que vamos de momento?
13: Uh-huh.
2: Que es desconocido. Y entonces, sí podemos cambiar. Entonces, no digamos a la pareja, no puedo.
13: Claro.
2: Yo así soy y así me conociste.
13: No hay que escudarnos en eso.
2: Para nada. Y entonces, a partir de esto, es necesario que tengamos en cuenta el autoconocimiento y también la autoaceptación en el poder decir si ciertamente estoy haciendo las cosas de esta manera y no están funcionando.
13: Uh-huh.
2: Y no están funcionando, ¿por qué? Porque a lo mejor te estoy implicando a ti en esta solución que no es la mejor. Y ahí es donde decimos, ah, caray, entonces ciertamente me está tomando en cuenta, no es que le valga, sino el hecho de que sí, he tomado decisiones en donde tú has sido, estás implicada, implicado, y a lo mejor no de la mejor manera. Entonces estoy aceptando y puedo modificar y puedo cambiar. Entonces con esta parte, el hecho de poder tener una autoaceptación de lo que somos, de cómo somos, de quiénes somos, podemos tener un mejor encuentro en la relación de pareja.
13: Híjole, pues nuevamente con esta información, quédese, nos vamos a nuestra pausa. Estar bien en pareja, el tema de hoy.
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15: 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En Radio BI son las 11:40.
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13: Estar bien en pareja, el tema de esta tarde con Luis Fernando Reyes. Y bueno, un saludo a nuestro querido Toño Rodríguez. Dice, excelente programa, felicidades a los dos. Muy interesante. Pues bueno, la verdad es que Fer se presta para ello. Y bueno, sobre todo en esta parte, retomando nuevamente la cuestión relacionada con estas necesidades, creo que muchos nos quedamos pensando efectivamente cuando estamos, híjole, voy a decir una palabra media fea, pero nos conformamos con cualquier cosa para identificar o tratar de satisfacer esa aparente necesidad.
2: Sí, es importante que tengamos en cuenta esto de las necesidades. Básico, básico.
13: Híjole.
2: Porque me voy a seguir con el ejemplo, ¿no? De la nieve y la paleta. Pero así muchas veces andamos en la vida comiendo paletas y esto no nos ayuda en nada, porque nos quedamos inconclusos, nos quedamos a medias.
13: Ajá.
2: No estamos satisfaciendo de veras nuestras necesidades personales.
13: Claro.
2: Y obviamente esto tiene un impacto no muy bueno, no fructífero en la pareja, porque entonces pues ando queriendo satisfacer cosas que pues nadie está capacitado para darlas. Simplemente yo soy el único responsable de mí, que necesito buscar estos satisfactores, y el satisfactor adecuado pues es en la nieve. Pues y voy a otra nevería hasta que no encuentre, ¿sí?, la nieve que requiero, la de fresa con chocolate, ¿sí?, y que de una u otra manera en ese momento voy a satisfacer mi necesidad. Sean necesidades sociales, sean necesidades afectivas, de familia, una necesidad física, y física me refiero a la parte del ejercicio, de la alimentación, lo que decíamos ayer. Entonces, esto es bien importante. ¿Por qué? Porque de una u otra manera, si no tengo la capacidad de satisfacer mis necesidades, ¿cómo voy a poder tener una intimidad conmigo mismo y con mi pareja?
13: No, pues no va a existir.
2: No. Entonces,
13: y ojo, estamos hablando de intimidad, no solamente de sexualidad, que la sexualidad también forma parte de esta intimidad.
2: Sí, definitivamente que sí. Y entonces, de una u otra manera, es necesario que yo pueda verme, saber mis necesidades, atenderlas, para poder intimar con la otra persona, hasta en el diálogo, hasta en la manera en cómo me voy a relacionar.
13: Así
2: es. Y ahorita tú bien lo dijiste, de una u otra forma, el hecho de cómo puedo estar yo con el otro, ¿sí?, en esta comunicación, en esta comunión, en esta unión común, ¿sí?, cuando tengo ya satisfecho todas mis necesidades. Aclaro, no va a llegar el día en el que diga, hoy no tengo necesidad de nada.
13: Ah, no, pues estamos vivos y somos seres humanos.
2: Sí, entonces, de una u otra manera, sí es necesario y sí es importante que tengamos una intimidad con la otra persona, hasta en el encuentro personal, en la comunicación. Tan simple. Fíjense, les quiero comentar algo que se me hizo a mí muy padre, y lo viví, lo experimenté un tiempo de muy de cerca con esta persona. Hace algunos años estuve yendo a San Luis Potosí porque iba a impartir talleres y diplomados, ¿verdad? Y entonces allí me topé con una señora, tomaba los diplomados la señora, y ella nos compartía que ya tenía sus hijos grandes, ya tenía prácticamente se había quedado el nido vacío, estaba ella con su esposo nada más en casa, ¿sí? Y el señor pues iba a trabajar. Y dice que un día se le ocurrió, y la última habitación que dejó su hijo, pues la dejó con los muebles y demás, dice, me dediqué a empezar a sacar todo. Saqué camas, saqué muebles, sillas, sillones, todo lo sacó, dice, yo saqué todo, empecé a pintar como yo quise, dice, empecé a meter muebles que ya tenía, pero que eran a mi gusto, compré otros que necesitaba, dice, lo que sí, compré una mecedora, dice, y la puse allí, dice, yo decoré toda esa habitación a mi gusto, con lo que yo necesitaba, y que en ese trayecto el esposo decía, ¿para qué estás haciendo eso? Decía, bueno, es algo que quiero hacer, es que toda la vida he querido tener un espacio,
13: lugar.
2: Un lugar, ¿no? Y el señor, pues bueno, la dejaba que hiciera sus cosas ahí en casa, ¿no? Y entonces llegaban los hijos y pues coincidían en la comida o eran invitados a comer, y llegaban los hijos y los nietos y todo y demás. Y entonces, en una de esas reuniones, la señora le puso un letrero en la puerta de ese cuarto, de esa habitación, y le puso la hueva, así como tal, la hueva. Y entonces los hijos y el esposo le dijeron, oye, ¿qué onda con esto? ¿Por qué la hueva? Y entonces dijo, sí, hoy se inaugura la hueva, pero quiero que sepan que si ustedes llegan, a la hora que lleguen, esposo, nietos, uh-huh, hijos,
13: quien sea,
2: y yo esté en la hueva, no me molesten. Es mi espacio, es mi tiempo, es mi lugar donde puedo leer, donde puedo llorar, donde puedo tejer, donde puedo hacer lo que yo quiera. Y les pido que no me molesten. Hagan lo que quieran aquí en casa, si ustedes hagan fiesta, pero a mí no me molesten.
13: Padrísimo.
2: Se me quedó a mí tan grabado y llegué a conocer, fíjate, tuve la suerte de llegar a conocer
13: la hueva.
2: Sí, en la casa de esta señora. Sí, porque nos participan una comida, sí, pero es algo que en realidad necesitamos hacer, necesitamos tener, y que eso le daba elementos y recursos, porque decía, es que yo ahí pienso, yo medito, yo hago una reflexión acerca de cómo estamos, me decía Raúl, se llama su esposo, bueno, no sé, esperemos que todavía viva el Señor, sí, dice, ahí es donde yo pienso en cómo estamos Raúl y yo. Dice, ¿qué hemos hecho de nuestra vida? Ahora sin nuestros hijos ya aquí en casa, ¿cómo vamos a seguir como pareja? Dice, y en ese momento y en ese lugar es donde lo hago. Entonces, démosle la chance de poder estar de veras así, dándome cuenta de mis necesidades, uh-huh, dándome cuenta de qué es lo que sí estoy haciendo, qué es lo que no estoy haciendo. Y ese es un bienestar para mí, para poder estar bien con mi pareja.
13: Totalmente.
2: ¿Sí? Y entonces creo que esto me logra dar un proceso de intimidad personal y a la vez poder salir de mí con esta intimidad y encontrarme con la otra persona. Y que de esa manera pueda tener una intimidad física, emocional, sexual, intelectual, pero en el estar bien con la pareja.

0: creo que radica mucho el hecho de estar en contacto con nosotros mismos, de tener un encuentro personal, de darme la oportunidad de promoverme en el bienestar personal para poder seguir adelante y poder estar y sobre todo actualizar todas mis potencialidades como ser humano.
1: Y nuevamente aquí podemos también retomar esa frase que decías ayer, el agradecerle al otro, el darme la oportunidad de conocerme a través de estos reflejos que nos hacen día a día y me permiten crecer, me permiten sanar, me permiten nuevamente integrarme.
0: Sí, definitivamente en la medida que conozco al otro, es en la medida que me conozco. Creo que es básico y elemental. Y entonces eso nos quita mucho el hecho de que tú tienes la culpa. Más bien el hecho de que estoy viendo algo en ti que no me está gustando, volteo y me reviso qué estoy haciendo yo y qué no me gusta de mí.
1: Pues mi querido Fer, ya estamos por cerrar el programa del día de hoy. Platícanos dónde podemos contactarte.
0: Fíjate, me pueden contactar así directamente en mi número de teléfono de WhatsApp. Se los voy a proporcionar, me pueden mandar un WhatsApp, me dicen qué es lo que necesitan y qué les puedo ayudar y con gusto lo podemos hacer. Es el 449-191-9842.
1: Pues muchísimas gracias, Luis Fernando Reyes, maestro en psicoterapia gestal, 449-191-9842. Y nosotros hemos llegado al final del programa. Recuerden que para vivir mejor hay que saber vivir. Soy Ana Luisa Medina y nos sintonizamos el día de mañana. Pase una excelente tarde.
2: 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Una investigación reciente ha revelado datos sorprendentes que subrayan la urgencia de abordar este desafío climático. Pero, ¿a qué se debe esta problemática? Aquí, una breve explicación. A medida que los gases de efecto invernadero cubren la Tierra, atrapan el calor del Sol, lo que conduce al calentamiento global y al cambio climático. Se ha registrado que en los últimos 140 años, la temperatura global ha aumentado aproximadamente 1 grado Celsius. Un cambio que puede parecer pequeño, pero que tiene impactos significativos en nuestro planeta. Este aumento de temperatura ha desencadenado eventos climáticos extremos, como olas de calor nunca antes registradas, sequías prolongadas y huracanes más devastadores. Además, se ha observado que la concentración de dióxido de carbono en la atmósfera es la más alta que en los últimos 40 años. Estos datos destacan la necesidad urgente de tomar medidas decisivas. Algunas de ellas, y las más recomendables, son: reducir las emisiones de gases de efecto invernadero, comenzar una reforestación mundial en forma masiva, así como crear una conciencia general de esta problemática que nos amenaza día con día.
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4: Usted no tiene que gastar mucho dinero para tener una vida familiar significativa. El secreto es desarrollar tradiciones que den significado al tiempo que pasan juntos. Les habla el Dr. Dobson de Enfoque a la Familia. A los niños les gustan mucho las actividades y rutinas diarias más simples. Ellos quieren oír la misma historia 1000 veces u oír el mismo chiste hasta que usted está a punto de volverse loco. Y sin embargo, estas interacciones son a veces de más valor en las mentes de los niños que los juguetes caros o un acontecimiento especial. Una vez, un amigo mío les preguntó a sus hijos adultos qué era lo que ellos recordaban de su niñez con más agrado. ¿Eran acaso las vacaciones que habían tenido o los viajes a Disneylandia o al zoológico? Ellos contestaron, no. Habían sido los momentos cuando papá se había puesto a jugar con ellos en el piso. Así es como piensan los niños. Las actividades más significativas en la familia

0: con una bacteria que suele atacar los pulmones, pero también puede infectar otros órganos del cuerpo, como el cerebro, huesos y vías urinarias, entre otras. El germen se disemina a través del aire, cuando una persona enferma tose, estornuda o habla. Si usted tiene tos que dure más de 3 semanas, perdió peso sin motivo, escupe sangre, siente debilidad, fatiga, fiebre, escalofríos y sudores nocturnos, debería consultar a su médico para descartar esta enfermedad. Si no se trata adecuadamente, puede ser mortal. No olvide proteger a sus hijos de esta infección vacunándolos desde el nacimiento. Soy su amigo el Dr. Carlos Huerta. Ya sabe que a buenos cuidados, buena salud.
1: 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En Radio BI son las 11:55.
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0: pero muy buenas tardes. Son las 2 de la tarde con 7 minutos. Arrancamos con toda la información aquí en la cancha. Bombazo, Víctor Manuel Bucetich, nuevo vicepresidente y director técnico interino de Tigres. Además, sacaron las garras, Panteras remonta y se impone a Santos en el primero de la serie. Diablos Rojos contra las cuerdas, Pericos toma ventaja de 2-0 en la serie. Todo esto y mucho más.
1: Que incluso constantemente está en Champions League, ¿no? O sea, bueno, a ver qué pasa, pero pues se acorta el tiempo y ojalá tomen una buena decisión, porque sí sería lo mejor para él, ¿no? Y digo, sí. 6 millones, pues también, ¿qué pides, no? O sea, tampoco es como que sea un delantero y te lo van a comprar en 15 o en 20. A lo mejor eso puede costar, o lo tienes evaluado en ese precio, pero para las condiciones de centrocampista que tiene Eric Lira, me parece que es una buena cifra.
0: O que sea alguien así tan joven como la Hormiga González, que aún tiene mucha proyección y pues obviamente eso puede generar que su precio sea aún más importante, ¿no? El que se fue en 12 millones, por ejemplo. Pero vamos a ver qué sucede en esta novela. Por lo menos la segunda oferta del Mónaco sigue sin convencer a Cruz Azul. 2 de la tarde con 23 minutos. Vámonos una pausa. Regresamos con más información aquí en la cancha.
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4: Las alergias son una reacción exagerada de nuestro sistema inmunitario hacia algo que no afecta a la mayoría de las personas. Las sustancias más comunes que originan alergia son el polen, pastos, polvo, algunos alimentos, medicamentos, hongos, picaduras de insectos y caspa de animales. Las alergias pueden provocar una serie de síntomas desde leves hasta graves, como escurrimiento nasal, estornudos, picazón, ronchas, inflamación de labios y falta de respiración. Los alergólogos realizan pruebas en piel y sangre para encontrar la causa de la alergia. Los tratamientos incluyen medicamentos, vacunas y el evitar las sustancias que la originan. Soy su amigo el doctor Carlos Huerta y ya sabe que a buenos cuidados, buena salud.
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0: Radio BI presenta Expandiendo el Conocimiento. ¿Qué es la nomofobia? La nomofobia. Palabra proveniente del inglés no mobile phone phobia, que significa el miedo irracional a estar sin el teléfono móvil. Con el creciente uso de smartphones en la última década, estos dispositivos se han vuelto esenciales en todos los aspectos de la vida, generando ansiedad en el 44% de las personas, ya sea por perder su teléfono o quedarse sin batería. Datos preocupantes indican que las personas revisan sus teléfonos unas 150 veces al día. El 71% duerme cerca de él. Y el 20% preferiría pasar una semana sin zapatos que sin su teléfono. Aunque la nomofobia no está reconocida oficialmente como una enfermedad, cada vez hay más estudios del impacto que muestran la dependencia hacia estos dispositivos. Y como consecuencia, afecta nuestra vida diaria. Si sospechas que puedes padecer esta adicción y quieres hacer algo al respecto, puedes comenzar deshabilitando las notificaciones y así llevar una vida más normal, sin tanto celular.
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2: En Radio BI son las 12:21.
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5: Los nutriólogos son especialistas en salud dedicados a orientar, educar, prevenir y tratar los problemas de nutrición, realizando un plan de alimentación de forma individual. La anorexia, bulimia, desnutrición, obesidad, diabetes, hipertensión, gota, insuficiencia renal, hiperlipidemia y la pancreatitis son solo algunas de las enfermedades que los nutriólogos nos ayudan a tratar. Es decir, que esta terapia nutricional no solo ayuda a alguien a bajar de peso o subir de peso, también con una dieta adecuada se puede disminuir niveles de colesterol, triglicéridos, ácido úrico, controlar la diabetes, la hipertensión y cuidar sus riñones. Visite a su nutriólogo o nutrióloga y manténgase sano. Soy su amigo el doctor Carlos Huerta. Ya sabe que a buenos cuidados, buena salud.
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6: 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Dos de la tarde con 28 minutos, estamos de regreso aquí en la cancha y hoy Aguascalientes está de fiesta desde acá, desde los estudios de Bay Noticias, acá en Radio Grupo, la familia de la cancha. Queremos mandarle un abrazo enorme a nuestro queridísimo Club Necaxa, que el día de hoy está cumpliendo la cantidad de 103 años. Felicidades al Club Necaxa, un club histórico y de renombre, mi hermano, en la Liga Mexicana.
7: Los 103 primeros años.
6: Felicidades,
7: ¿no? Gran institución, la queremos mucho. Gracias por traernos el fútbol de primera división a nuestro querido estado y que pues se queden aquí, ¿no? Ya que ya nunca se vayan. Y pues que inviten a la pachanga que va a haber, ojalá y el domingo sea con un buen resultado, ¿no? En Ciudad Universitaria, vamos a ver qué pasa.
6: Sí, exactamente. Felicidades también a todos pues nuestros amigos que han venido acá y que conocemos del club, evidentemente, más allá de los jugadores, al buen Eugenio, al propio Diego, que siempre está ahí en prensa bien atento, mi hermano, a todos les mandamos un abrazo y pues bueno, felicidades al Club Necaxa hoy en su aniversario número 103. Y que sí, que ganen a los Pumas para... o que empaten. ¿O tú qué quieres, Tony? Tú
7: dices, a mí no me preguntes. Que sea un buen partido.
6: Ok, que sea un buen partido, que sea un buen espectáculo, exactamente. Es que ya andaba diciendo eso y me acordé de que, hijo, mano. Pues, el Puma Mayor acá, el buen Tony, y también Jorge Moctezuma.
7: ¿Quién sabe, mi Jorge, si usted todavía?
6: Sí.
7: ¿Y Jorge?
6: Presuntamente va a cambiar de equipo en esa temporada de la NBA. Es que algo me contaron por ahí de que ya descubrió de que Shai Gilgeous-Alexander es la mayor estafa en la historia de la liga. Entonces todo parece indicar que ya no va a ir con el Tony.
7: Era de Luca, luego era de Shai y ahora va a ser de quién.
6: Le tiene que ir a los Lakers.
7: Sí.
6: Mira, ya respondió.
7: No creo.
6: Sí.
7: A ver, ¿qué te dice?
6: Dice, no me gusta el fútbol. Dice,
7: ¿cómo? ¿Cómo? Condenado, bueno.
6: Él le va a los Pericos de Puebla, hermano.
7: No, bueno.
6: Sí.
7: Está bien.
6: Vámonos con información del baloncesto, porque ayer las Panteras de Aguascalientes sufrieron, pero le ganaron a el equipo de Santos del Potosí. Un partido en el cual, sí lo tengo que decir, yo creo que de todos estos dos años, más bien de las últimas dos temporadas, este ha sido por mucho el peor partido que le he visto al equipo de Panteras de Aguascalientes. La primera mitad fue sumamente preocupante. Solamente anotaron un triple como en 12 intentos, Tony. Fue algo sumamente preocupante. En la primera mitad también el equipo de Santos del Potosí les ganó 40 rebotes a solamente 15 del equipo de Panteras. En verdad se los digo, ayer fue una de las peores noches que le he visto al equipo de Panteras de Aguascalientes. Pero a la par, hay que decirlo, fue una segunda mitad donde quiero intuir que Santos se confió porque estaba ganando por 17 puntos y la confianza termina cobrando factura. Las Panteras remontaron esos 17 puntos y acabaron ganando por 10 puntos, pero, a ver, gran resultado de Panteras y yo destaco muchísimo la capacidad de reacción, pero sí hay que decirlo de alguna manera u otra, creo yo que ayer Santos pierde el partido. Más que decir Panteras ganó el partido, yo creo que Santos perdió el partido por esos excesos de confianza. Hermano, ni te digo, ayer cuando tuve que entrevistar al coach de Santos, le hice una pregunta, habló como 10 minutos, flameó absolutamente a todos y se fue sin despedirse. Tuvimos que corretearlo para decirle que nos diera el micrófono porque estaba bien molesto porque el equipo de Santos del Potosí, en verdad, no sé qué le pasó en la segunda mitad, pero se sabotearon, ¿no? A ellos mismos, parecía ahí Among Us. Y del otro lado, pues Panteras aprovecharon esto para remontar, pero hoy creo que va a ser diferente porque sé que estas Panteras tienen muchísimo talento, Tony, pero ayer por lo menos la primera mitad sí generó bastante preocupación.
7: Y quién sabe si también en esa primera mitad se confiaron las Panteras, porque a ver, te tocó el equipo, uno de los equipos que peor la pasa en la liga, ¿no? Es lugar número 13 solamente por encima de Correcaminos. Entonces pues sí, es un equipo que obviamente con estas cualidades pues uno esperaba que incluso Panteras ayer tuviera pues un partido con bastantes puntos de diferencia. No es así, pero bueno, también hay que mencionar y resaltar la capacidad de respuesta para que en la segunda parte no permitas que en tu casa y con tu gente te pinten la cara. Entonces creo que en eso hay que resaltarlo, y hoy me imagino, como mencionas, va a ser un partido completamente diferente. Ahora, sigue también llegando la respuesta desde la banca, ¿no? Los revulsivos siguen siendo quien sacan el partido a flote. Ayer lo de McIntosh, muy bien, con 20 puntos, 7 rebotes. Sí. De a poco sigue siendo un hombre importante. Lo de Taylor Cheese, que ha sido la novedad, me parece, para Panteras en la actual temporada, con 12 puntos. En fin, o sea, obviamente la banca está funcionando, pero ¿qué pasa con los titulares, amigo? Que, sí, que ese es el problema, ¿no?
6: Sí, exactamente. Y la realidad es que, pues, muy complejo para el equipo de Panteras de Aguascalientes lo que sucede anoche. Insisto, al final le sale bien y terminan ganando por 10 puntos, 85-75. Pero sí, deben de aparecer más. Me parece que Augusto Lima de momento no se ha terminado de adaptar y ya es momento que se acabe de adaptar, porque en verdad no está causando un impacto positivo, siento yo. Ayer a Matt Hill super apagado. McIntosh, a pesar de los 20 puntos, también hasta Airballs estaba haciendo ayer lo que nunca. Martin también super apagado, Gabriel Girón apagado. Vamos, al único que podríamos excusar es a Vini Shahid, que apenas regresa con Panteras y pues se tiene que adaptar. Fuera de ellos, yo creo que ya todos tienen... Ya vamos para la mitad de temporada, Tony. La siguiente... A Panteras te quedan, sin contar estas dos series, una de visita y el próximo fin de semana, viernes y sábado, juegan aquí en casa y después es la Copa Balúe. O sea, vamos por la mitad de la temporada y la verdad, no, ya no hay excusas de que no se adapten los jugadores, hermano.
7: Sí, y además de que no sufras el desgaste este de tener que remontar, ¿no? Porque también es un desgaste importante. Hoy tendrían que pasarle por encima al equipo visitante, sí. Ojalá sea así. También toda la gente que pueda vaya y apoye, porque es fundamental el apoyo de la gente. Hay que tomarlo así como una primera parte para el olvido, ¿no? Y a darle la vuelta a la página, no pasa nada. Se ganó el partido, porque si se pierde, ¿qué te cuento, no? Sería muy, muy... Exacto. Sobre todo, te pegaría en lo anímico bastante fuerte.
6: Exactamente. Entonces, hoy creo yo que Panteras puede ganar con mucha diferencia a su favor, porque yo sí creo que anímicamente Santos ayer se cayó por completo. Y con la regañada, que si me andaba regañando a mí el coach de Santos, imagínate cómo va a regañar a sus jugadores el día de hoy. Entonces, vamos a ver qué sucede el día de hoy, va a ser muy interesante. Pero tenemos declaraciones del coach José Santaella. Y pues miren, fue nuestro punto de vista. Escuchen ahora el punto de vista de alguien que ya es histórico para Aguascalientes, que a pesar de la victoria, fue bastante crítico. Escuchemos.
8: Tenía mucho interés en venir. Venir yo, ¿no? Los últimos días estaba viniendo Ricardo. Porque, bueno, en primer lugar yo podía llegar aquí y decir, no, enhorabuena, ¿no? Como otros, como en esta liga ya he escuchado, ¿no? Qué mérito volver. Tenemos que estar muy insatisfechos, esa es la realidad. Tenemos que estar muy insatisfechos. Nosotros la primera parte que hemos hecho, nosotros no podemos permitirnosla. Empezando porque hay un 30 rebotes a 14 rebotes. A mí me parece eso que no... Yo se lo he dicho a ellos. Este no es el equipo que nosotros queremos ver. Entonces, insatisfechos, ¿no? Evidentemente, luego hay que... Esto va acompañado de que, oye, enhorabuena a los jugadores por esa capacidad de volver al partido en la segunda parte. Y luego, oye, también enhorabuena también a Santos, que es una muy buena plantilla. De hecho, hoy tenemos un jugador con 29 puntos, Jadon Blake, que esperemos que mañana no esté tan inspirado, ¿no? De todos modos, también yo creo que tenemos que decir una cosa. Nosotros somos un buen equipo, somos Panteras. Pero quien se piense que nosotros cada cuarto vamos a ganarlo y nosotros... partidos que nos enfrentamos a equipos que a priori están por debajo de nosotros, que vamos a ganar fácil y sin salir, yo le diría, deje usted la bebida. O sea, esto no se puede. Esta liga es muy complicada, y este equipo le ganó los dos primeros encuentros a Minero. Y Minero lleva 6 partidos seguidos, no sé cómo habrá quedado ahora con Mexicali. Entonces, yo creo que esto nos tiene que servir mucho, y gracias que hemos ganado, ¿no? Porque prefiero mucho más aprender y construir desde la victoria, pero esto tiene que servirnos para posicionarnos y para saber lo que tenemos que hacer, ¿no? La primera parte, una cantidad de faltas estúpidas que nos ha llevado a no controlar el partido, ¿no? Luego, aparte, ellos juegan bien, ¿eh? Ellos son un equipo incómodo, juegan con pequeños, han estado acertados en la primera parte. Entonces, bueno, yo creo que te he hecho más o menos el resumen de todo.
6: Y, coach, yendo tal vez por otro tono, preguntar por el Gulli de la Serna, que hoy tuvo un cierre muy bueno, hace dos interferencias defensivas muy buenas y también aparece en la pintura de buena manera el Gulli de la Serna, y pues la afición acá lo quiere mucho, es alguien que mucha afición tal vez lo vio crecer entrenando en las canchas de aquí de la ciudad y todo eso, y hoy el Gulli mostrando un nivel impresionante.
8: Sí, la gente lo quiere, yo lo quiero, y a mí me cuesta mucho trabajo no darle los minutos que se merece, me cuesta mucho trabajo, entonces siempre que pueda se los voy a dar, y a mí me encantaría, como tantas veces he dicho, ¿no?, formar un poquito parte del crecimiento de Gulli, que como tú has dicho, esta temporada está a un nivel que no nos preocupa en exceso, ¿no? Todavía la ausencia de Cristian Negrón, ¿no? Porque luego Cristian Negrón, junto con Augusto y Gulli, pues tendrá que espabilarse los tres para ponerse a la altura, ¿no? Yo creo que al final, no, y mencionas también a Jonathan Machado, que cuando sí, se pone a jugar de cinco, Jonathan está en un momento brillante, ¿no? Estoy muy contento con los mexicanos. Una de las cosas, como ya he dicho en alguna ocasión, no me pueden criticar, seguro los mexicanos juegan mucho, y porque son muy buenos, porque el talento mexicano cuando existe hay que ponerlo. Entonces, insisto, muy bien, enhorabuena por Gulli y que siga así. Yo voy a intentar ayudarle todo lo que pueda.
6: Ahí están las declaraciones del coach José Santaella, entrenador de las Panteras de Aguascalientes, y mi Tony, pues el día de hoy, 20-30 horas, igual que ayer literalmente, el segundo de la serie entre Panteras y Santos del Potosí, y pues Panteras buscará esa segunda barrida en casa, hasta el momento solamente tiene una.
7: Sí, ojalá, Ana, hoy se da la barrida. Y como mencionas, ¿no?, importantísimos los partidos en casa porque la temporada va a estar bien compleja de visitante, entonces a seguir sumando victorias y pues obviamente hoy este duelo muy importante a las 20:30 horas para que no se lo vayan a perder y disfruten de los partidos que son acá en Aguascalientes, porque bien mencionas, es una temporada corta, ¿no?
6: Sí, exactamente, y a disfrutar, sí, porque la temporada ya se está yendo, de hecho técnicamente sin contar esta que estamos viviendo, creo que solamente quedan 4 como locales para Panteras, entonces aprovechen para apoyar al equipo de Aguascalientes. 2:39, otra pausa, ya volvemos.
2: 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En Radio BI son las 12:35. 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
10: El aroma personal. ¿Sabías que nuestro aroma personal es tan único como nuestras huellas digitales? Sí. Esta afirmación sugiere que el aroma de cada persona es tan distintivo y único como sus huellas dactilares. Tanto las huellas digitales como los olores corporales son características únicas de cada individuo. Las huellas dactilares se utilizan comúnmente para la identificación personal. Esto es debido a su singularidad. Cada persona tiene patrones únicos en sus dedos, ya que no se repiten en ninguna otra persona, lo que las hace una forma confiable de identificación. Comparar el aroma con las huellas digitales destaca la singularidad de los olores corporales. Se cree que factores como la genética, la dieta, la salud y el entorno contribuyen al olor característico de cada persona. Incluso los gemelos idénticos, que comparten la mayoría de sus genes, pueden tener olores corporales distintos. Esto debido a los factores ambientales y alimenticios. Es interesante esta comparación, ya que al igual que nuestras huellas digitales, nuestro aroma es único
0: e identificable.
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14: Los ojos. ¿Sabías que tus ojos hacen más ejercicio que tus piernas? Sí. Los músculos de nuestros ojos se mueven mucho más de lo que te imaginas, aproximadamente 100.000 veces al día. Para que te des una idea de cuánto es esto, deberías hacer esta comparación. Para que los músculos de tus piernas hagan la misma cantidad de ejercicio que tus ojos, deberías caminar aproximadamente 80 kilómetros por día. El ejercicio de los ojos se refiere a la constante actividad muscular y de enfoque que realizan para procesar información visual, mientras que el ejercicio de las piernas implica movimientos físicos que pueden variar en intensidad. Otro dato interesante de los ojos es que además de su función básica de percepción visual, los ojos también desempeñan un papel importantísimo en la comunicación no verbal y expresión de emociones. Así que, como es de suponer, el cuidado de tus ojos es crucial para mantener una visión clara y saludable, para que estos campeones visionarios te sigan regalando paisajes visuales únicos.
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5: La bronquitis aguda es la inflamación repentina de los bronquios, Estos son los tubos que llevan el aire hacia los pulmones. Puede presentarse con tos persistente, dolor de pecho, falta de aire y silbidos al respirar, además de fiebre y malestar general. El tratamiento es a base de reposo, evitando bebidas frías y cambios bruscos de temperatura. También se indican antibióticos, analgésicos y nebulizaciones, que es un vapor frío que lleva medicamentos directamente a las vías respiratorias para desinflamarlas, calmar la tos y abrir los bronquios. Evite complicaciones tratándose a tiempo. Y el primer síntoma, consulte a su médico. Soy su amigo el Dr. Carlos Huerta. Ya sabe que a buenos cuidados, buena salud.
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6: 2:42 PM, regresamos con más información aquí en la cancha. Y ahora sí, saque también la agenda, le vamos a pasar el itinerario porque el día de hoy arranca la quinta jornada del fútbol mexicano. 4 compromisos se llevarán a cabo el día de hoy, 4 partidos en los cuales, pues bueno, figuran, ahora sí, no da tantas vibras de un viernes botanero porque hay muchos equipos de gran calibre en la Liga MX teniendo actividad, comenzando todo en punto de las 19 horas. Desde León, los Rayados de Monterrey enfrentan a la Fiera. Y a esa misma hora, desde el Volcán Universitario, los Tigres enfrentan al Atlante. Esos serán los primeros 2 partidos que tendremos para esta tarde-noche.
7: Sí, que los Tigres, insisto, ¿no? Y con su gente en su casa ante el Atlante, por más que el Atlante esté jugando bien y demás, hoy tienen que ganar este partido, ¿no? Si no, uf, o sea,
6: donde vacune Pisuto.
7: Sí, bueno, y aparte pues con la bronca que tiene Pisuto contra los Tigres, ¿no? Sí. Que ahí no le dieron chance ni de respirar. Buen duelo, me parece que va a ser buen encuentro. Además también el regreso de Miguel Herrera, que en algún momento dirigió a los Tigres y que también...
6: Pero pues, se fue por la puerta de atrás.
7: Sí. Y bueno, a la par, León en contra de Rayados, 2 equipos que han venido a la alza, 2 equipos que al clasificarse en la Leagues Cup creo que están jugando mejor al fútbol, sobre todo lo de la Fiera, lo vimos acá en Aguascalientes, ¿no? Y a ver qué pasa con Arcila, este muchacho que está jugando muy bien, en contra de un rival que viene de golear de... No, bueno, de ahí le pica en la X a una página de internet, encontró el partido de Bravos en contra de Rayados. Una barbaridad, ¿no? Lo que pasó en ese encuentro. Y pues hoy Rayados, incluso como favorito, amigo, me parece, sí. Pero yo creo que podría dar la sorpresa al equipo ahí de la Ciudad del Zapato.
6: Sí, sin ningún problema, más porque sabemos que el equipo de León sabe hacerse muy fuerte cuando hablamos justamente de la localía, y creo que el tema de la localía, el equipo de León lo va a aprovechar el día de hoy. No quitamos obviamente el hecho de que Monterrey está teniendo un buen torneo, y entonces yo creo que va a ser un partido bastante interesante. Posteriormente a las 21 horas, otros 2 compromisos, Juárez contra América, esto desde la frontera de nuestro país, y también a las 9:00 PM, Querétaro contra Toluca. Este Querétaro contra Toluca y el América Juárez, pues fácilmente podríamos hablar de que pues sabemos a dónde se puede decantar. Un equipo de Bravos de Juárez que lleva todos los partidos que ha disputado hasta el momento perdidos, y un América que de momento es super líder de la tabla general y que hasta el momento no ha conocido la derrota. Entonces, este América Juárez está muy decantado para el lado de los azulcremas, pero no se descarta que haya sorpresas. Eso sí, del fichaje de Miguel Borja, ni lo espera el día de hoy. Hoy no creo que haga su debut por nada del mundo, debido a que pues apenas hoy fue presentado. Entonces eso no será posible el día de hoy. Y del Toluca Querétaro, pues más de lo mismo. Un Toluca que pinta como supremo favorito sobre el Querétaro, Tony.
7: Oye, lo de Bravos es ya preocupante, ¿no? Iniciando la liga, por ahí 5 goles de los Pumas. Luego lo que te platicaba también de Rayados, que fueron 6 goles. Entonces, hoy incluso le pueden volver a llenar la canasta el equipo del América. Pensábamos que era un tema de Caixinha, que a lo mejor ya no estaban a gusto con el técnico, pero luego se va a Caixinha y es lo mismo. Entonces, pues hoy el América tiene, digamos, oportunidad incluso de seguir manteniéndose en la primera posición, aunque por lo regular estos partidos, amigo, en los cuales vemos a un amplio favorito en la Liga MX, pasa lo contrario, ¿no? O sea, si hoy le gana a Bravos, que lo veo muy difícil, pero podría darse, ¿no? Está en su casa, está con su gente, etcétera. Yo veo un partido complicado, pero sí veo al equipo del América sacando puntos.
6: Sí, la verdad es que sí. Y si me apresuran, Yo creo que hasta victoria, ¿eh? Yo creo que el América sí tiene todas las condiciones de poder quedarse como líder y cosechar un nuevo triunfo. Recuerden que, pues bueno, están divididos de esta manera los partidos de esta jornada. 4 el día de hoy, que ya le comentamos. Mañana 3 compromisos y el domingo 2, entre los cuales figura, por supuesto, el compromiso entre Pumas y los Rayos del Necaxa. Ahora, se tardaron tanto, pero por fin la FIFA ya hizo oficial sanciones. Y es que, si usted recuerda, una vez que culminó la final de la Copa del Mundo, en la cual España derrota a la selección de Argentina, pues los del albiceleste, no todos, pero sí algunos, no supieron lidiar con el peso de la derrota y atacaron y se agarraron a golpes directamente con algunos jugadores de España. Ante esto, la FIFA ya ha anunciado sanciones, y sanciones en verdad sin precedentes.
7: Sí, digo, sobre todo lo de Paredes, ¿no? Lo de Leandro Paredes, que fue, parece el futbolista que más se voló la barda, amigo. O sea, literal, ¿a quién fue? A Gaby, creo que lo mandó a volar y por ahí contactos y demás. No, una cosa tristísima. Estamos viendo en imágenes de Bay Televisión, obviamente, lo acontecido después de esta final. Y pues ahí te va, Leandro Paredes, van a hacer 10 partidos de suspensión. 10 partidos de suspensión y una multa de $90,000. Ahora, ojo, y estos 10 partidos sí llaman la atención, que es, obviamente, a nivel de selección. O sea, con su club y demás, puede jugar, no tiene ningún problema, pero en cuanto sea convocado, digo, no la va a recibir la convocatoria para la albiceleste, pues son 10 partidos con selección mayor en los cuales no tendrá participación.
6: Sí, exactamente, la verdad, lamentable, absolutamente lamentable eso.
7: Merecía más, ¿no? Incluso, amigo.
6: Sí, sí, sí, la verdad, sí, Nahuel Molina.
7: Fuera de otras, o sea, quítale que es Argentina, esto le pasa a una selección X, y yo creo que esos 10... ¿Qué te gusta? Unos 20, no sé, o sea, para como se puso Paredes, amigo, se puso...
6: Sí, sí, sí.
7: Yo no había visto a alguien así después de un partido en tiempo, ¿eh?
6: Perdió los estribos completamente. Nahuel Molina, 7 partidos de suspensión y también $90,000 de multa. Thiago Almada, 1 partido de suspensión y multa de $30,000. El miembro del cuerpo técnico, Roberto Ayala, 3 partidos de suspensión y multa de $30,000. Pablo Martínez Páez, también jugador de Argentina, 1 partido de suspensión y multa de $30,000. Y no solamente eso, sino que también anunciaron sanciones para Argentina por aquella famosa pancarta en la semifinal ante Inglaterra que decía las Malvinas son argentinas. En este caso, la multa sobre la asociación de Argentina será de $321,000. Y de esos, al menos $100,000 deben ser invertidos en un programa contra la discriminación.
7: Pablo Martínez Gavi, amigo, es el español. Sí. Está medio raro el nombre, lo conocemos como Gavi, Xavi, ya sabes todo lo que ha venido. Él le toca todavía un partido de suspensión cuando a él me lo hicieron volar gacho, ¿no? O sea, Gavi, sinceramente, digo, algo tuvo que haber dicho, ¿no?
6: Sí,
7: para
6: sí,
7: hacer que Paredes se pusiera como un Hulk. Pero, oye, después de que te avientan en el suelo, te patean, te hacen volar por los aires y todavía, a ver, vas a pagar $30,000 y un partido de suspensión.
6: Sí.
7: Pues bueno, pobre Gaby, le llovió gacho, ¿no?
6: Sí, luego, exactamente.
7: Casi ni tuvo participación, creo, en la Copa Mundial. Pero bueno, ahí están las suspensiones y demás.
6: Sí.
7: Que se porten bien, ¿no? O sea, es fútbol y cuando se acaba un partido, se acabó. Yo sé que es una final de Copa del Mundo y demás, pero la verdad es que sí se vio muy mal Argentina con lo que pasó después del partido, ¿eh?
6: Sí, exactamente. Y rápidamente también añadir a lo que es la sanción de Argentina que le estaba comentando contra Inglaterra, también los próximos 2 partidos que tenga la selección de Argentina en condición de local tienen restricción de afición, por lo que solo se podrá llenar el 50% del estadio. Entonces, pues ahí están todas las sanciones sobre Argentina luego de esta justa mundialista, la cual se llevó España. 2:50 p.m. Vámonos en estos momentos a otra pausa, la última esta tarde, y regresamos con más aquí en la cancha.
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3: 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En Radio BI son las 12:53. 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
16: El aroma personal.

0: otra persona. Lo que las hace una forma confiable de identificación. Comparar el aroma con las huellas digitales destaca la singularidad de los olores corporales. Se cree que factores como la genética, la dieta, la salud y el entorno contribuyen al olor característico de cada persona. Incluso los gemelos idénticos, que comparten la mayoría de sus genes, pueden tener olores corporales distintos. Esto debido a los factores ambientales y alimenticios. Es interesante esta comparación, ya que al igual que nuestras huellas digitales, nuestro aroma es único e identificable.
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2: La onicomicosis es una infección en las uñas de pies o manos y es causada por un hongo. Se manifiesta con uñas gruesas de color oscuro o blanquecino, pérdida del brillo y que además de frágiles se hacen quebradizas o se despegan. Es común en personas diabéticas, también en quienes transpiran mucho o en aquellos que frecuentan lugares húmedos. Las cremas antihongos pueden controlar algunos casos, pero otros necesitarán tomar medicamento para eliminar este hongo. Sea paciente, ya que una uña del pie puede tardar hasta un año en volver a crecer. Visita a su médico para tratar este problema. Soy su amigo el doctor Carlos Huerta, y ya sabe que a buenos cuidados, buena salud.
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0: 2:54 PM. Regresamos con más información aquí en la cancha. Y damas y caballeros, cerramos con información del rey de los deportes. Los Diablos Rojos del México están batallando para hacer historia con ese tricampeonato. Y es que ayer, a pesar de que Trevor Bauer estaba en la lomita, Rondón lo castigó con 2 jonrones solitarios para que de esta manera los Pericos de Puebla estén ganando 4-1. Está la serie 2-0. Diablos contra las cuerdas.
1: Sí, tienen que ahora de visitante sacar mínimo uno, porque si no te van a barrer allá en Puebla. Va a estar complicado este partido, que por cierto es mañana a las 4:00 PM, el tercero desde el Estadio Hermano Cerdán. Y pues los Diablos obviamente tienen que ganar, amigo, incluso tienen que ganar los dos, ¿no? Para, digo, son 3 de visitante, tienen que sacar buenos dividendos, porque si no, ¿qué te cuento? Se viene la noche y es increíble que los dos primeros partidos en casa desde el Alfredo Harpelú los perdieras, ¿no? Sí. Y ahí ha gustado. Creo que es normal, ¿no? También este equipo ha venido jugando de forma fenomenal durante las últimas 2 temporadas. Lo vimos sobre todo contra Guerreros, cómo batalló llevando al 7º juego. Entonces, creo que sí es una baja de rendimiento normal. Pero pues bueno, ahora de visitante tienen que sacar la casta. Yo creo que lo pueden hacer.
0: Sí, completamente de acuerdo. Esperemos que así sea, porque la verdad, estos Diablos se les está complicando un mundo. Se les está complicando un mundo, en verdad, poder generar ese tricampeonato. Y en caso de que remonten contra Pericos, pues lo más seguro es que regresen contra Guerreros de Oaxaca. Entonces, se complica la situación para el equipo de los Diablos Rojos del México. Y mi estimado Tony, con esto cerramos esta emisión de La Cancha. Gracias por haber estado con nosotros.
1: Que tengan un buen fin de semana, muchachos. El domingo los esperamos, ¿eh? La Invasora, mi hermano. 98.9, ¿a qué hora? 6:30.
0: 6:30.
1: De la tarde.
0: Exactamente, el próximo domingo. Yo mañana los espero aquí en La Cancha. Ya lo saben, misma hora, mismo lugar. Soy Emiliano Jiménez. Los dejo echando chisme con Alfredo Molina y Ray Macías en La Banda Ajeno. Muy buenas tardes para todos.
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0: 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Hoy, viernes 21 de agosto, estas son las noticias más importantes. Suprema Corte propone invalidar reformas anti-extorsión en Aguascalientes. Padres de familia irán con Sheinbaum para impedir cierre de Kinder Ignacio Flores. UA implementará campaña de donación para becas a 31 estudiantes foráneos. No sabemos qué hacer con nuestros hijos, van 100 familias de adolescentes infractores que acuden a la escuela para padres. Realizan revisiones a notarías, hasta 2 quejas al mes llegan por parte de ciudadanos. Confirma ICEA fallecimiento por dengue, paciente se automedicó y tuvo diagnóstico erróneo. Hospitales públicos y privados estarán obligados a resguardar ancianos. Buscan acabar con mercado negro de criadero de animales, deberán tener licencia municipal. Y en Nacional Internacional, estoy de regreso, gobernaré con firmeza y entrega, es lo que asegura Rubén Rocha. Procesan a templarios implicados en extorsión de aguacateros. Dice Trump que trabajará pacto comercial con México. Y hasta 15 muertos en ataque ruso contra centro comercial en Ucrania.
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0: Muy buenas noches, es un gusto para mí saludarle ya en este cierre de semana, hoy viernes 21 de agosto. En estos momentos son las 7 de la noche con 2 minutos. Gracias a aquellas personas que ya se están conectando con nosotros, aquellos radioescuchas a través de la 88.7 FM, la estación que da las noticias, y por supuesto aquellas personas que nos están observando a través de los canales de Easy y Gigacable, y por supuesto en redes sociales. Usted nos puede encontrar como BI Noticias para que esté muy bien informado de lo que acontece en Aguascalientes, México y el mundo. Y vamos a iniciar este primer bloque con información local, y es que nuevamente la Suprema Corte de Justicia de la Nación tumba una reforma, esto en el Congreso, una reforma que se propuso en el Congreso de Aguascalientes, y se está señalando que es el propio Congreso que no tiene la facultad para reformar delitos de extorsión. Con reforma se vulnera la seguridad, en este caso la seguridad jurídica y el principio de legalidad, es lo que están indicando, y la discusión se realizará este próximo martes 25 de agosto.
2: La Suprema Corte de Justicia de la Nación está por discutir un nuevo revés al Congreso de Aguascalientes, al fin de declarar la acción de inconstitucionalidad por las reformas aplicadas al Código Penal Local en materia de extorsión. El proyecto 42-2026, presentado por el ministro Giovanni Azael Figueroa, señala que la reforma al artículo 149 del Código Local vulnera el derecho a la seguridad jurídica y el principio de legalidad, ya que los diputados locales no cuentan con las competencias constitucionales para legislar en materia de extorsión, puesto que es una facultad exclusiva del Congreso de la Unión. La Corte también recuerda que el Congreso de la Unión ya expidió la Ley General para prevenir, investigar y sancionar los delitos en materia de extorsión, que establece el tipo penal de este delito aplicable en toda la República. Entre sus artículos, se menciona que las entidades federativas solo cuentan con facultades para investigar, perseguir y sancionar este delito en los casos que le correspondan, mas no la regulación de estos aspectos. En respuesta, el gobierno estatal consideró que el actuar del Poder Legislativo no constituye una invasión a las competencias federales, sino que se trató de un ejercicio de armonización con la ley federal. Si el proyecto es aprobado, los efectos retroactivos de esta determinación serán aplicables a partir del 25 de febrero de 2026, fecha en la que la reforma entró en vigor. Los procesos penales iniciados con esta disposición quedarían invalidados al encontrarse viciados de origen. La discusión del documento se llevará a cabo el próximo martes 25 de agosto. Daniela Lomelí, BI Noticias.
0: Y no sería la primera vez que la Suprema, en este caso la Suprema Corte de Justicia de la Nación, hace algunos llamamientos, llama la atención al Congreso Local de Aguascalientes por justamente esto, infraccionar o estar creando reformas que van en contra, en este caso, de situaciones constitucionales, y es por ello que también se hace el llamado, o se ha hecho el llamado también de especialistas, pues a los diputados, esta situación, ¿cómo es que no conocen algunas de las estatutos para poder crear reformas, iniciativas? Y pues mire, otro llamado de atención que ya estaremos muy al pendiente y por supuesto dándole difusión, qué es lo que se va a resolver el próximo martes. Son las 7 de la noche con 5 minutos, vamos a más de la información. En este caso, el día de hoy, padres de familia se manifestaron en el Instituto de Educación de Aguascalientes, esto para pues exigir o impedir que cierre el kinder Ignacio Flores. Le hemos estado dando cobertura a esta situación constantemente, hasta han estado solicitando que no pues pase esta situación, ya que es prioridad mantener este centro educativo.
3: Pese a que las autoridades habían confirmado que el plantel seguiría operando, aún persiste la incertidumbre de los padres de familia del Jardín de Niños Ignacio Flores, quienes acudieron este viernes al Instituto de Educación de Aguascalientes para exigir que se respeten los acuerdos alcanzados con la Dirección General del organismo. Mauricio Jiménez, uno de los padres, explicó que el miércoles pasado recibieron un acuerdo que contempla conservar maestros, personal administrativo, dirección y programas, siempre que se mantenga una matrícula de al menos 70 alumnos. Sin embargo, denunció que el personal de educación preescolar, encabezado por Rosaura Moreno, habría comunicado a trabajadores del plantel que tendrían que cambiarse a otros centros educativos.
4: Se han mencionado a los profesores directamente y al personal administrativo. Había personas que ya se le habían citado o indicado de que se cambiaran para otros centros educativos. Entonces, así, parte del plan es ir aminorando o quitando personal para que disminuya personal docente.
3: Los padres consideran que estos movimientos podrían tener la intención de reducir gradualmente la plantilla del jardín y afectar los servicios que reciben los alumnos. Desde marzo pasado, BI Noticias informó que los padres habían denunciado problemas con la plantilla docente, particularmente por la falta de una maestra para segundo grado, además de advertir sobre la reducción de personal y expresar su temor de que el inmueble pueda ser utilizado posteriormente como estacionamiento del Estadio Victoria.
4: Nos decían que se iba a cerrar, o estaban rumores de que se iba a cerrar la institución, como reduciendo personal administrativo. No se iba a hacer de un día a otro, debido a que está algo latente en que ese inmueble se utilice para estacionamiento del estadio.
3: En julio, el IEA aseguró que el jardín de niños continuaría funcionando y que contaría con el personal correspondiente a su matrícula y necesidades. Ahora, los padres aseguran que pese a este compromiso, continúan los señalamientos sobre cambios de personal. Mauricio Jiménez afirmó además que han solicitado en varias ocasiones una reunión con la responsable de educación preescolar sin haber sido recibidos. Ante la falta de certeza, los padres anunciaron que llevarán su inconformidad a otras instancias. Manuel Francisco Saldaña, también padre de familia, comentó a este medio de comunicación que ya preparan documentación para presentar ante autoridades municipales y posteriormente llevar el caso hasta la presidencia de la República.
5: Pues esto se hizo un escrito a la presidencia, ¿sí? De hecho, ahorita yo tengo cita con los regidores de aquí de Aguascalientes, ¿sí? Donde se va a llevar copia de ese documento y posteriormente nos vamos a ir a la Ciudad de México a dejar el documento, directamente a la presidencia.
3: Aunque los padres de familia no encontraron a las autoridades en el IEA, BI Noticias recibió un comunicado del mismo, asegurando que se respetarán los acuerdos establecidos entre su dirección general y la comunidad educativa y que se dará seguimiento a ellos mediante el diálogo con madres y padres de familia. Eric Cortés, BI Noticias.
0: Y es que en esta situación estaría bien poner en la balanza la prioridad. Ya está mencionando pues que este es un centro educativo necesario para las infancias justo de esta zona, sin embargo también es un hecho que hace falta un estacionamiento, un lugar habilitado para cuando se realizan los partidos deportivos en el Estadio Victoria, porque hemos también recibido reportes de automovilistas que invaden, se estacionan en las ciclovías. Entonces también es importante crear algún proyecto, en este caso de desarrollo urbano, para poder solventar las demandas que requiere esta zona. Son las 7 de la noche con 10 minutos. Vamos a más de la información local. Y mire, justamente también el día de hoy, la UA emitió en este caso, información importante, sobre todo a aquellos estudiantes foráneos de comunidades, municipios de Aguascalientes y, por supuesto, también de otros estados colindantes con Aguascalientes. Sabemos que también estudiantes que vienen de Zacatecas y Jalisco acuden a centros educativos en Aguascalientes, pues, para formarse, en este caso, de alguna licenciatura, alguna ingeniería, y es por eso que la Universidad Autónoma de Aguascalientes ya está informando que implementará una campaña de donación para becas a 31 estudiantes foráneos.
6: Durante la Feria Universitaria 2026, la cual se realizará el 5 y 6 de septiembre, la Universidad Autónoma de Aguascalientes contará con una campaña de donación para poder becar a 31 estudiantes foráneos que requieran apoyo económico adicional para continuar con sus estudios. Sin dar detalles mayores sobre cómo elegirán a los alumnos beneficiados, Juan Carlos Arredondo Hernández, rector de la UAA, menciona que la campaña Ningún Gallo Se Queda Atrás, Un Fin para Donar va más allá del fondo de becas.
7: Tenemos un programa de becas de tipo académico muy consolidado, pero en esta ocasión queremos, a través de la feria y de lo que puedan aportar la comunidad universitaria y la comunidad de Aguascalientes, el poder lograr una donación que pueda satisfacer necesidades que van más allá del pago de la colegiatura, que es las estancias, la renta que muchos chicos que vienen de fuera de los municipios o de otros estados tienen que pagar, su alimentación, su transporte, el pago de útiles y el resto de los gastos que tienen.
6: Arredondo Hernández indica que los interesados en contribuir en la recaudación podrán donar durante la feria universitaria a través de QRs que tendrán presencia a lo largo del perímetro. Asimismo, se contará con un stand fijo para recibir cooperaciones voluntarias. El objetivo, agrega el rector, es superar el 500,000 de pesos y poder implementar la colecta de forma anual.
7: Esto implica, en un estudio que hemos hecho nosotros de manera muy seria, alrededor de 3,000 pesos, por lo cual convocamos a la comunidad a que participe en este buen programa, en esta excelente labor que creo que nos dejará a todos muy satisfechos. La intención es lograr 31 becas de 18,000 pesos para 31 estudiantes. Esto implica 18,000 pesos y que en total arriba a una cantidad de 558,000 pesos aproximadamente.
6: La UAA también invita a sumarse a la Feria del Libro número 28 a desarrollarse del 2 al 6 de septiembre con más de 30 eventos editoriales. Jessica de Loera, BEI Noticias.
0: Le recuerdo que puede usted entablar comunicación con nosotros respecto a la información que estamos abarcando, que vamos a abarcar a lo largo de los siguientes, en este caso, 47 minutos que vamos a tener de información importante en Aguascalientes, México y el mundo, al 449-910-3508. Asimismo, también invitándole a que nos haga llegar sus reportes y denuncias para canalizarlo con la autoridad correspondiente. Están muy atentos a estos micrófonos y, por supuesto, para darle voz. Usted, la recomendación es que nos haga llegar cada uno de sus mensajes con los detalles específicos para dar con aquello que esté ocasionando algún daño en su domicilio, en su calle o en su localidad, en su fraccionamiento, en cualquier lugar. Hágalo llegar a este número para nosotros canalizarlos con ellos. Vamos a la primera pausa, regresamos en breve.
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1: 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En Radio BI son la 1:14. 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
9: La diabetes gestacional es la elevación de las cifras de glucosa en sangre que presenta una mujer durante su embarazo y que ésta, antes de su embarazo, se encontraba sana. En las gestantes que tienen más de 35 años, el riesgo se incrementa, afectando casi una tercera parte de ellas. Tienen mayor riesgo de desarrollar diabetes gestacional las mujeres obesas o aquellas embarazadas que no hacen ejercicio y que llevan una dieta alta en grasas o azúcares. También es frecuente en mujeres que aumentan más de 12 kilos durante su embarazo o que fuman. La diabetes gestacional puede provocar abortos, malformaciones fetales, bebés de más de 4 kilos e hipertensión materna, por lo que es necesario que toda mujer embarazada lleve un control médico periódico. Soy su amigo el doctor Carlos Huerta. Ya sabe que a buenos cuidados, buena salud.
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0: 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Y son las 7 de la noche con 17 minutos. Vamos a más de la información local. Usted recordará que le habíamos dado a conocer que ya arrancó esta escuela para padres en los juzgados cívicos especializados para personas adolescentes del municipio de Aguascalientes. Bueno, pues ya el titular de esta corporación, de la Dirección de Justicia Cívica Municipal, Moisés de Luna Martínez, informa que la primera etapa del programa inició con la participación de 100 padres y madres y tutores. De acuerdo con el funcionario, alrededor del 90% de los participantes están vinculados al programa Reintegra, mientras que el otro 10% son familiares de adolescentes que son reincidentes, menores infractores. De acuerdo con de Luna Martínez, el programa surge a partir de estos casos donde padres de familia llegan, acuden a los juzgados cívicos y manifiestan que no saben cómo actuar ante las conductas ilícitas de sus hijos, particularmente cuando se trata de adolescentes reincidentes. El director de los juzgados cívicos señala que el 99% de los familiares que acudieron a este programa fueron las mamás, en este caso mujeres, mientras que entre los adolescentes que son reincidentes, la mayoría son hombres, apenas el 5% son mujeres adolescentes, pues que se encuentran en esta situación. El programa contempla hasta el momento 7 módulos con sesiones cada 15 días y una duración aproximadamente de 3 meses y medio. Las actividades son impartidas por psicólogos y pedagogos y abordan temas relacionados que van con la salud mental, educación y pedagogía, además también de brindarles herramientas a los propios padres para que las familias puedan enfrentar las situaciones que atraviesan los adolescentes. Algunos han manifestado pues ya también el consumo de sustancias ilícitas. Como parte de una segunda etapa, pues también se pretende conocer con mayor detalle las condiciones de las familias para identificar también posibles factores, en este caso como la ausencia de alguno de los padres, familias que se pudieran calificar como disfuncionales y que pues hay presencia de padrastros o madrastras y la falta de redes de apoyo. Escuchemos.
10: La parte del 5-7% que son reincidentes ahorita, esa parte va dirigida a los papás para que podamos o que la Secretaría de Familia le dé las herramientas suficientes para saber qué puede hacer, porque puede ir a terapia, a centros de integración juvenil, van a salud mental, van al INEPCA, pero regresa el adolescente al mismo círculo familiar. Y si el papá llega al juzgado con el juez decirle que no saben qué hacer, estamos actuando en una irresponsabilidad de no poder educar a los papás o darles herramientas.
0: Vamos a más de la información local. En este caso, bueno, se han recibido y hemos tenido varios casos, hemos estado denunciando algunas notarías y bueno, pues ya también esto se informa que al menos se han registrado dos quejas al mes sobre algunas faltas que cometen pues estas instituciones contra los ciudadanos, y pues es por ello que también se está haciendo un llamado para que se puedan atender y se puedan resolver los asuntos que cada persona acude para resolver pues en estos recintos.
11: Realizan revisiones a notarías. Hasta dos quejas al mes llegan por parte de ciudadanos. El titular de la Secretaría General de Gobierno, Antonio Arámbula López, informó que desde la dependencia se realizan constantes revisiones aleatorias, pero también por consigna si es que surge alguna queja en contra de notarías de Aguascalientes, como parte del programa permanente de supervisión notarial.
12: Bueno, nosotros seguimos trabajando primero con el programa normal de verificación de notarías, que es ir haciendo una revisión aleatoria a todas las notarías en el año. Adicionalmente tenemos revisión por instrucción, que son las notarías que tenemos alguna queja o alguna petición de algún ciudadano que tiene algún proceso, digamos, pendiente. Y esto lo estamos llevando también a cabo. Entonces son las notarías que tienen quejas especiales y que se les da seguimiento para que solucionen la queja.
11: Sostiene que en promedio llegan 2 quejas por mes ante la Dirección General de Registro Público y Notarial, una cifra que se mantiene estable en el último año y que permite activar visitas de inspección, auditorías de protocolos y requerimientos de información a los fedatarios señalados.
12: Desconozco el número de quejas, pero a lo mejor nos llegará unas 2 al mes, pero las que son fáciles de resolver las resolvemos en el momento. Le hablamos al notario, si me da una respuesta satisfactoria en ese momento se resuelve. Si ya requiere una investigación, pues tendremos que hacer ya una orden de investigación.
11: Añade que algunas quejas que se revisan son falta de comunicación con los usuarios, demoras en la entrega de escrituras e ignorancia en los procesos, por lo que se ha pedido a los 54 notarios del estado fortalecer la atención y la capacitación para evitar sanciones.
12: Hay notarías que se tardan, que hay mucha desinformación y mucha falta de comunicación entre ciudadanos y notarios, porque la mayoría de los casos de los ciudadanos que se quejan, no voy a decir que todos, pero la mayoría donde se han tardado en entregar las escrituras ha sido porque el notario dice que no pagan los impuestos y la persona dice, es que no tengo para pagar, pues entonces nunca va a salir el trámite. Entonces ese tipo de cosas nos han llegado de quejas y entonces, pues bueno, algo que el notario no puede exentar es el pago de impuestos.
11: Jesús Alberto Rodríguez, BI Noticias.
0: Vamos a hablar del caso que le dábamos a conocer el día de ayer, que se daba a conocer a través del reporte de la Federación, un fallecimiento por dengue, el primero del año por esta enfermedad. Y creo que el conocer de este caso es importante para nosotros. Algo que las autoridades continuamente nos están recomendando, que reiteran y nos dicen, no se automedique, porque al no conocer cuál es su padecimiento, y es que el dengue tiene ciertos síntomas similares, pudiera considerarse una gripe, se tiene el dolor atrás de los ojos, se tiene cierta comezón, malestar en el cuerpo, dolor en articulaciones, asociados quizá a una gripe, a algún virus. Y el hecho de que las personas se automediquen pudieran traer una represalia importante, y esto es lo que está señalando Elisea. La persona que falleció a causa del dengue fue por automedicarse y sobre todo por un diagnóstico erróneo. Eso es lo que se está mencionando. El paciente se automedicó y el médico que lo atendió volvió a recetarle antiinflamatorios. Y este paciente llegó al hospital Hidalgo ya con problema renal. Lo que se está mencionando y lo que está mencionando la autoridad en este caso es que no se le va a poder infraccionar o no se le va a infraccionar al médico porque él recetó conforme a los síntomas que le estaba comentando el paciente. Entonces, creo que este es un llamado importante, una enfermedad es que se está combatiendo. El día de ayer le dábamos a conocer de estas nebulizaciones que se están realizando en diferentes puntos de la ciudad de Aguascalientes. También un radioescucha nos mandaba un mensaje de qué estaba pasando, que por qué estaban unas patrullas realizando estas labores, y era justamente por ese tema, para combatir a este mosquito transmisor. Entonces, pues mira, aquí le tenemos la información detallada y el llamado nuevamente que le reiteramos: no se automedique, mejor acuda a su médico de cabecera para evitar cualquier situación que pudiera poner en riesgo su vida.
6: Como lo adelantó BI Noticias, desde el ISEA se confirma el fallecimiento de un paciente en el Centenario Hospital Miguel Hidalgo causado por dengue. María Salas Valenzuela, directora de Inteligencia de Salud del Instituto, indica a este medio de comunicación que se trataba de una mujer de 37 años que, tras presentar los primeros síntomas de enfermedad, se automedicó con antiinflamatorios no esteroideos, los cuales son estrictamente contradictorios. Según comenta, al no ver mejoría, acudió con un médico privado que le diagnosticó una infección tipo respiratoria, recetando antibióticos y nuevamente antiinflamatorios, agravando el padecimiento.
13: La persona estuvo tomándolos por 5 días y cuando presentó ya dificultad para respirar y dolor abdominal muy intenso y vómito, decidió acudir al Centenario Hospital Miguel Hidalgo. Aquí, desafortunadamente, pues estos 6 días en el que estuvo sin una atención adecuada y oportuna, pues complicaron el cuadro, ya que ella ya ingresa con un choque hipovolémico, con un daño al hígado y con un daño a los riñones. Y a pesar de que el personal especialista del Hidalgo trató de revertir este daño, pues ya no fue posible.
6: De esta manera, Salas Valenzuela reitera la importancia de la no automedicación, resaltando la similitud de síntomas en enfermedades presentes en la entidad como dengue, sarampión, influenza o COVID, por mencionar algunas, y las cuales requieren diferentes tratamientos. Cuestionada sobre si habría alguna sanción contra el médico privado que revisó a la paciente previo a su fallecimiento, la directora comenta que no procede debido a que fue atendida con los síntomas que posiblemente expresó.
13: No, porque esto dentro de como son cuadros muy ambiguos que pueden parecerse a diferentes tipos de enfermedades, al manifestarle al médico que trae dolor, que trae fiebre, esto y dolor de cabeza, son síntomas que pueden parecer cualquier enfermedad, ¿sí? No sabemos qué tanto le manifestó la señora al médico en su momento. Lo que él registra es que le refirió un cuadro relacionado con vías respiratorias y la medicó para tal efecto.
6: Según comenta el instituto, la NOM 17 obliga a todo el sector salud a notificar de manera inmediata a la Secretaría de Salud sobre un posible caso de enfermedades sujetas a vigilancia epidemiológica, con el objetivo de que el instituto tome las muestras y se confirme o descarte el contagio. Hasta el último corte, Aguascalientes acumula 46 contagios de dengue confirmados durante 2026. Jessica de Loera, BI Noticias.
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9: La fiebre reumática es una enfermedad que se presenta después de una infección de garganta o de la piel. Es originada por una bacteria llamada estreptococo. La enfermedad puede afectar las válvulas del corazón, las articulaciones, la piel y el cerebro. Los síntomas pueden ser calenturas frecuentes, dolor de articulaciones, bolitas duras en la piel, problemas del corazón y temblores del cuerpo. La forma más importante de prevenir la fiebre reumática es recibiendo un tratamiento rápido para la faringitis, la amigdalitis y la escarlatina, que son infecciones de garganta y piel. Si usted o sus niños sufren frecuentemente de infecciones de garganta, no los automedique. Acuda con su médico para un tratamiento completo y evite complicaciones. Soy su amigo el doctor Carlos Huerta y ya sabe que a buenos cuidados, buena salud.
1: 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En Radio BI son la 1:28. 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
14: El divorcio tiene consecuencias negativas para los niños que duran toda la vida. Se sabe que el desarrollo emocional de los niños está directamente relacionado con la presencia de una interacción cariñosa, fortalecedora y continua con los dos padres. Por ejemplo, un importante estudio dio a conocer que 90% de los niños cuyos padres se divorciaron sufrieron una fuerte conmoción emocional cuando la separación ocurrió, incluyendo un dolor profundo y temores irracionales. 50% de ellos dijeron que se habían sentido rechazados y abandonados, y realmente la mitad de los padres nunca fue a ver a sus hijos 3 años después del divorcio. Una tercera parte de los muchachos y las niñas temieron que el padre o la madre que les quedaba les abandonara, y 66% ansiaba ver al padre o a la madre ausente con una intensidad que los investigadores describieron como abrumadora. Lo más significativo fue que 37% de los niños estaban aún más tristes e insatisfechos 5 años después del divorcio de lo que habían estado a los 18 meses. En otras palabras, el tiempo no sanó sus heridas. Eso es lo que hace el divorcio, y es lo que me indigna cuando veo la infidelidad y el engaño matrimonial que presentan en la televisión como un tipo de juego. ¡Ja! ¿Qué tal juego? Les habla el Dr. Dobson.
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0: Y miren, en estos momentos la temperatura actual es de 21 grados. Se pronostica para esta noche una mínima de 14 grados, cielo nuboso, con vientos suaves y variables. Para mañana, sábado 22 de agosto, la máxima será de 27 grados con una mínima de 12. Un cielo parcialmente cubierto, la humedad estará en 50% y los vientos estarán entre los 15 a 25 kilómetros por hora. Durante la noche, un cielo parcialmente cubierto, donde prácticamente igual los vientos alcanzarán de los 15 a 25 kilómetros por hora. En información nacional, para que lo tome muy en cuenta, hablando de la región donde pertenece Aguascalientes, en este caso la Mesa Norte, se está mencionando que, por ejemplo, para el día de mañana, y en el caso de Aguascalientes, ya hablando más del estado, al parecer Aguascalientes estaría pronosticándose intervalos de chubascos a lo largo del día sábado, así que tome precauciones. Usted puede consultar esta información en el Sistema Meteorológico Nacional. En más de la información, continuando con información local importante, se prevé que en hospitales públicos, en este caso, y privados también, se dé resguardo a los adultos mayores, a los ancianos. Pero mire, esta es una iniciativa que pues está en el Congreso del Estado. Escuchemos.
15: Ante el abandono de personas de la tercera edad, es que desde el Congreso del Estado pretenden modificar la ley para obligar a los hospitales públicos y privados a resguardarlos y protegerlos. Se trata de una propuesta presentada por la diputada local del PAN, Laura Ponce, para modificar la ley de salud de la entidad, ya que señala, si bien existe la ley de los derechos de las personas adultas mayores, en la ley sanitaria no hay nada que permita la implementación de un mecanismo que obligue al sector médico a actuar con la rapidez que se requiere ante los casos de abandono familiar en contra del sector de los ancianos. Es así como la reforma contempla la creación de un solo artículo con varias facciones en donde se especifican las medidas y obligaciones de todos los hospitales en la entidad. Artículo 74, sexties. Las instituciones públicas y privadas de salud en el Estado, ante el ingreso de una persona adulta mayor en evidente estado de indefensión, desamparo o abandono, deberán activar de manera inmediata un protocolo de medidas hospitalarias de emergencia, el cual consistirá en, primero, valoración integral inmediata. Segundo, notificación obligatoria. Tercero, registro de incidencia. Cuarto, canalización jurídica. Y quinto, ubicación de resguardo. Luigi Rivera Ramírez, BI Noticias.
0: Y no solamente son los adultos mayores quienes necesitarían pues de este apoyo, también se está proponiendo que en este caso sean aquellos, por ejemplo en este caso algunas infancias, que se reciban atención integral. Justamente también a personas con discapacidad es el diagnóstico que permite, y que son las personas, por ejemplo, de esta índole que necesitarían esos apoyos. Niñas, niños, adultos y personas mayores, la población pues que más solicitaría, o lo que se está buscando, es que reciban de estos apoyos.
11: Atención integral a personas con discapacidad surge del diagnóstico en Aguascalientes. Más de 70.000 personas lo necesitan, sostiene el DIF. El titular del sistema DIF estatal, Héctor Castorén Esparza, señaló que el reciente plan integral para la atención de personas con discapacidad surge a raíz del diagnóstico hecho por la dependencia, que, subrayó, ha sido la columna vertebral de la atención de las personas con discapacidad en la entidad.
16: Y nosotros estamos muy contentos porque somos la columna vertebral de la atención a la discapacidad en el estado de Aguascalientes, el DIF estatal, en encargo de la gobernadora, y el día de hoy pues ya es realidad este proyecto integral.
11: Indicó que en Aguascalientes hay más de 70,000 personas que requieren de estos apoyos, entre niñas, niños, adultos y personas mayores, de acuerdo con el censo levantado por el DIF y la Beneficencia Pública, lo que representa casi el 5% de la población estatal.
16: Pero sí son más de 70,000. En el estado de Aguascalientes, según el INEGI 2020.
11: Detalló que el plan contempla la ampliación de terapias de rehabilitación, entrega de aparatos funcionales, inclusión laboral y transporte adaptado, con la meta de que la atención llegue a los 11 municipios.
16: Este programa integral de discapacidad, donde se incluye adultos mayores, que se les dificulta la movilidad, ya sea motriz. Entonces, para ellos también va a haber una secuencia de actividades en ayuda o en cooperación con todas las dependencias de gobierno del estado.
11: Jesús Alberto Rodríguez, BI Noticias.
0: Y vamos brevemente a información nacional, y es que el gobernador de Sinaloa, Rubén Rocha Moya, asegura que asume la responsabilidad de gobernar y trabajar por el estado. Fíjese, el gobernador oficialista mexicano, requerido por Estados Unidos por narcotráfico, retomó este viernes sus funciones después de casi 4 meses fuera del cargo, una decisión de la que se deslindaron su partido y el gobierno de la presidenta Claudia Sheinbaum. Rubén Rocha Moya gobernaba el estado de Sinaloa desde 2021, dejó el cargo de forma temporal el 1 de mayo para ser investigado en México luego de que la justicia estadounidense pidió su arresto y extradición por supuestos vínculos, esto con el cártel que lideró Joaquín "El Chapo" Guzmán, designado por Washington como una organización terrorista. Tras retomar la gubernatura de Sinaloa, Rubén Rocha Moya emitió un mensaje en el que dijo que gobernará con firmeza y entrega. Escuchemos.
17: Hoy estoy de regreso. Asumo nuevamente la responsabilidad de gobernar y trabajar por Sinaloa y su gente, como lo he hecho siempre, con el compromiso de sacar adelante a nuestro estado. Aquí estoy. Y vamos a seguir gobernando con firmeza y entrega por nuestra tierra, por Sinaloa. Sinaloenses.
0: Y tras esta decisión, pide Monreal a Rocha reconsiderar este regreso y pedir la licenciatura. Ricardo Monreal, jefe de la bancada de Morena en la Cámara de Diputados, pidió al gobernador de Sinaloa, Rubén Rocha, que reconsidere esta decisión de reasumir el cargo y, por supuesto, solicitar una licencia mientras la Fiscalía General de la República concluye estas investigaciones que involucran a servidores públicos. Señaló que el regreso del mandatario estatal ha generado polémica, especulaciones e interpretaciones que dijo pueden afectar el gobierno federal y, por supuesto, a la presidenta Claudia Sheinbaum. Escuchemos.
18: Que el gobernador Rocha pueda reconsiderar su decisión y pueda solicitar licencia para que permita que la Fiscalía General de la República concluya las investigaciones de las cuales en este momento son objeto varios servidores públicos.
0: Y también la bancada de Morena se deslinda de Rocha y califica su reincorporación, esto como un acto personal e individual. Emitieron un comunicado y pues prácticamente Rocha, a lo que se está viendo, se queda solo. Ahora senadores de Morena también pues toman esta distancia. Es la propia bancada en el Senado que calificó la reincorporación de Rubén Rocha Moya al gobierno de Sinaloa como un acto personal e individual. Esto igual que la licencia que solicitó hace 112 días. Los legisladores señalaron que corresponde exclusivamente a las autoridades continuar las investigaciones y prometieron respetar sus tiempos y resultados. Primero se deslindó en este caso, pues gobernación. Después la dirigencia nacional de Morena y Ricardo Monreal. Ahora lo hace el grupo parlamentario del partido en el Senado. Todos repiten el mismo mensaje. Rocha regresó por su cuenta. Y en más de la información nacional, procesan a templarios implicados en extorsiones aguacateros. 12 presuntos miembros de la organización criminal de los Caballeros Templarios que retiraban los depósitos bancarios producto de las extorsiones aguacateros y carniceros en Uruapan, Michoacán, fueron vinculados a proceso. El juez de control del Centro de Justicia Penal Federal de Morelia procesó a los imputados por delitos contra la salud, posesión de armas de fuego, cartuchos y cargadores de uso exclusivo del ejército. Esto a través de un comunicado de la Fiscalía General de la República. En información internacional, un ataque masivo con misiles, esto a un buque en Hormuz. Estos son los, según los últimos informes procedentes del estrecho de Hormuz, el cuerpo de la Guardia Revolucionaria Islámica de Irán lanzó un ataque masivo con misiles contra un buque de cargo, en este caso de carga chino, que se dirigía de Estados Unidos justamente a China, provocando su hundimiento total. China, en este caso, y lo que se está comentando a través de diferentes medios internacionales, es que este país está, y lo están calificando como furioso por este ataque, y ha comenzado a elaborar también ya una estrategia de represalias. Este buque, como se menciona, pues prácticamente se hundió en el estrecho de Hormuz. Y también, de última hora, el líder supremo de Irán, en este caso Mojtaba Jamenei, muere en un ataque aéreo con el apoyo de Israel. Los Emiratos Árabes Unidos acaban de lanzar, en este caso, este devastador ataque aéreo contra una base militar iraní de alto nivel, acabando en el acto con la vida del líder supremo Mojtaba Jamenei. Se puede observar estas imágenes que se difundieron, cómo es que estos misiles pues prácticamente acabaron con esta base calificada de alto nivel. Siete de la noche con 41 minutos, vamos rápidamente a otra pausa publicitaria. Sin embargo, al regresar también le tenemos lo más destacado en el mundo policiaco.
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19: La enfermedad periodontal es la enfermedad de las encías y es posible que usted la padezca. La forma más común es la gingivitis y está presente en 8 de cada 10 personas adultas. Esta es una inflamación crónica de las encías que sangran al cepillarse y puede ser tratada de forma sencilla con una buena higiene dental. Haga un cepillado suave de sus dientes 3 veces al día. El cepillado fuerte puede despegar la encía del diente, retener alimento, inflamar la encía y esto origina la pérdida de las piezas dentales. También use el hilo dental para mayor limpieza interdental. Algunas enfermedades, como la diabetes, aceleran este proceso de pérdida de los dientes. 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
0: Y vamos con todo lo destacado en la nota roja y los detalles los tiene Lorena Treviño. Muy buenas noches, Lore.
20: ¿Qué tal, Diana? Muy buenas noches y buenas noches también para todo el auditorio. En información policiaca, vaya noticia la que vas a escuchar a continuación. Es una detención importante que llevaron a cabo las autoridades municipales en contra de un violador, pero hoy la fiscalía nos está dando a conocer que no solamente fue detenido por parte de los municipales, sino que también ya fue vinculado a proceso. Se trata de José Pablo, está detenido por la responsabilidad en el delito de abuso sexual agravado y violación equiparada, agravada como resultado de trabajos que realizaron las autoridades ministeriales en contra de este sujeto. Resulta que, ya de acuerdo a la información que hemos logrado conocer durante la audiencia, los hechos ocurrieron el pasado 13 de agosto, cuando la víctima acompañó al inculpado a realizar pues algunas diligencias, situación que aprovechó para llevar a cabo el ataque sexual en contra del adolescente. Al regresar a su casa, se acercó llorando a su mamá, le comentó lo que este sujeto le había hecho, el ataque sexual, y en ese momento José Pablo incluso trató de evitar que ella les contara trató de pedirle que no hiciera eso porque iba a perder a su familia, pero la madre de familia y sus otras hijas lo encararon, por lo que terminó por aceptar que era verdad lo que la víctima estaba diciendo. Eso generó que le exigieran que se fuera de la casa, pero este no se quiso salir. Es por eso que marcaron a los servicios de emergencia, el 911, llegaron autoridades municipales y bajo ese señalamiento, incluso la aceptación del mismo presunto responsable, lo pusieron a disposición de las autoridades correspondientes. Durante la audiencia, José Pablo determinó como medida cautelar la prisión preventiva justificada y se fijó un plazo de 2 meses para el término de la audiencia, de las audiencias, y poder conocer qué es lo que va a suceder con su situación legal. Y en otra información, rápidamente te comento de otro desquiciado, y es que elementos de la Policía Municipal de allá de Jesús María reportaron vía frecuencia de radio una violencia familiar extrema y en el fraccionamiento La Cuesta, en donde lograron la detención de este sujeto por su participación en agresiones físicas en contra de su esposa. Estuvo a punto de matarla, la golpeó, la pateó en el piso, estuvo pegándole con las manos también, y los uniformados se entrevistaron justamente con esta mujer de 38 años de edad. Señaló ser pareja sentimental del agresor, señaló que la había agredido físicamente utilizando los pies, los puños, y finalmente Omar, de 49 años de edad, fue detenido, fue puesto a disposición de las autoridades correspondientes, en donde ahí se va a determinar su situación legal. Diana Auditorio, este es el reporte. Lorena Treviño, VI Noticias.
0: Gracias, Lore, por esta información destacada. Que tengas una excelente noche. Vamos a dar rápidamente lectura a cada uno de sus mensajes, gracias a aquellas personas que se comunican al 449-910-3508. Mire, tome precauciones, nos están haciendo llegar un reporte, un accidente donde se ven involucrados 4 vehículos, esto en Avenida Siglo XXI. En su cruce con Avenida Haciendas de Aguascalientes. Para ser específicos, nos refieren las tiendas, estas tiendas que son para automóviles, una tienda de AutoZone. Tome precauciones, ya que también están reportando que uno de los vehículos está sobre el camellón. Así que si usted puede tomar otra, en este caso otra vía, o en este caso, si tiene que pasar necesariamente por ahí, pues reduzca la velocidad, tome precauciones, ya que se está registrando este accidente. Nos dicen también por acá, pasaron fumigando el Morelos 1, ¿saben algo? Así es, están realizando jornadas de nebulización, esto para combatir al mosquito transmisor del dengue. No se preocupe, de hecho la autoridad sanitaria recomienda que abra puertas y ventanas igualmente para que pues esté esta fórmula que ellos utilizan para combatir al mosquito no es dañina ni para las personas ni para las mascotas, así que usted no se preocupe, solamente que están realizando pues estas labores para combatir a este mosquito transmisor. Vamos a otro más, nos dicen por acá, en la calle Alfredo Lewis, fraccionamiento Circunvalación Norte, no hay luz pública. Falló desde la madrugada de hoy y ya a esta hora sigue sin luz la calle. Gracias y esperemos que lo atiendan a la brevedad o de mientras que patrullen hasta que se solucione el problema. Gracias. Por supuesto, lo estaremos canalizando con servicios públicos para su atención. Ahí también está el destacamento San Pablo, entonces las patrullas están cerca, justamente en Prolongación Libertad, entonces, pero estaremos muy atentos de cualquier situación y gracias por su reporte. Nos dicen en otro mensaje, gracias, un aviso vial para que usted también lo tome muy en cuenta. El sábado, este sábado 22 de agosto, se llevará a cabo una carrera atlética a las 7 de la mañana, una duración aproximadamente de 2 horas, esto en Avenida Manuel Gómez Morín, frente al Deportivo Ferrocarrilero. Los cierres viales estarán justamente en esta avenida, en la calle Aglaya, en Avenida Alameda, el par vial Norberto Gómez, Enrique Estrada y Gómez Morín. Gracias también a usted por hacernos llegar pues estas indicaciones respecto a cierres viales que va a haber el día de mañana. Nos hacen llegar también acerca unos videos, al parecer, así traían a la gente en Vivienda Popular entregando apoyos de gobierno del estado, el presidente municipal y un diputado local, Distrito 3. No es campaña adelantada, en este caso de Leonardo Montañez y Max Ramírez. Mire, lo vamos a investigar, qué es lo que está pasando. Pues, al parecer, es un programa de entrega de útiles escolares. Estaremos preguntando, sin embargo, pues sí, se hacen estos programas para atención, para apoyar a los pequeños que reingresan al próximo ciclo escolar 2026-2027. Son las 7:49 PM. Aquellos mensajes que no tuve la oportunidad de leer al aire, no dude que los voy a contestar ahorita en lo privado y pues canalizarlo con la autoridad correspondiente. Vamos a la última pausa, pero al regresar, también lo más destacado en deportes y espectáculos.
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1: 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En Radio BI, son la 1:51. 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
21: ¿Sabía que cada persona tiene en promedio 5 millones de cabellos? El cabello crece en todas las superficies del cuerpo, menos en los labios, palmas, manos y plantas de los pies. Un cabello necesita aproximadamente 4 meses para crecer 2.5 centímetros y después de 6 años se cae y nace uno nuevo. El cabello nos ayuda a mantener la temperatura corporal, protege nuestra nariz, orejas y ojos de partículas en el aire. Los problemas más comunes con el pelo y cuero cabelludo son la pérdida del cabello, infecciones y descamación. 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
0: Y vamos en estos momentos con lo más destacado en el mundo de la farándula. Vamos con Alfredo Molina, quien va a tener todos los detalles acerca de lo que está pasando en el mundo del espectáculo. Y por supuesto también usted puede encontrar de esta información y más en Lavando Ajeno. Muy buenas noches, Alfredo.
22: ¿Cómo están? Hola, hola, muy buenas noches. Para platicarles de Ariana Grande, que ha sido noticia nuevamente estas últimas horas, y es que de nueva cuenta ella salió en defensa de su música y pidió que temas de su discografía no sean utilizados en contenidos que están relacionados con el presidente de Estados Unidos, Donald Trump. La cantante se hizo presente ahí en las redes sociales luego de que una cuenta de TikTok llamada Team Trump publicara un video sobre personas trans utilizando su sencillo We Can Be Friends, Wait for Your Love como música de fondo. En este material se muestran imágenes en las que Donald Trump aparece caminando hacia un escenario mientras suena este tema que Ariana Grande lanzó en 2024. El video presenta un mensaje sobre personas trans en el que se indica que los hombres no pueden tener bebés y además pues se rechaza que participen en competencias deportivas femeninas. Este video dice: yo y mi verdad no sentamos en silencio, dice una de las imágenes, y la cantante pues encontró el video ahí en TikTok y desde la cuenta oficial respondió directamente en los comentarios: never use my music again, also your truth is false.
0: Hemos tenido problemas con nuestras líneas telefónicas, vamos a ver si podemos en este caso restaurar la comunicación con Alfredo Molina. Se quedó a la mitad de información importante. También ha sido muy controversial algunos temas que se han tenido con el presidente Donald Trump y por supuesto también con Ariana Grande. Y mire, pues vamos a restaurar esta información, por supuesto, para que usted también se vaya muy bien informado. Este viernes lo cerremos con toda la actitud, lo cerremos con información destacada, como ya lo hemos mencionado. Continuamos contigo, Alfredo. Buenas noches.
22: Sí, les comentaba que este mensaje que escribió Ariana Grande indicaba: nunca vuelvas a usar mi música, además tu verdad es falsa. y aunque el comentario dejó de aparecer después en la publicación, las capturas que tomaron algunos comenzaron a circular en redes sociales y han sido retomadas en diferentes medios. Así que Ariana Grande defendiendo su música y una vez más pidiéndole al presidente que no utilicen sus canciones en estos videos. Alfredo Molina de Noticias, buenas noches, gracias.
0: Gracias, Alfredo, por esta información destacada. Por supuesto, usted también la puede encontrar, como ya le mencionaba, en Lavando Ajeno. Y vamos con los deportes. Muy buenas noches, Emiliano Jiménez.
3: ¿Qué tal, Día? Buenas noches, saludos para ti, para toda la audiencia en información deportiva. En esta ocasión hablaremos bastante de básquetbol y es que hay dos noticias muy importantes que platicar alrededor del mundo del deporte, Ráfaga.

0: Andrew Wiggins, con quien por cierto ganó un campeonato en Golden State en el 2023 aproximadamente. Así que pues ahí está la información alrededor de los Miami Heat, que ahora suman a sus filas al cuatro veces campeón de la NBA, Klay Thompson. Y ya para cerrar con información deportiva, comentarles que en esos momentos ya contamos los minutos para que arranque el segundo partido de la serie entre Panteras de Aguascalientes y Santos del Potosí. En este caso el equipo de Panteras, pues ayer tuvo una noche bien complicada, pero donde al final de cuentas pues sacó adelante el resultado. El equipo de Panteras de Aguascalientes ayer llegó a perder hasta por 17 puntos y terminó ganando por 10 puntos en una remontada impresionante, pero donde hoy el día de hoy el equipo de Panteras no puede permitirse errores como lo que sucedió anoche, porque nada te garantiza que puedas lograr una remontada de esa índole como la que hicieron justamente ayer el equipo de las Panteras. En punto de las 20:30 horas arranca este compromiso, la transmisión de este compromiso a través de la multiplataforma de la Liga Caliente.mx, LNVP, en esta ocasión las redes sociales de los equipos, las redes sociales de la LNVP y de igual manera en el YouTube oficial de la Liga Caliente.mx, LNVP. Ahí estará, de hecho, un servidor, estaré ahí en la narración y comentarios de este compromiso que se llevará a cabo aquí en Aguascalientes. Día hasta aquí con información deportiva, Emiliano Jiménez, BI Noticias.
1: Gracias, Emiliano, por esta información destacada. Hemos llegado ya al final de este espacio de noticias. Usted se va muy bien informado. Yo le deseo que tenga un excelente fin de semana y, por supuesto, nos estaremos escuchando este domingo en punto de las 7 p.m. Gracias por su atención. Gracias al equipo de radio y televisión de hacer posible este Buenas Noches Aguascalientes. Que tengan excelente noche.
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3: Continuamos con más de la información y justo son los diputados los que están buscando incrementar las penas por la muerte de Andrés a manos de un borracho o al menos los casos similares. Solo uno de cada 9 feminicidios son los que han alcanzado sentencia hasta este momento y en Aguascalientes, bueno, estas son las cifras. Escuchen.
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4: La anemia es la disminución de la cantidad de glóbulos rojos y de la hemoglobina contenida en ellos. Estos glóbulos rojos son células de la sangre encargados de transportar el oxígeno a todas las células de nuestro cuerpo. Los síntomas de la anemia son debilidad, falta de aire, confusión, mareos, palidez, sensación de frío y depresión. Hay una gran cantidad de tipos de anemias. Las más frecuentes son aquellas por hemorragias, embarazo o por deficiencia de hierro. Una anemia sin tratamiento puede traer complicaciones muy serias, daños al corazón e inclusive la muerte. El tratamiento es muy sencillo, con hierro oral o inyectado, ácido fólico, vitamina B12 y vitamina C. Y en casos graves es necesaria la transfusión sanguínea. 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
5: Padrastro maldito fue detenido por ultrajar a una adolescente. Le pusieron un cuchillo en el cuello para asaltar a trabajador del volante. Muere mujer de 75 años tras severas lesiones al caer de las escaleras de su casa. Ladrón de motos que operaba en la Florida 2 fue detenido en flagrancia por policías municipales. Conductor vuelca y vive de milagro en el Boulevard a Zacatecas. Sujeto armado en riña fue detenido por estatales y 3 familiares. Intentaron evitar su detención, también los detuvieron. Estas y otras noticias más hoy en Patrulla 790.
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1: Señores, ¿qué tal? ¿Cómo les va? Muy buenas tardes. Bienvenidos a esta emisión más de Patrulla 790. Estamos transmitiendo en vivo y en directo a través de Radio BI, la estación que dará noticias a partir de este momento y hasta las 5 de la tarde. Usted se va a enterar del acontecer policíaco más importante generado en Aguascalientes en las últimas 24 horas. Saludo y comparto micrófonos como todos los días con Lorena Treviño. Lorena, ¿cómo estás? Muy buenas tardes.
2: Muy buenas tardes, Juan Luis. Pues tenemos muchísima información policíaca, así que lo invitamos a que se quede con nosotros, a que se comunique ya al 910-3508 y 910-3509.
1: En transmisión en vivo en el Facebook de Patrulla 790, en nuestro canal de videos en YouTube, a través de la aplicación X y en www.beinoticias.com, el portal de noticias de esta empresa, el sitio web más visitado en todo Aguascalientes. 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Las 4 de la tarde con 4 minutos. Vamos al detalle de la información policíaca. Uno supondría, y la lógica dice, que si a un violador lo sorprenden, se tendría que dar a la fuga. Si descubren a alguien que cometió una violación, yo creo que pondría tierra de por medio. La historia que va a escuchar usted a continuación habla de un sujeto tan cínico y descarado que después de que quedara al descubierto el delito, su pareja sentimental le dijo: ¡lárgate, hijo de todo! Y todas las que se sabe. Y él le dijo: no me voy.
2: Ah, mira qué.
1: Aquí me voy a quedar. ¡Violador, señores! ¡Violador! Y con todo y que quedó al descubierto, dijo: no me voy. Fue hasta que llegaron las autoridades por él mediante orden de aprehensión.
2: Que yo no sé qué es lo que esperaba este sujeto, Juan Luis, porque hizo escándalo, hizo show, hizo drama y toda la cosa ahí en su casa, diciéndoles que yo no quiero perder a mi familia, todavía callando a la víctima como si ella tuviera la culpa, Juan Luis, por haberle dicho a la mamá lo que estaba sucediendo. Obviamente, pues, este sujeto sí fue detenido, lo detuvieron casi que en el mismo rato en el que este había consumado el ataque sexual. Por eso se pudo acreditar tan rápido lo que sucedió, Juan Luis, porque a la víctima se la llevaron también a hacer todo tipo de estudios, todo tipo de análisis también para poder confirmar que este sujeto sí la había atacado sexualmente. Se trata de José Pablo y está detenido en este momento del delito de abuso sexual agravado y violación equiparada agravada. Y es un resultado, Juan Luis, un trabajo de investigación por parte de los elementos de la Fiscalía, principalmente de delitos sexuales y de género. Pues, ¿qué fue lo que sucedió con este sujeto? Ya de acuerdo con la información, datos, también pruebas en su contra, Juan Luis, los hechos ocurrieron apenas hace unos días. Sucedió el 13 de agosto, cuando la víctima acompañó a este sujeto pues a realizar algunas diligencias. Dice que tenía que pagar que el agua, la luz, situación que pues como ella lo iba acompañando, no era un rostro desconocido, Juan Luis, para la gente que estaba preguntando al principio de, oigan, pero ¿cómo ella estaba acompañándolo? No era un rostro desconocido, no era la vecina, no era una muchacha que se encontró y le dijo, vente, acompáñame a hacer unas cosas. Era su hijastra. Y sí había convivencia, ellos desayunaban, comían, cenaban juntos. Y cuando lo acompaña a realizar las diligencias, pues solamente se encontraban ellos dos. Y fue la situación que aprovechó para llevar a cabo el ataque sexual en contra del adolescente. Sabía perfectamente que la madre de familia no estaba, que ella estaba haciendo otras cosas también del hogar, y cuando regresa a su casa, se acercó llorando a su mamá. Hay muchas situaciones, Juan Luis, en las que muchas veces las adolescentes se quedan callados, adultos también, porque reaccionan de diferentes formas. Hay unos que se bloquean completamente, otros que gritan, otros que explotan, otros que no dicen y se lo llevan literalmente a la tumba. en este caso, la muchacha no pudo más. La muchacha, en cuanto llegó a la casa, en cuanto pisó la casa, se fue corriendo a abrazar a su mamá y le contó lo que este sujeto le había hecho. Fue en automático, Juan Luis. Seguramente por la comunicación que tenía también con su madre, que le dijo que pues este sujeto la había atacado sexualmente. Obviamente le dio unas descripciones de todas, Juan Luis, que en ese momento... Juan Pablo lo que hacía, porque él estaba ahí en la casa, lo que él le decía, cállate, cállate, no digas nada, yo no quiero perder a mi familia, yo soy muy feliz con tu mamá, lo estás arruinando todo, estás arruinando esta familia.
1: Queriendo hacerla sentir culpable de,
2: como si ella fuera la
1: de lo que, de lo que se venía en ese momento en la familia, ¿no? Que iba a ser una familia ahora ya fracturada, una familia de la que iba a cambiar notablemente la dinámica, digo, ¿quién hubiera pensado lo contrario? Pero tratando de trasladarle el sentimiento de culpa a la adolescente para que ella se quedara callada y que fingiera que no había sucedido absolutamente nada.
2: Había más hijas de por medio, Juan Luis, que no nos dicen cuánto, pero que también están un poquito más grandes y también son como de la misma edad, que bloquearon literalmente el paso a este sujeto, se pusieron enfrente de la víctima, de la menor de edad, y encararon a este sujeto y le empezaron a decir, tú te callas la boca, explícanos qué fue lo que sucedió. Y de tanto que estuvieron ahí, Juan Luis, este sujeto terminó por aceptar lo que la muchachita estaba diciendo, lo que la menor de edad les estaba contando, y pues obviamente esto generó que le exigieran que se saliera de la casa, que se llevara sus cosas, mientras que otras personas que estaban ahí en la casa, o sea, que son de la misma familia, Juan Luis, te digo que las muchachas son como de la misma edad, una tratando de detener a este sujeto, otra corriendo, la otra protegiendo a la menor de edad, pero también marcando a los servicios de emergencia. Y minutos después, todavía cuando este sujeto se encontraba dentro de la casa, fue cuando llegaron los elementos de la policía municipal, llevaron a cabo la detención. Era un llorar, Juan Luis, como si de verdad estuviera arrepentido que su familia y que estaban arruinando la familia, cuando él fue el que arruinó la familia. Y junto con las víctimas, se lo llevaron a las instalaciones del Centro de Justicia para Mujeres. Ahí ya los elementos de la gente del Ministerio Público iniciaron con esta carpeta de investigación, que te digo que este tipo de temas son bastante tediosos, puede llevar hasta años, Juan Luis, porque no puede haber solamente un señalamiento directo de una violación. En esta ocasión, no podemos decir los encontraron en el acto, Juan Luis, pero sí acababa de suceder, y por eso a la muchacha la pasaron por una infinidad de procedimientos que finalmente terminaron por acreditar que esto había sucedido. La declaración de ella, la declaración de este sujeto, que finalmente le impusieron la medida cautelar de prisión preventiva justificada, se fijó un plazo de 2 meses para el cierre de la investigación complementaria, pero este lo aceptó incluso delante del policía. Cuando el policía lo cuestionaba, ya ves que siempre se defiende, no, es que lo malinterpretó, es que ella fue la que se me ofreció, es que, y ponen un montón de argumentos. En esta ocasión no, él incluso hasta delante del policía, sí, pero estoy arrepentido, yo no quiero perder a mi familia, delante del policía lo aceptó, Juan Luis, por eso lo pusieron a disposición, por eso se hizo también todo el procedimiento. Te digo que todo sucedió el 13 de agosto, apenas estamos a 21, Juan Luis, y ya está este sujeto vinculado a proceso, ya se encuentra en el Cerezo, y de ahí, con todos esos datos que se tienen, como tan rápido se pudo acreditar también, Juan Luis, difícilmente este sujeto va a poder conseguir su libertad.
1: Por lo pronto hay que se encuentra tras las rejas, ya está a disposición de un juez, ya fue vinculado a proceso y en espera solamente de escuchar cuál será la sentencia que deberá de enfrentar. Una de tantas historias de alguien que traiciona los sentimientos de quien abre las puertas de su casa para intentar formar una familia con él, un sujeto que se aprovechó de las circunstancias, que abusó de su hijastra, una menor de edad, una adolescente que fue mancillada por este enfermo. Las 4:12, pausa después del corte, la historia del trabajador de plataforma que fue asaltado ayer en la madrugada, allá en Potreros del Oeste. Después del corte, volvemos con la información.
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0: 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En Radio BI son las 2 con 10 minutos. 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
4: La amibiasis es una infección que afecta el intestino grueso causada por un parásito llamado entamoeba histolítica. La mayoría de las personas afectadas solo acarrean el germen en su intestino sin desarrollar la infección. Las heces fecales contaminan las aguas negras y las cosechas que crecen al ras del suelo, como la fresa, la lechuga y la col. Los que desarrollan la infección presentan periodos de estreñimiento y diarrea, con dolor abdominal, abdomen inflamado y aumento de los gases intestinales. El tratamiento es a base de medicamentos tomados. Sin embargo, lo más importante es prevenir. Si usted prepara salsas o bebidas, utilice agua purificada, ya que el chile, la sal, el limón y la congelación no matan a la amiba. Mejor desinfecte las verduras y frutas con gotas de plata coloidal o cloro. Soy su amigo el doctor Carlos Huerta y ya sabe que a buenos cuidados, buena salud.
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5: Las 4 de la tarde con 14 minutos. Gracias por seguir en sintonía de Patrulla 790 y continuamos con más información. El día de ayer por la madrugada, es decir, noche de miércoles, madrugada de jueves, en Potreros del Oeste sucedió un hecho violento que el día de hoy se convierte no nada más en noticia, sino en una advertencia que lanza un trabajador del volante a compañeros del gremio, taxistas, choferes de aplicación, quienes pues están, que estén, para que estén alertas de lo que está sucediendo en este sector de nuestra ciudad, en donde, por lo que él ha logrado conocer, han sucedido varios asaltos similares al que le vamos a platicar. La víctima, Lorena, se desempeña, repito, mediante una aplicación de transporte público aquí en Aguascalientes y recibió una alerta en donde le indicaban un servicio y que para él tendría que trasladarse hacia Potreros del Oeste, concretamente a la calle Andador del Rayo. Al momento en el que él arriba al sitio en donde pues, la aplicación lo está requiriendo, a donde hay una persona que va a necesitar su servicio, se da cuenta que realmente son dos muchachos, dos personas, los que en ese momento abren las puertas del vehículo para abordarlo. En esta parte de la crónica, normalmente lo que sigue es, y le dijeron o le indicaron hacia dónde era su destino, o mediante la aplicación él sabía para dónde trasladarse y comenzó a brindar el servicio, pero ¿qué cree? No. En cuanto él detiene su marcha, estos se acercan, abren las puertas, pero para asaltarlo. Ni siquiera avanzó Lorena, ellos se subieron al vehículo, pero para amagarlo con un cuchillo y exigirle que entregara en ese momento teléfono celular, cartera, dinero en efectivo, lo que tuviera de valor en ese momento y danos las llaves del auto. Danos las llaves del auto. Es decir, lo iban a dejar casi que descalzo ahí en la vía pública, se iban a llevar el vehículo. En un momento de distracción en el que los asaltantes estaban muy concentrados en hurgar dentro del vehículo para ver qué me llevo, en ese momento el chofer abre la puerta, se baja del auto y comienza a gritar pidiendo ayuda. Cuando los delincuentes se dan cuenta que pues, alguien va a reportar, alguien va a alertar, que ya está gritando pidiendo ayuda, se bajan del vehículo con los objetos que alcanzaron a apoderarse para darse a la fuga. En ese momento el trabajador del volante va en persecución de uno de ellos. Este video que tiene usted en este momento en pantalla, si es que nos sigue a través de nuestra transmisión en el Facebook de Patrulla 790, es un video que está en una tienda de abarrotes, ahí sobre Andador del Rayo, en Potreros del Oeste, y en donde se alcanza a observar solamente la parte final del asalto. El momento en el que el delincuente ya se está dando la fuga y como que la víctima va en su persecución. Vea cómo que lo va siguiendo. Y el asaltante se para con el cuchillo. A ver, ¿a dónde vas? ¿A quién sigues? Lo amaga. La víctima recula, va para atrás otra vez. Porque pues, se le está viniendo encima un delincuente armado con una navaja. Pero parece que lo que quería era seguirlo para ver dónde se escondía. ¿Dónde está su madriguera? ¿En qué alcantarilla vives? ¿Cuál es la cloaca en donde tú pernoctas todos los días? El asaltante, repito, regresa, lo amaga nuevamente con el cuchillo, véalo, lo lleva en la mano izquierda
1: Debe ser zurdo, ¿verdad?
2: Sí, maldito. Debe ser inútil.
1: Sujeta el cuchillo con la mano más fuerte, en este caso debe ser zurdo este infeliz, y se escapa. Finalmente se da la fuga. Lo único que se alcanza a ver en este video de muy mala calidad, debemos reconocer, es que lleva una playera en color blanco con el de manga corta con el logotipo de los cazafantasmas. Es lo único que se alcanza a apreciar.
2: Que te voy a decir una cosa, Juan Luis. O sea, a lo mejor si Mateo está haciendo eso, yo viendo el video sé que es él.
1: Ah, sí.
2: Lo ubico perfectamente bien. Y yo creo que los vecinos y gente que conoce a este inútil, claro que lo debe de ubicar.
1: Pensé que ibas a decir la mamá. No, sí, la mamá yo creo que ha de alentar, ¿no? Mijo, mire, lleves este cuchillo, está más grande, tiene más filo.
2: Sí, pues es que ni modo que no sepa.
1: ¿Qué pasó, hijo? ¿Cuánto trajiste hoy? No traes nada. Se me regreso, a ver a quién asalta, pero aquí no llegas con las manos vacías.
2: Pues buenos para nada.
1: O sea, la familia debe ser exactamente igual de rata que esta rata de la que hoy estamos hablando.
2: ¿Cómo justificas eso?
1: Pero tienes razón, o sea, gente de ahí de Potreros del Oeste, de Pilar Blanco, nada más con ver la silueta, el caminar, lo mugroso y demás, seguramente
2: asaltante.
1: Lo pueden identificar. El trabajador del volante señala que uno de los dos asaltantes lo describe como un hombre de aproximadamente unos 50 años, ni tan joven, ¿verdad?
2: Pues ni tan joven, ¿verdad?
1: Ya le duelen las rodillas. 50 años de edad, es blanca, de aproximadamente 1.80 de estatura y complexión robusta. Del segundo dice que se enteró por los vecinos cuando él recabó este video. El segundo se llama Omar. Sí sé que se llama Omar, porque quien me pasó el video lo identificó. Ah, no, este es el Omarcillo. Que no sé por qué les dicen así. Omarcillo.
2: La Lorenilla.
1: O sea, como si le estuvieran haciendo un favor o de cariño. No entiendo eso de el illo o la illa. El Omarcillo. Mide 1.70 de estatura, tez moreno, de aspecto físico, dice que bastante demacrado, delgado.
2: Drogadito.
1: Como que las drogas lo han dejado todo chupado. Y que, de acuerdo con datos de vecinos, él vive cerca de una tienda de abarrotes denominada La Cabaña, en Pilar Blanco. Si usted conoce al Omarcillo, ojalá y pudiera aportar información a las autoridades de exactamente cuál es la cloaca en donde él habita, para que den con el paradero. Ya para concluir, nada más informarle que después de la publicación que hiciera este trabajador del volante, hubo personas a través de redes sociales que se manifestaron al respecto. Y alguien publicó lo siguiente: ayer miércoles por la madrugada también asaltaron a un señor de Uber sobre la calle Pablo García, donde acudieron dos unidades de policía. ¿Qué están esperando las autoridades? Necesitamos más vigilancia. Una segunda usuaria de redes sociales publica lo siguiente: también fui víctima ayer como a la 1:00 a.m, pero en el andador amanecer me sacaron un cuchillo y me quitaron mis pertenencias. La primera habla que se enteró que un señor lo asaltaron. La segunda, ella se desempeña como trabajadora del volante y también fue asaltada. Ya les dijeron en dónde está la bronca, autoridades. Ya lo que ustedes denominan el trabajo de inteligencia, ya se los hicieron. Ya les dijeron en dónde, horarios promedio, quiénes podrían ser. Falta que ahora ustedes intervengan. Las 4:21 p.m.
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4: Una vacuna contiene gérmenes debilitados o muertos que no son suficientemente potentes para provocar la enfermedad. El sistema inmunológico de un niño reacciona a una vacuna exactamente como lo haría ante una infección, produciendo anticuerpos y células que lo combaten. Las vacunas indicadas en la infancia y que se deben aplicar desde el nacimiento hasta los 9 años previenen las siguientes enfermedades: tuberculosis, hepatitis B, difteria, tosferina, tétanos, poliomielitis, neumonía, influenza, sarampión, rubeola, parotiditis, infecciones por hemófilos y rotavirus. El aplicar estas vacunas a tiempo le permitirá saber a usted y a su médico que su hijo o hija están listos para una infancia saludable. Soy su amigo el doctor Carlos Huerta. Ya sabe que a buenos cuidados, buena salud.
0: 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En Radio BI son las 2:20. 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
5: 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Es 4 de la tarde con 25 minutos. Hoy la Fiscalía Estatal está dando a conocer que una mujer de 75 años de edad perdió la vida mientras recibía atención médica en el hospital. Un accidente 100% casero. Pero se cumple aquí una de esas, es que no sé si llamarle regla, Lorena, sí. si para alguien fue diferente, pero cada que un adulto mayor se tropieza, cae, se golpea, el pronóstico no es alentador. Muchas de esas historias terminan en una funeraria.
2: Siempre dicen, Juan Luis, es que después de una caída su salud empezó a mermar. No sé en qué consiste eso de lo de la caída, Juan Luis, pero sí pasa bastante seguido. De hecho, esto sucedió el día de ayer. Según lo que nos dice la fiscalía, esto pasó ayer y a ella se la llevaron por sus propios medios, es decir, no hubo un traslado por parte de los servicios de emergencia. Se lo llevaron sus familiares al Hospital General de Zona Número 1 del Seguro Social. Y el día de hoy les notifican tanto a las autoridades como a los familiares que lamentablemente esta mujer uh-huh. Híjole, es que dice del sexo masculino que fue identificada como María Teresa de Jesús. Entonces sí será
1: una mujer
2: que fue identificada como María Teresa de Jesús Cardona, de 75 años de edad, y que todo esto sucedió el día de ayer, Juan Luis. Esto sucedió en prolongación Paseos de la Asunción, en el fraccionamiento Prados del Sur, en el municipio de Aguascalientes. Ella se encontraba en su domicilio y de pronto sufrió esta caída dentro de su casa. En su casa es una de 2 pisos o 3 pisos y se cayó de las escaleras. Fue llevada a recibir atención médica. Lo que nos dice la fiscalía es que el mecanismo de la muerte fue una caída de plano elevado y la causa de la muerte, un traumatismo de cráneo. Eso es lo que nos dice la fiscalía en este momento. En realidad no sabemos el contexto, por ejemplo, si ella estaba acompañada, si estaba sola, en qué se valía ella para poder caminar, si ya andaba en silla de ruedas y por eso...
1: El tema de las escaleras, ¿no? A lo mejor estaba limpiando, se distrajo, pisó mal. Esa parte la desconocemos. Lo único que precisa la fiscalía es que la señora cae de las escaleras de su casa, resbaló y pues sí, ¿no? O sea, es una, ¿cómo decirte? Una pieza de la casa tan, tan peligrosa, tan funcional como peligrosa al mismo tiempo. Si tú que tienes 30 años te caes de la escalera, pues claro que es un dolor inmenso, ¿no? Probables fracturas, lesiones severas o nada más una moretones por todos lados en el mejor de los casos. Pero aquí estamos hablando de una mujer que tenía 75 años de edad y que desgraciadamente, bueno, pues esa caída le trajo consecuencias que la llevaron incluso a la muerte. Las 4 de la tarde con 28 minutos, algo de último, ¿no?
2: No.
1: Vamos a nuestro WhatsApp. Buenas tardes, ya tiene días que no pasa el camión recolector. ¿Nos podrían ayudar a reportar, por favor? Esto es en Calvillito, barrio de Guanajuato, calle Irapuato. Con mucho gusto se lo hacemos llegar al titular de servicios públicos para que atienda la brevedad de este reporte. Buenas tardes. ¿Y qué ha pasado con la ancianita que asaltaron en Jesús María hace unos meses? Saludos. ¿Lo ubicas así con esos datos así muy generales? Una ancianita.
2: La que le arrebataron la bolsa, que sí los detuvieron al final, Juan Luis, que hay un video incluso que cae como por donde está un arbolito, que también se fracturó la cadera.
1: Ya. Una señora que iba caminando por la banqueta hacia su casa y le da alcance un maldito.
2: Iba a entrar
1: bueno,
2: apenas
1: se bajó
2: a su
1: de la
2: casa.
1: Moto para sí, alcanzar a ti, ¿verdad?
2: Exactamente.
1: Sí, lo detuvieron a uno, ¿verdad? O sea, tenemos la certeza de que detuvieron a uno de la señora en cuanto al estado. Dice, ¿qué ha pasado con la ancianita? Mire, afortunadamente no pasó a mayores en cuanto a su salud. Ella está en este momento en su domicilio. Buenas tardes, jurista Lorena. Qué mal escuchar que están robando a los trabajadores del volante. ¿Sabes qué es lo peor? Que si ellos o la sociedad tomamos justicia por nuestra propia mano, por el hartazgo de que las autoridades no hacen nada, siempre los que salimos robados pagamos las consecuencias por querer proteger nuestras pertenencias. Buenas tardes, las autoridades se la pasan haciendo arrumacos, así como el cuidado, el ciudadano batallando. Así dice su mensaje. Dice otra persona. Bien, esperaré que los
2: Palacén
1: será. Pero, pues, ¿de qué caso, licenciada?
2: Sepa.
1: ¿Será con nosotros a quien manda el mensaje terminación 6129? Es el único mensaje que está en su pantalla y dice, esperaré que los balacén. ¿A quiénes?
2: Rosicona.
1: Buenas tardes, Lorena, Juan Luis. También la aplicación, cuando te das de alta, te piden fotografía del INE, por lo cual también ellos podrían aportar los clientes. Continuamos a nombre de quien quería conocer. Está dado de alta la persona que solicitó el servicio del Uber también. Mire, no tengo la aplicación mediante la cual este chofer llegó ahí a Potreros del Oeste. Quiero entender que en Uber así funciona, pero no conozco las demás aplicaciones y tú como usuario también te pide lo mismo de fotografías y todo eso. Candados, entre comillas, de seguridad que pues, se ve que muchos lo han vulnerado, porque además no es la primera vez que asaltan a trabajadores de esta manera. A control remoto, el asaltante ya ni sale a buscar a la víctima. El asaltante toma el teléfono celular, manda a pedir el vehículo, lo asalta y ya. No ha pasado una, han pasado varias ocasiones. Buenas tardes, Jolis y Lorena. Ayer mandé fotos y videos de la rata de la Florida 2. No publicaste las fotos y videos. Nota número 4. Voy en la 3, ¿verdad, Lorena?
2: Sí, todavía falta.
1: Después ya de la pausa, la nota que está reclamando un radioescucha que no hemos publicado porque todavía no termina el programa. Volvemos.
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4: El mareo o vértigo es cuando siente que usted o la habitación gira a su alrededor. Una baja repentina de la presión arterial, exceso de calor o la falta de líquidos pueden hacer que sienta mareos. Algunas personas lo sienten si se levantan demasiado rápido. En personas de más de 50 años, puede ser indicativo de falta de circulación al cerebro, necesitando tratamiento. Las enfermedades del oído, la ansiedad y algunos medicamentos son también causa frecuente de vértigo. Lo importante es encontrar la causa, ya que el vértigo es solo el síntoma de alguna enfermedad que debe ser tratada por su médico. Soy su amigo el doctor Carlos Huerta, y ya sabe que a buenos cuidados, buena salud.
0: 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En Radio BI son las 2:31. 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
9: ¿Es posible que el astrofísico Stephen Hawking sea el hombre más inteligente del mundo? Algunos lo comparan con Albert Einstein. Pero Hawking tiene una grave enfermedad que lo ha dejado paralizado, con la excepción de las yemas de dos de sus dedos. Él manipula una computadora con esos dedos y por lo tanto comunica sus cálculos y sus ideas. Hawking tiene una perspectiva muy interesante del trastorno que padece. Antes de enfermarse, dijo que estaba aburrido de la vida. La llamó una existencia sin sentido. Pero cuando supo que no debía esperar vivir más de 2 años, la vida repentinamente adquirió un nuevo significado. Realmente se sintió más feliz que antes. Hawking explicó esta paradoja de la siguiente manera. Cuando nuestras expectativas se reducen a cero, realmente apreciamos todo lo que tenemos. Esto es cierto. Todo adquiere un nuevo significado para los que esperan morir pronto. La salida del sol, un paseo por el parque o la risa de los niños. Pero las personas que creen que la vida les debe algo a veces están tristes. Puedo sugerir que aceptemos nuestras circunstancias exactamente como son y no esperemos más de lo que la vida puede darnos. Les habla el Dr. Tapson.
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0: Las 4 de la tarde con 35 minutos. 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Las 4:36, atención, Aguascalientes, tenemos reporte importante, hay proyectos que necesitan subir. 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Las 4 de la tarde con 36 minutos. Gracias por seguir en sintonía de Patrulla 790. Antes de la pausa le decía, un radioescucha nos manda mensaje advirtiendo que ayer nos pasó información y que no la ha visto publicada. Ya la tenemos preparada para hoy, nada más que ocupaba el casillero número 4 de nuestras notas. Vamos con ella en este momento. Le vamos a presentar la historia de una detención lograda por elementos de la policía municipal en contra de uno de dos delincuentes que se robaron una motocicleta. La historia que le estamos platicando tuvo lugar en calles del fraccionamiento Florida, la Florida 2, la Florida segunda sección. Las autoridades confirman la captura de Joel, así se llama, el único detenido. Tiene 23 años de edad. La historia se escribió cerca de las 2:30 de la madrugada del día de ayer en el cruce de las calles Paseo de las Mentas y Paseo de los Pensamientos en la Florida segunda sección. A la policía municipal le notificaron, Lorena, que había dos sujetos sospechosos en este sitio. Y si presta usted atención al video, vea cómo hay dos sujetos que se están escondiendo atrás de una camioneta que está estacionada. ¿Sabe por qué? Porque va pasando la patrulla.
1: Hijo.
0: El patrullero no los vio, Lorena. No los vio.
1: Oye, está difícil, Juan Luis, ve el lugar en donde se estaban escondiendo.
0: Y además, debe usted saber que el vehículo está estacionado en...
1: como en cochera, ¿no?
0: En la cochera, pero no entra el vehículo de manera...
1: ¿normal?
0: Pues sí, normal, ¿no? No entra de frente a la casa, digamos, perpendicular a la banqueta.
1: Como
0: no,
1: que está atravesado.
0: Está atravesado, está atravesado. Está ocupando todo el frente de la casa, pero del lado de la cochera. Se ve que es una camioneta, pero le quería decir como característica, la camioneta tiene una funda. Está cubierta con una manta. ¿Qué pasa con esto? Que cuando la patrulla pasa a un costado, voltea, pues no puede observar a través de los cristales. No
1: se ve todo tranquilito.
0: No alcanza a ver qué hay del otro lado de la camioneta que está estacionada. Los delincuentes saben eso, se esconden atrás de la camioneta y por eso el patrullero nunca los ve. Repito, la Unidad de Seguridad Pública Municipal llegó a ese sitio porque los vecinos reportaron la presencia de dos sujetos sospechosos. Como que andaban ahí entre que tocaban puertas, revisaban vehículos y demás. La patrulla los está buscando y si se fija, va a velocidad de patrullaje, que es poquito más rápido que vuelta de rueda.
1: Lo que sí es que yo sí me hubiera bajado, Juan Luis, porque está la motocicleta prendida.
0: Pero es que no, el reporte no era de una motocicleta. No era... Él buscaba dos tipos. Y va, pues sí, a una velocidad prudente, como que va sondeando, no ve a nadie. Y de pronto, cuando los delincuentes se percatan que la patrulla ya se fue, se apoderan de la motocicleta que estaba estacionada en la vía pública. Ahora sí vamos con el paquete de fotos, mi estimada Mariana. Se apoderan de esta motocicleta, la empujan, ni siquiera la echaron a andar. La van empujando, En una de las imágenes que va a aparecer en cualquier momento, la va a observar usted, que va un delincuente empujando la motocicleta. ¿Qué es lo que sucede? Que el patrullero sigue dando vueltas y vueltas y vueltas, y de pronto los ve.
1: ¡Hijo! Les cayó.
0: Uno de ellos, y ahorita va a aparecer en la imagen, uno de ellos, mira, ahí va empujando la moto. Ese es uno. Y el otro se ve ahí arriba, en la parte alta de la imagen, se ve que echa a correr así como de, no, con permiso, ahí nos vemos, yo ya me voy. El patrullero detuvo al que iba empujando la moto. Lo detiene y asegura la motocicleta. Este hombre de amarillo, entiendo que es el propietario, que llega y les dice a los policías, cuando los policías apenas están, a ver, ¿tú quién eres? No, fulano. ¿Y esta moto de quién es? ¿Por qué corrió tu compañero? Apenas estaba en el proceso de investigación. Cuando en eso llega el dueño de la moto, ¿qué? ¡Esta es mi moto, oficial! ¡Esta es mi moto! Ya ni cómo decir, al que acababa de tener, no, sí es mía, sí puedo acreditar propio. Ya acababa de llegar el dueño y el dueño se lo quería comer entero. Pues el policía detiene a este delincuente, asegura la motocicleta y los pone a disposición de las autoridades ministeriales para que la víctima presente una denuncia formal.
1: ¿Y si la presentó?
0: Sí la presentó.
1: Ay, qué bueno.
0: Sí la presentó. Ahora, déjame te digo también, el motivo del mensaje del radioescucha, además de decir, oye, pues es que no han publicado nada, ¿qué onda? Viene motivo número 2 y dice lo siguiente. El día de hoy nos marcaron de la fiscalía condicionando la moto a cambio de otorgarle el perdón.
1: Hijos,
0: a la rata.
1: O sea, la fiscalía les pidió eso.
0: O sea, yo quiero suponer que les dijo, ya denme mi moto. O sea, ok, ya lo detuvieron, ya en flagrancia y todo. Y decirle a la fiscalía, oye, es decir, güey.
1: Pues sí, güeyes.
0: Oye, güey, pues ya dame mi moto, no la chifles. Dame mi moto, pues ya lo detuvieron, ya. Lo detuvieron en flagrancia, el policía es testigo, pues ya dame mi moto, ¿no? Ya, o sea, el que se tiene que joder es el delincuente, no yo. Y que hoy le marcaron de la fiscalía para decirle, pues mira, sí te la podemos dar, pero otórgale el perdón.
1: Ay, no, con esas
0: sí,
1: ayudas.
0: Sí, no más, es una mentada de madre, de verdad, y es que...
1: Qué injusto, Juan Luis, o sea, él no hizo nada, él le iban a robar, él es la víctima, y luego falta que también le vayan a tener que cobrar que la grúa, que esto y que el otro, o sea, dices tú, de verdad,
0: Yo entiendo que sí, el objeto del delito, pues tiene que ser asegurado y demás, que pues es la prueba de que se cometió un robo, pero no podrías ir ya a dar fe, aquí tuvimos el objeto, ya lo recuperamos, se lo devuelves, llevamos a juicio, o sea, ¿para qué tener la moto ahí guardada, no?
1: No, ese es el protocolo más estúpido que se me hace de las autoridades, Juan Luis, que yo entiendo porque ellos lo manejan como un protocolo, pero por ejemplo en el caso también de un accidente, los dejan ahí, tienen que pagar ellos pensión, a veces las mismas víctimas dicen, ¿saben qué? Yo me hago cargo y ya después que él me pague lo que yo gasté, ni así, Juan Luis, ni así te dejan sacar un vehículo cuando es de esa forma y cuando también cuando pasan este tipo de cosas como los robos. O sea, es una injusticia en toda la extensión de la palabra. Ayer me platicaba también una muchacha justo cuando iba saliendo de aquí de Radio Grupo que le robaron su teléfono celular. El celular lo recuperaron, pero que no se lo entregaron el teléfono que porque está de vacaciones la muchacha que estaba a cargo del asunto.
0: Se llevó las llaves del cajón.
1: Y que se lo entregan hasta dentro de un mes.
0: Me lleva la fregada.
1: Y dices tú, ¿y a mí qué fregados me importa que esté de vacaciones esta que no conozco? Sí. Pero tiene mi objeto robado y ya salió el dictamen y ya ustedes ya se tardaron un año en entregármelo y cuando por fin se puede, está de vacaciones.
0: No. Oiga, nada más, Mariana, ¿puedes, en el paquete de fotos hay una donde se ve un hombre de playera amarilla, a ver si la puedes, la puedes adelantar, por favor? Es del paquete, repito, de fotografías que ya publicamos. Me gustaría que le adelantaras para llegar, es expresa, aquí está. Esta fotografía donde está este sujeto de amarillo, yo le decía ahorita, creo que es el dueño que va corriendo. No, me dice la víctima, este también era de las ratas.
1: Ah,
0: o sea,
1: sí.
0: Son 3 en total. Lo que pasa es que ahorita ya me está compartiendo un segundo video. Este no lo mandó ayer, ¿eh? Este no me lo mandó ayer.
1: ¿Por qué no ponen este?
0: ¿Por qué no me manda completa la información? Bueno, en un segundo video ya aparecen los tres involucrados en el robo. El que iba empujando la moto, uno que alcanzó a escapar, y este de amarillo que también es rata. Yo pensaba que era el dueño. No, también es rata y también lo están buscando. En la investigación encabezada por nuestro Radio Escucha, nos dice que a uno de ellos le apodan el Araña y al otro le dicen el Brian. Al que tienen detenido, al que la policía municipal detuvo en ese sitio, el que lo detuvieron junto con la motocicleta, le repito usted, ya fue identificado este por las autoridades municipales como Joel de 23 años de edad, es el mugroso que aparece ahí en la patrulla, es el que fue detenido en el lugar de los hechos, es el que hoy le dicen a la víctima, oye, ¿quieres que soltemos a... ¿quieres tu moto? Pues otórgale el perdón a Joel, ¿no? No, pues mejor nadota, ¿no? Con esas ayudas mejor ahí muere, ¿no?
1: Pues ¿qué van a hacer, Juan Luis? ¿Otorgarle el perdón? ¿Y qué van a hacer estos?
0: Pues
1: salir,
0: mira, si está desesperado por la motocicleta, va a terminar haciendo eso. Si por ejemplo, la moto es el vehículo que utilizas para tu trabajo, con el que te mueves todos los días, o sea, literal, muchas de tus actividades productivas dependen de esa moto, yo creo que vas a terminar por decir, no, sabes, pues ahí muere ya.
1: Los dejen libres.
0: Te perdono, infeliz, te perdono, maldito, porque el sistema me dice que así lo tengo que hacer, si no, me quedo sin moto no sé cuánto tiempo. Las 4 de la tarde con 46 minutos, después de la pausa, esta también es de última hora, la acaban de pasar, Radio Escuchas, para que no me diga que no la hemos publicado. Me acaban de compartir los datos. Vamos a hablar de estafadores. Simularon transferencia para apoderarse de una camioneta. Y cuando les advirtieron, te voy a denunciar, les dijo, nosotros somos del cártel fulano de tal. Hágame usted el favor. Después de la pausa le tenemos los detalles.
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2: 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En Radio BI son las 2 con 48 minutos. 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
5: La artritis es la inflamación de una o varias articulaciones en nuestro cuerpo. Una articulación es el lugar donde se unen dos huesos, como el codo o la rodilla. Si usted siente dolor o rigidez en su cuerpo o tiene problemas para moverse, es posible que padezca de algún tipo de artritis. También puede afectar la lubricación de los ojos, la circulación de piernas o brazos y la piel. Existen diferentes tipos de artritis, como la reumatoide, la osteoartritis y la artritis gotosa, pero solo su médico podrá indicarle un tratamiento específico, con medicamentos antiinflamatorios, algunos ejercicios y analgésicos para controlar el dolor. Mejor visite a su reumatólogo. Soy su amigo el doctor Carlos Huerta. 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
6: ¿Por qué los pájaros no se caen de los árboles cuando duermen? Los pájaros tienen una habilidad única y asombrosa para dormir en las ramas de los árboles sin caerse. Esto es gracias a una serie de adaptaciones físicas y comportamentales. Una de las claves radica en sus patas y garras, las cuales tienen un sistema de sujeción automático que se activa cuando se posan en una rama, asegurando un agarre firme, incluso cuando están dormidos. Un dato curioso es que muchos pájaros adoptan una posición de descanso que les permite engancharse en la rama de manera más segura, como doblar una pata y esconder el pico entre las plumas. Otro dato interesante es que algunos pájaros tienen la capacidad de dormir con un ojo abierto y un hemisferio cerebral activo, lo que les permite estar alerta ante posibles peligros mientras descansan. Estas adaptaciones les permiten descansar de manera más segura en su entorno natural, minimizando el riesgo de caídas accidentales. ¡Qué interesantes son las aves! Mucho más cuando se trata de su descanso profundo.
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0: Las 4 de la tarde con 50 minutos, ese momento en que tu cabeza no para de pensar y sientes que todo tu cuerpo ya no puede. 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Las 4:51, el señor Víctor Romo esta madrugada, no sé qué, anoche, ya para...
1: Sí, para la noche, casi madrugada.
0: Ya para cerrar la noche de jueves y empezar los primeros minutos del viernes, acudió al reporte de una muy aparatosa volcadura de un vehículo en donde el conductor, créame, para cómo terminó la unidad, de milagro está con vida.
1: Lorena. Oye, qué camionetón, Juan Luis, una camioneta Frontier 2026 padrísima que terminó hecha... El apodo del señor que platicamos ayer. Este aparatoso accidente ocurrió ayer por la noche. Yo sé que a lo mejor si usted pasó por ahí por la madrugada, todavía estaban, se tardaron un tiempo o un rato, Juan, en estar quitando que el combustible, el derrame de combustible y todo lo que había ahí. Es por eso que se alargaron los trabajos que estuvieron realizando las autoridades. Pero sucedió sobre Boulevard Zacatecas, después de que el conductor de esta camioneta se volcó. Pero imagínate el exceso de velocidad para la que iba el camionetón, Juan Luis, que se arrastró como 70 metros sobre el pavimento y logró sobrevivir a este fuerte impacto. De hecho, no le pasó nada. El percance se registró a las 11:30 de la noche, a unos metros de la avenida Luis Donaldo Colosio, frente al Hotel Las Trojes como mayor referencia. Pero ya de acuerdo a los primeros reportes, Francisco, de entre 30 a 35 años de edad, ahorita lo vas a ver en pantalla, iba circulando de norte a sur, iba en la camioneta, una Nissan Frontier modelo 2026, de estas nuevas que salieron de color naranja fosforescente, y al ingresar al carril lateral, perdió el control de la unidad por el exceso de velocidad a la que iba circulando, y pues la camioneta primero se impacta contra el muro de contención, la que divide el acceso al paso a desnivel, y el cual, literalmente, esto le funcionó como una rampa, porque provocó que la unidad saliera proyectada, posteriormente rebotada contra la banqueta del carril lateral, y finalmente terminar con las llantas apuntando al cielo. Tras este fuerte impacto, la camioneta se deslizó todos estos metros que te digo, 70 aproximadamente, sobre el asfalto, hasta quedar con las ruedas hacia el cielo. Llegan los elementos de la policía vial, obviamente paramédicos, para como vieron el accidente, pero estuvieron valorándolo allí en el lugar de los hechos. Afortunadamente al conductor no le sucedió absolutamente nada.
0: Oigo un aviso rápido en Jesús María. El próximo lunes comienza la semana de prevención y protección ciudadana. Es un trabajo coordinado entre el Ayuntamiento de Jesús María y el Gobierno Federal. Le vamos a publicar los horarios de cada uno de los eventos y la programación que ellos tienen. Por ejemplo, el lunes van a hablar de prevención de la violencia de género, el martes atención a víctimas y salud mental, el miércoles prevención del delito y seguridad ciudadana, el jueves protección infantil y prevención del abuso, y el viernes Perfilación criminal y conductas delictivas, temas todos ellos muy interesantes en aspectos de seguridad de los que usted, sobre todo habitantes de Jesús María, puede participar. Las 4 de la tarde con 54 minutos, le decíamos antes de la pausa, a través de nuestro WhatsApp, perdón, no sé qué, a través del inbox de Patrulla 790, nos compartieron una serie de mensajes de unas personas, Rocío, Lorena, que fueron víctimas de una extorsión. Les quitaron su camioneta, las despojaron de una camioneta. Es un vehículo, y va a aparecer en pantalla, esta camioneta que tiene en pantalla, la ofrecían en venta a través de redes sociales. Fueron contactadas por un supuesto comprador. Dijo, oiga, yo quiero la camioneta. Ese sujeto se identificó como Gerardo Carrillo.

0: vio aquí en Aguascalientes, frente a el centro comercial Altaria. Ahí se quedaron de ver. Llega el chalán, revisa la camioneta, simula una llamada, o no sé si la hizo con el jefe. Patrón, la camioneta está buena. Ok. Y en ese momento el chalán se dirige con ellas y les dice, les van a hacer una transferencia, pásenme su número de cuenta. Ellas les dicen en qué banco, número de cuenta y todo lo demás. Y ¡pum! La campanita que suena de tu teléfono. Ese sonido tan hermoso.
1: Satisfactorio.
0: Tan satisfactorio que produce en algunas ocasiones hasta orgasmos porque sabes que cayó dinero en tu cuenta. Bueno.
1: Los asalariados sí, los asalariados sí somos así.
0: Y ve la chica Lorena, ve en su teléfono y dice, ah, ya está el dinero. Le entrega camioneta, papeles y todo.
1: Endosos.
0: Y el sujeto se va.
1: No puede ser.
0: Cuando quiere ella disponer del dinero. No. Es que no puedes disponer todavía de él. Es una instrucción de pago, pero todavía no puedes disponer del dinero. Y a otro día, no, la cuenta no tenía dinero. No te podemos transferir nada. Localizaron al que les hizo la llamada. Le llamaron. Obviamente había un número porque todo comenzó con una llamada telefónica. Le marcan, oye, pues es que no cayó nada, no nos depositaron nada. Dice, mira, y le muevas ya te chingo. ¿Sabes qué, maldito? Te voy a denunciar, tengo fotos de ti, te tengo ubicado. Esta foto, por ejemplo, se la tomaron cuando iban en la camioneta, cuando la estaba probando Lorena. Yo no sé por qué, pero le tomaron foto. Ahí está de perfil. Y lo buscaron en redes sociales y lo encontraron. Dice, es este. Dice, ya tengo tus fotos, te voy a denunciar. Dice, atrévete. Nosotros somos él, y le dijeron el nombre de una de las organizaciones criminales más peligrosas, que me parece una vergüenza, la verdad, porque ellos no pierden el tiempo. Si quieren una camioneta, no van a hacer todo ese show para hacerse de una camioneta los de este grupo criminal, pero en aras de espantarlas, les dijeron, somos de este grupo criminal. Y ellas, bueno, ya afortunadamente sí presentaron denuncia. En este momento ya el asunto está en manos de la Fiscalía para dar con el paradero de estos estafadores. Lorena Treviño, vámonos. Buenas tardes.
1: Muy buenas tardes. Los esperamos mañana a las 6 de la mañana.
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3: La neumonía es una infección de uno o ambos pulmones. Los gérmenes como bacterias, virus u hongos pueden causarla. También se puede desarrollar al inhalar líquidos o químicos. Las personas con mayor riesgo son las mayores de 65 años o menores de 2 años. Los síntomas pueden variar, pero si usted tiene fiebre elevada, tos, escalofríos, dolor de pecho y falta de respiración, es necesario que vea a su médico a la brevedad para recibir un tratamiento adecuado. Es posible que necesite hospitalización, pues la neumonía es una enfermedad grave. Para prevenirla es recomendable que se lave las manos con frecuencia, deje de fumar y aplíquese la vacuna contra la neumonía. Soy su amigo el doctor Carlos Huerta y ya sabe que a buenos cuidados, buena salud.
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4: Continuamos con más de la información y justo son los diputados los que están buscando incrementar las penas por la muerte de Andrés a manos de un borracho o al menos los casos similares. Solo uno de cada 9 feminicidios son los que han alcanzado sentencia hasta este momento y en Aguascalientes, bueno, estas son las cifras. 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
5: Buenas noches, estas son las noticias más importantes. Estoy de regreso, gobernaré con firmeza y entrega, asegura Rocha. Procesan a templarios implicados en extorsión a aguacateros. Dice Trump que trabajará pacto comercial con México. 15 muertos en ataque

0: ruso contra centro comercial en Ucrania. Tras retomar gubernatura de Sinaloa, Rubén Rocha Moya emitió un mensaje en el que dijo que gobernará con firmeza y entrega. El mandatario señala que permaneció separado temporalmente del cargo durante más de 3 meses con la decisión de no interferir en ningún proceso. Rocha aseguró que reasume la responsabilidad de gobernar y trabajar por la entidad y sus habitantes. 12 presuntos miembros de la organización criminal de los Caballeros Templarios, que retiraban los depósitos bancarios producto de las extorsiones a aguacateros y carniceros en Uruapan, Michoacán, fueron vinculados a proceso. El juez de control del Centro de Justicia Penal Federal de Morelia procesó a los imputados por delitos contra la salud, posesión de armas de fuego, cartuchos y cargadores de uso exclusivo del ejército, informa la Fiscalía General de la República.
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0: El presidente Donald Trump declara este viernes que Estados Unidos ya comenzará a trabajar en un acuerdo comercial con México y que espera alcanzar también un pacto con Canadá. En declaraciones a periodistas en la base conjunta Andrews, Trump afirmó que su gobierno está negociando con ambos países de cara a la entrada en vigor de nuevos aranceles a Canadá. Trump ha amenazado con imponer el sábado un nuevo gravamen de 50% a productos canadienses por unos $20 mil millones si no se alcanza un acuerdo. Al menos 15 personas murieron y otras 130 resultaron heridas, entre ellas 23 niños, en un ataque ruso con drones contra un centro comercial en la ciudad de Kryvyi Rih, que el presidente ucraniano Volodymyr Zelensky califica de golpe absolutamente cínico y cobarde. El presidente ucraniano compartió fotos de los equipos de bomberos en el exterior del centro comercial, del que salía una espesa nube de humo, así como en el interior, atendiendo a un paciente ensangrentado y trasladando a los que podrían ser una de las víctimas mortales. Hasta aquí la información. Gracias. Día Álvarez, BI Noticias.
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2: Con 4 compromisos, arranca la actividad de la 5ª jornada de la Liga MX. A las 19 horas se llevarán a cabo 2 partidos de manera simultánea: Tigres contra Atlante y León contra Monterrey. Finalmente, a las 21 horas, Juárez enfrenta al América y Querétaro enfrenta a los Diablos Rojos del Toluca. Se juega el segundo de la serie entre Panteras y Santos del Potosí, luego de que en el primero de la serie las Panteras de Aguascalientes ganaran 85-75, luego de haber remontado 17 puntos, ahora se preparan para un segundo partido de la serie que promete más emociones. La cita será a las 20 horas con 30 minutos en el Hermanos Carrión de Aguascalientes. Emiliano Jiménez, BI Noticias.
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0: ¿Qué tal? Bienvenidos a esta mesa de opinión y de análisis. El tema de hoy, el IE y el riesgo de una destitución. Esta semana, 5 de los 6 consejeros electorales presentaron una solicitud para la destitución de la consejera presidenta del Instituto Estatal Electoral, Clara Beatriz Jiménez González, esto por diferentes causales. De acuerdo con la carta presentada por los funcionarios, se señalan escenarios como el atentar contra la independencia e imparcialidad electoral por subordinados a terceros, incurrir en notoria negligencia o descuido en sus funciones y realizar nombramientos o ratificaciones de forma ilegal. En respuesta, el Instituto Estatal Electoral emitió un comunicado con el que afirmó que se continuará con la atención a las funciones constitucionales y legales con absoluta normalidad, enfocándose en la preparación del proceso electoral 2026-2027 que arrancará en septiembre próximo. ¿Pero qué representa este escenario para el Instituto Estatal Electoral? ¿Cuáles son los procedimientos que deben seguirse en lo interno ante esta petición? ¿Y qué está pasando con el seguimiento a las campañas adelantadas? Son los temas que ponemos sobre la mesa aquí en Más Allá de la Noticia.
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2: El Instituto Nacional Electoral recibió esta semana una solicitud para la destitución de la consejera presidenta del Instituto Estatal Electoral de Aguascalientes, Clara Beatriz Jiménez González. Dicha petición fue respaldada por 5 de las 6 consejeras y consejeros electorales. De acuerdo con el comunicado emitido por los funcionarios electorales, se considera que el hecho debe estar bajo conocimiento del INE tras haber agotado todos los canales de diálogo con la presidencia. Los consejeros también reafirmaron su compromiso con la institución y con el proceso electoral que está en puerta. Clara Beatriz Jiménez González tomó protesta como consejera presidenta del IE en septiembre del 2022, en sustitución de Fernando Landeros Ortiz. Su periodo culminaría en 2029 si es que la petición de los consejeros es desechada. A nivel nacional, el proceso electoral comenzará oficialmente el 10 de septiembre, mientras que la elección local arrancará a inicios de octubre, aunque hasta el momento no se tiene una fecha definida.
0: ¿Qué tal? Bienvenidos a esta mesa de opinión y de análisis. Con el gusto de siempre les saluda Rocío Gutiérrez, quien estará a lo largo de estos minutos ya en compañía de nuestros analistas políticos, Angélica de la Peña, ex senadora de la República, presidenta de 50+1 capítulo Aguascalientes y socia del International Women's Forum. Bienvenida siempre, Angélica, buenos días.
3: Muy buenos días, Rocío, gusto en saludarte.
0: Gracias por acompañarnos. Acompaña también Juan Manuel Flores Femat, es notario público número 49 y exsecretario general de gobierno en Aguascalientes. Bienvenido siempre.
4: Muy buenos días, Rocío, muchas gracias.
0: Justo lo que vamos a abordar el día de hoy es un tema que no es una situación menor, lo hemos estado diciendo desde el inicio, porque estamos de cara a las elecciones 2026-2027, un proceso electoral que está próximo a arrancar. Vamos a tener en la elección de 2027 la elección de los cargos más importantes de Aguascalientes. Estamos hablando de quien va a suceder a la gobernadora de Aguascalientes. Entonces, entre estos cargos están también las presidencias municipales, diputaciones federales, diputaciones locales, cabildos de los diferentes ayuntamientos. Es decir, vamos a tener una elección bastante amplia y además en medio de una polémica sobre lo que ahora están solicitando. 5 de los consejeros y consejeras que están solicitando que den de baja, que en este caso pues se disuelva este cargo de la presidencia actual en donde está Clara Beatriz Jiménez. ¿Hacia dónde nos podría llevar? ¿Cuál es el impacto de una situación como esta? Si en alguna ocasión ya se había visto esto en Aguascalientes. Y esta es creo que la pregunta en tema histórico. ¿Qué representa el Instituto Estatal Electoral en Aguascalientes o qué ha representado, si hemos tenido siempre la confianza en él o si en algunos otros años o décadas ya teníamos esos cuestionamientos?
3: No, todo lo contrario, querida Rocío. Aguascalientes en el espectro nacional siempre ha tenido una muy buena imagen. Me parece que eso hay que distinguirlo. Somos un estado pequeño, pero en el espectro nacional en estos 30 años nunca ha habido un cuestionamiento de esa magnitud, sino todo lo contrario. La calificación ha sido siempre buena. Quienes han estado al frente han organizado, como dice la ley, con imparcialidad, con profesionalismo, con certidumbre. Y el resultado se ha visto también en que Aguascalientes no ha enfrentado situaciones que en otros estados sí se ha enfrentado, incluso a nivel nacional. Por lo tanto, hoy es inusitado que este órgano, que el Instituto Estatal Electoral, está enfrentando una situación de este tipo, y me parece que pues hay que esperar qué es lo que resuelve el Instituto Nacional Electoral. Ahí es donde está la instancia que tiene que verificar la denuncia de estos 5 consejeras y consejeros, uh-huh, y se dirá si tienen razón o no tienen razón a partir de una verificación. ¿Qué es lo que me preocupa a mí? Y no sé si Juan Manuel esté de acuerdo conmigo, es que esto se puede llevar mucho tiempo. El antecedente que tenemos de Michoacán, por ejemplo, uh-huh, empezó una denuncia más o menos similar, sí, en enero y terminó en junio. Te estás hablando de meses. No es que se vaya a atender rápidamente en el Instituto Nacional Electoral, y entonces eso, claro que va a repercutir, aunque no queramos, en que
4: en el proceso siguiente.
3: Pues en el proceso, quien organiza, quien califica la elección, va a enfrentar en plena campaña una situación tan irregular, llena de sospechas, llenas de incertidumbre, el órgano que debe estar unido, trabajar por buenos, uh-huh, resultados en la organización de una elección tan compleja, como tú lo acabas de mencionar, donde además va la gubernatura. Pues me parece que ya estamos frente a una fractura, aunque no lo queramos decir, y entonces me parece que las consecuencias no pueden ser tan buenas.
0: Una serie de hostilidades que van a repercutir en este proceso. Y en medio del proceso, que si arranca, que si las precampañas, que si las campañas y el día de, porque además hay que recordar que esto viene también, es más, a la persona a la que están señalando fue a la persona que casi los deja sin las consejerías. Estamos hablando de todos estos errores del PREP, y muchos, de hecho, se cuestionaron si deberían continuar o no los consejeros y consejeras por estos errores gravísimos.
5: Sí, es correcto, Rocío. Ha habido antecedentes de acciones o de decisiones no muy apropiadas que han tenido consecuencias, pero que pues a lo mejor se consideró que podían continuar trabajando. Pero en esta ocasión pues podemos tener situaciones similares a las que vivió el Tribunal Electoral. Recordemos los tiempos del magistrado Osiel, cómo se rivalizó tanto, que el trabajo era muy ineficiente. Las resoluciones del tribunal llegaron a caer a una efectividad del 50%, y si no es que menos. Y una magistrada que tuvo que solicitar protección, incluso, ¿no?, al grado del conflicto que se tuvo, tuvo que solicitar y obtuvo protección. Tenían que sesionar por Zoom y no precisamente por la pandemia. Uh-huh. Entonces, pues, yo espero equivocarme, me encantaría equivocarme, pero estoy viendo un ambiente muy similar que, por supuesto, va a afectar la efectividad del instituto estatal. Y pues digo, en mi carrera de funcionario, luego me tenían la confianza como notario, precisamente para dar fe del arranque del PREP, el día de la elección estar viendo que funcionara, que llegara la primera acta. Entonces pues me considero alguien que, si no cercano, he vivido muchos procesos electorales. Te comenté que yo fui jurídico del primer Consejo Estatal Electoral cuando se empezó a ciudadanizar, y no había visto un conflicto así. Normalmente era de los partidos, inconformidades de los partidos hacia la presidencia, hacia algún consejero, pero entre los consejeros, pues también, si estoy equivocado me corrigen, pero es la primera ocasión que lo veo así, sí, y de la magnitud que está tomando, ¿no? O sea, prácticamente yo no tengo a la mano la denuncia, pero se están invocando 3 causales graves, ¿sí? 3 causales graves para poder alcanzar la destitución. Hay un procedimiento, también hay que considerar que la tardanza de la que señala Angélica tiene que ver porque la decisión es por mayoría calificada. Entonces puede haber muchos proyectos, pero si no se logra la mayoría calificada, pues se va retrasando en el Consejo General del INE, sí, es correcto, y entonces pues eso va a ir debilitando o puede todavía hacer que crezcan las diferencias, ¿no? Entonces sí estamos en presencia de algo inédito, pero también muy riesgoso, y que pues tal vez ya pretender que haya una negociación para que, como dicen ellos, no pasa nada, se alcance. Yo ya lo veo muy lejano, muy difícil que se logre esa negociación, dado el número de consejeros, consejeras que están pidiendo la destitución, y también pues las causas, ¿no? Van a poner mucho en duda la eficiencia, la objetividad del instituto, porque se puede llegar al extremo de que, pues, por venir de ella, se rechace todo lo que promueva, ¿no?
0: A ver, permítame hacer una breve pausa. Regresamos con más. Lo invitamos a participar. Su voz siempre es muy importante para estas mesas. Están nuestras líneas telefónicas, WhatsApp y redes sociales.
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6: Una de las emociones más poderosas del ser humano es el miedo.
7: El miedo.
6: Ya que se presenta con más fuerza que otras. El miedo te genera respuestas físicas. Se acelera tu ritmo cardíaco. Empiezas a sudar. De repente, se te dilatan las pupilas. Y comienzas a liberar hormonas como cortisol y adrenalina. Esta emoción poderosa puede hacer que nuestros sentidos se agudicen demasiado, hasta el punto de llegar a distorsionarse. El miedo, cuando alguien lo experimenta, puede llegar a ver la amenaza como más grande, más intensa. Pero, ¿sabías que hay personas que no son capaces de sentir miedo? La explicación científica está todavía siendo investigada por la neuropsicología, pero se sabe que hay personas que nunca lo han experimentado. Esto no se trata de un don o una cualidad positiva especial, sino de un déficit en la interpretación de las situaciones que viven. Sea cual sea la situación, para ellos no se siente peligrosa. Es normal sentir miedo, pero no dejes que se apodere de ti. Entenderlo es el primer paso para superarlo.
1: 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En Radio BI son las 3:18. 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
8: La amibiasis es una infección que afecta el intestino grueso, causada por un parásito llamado entamoeba histolítica. La mayoría de las personas afectadas solo acarrean el germen en su intestino sin desarrollar la infección. Las heces fecales contaminan las aguas negras y las cosechas que crecen al ras del suelo, como la fresa, la lechuga y la col. Los que desarrollan la infección presentan periodos de estreñimiento y diarrea, con dolor abdominal, abdomen inflamado y aumento de los gases intestinales. El tratamiento es a base de medicamentos tomados. Sin embargo, lo más importante es prevenir. Si usted prepara salsas o bebidas, utilice agua purificada, ya que el chile, la sal, el limón y la congelación no matan a la amiba. Mejor desinfecte las verduras y frutas con gotas de plata coloidal o cloro. Soy su amigo el doctor Carlos Huerta. Ya sabe que a buenos cuidados, buena salud.
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0: Una situación que será o saldrá antes de octubre cuando inicie aquí el proceso electoral.
5: Y además por algo muy razonable, o sea, también empieza el proceso electoral para autoridades federales, entonces el INE va a tener sus propios procedimientos muy trascendentales y que quién sabe si tenga el tiempo para atender el caso, que incluso resuelva que se atienda y se concluya hasta pasado el proceso electoral. Sí, esa podría ser una de las determinaciones que tomará los órganos técnicos que tienen que formular los proyectos que llegan al Pleno, o sea, al Consejo General. Entonces, pues no sabemos realmente qué decisión se va a tomar ni qué camino se va a tomar. Pero el obstáculo de la elección federal, que tendremos concurrente, ¿verdad? Lo que antes era concurrente, tendremos elecciones, entonces pues el Consejo General tiene sus propias ocupaciones, van a empezar a pedir los presupuestos, esas negociaciones pues son muy, muy álgidas, llevan mucho tiempo, mucha dedicación, el presupuesto que se le va a destinar. Hemos visto pues cómo se ha deteriorado también el presupuesto que les dan, se compromete el material electoral, que si va a ser suficiente, las casillas, los apoyos de los CAES, etcétera, etcétera. Entonces, pues sí hay actividades mucho, muy importantes que difícilmente le van a poder poner atención a nuestro asunto local.
0: Vayamos un poco para ese contexto del fondo. ¿Por qué los consejeros están buscando esa destitución? O sea, el hecho de que sea todo tu equipo de trabajo, y es un grupo colegiado, ¿verdad? Así se puede llamar así, un grupo colegiado que toma decisiones importantísimas, democráticas, y cuando hablan de que se está tomando en cuenta la opinión de terceros, o sea, esto, además porque lo dejan un poco a la deriva, entendemos un poco cómo está el fondo, pero no somos quien para mencionarlo, tendrán que decirlo tal cual con todas sus letras ellos, ¿no? Que ellos sean los que se animen a decir las cosas como son, pero entendemos un poco esto, y cuando hablan de terceras personas o intereses de terceros, claro que preocupa. Preocupa en un proceso democrático, preocupa que es el árbitro electoral.
3: Bueno, preocupa, pero a ver, este es un asunto totalmente legal. Se tiene que aplicar la norma legal. No es una especulación, no es lo que creo que es, o no es en un asunto de ninguna otra cosa, sino de un fundamento legal respecto de lo que tiene que fundamentar y probar los elementos que ellos están acusando, ellas y ellos están acusando. De manera que tiene que llegar a la unidad de lo contencioso en el INE, es esta unidad técnica que va a tener 30 días para dirimir si acepta o desecha la denuncia.
0: Con pruebas que tendrán que presentar.
3: Bueno, es que el elemento que tiene que dirimir para saber si la desecha o la acepta es justamente las pruebas que manden quienes están impugnando a la presidencia, ¿sí? Ellos dicen, es por esto, está haciendo esto, no fuimos consultados, está decidiendo por sí sola, etcétera. Eso lo tienen que probar. Y si eso es aceptado por la unidad, entonces a ella, a la presidenta, le tienen que informar de la decisión oficial, formal, debidamente fundamentada, esta unidad, para que ella tenga 10 días para contestar. Contesta y en función de lo que ella explique, el asunto se va, ya hay materia, como dice Juan Manuel, para que vaya al Consejo General del INE. Pero el INE tiene que tomar una decisión, la que tome, con una votación calificada. Es decir, van a remover a la presidenta, tiene que tener esa decisión los votos de cuando menos 8 consejeras y consejeros del INE, del Consejo General. Y eso se puede llevar mucho tiempo, porque efectivamente cuando llega al orden del día, pues en el orden del día estoy hablando del orden del día, pero estoy hablando de muchos órdenes del día, de muchos asuntos que tienen y que van a tener y que se van a acumular, porque están un proceso federal, ¿sí?, que arranca ya en unos días más, el 10 de septiembre, y un proceso local en la mitad de los estados del país, más de la mitad de los estados del país en los que se encuentra Aguascalientes, y entonces tú te imaginas la gran cantidad de asuntos que van a tener que resolver. ¿Cuándo van a resolver lo de Aguascalientes? Pues a lo mejor dicen, lo dejamos y que ahí se quede, y entonces tenemos condiciones hasta después de la elección, que pudiera ser esa una de las soluciones. La otra es, pues no sé, quizás yo no creo que tome en plena elección, tome una decisión ya, vamos a remover a la presidenta, y ahora ¿qué van a hacer? Van a tomar la decisión que ya tomaron de atraer el asunto de Aguascalientes para organizarlo en la elección desde el ámbito del INE, ya lo hicieron, ¿sí? No lo van a hacer ahora porque están agobiados, porque tienen menos recursos, tienen menos personal. Hay una bronca, acaban de quitar alrededor de 600 personas les acaban de rescindir el contrato en el INE.
0: A ver, si me permiten, hago una breve pausa y regresamos con esto que se está poniendo bueno. Ya volvemos.
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8: La onicomicosis es una infección en las uñas de pies o manos y es causada por un hongo. Se manifiesta con uñas gruesas de color oscuro o blanquecino, pérdida del brillo y que además de frágiles se hacen quebradizas o se despegan. 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
7: 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En Radio BI son las 3 con 27 minutos. 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
9: Los océanos. ¿Los conocemos tan bien como creemos? Más del 97% del agua de todo nuestro planeta se encuentra en el océano. Los océanos albergan una enorme diversidad de vida, desde microorganismos hasta grandes mamíferos como las ballenas. Pero una terrible amenaza los acecha. Ese hermoso paisaje azul que abraza a la Tierra está siendo contaminado por plásticos, productos químicos y otros desechos humanos. Otro factor que afecta a los océanos es el calentamiento global, ya que está provocando el aumento del nivel del mar, cambios en su temperatura y salinidad, lo que afecta a los ecosistemas marinos. La preservación de los océanos es crucial para el bienestar del planeta y de las futuras generaciones. Uno de los datos sobre el mar más desconocidos es que menos del 10% del océano ha sido explorado. Así que se podría decir que conocemos más sobre lo que ocurre en el espacio exterior que lo que acontece en las profundidades del fondo marino.
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0: Continuamos con más de la información, y justo son los diputados los que están buscando incrementar las penas por la muerte de Andrés a manos de un borracho, o al menos los casos similares. Solo uno de cada 9 feminicidios son los que han alcanzado sentencia hasta este momento, y en Aguascalientes, bueno, estas son las cifras, escuchen.
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0: Bien, continuamos con más de esta mesa de opinión y de análisis. El tema que estamos abordando, el IE y el riesgo de una destitución, y no es una destitución cualquiera, sino de la presidenta, consejera presidenta del Instituto Estatal Electoral. Ha habido de todo, partidos políticos que están incluso considerando que esto afecta al proceso, salen con una carta, no digo salen, sino que es la propia presidencia quien sale con una carta en papel oficial del Instituto Estatal Electoral para decir que todo se va a llevar con total normalidad, que no se dejen llevar por temas que están saliendo en medios. La realidad es que no son temas que están saliendo en medios, es una denuncia que ya está interpuesta por parte de los consejeros, que tendrá que ser admitida, que tendrá que ser notificada. No sabemos si hasta estas alturas ya ha sido notificada, pero y además está también esta carta que hacen los propios y firman los propios consejeros. Lo hemos hablado con los propios consejeros y los hemos escuchado también a los propios consejeros. Entonces, pues claro, o sea, no sale en papel membretado, pero sale de las propias consejerías y esto es un hecho. Es decir, sí están pidiendo que sea destituida. Decíamos hace unos momentos, hay voces a favor y en contra. ¿Qué hay para los partidos políticos? O sea, la forma en la que podrían incidir incluso los propios partidos políticos, porque hay quienes dicen esto le favorece más a tal color. ¿Se
5: Yo
0: puede?
5: Creo que iba a comentar precisamente el fenómeno que se está dando. Te digo, no, lo normal, lo que conocíamos era que los partidos políticos atacaran.
0: Sí.
5: Ahora vemos que los partidos políticos, algunos de los representantes, pues la están, si se puede decir, defendiendo, o están diciendo que ha desempeñado un buen trabajo, y otros dicen que sí, es cuestionable. Entonces, pues eso también se sale de la dinámica normal de un instituto electoral, porque pues los partidos políticos son los que van empujando, ¿verdad?, a que se corrijan las cosas, a que pues se dé precisamente esa imparcialidad, y ahora es al revés. Entonces yo veo el doble problema. A ver, el instituto muy probablemente va a cumplir con los tiempos solamente, pero con la imparcialidad, la objetividad que deben tomar sus resoluciones, yo ya la veo muy cuestionable. E incluso, pues no seamos ingenuos, va a estar muy inclinada hacia cierto resultado,
0: okay.
5: No necesariamente partido político, sino a continuar la afectación hacia la presidencia. Porque hay decisiones administrativas que puede tomar por sí sola la presidencia, ¿no? Entonces, si hasta esas se van a estar cuestionando, si hasta esas se van a estar obstruyendo, pues lo único que yo veo de normalidad sería que la ley dice que en el mes de octubre tenga que empezar las precampañas, ¿verdad? También, ¿cómo se van a supervisar si va a haber una animadversión a las decisiones que tome la presidencia? Entonces, yo no veo eso, que eso no es normal, eso no va a poder ser cuando ya las cosas tienen un sesgo, cuando ya está marcado que pues hay una diferencia con la presidencia y que no solamente es jurídica, sino que ya entra hasta el ámbito posiblemente de lo personal. Sí, y eso va a afectar, por supuesto, muchísimo el proceso electoral.
3: Tiene razón. Hay dudas ya. O sea, hay un sospechosismo.
5: Ya hay, sí.
3: Más allá de que se verifique o no. Eso ya deriva en otro problema. Clarísimo, ya sí. Están divididos.
5: Ya hay postura,
3: ya no tienes unidad, sino que hay un ambiente, independientemente de que se verifique o no, de que tengan razón o no, ya estás frente a una situación de ese tipo. Y entonces en una institución de las características de un órgano electoral, pues claro que afecta con la falta de certidumbre, de confianza, de un órgano que es garante justamente en una materia que nos tiene que garantizar imparcialidad, confianza en las decisiones, un trabajo legal, normado, en donde pones por encima los intereses de la nación, del Estado, de una elección. Estás hablando de un asunto muy, muy delicado. No es cualquier asunto. No estás hablando, sin quitarle méritos al asunto que tenga que ver con drenaje, con el agua, no estás hablando de la calificación, pero antes de la organización de una elección compleja, que además se equipara con una elección federal también compleja. Entonces, sí estamos ante una situación complicada que no esperábamos y ciertamente por los antecedentes no creo que se vaya a resolver pronto, a menos de que nos estila, de que haya alguna negociación ahí interna, un lobby que tampoco se estila y tampoco se vería bien. Yo creo que esto se tiene que regir ya en el ambiente donde está, en el ámbito a donde ha llegado, se tiene que regir con la letra de la ley. Punto. A ese nivel.
0: ¿Y tú ves algún partido que pudiera resultar beneficiado con todo esto?
3: Mira, yo creo que todos pueden verse afectados, más bien, porque a todos les va a afectar el resultado, la organización de la propia elección. Si tú tienes a un órgano que se encarga de organizar la elección, de verificar que todo esté bien, de que hay imparcialidad, y está distraído con broncas internas, a quien afectes a todos. En realidad afecta a todos. ¿Quién puede decir yo voy a sacar vela en ese entierro? Pues se equivoca, porque en la realidad este no es un asunto de buena voluntad, es un asunto de que tienes que aplicar una norma legal y restricta. ¿Qué dice la LOPE? ¿Qué dice que la LEGIPE? ¿Qué dice la ley electoral del Estado? ¿Qué dicen los reglamentos? Lo tienes que aplicar irrestrictamente. Aquí no hay ni siquiera una cuestión de interpretación de la norma legal. De ese tamaño es el asunto. No es un asunto sin demérito, pero no es asunto de un cabildo.
0: Claro. A ver, hacemos una breve pausa, ya volvemos.
10: 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El oído. El oído es un órgano increíble, lleno de curiosidades. Por ejemplo, su estructura interna es crucial para mantener el equilibrio, ya que sin él, caminar sería un verdadero desafío. El oído se encarga de mantener el equilibrio y la postura, así como coordinar los movimientos del cuerpo y la cabeza. Algo impresionante del oído es que tiene funciones diferentes, ya que el derecho se enfoca en escuchar voces y procesar información.
11: Porque tuvo una gran influencia primero en la evolución de su pensamiento.
10: Mientras que el izquierdo se especializa en analizar la música y el canto. Algo impresionante es que a pesar de que nuestro sistema auditivo parece descansar durante el sueño, en realidad sigue activo, reaccionando a ruidos más intensos como mecanismo de defensa. En conclusión, podemos decir que el oído realmente es una maravilla del cuerpo humano y debemos cuidarlos con medidas como el uso de protectores auditivos en lugares muy ruidosos, uso moderado de volumen en audífonos y parlantes, así como la limpieza adecuada que se merecen estos magníficos amigos. 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En Radio BI son las 3:39. 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
8: La fiebre reumática es una enfermedad que se presenta después de una infección de garganta o de la piel. Es originada por una bacteria llamada estreptococo. La enfermedad puede afectar las válvulas del corazón, las articulaciones, la piel y el cerebro. Los síntomas pueden ser calenturas frecuentes, dolor de articulaciones, bolitas duras en la piel, problemas del corazón y temblores del cuerpo. 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

0: mesa de opinión y de análisis el tema que estamos abordando, el IE y el riesgo de una destitución. En esta mesa nos acompañan Angélica de la Peña y Juan Manuel Flores Femat. De acuerdo a este documento que presentan los consejeros y consejeras del Instituto Estatal Electoral, señalan lo siguiente. Esta denuncia que hacen ante el INE, que va a tener que resolver, dice, es conforme al marco jurídico aplicable, que son motivos para una posible remoción de Consejería Electoral Local, entre otros, los siguientes. Y entre estos, pues le apuestan a que puedan de ahí de tratar de destituir a la consejera presidenta, pero ojo, aquí ya lo mencionaban nuestros especialistas, van a tener que presentar pruebas y pruebas que se sostengan. Uno, realizar conductas que atenten contra la independencia e imparcialidad de la función electoral o cualquier acción que genere o implique subordinación respecto de terceros. ¿A qué se refiere esto y si realmente puede sostenerse?
1: Pues sí. De todas las causales que invocan, Rocío, no señalan lo que los abogados describimos como circunstancias de tiempo, modo y lugar. O sea, no tenemos nada. Tenemos la declaración de las causales, pero bueno, qué hechos o qué actos se van a situar en la norma que están viendo. Pero la acusación llega al nivel de manipulación hacia la presidencia, de manipulación partidista o manipulación del Estado, porque pues, sí serían las dos causas
0: graves. Eso es lo que dejan como más abierto.
1: Claro, o sea, exacto. No está claro.
0: Lo dejan abierto y eso es lo que más genera preocupación, porque dice, o cualquier acción que genere o implique subordinación respecto de terceros. O sea, la presidenta subordinada.
1: Ah, es correcto, a algún ente, o sea, a un partido político, a un grupo económico, o sea, de poder económico, al Estado, sí se tiene que especificar.
0: Porque
1: y además
0: que eso sería lo más grave.
1: Sí, sería gravísimo y pues tendría implicaciones también hacia esos entes o personas que estuvieran ordenando, porque pues, si hay subordinación, y que pues yo creo que de lo que se comenta, Rocío, no veo ningún indicio, o sea, a lo mejor yo no tengo elementos, pero tampoco veo ningún indicio que pueda colocar a la presidencia hasta ese nivel. Entonces, pues ellos habrán de estimar por qué, pero algo así sería muy notorio y sería pues muy puntual, dirían, es que
0: pasó,
1: tomó,
0: o sea,
1: tal
0: tiene
1: determinación
0: que ver,
1: porque recibió la llamada,
0: o
1: porque
0: la
1: recibió la orden.
0: Pero ¿quién le está ordenando?
1: O hasta el,
0: queremos
1: hasta
0: saber
1: soborno.
0: ¿Quién?
1: Es correcto, ¿quién y qué alcance?
0: ¿Y a qué alcance, exacto?
1: Como para decir que no puede rehusarse, ¿sí? Porque esa es la subordinación. No poder o no querer rehusarte, ¿sí? Esas son las dos maneras de subordinarte. Porque a veces.
0: Y es que frente a quién
1: imponer,
0: tú piensas que no podrías subordinar.
1: A veces te quieren imponer y al no quererte subordinar, pues te retiras. ¿Sí?
0: Porque cuando dices, es que no pude decir que no. ¿Quién, o sea, quién tiene ese poder para
1: exactamente
0: decir? Cuando hay una autonomía desde.
1: ¿Quién
0: siempre
1: y cómo?
0: Se
1: o sea, ¿cómo? O sea, pues, por ejemplo, digo, voy a pensar, el gobierno del Estado, pues, sí tiene el poder, pero sobre mí.
0: No.
1: Y pueden decir es que el gobierno del Estado intervino y todo y
0: los
1: las circunstancias,
0: recursos,
1: los hechos, tú dices, sí, tiene el poder, pero no se metieron conmigo. No influyeron en mí. No hubo elementos que a lo mejor en otras personas, por realizar otras actividades, Rocío, sí influirían. Pero que
0: sí,
1: en
0: una
1: esta
0: dependencia
1: actuación, sí, de una
0: estatal.
1: Dependencia que sí.
0: Pero
1: no
0: acá
1: decir.
0: Estamos hablando de algo completamente
1: así
0: diferente.
1: Es.
0: Digo, el Congreso
1: así,
0: sí pasa por ahí su presupuesto.
1: Sí.
0: Pero no más.
1: Pero aún eso, el presupuesto, pues sí los limita, sí los debilita, pero tampoco es suficiente.
0: Porque ellos
1: hasta
0: pueden exigir, miren, me dieron tanto como en las pasadas elecciones.
1: Y va a ser
0: suficiente o no,
1: es
0: pero
1: correcto.
0: Ellos están dando.
1: Pero no te dicen, te doy más solo si haces esto. Ajá. Pues ahí sí sería una intromisión, pero quién sabe si llegue a la subordinación.
0: Y lo malo es que lo dejan a la especulación.
1: Esa es la causal que debe probarse muy puntualmente, como digo, circunstancias, hechos, y también qué tanto influyó en la voluntad de la persona. ¿Sí? O, si estoy amenazado de muerte, ¿cuál subordinación?
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2: 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El corazón. El corazón humano es un órgano muscular ubicado en el centro del pecho, ligeramente inclinado hacia la izquierda. Su función principal es bombear la sangre a través del sistema circulatorio, suministrando oxígeno y nutrientes a todas las células del cuerpo. El corazón es esencial para la vida, y su funcionamiento adecuado es crucial para mantener la salud del organismo, ya que problemas cardíacos pueden tener consecuencias graves y en algunos casos requerir atención médica especializada. El corazón es el centro de la vida misma, ya que a lo largo de una vida promedio, el corazón humano late aproximadamente 2.5 mil millones de veces. Este número puede variar según la frecuencia cardíaca de cada persona. Otro dato del corazón humano es que puede bombear alrededor de 70 mililitros de sangre en cada latido. Esto se traduce en unos 5 litros por minuto en un adulto promedio en reposo. El corazón es el centro simbólico de las emociones en muchas culturas, ya que se relacionan los sentimientos con sus latidos. Así que a la próxima vez que te emociones o te enamores, recuerda que tu corazón es parte importantísima de este acontecimiento.
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4: En Radio BI son las 3 con 49 minutos.
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7: La fiebre tifoidea es una infección grave originada por una bacteria llamada Salmonella tifi. Se contagia al consumir alimentos o bebidas contaminadas. Los síntomas incluyen fiebre muy elevada, malestar general, dolor abdominal, diarrea y pequeños puntos rojos en el abdomen o tórax. Puede complicarse con evacuaciones sanguinolentas, confusión y alucinaciones. Su médico solicitará estudios de sangre y excremento para corroborar la enfermedad. En ocasiones se debe hospitalizar al paciente para hidratarlo y controlar la fiebre. Hay que administrar antibióticos por el mínimo 2 semanas para evitar complicaciones como peritonitis o perforación intestinal. Mejor evite consumir alimentos o bebidas en la calle. 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
0: Bien, continuamos con más de esta mesa de opinión y de análisis. El tema que estamos abordando, el Instituto Estatal Electoral y el riesgo de una destitución en esta recta final. Y veo que hay algunas personas que se cuestionan, dicen, a ver, si se tomaron las decisiones de manera personalísima, cuando es un cuerpo colegiado y donde hay decisiones que se tuvieron que tomar entre todos, si se destituye a la consejera presidenta, ¿esto tendría algún efecto retroactivo? Es decir, ¿a aquellas decisiones que se tomaron quedarían nulas o no?
8: No.
0: No, o sea, no hay retroactividad
8: aquí. No. La, el INE lo que va a hacer, bueno, esta unidad, lo que va a hacer es sobre la materia que tiene ahí en ese expediente.
0: Ni siquiera este nombramiento que decías que se tuvo que tomar al consejo completo y ella lo decide sola.
8: Si ese es uno de los asuntos que están cuestionando, tienen que probarlo. Está tomando decisiones, porque le están acusando que toma decisiones unilaterales. Esas decisiones están en el reglamento que las puede tomar ella sola o dice la ley que lo tiene que tomar en el órgano. Ese es el asunto y esa es la prueba que va a verificar. Esto me dice la ley, esto es lo que hizo. ¿Ha lugar o no ha lugar a la sanción? ¿Ha lugar a la llamada de atención? Lo que vaya a decidir en este caso el órgano, la unidad en el INE, para darle los elementos. Por cierto, la unidad tampoco decide, ¿eh? La unidad lo que va a hacer es revisar a la letra, lo que tiene, el fundamento, y entonces va a dictaminar y le va a decir a la presidenta, esa es mi solución, esta es mi decisión. ¿Qué tienes que decir a esto que te estoy diciendo? En función de lo que dice la ley, comprobadamente. Y entonces ella tiene 10 días para decir, para justificar si hay eventualmente algún señalamiento que pueda ser grave. Es decir, que amerite, si no lo comprueba debidamente, puede demeritar quizás su remoción. ¿Sí? Y entonces, a partir de lo que conteste, es el expediente va al órgano y el órgano, en este caso el Consejo General del INE, que va a agendarlo, cuando lo vaya a agendar, quién sabe cuándo. Y entonces, porque ese es el quid del asunto, ¿cuándo lo va a agendar? Porque ahí no tiene tiempo definido por la ley de que el órgano, en este caso el Consejo General, tiene tantos días, semanas para decidirlo. No lo tiene, lo puede agendar ahí, como ya pasó en un presente, insistimos, en lo de Michoacán, meses. Y entonces, pues nos dejan una gran inestabilidad. El problema es ese, que ya hay un señalamiento de desconfianza a la autoridad, que antes de que quienes somos personas de carne y hueso, quienes estamos aquí, pues va a decir, bueno, tienes un órgano que está cuestionado internamente por quienes nos tienen que dar la garantía de una organización y calificación irrestrictamente legal, imparcial de una elección.
0: El INEGI lo tiene, por ejemplo. El INEGI señala que en 2017 teníamos en el Instituto Estatal Electoral un 35% de confianza o de población que dice confiar en el IE. Ya para 2023 llegó a su punto más alto. O sea, de tener 35 en 2017, subió a 58.9% de confianza del Instituto Estatal Electoral. Bajó ya para 2025, o sea, cayó 6 puntos o 6% en 52%. Es decir, ya venía otra vez, después de tener, de haberse disparado con esa confianza, comenzó a caer. Y a partir de ahora, ¿qué va a pasar? Sobre todo veo estos mensajes que dice, hola Rocío, lo que me preocupa es que hay muchos casos para retirar del cargo a alguien, pero no lo hacen, entonces ya mejor quitamos ese mecanismo porque nunca se hace. Y dice otra persona, yo quiero preguntarle a tus invitados como ciudadanos, ¿podemos confiar en el IE? Si el equipo de la presidenta no confía en ella, nosotros como ciudadanos, ¿por qué deberíamos? Saludos.
8: Bueno, híjole, esa es una gran pregunta porque si me piden mi opinión respecto a este Consejo General del INE, a otros que conocí, pues sí, yo tengo cierta desconfianza en este porque los hechos nos han demostrado que ya ha perdido la imparcialidad, empezando por quien lo preside, ¿sí? Que está muy ligada al gobierno. Ese es un hecho que está ahí. Pero bueno, esperemos que, como todo derecho, la ley se aplique a partir de su lectura irrestricta y las pruebas que en este caso quienes están acusando a la presidenta pues sean realmente pruebas efectivas que demuestren que ella ha faltado a la ley. Y entonces, pues me parece que no es correcto estarla calificando desde ahora porque no somos autoridad. Pero sí hay un asunto demeritado respecto de la función que tienen, ¿no? Por desgracia.
0: A ver, nos va a quedar ya un minuto para conclusiones. Nada más esta persona dice, ¿y por qué lo hacen hasta ahora? ¿Por qué no antes? Dice esta persona.
1: Esa es la pregunta que tenemos todos, ¿verdad?
0: Pues sí, claro, porque hasta ahora, y cuando estamos a nada de iniciar el proceso electoral.
1: Y cuando hablan de reiterado y de
8: ¿dónde estuvo lo anterior?
0: Que dice que agotaron todos los canales de,

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1: El absceso anorrectal es la acumulación de pus en el área del ano y el recto. Es originada por una glándula obstruida o la infección de una fisura anal. La diabetes, los medicamentos que bajan las defensas y enfermedades que inflaman el intestino grueso son factores que predisponen a la formación de estos abscesos. Los síntomas son hinchazón alrededor del ano y un dolor pulsátil que aumenta al defecar. Puede haber estreñimiento, escurrimiento de pus, calentura y dolor de cuerpo. El problema no desaparece por sí solo. El mejor tratamiento es operar para drenar la pus, dar antibióticos y medicamentos que quiten el dolor. Mejor atiéndase a tiempo. Soy su amigo el doctor Carlos Huerta y ya sabe que a buenos cuidados, buena salud.
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2: Las abejas. Las abejas son insectos voladores conocidos por su importancia en la polinización de las plantas y la producción de miel. Ellas son pieza clave en el complejo engranaje de la naturaleza. Su función principal en la polinización es esencial para la reproducción de muchas plantas, incluyendo aquellas que producen frutas, verduras y semillas. Se estima que alrededor del 75% de los cultivos alimentarios del mundo dependen en cierta medida de la polinización de las abejas. Además de su contribución a la seguridad alimentaria, las abejas también son indispensables para mantener la biodiversidad y el equilibrio de los ecosistemas naturales, ya que su incansable labor de recolección de néctar y polen no solo sostiene la vida de numerosas especies de plantas, sino que también proporciona alimento para otros animales, como pájaros e insectos. Sin embargo, las poblaciones de abejas están disminuyendo alarmantemente debido a amenazas como el uso indiscriminado de pesticidas, la pérdida de hábitat y el cambio climático. Por lo tanto, proteger a las abejas y su hábitat es fundamental, no solo para nuestra seguridad alimentaria, sino también para preservar la biodiversidad y el equilibrio de nuestros ecosistemas en nuestro planeta.
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0: Muy buenas noches, bienvenidos a una emisión más de Panorama Global. Yo soy Chema León Lara y les saludo completamente en vivo a través de la multiplataforma de Bein Noticias. Les saludo especialmente a usted que está en Radio Bein 88.7 de FM. Saludo también a quien está en sintonía de Bein Televisión, canal 102 en Yacable, 75 en Easy. Sabe, esta misma transmisión está completamente en vivo en las redes sociales de Bein Noticias. Nos encuentra en las plataformas YouTube, Facebook y X. También saludo a quien está en radio por streaming, quien se encuentra en este momento en nuestra app Bein Noticias y por supuesto en beinnoticias.com. Medios de contacto, además de las redes sociales, tiene el WhatsApp de Panorama Global, 449-910-3508. Hoy es viernes, hoy es 21 de agosto del año 2026. Son las 8 de la noche con 7 minutos. Bienvenidos una vez más a Panorama Global.
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0: Buenas noches. Hoy no solo es el regreso de un gobernador, es el momento que el régimen decide públicamente y con rapidez inusual soltar a uno de los suyos. Rubén Rocha Moya anunció esta mañana que retomó el ejercicio del cargo de gobernador constitucional del estado de Sinaloa después de 112 días de licencia. En un mensaje escribió: "El día de hoy he retomado el ejercicio de mi cargo de gobernador constitucional del estado de Sinaloa. Es mi deber cumplir con el mandato de las y los sinaloenses, quienes me eligieron como titular del Poder Ejecutivo para gobernar hasta el 31 de octubre de 2027. Y añadió que tras 112 días de investigación, no existen los mínimos elementos de prueba que sustenten nuestra participación en conducta penal alguna. O sea, no he cometido ningún delito. Que regresa con la frente limpia y en alto. Pero la noticia no es el regreso, la noticia es cómo están o cómo se están deslindando de él. El 29 de abril de 2026, el Departamento de Justicia de los Estados Unidos, a través de la Fiscalía del Distrito Sur de Nueva York, presentó una acusación formal contra Rubén Rocha Moya y 9 funcionarios y exfuncionarios del gobierno de Sinaloa. Lo señaló de conspirar con la facción de los Chapitos del cártel de Sinaloa, así como para importar cantidades masivas de narcóticos a los Estados Unidos a cambio de apoyo político y protección. Entre los acusados está el senador Enrique Insunza Cáceres, el alcalde de Culiacán, Juan de Dios Gámez Mendívil y varios exsecretarios de Seguridad y de Finanzas. 2 días después, la noche del 1 de mayo, Rocha Moya solicitó licencia temporal al Congreso de Sinaloa. Dijo que lo hacía desde su profunda convicción republicana, así como para facilitar la actuación de las autoridades mexicanas, que no se escondería en el fuero, que enfrentaría las investigaciones como un ciudadano llano. En ese momento, el régimen lo arropó. La presidencia, el partido y los gobernadores de Morena cerraron filas. Se habló de soberanía, de injerencismo de la ultraderecha, de ataque a la Cuarta Transformación. Rocha no estaba solo. Ese apoyo quedó atrás. Ayer, 20 de agosto, la Fiscalía General de la República detuvo en la Ciudad de México a Fausto Corrales Rodríguez, el hombre que el 25 de julio de 2024 acompañó como chofer al exrector de la Universidad Autónoma de Sinaloa, Héctor Nemesio Cue Ojeda, a la finca Huertos del Pedregal. Allí, según las investigaciones, Cuen fue asesinado y en el mismo lugar, Ismael El Mayo Zambada fue secuestrado y posteriormente entregado a los Estados Unidos por Joaquín Guzmán López, el Chapito. Corrales es el único testigo que está vivo y es clave de estos hechos. La FGR lo imputa ahora de encubrimiento, así como de falsedad de declaraciones. Héctor de Mauleón lo resumió esta mañana con precisión quirúrgica. Ayer que detuvieron a Fausto Corrales, Rocha no tenía fuera. Ahora sí, ustedes dirán. Y aquí llega lo más revelador. Esta misma tarde, la Secretaría de Gobernación emitió un comunicado de deslinde, de manera textual. La Secretaría de Gobernación informa que la decisión del doctor Rubén Rocha Moya de reincorporarse a sus funciones como gobernador del estado de Sinaloa responden exclusivamente a una determinación de carácter personal. En su momento, la Fiscalía General de la República informó que mantiene abiertas carpetas de investigación relacionadas con las 10 personas señaladas por el Departamento de Justicia de los Estados Unidos, entre ellas el gobernador de Sinaloa. Asimismo, la Secretaría de Relaciones Exteriores ha solicitado de manera reiterada al Departamento de Justicia de los Estados Unidos que aporte las pruebas correspondientes que sustenten los señalamientos realizados. En este sentido, corresponde a la Fiscalía General de la República proporcionar la información adicional que considere pertinente. Hasta ahí el comunicado. No hay respaldo, no hay defensa de la frente limpia. Solo fue decisión personal y la carpeta sigue abierta. Horas después llegó el comunicado de su partido, de Morena, firmado por la dirigencia nacional encabezada por Ariadna Montiel. Y dice, sobre la reincorporación del doctor Rocha Moya a las funciones del gobierno del estado de Sinaloa, Morena informa que esta dirigencia no tuvo conocimiento previo de la decisión personal del gobernador. Por lo anterior, Morena se deslinda de esta decisión. Y agrega que la FGR y diversas autoridades mexicanas mantienen las investigaciones y que el partido será respetuoso del Estado de Derecho, del debido proceso, así como de los resultados de las investigaciones. No solo Morena y la Secretaría de Gobernación, en las últimas horas también se pronunció la bancada de Morena en el Senado, así como Ricardo Monreal, el presidente de la Junta de Coordinación Política en la Cámara de los Diputados. No recuerdo que Morena se haya distanciado con tanta velocidad y claridad de uno de sus allegados más cercanos, fundador del partido, del movimiento, consejero nacional, gobernador electo por la 4T. Mientras tanto, las redes de los propagandistas del régimen ya se activaron. Julio Astillero escribió que el regreso físico de Rocha Moya es un grave error con tufo mafioso y de insensibilidad política y social, pactos de impunidad, aferramiento al poder por encima de todo. Y se preguntó si hubo algún acuerdo con los Estados Unidos. Citlali Hernández y otros cuadros del partido también se sumaron al tono de distancia. Que se respete la investigación, que nadie está por encima de la ley. La propia presidenta Claudia Sheinbaum no salió esta mañana a la mañanera. Amaneció con una gripa muy fuerte, tos y fiebre. Los médicos le recomendaron reposo. Rosa Isela Rodríguez, secretaria de Gobernación, encabezó la conferencia de prensa matutina desde Palacio Nacional. La coincidencia es imposible de ignorar. Una bomba política de esta magnitud y la presidenta no aparece. Atrás quedó el apapacho, atrás quedó el no está solo. Cuando el barco se hunde, las ratas son las primeras en abandonarlo. Ahora la pregunta recae del otro lado de la frontera. Todo esto comenzó con una acusación formal del Departamento de Justicia de los estadounidenses. Washington interpretará el regreso de Rocha Moya y el blindaje del fuero que recupera. Lo recuperará como una afrenta. ¿Pero afrenta de quién? ¿De Claudia, de Palenque o de Rocha Moya, que decidió irse por la libre sin consultar a nadie y ahora el régimen se está lavando las manos? Vaya escándalo político. Sinaloa sigue bajo fuego. La carpeta de la FGR sigue abierta y el régimen, por primera vez en mucho tiempo, decidió no morir con uno de los suyos. Se espera la respuesta de Washington, pero ¿en qué sentido vendrá? Al regresar del corte me acompaña aquí en el estudio el analista político Luis Maldonado Manzanilla. Yo le invito a ponerse en contacto en redes sociales y WhatsApp de Panorama Global. Son las 8:15. Voy a una pausa. No se vaya, ya regreso con usted.
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3: ¿Usted o alguno de sus familiares va a ser sometido a una operación próximamente? 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
1: 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En Radio BI son las 4:12. 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
4: ¿Qué es el enamoramiento? Put your head on my shoulder. Una investigación sobre el enamoramiento ha revelado fascinantes aspectos sobre este complejo fenómeno emocional. Estudios neurocientíficos han demostrado que cuando una persona se enamora, su cerebro experimenta cambios significativos, como la liberación de neurotransmisores, como la dopamina, la oxitocina y la serotonina, que generan sensaciones de euforia, felicidad y apego. Curiosamente, el enamoramiento también puede afectar el juicio y la percepción, llevando a las personas a idealizar a sus parejas y a percibir rasgos positivos de manera exagerada. Se ha observado que el enamoramiento puede tener efectos beneficiosos para la salud, como la reducción del estrés y el fortalecimiento del sistema inmunológico. El enamoramiento puede durar entre 18 meses y 3 años en promedio, ya que con el tiempo, la intensidad emocional tiende a disminuir, dando paso a un amor más estable. Estos datos revelan la complejidad y la fascinación detrás de uno de los estados emocionales más poderosos que experimenta el ser humano.
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0: Estamos de vuelta en Panorama Global. La noticia es el regreso de Rocha Moya a la gubernatura, pero la noticia que quizás estás más siendo eco el día de hoy es como Morena. Hace 3 meses le coreaban, no está solo, no está solo. Hoy está completamente solo. Luis Maldonado Manzanilla, bienvenido.
1: Hola, Chema, mucho gusto en verte otra vez.
0: Gracias, Luis, bienvenido al programa. ¿Y tú habías visto que un gobierno se deslindara tan rápido de alguien a quien apoyaban de esa manera? Atrás quedaron esos desplegados de los gobernadores de Morena hablando de injerencismo y de soberanía. Hoy le dieron la espalda completita.
1: Bueno, todavía el día de ayer oí la participación de Citlali Hernández en alguna mesa de opinión y ella decía que era injusto imputar a alguien con meras afirmaciones periodísticas o con señalamientos que no estuvieran sustentadas en pruebas válidas. Y sin embargo, esas pruebas siguen sin aparecer y ya hubo un deslinde completo de Morena respecto de Rocha Moya, ¿no? Entonces contradice incluso la forma de apoyo, que esto es una de las formas de la subadministración que estamos viviendo en el manejo político de las crisis.
0: A ver, ¿cuántas veces desde la mañanera la presidenta Sheinbaum criticó al distrito este de Nueva York, que era una oficinita del Departamento de Estado, que era una oficina sin sentido, que era más politiquería? Y pues no, hoy todo ese discurso para proteger a Moya parece que nunca existió.
1: Habría que separar varias cosas. En primer lugar, sí es verdad que los Estados Unidos está siendo injerencista porque ya se dio cuenta de que el poder específico que tiene en la opinión pública, las decisiones que toma el Departamento de Estado, por ejemplo, con las visas, ya no por decir con las acusaciones formales, tiene una repercusión y un peso específico enorme en el país. Sin embargo, hay que decir que en el caso específico de Rocha Moya había no solamente señalamientos periodísticos y la multidimensión en carpetas de investigación de la Procuraduría, sino que tenía la cuestión del rector de la universidad que había sido asesinado en presencia de él después de hacer un montaje para tratar de deslindarse de esos hechos. En fin, había muchos más argumentos y muchas más indicios ya serios que apuntaban, no sé si a su culpabilidad, pero por lo menos a la necesidad de que el Estado ejerciera la investigación formal respecto a todos esos hechos. Y sin embargo, el discurso político de la presidenta Sheinbaum y de todo el aparato público fue decir que no existían pruebas y que sin pruebas no se podía investigar, y entonces era una especie de tautología en la que no se podía hacer A porque no había B y no se podía hacer B porque no había A. Es decir, un círculo vicioso de inacción y de pretextos respecto de algo que era ostensible y visible para todos los que estábamos viendo el escenario de Sinaloa y lo que había ocurrido ahí.
0: Y esto sin mencionar que desde la detención del Mayo, pues Sinaloa se ha convertido en un infierno. Es decir, que el tema de la inseguridad con Rocha Moya evidentemente se salió de control.
1: El Mayo mismo, a la hora de recibir sentencia o de terminar su juicio en los Estados Unidos, de muchos modos señaló a Rocha Moya como participante en las negociaciones, en los acuerdos, en fin, todo lo cual pues tiene carácter delictivo y debiera ser investigado con mucha más seriedad e imparcialidad, porque creo que Morena entendió mal que investigar no significa solapar en ningún sentido, y que si alguno de los miembros de Morena comete un delito, pues hay que castigarle y deslindarse de esa conducta, no hacer esa defensa tan irracional y tan vulnerable que fue lo que crearon al fin de cuentas, ¿no?
0: Oye, pero entonces lo que podemos deducir de todo esto es que si hay un deslinde completo de Morena casi de inmediato, es que Rocha Moya está actuando por su propia cuenta.
1: Bueno, no es casual, sino sintomático, que después de la reunión en Argentina entre
0: Omar García Harfuch
1: y las autoridades de la DEA de los Estados Unidos, sucedieron una serie de cuestiones que estaban empantanadas. El regreso del contraalmirante acusado de huachicol, que además se resolvió jurídicamente de una manera muy curiosa, ¿no?
0: Porque no procedió la extradición.
1: La extradición, el gobierno mexicano se desistió y la Fiscalía Argentina dijo que lo expulsaba del país, no por haber cometido un delito dentro, sino por haber tenido un pasaporte falso, y que eso era suficiente para expulsarlo, y lo expulsaba hacia la Ciudad de México, acompañado ya por agentes de la Fiscalía General de la República. Entonces, fue una solución curiosa, y no sería raro que si hubiese negociado algo de Rochamoya inclusive, ¿no? Es decir, dejarlo en la acción libre en su causa y que luego las autoridades hagan en los días siguientes probablemente una detención, una extradición o alguna otra situación.
0: Ahora, también el justo que decías del asesinato del ex rector de la Universidad Autónoma de Sinaloa, donde se da también en el contexto de la traición del Chapito al Mayo Zambada, y que justo el único testigo vivo de todo eso es detenido y es pues ya literalmente en las garras de la Fiscalía General de la República, en un tema que, como decía, señala directamente a Rubén Rochamoya.
1: Por lo menos como testigo presencial de los hechos. Lo que resulta todavía aberrante es que la fiscal de Rochamoya
0: se prestó al montaje.
1: Se prestó a un montaje, que por qué tendrían que haberlo hecho, ¿no? Simplemente porque no querían.
0: Que se espera que estuvo ahí el gobernador.
1: Que el gobernador participaba entre el Mayo y los Chapitos.
0: ¿Como un mediador?
1: En negociaciones y en cuestiones que no tenían por qué ser, ¿no?
0: No, definitivamente es un tema complicado lo que vive Sinaloa. Es una situación donde un gobernador está señalado dentro del país, está señalado fuera del país, y que me llama la atención, y quiero insistir en eso, es que hace 3 meses coreaban "no está solo, no está solo, no está solo", y hoy está solo.
1: Sin duda es un manejo equívoco, pero lo que hay que resaltar es que se están equivocando con nuestro principal socio comercial y con el líder hemisférico del lugar donde se sitúa México. Entonces, los Estados Unidos no es cualquier país, es un país con quien nuestra relación es prioritaria, es una cuestión de seguridad nacional, y eso se olvidó en aras de un discurso político que ahora vemos difuso, confuso y hasta obtuso. Porque no se va a obtener lo que se quería, que era el deslinde de todos estos personajes respecto de una conducta ilícita, sino al contrario, ahora está la problemática internacional que está desatada, digamos, y está la imposibilidad de mantener esa coherencia y esa verdad que nunca existió en la relación de Rochamoya con su partido y con las autoridades institucionales.
0: A ver, cuando fueron los señalamientos, fueron a finales de abril, y él pidió licencia el 1 de mayo. Es decir, hubo muy poco tiempo en tomar la decisión de que se separara del cargo. Probablemente fue una presión importante de hoy. Pero después de tanto tiempo tenerlo escondido, y luego constantemente señalamiento a otro gobernador, y luego hace una semana se da el conocimiento de que le retiran la visa al hijo del expresidente, y que más bien lo hace público. Algunos reporteros hablan que esto se dio desde marzo, pero ¿por qué lo hace público hasta agosto? Es decir, ¿por qué se esperaron tantos meses? Y a través de esta carta, actitudes hitlerianas, ya es algo que ya es público. Es decir, ha habido como muchos chipotes, tanto causados como quizá por omisión, que ha sufrido el régimen en las últimas semanas.
1: Sí, han sido bandazos, digamos, contradicciones internas y externas, y el resultado pues es el debilitamiento de la postura del país frente a su principal socio comercial. Y en el discurso interior no pudieron detener la ola de especulaciones, porque se dice claramente que hay una distancia entre la política que fija el expresidente López Obrador respecto a la presidenta Sheinbaum, que hay dentro de ese grupo jaloneos, que no es tan compacta las visiones que tenían, y entonces todo esto pues no ayuda ni a la estabilidad, ni a la economía, ni a la buena marcha de los asuntos públicos. Yo creo que si lo que Morena estaba apostando era esperar a que Donald Trump le fuera mal en las elecciones de noviembre de este año, pues era una apuesta muy arriesgada y que no creo que va a rendir buenos dividendos. Sigo viendo al régimen sin la capacidad de interlocución con un poder político en los Estados Unidos que no está representado exclusivamente en el presidente Trump. sino en las cámaras de diputados y de senadores, en los partidos políticos, entre los gobernadores de los estados donde la relación con México es más fuerte. En fin, creo que en vez de estar haciendo una política diseñada para, pues, digamos que distender los problemas o enfocarlos localmente, seguimos apostando todo a las diatribas de Trump, a su estado de ánimo, a las sorpresas que da, y eso me sigue pareciendo un error de política exterior.
0: Un error de política exterior. A ver, no tengo nada en contra, pero ¿qué hizo? Muy mal trabajo, aparentemente, el ex secretario de Relaciones Exteriores.
1: Así es.
0: Bueno, pusieron un médico psiquiatra como canciller del país, ¿no? Actualmente el canciller Roberto Velasco es bastante joven, pero también, pues yo creo que ha sido desde el gobierno de López Obrador, donde el presidente en turno, ahora Sheinbaum, pues los secretarios de Estado no aparecen. Ni siquiera sabemos el nombre de varios. Entonces, y también, ¿cuánto tiempo estuvo Esteban Moctezuma como embajador? Y el nuevo embajador, que tiene que un mes y medio como embajador, también es un completo fantasma.
1: Así es. Y esta apuesta a que sean personalidades únicas las que dirijan cuestiones de Estado es algo anacrónico en el mundo, ya no se estila que sea así, es algo que atenta contra la especialización que deben de tener este tipo de labores políticas y diplomáticas, y es algo que lesiona, sobre todo, como lo hemos dicho ya varias veces, la relación del país con su principal socio comercial. Es algo gravísimo porque la situación económica de México no está como para arriesgarse a que parte de los castigos que sobrevendrían este tipo de errores pueda ser en contra de la economía del país y del bienestar de los mexicanos.
0: Justo en el contexto de las rondas de negociación del T-MEC, es decir, Marcelo Ebrard, secretario de Economía, se la pasa en Washington.
1: Sí.
0: Entonces, él es un interlocutor, supongo, fuerte, pero al mismo tiempo muy débil, porque el resto del gobierno al interior de Morena y de la presidencia de la República, hay tanta gente que levanta la mano y que quiere mandar que es un desorden.
1: Sí, no apoyan no hay una política unificada en materia de la relación con los Estados Unidos, que casi necesitaría una Secretaría de Estado dedicada exclusivamente a hacer esa labor, dada la manera en que están intrincadas las dos economías y los intereses políticos de los dos países. En un mundo que además ya no es unipolar y que plantea nuevos desafíos y una realidad distinta que hay que abordar.
0: Ahora, los venezolanos no creían en las amenazas de Trump y a ver, Nicolás Maduro le decía: ven por mí, cobarde, sí. Y fueron por él. Pero entonces, en este punto, ¿tú crees cuál sería la respuesta de Washington en las próximas horas, los próximos días? Porque la situación ya se salió de las manos del control de Sheinbaum.
1: Sí, sin duda habría que ver que no es la actitud del presidente de los Estados Unidos lo único que hay que calibrar. Como lo hemos dicho, hay una descentralización de poderes e intereses en los Estados Unidos que no se están manejando de manera adecuada para atemperar un posible golpe, digamos, emotivo de parte de la administración de Trump, que esperemos no se dé. Esperemos que las cosas sigan por los canales de la racionalidad y que, a pesar de que haya estridencia política, no vaya a haber ninguna consecuencia práctica en contra del país.
0: Mira, ha publicado en redes sociales El Universal: gobernadores de Morena condenan el regreso de Rocha Moya y le piden madurez. Luis, te agradezco que hayas venido. Siempre bienvenido y un gusto platicar contigo.
1: No, el gusto es
0: mío. Se aprende mucho contigo aquí en Panorama Global.
1: Muchas gracias.
0: Y mencionaste una palabra al principio que nunca había escuchado y me gustó mucho. Ahorita platico contigo después fuera del aire. Es momento de ir a una pausa. Le agradezco a Luis Maldonado Manzanilla su presencia aquí en el programa y bueno, ya regreso con usted.
2: 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Radio BI presenta Expandiendo el Conocimiento. ¿Alguna vez te has preguntado por qué soñamos? Soñar es una experiencia misteriosa que ha fascinado a la humanidad durante siglos, ya que se cree que los sueños tienen múltiples funciones, tanto psicológicas como biológicas. Cuando los sueños son más vívidos, el cerebro procesa emociones, recuerdos y experiencias del día, lo que podría ayudar a consolidar la memoria y a lidiar con el estrés. Los sueños también se han relacionado con la creatividad, ya que algunas ideas o soluciones a problemas han surgido en sueños. También, algunas teorías sugieren que soñar podría ser una forma de ensayo o simulación de situaciones, ayudando al cerebro a prepararse para enfrentar desafíos en la vida real. Aunque la ciencia ha avanzado, aún hay mucho por descubrir sobre el por qué soñamos exactamente, pero se cree que el fenómeno es crucial para nuestra salud mental y emocional.
3: 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En Radio BI son las 4 con 31 minutos. 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
4: El absceso anorrectal es la acumulación de pus en el área del ano y el recto. Es originada por una glándula obstruida o la infección de una fisura anal. La diabetes, los medicamentos que bajan las defensas y enfermedades que inflaman el intestino grueso son factores que predisponen a la formación de estos abscesos. Los síntomas son hinchazón alrededor del ano y un dolor pulsátil que aumenta al defecar. Puede haber estreñimiento, escurrimiento de pus, calentura y dolor de cuerpo. El problema no desaparece por sí solo. El mejor tratamiento es operar para drenar la pus, dar antibióticos y medicamentos que quiten el dolor. Mejor atiéndase a tiempo. Soy su amigo el doctor Carlos Huerta y ya sabe que a buenos cuidados, buena salud.
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5: Recientemente me quedé maravillado al ver unos tulipanes de color rojo vivo que brotaban en medio de la brillante nieve tardía. Ese llamativo cuadro me recordó cómo podemos enfrentarnos a las dificultades de la vida. Les habla el Dr. Dobson de Enfoque a la Familia. Colorado, donde vivo, es conocido por su insólito clima. En una reciente primavera tuvimos semanas de temperatura veraniega seguida por frío y nieve. Los brillantes colores rojos y amarillos de los tulipanes se vieron enseguida a través de los centímetros de nieve que cayeron día tras día. Después de semanas de esta helada humedad, se derritió la nieve. ¿Habría dañado las flores esa cruda muestra de invierno? No, los colores eran tan brillantes como siempre. De igual manera, cuando los problemas cubren a algún miembro de nuestra familia, necesitamos recordar que a menudo las dificultades pueden crear firmeza de carácter. Desde que nuestros hijos son pequeños, debemos permitir que crezcan fuertes sin protegerlos constantemente de cada golpe que la vida les traiga. Por supuesto, no estoy diciendo que desatendamos sus necesidades, sino que los animemos a aprender mientras les observamos e intervenimos cuando la nieve sea muy copiosa. Les habla el Dr. Dobson.
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0: Estamos de vuelta en Panorama Global. Chris, muy buenas noches, bienvenido.
6: Gracias, Chema. Y bueno, veníamos hablando de cine, de todo lo que hemos visto en la pantalla grande, pero hoy toca hablar de algo esencial, que es el título de las películas. Y es que, pues evidentemente la ley mexicana contempla que cuando vas a exhibir una película extranjera en el cine, pues puedes hacerla subtitulada al español o en ciertas ocasiones con doblaje al español. Pero nunca ponen una regla de cómo tiene que ser el título en español. Y entonces pues tenemos títulos como por ejemplo la película de James Bond, The Living Daylights en México se llamó Su nombre es Peligro. Nada que ver con el título original, pero por ejemplo, en España se llama Alta Tensión. O sea, y esto parece ser más una película de la CFE que el título de una película de James Bond. Y aquí vamos a hacer una competencia, o digamos tres en una. La competencia por la taquilla, la competencia por a ver quién pone el título más extraño a una película, o pueden ser ambas al mismo tiempo.
0: A ver, en el caso de que platicas precisamente, The Living Daylights, ¿es la primera o la segunda de Timothy Dalton?
7: La primera.
0: La primera de Timothy Dalton, la segunda fue Licencia para Matar.
7: Sí.
0: Ok, una película de los ochentas,
6: uh-huh.
0: Una película cuando Trump se hizo, que diga, Bond se hizo más, era como un Bond un poco más violento, ¿no? Uh-huh. Un poco un sí, Bond sí. Más serio. Pero sí, hablando del tema de la traducción de las películas, creo que a veces hemos conocido la traducción de algunas películas en España. Y pues en redes sociales no está para nada, no es para nada extraño la burla natural a esto, ¿no? A ver, por ejemplo, el hecho de que a Rápidos y Furiosos, Fast and the Furious, le llamaron a todo gas en España, ¿no? Ese es como el clásico ejemplo. O como en Dragon Ball, el Kamehameha le llaman Onda Vital. Es decir, ¿cómo va cambiando este tema? Pero mira, a ver, Duro de Matar, Die Hard, en España la llamaron Jungla de cristal. Pero aquí veo un ejemplo. Por ejemplo, nosotros que conocemos La Novicia Rebelde en América Latina, el título original es The Sound of Music, en España le llamaron Sonrisas y Lágrimas. Entonces no tiene... ¿Cómo puede cambiar algo tanto si al final del día es el mismo producto?
6: Mira, yo conociendo un poquito a personas que están dentro de la industria, por ejemplo, de una distribuidora, nos dicen, a ver, al final de cuentas, el título tenemos que ver nosotros cómo lo vamos a vender en México. O sea, el chiste de las distribuidoras sí es llevar a la gente a las salas y generar una gran taquilla. El problema es, pues, qué título... O sea, si el título en inglés original no va a pegar, ¿cómo le ponemos en español sin que suene algo fuera de lo que va a decir la película, no? Por ejemplo, La Novicia Rebelde. Ok, bueno... Sabemos que el inicio de la película precisamente es esta novicia que se va a cuidar a esos niños y, bueno, se enamora de esta persona que creo que era, no era un capitán, si no mal recuerdo. Y, bueno, se queda ahí para cuidarlos y todo el tema de la Segunda Guerra Mundial, ¿no? Que sabemos. Pero Sonrisas y Lágrimas, ¿en qué momento? Solo porque es musical y también es un drama al mismo tiempo.
0: A ver, y otra película... A ver, nosotros la conocimos en América Latina como Juego de Gemelas. Uh-huh. La en inglés se llama The Parent Trap, la trampa a los papás o la trampa parental. Pero en España le llamaron tú a Boston y yo a California. Y que de hecho no es a Boston porque van a Londres. Pero el punto es que dieron el contenido o la trama de la película desde el propio título. Y eso me parece absurdo.
6: Claro, y tenemos títulos que no solamente te están diciendo parte de la trama, sino que te dicen el final. O sea, por ejemplo, ahí está la película de Thelma and Luis. Que en México, y creo que en España también lo pusieron así como de un final inesperado. Es como de, güey, pero entonces, ¿qué va a pasar al final? ¿No? Y la clásica escena donde van en un Thunderbird, si no mal recuerdo, y se avientan de un risco ambas y se queda el coche como volando. También parodia de los Simpsons. Oye, pero ¿por qué me estás contando el título, el final en el título?
0: Título, la película. Uno que se lleva una mención honorífica. Es The Hangover, esta película de risa, de comedia, que tiene lugar en Las Vegas. En España le llamaron Resacón en Las Vegas. Habla de The Hangover. Nosotros en México le llamamos la resaca, la cruda. En Colombia le llaman el guayabo. Pero para nosotros el guayabo en México es otra cosa. Y le llamaron Resacón en Las Vegas. Pero en América Latina le pusieron... ¿qué pasó ayer? Que no tiene absolutamente nada que ver. Y aparte te están contando el hecho de que amanecen sin recordar lo que pasó ayer. Entonces también te están contando algo de la trama.
6: Bueno, que aparte es parte de la cultura también mexicana. O sea, no yo creo que si le ponían cruda no iba a pegar, ¿sabes? O resacan, que una birria para el día de mañana. O imagino que le hubieran puesto algo así. Pues.
0: A ver, para mí, nacido en México, criado en México, para mí lo natural es haber conocido los títulos de las películas con la traducción para el mercado latinoamericano. Uh-huh. Pero también tenemos ejemplos muy feos en México o en Latinoamérica. Home Alone. Le llamamos Mi Pobre Angelito. En España le llamaron Solo en Casa. Tenía completamente algo que ver con el título original. Mi Pobre Angelito, ¿de dónde sacas eso?
6: Y por ejemplo, vamos a la traducción literal del título. Pero, por ejemplo, ahí yo me quedo pensando, seguramente alguien vio una foto de Macaulay Culkin para saber quién iba a participar o quién iba a protagonizar la película. Y de, ay, no, es que parece un angelito, pobrecito, no se va a quedar solo en la casa, ¿no? Y por eso salió así el título. Que también es como una parte de aventar la irresponsabilidad a los padres de que se les quedó el niño en la casa solo. Entonces, pobrecito, ¿no?
0: Y esto dio, ¿te acuerdas de una película que era protagonizada por un niñito que se portaba mal, un pelirrojo que usaba un moñito rojo?
6: Ajá.
0: En inglés se llama Dodge, pero en español le pusieron Mi Pobre Diablito. Es decir, nada que ver con Mi Pobre Angelito, pero era al revés. Y utilizaron esa misma traducción porque ya tenía algo de sentido conocido.
6: Claro, y que, por ejemplo, si ya es algo de renombre y que atrae y que atrajo mucha audiencia, pues es pégale el título y vamos a jalar algo de la taquilla, ¿no? Porque, o sea, al final de cuentas, si tú ves la película y no hay nadie conocido, la trama es súper absurda o súper floja, pues lo que vas a tratar de hacer es que por lo menos con el título llame la atención para llevar a la gente al cine.
0: Oye, pero también cuando tratas de traducir, digamos, lo intraducible. A ver, una de las películas más famosas de Quentin Tarantino, Pulp Fiction, uh-huh. Aquí la conocemos como Tiempos Violentos. Pero ¿cómo vas a traducir la ficción de la pulpa? Es decir, no tiene sentido, no llama la atención. ¿Qué me estás diciendo? Pero Tiempos Violentos también es una traducción. Es decir, sí, pero ¿en qué tiempos?
6: Sí, y por ejemplo, vámonos a este. Ahora los días no. Por ejemplo, Tenet de Christopher Nolan. Ajá. En ningún lado la tradujeron.
0: Se llamó Tenet.
6: Entonces, por ejemplo, si le hubieran puesto Volver al Futuro, pero más complicado.
0: Y no lo dudes. A ver, también en Latinoamérica conocimos Brokeback Mountain como Secreto en la Montaña. The Notebook, Diario de una Pasión. Legends of the Fall se llama Leyendas de una Pasión, ¿no?
6: Ajá.
0: Sí, que también tiene. The Green Mile, la de Tom Hanks, se llamó Milagros Inesperados. Total Recall de Steven. No, es de.
6: Arnold Schwarzenegger,
0: se llamó El Vengador del Futuro. Que por cierto, la película es bastante interesante.
6: Y filmada en México,
0: aparte. Ah, no sabía que había sido filmada en México. Entonces, yo creo que podemos entender, como bien lo decías hace rato, que la situación del mercado al que va dirigido, pues cuando ves la cartelera del cine y en esos momentos donde quizás no tenías el inicio de poder ver un tráiler a menos de que fueras al cine, etcétera, pues te tenían que vender la película con el póster afuera del cine.
6: Claro.
0: Y con un nombre que llamara. A ver, originalmente en México sí se llamó La Guerra de las Galaxias. Terminó ya convirtiéndose a Star Wars. Pero sí, fue una traducción. Y hay unas traducciones preciosas de Star Wars en España, ¿no? C-3PO era C-3PO. Pero el Luke Trotacielos, Luke Skywalker, me parece que era algo maravilloso. Que de hecho, Disney ha hecho ya con Star Wars, con los Avengers. Si te fijas, no se llaman Los Vengadores. Anteriormente sí eran Los Vengadores. La de Capitán América se llama El Primer Vengador. Y ya después, cuando salieron las películas de Avengers, ya no usaron la palabra Vengadores. Uh-huh. Es decir, ya no lo tradujeron.
6: Uh-huh. Sí, claro. Y por ejemplo, Toy Story, al final, como era una aventura de juguete, si no mal recuerdo, le pusieron aquí en México, pues no podían traducir Toy Story, ¿sabes? Y al final, o sea, creo que la evolución de los títulos en las películas ha ido cambiando conforme la historia, ¿no? Y hoy en día que tenemos un mundo globalizado, que entendemos y dominamos un poquito más del idioma inglés o de los diferentes idiomas, pues tratamos de dejar el idioma original siempre y cuando pues sepamos de qué va la película, ¿no? Tú mismo lo dijiste. O sea, cuando ya tenemos acceso al tráiler, que podemos ver de qué va, pues entonces nos quedamos con esa parte. Pero ya antes, como tú dices, o sea, solo el póster, la cartelera en los periódicos, tenía que llamar la atención de alguna manera.
0: Oye, me vienen ahorita dos palabras o dos películas específicamente de Disney que no cambiaron el nombre a nivel mundial, pero hay dos casos. En España a Moana le llamaron Baiana y en Brasil Coco se llama Viva, porque Coco en Brasil entiendo que es otra cosa. Cris, déjame un corte y ya regreso contigo. Es momento de ir un corte. Sigo aquí con Christopher Escudero en esta versión extendida desde la butaca. No se vaya.
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4: La fisura anal es una pequeña grieta en el ano. Son comunes en los bebés, pero pueden ocurrir a cualquier edad. En los adultos, las fisuras pueden ser causadas por estreñimiento o por colitis ulcerativa. También son comunes después del parto. Los síntomas son dolor, sangrado ligero al obrar y se pueden confundir con hemorroides. Pero en la fisura se observa una grieta al estirar la piel. La mayoría de las fisuras sanan espontáneamente y no requieren tratamiento. Sin embargo, se debe limpiar más suave y evitar el estreñimiento. Algunas fisuras pueden requerir la aplicación de cremas anestésicas, inyecciones de Botox o cirugía menor. Ante cualquier síntoma, visite a su médico. Soy su amigo el doctor Carlos Huerta y ya sabe que a buenos cuidados, buena salud.
3: 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En Radio BI son las 4:46. 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
5: Las abejas. Las abejas son insectos voladores conocidos por su importancia en la polinización de las plantas y la producción de miel. Ellas son pieza clave en el complejo engranaje de la naturaleza. Su función principal en la polinización es esencial para la reproducción de muchas plantas, incluyendo aquellas que producen frutas, verduras y semillas. Se estima que alrededor del 75% de los cultivos alimentarios del mundo dependen en cierta medida de la polinización de las abejas. Además de su contribución a la seguridad alimentaria, las abejas también son indispensables para mantener la biodiversidad y el equilibrio de los ecosistemas naturales, ya que su incansable labor de recolección de néctar y polen no solo sostiene la vida de numerosas especies de plantas, sino que también proporciona alimento para otros animales, como pájaros e insectos. Sin embargo, las poblaciones de abejas están disminuyendo alarmantemente debido a amenazas como el uso indiscriminado de pesticidas, la pérdida de hábitat y el cambio climático. Por lo tanto, proteger a las abejas y su hábitat es fundamental, no solo para nuestra seguridad alimentaria, sino también para preservar la biodiversidad y el equilibrio de nuestros ecosistemas en nuestro planeta.
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0: Estamos de vuelta en Panorama Global. Me acompaña aquí en el estudio Christopher Escudero, como todos los viernes, en esta versión extendida desde la butaca. Chris, estábamos hablando de la traducción de las películas y antes de pasar al siguiente tema que hablaremos del doblaje, me quedó el tema de esta película de Disney, de Vin Diesel, que nosotros en América Latina la conocimos como Niñera Prueba de Balas. En inglés, el nombre correcto era de Pacifier, pero Pacifier es un chupón que le das a los bebés, ¿no? Pero también hace el juego de palabra del pacificador. Y en España le llamaron un canguro súper duro.
1: Y bueno, por ejemplo, en esos vamos que White Chicks, que nosotros la conocemos como ¿Dónde están las rubias? Y en España le pusieron dos rubias con pelo en pecho.
0: Sí. A ver, pero también este juego de palabras, y creo que es un acierto en la segunda de Batman de Christopher Nolan, uh-huh, que se llama The Dark Knight, uh-huh. Aquí en México lo conocimos como el Caballero de la Noche. Uh-huh. En España le llamaron el Caballero Oscuro, que de hecho es la traducción correcta, uh-huh, porque Knight es con K, de caballero, no es de noche. Entonces el Caballero de la Noche es mejor el Caballero Oscuro. Y eso no lo supe hasta que platiqué con una amiga española. Y me decía que yo estaba mal. Y después lo entendí, tenía toda la razón. Pero mis prejuicios sobre las traducciones de las películas en España, traté de alegar algo, pero no pude.
1: Claro, y ahí vamos a la parte del doblaje, ¿no? Y a ver, tampoco olvidemos que pues España, nuestro español deriva de la España, y ellos técnicamente tienen el español original, y la traducción de ellos debería ser un poco más acertada a lo que nosotros hemos hecho o tropicalizado nuestro idioma, ¿no? Sin embargo, pues sí, los títulos no podemos eliminarlos. Pero y en la parte del doblaje, a ver, la parte del doblaje, yo creo que México es el país por excelencia que hace doblaje, ¿no? Por muchos años, desde los 30, 50, 60, fue la época de oro del doblaje en español. Y un poquito ya lo más a los 80, 90 fue cuando se distribuyó un poquito a Latinoamérica. Chile, si no mal recuerdo, y Venezuela también absorbieron parte del doblaje. Y, por ejemplo, Venezuela dobla muchos documentales, de lo que estamos hablando ahorita, ¿no? El precio de la historia se dobló.
0: The History Channel en Venezuela.
1: Exactamente.
0: Fíjate que, justo volviendo al ejemplo de mi amiga española, me comentó que cuando era niña, ella veía los Looney Tunes, pero con el doblaje mexicano, el Fantasías Animales de ayer y hoy. O sea, me dijo, yo cuando iba creciendo, Picapiedra, Supersónicos, esas caricaturas de los 70s, 80s, en España las veíamos con el doblaje latinoamericano. Después empezó a hacer doblaje en España. No sé si sabías, pero Disney generalmente todo lo doblaba en México, excepto Pinocho. Por eso Pinocho habla como argentino. Y Pepito Grillo, entonces sí es, pero ¿por qué se da el doblaje en México? Quiero suponer que por un tema de un español neutro, para que no se escuchara fuera de lugar en el resto del continente.
1: Uh-huh, es correcto. Lo que tiene el español de México es que es neutro. Entonces, no importa si lo ves en Colombia, si lo ves en Venezuela, si lo ves en Chile, si lo ves en España, funciona perfectamente, ¿no? Digo, hoy en día España sí hace sus propios doblajes, pero para el resto de Latinoamérica el doblaje mexicano es el que funciona por esa neutralidad. Y lo que hace Venezuela es que trata de imitar esa neutralidad. Lo logra

0: En ciertas ediciones o ciertas películas o series. Sin embargo, el contra que tiene Venezuela es que tiene muy pocos actores. Entonces, Rick, del Precio de la Historia, dobla todo.
1: En todo History Channel.
0: En todo. Dobla películas, documentales, series. Es el mismo actor para todo. Entonces, pues cansa, ¿no? Entonces, y no tiene como tanto rango tampoco de hacer diferentes voces. Entonces, por eso el doblaje mexicano. Y a ver, hay muchos actores de doblaje.
1: Sí, por supuesto. A ver, en Instagram también siempre me ha llamado mucho la atención el doblaje y siempre me salen videos cortos de cuando llegan a entrevistar actores de doblaje y haz tus voces, etcétera. Es muy interesante cómo cambia también la percepción cuando conoces un producto en español cuando originalmente es en inglés. Y lo decíamos ahorita en el corte comercial. He intentado ver Los Simpsons en inglés y no me gustan. No me parecen ni siquiera lo mínimo chistosos.
0: Y bueno, a ver, Fox creo que también fue uno de los aciertos. El doblaje mexicano de Los Simpsons. O sea, yo creo que por eso pegó tanto. La tropicalización
1: al mexicano.
0: Sin cambiar tan de fondo el objetivo del diálogo. O sea, fue lo que funcionó. O sea, por eso hoy en día Humberto Vélez ya forma parte del canon de los personajes.
1: De hecho, salió en la última temporada. Exactamente. Ahora, también aquel doblaje que se utilizaba en las series de Nickelodeon. Por ejemplo, no recuerdo si El Príncipe del Rap era Nickelodeon. Ajá. Pero el punto es que estaba tan neutro que utilizaban palabras como emparedado, como gaseosa,
0: me acuerdo, mortadela,
1: es decir, palabras que no utilizamos en México, pero que entendemos. Lo de emparedado me parece simpaticísimo, pero helado le llamaban mantecado, es decir, ciertas palabras que eso sobreentienden, pero que no utilizamos. Me acuerdo que el príncipe del rap decía sea cool y lo traducían directamente como fresco. Y era una expresión que era así como, ¿qué significa fresco, no?
0: Ajá. Oye, aparte como el fresco.
1: Es
0: como...
1: Fresco. Sí, es como, hey, fresco.
0: Sí, claro. Y a ver, pero también tenemos que tomar en cuenta que el doblaje va a depender muchísimo qué tan libertad creativa le vas a dar al director de doblaje para que pueda adaptar el guión. O sea, hoy en día Disney es súper rígido. O sea, no te va a dejar cambiar nada. Cosa que, por ejemplo, los Simpsons, pues la verdad es que se han venido un poquito abajo, ya lo hemos platicado en otras ediciones, que ya no es lo mismo de las primeras 7 temporadas, ¿no? Entonces, pero porque hay otros lugares donde sí te van a permitir experimentar con los títulos y el doblaje tan así que, o sea, se pueden aventar unos chistes. Que hoy en día podrían ser un poquito cancelables, pero para adultos lo entendemos y para niños...
1: El mejor ejemplo fue la mano que tuvo, al menos en las primeras dos películas de Shrek, Eugenio Derbez. O sea, tropicalizó tanto al burro que, de hecho, es un personaje muy distinto al que hace Eddie Murphy en inglés. Murphy,
0: exactamente. Y que, bueno, hoy en día la controversia también con la nueva película que viene es que no querían dejar a Eugenio Derbez tropicalizar el guión. En lo que dijo es, si no me van a dejar hacerlo como yo sé... Prefiero no estar, ¿no?
1: Y hablando de España, a Shrek le llaman Shrek. Y eso también la primera vez que lo escuché me pareció simpático. Pero sí, creo que México es un país que ha dado un gran ejemplo en materia de doblaje. Y bueno, pues los productos que se consumen en América Latina, desde los videojuegos hasta hoy en día que se dobla en México, los videos de MrBeast, te hace entender que hay una economía específica dedicada al doblaje, pero que entiendo que no necesariamente es bien pagado.
0: Pues hoy en día ya hay tabuladores y, por ejemplo, hay sindicatos donde también te ponen un tabulador, ¿no? Y también depende de la empresa donde vayas a hacer doblaje. También tienen ciertos tabuleadores. Evidentemente no te van a pagar un practical, que es como las grandes películas, producciones de Hollywood, que sí te van a pagar bastante bien, pero hay otras que no. Entonces, pues los actores pues van empezando conforme van presentándose y van haciendo castings también, ¿no? Se le llama hacer sala también.
1: Sala y luego después hacer llamado ya cuando tienes que ir a grabar, ¿no? Cris, muchísimas gracias. Un gusto haberte tenido... dos bloques de este programa y sobre todo el que hayamos tenido la oportunidad de más tiempo de dialogar y haber disfrutado unas cuantas risas en esta edición de Panorama Global de Viernes. Te escuchamos y te vemos el próximo viernes aquí en el programa.
0: Muchas gracias, Chema.
1: Muchas gracias, Christopher Escudero. Todos los viernes aquí en Panorama Global, en su sección Desde la Butaca, y en nombre de todo el gran equipo que hacemos Panorama Global, yo soy Chema León Lara. Le agradezco su sintonía. Le espero el lunes, pasadita de las 8 de la noche, aquí por la multiplataforma de Bein Noticias. Buen fin de semana. Muchas gracias. Buenas noches y sean felices.
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0: Tener el equilibrio y la postura, así como coordinar los movimientos del cuerpo y la cabeza. Algo impresionante del oído es que tiene funciones diferentes, ya que el derecho se enfoca en escuchar voces y procesar información.
1: Porque tuvo una gran influencia primero en la evolución de su pensamiento.
0: Mientras que el izquierdo se especializa en analizar la música y el canto. Algo impresionante es que a pesar de que nuestro sistema auditivo parece descansar durante el sueño, en realidad sigue activo, reaccionando a ruidos más intensos como mecanismo de defensa. En conclusión, podemos decir que el oído realmente es una maravilla del cuerpo humano y debemos cuidarlos con medidas como el uso de protectores auditivos en lugares muy ruidosos, uso moderado de volumen en audífonos y parlantes, así como la limpieza adecuada que se merecen estos magníficos amigos.
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3: Este es nuestro lavando ajeno del día de hoy, amigos. Bienvenidos. Estamos en viernes y bueno, quédense con nosotros porque esto está muy interesante. Alessandra Rosaldo responde a los comentarios negativos en contra de su hija Aitana, incluidos los que hizo Victoria Rufo. ¡Qué barbaridad! ¿Habrá pleito aquí? Bueno, ahorita les vamos a contar de eso. Además, la novia de Labelito fue atacada por un perro y terminó en un quirófano. ¿Qué le pasó? El mismo Abelito nos lo va a platicar. Y Jorge D'Alessio dice, pues ya estar listo para ver a Marichelo enamorada. Recordemos que él también ya fue visto con una novia y demás. ¿Qué fue lo que respondió? Quédense con nosotros. Esto y más hoy en Lavando Ajeno. Comenzamos.
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3: En nuestro viernes de qué plan, ¿cómo están, amigos? Escríbanos al WhatsApp 449-910-3508 y ya saben que también estamos en la transmisión en vivo del Facebook. Lavando Ajeno es nuestra cuenta y bueno, ahí en los comentarios se arma muy buena la plática, el debate, las diferentes opiniones y nos encanta saber de ustedes. Así que les agradecemos también que nos elijan todos los días para acompañarlos y que estén al pendiente de todo lo que preparamos para esta que es nuestra hora favorita del día. Saludos a los madrugadores, que cada vez pues más personas nos comentan que justo a las 5 de la mañana, ya que se están preparando para sus actividades o que están haciendo pues los primeros quehaceres de la casa, o algunos que trabajan en coches de plataforma o taxistas o que son muy desvelados, pues también a las 5 de la mañana siguen lavando ajeno y pues nosotros siempre les agradecemos muchísimo. Gracias de verdad y se va a poner buenísimo todo lo que les tenemos el día de hoy porque pues se ha acumulado mucha cosa en estas últimas horas. Y pues vamos a estar platicando aquí muy a gusto. Rayito no está el día de hoy, pero miren, aquí está Leo enfrente. Leo, que luego también participa, por lo menos así, dando ánimos. Y saludos a Chabelita de nueva cuenta. ¿Sí le dijiste que le mandaba? ¿Sí los escuchó? ¿Sí? Ay, qué padre. Es que su abuelita sigue lavando ajeno desde hace mucho y el otro día nos pidió un saludo y estamos muy agradecidos con toda la gente que sigue nuestro programa. Así que pues, al igual que Leo, ustedes pueden participar, pedir saludos, opinar de los diferentes temas. Quédense aquí con nosotros. Oigan, pues, ¿qué tal esto que les estuvimos platicando en días pasados sobre las críticas que recibió la pequeña Aitana luego de debutar ya en los escenarios al lado de su mamá, Alessandra Rosaldo, en estos conciertos de Sentido en este concierto del Auditorio Nacional de Sentidos Opuestos, que por cierto, el día de hoy va a estar Sentidos Opuestos en Fresnillo, Zacatecas. Ya ven que también están allá de fe.

0: y van en un concepto en el que también se suman las JNS y Caló. Suena interesante, estaría muy padre. Yo he andado ahí, pues, moviendo, ¿verdad?, a esta situación de a ver si hay oportunidad de que los veamos en algún municipio o acá en Aguascalientes próximamente, porque además de la Ciudad de México, de Puebla, que sí, ya tenían Puebla, Guadalajara, que van a estar el próximo mes de septiembre, pues ya se han ido sumando más fechas para este proyecto que tiene como tal sentidos opuestos en este regreso, ya sin pertenecer a giras de los noventas, ¿no? Como el caso de Únete a la Fiesta o como el Noventas Pop Tour. Y la verdad es que la gente salió encantada del concierto del Auditorio Nacional porque pues son más de 2 horas y media, son éxitos sí de ellos, pero también de Alessandra en solitario, pero meten covers y demás. Entonces se arma una fiesta que siento que vale mucho la pena. No sé qué opinen ustedes, si les gustaría verlos, pues también platíquenos para pues seguirlos proponiendo. Y ojalá pronto los veamos acá, Alessandra y a Chacho, porque este proyecto, pues bueno, es de la nostalgia y nos sabemos muchas canciones de sentidos opuestos. El caso es que, pues bueno, en ese concierto vimos a la pequeña Aitana y luego, después de estas críticas de que una parte del público opina que a lo mejor no está tan agraciada, pues le fueron a preguntar a Victoria Rufo que qué opinaba de eso y ella dijo, ah, pues, a ver, ¿cuántos años tiene Aitana? No, pues que 12. Ay, no, a esa edad están muy fellitos, no se les halla forma, tienen que un brazo más largo que el otro, unos están muy flacos, otros están muy gordos y demás. Y pues ahora que se hizo toda esa polémica o todo este mitote, que además Victoria pues no se refirió en específico a Aitana, lanzó el comentario así como que en general, pero pues podría interpretarse sí como una manera en la que pues entre toda esa opinión esté la misma Aitana, que es hija de su ex marido Eugenio Derbez. Vamos a escuchar ahora lo que respondió Alessandra luego de que le preguntaran justo de estas opiniones de Victoria Rufo. Hay un momento en el que yo la siento atacada. Vamos a analizar esto que dijo y pues los muchachos de Junket, que es este medio que luego también andan haciendo guardias allá en el aeropuerto, tienen estas declaraciones y a ver ustedes qué opinan. Sí, se habrá enojado por lo que dijo Victoria Rufo. Escuchemos a Alessandra, la mamá de la pequeña Aitana.
1: Victoria, preguntarte, ¿crees que fueron inapropiados los comentarios de Victoria?
2: No sé, no tengo nada que opinar.
1: No sé si los pudiste ver.
2: No, pero no. A mí no me gusta opinar de otras personas, entonces no tengo nada que opinar.
3: ¿Qué opinó sobre tu hija, Ale?
2: Uy, no, menos. Menos voy a opinar sobre hijos ajenos, imagínate. No.
3: ¿Ese sería tu mensaje? Que dejen de meterse tal vez con los niños a opinar de
2: los menores. No tengo ningún mensaje ni nada que opinar.
4: Y cuando salen noticias malas que tienen que ver con tu familia como tal, Eugenio, ¿y tú cómo toman esto?
2: Pues ya estamos acostumbrados. Estamos muy acostumbrados. Y bueno, lo sabemos manejar muy bien.
1: ¿Cómo brindas a Aitana justo de las críticas? ¿La dejas ver redes sociales?
2: No, ella no tiene ni redes sociales, ni alcance a ellas, ni mucho menos a los comentarios de la gente. Y además está muy consciente de la cantidad de enojo que hay allá afuera. Y muy consciente también de que, pues, al que tira mierda, mierda le cae.
0: Válgame. Ándale, está muy consciente, no tiene redes sociales, pero bueno, ellos viven dentro de esto, ¿no? Y al que tira popó, popó le cae. ¿Qué opinan de esto, amigos? La verdad es que, pues sí me parece una manera en la que Alessandra, ya con el conocimiento de que efectivamente pues su hija ha recibido pues todo este tipo de comentarios, ya tenía como pensada la respuesta, ¿no? Porque aparte no es la primera vez, ya había sucedido en un video también anterior donde aparece cantando con Badir, donde empezaron ahí las críticas a su físico, que también uno diría, por Dios, ¿verdad? Que están haciendo personas adultas desde la comodidad de su hogar y ahí en un teléfono, pues atacando a una niña que ni en cuenta, ¿verdad? Oigan, y algo que me llamó la atención, que me imagino que viene justo por toda esta polémica, es lo que escribió esta mañana Victoria Rufo o lo que compartió ahí a través de su Instagram, porque aquí lo que coincide es que luego de que comenzó a circular esta entrevista con las declaraciones de Alessandra, la misma Victoria Rufo me parece que sí es por esta tendencia de críticas a la manera en la que responde, compartió esto: soy consciente que por mi manera de ser no le caigo bien a muchas personas, pero también soy consciente que no me importa. Así, con el estilo que siempre ha tenido Victoria Rufo de que pues todo le vale, miren, no le importa si cae mal, si por lo que dice y demás. Y estoy viendo pues que tiene muchos comentarios de apoyo. No sé qué opinen ustedes. Por ejemplo, hay alguien que dice, una indirecta bien directa, besos. El Güero Castro le puso corazones, que Victoria va a estar trabajando próximamente ahí en telenovela también. Tu Rufo Power estará contigo para siempre. Una fan también aquí le escribe. My Queen, tu Rufo Power y tus niñas sabemos tu forma de ser, por eso te admiramos muchísimo. Hasta el fin del mundo mundial contigo para siempre, Queen. Te amamos tal como eres. Te amo, Queen, como tú no hay nadie. Muy bien, mi hermosa señora. Me encantan tus respuestas. Te envío muchos besos y abrazos. Bueno, de todo hay. Es que de verdad tiene unos fans que la han seguido desde hace mucho por todo este éxito que ha tenido en las telenovelas, ¿verdad? Y no nada más de México, de otras partes del mundo, porque recordemos que, por ejemplo, simplemente María y otros se vieron en muchos lugares, ¿no? Entonces ella es muy popular y muy querida. A ver, vamos a ver qué opinan de este comentario que le hacen. Creo a ella no le gustaría que hablaran en sentido figurado como lo hizo ella de una niña, y no le gustaría que hablaran de los suyos propios, que ni bonitos, ni guapos, ni esbeltos son. Ay, válgame. Qué tristeza que se escuden en decir que no hablo de la niña cuando claramente se sabe el pique que trae con Eugenio. Amo su humor, me encanta ella como actriz, pero esto sí me parece poquito fuera de lugar, pero bueno, muy ella. Y díganme lo que quieran, pero a ningún niño se le debe criticar su apariencia física. ¿Qué tal? Ahí sí le dice, no, no te hagas, sí estuviste hablando de Aitana, sí te referías a ella. No, por eso la llamamos Queen. Algunas personas no pueden mantenerse por sí mismas gracias a su propio talento y necesitan aprovechar la competencia y la brillantez de otros. Te queremos tal como eres, inteligente, talentosa. Bueno, mucho, mucho piropo para ella, pero sí hay quien, pues bueno, está ligando, ¿verdad? Justo esta frase que compartió con toda esta polémica. ¿Qué opinan ustedes, amigos? La verdad es que sí, pues los puntos de vista están muy divididos. Hay quien dice, no, pues es que si la exponen, pues yo tengo toda la libertad de expresar que a mí no me parece que, digamos, cumple con ciertos estándares de belleza, ¿no? Aunque pues la niña apenas está creciendo y pues al ser hija de famosos, pues tiene toda esta exposición y desde muy, muy pequeña, ¿no? Porque recordemos que aparte han hecho los realities, aparece en las redes sociales de ambos y de los hermanos y demás. Y pues lo bueno es que de acuerdo a lo que escuchamos de Alessandra, pues de cierta manera, tanto ellos como pues Aitana, que es la única hija que tienen Eugenio y Alessandra, pues está preparada y lista, ¿verdad? Para escuchar todo este tipo de críticas, pero sí muy enojada dijo que pues si lo que dices es popó, la popó te va a caer. Vámonos al corte y después de esto vamos a leer sus comentarios y más de los chismecitos que les tenemos en este viernes de Lavando Ajeno.
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5: 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En Radio BI son las 5 con 12 minutos. 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
0: 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Nos escriben: hola, quiero felicitar a los trabajadores sociales, que hoy es nuestro día. Ah, claro, felicidades. 21 de agosto de cada año, para reconocer la labor de los de estos profesionales en el desarrollo social y la atención a sectores vulnerables. Así que felicidades a los trabajadores sociales. Nos dicen: hola, muy de acuerdo con Alessandra, por tus hijos sacas las uñas y que nadie opine de ellos. Que no se le olvide a la señora Victoria que tiene una nieta y creo que no le gustaría oír que hablan u opinan de su físico, ¿verdad? De lo físico de su nieta. Así que para mi opinión, mejor quedarnos callados cuando se trata de opinar sobre niños o niñas. Gracias por los mensajes. También nos dicen: Alfred, hola, qué padre que estás hoy. Ray también se discute. Victoria Rufo, siempre que la entrevistan, trae un cubrebocas negro de mascada. Se ve tan mal. Ahí luego pone: pues ella ya pasó la adolescencia y sigue fea, jeje. Y le digo: ¿quién? ¿De quién hablas? Dice: de Victoria Rufo. Ay, válgame, miren, ya. Ya le tocó a la mismísima Victoria Rufo. Oigan, vámonos ahora con esto que también pues genera polémica, ¿no? El hecho de que pues hay personas que son atacadas por los perros, las mascotas, que pues dónde están los dueños, ¿verdad? Cuando sabes que a lo mejor el perro puede ser agresivo con, no sé, las personas que van pasando, cuando los traen sin correa y demás. Pues bueno, esto afectó a Aranza, la novia del Abelito. Recordemos que pues él tiene una relación con esta joven ya desde hace tiempo. Y pues resulta que ella terminó incluso en el quirófano. Le tuvieron que hacer una cirugía por un perro que la atacó. Y aquí nos explica Abelito que efectivamente no es la primera vez que le pasa. Y digamos que pues él efectivamente pues hace responsable a la señora dueña del perro, ¿verdad? Porque luego ahí en redes sociales leemos mucho de algunos que proponen soluciones muy drásticas yéndose en contra de las propias mascotas, de los animales, en este caso de los perros. Pero bueno, de esta manera el Abelito nos dio a conocer que su novia en el hospital con cirugía y todo por el ataque de un perro.
9: Que mi novia acaba de entrar al quirófano. La cirugía dura aproximadamente 1 hora y media. Este fue un ataque de un perro en sí. El animalito no tiene la culpa. Quien tiene la culpa pues es la dueña. que pues permite que esté fuera sin un progresivo, sin correa, sin darle ahí un entrenamiento. Pero bueno, no es la primera vez que pasa. Pasó en mayo, le pegó una mordida, gracias a Dios no fue a mayores como esta vez, pero no me quiero imaginar si hay una tercera, o si es un niño, o si es un perro, un cachorro o algo. Pues nada, porque desde el primer ataque fuimos pues más o menos a ver si el perro tenía sus vacunas y todo, y en sí dijeron que sí, pero pues el perro anda en la calle. Pues qué les puedo decir, la dueña no se hace cargo de nada. No quiero imaginar, les repito, si atacó a un cachorro o a un perro más chico o a un niño, ¿no? Incluso justamente el día que llegué yo por acá, el perro casi medio cuerpo saliendo de donde lo tienen en una cochera, ¿no? Que no sé ni siquiera la atención que le den a ese perro animal. Y como les vuelvo a decir, si vas a tener mascotas es porque puedes darles, pues no sé, un trato digno. Ni siquiera una mallita le han puesto para que evitar estos problemas. Pero esperemos que todo salga bien y ya veremos qué pasa, pues.
0: Y ya después, a través de sus historias de Instagram, supimos que pues todo salió muy bien. Hay una fotografía ahí con unas flores y él escribe: todo salió muy bien, gracias a Dios. Y también aquí en pantalla estamos viendo las imágenes de Abelito con su novia Aranza. Pero sí, efectivamente, amigos, hay que cuidar a nuestras mascotas. Y si sabemos que se nos pueden poner así, pues agresivos y atacar a las demás personas, pues tomar toda esa responsabilidad, ¿no? ¿Qué opinan del tema? Porque les digo que también esto causa pues mucho debate. Y vámonos ahora con los D'Alessio. Y es que recordemos que hace unos días también aquí les platicamos que Jorge D'Alessio, que pues recientemente se separó de Marichelo, la hermana de Anaí, pues digamos que ya confirmó que tiene una novia, que está empezando una relación, que todo muy bien. Y Marichelo, ahora en esta dinámica que hay de las parejas que terminan desde el amor, dijo que pues respaldaba a Jorge, ¿no? Y a su nueva pareja. Y dijo: ella para nada tuvo que ver con nuestro divorcio, con nuestra separación. Otra, sí, o sea, casi que dice eso. Otra, sí, porque además en las entrevistas ya ven que pues se sintió traicionada y que Jorge D'Alessio le falló como pareja. Aunque andan ahorita muy amiguis y todo, pero de todos modos sí ha declarado eso en las entrevistas. Ah, también el otro día vi en las historias que se encontraron en una tienda de esas de mayoreo, de las que la gente se queja de que siempre están muy llenas y que quieren que abran otra aquí en Aguascalientes, y que creo que el plan es que la van a extender. Pues que se encontraron ahí en las compras y él luego a subir su historia: miren a quién me encontré, ay, porque le dice ahora Mac o algo así, ay, flaquita, ¿cómo estás? Y la otra ahí con su carrito saludando, porque ellos muy amigos, ¿verdad? Pues bueno, ahora le preguntaron a Jorge D'Alessio que si ya está listo para ver a Marichelo enamorada, porque él sí ya con su relación, pero ¿qué tal que ella también salga con que ya tiene un nuevo novio? Que eso puede pasar en cualquier momento porque es una mujer libre. Pues esto contestó Jorge D'Alessio.
10: Y está perdonado, somos buenos amigos y yo le deseo todo lo mejor, como les dije. Les dije la otra vez si ella se enamora de alguien, ese tipo se va a llevar a la mejor mujer del mundo. Es una reina.
11: ¿Estás listo para eso, Jorge?
10: Sí, por supuesto que sí. Por supuesto que sí. Sí,
11: digo, porque sé que ella celebra que tú estás ahora enamorado.
10: Yo sé.
11: No sé si tú.
10: No, yo igual. Pero por supuesto, porque te voy a decir que si no hablas desde el ego, claro. Esa es la realidad. O sea, porque nuestro amor se transformó, ya no había amor de pareja. Si me entiendes, se convirtió en un amor de amigos. Sí. Pero si hablas de. Ahí es el ego.
0: Ándale, que ahí es del ego. Mira, y quien esté con Marichelo se va a llevar a la mejor mujer, y ya saben, hablando pues maravillas de ella, pero pues dice que claro, está listo para verla con otro hombre. Y hablando de los D'Alessio y Jorge, que luego nos comparte mucho ahí a través de redes sociales, pues fíjense que fue a ver a su hermano Ernesto D'Alessio, que ahorita está en esta versión de Drax que se hace de Mentiras el Musical, donde, por cierto, Ernesto D'Alessio se ha ganado pues los aplausos, las ovaciones por su gran interpretación, pues que además pues canta los temas de su mamá, de Lupita D'Alessio. Y miren, además, qué guapa se ve, ahora sí que qué guapa se ve Ernesto D'Alessio de Drag, pero además de eso, la voz que tiene, ¿no? O sea, yo cada vez que tengo oportunidad, aquí se los he mencionado, admiro mucho el talento que tiene Ernesto, lo heredó de Lupita D'Alessio, son grandes, grandes intérpretes. Yo me hice fan de Ernesto hace justo 30 años porque me estaba acordando que en el 96 fue cuando lanzó su primer disco como solista. Él estaba muy, muy chavito y pues ahora sí que fue un lanzamiento importante como artista juvenil por parte de una disquera y sacó dos discos que sonaron mucho en radio. Ya después, pues en ese sentido, ya no fue tan constante porque además se dedicó a la actuación y a otras cosas. Pero wow, el talento de Ernesto D'Alessio. Y vamos a presentarles este video de Jorge, donde pues expresa la emoción que siente de escuchar a su hermano y también pues el orgullo, ¿no?, que siente de verlo, y además le dice que está guapísima. Y sí, amigos, ahorita ustedes están viendo las imágenes y Ernesto D'Alessio de drag pues se ve muy bien y además canta de una manera espectacular Leona Dormida de su mamá Lupita D'Alessio. Así que vamos con este video que nos compartió Jorge D'Alessio.
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14: ¿Cómo estás, Georgie?
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14: Gracias por venir.
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15: Ya está.

0: iba a ser un día que no podía superarse, pero hoy te veo entregado a tu talento, generoso con el escenario, disciplinado, cantando brutal, gentil, guapa, te ves. Solamente quiero decirte que me siento muy orgulloso de ser tu hermano, esto que Dios te bendiga.
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1: 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En Radio BI son las 5 con 26 minutos. 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
4: Ayer hablé de los niños inconstantes y desorganizados que totalmente rehúsan hacer sus tareas escolares. Permítame compartir algunas ideas hoy acerca de estos niños que no rinden como debieran. Estos niños no son inferiores a sus hermanos trabajadores. Cada niño es único y no se puede meter a todos los niños en el mismo molde. Además, a veces el jovencito que no rinde como debiera supera más tarde a la superestrella académica. Eso sucedió con Einstein y con Edison. Así que no descarte a ese muchacho desorganizado y aparentemente perezoso como si fuera a ser un perdedor toda la vida. Es posible que le dé una sorpresa. Nunca se podrá convertir a un muchacho que no rinde como debiera en un alumno estudioso a base de regañarlo, empujarlo, amenazarlo y castigarlo. No está en él ser así. Mantenga un contacto tan cercano como pueda con la escuela para que esté al tanto de lo que está sucediendo y, si fuera necesario, busque ayuda individual. Su hijo carece de la disciplina necesaria para estructurar su vida. Ayúdelo a crearla y, después de haber hecho cuanto pueda para ayudarlo, acepte los resultados. Les habla el Dr. Dobson.
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5: Así es, amigos, tenemos información policíaca. Y es que hay un cantante de nombre Abraham Vázquez, que es de regional mexicano, de corridos, y que de hecho tenía programada una presentación este fin de semana aquí en Aguascalientes. ¿Y por qué no se va a poder llevar a cabo este concierto? Pues fíjense que el día de ayer se dio a conocer que este cantante, originario de Chihuahua, de 27 años de edad, fue detenido junto con otros dos hombres al ser sorprendidos en posesión de dos armas de fuego por calles de una colonia llamada Los Mezquites. Esto lo informó la Policía Municipal de la capital de Chihuahua. Y pues que durante la revisión del vehículo, los policías localizaron dos armas de fuego tipo pistola, una Taurus calibre 9 milímetros con un cargador abastecido y otra Taurus calibre 45 también con cargador y cartuchos, que además de Abraham Vázquez fueron detenidos Josiel de 20 años y Ángel de 33. Los tres fueron trasladados al Centro Municipal de Detención de la Comandancia. Y pues los detenidos, así como las armas aseguradas, quedaron a disposición del Ministerio Público Federal, que se va a encargar de realizar las investigaciones correspondientes para determinar la situación jurídica de los involucrados. Este muchacho tenía programado un concierto justo hoy en la noche en Zacatecas, mañana sábado en Aguascalientes y el domingo iba a estar en Villa Hidalgo. Pero pues por esta razón ya no va a venir y pues ahora es protagonista de Nota Roja, este muchacho llamado Abraham Vázquez. ¿Qué tal? ¿Son fans, amigos? Cuéntenos de él porque es como muy para la chaviza, ¿verdad? Oigan, y hablando de la chaviza, fíjense que el lunes se va a estrenar una nueva versión de La Pícara Soñadora. No sé si ustedes recuerdan esta telenovela allá del 91 con Mariana Levy, con Eduardo Palomo, que tristemente ambos protagonistas pues ya fallecieron, pero justo viene una nueva versión estilo juvenil y tuve la oportunidad de platicar con su protagonista, que se llama Abril Di Llorio, y bueno, esto nos contó de La Pícara Soñadora. Amigos, Abril Di Llorio está aquí con nosotros porque nos tiene una gran noticia. Ella pues ha estado acá en nuestro país trabajando en proyectos como Vecinos, ustedes la han visto en estas actuales temporadas, pero este año recibió una gran noticia, que es un protagónico en un proyecto que ya veremos próximamente. Abril, bienvenida, ¿cómo estás?
6: Sí, muchas gracias, qué hermosa presentación. La verdad es que estoy muy feliz. Justo hoy presentamos a prensa el proyecto tan hermoso que nos reúne, que es La Pícara Soñadora, esta nueva versión. La verdad es que estoy muy contenta, muy orgullosa del resultado final y feliz de que ya puedan conocer todos esta historia que con tanto amor hicimos.
5: A ver, cuéntanos cómo llega la oportunidad. Hay referencias ya de esta historia, ¿verdad? La versión que se hizo allá en el 91 con Mariana Levy, luego otra más infantil, Sueños y Caramelos. Pero este concepto entiendo que es algo diferente. Y platícanos cómo te eligen a ti como la protagonista.
6: Sí, para resumirte un poco, pero ser específica, este personaje llega a mí en octubre, ahí inicia todo, específicamente en el estreno de Contrato de Corazones, que es la producción anterior que hizo esta misma productora de Carlos y Lalo Murguía. Yo fui porque en ese proyecto están varios amigos míos, entonces ahí me ve una de las directoras de casting y me dice, hey, tú te ves increíble con un perfil específico que estoy buscando para un casting que comienza en enero, es un proyecto muy padre, bla. Y yo así de, claro que sí, hello. Y le escribo en enero, o sea, me espero de octubre a enero con este proyecto en la mente, así de, ¿qué será? ¿Para qué será? Porque no tenía ni idea. Le escribo en enero a Brenda, que es esta directora de casting, que le mandamos un beso porque la amo, y le digo, hey, aquí estoy, ¿te acuerdas de mí? Y ella, claro que me acuerdo de ti, pero te voy a decir algo, el casting se pasó para febrero. Y yo, ya está, no me quieren, me están diciendo esto porque es una mentira, ya sabes, la cabeza jugándote juegos mentales. Y la verdad es que no, en febrero me escribieron, fui a 3 castings y ya en el último me confirmaron que quedé, y fue un honor porque yo conecté muchísimo con el personaje desde el momento en que me llegaron las escenas para el casting y me encantó y sentía que era un personaje para mí, y cuando efectivamente los productores también lo sintieron y lo vieron, fue muy padre, o sea, ver que no estaba equivocada y que realmente sí estaba como medio destinada para este personaje, porque yo venía sintiendo eso y ellos me dijeron que también, que desde que me vieron lo supieron.
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1: 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En Radio BI son las 5 con 34 minutos. 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
5: En Watts nos dicen, yo sí recuerdo la pícara soñadora, estaba muy chiquita y en la entrada recuerdo que ella iba en unas escaleras eléctricas. Efectivamente, la protagonista vive en un almacén, digamos que a escondidas de los dueños, y en este caso, en esta nueva versión, es en una tienda donde se paga en abonos, que digamos que es muy famosa, pero bueno, ya los que vean la serie lo van a descubrir. Y nos dice Mitzi, me impresiona que tanto mueble y sacaran a Mariana como por... Sí, y lo peor es que sí tiene posibilidades de volver a salir este domingo. Adi opina, ay, pero seamos honestos, lo que vende en la casa son pleitos o sexo. Ahorita que todo está relajado se percibe aburrido. Eso es lo que dice, porque ni la he visto un solo día. Dice Adi. Oigan, y recuerden que hoy es el estreno del Circo de las Estrellas con el payaso italiano David Laribe, que anda aquí en Aguascalientes. Si ustedes quieren ir, les vamos a regalar pases dobles si nos mandan un inbox a nuestra cuenta de Lavando Ajeno ahí en el Facebook. Mándenos un mensajito y ahorita les respondo ya que termine el programa. Pero tenemos pases dobles para que no se pierdan el estreno, que es el día de hoy, de este Circo de las Estrellas. Así que si quieren ir en familia y disfrutar, esta es la oportunidad. Y pues está semana ya estuvieron de visita aquí en el programa. Vamos si quieren ahorita con Azalia, porfa, porque fíjense que Azalia fue ahora sí eliminada de Survivor, que recordemos ya va a terminar esta semana este programa de supervivencia de Azteca, y ella tan polémica que ha sido siempre, ya ven que estuvo en Big Brother hace muchos años, fue la Lady Polanco, de las primeras ladies que se hicieron virales ahí en redes sociales, y Rayito platicó con Azalia, la eliminada de Survivor, y esto dijo.
9: ¿Qué destacas que Survivor te dio que quizá no tenías antes? Es decir, ¿algún miedo superado? ¿Alguna situación que dijiste, wow, lo logré? ¿Qué nos puedes comentar en ese aspecto?
10: A mí Survivor me dio una sacudida de vida que nunca nada ni nadie me la había dado. O sea, sé nadar lo básico, era nadar en el mar, este rollo de no comer, de no bañarte, de no tener un lugar donde dormir, no estar limpia. Si en la tele tú crees que se ve extremo, lo que se vive es 100 veces más extremo. Si tú a mí me preguntas, ay, ¿a quién odias de Survivor? Ahorita a nadie. Pero si me lo hubieras preguntado hace 3 semanas, a muchos.
9: ¿A quiénes?
10: Para mí, por ejemplo, yo tuve muchas rencillas con Julio, ¿no? O sea, Julio me hizo la vida de cuadritos las primeras 2 semanas en Survivor. Abel, Shada, ¿no? O sea, eran con los que más chocaba y con los que todo el tiempo estaba yo lidiando. Al paso de los días, y que sabíamos que éramos una tribu, pues no nos quedaba más que llevarnos bien, porque el bien común era comer y teníamos que salir a competir, ¿no?
5: Ahí está lo que mencionó Azalia. Y pues ya veremos quién se lleva el premio en Survivor, que pues ya está finalizando y Hexatlón comienza ya el lunes. Oigan, es que estaba, bueno, seguía leyendo aquí los mensajes que pregunta Adi, que le hicieron algo al perrito, porque ella dice, ¿pero qué le pasa a la novia de Abelito? ¿Dónde estaba el perrito? ¿Quién la manda? De hecho, el video que les publicamos aquí lo pueden ver también en nuestras redes de Lavando Ajeno, tanto en Instagram como en Facebook. Oigan, ya por último les platico así rápido, también la nota la pueden consultar a detalle en beinoticias.com, sección de espectáculos, que dentro de los nuevos proyectos de la plataforma Prime Video, Belinda va a ser a esta mujer francesa que tuvo un proceso legal acá en nuestro país, de Florence Cassé. ¿Se acuerdan de Florence Cassé, que fue detenida junto con su novio y que estuvo presa y que, bueno, le pusieron ahí un sinfín de delitos, ya después quedó libre, pero Belinda va a ser quien haga a esta mujer, a este personaje de Floganska C, que además, recordemos, se vivió esta situación tan polémica de que, pues supuestamente en las noticias mostraron el momento en el que fue capturada esta banda de secuestradores en donde participaba el novio de Flogans y que pues a ella misma la detuvieron y que después se dio a conocer que se trataba de un montaje. O sea, que sí los habían detenido, pero que después hicieron como que los estaban deteniendo para los medios de comunicación. Un escandalazo. Pues bueno, Belinda va como protagonista, pero además como productora de este proyecto que próximamente veremos en esta plataforma. Así que pues un éxito más para Belinda. Amigos, se acabó el programa. Los queremos mucho. No se pierda nuestro lavando de fin de semana. Este sábado los esperamos. Adiós.
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13: Buenas noches, secretario.
14: Buenas noches, señor juez. ¿Cómo se siente hoy?
13: Regular. Me siento medio matungo.
14: Pues lo siento hasta fuerate.
13: ¿Qué es eso de hasta fuerate? ¿Qué manera es esa de hablar en una corte correccional?
14: ¿Usted no dijo matungo?
13: Yo lo puedo hacer porque soy el mandamás aquí. Y póngase 5 pesos de multa por discutir con su jefe.
14: Está bien, ¿qué se le va a hacer? Ah, antes de que se me olvide, doctor, lo llamó una joven.
13: ¿A quién, a mí?
14: Sí, señor. Dijo que lo había oído por radio,
13: sí.
14: Le agradaba mucho su voz,
13: sí.
14: Y que tenía deseos de conocerlo personalmente.
13: ¿De veras? Cuente, ¿qué más dijo?
14: Pues que tenía 24 años, que era divorciada, sí, que era divorciada,
13: sí.
14: Que se aburría mucho y que a qué hora estaría usted aquí para volverlo a llamar.
13: No me diga.
14: Sí, me dijo 5 pesos de multa, ¿verdad?
13: Sí, pero no haga caso, eso fue jugando.
14: Me los borro entonces.
13: Sí, bórreselo. Bueno, ¿y qué le contestó usted?
14: Lo mismo que le hubiera contestado a usted, doctor.
13: Sí.
14: Que no se molestara en volver a llamar.
13: ¿Cómo?
14: Porque usted era un hombre casado con hijo y un poco viejo para estar comiendo esas bolas.
13: Póngase los 5 pesos otra vez.
14: Pero óigame, señor juez.
13: No me diga nada, que usted es el secretario más inútil que he tenido en mi vida. Limítese a informarme qué caso tenemos para hoy, que es su deber en este juzgado.
14: Como usted mande, doctor. Lo que tenemos hoy es una señora que se considera estafada por unos modistos.
13: ¿Qué le hicieron esos modistos?
14: Le hicieron un vestido. Le cobraron 50 pesos adelantados por él.
13: Uh-huh.
14: Y ahora resulta que el vestido no le sirve.
13: Pues llame entonces a los complicados en ese vestidicidio.
14: Enseguida, señor juez. Luz María Nananina.
15: Aquí como todos los días.
12: José Candelario Tres Patines.
16: A la reja.
12: Simplicio Bobadilla y Comejaivas.
17: Servidor.
12: Antoine Gabán y Malapolán.
18: Bangán.
13: Oiga, secretario, ¿de dónde salió el Madapolán ese?
14: De su atelier, señor juez.
13: Uh-huh.
14: Es un modisto famosísimo.
19: No, ay, bien que sí.
13: Ah, sí.
19: El modisto más famoso de la urbe capitalina, chico.
13: De la urbe capitalina.
19: Sí, de la...
13: ¿De veras?
19: Sí. Oh, muchacho, ¿tú nunca te has cosido con él?
13: No, señor, yo nunca me he cosido con nadie.
19: Bueno, ven acá, yo quiero decir tu señora, chico. Ven acá, señor juez, ¿qué modisto te viste a tu señora?
13: Ninguno. A mi señora la he visto yo o se viste ella sola.
19: Oye, chico, pero ¿qué atrasado tú estás en alta costura?
13: ¿Qué costura ni qué narizio? Cállese la boca.
19: No, yo estoy callado.
13: Ah, bueno. Póngale 2 pesos de multa.
14: Bien.
13: Con esa parte de respeto. ¿Usted es modisto, Monsieur Gabán?
17: Oh, oui, monsieur le juez. Si vous voulez pasar por mi salón, le mostraré la creación de Crespon, sin cinturón que estoy cosiendo para Asunción, Marañón y Volontrón del reparto Yagaipón.
19: Ahí está. Y de paso puede ver el faldellín de poplín color carmín que estamos haciendo para Lolín Tomeguín del reparto Pan con Tin.
13: ¿Cómo pan con tin?
19: ¿Eh?
13: No es pan con timba.
19: Sí, pero no, timba es hombre, chico, pero yo lo digo en francés.
13: ¿Con en francés, no?
19: Sí, en francés, pan con tin es lo mismo pan que con pan con tin.
13: Secretario, hágame el favor de resumirme este caso en pocas palabras. A ver cómo es el asunto.
14: Se lo explicaré en un momento, señor juez. Monsieur Antoine Gabán y Mada Polán tienen un establecimiento de modas en el cual está empleado Tres Patines.
13: Sí.
14: Nananina se encargó un vestido de noche en dicho establecimiento, por el cual pagó 50 pesos adelantados.
13: Ajá.
14: Pero al recibir ese vestido, resulta ser que no le sirve.
13: Ajá.
14: Por lo cual se estima estafada en los 50 pesos citados.
19: ¿En los 50 pesos qué, chico?
13: Citados, Tres Patines.
19: ¿Citados? ¿Pero quién citó a esos 50 pesos?
13: El secretario.
19: Entonces hay que suspender el juicio porque no vinieron los 50 pesos.
13: Póngale 50 kilos de multa a Tres Patines, secretario. Bien. Para ir empezando.
19: No, para ir empezando no, ya me colocaste dos cocos antes.
14: Ya empezamos.
13: Ah, ¿verdad? Sí, sí. Es verdad. 2.50 tiene,
14: 2.50 lleva.
13: ¿Tiene algo más que decirme, secretario?
14: No, señor juez, eso es todo.
13: Ajá. Bueno, pues que proceda entonces a declarar la señora, ya que ella es la que acusa. ¿Qué es lo que tiene que decir?
16: Con la venia de la sala.
13: Momento, Simplicio. Yo le he preguntado algo a usted.
16: No, pero usted dijo que podía declarar la señora, ¿verdad?
19: Sí, pero el juez se refería a esta otra señora.
16: No,
19: chico.
16: No, momento. ¿Eh? Momento, momento. No. Nada de esa otra señora. Esa señora nada más.
19: Bueno, esa señora nada más, está bien, chico.
13: Usted no se meta, Tres Patines.
19: Estoy ilustrando a Simplicio, chico, para ayudarte a celebrar este juicio.
13: Pues no ilustre a nadie, que yo no necesito que me ayude.
16: Claro que no. Y como le iba diciendo, señor juez...
13: Usted cállese también. Póngale un peso por el ES fuera.
14: La letra acá.
13: He dicho que declare Nananina y ella es la que tiene que declarar.
16: Verá, es que yo vengo en calidad de perito y quiero hacerle saber al juzgado.
13: Ya hablará usted después. Ahora cállese.
19: Ahí está, cállese, chico. No lo deje hablar, juez, que este es un traicionero y viene a acusarme a mí que soy amigo suyo.
16: ¡Ey! ¿Tú no me embarcaste a mí en el juicio del otro día?
13: ¡Cállense los dos!
16: ¡Cállense los dos! Y usted también.
13: ¡Póngale 10 pesos de multa a Tres Patines! ¡Atrevido! Y a ver usted, Nananina, ¿qué es lo que le ha pasado a usted, señor?
18: Pues nada, señor juez, que yo me encargué un vestido de noche en casa de Monsieur Gabán, porque Tres Patines, que trabaja allí, me lo recomendó.
13: Venga acá. Sabiendo cómo es Tres Patines, ¿le hizo usted caso a su recomendación?
18: Sí, señor juez, porque él me lo recomendó en francés, y en francés, a la verdad, no me había estafado nunca él.
13: No, ¿y desde cuándo habla usted francés, Tres Patines?
19: Vamos. Hombre, desde que era chiquito, chico.
13: ¿Cómo desde que era chiquito?
19: Claro, París no está en Francia.
13: Sí.
19: Pues mamita dice que yo vine de París. Digo, esa es la opinión que hay en casa, ¿no?
13: No, esa no es una razón.
19: ¿Cómo no va a ser razón, chico?
13: Yo no hablo francés, sin embargo, también vine de París.
19: No me diga, ¿tú viniste de París?
13: Sí, señor.
19: ¿Le cambiaron el nombre a Guantánamo, no?
13: No, señor. No le cambiaron nada. Y además, ¿usted sabe algo de modas para que se ponga a trabajar de modisto?
19: Que sí sé. Oiga eso, Monsieur Gabán. Explíquele al juezó quién es Moa en la...
20: ¡Oh, Monsieur Gabán!
19: ¿Va a cantar volare o qué?
20: Moa le aseguro a vos que Monsieur Tres Patines es un modisto que le zumba la malangue. Es un verdadero organdi frappé de la truco tubongo.
19: Mira a ver eso. Entérrate de eso.
13: ¿Qué fue lo que dijo?
19: No me digas, ¿tú no lo entendiste?
13: No.
19: Ah, pues déjame aclararlo entonces porque yo no lo entendí tampoco, la verdad es que... Monsieur Gabán, bururú balará de la pirulí panqué.
20: Piti puato ti de la batabanó focú.
19: Ah, bueno. Ja, dice que focú.
13: ¿Y qué quiere decir focú?
19: Focú. Bueno, focú viene siendo como si dijéramos la... Cuando tú, por ejemplo, dile... No, si yo no sé lo que quiere decir tampoco. Venga.
13: Pero usted no habla francés.
19: Bueno, chico, hablarlo, lo que se dice hablarlo,
13: sí.
19: Yo lo hablo bastante bien.
13: Ajá.
19: Pero entenderlo, lo que se dice entenderlo, no lo entiendo, pero ni media palabra, chico.
13: ¿Y cómo puede usted hablar un idioma que no entiende, Tres Patines?
19: Bueno, muy fácil, chico. Yo digo, por ejemplo, hola, la.
13: Ajá.
19: Me entenanzo así de la circulación permoa. ¿Tú sabes?
13: Sí.
19: Eso se llama hablar francés, ¿verdad?
13: Sí.
19: ¿Y tú sabes lo que yo dije?
13: No.
19: Bueno, pues yo tampoco, mira que eso es grande. Y eso es lo que se llama no entenderlo, chico. La cosa no puede ser más sencilla, la
13: que
19: verdad.
13: Que no puede ser más... Yo no entiendo eso, Tres Patines.
19: ¿Tú quieres que te lo explique en francés para ver si lo entiende mejor?
13: No, deje.
19: No, pero no, es fácil, no, sencillo.
13: No me explique nada, no me que explique nada.
19: Que
13: no me explique nada.
19: Está bien.
13: Continúe usted, Nananina. ¿Qué ocurrió con ese vestido?
18: Pues que yo me encargué un vestido de noche de esos que son muy escotados por la espalda, ¿sabes?
13: Sí, ya sé cómo son.
19: ¿Tú tienes alguno,
13: ¿no? ¿Cómo voy a tener yo un vestido escotado por la espalda, Tres Patines?
19: Bueno, chicos, ¿verdad? Sí, ¿verdad? No me voy a... Perdóneme.
13: Sí, está perdonado. 10 pesos de multa para que se dé cuenta. ¿Qué más, nananina?
18: Pues que esos señores me cobraron 50 pesos adelantado por el vestido y tres patines. Se encargó de hacérmelo él mismo.
13: Así que usted se encargó de hacer ese vestido o tres patines.
19: Sí, porque yo soy especialista en vestidos de noche. ¿Verdad, Monsieur Gabán?
17: Uy.
19: Dice que no. Pero no le haga caso.
13: ¿Cómo que dice que no? Dice que sí.
19: No me diga, dijo que sí.
13: Claro. Monsieur Gabán dijo oui. Y oui en francés quiere decir sí.
19: ¿Tú sabes hablar francés?
13: No, señor. Para eso no hace falta saber francés.
19: ¿Ah, no?
13: Eso lo sabe el hombre más burro del mundo.
19: Ah, está bien. ¿Y tú eres el hombre más burro del mundo?
13: ¿Qué voy a hacer?
19: ¿Y entonces cómo tú lo sabes, chico?
13: 10 pesos más de multa.
19: ¿Me lleva requintado?
13: Sí.
19: Oye,
13: me lleva... No, y lo llevaré requintado porque es una falta de respeto la suya. Siga usted, nananina. ¿Qué más pasó?
18: Pues que tres patines, señor juez, quedó en probarme 3 veces el vestido antes de entregármelo.
13: Quedó en hacerle 3 pruebas.
18: Sí, señor, pero no me hizo ninguna. Y el vestido me queda horrible, que no puedo ponérmelo, ¿verdad, Simplicio?
16: No, señor. Ese vestido es un descrédito para la modistería del señor Antoine Gabán y Malapolanca.
20: ¡Oh, de ningún modo, monsieur! Moi no tener la culpa de ese contratiempo. Moi hace los vestidos más preciositos que se ven en toute la République desde San Antoine a Messi.
13: ¿De veras?
20: Uy, monsieur le juez. Oh, estoy acabando uno que es charmant.
13: ¿Algún deshabillé de crepé color café para un monsieur de Marcaré?
20: ¡Oh, no! Un gabán de tafetán catalán para un sacristán de Cabaiguán.
13: Ah, sí. Veo que tiene usted cliente en todos los lugares de la isla.
18: Bueno, sí, eso sí es verdad. El otro día le hice un pantalón de crespón color salmón a un boxeador de Bolondrón que le quedó cañón.
19: Oye, eso no es nada. Una vez le hizo un calzoncillo amarillo a un pepillo de manzanillo que le quedó bastante boniatillo, la verdad, sí.
13: Venga acá, Tres Patines. ¿Usted cree que una cosa que queda boniatillo es mejor que una cosa que queda cañón?
19: Hombre, por Dios, ¿tú, ¿qué tú prefieres? ¿Comer boniatillo o que te entrega cañonazo?
13: Correcto, vamos a no discutir eso.
19: No, no, si no hay discusión, ¿qué hacer?
13: En fin, Simplicio, usted estima que ese vestido no se lo puede poner nananina de ninguna manera, ¿verdad?
16: No, señor juez. En mi calidad de perito técnico en la materia, afirmo de una manera rotunda que una señora que se respete un poco a sí misma no se puede poner ese vestido de ningún modo.
13: Bueno, venga acá, Simplicio. ¿A santo de qué es usted perito en la materia? ¿Usted es modisto también?
16: No, sí.
13: No, modisto no.
16: ¿No sé? ¿No? No, pero soy sastre.
13: Ah, es sastre.
16: Sí, tengo la mejor sastrería de La Habana.
13: ¿La mejor?
16: Sí, señor juez. Cuando necesite hacerse ropa, vaya por mi sastrería que le conviene. Con nosotros nunca tendrá usted el problema de que se le encoja un traje después de lavarlo.
13: Seguro que no, Simplicio.
16: No, señor juez, no. Porque nosotros, antes de hacer un traje, mojamos la tela. Y luego, por si acaso, mojamos al cliente también.
13: No me diga. Sí. ¿Al cliente también?
16: Sí, porque hay veces que el que se encoge al lavarlo es el cliente. Y entonces el traje queda largo. Pero mojando los dos no hay problema.
13: Venga acá y entregan los trajes bien.
16: Yo lo creo que sí. Nos entregamos ajustaditos al cuerpo y sin una sola arruguita. Porque ¿sabe lo que hacemos para eso?
13: ¿Qué es lo que hacen?
16: Los planchamos con el cliente dentro.
13: ¿Cómo con el cliente dentro?
19: Sí, con el cliente adentro. Lo pone el traje al cliente.
13: ¿Le ponen el traje al cliente primero?
19: Sí. Ajá. Lo acuesta sobre una tabla de planchar y le planchan el traje ahí sobre la misma costilla, chico.
13: Pero el cliente no se quema.
19: Bueno, hay alguno que sale con el lomo un poquito chamuscado, ¿no? Con un riñón sacochado. Pero con un par de meses en el Calirto García, oye, queda nuevo otra vez.
13: No me gusta el sistema
19: ese. Es bueno, chico, es bueno.
13: ¿Usted lo ha probado? ¿Eh? ¿Usted se ha hecho algún
19: traje? No, pero he visto a otra gente que, óyeme, que se han asombrado cuando le han pasado la plancha.
13: Ya, se han asombrado. ¿Y a usted le gusta ese sistema?
19: ¿Eh?
13: ¿Le gusta ese sistema?
19: No, yo no, yo...
13: No, dígame si le gusta.
19: Me gusta para los demás, para mí no.
13: Ah, no, yo para regalarle un traje y para que se lo pongan así, se lo planchen encima.
19: No, no, yo...
13: Ah, no le gusta.
19: No, yo tengo ropa suficiente, para mi madre que tengo ropa.
13: Y me lo está recomendando.
19: Sí.
13: En fin, nananina, el caso es que el vestido que le hizo Tres Patines no le sirve, ¿verdad?
18: No, no, no, señor, no me lo puedo poner de ninguna manera.
13: ¿Ni haciéndole algún arreglo?
18: De ningún modo, señor juez. Ese vestido no se lo puede poner ninguna señora decente.
13: Dígame por qué.
18: Porque usted sabe que esos vestidos de noche tienen la espalda muy escotada, ¿verdad?
13: Sí, cómo no. Es un vestido de esos que dejan media espalda al aire, ¿no es así?
18: Sí, señor.
13: Bueno, ¿y qué pasó?
18: Pues que Tres Patines se equivocó con el vestido ese. Ajá. Y en lugar de hacerle el escote por la parte de arriba, se lo hizo por la parte de abajo.
13: ¡No! Pero eso es posible, Tres Patines.
19: ¿Eh? Bueno, eso puede ser que tenga razón, nananina, ¿tú sabes? Es que yo cogí la tijera, le metí mano a la tela, empecé a cortar el vestido y yo no estoy muy seguro de dónde le puse el escote, ¿no? ni en qué sitio puse la manga, no, pero toda la tela está ahí, caballero. La verdad es que ahí no falta nada,
20: chico. Pero eso será posible, monsieur Tres Patinois. ¡Oh, qué desgracia más tremenda, monsieur Le Hueso!
13: Cálmese, monsieur Gabán, que no es para tanto.
20: ¡Oh, cómo no, monsieur Le Hueso! ¡Voy a estar tremendamente afligido!
13: Vamos, no se aflige.
20: ¡Oh, no lo puedo evitar, monsieur Le Hueso! ¡Oh, monsieur Le Hueso! ¡Tres Patinois! ¿Cuá? ¡Queda muy despedido! ¡Ya vos no trabaja con moi!
19: Vaya, señora, ya me votaron. Ya se salió usted con la suya, ¿verdad?
18: Sí, pero eso no basta, ¿no?
19: ¿Cómo que no basta? ¿Me quiere usted mandar ahora a la guillotina que hay invento francés también?
18: No, señor, pero ¿quién me paga a mí mis 50 pesos? Vamos a ver.
19: Bueno, eso se lo tiene que pagar usted, monsieur Gabán.
20: ¡Moi no, monsieur! ¡Moi no poder! ¡Moi estar afligido!
18: Entonces me lo tiene que pagar Tres Patines.
19: ¡Moi! No, ¡moi tampoco poder! ¡Va a estar muy neuraustenico!
13: ¿Qué neuraustenico, Liné? Ni que nada. Usted echó a perder ese vestido y tiene que pagarlo.
19: ¿Mua?
13: Sí, señor, usted.
19: Bueno, chico, pero es que ese vestido se puede arreglar. Mira, el descote ese.
13: Descote.
19: Si acaso se le puede poner una cortinita veneciana.
18: No, ninguna cortinita. Usted me echó a perder ese vestido y tiene que pagarme mis 50 pesos.
0: Claro que sí. 50 pesos para Nananina y 5 pesos para mí por mi trabajo como perito. ¿No es eso lo justo, señor juez?
13: Sí, señor.
19: ¿Ah? No, ¿qué? Sí, señor de Cachi. Que tú no puedes condenarme a mí, chico.
13: ¿Por qué Tres Patines?
19: ¿Por qué va a ser, chico? Usted misma, Nananina, no acaba de decir que ese vestido salió mal. Porque yo no le probé ese vestido ninguna vez.
18: Claro que sí. Usted encargó probármelo 3 veces y no me lo probó ninguna.
19: Entonces hay que absolverme.
18: ¿Por qué?
19: Por falta de pruebas.
13: No, Tres Patines. El delito está probado.
19: El delito sí, pero el vestido no.
13: Me tiene sin cuidado. Yo lo condeno a usted de todas maneras.
19: ¿Ah, sí? Óyeme, Simplicio, te voy a pedir un favor.
0: ¿Cuál?
19: Cuando le hagas un traje al señor juez, avísame lo que yo se lo quiero planchar encima.
13: Escriba ahí, secretario.
12: Venga la sentencia.
13: Como que usted de atrevido se metió a coser tan mal, va a pagar ese vestido hasta el último real. Y por quererme planchar con yo sé bien qué intención, lo tengo que condenar a 6 meses de prisión.
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1: 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Primero, póngase de pie y manténgase erguido. Ahora, estire su cuerpo entero. 1, 2, arriba y abajo. Estire su espalda. Ahora brazos y piernas. 1, 2, 3, 4. Brazos hacia los lados y doblando las rodillas. Una vez más. 3, 4, 5, 6. Ahora girando los brazos. Primero hacia un lado, ahora hacia el otro. Brazos estirados. Repita una vez más. 1, 2, 3, 4. Piernas extendidas, pecho estirado. Levante y baje despacio los brazos hacia los lados. Arriba, abajo. Su pecho estirado ampliamente. 1, 2, 3, 4, 5, 6. Ahora doble su brazo levantándolo. Primero el izquierdo y regresándolo hacia abajo. Ahora subiendo el derecho y regresándolo hacia abajo. 1, 2, 3, 4, 5, 6. Ahora nos doblamos hacia enfrente con rítmicos rebotes, 3 veces seguidas. Ahora manos en sus caderas y dóblese hacia atrás. Repita el movimiento doblando hacia adelante. 4, 5, 6. Abra sus brazos y retuerza su cuerpo. Izquierda, derecha. Izquierda, derecha.

hasta completar un círculo entero. Repetimos el movimiento en sentido contrario. Estire muy bien los músculos y cadera. 4, 5, 6. Los pies juntos otra vez. Y ahora brinca. 1, 2, 3, 4. Abre, cierra. Abre, cierra. 1, 2, 3, 4, 5, 6. Brazos y piernas. 1, 2, 3, 4. Brazos y rodillas. Moviéndolos juntos. 1, 2, 3, 4, 5, 6. Y terminamos respirando profundamente. Despacito, inhalando. Despacito, exhalando. 5, 6. Una vez más. 1, 2, 3, 4, 5, 6, 7, 8.

0: Alertan por estafador que simuló un depósito para llevarse una camioneta. Padrastro maldito fue detenido por ultrajar a una adolescente. Pobre mujer de 75 años tras severas lesiones al caer de las escaleras de su casa. Conductor resulta lesionado luego de volcar su auto en Avenida Aguascalientes y Tecnológico. Capturan al ladrón justo cuando escapaba con una moto que acababa de robar. Sujeto armado en riña fue detenido por estatales y tres familiares que intentaron evitar su detención también se los llevaron. Estas y otras noticias más hoy en Patrulla 790.
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0: Las 6:03 a.m. 6:03. Muy buenos días. Esto es Patrulla 790, mi nombre es Juan Luis Díaz y les saludo con mucho gusto como todas las mañanas en este inicio de actividades, en esta mañana de sábado, sí, ya es sábado, sábado 22 de agosto del año 2026, el termómetro marca en este momento 15 grados centígrados de temperatura en el centro de Aguascalientes. Le invito para que se comunique con nosotros a través de nuestro WhatsApp, el número es el 449-910-3508. Le invito también para que participe a través de nuestras transmisiones en vivo. Tenemos cuatro diferentes plataformas para usted. La señal del canal 102 del sistema Gigacable y 75 del sistema Easy la puedes tener a través del Facebook de Patrulla 790. A través de nuestro canal de videos en YouTube. Bus,

0: Búscanos en YouTube y también en aplicación X, así como en www.veinoticias.com. Las 6:04 a.m. Vamos al detalle de la información policíaca. Y comenzamos dándole a conocer esto que es una alerta. Mire, ya hay una denuncia ante la fiscalía, ya hay un trabajo de investigación por parte de esta instancia. De lo que va a escuchar usted a continuación, habrá algunos datos que seguro estoy periodísticamente hablando le van a faltar, pero la esencia es alertarle, advertirle sobre cómo operan estos malandros y que extreme usted precauciones. Dedicada la noticia para todos aquellos que en este momento están ofreciendo en venta algún vehículo. Y no tiene forzosamente que ser a través de redes sociales, ¿eh? No. O sea, puede ser, si te anuncias en el periódico, suena raro, pero hay quienes. Ya teníamos actualizada la foto, compañeros de tele, se los mandé hace un buen rato, les mandé actualizada una fotografía, por favor, verifíquenlo, para que eliminen la anterior, por favor. Bien, déjenme retomo otra vez la idea. Le decía, yo sé que suena raro anunciarte en el periódico, en tu propia cuenta en Facebook, a través de grupos de WhatsApp, o simple y sencillamente tu vehículo tiene un letrerote ahí, se vende, y el número telefónico en donde te puede contactar la persona que quiere comprar tu vehículo. Sí, dedicado para todos ellos. ¿Qué fue lo que le pasó a esta seguidora de nuestras redes sociales? Hace unos días, un familiar, mujer también por cierto, publicó a través de la plataforma Facebook las fotografías de una camioneta que está ofreciendo en venta. Es una camioneta tipo pickup, modelo reciente, y venían ahí todas las descripciones y características de la unidad. Y obviamente, ¿cuánto cuesta? Hubo una persona que a través de la propia plataforma la contactó y le dijo, oiga, yo estoy interesado en comprarte la camioneta. Me llama la atención, oye, es último precio. Haciendo toda la labor como si fuera de verdad un posible cliente, como si de verdad estuviera a punto de comprar esa camioneta. Sucede que pactaron una cita, se quedaron de ver en las inmediaciones del centro comercial Altaria, ahí es en donde se iban a tener el encuentro, la persona en cuestión iba a llegar a bordo de la camioneta, una Ford Lobo, las placas no son de Aguascalientes, una Ford Lobo en color rojo, pero iba a llegar además de con la camioneta, ya con los papeles, porque existía una gran probabilidad de que si la iban a comprar. Casi que llévese los papeles, porque si llegamos a un arreglo, ahí mismo le pago. Se dio la cita. Llegó ella a bordo de la camioneta. Tuvo un encuentro, pero resulta que no apareció el sujeto con el que estuvo hablando por teléfono. De hecho, ese sujeto le dijo, te voy a mandar a mi chalán. Él va a revisar, él le sabe a la mecánica, él va a revisar la camioneta. Y si él me dice que la camioneta está en buenas condiciones y que todo está en orden, te pagamos. Cuando ella está esperando el arribo del famoso chalán, aparece ese sujeto barbón que observó usted en pantalla. Sí, una barba muy, muy prominente, sujeto de lentes. Ahorita le voy a decir de dónde salieron estas fotos también. Y que este sujeto se identifica como el empleado del que estuvo haciendo las llamadas. Ni sabemos si de verdad hay dos o este fue todo el tiempo nada más él solo. Tengo, por ejemplo, una fotografía de una credencial del INE, pero no la pudimos publicar porque me decía la víctima, dice, es que realmente yo al otro, al que hizo las llamadas, yo nunca lo vi. Se supone que es el de esta foto de la credencial del INE, dice, pero yo nunca lo vi, dice, entonces no tengo la certeza. Dice, pero a este barbón, yo lo vi de frente. Yo hablé con él. Él llegó ahí a la camioneta, la revisó, la checó Y de pronto dijo, a ver, vamos a darle una vuelta. Se sube, que es la fotografía en donde se ve que él va manejando. Alguien en la parte de atrás, porque es una camioneta doble cabina o cabina y media, no sé cómo mencionarlo, pero en el asiento de atrás alguien toma la fotografía del que en ese momento va manejando. Se le ve esa barba prominente también, dice, es la misma persona. Después lo conseguimos, lo identificamos a través de redes sociales, que es la foto en donde aparece con una chica, nada más que la chica pues sí la tapamos porque ya no tiene nada que ver. Pero aquí está, mire. Ese es el momento en el que él se sube a la camioneta para probarla. Él va manejando, le está checando, termina de conducir y de pronto hace una llamada o simula que hace una llamada con el supuesto patrón y le dice, oye, ya la chequé, no, sí, la verdad, sí, está bien la camioneta y bla, bla, bla. Vuelve a hablar otra vez con las, oye, que ¿cuál es el último precio? Y fijan una cantidad, ok, la compramos, pásame tu número de cuenta, te voy a transferir. Esa es la parte fina de esta historia. Todo lo demás es lo que un vendedor de autos normalmente experimenta. Las llamadas, los contactos, la revisión del vehículo, vamos a darle la vuelta, a ver, vamos a checar cómo anda de papeles, etc, etc, etc. Todo eso es lo que normalmente sucede. Pero la parte del pago es donde usted debería de prestar especial atención. Porque esta persona le dijo, te van a hacer una transferencia, pásame tu número de cuenta. Ya le dio su número de cuenta, cuenta clave, aquí está, este es mi banco. Por WhatsApp se supone que le avisa al patrón, se supone. Y el supuesto patrón hace la transferencia. Digo, qué sistema, entre comillas, tan seguro, ¿no? Hoy día que hasta en la escuela la vocal del grupo, oiga, para los trajes de los niños, deposítenme tanto. Una comodidad tremenda. Llegas a la tienda, ahí con un código QR le pagas al que te vende las hamburguesas. Y así sucesivamente. O sea, sí suele ser cómodo, aparentemente seguro. Pero en este caso, la persona que se supone va a hacer la transferencia, ¿hay alguna forma en la que tú en tu aplicación, en tu teléfono, suena la campanita? Ese sonido precioso que te dice que acaba de caer un depósito. Revisas tu aplicación y observas que te acaban de depositar, no sé, vamos a poner una cantidad, 800,000 pesos. Por dar una cifra, ¿eh? Por dar una cifra. Me fui muy loco, ¿verdad? Bueno, ok, 500,000 o 400,000, la cantidad que me digas. Ando mal en los precios de las Lobo. Dígame, ¿cuánto vale una Lobo? Bien. La víctima vio reflejada esa cantidad en su aplicación, pero no le prestó atención a un detalle. Hay un pequeño asterisco que te dice que es salvo, que pueda ser efectivo el cobro, es una instrucción de pago. O sea, si me dicen que te tengo que depositar esta cantidad, pero todavía no puedo disponer de él. La víctima no se dio cuenta, ella nada más vio la cifra en su aplicación, dijo, ya me cayó el dinero. Ah, pues entrégame las llaves. Le da las llaves, los papeles, la camioneta, y el delincuente se va. Cuando la víctima quiere disponer del efectivo, casi que, ay, bueno, lo primero que voy a hacer, voy a pagar la tarjeta de crédito. Se da cuenta que no puede disponer del efectivo. Se supone que se va a ver reflejado en tantas horas, pasan esas horas, y cuando se vuelve a meter a la aplicación, cero, no hay dinero, no hay nada. Llama al banco, oiga, es que aquí yo tenía este dinero. No, tenías una instrucción de pago. Nosotros recibimos una indicación de que te teníamos que hacer este depósito, pero teníamos que cobrarle a otro banco, y ese otro banco nos dice que la cuenta no tiene fondos. Entonces, pues no hay transferencia. Y es cuando le cae el balde de agua fría, descubre que se trata todo de una farsa. Y esta parte que viene es bien interesante, porque dice la víctima, yo sostuve llamadas telefónicas con el que originalmente me contactó. Dice que ya no sé si es el mismo que vino por la camioneta o es otro. Pero yo recibí llamadas telefónicas de una persona que se mostró interesado por mi camioneta. Le marqué y le dije, oiga, es que, pues no me cayó el depósito. y casi que se burló de ella. Dice, ah, es que te voy a denunciar, voy a presentar una denuncia, tengo aquí tus fotos, te tomé fotos cuando ibas manejando, ya te encontré en Face, te voy a denunciar. Atrévete a denunciarme y te voy a matar. Yo soy de él, y le dice el nombre de una organización criminal que opera no nada más en México, casi que a nivel internacional también, la más, tal vez la organización criminal más peligrosa. Seguro estoy que es la que se te vino a la cabeza en este momento. La víctima sí denunció, sí presentó una denuncia formal, advirtió de esa amenaza, le dice, no, mira, pues obviamente lo hizo porque quería evitar la denuncia. Pero si de verdad pertenece a esa organización, para hacerse de una camioneta no hace todo este show. Todo este show es muy desgastante. Ellos llegan a una agencia, a un lote de autos, encañonan a medio mundo y se llevan todas las camionetas que quieren. No tendrían por qué hacer todo de, ay, sí, me interesa, te voy a mandar al chalán, la vamos a revisar, a ver, vamos a darle la vuelta. Así es que denuncia y exhibe a este delincuente. Hoy repito, el motivo de esta nota es alertarle a usted sobre cómo opera. Digo, más allá de quién lo está haciendo, porque es que no es dedicado para una persona. No te debes de cuidar de una persona en específico, te debes de cuidar del cualquiera que llegue a decirte, te voy a comprar tu vehículo, y sí, organízate bien de cómo me vas a pagar. Te voy a hacer una transferencia, ok, pero voy al banco y hasta que pueda disponer del dinero te entrego camioneta y papeles. No, yo no tengo tiempo de acompañarte al banco, lo siento. Sí, es muy tentador venderla porque es bien complicado conseguir un cliente, pero más vale antes de que seas víctima de una estafa. Las 6 de la mañana con 16 minutos.
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0: En Radio BI son las 6:17.
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0: Temperatura 14 grados. 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
3: Las 6:17, la fiscalía informa que lograron obtener de un juez el auto de vinculación a proceso en contra de un violador, un pervertido acusado de haber ultrajado a su propia hijastra, que es una menor de edad, es de hecho una adolescente. Quien hoy se encuentra tras las rejas enfrentando ya este proceso se llama José Pablo. Enfrenta el cargo de abuso sexual agravado y violación equiparada agravada. Este marrano que tiene en pantalla el pasado 13 de agosto fue protagonista de una de las más terribles pesadillas para una menor de edad. Tiempo atrás, este José Pablo comenzó una relación sentimental con una mujer que ya tenía no sé cuántas hijas, habla en plural, no sé cuántas hijas en total, pero sé que entre las hijas hay una que es adolescente. Y la señora algo le vio a este marrano y dijo, sí, vente, pareces buena bestia. Vamos a formar una familia. Vivieron bajo un mismo techo. Tal vez las primeras semanas, normal, entre comillas, bien la relación y demás. Hay un momento en donde, dice la investigación, José Pablo le dice a una de sus hijastras, a la adolescente, oye, fulanita, acompáñame, ¿no? Voy a ir a hacer unos trámites a tal lugar. A la mamá le pareció una buena idea porque era, pues, como parte de esa convivencia de si somos una familia real. Eso es lo que normalmente sucedería en un hogar. Ella acompañando al papá, aunque este no es el papá, ¿verdad? Es el padrastro, pero como que la imagen de la convivencia, vamos a hacer cosas juntos y demás. Y la adolescente aceptó, no, sí te acompaño, vamos. La sacó de la casa, pero para llevarla a otro sitio en donde abusó de ella. Le impuso cópula, la mancilló, la amenazó para que no dijera nada, pero ¿qué cree? En esta ocasión la víctima no soportó esa presión de no digas nada. Así como se salieron juntos, sucedió el delito y regresan juntos también. Cuando llegan a la casa casi que le dice, quita esa cara, pon cara normal, como si estuvieras contenta. Óyeme, maldito, me acabas de violar. Imagínate al adolescente recibiendo esa indicación, ¿no? De quita esa cara, me acabas de violar. Abren la puerta y la adolescente corre a los brazos de su mamá y le dice a su mamá lo que acaba de suceder. La mamá, en cuanto la ve, porque ve, obviamente ve a la adolescente devastada, la ve en muy malas condiciones, se da cuenta que sí hubo un daño, se percata que había algo muy grave que le acababa de suceder a ella. De inmediato confronta a este sujeto. Dice, oye, mi hijo, de toda tu rechín y todas las que se sabe la señora, reclamándole a este tipo, claro, lo que le acababa de hacer a su hija, y te me largas de la casa en este momento. Y dice, no, yo no me voy. Esta es mi familia. Yo quiero a mi familia. Tu familia. No pensaste así cuando la estabas mancillando. De hecho, dice la adolescente que la amenaza fue como el último recurso. Cuando él consuma la violación y se da cuenta que la menor no se va a quedar callada, algo le dijo la menor, algo le dijo la adolescente, así como, ahorita te voy a acusar, algo por el estilo. Cuando él se dio cuenta que una amenaza, mejor dicho, que la adolescente no se iba a quedar callada, dijo, mira, no digas nada, porque si tú dices algo, tu mamá va a sufrir porque yo ya no voy a estar en la casa. Ya la familia que habíamos formado, pues ya no va a existir, se va a fracturar. Yo ya no los voy a poder seguir ayudando. O sea, sembrándole culpas al adolescente. Imagínate tratando de influir en ella como para que en el trayecto de donde la ultrajó a la casa, llegara a decir que ella pudiera ir pensando, ¿no?, en el trayecto. No, es que no le puedo decir nada a mi mamá porque nos vamos a quedar sin su pareja y ya no vamos a hacer una familia. O sea, era una estupidez. Ya cuando iban llegando, ya fue la última, la amenaza, ¿no? Y más te vale que no le digas nada. Más te vale que no le digas nada. Y cambias esa cara ahorita mismo. Sí, entró y le dijo inmediatamente. La adolescente le dijo a su mamá lo que acababa de suceder. Ella confronta al tipo, le dice, te me largas de la casa. No, ¿cómo me voy a ir? Esta es mi familia. ¿Cómo me voy a ir? Esa fue su respuesta. Que equivale a casi que aceptar la acusación, ¿no? En cuanto la mamá lo confronta, tal vez en un plano normal es, no, ¿cómo crees, vieja? Yo no le hice eso. No, la niña está mintiendo. Me odia porque soy su padrastro. Me tiene coraje. No, ¿cómo crees? No sé, se me ocurre algo por el estilo. Pero acá fue, no, ¿cómo me voy a ir? Pues si esta es mi familia. O sea, no desmintió la acusación. A él lo que le preocupaba es que pues, lo estaban echando a la calle. La madre de familia acompaña a su hija a presentar una denuncia formal ante las autoridades ministeriales. Gracias a esa denuncia, José Pablo fue detenido, puesto a disposición de las autoridades ministeriales, consignado al Cerezo, en donde se integró, mejor dicho, fue puesto a disposición de un juez y el juez ya le dictó el auto de vinculación a proceso. Enfrenta dos cargos, el de abuso sexual agravado y violación equiparada agravada. Las 6:24 a.m.
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0: En Radio BI son las 6:25.
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3: Las 6:26. Oiga, le quiero preguntar algo muy, muy, muy personal, a nivel casi que familiar. ¿Tienes en casa adulto mayor o tuviste en casa adulto mayor? ¿Identificas una expresión muy frecuente de después de la caída, falleció? Una cosa tremenda, no sé en estadísticas cómo funcione esta parte, pero me ha tocado escuchar tal cantidad de historias de adultos mayores que llevaban una salud acorde a su edad. Pero de pronto es que se tropezó, es que se cayó, es que se fue de espaldas, es que siempre y después de una caída, a los tantos días, esa persona perdió la vida. Como si se complicara algo. No es nada más el dolor de la caída, la fractura, como que en ese momento se desencadenan una serie de complicaciones en el estado de salud de un adulto mayor hasta que llega a perder la vida. No todas las historias son iguales, me queda claro, ¿eh? Pero he escuchado con tanta frecuencia eso de, no, es que mi abuela estaba bien hasta el día que se cayó. Es que fulano, no, sí, después de que se tropezó, a los días ya estaba en el hospital y se nos fue. Lo he escuchado, repito, tal cantidad de veces. Y hoy la fiscalía nos está compartiendo una historia que coincide con esto que le acabo de plantear. Nos informan que recibieron del Hospital 1 del Seguro Social el cuerpo sin vida de la señora María Teresa de Jesús Cardona. Ella contaba con 75 años de edad, una mujer que tuvo su último domicilio en el fraccionamiento Prados del Sur, concretamente vivía sobre Avenida Prolongación Paseo de la Asunción. ¿Qué fue lo que le pasó a la señora María Teresa? Resulta que un día atrás, es decir, estoy hablando del jueves, ella se encontraba dentro de su domicilio cuando de pronto sufrió una caída en las escaleras de la casa. Aquí también vale la pena advertir, no tenemos los detalles de la magnitud de la caída. Si, por ejemplo, ella está en la planta baja, quería subir, y en el primer paso que da, en el primer escalón, no pisa bien, resbala y se golpea. O apenas iba a empezar a bajar y sufre una caída rodando por todas las escaleras. Es caída de escalera, pero una, claro que es mucho más grotesca que la otra. Al final del día se habla solamente de eso, de una caída en la escalera de su casa. La señora, después de este accidente casero, 100% casero, es trasladada a recibir atención médica a las instalaciones del Hospital General de Zona número 1 del Seguro Social. Ingresó con vida, pero se fue complicando cada vez más su estado de salud hasta que el día de ayer la fiscalía notifica que la señora lamentablemente falleció. Da a conocer en su mismo reporte que presentaba un fuerte, muy fuerte golpe en la cabeza como causa de muerte, un traumatismo de cráneo es lo que le costó la vida a la señora María Teresa, un accidente dentro de su hogar. ¿Y por qué se llevaron el cuerpo al CEMEFO? Porque necesitan ellos, mediante la necropsia, acreditar lo que le estoy mencionando. Descartar que se trate de un hecho violento, descartar que se tenga que perseguir algún delito y confirmar que estamos ante la presencia de eso, de un muy lamentable accidente. Las 6 de la mañana con 30 minutos a través de nuestro WhatsApp nos dice un radioescucha, sí, mi mamá le pasó eso de una caída, nada más duró 3 meses, me dice un radioescucha o una radioescucha. Un fuerte abrazo para usted y gracias por compartir algo tan íntimo como lo que hoy nos está dando a conocer. Buenos días, Juan Luis. Encontré los documentos en las bancas de finanzas a nombre de Brandon Orozco. Te dejo mi número para que se comunique conmigo y entregárselos. Si Brandon Orozco nos está escuchando o alguien que conoce a Brandon Orozco nos está sintonizando, infórmele que sus documentos que olvidó en una banca ahí por la Secretaría de Finanzas los puede recuperar, pero tiene que contactar a nuestro radioescucha en el 449-541-0830. 449-541-0830. Buenos días, Juan Luis. Un pago así jamás se acepta por transferencia, ni en días viernes, ni por cheque. Es mejor en efectivo y directo en el banco, sugiere un radioescucha. Buenos días, Juan Luis. Un gran saludo para los bomberos. Hoy en su día, en especial para mi hijo, Eric Martínez, de parte del Chori Power. Dice, saludos, gracias. Buenos días, Juan Luis. Una Ford Lobo de agencia ronda el 1,400,000 pesos. Bueno, esta no era tanto como que de agencia, pero muchas gracias por el dato, señor. ¡Ay, qué trancazo! 1,400,000 pesos. Juan Luis, nada más saludos para mi hija Dalia y Ana Nájera de parte de Javier Rasgado. Te escuchamos y estamos subiendo el Cerro del Picacho. Una gran experiencia. Y saludos para quienes hoy nos sintonizan desde el Cerro del Picacho. No solo para los que están en este momento subiendo, los que están a punto de hacerlo, los que trabajan ahí, los que van pasando por enfrente del Cerro del Picacho, un fuerte abrazo para todos. Juan Luis, buenos días, ¿podrías mandar un saludo especial para don Pedro Noriega, el tianguista de La Lagunita, y sus hijos, que jamás se pierden el programa? Don Pedro, un fuerte abrazo para usted, saludos. Saludos desde Nashville, Tennessee, de parte de del Pantoja. Mi estimado Pantoja, muchas gracias por escucharnos, fuerte abrazo. Así la fuga de aguas en María Ruiz de Chávez y Tildío, esto es en Cumbres 2. Reporten, por favor. Reporten a los zánganos de Mía, pero es que no le entendía yo, o más bien no alcanzaba yo a descifrar la idea, pero ya entendí. Así la fuga de agua en María Ruiz de Chávez y Tildío en Cumbres 2. Reporten a los zánganos de Mía. Dice este radio escucha, buenos días. ¿Nos podrían apoyar con las autoridades correspondientes para dar patrullajes en la línea verde, ya que hay maleantes que traen perros bravos, cadenas y machetes? Pasamos personas a trabajar muy temprano, desde antes de las 6 de la mañana, aún no habiendo luz de día, y a fuerzas tenemos que pasar por la línea verde. Esto es en toda la línea verde de Villas de Nuestra Señora de la Asunción, sector Guadalupe. Esperamos contar con su apoyo. Estaba a punto de preguntarle, pero sí me contestó. Es sobre la línea verde y es muy específicamente este problema de inseguridad a la altura de Villas de Nuestra Señora de la Asunción. Me dicen que es sector Guadalupe en donde está sucediendo eso. Parece que ya encontraron el sector en donde cometer asaltos estos criminales. Para que las autoridades nos apoyen en este momento, estamos recibiendo esta petición de seguridad. Como le he mencionado en otras ocasiones, el famoso trabajo de inteligencia ya lo hicieron los vecinos. Ahora falta el operativo. Las 6:34 a.m.
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0: 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En Radio BI son las 6:35.
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3: Son las 6:36 a.m. Continuamos con más información. El día de ayer por la noche hubo un muy aparatoso accidente que tuvo como escenario Avenida Aguascalientes, casi en el cruce con Tecnológico. Esto es exactamente a un costado de las instalaciones del Instituto de Educación de Aguascalientes. El accidente fue más o menos entre las 10:30 a 11 de la noche. Si tú pasaste por esa zona, seguramente te habrás percatado. El saldo, un conductor alcoholizado que resultó lesionado y tuvo que ser trasladado a recibir atención médica a un hospital. De momento todavía no tenemos la identidad del mismo. Es el conductor de un Chrysler Spirit en color azul marino que se vio involucrado en este muy aparatoso accidente. ¿Qué fue lo que sucedió? La unidad circulaba por Avenida Aguascalientes. Vamos a suponer del C4 hacia el Instituto de Educación. Como hay una curva, me cuesta trabajo decirle si poniente, oriente o sur, norte. Porque es curva, repito, pero así no fallamos. El vehículo se desplaza sobre Avenida Aguascalientes en sentido de circulación del C4 hacia el Instituto de Educación. Cuando llegas a la altura del Centro de Justicia para la Mujer, que está de tu lado derecho y de tu lado izquierdo está el parque, el Cedazo, tienes que tomar una decisión. Si utilizas el puente vehicular que después se convierte en paso a desnivel y te saca por allá por las instalaciones de la Policía Estatal, esa es una opción, o la otra, tomar la lateral. Este conductor utilizó la lateral, se fue por un costado. Esta vialidad que te conecta con Avenida Ojo Caliente es un cruce semaforizado. Él cruza esa parte, se sigue de frente sobre la lateral de Avenida Aguascalientes y aquí viene otra parte. Esto es clave, ¿eh? Aquí viene otro detalle. Justo cruzando ese semáforo, viene otra vez, si vas por la lateral, dos opciones. Hay una rampa que te conecta, un puente que te conecta con Avenida Tecnológico en dirección hacia Avenida Alameda, López Mateos y después Alameda. O seguirte por la lateral hasta cruzar Avenida Tecnológico y después sigue el Hospital 2 del Seguro Social. Se supone que tienes que elegir o utilizar la rampa o utilizar la lateral. ¿Qué cree? El conductor se fue exactamente en medio. No supo si puente o lateral. Le dio exactamente en la división. División que obviamente pues hace las veces de rampa también y provocó que el vehículo volcara de una manera muy aparatosa. Quedó nuevamente sobre sus cuatro llantas, pero con signos evidentes de que protagonizó una volcadura. Los automovilistas que transitaban por la zona y que se dieron cuenta de lo que sucedió de inmediato se trasladaron al lugar de los hechos. Al llegar, confirmaron que había una persona en el interior de este vehículo, pronto se acercaron para auxiliarlo y al momento de brindarle el apoyo, se percataron que este hombre sufría los efectos de las bebidas embriagantes. Yo sé que no es quincena, pero es fin de semana y hay muchos borrachines que nada más están esperando que llegue el viernes por la noche para rendirle honores al dios Baco. Bueno, pues este hombre, uno de ellos, alcoholizado, protagonizó este aparatoso accidente. Se solicitó la presencia de paramédicos, fueron municipales, están ahí a escasos metros, están en la estación de bomberos, llegaron para brindarle los primeros auxilios a este conductor. Tras ser valorado, se determinó que presentaba lesiones que sí ameritaban su traslado a algún hospital. Lamento decirle que no tengo en este momento la información de a qué nosocomio lo trasladaron y la identidad del conductor involucrado en este muy aparatoso accidente. Las 6:40 a.m. Cambiemos de información y es para platicarles sobre, y fíjese que ayer quedó medio pendiente esta historia. La policía municipal confirma la captura de un sujeto que está involucrado en el robo de una motocicleta, robo que sucedió en calles del fraccionamiento La Florida, segunda sección. Y tenemos videos de las cámaras de seguridad que documentan lo que le voy a platicar a continuación. Durante el transcurso de la madrugada del pasado jueves, vecinos de La Florida reportaron la presencia de dos sujetos. No se crean, no dos. Reportaron la presencia de unos sujetos sospechosos que andaban merodeando por calles de este fraccionamiento. En este primer video que está usted observando, se alcanza a apreciar a dos sujetos que ya se dieron cuenta que hay una patrulla que está en circulación, que va en dirección hacia donde ellos se encuentran, y lo que hacen es, pues prácticamente esconderse. Se ocultan atrás de una camioneta que está en una cochera. La patrulla pasa y no se da cuenta de ellos. Si presta atención en el mismo video, ahorita va a hacer un giro la cámara y va a observar usted una motocicleta que está en el arroyo vehicular. Hoy nos queda claro, ya entendemos que esta es la segunda parte. Ayer solamente teníamos este video. Mire, ahí va la patrulla, el uniformado como que está buscando a los delincuentes y no los detecta. Ellos están escondidos atrás de una camioneta, pero ahí está la motocicleta. Repito, ayer solo teníamos este video. No sabíamos que teníamos la segunda parte, pensamos que era video único. Vamos con el otro video. Este video, ahora ya entendemos, incluso por el horario y demás, la secuencia lógica, lo que va usted a observar en pantalla es la primera parte. Delincuentes que van caminando por calles de la Florida. ¿Lo tenemos del video, muchachos? Lo mandé también bien temprano. En este video, déjeme le describo a usted que nos sigue a través de la radio, es también de una cámara de seguridad, una cámara fija. Se ve a unos sujetos que van caminando en la calle y de pronto llegan hasta donde está una casa. Se ve que hay una moto en el interior. Ingresa, uno de ellos ingresa por la moto, la saca con una facilidad, pero no le batalla nada. Y de pronto se ve cómo van corriendo con la moto la va empujando, nunca la encendió. No sabíamos que esa era la primera parte. Hoy ya lo sabemos. Y de pronto cuando se dan cuenta que viene una patrulla, dejan abandonada momentáneamente la moto, se esconden atrás de una camioneta que está estacionada, y es cuando aparece la policía y los está buscando. Finalmente sí lo detuvo. La policía municipal informa que logró la captura de uno. En esta parte no sabemos si fueron tres o cuatro los que estaban involucrados en ese robo, pero sí lograron la captura de uno de ellos. Un delincuente que hoy sabemos tiene 23 años de edad y se llama Joel. Es el que lleva una chamarra en color rojo. Es el que está detenido y puesto a disposición de las autoridades ministeriales. Las 6 de la mañana con 44 minutos.
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0: 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En Radio BI son las 6:44.
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3: Las 6 de la mañana con 45 minutos, los últimos mensajes que alcanzamos a darle lectura esta mañana porque todavía nos queda más información. Nos dicen nuestros radioescuchas, buenos días Juan Luis, mándele saludos a los Tecanguehue, ¿qué es eso? Bueno, están trabajando en Ottawa, en Canadá. Pues un saludo para ustedes, quedan allá por Canadá. Dice, si lo llevas al Seguro Social, es casi seguro que no sale vivo. Y más si tiene pensión. A los doctores les dan comisión para que ya no cobren más. Híjole, qué fuerte. Quiero suponer que a manera de reclamo su mensaje, ¿no? Por el servicio y demás, pero lo que de pronto los derechohabientes llegan a pensar del Seguro Social. Buenos días, Luis. Encontramos estas credenciales en la planta tratadora de Miradores. Me manda una fotografía. Es una credencial del INE, del Instituto Nacional Electoral, que está a nombre de Óscar Armando Leos. Viene con domicilio en la calle El Guarda del fraccionamiento Ojo Caliente. Y la otra identificación es del Instituto Mexicano del Seguro Social y está a nombre de Edna Beatriz Aguilar Huerta. Si alguno de los dos, Óscar Armando Leos o Edna Beatriz Aguilar Huerta, nos están escuchando, sus identificaciones, que fueron localizadas en una planta tratadora, no sé por qué, las pueden recuperar contactando a nuestro radioescucha en el teléfono celular 449-210-1392, 449-210-1392. Juan Luis, buenos días para las personas que van subiendo el Cerro del Picacho. Que tengan mucho cuidado con la víbora que están anunciando que se ve por esos rumbos de las antenas. Saludos. Buenos días, Juan Luis. Por favor, manden a la perrera, a la calle Betulia, frente al 102. Hay bastantes perros callejeros y en el 072 nunca contestan. Muchas gracias. Buenos días, saludos para videojuegos y coleccionables. El Chatafer, que siempre escucha su programa, muchas gracias. Gracias y un fuerte abrazo. Es que vienen varias partes con dos videos, déjeme ver. Sí, buenos días. Frontal accidente sobre la carretera Jaltomate saliendo a La Dichosa. Esto sucedió a las 3:40 de la mañana. Me manda un video. Dice, al parecer hay un lesionado y que creo no hay nada de policía de perdido para evitar otro. Y lo más peor, ahí sigue, ve. Mire, es que me manda dos videos. Uno, quiero suponer que es el que sucedió a las, me dice que a las 3:40 de la mañana. Y me manda otro video que ya se ve con luz natural, con luz de día. Y va pasando por el lugar. Y entiendo que ahí sigue todavía. Esto sucedió, nos dice que fue en la carretera Jaltomate saliendo de La Dichosa. Saludos a Juan Muñoz y a Fer Malo, que siempre traen el ritmo de Jesús. Y se los voy a poner en cuarentena. Y se les comparto este amanecer que me tocó presenciar en el Parque Landeros. ¡Ah, qué padre foto! ¡Qué padre foto! Hasta parece hecha con inteligencia artificial. Pero sí sé que es buena la foto. Está dentro del Parque Héroes Mexicanos. Y en donde está el lago, se está reflejando el amanecer. El cielo se torna en un color rojizo y ese rojizo se refleja en el agua del lago artificial. ¡Qué gran foto! En unos minutitos más, déjeme la comparto a través de nuestras redes sociales para presumir la foto que usted tomó. Ojalá y me mandara su nombre para ponerle ahí el crédito de quién tomó esta fotografía. Buenos días, Julio. A la rata Joel, ya lo van a trasladar al Cerezo y la moto ya nos la entregaron, que ya nos la entregan entre el domingo y el lunes. Ayer me contactaron de la fiscalía para decirme que lo que faltaba era acreditar la propiedad, que no había sucedido. Me hablaban de algo de otorgar el perdón y eso, me dice, eso no es cierto, dice, eso es falso, dice, no sé quién te lo está diciendo. Dice, pero, dice, lo único que falta es que acrediten la propiedad. Saludos, que vengan a ver un pequeño bache, por decirlo así, en Avenida Mariano Azuela, esquina con Lucio Blanco. No sé si sea por el tronco de árbol, parece un tope, dice esta persona. Jesús Rodríguez Escobar es quien tomó la fotografía, ya me está mandando aquí su nombre. Muchas gracias, señor Jesús. En unos minutos más lo comparto a través del Facebook de Patrulla 790. Está padrísima, padrísima su foto. Las 6 de la mañana con 51 minutos, cambiamos de información. Elementos de la Policía Estatal lograron la captura de un sujeto que fue detenido por participar en una riña y llevaba consigo un arma blanca. Pero ahorita va a observar en las imágenes, aparecen varios detenidos en esta toma, porque resulta que cuando los policías intervinieron, salió la familia. No haga eso. O sea, yo sé que cuando ves que a un familiar lo están sometiendo los policías y demás, te da desesperación, te da ansiedad por tratar de rescatarlo, por tratar de recuperarlo y demás. Te puedes acercar, bueno, sí, a cierta distancia. Puedes cuestionar a los policías, sí, sí los puedes cuestionar, preguntarles cuál es el motivo, a dónde se lo van a llevar. Necesitas información porque tienes que ir a buscar a tu familiar, ayudarlo y demás. Pero tanto como querer quitarles el detenido a los policías, te vas a meter en una bronca legal, una bronca monumental. Esto que le voy a platicar a continuación sucedió en la calle Francisco y Madero, en la zona centro, pero del municipio de Cocío. Calle Francisco y Madero, zona centro del municipio de Cocío. Los policías estaban haciendo su patrullaje normal de vigilancia cuando a través de la frecuencia de radio les informaron que había una riña. Y casi que los policías, ah, chis, estamos aquí en la calle, en la que nos están indicando, metros adelante es donde lo vamos a encontrar. Avanzan a bordo de la patrulla y al momento de llegar confirman, sí, había una riña en proceso en ese momento, había personas que estaban participando. Cuando los involucrados en la riña ven que ya llegó la patrulla, comienzan a correr en diferentes direcciones, los policías solamente lograron la captura de uno de los involucrados en esa riña. Esto constituye, puede ser desde una falta administrativa por alterar el orden público, o sí puede constituir un delito también. Es el único que tenían detenido hasta ese momento. Bueno, ¿qué cree? Mientras le estaban haciendo una revisión preventiva, le encontraron un arma blanca. Eso ya quítalo de podría ser, lo convierte en es un delito. Portación de arma prohibida ya es motivo más que suficiente para llevárselo ante el agente del Ministerio Público y que se integre una carpeta de investigación en su contra. Esto ya sí o sí va a suceder. Te encontramos con un arma blanca entre tus pertenencias. Lo estaban asegurando, le estaban colocando las esposas, lo iban a subir a la patrulla cuando de pronto aparecen tres sujetos supuestamente familiares del primer detenido y que intentaron impedir su detención. O sea, no fue llegar a preguntar, oiga, ¿por qué se lo llevan? ¿Qué fue lo que hizo? Infórmenos, ¿a dónde lo van a trasladar? No. ¿Qué pasó? ¿Por qué se lo llevan? A ver. Y empiezan a empujar a los policías, lo quieren rescatar y esa también constituye una acción delictiva. Y proceden los policías ahora a detener a los tres que llegaron, se supone que al rescate, también se los llevaron detenidos. El primero se llama Alfredo, de 36 años de edad, que es al que le encontraron el arma, es el que participó de la riña, es el único que se iban a llevar en calidad de detenido, Alfredo, de 36 años de edad. Y después están los tres que intentaron rescatarlo, Juan Antonio, de 52 años de edad, Hugo, de 24 años, y Axel, de 22. Son los otros tres que también fueron puestos a disposición de las autoridades, en este caso por resistencia particulares. El primero de ellos va por el delito de lesiones dolosas, amenazas, daño en las cosas y demás. Y los otros pues van por resistencia particular, por tratar de evitar la detención y por daños. Dice que también dañaron la patrulla en su intento desesperado por auxiliar a un familiar, también provocaron algunos daños. Mire, ya hasta les pueden meter amenazas, lesiones y no sé cuánta cosa más ahí ante la autoridad ministerial. A los cuatro se los llevaron en calidad de detenidos ante la gente del Ministerio Público. Ahí se está integrando la carpeta de investigación en su contra. Mire, muy seguramente los cuatro ya están en libertad, muy probablemente. Los menos graves, los que quisieron evitar la detención, pero hay una carpeta de investigación en su contra. El que sí eventualmente podría llegar al ser eso es el que encontraron con el arma blanca, también por las amenazas que lanzó en contra de los uniformados. Pero eso ya se lo informaremos en cuanto así suceda. Con esto concluimos con nuestro espacio de información. Se queda usted en Buenos Días, Aguascalientes, con Luigi Rivera. Y a las 4 de la tarde le esperamos con toda la información policíaca, lo que se genere a partir de este momento. Yo soy Juan Luis Díaz. Que tenga usted un excelente fin de semana.
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0: las 7 de la mañana en punto. Yo soy Luigi Rivera Ramírez y los saludo desde los micrófonos del sistema de Bay Noticias a nombre de la titular de este espacio, Rocío Gutiérrez. Y vámonos con el resumen más importante de la información local, nacional e internacional. Confirma Elisea fallecimiento por dengue. Paciente se automedicó, pero también tuvo un diagnóstico erróneo. Suprema Corte propone invalidar reformas anti-extorsión en Aguascalientes. Buscan acabar con mercado negro de criaderos de animales. Más de 70 mil personas necesitan atención por discapacidad, señala el DIF estatal. Realizan revisiones a notarías. Hay hasta 2 quejas al mes en promedio por parte de ciudadanos. En el avance de la información policiaca, Juan Luis, bienvenido.
1: Luigi, buenos días. Alertan por estafador que simuló un depósito para llevarse una camioneta. Padrastro maldito fue detenido por ultrajar a una adolescente. Muere mujer de 75 años tras severas lesiones luego de caer de las escaleras de su casa. Y conductor resulta lesionado luego de volcar su auto en Avenida Aguascalientes y Tecnológico.
0: Muchas gracias. Más adelante todo el detalle en el avance de los deportes. Emiliano Jiménez, adelante.
2: Luigi, buenas tardes. Buenos días. Más adelante arrancó la jornada número 5 de la Liga MX con 4 compromisos. Además, las Panteras de Aguascalientes barren la serie ante Santos de San Luis.
0: Al ratito, Emiliano, será el buenas tardes. En el avance de la información nacional, abandona la 4T a Rocha Moya tras anunciar su regreso al gobierno de Sinaloa. También reaparece el senador morenista Insunza en Palacio de Gobierno, quien es acusado junto con Rocha Moya precisamente de narcotráfico por parte de Estados Unidos. Y pues, a un inicio bastante turbio, suspende Rocha reunión privada con alcaldes. La FGR y SEGOP señalan que las investigaciones en contra del mandatario morenista siguen abiertas en México y en Estados Unidos. Responde por su parte el gobierno norteamericano al regreso de Rocha Moya. Y bueno, por supuesto le estaremos dando todos los detalles. En audiencia privada y con retraso de 4 horas, rinde Fernando Farías su primera declaración ante autoridades mexicanas por el huachicol fiscal. Extorsiona públicamente gobernador de Nuevo León a empresarios y comerciantes. En el avance de la información internacional, se cae acuerdo comercial de Estados Unidos y Canadá. T-MEC se tambalea una vez más. Recibe el Congo miles de dosis de vacuna contra el ébola ante brotes sin precedentes. Colonos israelíes matan a pedradas a adolescente palestino en la Cisjordania ocupada. Además, mueren 15 personas en ataque ruso con drones en centro comercial de Ucrania y están reportando en este momento 2 muertos más.
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0: Después de que el año pasado se registraran una cantidad importante de fallecimientos a causa del dengue, en este año la autoridad, incluso la autoridad sanitaria, nos señalaba, pues hasta este momento vamos bien. Sí hay casos, mucho menos que el año pasado, pero no se han registrado muertes. Esto acaba de cambiar.
4: Tras el arranque de la escuela para padres en los juzgados cívicos especializados para personas adolescentes del municipio de Aguascalientes, el titular de la Dirección de Justicia Cívica Municipal, Moisés de Luna Martínez, informa que la primera etapa del programa inició con la participación
5: Como lo adelantó BI Noticias, desde el ISEA se confirma el fallecimiento de un paciente en el Centenario Hospital Miguel Hidalgo causado por dengue. María Salas Valenzuela, directora de Inteligencia de Salud del Instituto, indica a este medio de comunicación que se trataba de una mujer de 37 años que, tras presentar los primeros síntomas de enfermedad, se automedicó con antiinflamatorios no esteroideos, los cuales son estrictamente contradictorios. Según comenta, al no ver mejoría, acudió con un médico privado que le diagnosticó una infección tipo respiratoria, recetando antibióticos y nuevamente antiinflamatorios, agravando el padecimiento.
6: La persona estuvo tomándolos por 5 días y cuando presentó ya dificultad para respirar y dolor abdominal muy intenso y vómito, decidió acudir al Centenario Hospital Miguel Hidalgo. Aquí, desafortunadamente, pues estos 6 días en el que estuvo sin una atención adecuada y oportuna, pues complicaron el cuadro, ya que ella ya ingresa con un choque hipovolémico, con un daño al hígado y con un daño a los riñones. Y a pesar de que el personal especialista del Hidalgo trató de revertir este daño, pues ya no fue posible.
5: De esta manera, Salas Valenzuela reitera la importancia de la no automedicación, resaltando la similitud de síntomas en enfermedades presentes en la entidad como dengue, sarampión, influenza o COVID, por mencionar algunas, y las cuales requieren diferentes tratamientos. Cuestionada sobre si habría alguna sanción contra el médico privado que revisó a la paciente previo a su fallecimiento, la directora comenta que no procede debido a que fue atendida con los síntomas que posiblemente expresó.
6: No, porque esto dentro de como son cuadros muy ambiguos que pueden parecerse a diferentes tipos de enfermedades, al manifestarle al médico que trae dolor, que trae fiebre, esto y dolor de cabeza, son síntomas que pueden parecer cualquier enfermedad, ¿sí? No sabemos qué tanto le manifestó la señora al médico en su momento. Lo que él registra es que le refirió un cuadro relacionado con vías respiratorias y la medicó para tal efecto.
5: Según comenta el instituto, la NOM 17 obliga a todo el sector salud a notificar de manera inmediata a la Secretaría de Salud sobre un posible caso de enfermedades sujetas a vigilancia epidemiológica, con el objetivo de que el instituto tome las muestras y se confirme o descarte el contagio. Hasta el último corte, Aguascalientes acumula 46 contagios de dengue confirmados durante 2026. Jessica de Loera, BI Noticias.
0: Hemos dado cuenta más veces de las que quisiéramos de conflictos, decisiones que toma la Suprema Corte. A fin de cuentas, la ley dice lo que la Suprema Corte de Justicia dice que la ley dice. Es la última instancia a donde se puede acudir en el tema legal en este país. Y lo que se está perfilando en la Suprema Corte de Justicia de la Nación es un nuevo revés al Congreso del Estado por una reforma que acaban de aplicar recientemente, se la dimos a conocer, la extorsión.
7: La Suprema Corte de Justicia de la Nación está por discutir un nuevo revés al Congreso de Aguascalientes, al fin de declarar la acción de inconstitucionalidad por las reformas aplicadas al Código Penal Local en materia de extorsión. El proyecto 42-2026, presentado por el ministro Giovanni Asael Figueroa, señala que la reforma al artículo 149 del Código Local vulnera el derecho a la seguridad jurídica y el principio de legalidad, ya que los diputados locales no cuentan con las competencias constitucionales para legislar en materia de extorsión, puesto que es una facultad exclusiva del Congreso de la Unión. La Corte también recuerda que el Congreso de la Unión ya expidió la Ley General para prevenir, investigar y sancionar los delitos en materia de extorsión, que establece el tipo penal de este delito aplicable en toda la República. Entre sus artículos, se menciona que las entidades federativas solo cuentan con facultades para investigar, perseguir y sancionar este delito en los casos que le correspondan, mas no la regulación de estos aspectos. En respuesta, el gobierno estatal consideró que el actuar del poder legislativo no constituye una invasión a las competencias federales, sino que se trató de un ejercicio de armonización con la ley federal. Si el proyecto es aprobado, los efectos retroactivos de esta determinación serán aplicables a partir del 25 de febrero de 2026, fecha en la que la reforma entró en vigor. Los procesos penales iniciados con esta disposición quedarían invalidados al encontrarse viciados de origen. La discusión del documento se llevará a cabo el próximo martes 25 de agosto. Daniela Lomelí, BI Noticias.
0: A las 7 de la mañana con 10 minutos le recordamos nuestros teléfonos en cabina 449-910-3508 y 09, nuestro WhatsApp 449-910-3509. Y nos hacen llegar un recibo del agua y el reporte es para mí. Dice, solo para reportar los de Mía con el cobro excesivo del servicio de agua. Es un cobro por 978 pesos. No tiene, bueno, el servicio del periodo es de 500 y los adeudos son de 472 pesos y es así como se conforma este cobro de 978. Por supuesto, lo canalizamos en unos momentos. Bueno, lo canalizará nuestro compañero Jesús Alberto, quien estará en Buenos Días, presidente municipal. Ese otro reporte. Buenos días, Luigi. ¿Nos podrían apoyar con las autoridades correspondientes para dar patrullajes, ya que solo los hacen en Villa Navidad, sobre la línea verde, ya que hay maleantes que traen perros bravos, cadenas y machetes? Pasamos personas a trabajar muy temprano, desde antes de las 6 de la mañana, aún sin luz de día, y a fuerzas tenemos que pasar por la línea verde. Esto es en toda la línea verde de Villa de Nuestra Señora de la Asunción, entre sector San Marcos y sector Guadalupe. Esperamos contar con su amable y pronta respuesta. Nos están escuchando, por supuesto, sabemos que el presidente municipal nos va escuchando desde muy temprano y este reporte ya lo tienen, al igual que el secretario de Seguridad Pública de la capital, Gonzalo Pérez Zúñiga. Buenos días, Luigi. En Jerónimo de la Cueva, en Villa Nacional de la Asunción, sector estación, hay bache tras bache y mucha agua limpia tirándose. Entonces, bueno, pues aquí es reporte doble. Hola, buenos días, Luigi. Para pedir su apoyo, ya que soy un rescatista, sí, dice, no tengo apoyo del gobierno y le pido su apoyo para que si me puedan apoyar para darle de comer a mis perritos, croquetas para gatito y perro, camitas, vacunas, esterilizaciones para perritos y gatitos. Soy rescatista independiente. Apolinar, soy de Villa Montaña, yo cuento con las puras donaciones que nos ayuda la gente, ahí si por su medio nos pueden apoyar, se lo voy a agradecer. Si usted gusta apoyar al señor Apolinar, es el 449-538-2906. Vamos a una pausa y regresamos con más noticias.
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12: En Radio BI son las 7 con 14 minutos.
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15: Temperatura 15 grados.
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0: Regresamos a Buenos Días Aguascalientes y créamelo, en este momento es un avispero este país. El regreso del contralmirante por el tema del huachicol fiscal desde Argentina. Ya no sabe si es repatriación, si es... Pero bueno, ya está aquí, ya lo tiene, ya está en manos de la FGR, el regreso de Rocha Moya, el bloque que se arma en torno a Sheinbaum acusando a Rocha Moya de haber regresado, de haber tomado la decisión de manera personal. En serio, no me quiero imaginar cómo está en este momento Palacio Nacional con todos estos temas que se le vienen encima. Por supuesto, el rompimiento comercial entre Estados Unidos y México. Perdón, entre Estados Unidos y Canadá y lo que esto significa para el T-MEC. Pero vámonos primero con el tema de Rocha Moya, el regreso a la gubernatura luego de que pidiera licencia tras ser acusado por Estados Unidos de estar relacionado con el narco, junto con otros funcionarios, entre ellos el senador Insunza, también de Morena, quien por cierto se le vio ayer ahí en el Palacio de Gobierno de Sinaloa. Lo trataron de esconder por cocheras y demás. Finalmente, pues todos se dieron cuenta de la llegada de este senador que había estado desaparecido, simplemente por videos, pero en el Senado ni sus luces. Pero vamos primero con... Primero fue a través de su cuenta de ex Twitter, donde hablaba de que regresaba porque pues tenía que seguir gobernando Sinaloa, y después publica este muy, muy breve mensaje también en sus redes sociales el gobernador Rocha Moya.
16: Entonces, hace más de 3 meses me separé temporalmente del cargo de gobernador con la decisión de no interferir en ningún proceso. Hoy estoy de regreso. Asumo nuevamente la responsabilidad de gobernar y trabajar por Sinaloa y su gente, como lo he hecho siempre, con el compromiso de sacar adelante a nuestro estado. Aquí estoy. Y vamos a seguir gobernando con firmeza y entrega por nuestra tierra, por Sinaloa.
0: Y por supuesto, bueno, después de que se pateara el avispero, pues al menos se formó un bloque, un aparente bloque de unidad, porque lo que es cierto es que esto es un de esos encontronazos entre las facciones de Morena, el obradorismo y Sheinbaum, ¿no? O los que respaldan a la presidenta Sheinbaum. Pero aquí en este caso, bueno, pues se formó un bloque entre gobernadores de la 4T, incluso representantes en la Cámara de Diputados, en el Senado, pero empezando con gobernadores y gobernadoras de Morena, quienes lanzaron un reproche público al gobernador de Sinaloa, Rubén Rocha Moya. En un desplegado, los mandatarios de Morena y del Partido Verde llamaron al sinaloense a actuar con madurez y responsabilidad, además de congruencia, y advirtieron que la desmesura, las decisiones tomadas por grupos y los proyectos personales atentan contra los principios de honestidad y lealtad que el movimiento afirma defender. Y leo textual: hacemos un llamado al doctor Rubén Rocha Moya a la madurez y la responsabilidad. La política es un ejercicio de congruencia, la desmesura y las decisiones de facción atentan contra los principios de honestidad y lealtad que juramos defender. Son 23 firmas las que tiene este documento, que también señala: en la cuarta transformación, las decisiones individuales jamás estarán por encima del proyecto colectivo ni del mandato ciudadano. Y continúa el texto: los proyectos políticos personales o de grupo no tienen cabida cuando se contrapesan con el bienestar de la nación. La unidad es nuestra mayor fortaleza frente a cualquier intento de división o personalismo. Responderemos con cohesión, disciplina y trabajo por el pueblo. Nuestro compromiso está con México, con la democracia, con la legalidad y con la continuidad de la transformación iniciada por el presidente Andrés Manuel López Obrador y encabezado hoy por la presidenta Claudia Sheinbaum Pardo. Y bueno, continúa el texto, pero básicamente esto es lo que firmaron. ¿Quiénes son? Pues alguien que también, por lo menos por el momento, podría caer en la categoría de impresentable, Marina del Pilar Ávila, Víctor Manuel de Baja California, Víctor Manuel Castro de Baja California Sur, Laida Sansores de Campeche, Eduardo Ramírez de Chiapas, Clara Brugada de la Ciudad de México, Indira Vizcaíno de Colima, Delfina Gómez del Estado de México, Evelyn Salgado de Guerrero, Julio Menchaca de Hidalgo, Alfredo Ramírez de Michoacán, Margarita Sarabia de Morelos, Miguel Ángel Navarro de Nayarit, Salomón Jara de Oaxaca, Alejandro Armenta de Puebla, Mara Lezama de Quintana Roo, Ricardo Gallardo de San Luis Potosí, Alfonso Durazo de Sonora, Javier May de Tabasco, Américo Villarreal de Tamaulipas, Lorena Cuellar de Tlaxcala, Rocío Nale de Veracruz, así como Joaquín Díaz Mena de Yucatán y David Monreal de Zacatecas. Estos son los gobernadores de la Cuarta Transformación que firman este desplegado. Pero mire, eso es por un lado, pero por ejemplo, Reforma, pero por ejemplo, si usted ve La Jornada, el manejo que le dan, digo, lamentablemente La Jornada era un buen periódico que pues prácticamente se ha convertido en vocero del actual gobierno federal. Entonces, pues es una caja de resonancia La Jornada. Y lo que titulan ellos, su nota es: regreso de Rocha Moya a gubernatura fue decisión personal, señala la CEGOF, en tanto que FGR mantiene carpeta de investigación. Así es como encabeza La Jornada el día de hoy esta nota. Y precisamente la Secretaría de Gobernación señala que la decisión de Rubén Rocha Moya de volver a sus funciones como gobernador de Sinaloa fue exclusivamente de carácter personal. En un comunicado publicado en su cuenta de X, la CEGOP señala también que en su momento la Fiscalía General de la República informó que mantiene abiertas carpetas de investigación contra las 10 personas señaladas por el Departamento de Justicia de Estados Unidos de estar vinculadas con la delincuencia organizada, entre ellas el gobernador Rocha Moya. Destacó que el gobierno mexicano ha solicitado de manera reiterada a las autoridades estadounidenses se den las pruebas que sustenten dichos señalamientos. Y aquí es donde se da esa bataola, ese desencuentro entre lo que dicen, pero luego lo que respaldan y luego lo que no respaldan, porque prácticamente desde el púlpito de la presidencia ya se había exonerado a Rocha Moya. Incluso decía, bueno, ¿y por qué no regresa? Y la propia presidenta Sheinbaum en su momento respondió, bueno, es una decisión de Rocha Moya, lo cual ahora contrasta con esta reacción. Entonces, no era tan personal, ¿no? Pero es parte de esos desencuentros en la vida política de este país y dentro de los grupos en el poder. Ahora bien, ¿qué pasa desde Estados Unidos? Si bien no se ha dado una respuesta así tácita sobre el regreso de Roy, no, pero por supuesto que hay mensajes dentro de la vida política de cada país, de cómo se manejan esas relaciones bilaterales. Y es así como, bueno, el gobierno estadounidense, bueno, pues afirma que el cártel de Sinaloa no podría operar sin la ayuda de funcionarios corruptos. Un portavoz del Departamento de Estado de Estados Unidos señala a medios de comunicación estadounidenses que el cártel de Sinaloa trafica drogas letales a Estados Unidos y es una organización terrorista designada. Y este mensaje se da justo después, a unos minutos de que Rubén Rocha Moya, gobernador de Sinaloa, pues retomara sus funciones ayer viernes. Entonces, pues insisto, no tienen que decirlo así exactamente. Oigan, este mensaje va para Rocha Moya, para el gobierno mexicano. Simplemente dice, bueno, pues no olvidemos que el cártel de Sinaloa es una organización terrorista designada y que no se entiende su funcionamiento sin el apoyo de autoridades de este país, es decir, de México. Entonces, por supuesto que créame lo que en este momento no quisiera estar en los zapatos de la presidenta Claudia Sheinbaum, y más si todavía esto le suma el regreso del contralmirante Fernando Farías, acusado de prácticamente ser la cabeza. Él organizó, pensó, prácticamente hizo todo en torno al huachicol fiscal, en donde está relacionado también el hijo del expresidente Andrés Manuel López Obrador, Andrés Manuel López Beltrán, a quien, por cierto, Estados Unidos le acaba de retirar su visa. Y en este caso, bueno, le podemos informar que la audiencia inicial del contralmirante Fernando Farías Laguna, quien es, como ya lo mencioné, acusado de huachicol en aduanas de Tamaulipas, bueno, pues arrancó ayer en la noche del viernes. Esta diligencia, que estaba originalmente programada para las 5:30 horas, bueno, pues prácticamente inició hasta 4 horas después, a las 9:30 de la noche. Esta fue presidida por Alejandra Ramírez de la Vega, jueza de control del Centro de Justicia Penal Federal del Altiplano, quien a petición de la FGR, la Fiscalía General de la República, ordenó que en la audiencia solo estuvieran los participantes. Por tal motivo es que no se permitió el acceso de la prensa a esta sala penal de Almoloya de Juárez, donde se retransmitiría la sesión. Horas antes, la defensa de Farías Laguna había solicitado que la comparecencia se realizara a puerta abierta, en atención al principio de publicidad que rige el sistema penal acusatorio, que sí, bueno, se supone que para eso se hizo, para que todos supiéramos qué era lo que se estaba ventilando, cómo se estaba dando los juicios. Pero no, aquí en este caso la FGR pide, no, espérenme, que sea a puerta cerrada, no queremos que nadie se dé cuenta de nada. Y por supuesto que esto también seguirá generando más y más información. Vámonos a una pausa y regresamos con más noticias.
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26: En Radio BI son las 7:28.
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0: 7 de la mañana con 29 minutos. Y vámonos con más reportes, mensajes de la derecha. Día a día se desmorona con excelente información en todas las noticias nacionales y extranjeras. Se le cae el teatro a Salinas Pliego y su granja de bots. Buenos días, Luis. Los de Mía le acomodan el pago a los que sí pagamos, que se ponga las pilas y vea a todos los que se roban el agua. Dice otro mensaje. Buenos días. Quiero reportar que hay una alcantarilla brotando aguas negras. Horrible. Mi papá fue hospitalizado de emergencia y salió con una fuerte infección por aguas negras. Tenemos meses y no nos hacen caso aquí en Paseo de la Asunción y Mariano Azuela. Urge que vengan porque aquí viven muchas personas de la tercera edad. Ojalá y por medio de ustedes ahora sí pongan remedio. Vámonos con más información. El detalle de la nota policíaca. Adelante, Juan Luis.
1: ¿Qué tal, Luigi? Buenos días. Saludos para nuestros radioescuchas sobre el accidente que te están cuestionando en Altaria o cerca del centro comercial Altaria, en donde un motociclista se vio involucrado. De momento no tenemos la información. Lo trabajamos en los siguientes minutos para darlo a conocer. Y ya en la información que tenemos preparada para esta mañana, le quiero comentar que una víctima de una estafa lanza una alerta para todas aquellas personas que están en este momento ofreciendo en venta algún vehículo, pues que extremen precauciones porque se registran cada vez con más frecuencia hechos muy parecidos al que le voy a documentar. Hace unos días una mujer ofreció a través de redes sociales, en venta una camioneta Ford Lobo. Una persona que la contactó le dijo: estoy interesado, pactamos una cita, se quedaron de ver en las inmediaciones precisamente del centro comercial Altaria, y llegando a ese sitio el que apareció fue al que llamamos hoy el chalán, una persona que dijo el patrón lo había mandado para revisar la camioneta, que estuviera en buenas condiciones y de llegar a ser posible cerrar el trato. Después de revisarla, manejarla y demás, incluso una de las fotos que va a aparecer en su pantalla en este momento es cuando él va manejando la camioneta, le dice: sí, me interesa, le habla supuestamente al patrón: ¿sabe qué? Si está buena la camioneta, págueles, pásenos su número de cuenta, le van a hacer una transferencia. En ese momento en la aplicación, pues registra lo que hoy sabemos es una instrucción de pago. No es el dinero como tal, pero la víctima pues pensó: ya tengo el dinero. Le entregó camioneta, llaves, papeles. Esta persona se retira con la camioneta y cuando ella dice: bueno, ya tengo dinero, lo primero, no sé tú, Luigi, pero yo necesito pagar una tarjeta de crédito lo antes posible, la voy a liquidar, y ¿qué cree? Pues no podía disponer del efectivo. Le decían en el banco: no, pues es que tiene que pasar tantas horas para que se vea reflejado. Se la jugó a que pasara ese tiempo, bueno, a lo mejor sí cae. Pues no, no cayó el dinero nunca, y cuando contacta a la persona que le había hecho la llamada telefónica, la original, y le advierte: oye, pues no hay dinero, te voy a denunciar, ya tengo aquí la foto de tu empleado, porque pues obviamente sí, le tomaron una foto cuando él iba manejando, dice: ya te encontramos en redes sociales, te voy a denunciar. Le dijo: mira, no lo hagas porque si no te vamos a matar, somos del cártel fulano de tal, ni te atrevas. La denuncia sí la hizo, y la hizo también de manera pública a través de redes sociales, y hoy pues es un aviso más para evitar que sea usted víctima de una estafa similar a la que le estamos platicando. En más información le comento que una adulta mayor, una mujer de 75 años, perdió la vida luego de un accidente 100% casero. La señora que lamentablemente falleció producto de este accidente se llamó María Teresa de Jesús Cardona. Contaba con 75 años de edad, tuvo su último domicilio en Prolongación Paseo de la Asunción, en el fraccionamiento Prados del Sur. Resulta, Luigi, que el pasado jueves ella se encontraba en el interior de su domicilio y de pronto, al utilizar las escaleras de su casa, la señora resbaló. Sufre una caída y un severo golpe en la cabeza. La familia la traslada a recibir atención médica a las instalaciones del Hospital 1 del Seguro Social, pero ayer viernes la propia fiscalía informa que la señora María Teresa lamentablemente falleció. Se da como causa de la muerte un traumatismo de cráneo, es decir, no es cualquier caída, es un severo golpe en la cabeza lo que le cuesta la vida a esta mujer. ¿Por qué se practicó necropsia? Porque había que acreditar que se trataba de un accidente, descartar que se tuviera indicios de algún delito que perseguir. No lo hubo, fue un muy triste accidente que le costó la vida a esta mujer. Y el día de ayer por la noche, un alcoholizado conductor, yo sé que no es quincena, pero es fin de semana y los borrachines están esperando el viernes en la noche para salir a dar la vuelta, y este hombre pues dio dos vueltas, pero sobre el toldo de su vehículo, Un accidente que sucedió a las 11 de la noche sobre Avenida Aguascalientes, casi en el cruce con Tecnológico, a espaldas del Instituto de Educación de Aguascalientes. El conductor, del que por el momento no conocemos todavía su identidad, circulaba sobre Segundo Anillo, digamos del C4 hacia el Instituto de Educación. Al llegar a la altura del Parque del Cedazo, él elige tomar la lateral, llega al cruce semaforizado de Avenida Ojo Caliente, cruza ese semáforo y metros adelante se ubica una rampa, un puente que te conecta a Avenida Tecnológico en dirección hacia López Mateos y después Alameda. Bueno, él no eligió a tiempo si tomar el puente o tomar la lateral. Se fue exactamente en medio, en esa estructura.
0: Es una rampa.
1: Que hace las funciones de rampa y el vehículo, pues obviamente se fue de costado y volcó. Automovilistas que vieron el percance reportaron a los números de emergencia. Se generó la movilización por parte de las autoridades. Paramédicos municipales que están a escasos metros ahí en la estación de bomberos acudieron a brindar los primeros auxilios. Sí se lo llevaron a recibir atención médica a un hospital. No son lesiones graves, pero sí tendría que ser hospitalizado. Su vehículo ya remolcado en este momento a la pensión municipal. Luis, auditorio, es lo más importante en cuanto a información policíaca al momento.
0: Muchas gracias, Juan Luis. Muy buenos días.
1: Muy buenos días.
0: Vámonos con más, antes de la pausa, vámonos con más reportes. Hola, buenos días. Para reportar que a las 4:30 de la tarde se fue la luz en Jardines de la Cruz y fraccionamiento Jesús Terán, que un pájaro se paró en el transformador. Urge que arreglen. Buenos días, Luis. Les comento que en la calle Camino al Cóbano, dirección de Segundo Anillo hacia Panteón Guadalupano, a un lado del panteón hay un pozo o tanque de agua y aquí hay una curva y los vehículos bajan a gran velocidad. Estos vienen de Segundo Anillo hacia el panteón y en la curva y van a andar en el carril contrario. Esto puede ocasionar un accidente. Actualmente se ha intensificado el tránsito vehicular. Solicito su ayuda para que efectúen una revisión y en la curva se coloquen boyas. Dice, yo coopero con 2,000 pesos. Dice este mensaje. Otro reporte. Buenos días para reportar. Nos da el nombre. Bueno, dice que el Flechas, que vende droga con su tío el ratón, son rateros de Cumbres 3, Tercera Norte, es lo que nos están reportando. Vámonos a una pausa y regresamos con más noticias.
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7: En Radio BI son las 7:37.
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0: Y usted lo sabe, un día sí y al otro también. Seguramente escucha historias sobre, es que están vendiendo unos perritos, es que están vendiendo unos gatitos y prácticamente tienen criaderos en las azoteas y de ahí se dedican prácticamente a explotar a las perritas y a los perritos. Bueno, desde el Congreso del Estado buscan acabar con esta práctica. para tratar de acabar con la cría indiscriminada de perros, gatos y otros animales de compañía, es que se pretende modificar la ley para exigir que este tipo de establecimientos deban contar por fuerza con licencia municipal de funcionamiento. Se trata de una propuesta presentada por el diputado local del PAN, Roy Cervantes, para modificar la ley de protección a los animales para el Estado, ya que reconoce como una grave problemática la cría indiscriminada, no regulada y orientada puramente al lucro desmedido, generando un modelo de negocio clandestino y cruel que opera al marco de la ley en azoteas, patios y domicilios particulares. Y esto, señala, contribuye al crecimiento exponencial de la población de perros y gatos callejeros, con los problemas que esto representa. Es así como en dicha ley se busca crear todo un nuevo capítulo de la crianza y comercialización ética de animales domésticos de compañía con 4 nuevos artículos. En primer lugar, se señala la obligación de personas físicas y morales de contar con licencia de operación como criaderos autorizados. Artículo 18 bis. Toda persona física o moral que realice actividades de crianza o comercialización de animales domésticos de compañía deberá contar invariablemente con la licencia de funcionamiento municipal correspondiente. Toda publicidad en medios impresos, plataformas digitales o redes sociales mediante la cual se oferte la venta de un animal doméstico de compañía en el Estado deberá incluir de manera visible el número de licencia municipal del vendedor o criador. La omisión de este requisito será causal de sanción administrativa. Y para obtener la licencia se marcan ciertos requisitos como el no reproducir a hembras que no tengan la madurez física adecuada y no deberán tener más de una camada al año, entre otras. También se ponen reglas al acto de la comercialización y entrega física de los animales, como la separación materna con menos de 12 semanas de edad, entre otras. Asimismo, los establecimientos deberán promover la adopción responsable. Artículo 18 quinquies. Todo establecimiento comercial con licencia vigente para la venta de animales de compañía deberá destinar dentro de sus instalaciones un espacio visible y adecuado para la promoción de la adopción responsable. Dicho espacio podrá ser utilizado para exhibir físicamente o mediante catálogos impresos y digitales a animales albergados por los Centros de Control, Atención y Bienestar Animal Municipales o por las asociaciones protectoras de animales legalmente constituidas con las que celebre convenios de colaboración. Luis Rivera Ramírez, BI Noticias.
12: ¿Sabe usted cuántas personas en Aguascalientes requieren atención? Personas que tienen alguna discapacidad. Esto es lo que reporta el DIF estatal.
13: Atención integral a personas con discapacidad surge del diagnóstico en Aguascalientes. Más de 70,000 personas lo necesitan, sostiene el DIF. El titular del sistema DIF estatal, Héctor Castorena Esparza, señaló que el reciente plan integral para la atención de personas con discapacidad surge a raíz del diagnóstico hecho por la dependencia, que subrayó, ha sido la columna vertebral de la atención de las personas con discapacidad en la entidad.
14: Y nosotros estamos muy contentos porque somos la columna vertebral de la atención a la discapacidad en el estado de Aguascalientes, el DIF estatal. En encargo de la gobernadora y el día de hoy pues ya es realidad este proyecto integral.
13: Indicó que en Aguascalientes hay más de 70,000 personas que requieren de estos apoyos, entre niñas, niños, adultos y personas mayores, de acuerdo con el censo levantado por el DIF y la Beneficencia Pública, lo que representa casi el 5% de la población estatal.
14: Pero sí son más de 70,000. En el estado de Aguascalientes, es según el INEGI 2020.
13: Detalló que el plan contempla la ampliación de terapias de rehabilitación, entrega de aparatos funcionales, inclusión laboral y transporte adaptado, con la meta de que la atención llegue a los 11 municipios.
14: Este programa integral de discapacidad, donde se incluye adultos mayores, que se les dificulta la movilidad, ya sea motriz. Entonces, para ellos también va a haber una secuencia de actividades en ayuda o en cooperación con todas las dependencias de gobierno del Estado.
13: Jesús Alberto Rodríguez, BI Noticias.
0: Y hay otro tema también aquí en Aguascalientes, que es el de las notarías, las investigaciones que hay sobre diversas de estas oficinas y, por supuesto, de sus titulares o también ya de sus extitulares. No olvidemos que hay notarios destituidos. ¿Sabe usted cuántas quejas se reciben al mes ante la autoridad estatal, que es la responsable de ordenar estas oficinas?
13: Realizan revisiones a notarías. Hasta 2 quejas al mes llegan por parte de ciudadanos. El titular de la Secretaría General de Gobierno, Antonio Arámbula López, informó que desde la dependencia se realizan constantes revisiones aleatorias, pero también por consigna si es que surge alguna queja en contra de notarías de Aguascalientes, como parte del programa permanente de supervisión notarial.
15: Bueno, nosotros seguimos trabajando primero con el programa
16: normal de verificación de notarías, que es ir haciendo un, pues vamos a decir, una revisión aleatoria a todas las notarías en el año. Adicionalmente tenemos revisión por instrucción, que son las notarías que tenemos alguna queja o alguna petición de algún ciudadano que tiene algún proceso, digamos, pendiente. Y esto lo estamos llevando también a cabo. Entonces son las notarías que tienen quejas especiales y que se les da seguimiento para que solucionen la queja.
13: Sostiene que en promedio llegan 2 quejas por mes ante la Dirección General de Registro Público y Notarial, una cifra que se mantiene estable en el último año y que permite activar visitas de inspección, auditorías de protocolos y requerimientos de información a los fedatarios señalados.
16: Desconozco el número de quejas, pero a lo mejor nos llegará unas 2 al mes, pero las que son fáciles de resolver las resolvemos en el momento. Le hablamos al notario y me da una respuesta satisfactoria en ese momento. Si ya requiere una investigación, pues tendremos que hacer ya una orden de investigación.
13: Añade que algunas quejas que se revisan son falta de comunicación con los usuarios, demoras en la entrega de escrituras e ignorancia en los procesos, por lo que se ha pedido a los 54 notarios del estado fortalecer la atención y la capacitación para evitar sanciones.
16: Hay notarías que se tardan, que hay mucha desinformación y mucha falta de comunicación entre ciudadanos y notarios, porque la mayoría de los casos de los ciudadanos que se quejan, no voy a decir que todos, pero la mayoría donde se han tardado en entregar las escrituras ha sido porque el notario dice que no pagan los impuestos y la persona dice, es que no tengo para pagar, pues entonces nunca va a salir el trámite. Entonces ese tipo de cosas nos han llegado de quejas y entonces, pues bueno, algo que el notario no puede exentarse el pago de impuestos.
13: Jesús Alberto Rodríguez, BI Noticias.
12: Y también se da a conocer que bueno, ahí están por emitirse 2 resoluciones sancionatorias y además hay otros 3 expedientes abiertos de investigación en contra de notarios públicos. Vámonos a una pausa, pero antes tenemos más mensajes, reportes, comentarios. Dice, buenos días, deje usted, señor Luigi, Palacio Nacional, aquí Palacio Municipal, todos amparados y a la expectativa por lo de Next Energy, lo cual hemos enterado e informado puntualmente. Dice, cuéntanos sobre la conspiración contra Sheinbaum de millones de bots contratados por Salinas y la oposición para tratar de recuperar a la derecha. Bueno, pues aquí más parece que los bots y los de carne y hueso pues son del mismo Morena, ¿eh? Ahorita créanme lo que a las Salinas Pliego ni lo pelan. Ahorita, ¿qué hizo? ¿Qué, Rocha Moya? Bueno, es más bien de esas pugnas internas entre el poder de Morena. Dice, buenos días, Luis, extravió una placa de Jalisco, JX23920. Si alguien la encuentra, comunicarse al 449-166-3777. ¿Qué pasa con el caso de Next Energy? ¿Quieren seguir ocultando que aquí no pasa nada? Las responsables de firmar siguen sin dar la cara y nos dejan endeudados y ellos se van. Bueno, están en un juicio, lo hemos informado, han sido convocados, han presentado amparos. Entonces, bueno, pues por supuesto que les seguiremos dando información, les daremos seguimiento al tema en cuanto surja más noticia. 7:48, vámonos a una pausa y regresamos.
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20: En Radio BI son las 7:49. 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
12: ¿Ha escuchado usted la expresión "ya no sé qué hacer con mi hijo, con mi hija, con mis hijos"? Pues esto es por la situación que están atravesando muchos, muchos padres y madres de familia ante sus hijos infractores. Estos, bueno, ahora les dicen menores en conflicto con la ley, ¿no? Lo que antes eran los menores delincuentes, pero que ya no se les puede decir así, no se vayan a traumar las criaturitas, ¿no? Pero esta es la situación que atraviesan sus paterfamilias.
25: Tras el arranque de la escuela para padres en los juzgados cívicos especializados para personas adolescentes del municipio de Aguascalientes, el titular de la Dirección de Justicia Cívica Municipal, Moisés de Luna Martínez, informa que la primera etapa del programa inició con la participación de 100 padres, madres y tutores. De acuerdo con el funcionario, alrededor del 90% de los participantes están vinculados al programa Reintegra, mientras que el 10% restante corresponde a familias de menores infractores.
26: La escuela para padres estuvieron el miércoles pasado, son 7 módulos y son 100 padres los que asistieron dentro del programa Reintegra y de los menores infractores. Entonces, terminando lo de Reintegra, este módulo va a ser en el fraccionamiento Solidaridad y San Pablo, la escuela para padres, ya con una permanencia de que los papás tienen que asistir con ese acompañamiento junto con los menores.
25: De acuerdo con Deluna Martínez, el programa surge a partir de los casos de padres de familia que acuden a los juzgados cívicos y manifiestan que no saben cómo actuar ante las conductas ilícitas de sus hijos, particularmente cuando se trata de adolescentes reincidentes.
26: La parte del 5-7% que son reincidentes ahorita, esa parte va dirigida a los papás para que podamos o que la Secretaría de Familia le dé las herramientas suficientes para saber qué puede hacer, porque puede ir a terapia, a centros de integración juvenil, van a salud mental, van al INEPCA, pero regresa el adolescente al mismo círculo familiar. Y si el papá llega al juzgado con el juez decirle que no saben qué hacer, estamos actuando en una irresponsabilidad de no poder educar a los papás o darles herramientas.
25: El titular de los juzgados cívicos señaló que el 90% de las familiares participantes fueron mujeres, mientras que entre los adolescentes reincidentes, la mayoría son hombres y apenas el 5% corresponde a mujeres. El programa contempla 7 módulos, con sesiones cada 15 días y una duración aproximada de 3 meses y medio. Las actividades son impartidas por psicólogos y pedagogos y abordan temas relacionados con salud mental, educación y pedagogía, además de herramientas para que las familias puedan enfrentar las situaciones que atraviesan los adolescentes.
26: De hecho, nos pusimos a disposición porque los papás tienen un tema emocional dentro de la misma inauguración. Papás se acercaron y los canalizamos directo a salud mental por el tema del conflicto de que sus hijos están anexados o consumen ya de manera permanente una sustancia que les daña su sistema neurológico.
25: Día Álvarez, BI Noticias.
12: Y antes de continuar con más información, vámonos con más reportes, comentarios, peticiones. Dice, esos de Narcomorena son unos cínicos, descarados y corruptos, traidores. Es lo que opina esta persona. Buenos días, Luis, por favor, que restablezcan el servicio de agua en la calle Sierra de Pinos a la altura de los 400. Desde el domingo no llega. Somos adultos mayores en Bosques del Prado Sur. Gracias. También otro reporte. Dice, hola Luigi, buenos días. Respecto a la estafa de la camioneta, les doy un consejo. Al momento de que les hagan a las personas una transferencia, deben meterse a su banca y revisar que no diga saldo, salvo buen cobro. Eso quiere decir que transfirieron de una cuenta de cheques y cuando es así, el banco tarda varias horas en consultar si la cuenta tiene fondos o no. Si es algo que las instituciones bancarias tienen que hacer, ¿no? O sea, es hasta que no esté disponible aparece en la pantalla de tu aplicación. Digo, eso me parecería a mí lo más... No estos mensajitos de saldo, salvo buen cobro, que sí, por supuesto, pues uno lo entiende, pero mucha gente no. Dice, bueno, ya lo veo aquí en la pantalla, quiere decir que ya está. Ahí están los papeles, ahí están las llaves, ahí están las escrituras de la casa y tan, tan. Digo, es difícil con las escrituras de la casa, pero un vehículo, por supuesto, es más, se lleva.

0: van el carro, desaparecen y ya. Entonces, me parece que sí es algo que la Comisión Nacional Bancaria de Valores tiene que analizar sí o sí. Por ejemplo, se hicieron cambios después de que se reportaba que personas estaban de mironas al interior de las instituciones bancarias, pusieron estas mamparas, ¿no? Algo que muchos años estuvimos considerando, pidiendo, finalmente lo hicieron. Este podría ser otro cambio importante por parte de los bancos. Vámonos con el detalle de la información de deportes y de espectáculos. Un buenos días con sabor a buenas tardes. Ray, Emiliano, bienvenidos. ¿Están en la línea? Emiliano.
1: ¿Qué tal? Buenos días. ¿Me escuchan todo bien?
0: Sí, pero pues que ya no se pueden juntar las llamadas, hombre. ¿Cómo ves?
1: No. Terrible. Ya íbamos a adelantar el... O sea, más bien, la banda en la cancha parte uno. Porque es también correcto. Va a haber parte dos. Ajá, sí, exactamente. Bueno, rápidamente, mi estimado Luigi, contarles que el día de ayer arrancó la actividad de la Liga MX, esto con 4 compromisos, en los primeros resultados que pues obviamente ya tenemos registrados. El equipo de los Tigres consiguieron su primera victoria de la temporada tras imponerse 2-0 al Atlante. Luego de eso también León, a pesar de jugar con un hombre menos, impuso 2-0 Rayados de Monterrey. América derrotó 2-1 a Juárez para mantenerse invictos en el momento del torneo, y el Toluca le pegó 2-1 a los Gallos Blancos del Querétaro. En más actividad, tenemos pues obviamente 3 compromisos del día de hoy: 5:00 p.m. Chivas contra Tijuana, 19:00 Puebla contra Santos, y también Cruz Azul contra Atlas en punto de las 9:00 p.m. Ya para cerrar con información deportiva, comentar rápidamente que el equipo de Panteras de Aguascalientes ayer barrió la serie, pero lo más importante es que consiguió su pase a nada más y nada menos que la Copa Balúe, esta copa de mitad de temporada que reúne a los 8 mejores equipos hasta el momento de la temporada de la Liga de Básquetbol de nuestro país. Y de esta manera, Panteras, luego de ayer pegarle 104-88 al equipo de Santos del Potosí, han conseguido su pase, su clasificación a la Copa Balúe, que se llevará a cabo en esta ocasión en Zacatecas. Luis Yatayín con información deportiva, Emiliano Jiménez, Pay Noticias.
0: Muchas gracias, Emiliano, muy buenos días, y vámonos ahora con Ray. Adelante.
2: Hola, buenos días. Ya no se pueden juntar las llamadas, pero sí escuché todo el chisme, aunque sea a la distancia. Ya sé, no la debemos para la tarde, es para que la gente se quede picada para el chisme de al ratito. Oigan, pues hablando justamente, como lo comentó Emiliano, de Zacatecas, está haciendo tendencia este estado vecino de Aguascalientes, porque un concierto programado para su FENASA 2026 se ha cancelado, esto por presunta apología al delito en las canciones. Se trata justamente de Oscar Maidon, este artista que no se va a presentar allá en Zacatecas. Ya se hizo un análisis con respecto a lo que podría conllevar una presentación como esta, y el show ya se ha cancelado para evitar cualquier tipo de apología al delito. Recordemos que aunque se manda una lista de canciones previa que revisa la autoridad estatal para ver qué temas va a cantar, en este caso pues aunque tuvo esa lista, luego pasa que aunque manden una lista, sí cantan después ya en la fiesta, ya que la gente se los pide. Entonces, para evitar cualquier tipo de malentendido, ya el concierto se ha cancelado y estarán checando quién va a ser el que ocupe el lugar de Oscar Maidon en la feria de Zacatecas en el próximo 14 de septiembre. Y también, pues esto fue tendencia en la semana porque la presentación de Luis R. Conríquez en Fresnillo también se canceló por la misma situación, para evitar cualquier tipo de apología al delito en los conciertos. Esto en Espectáculos, Luigi y Ray Macías, Bell Noticias.
0: Muchas gracias, Ray, muy buenos días. Yo soy Luigi Rivera Ramírez, y no me resta más que despedirme a nombre de la titular de este espacio, Rocío Gutiérrez. Se queda usted con Jesús Alberto Rodríguez en Buenos Días, presidente municipal, y su gabinete.
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0: Abandona la 4T a Rocha Moya tras anunciar su regreso al gobierno de Sinaloa. También reaparece el senador morenista Insunza en Palacio de Gobierno de Sinaloa, quien es acusado junto con el gobernador de narcotráfico por Estados Unidos. También suspende Rocha reunión privada con alcaldes. FGR y Segob señalan que las investigaciones en contra del mandatario morenista siguen abiertas en México y en Estados Unidos. Extorsiona públicamente gobernador de Nuevo León a empresarios y comerciantes. Recibe el Congo miles de dosis de vacuna contra el ébola ante brotes sin precedentes. Se cae acuerdo comercial de Estados Unidos y Canadá. T-MEC tambalea. El gobierno federal, la mayoría oficialista en el Congreso, Morena y su aliado el Partido Verde y los gobernadores de la 4T abandonan a su suerte Rubén Rocha y desaprueban que haya retomado la gubernatura de Sinaloa. Así, el bloque oficial cierra filas con la presidenta Claudia Sheinbaum y exigen a Rocha dejar el cargo de gobernador. Los mandatarios emanados de Morena y el Partido Verde lo conminan a actuar con madurez y responsabilidad y le advierten que los proyectos personales contravienen el movimiento del que forma parte. Por su parte, la Segob aclara en un pronunciamiento que Rocha Moya regresó al gobierno de Sinaloa por una decisión personal y precisa que las acusaciones del Departamento de Justicia de Estados Unidos siguen abiertas sin espera de pruebas. La decisión del doctor Rubén Rocha Moya responde a una determinación de carácter personal. La FGR mantiene abiertas las carpetas de investigación relacionadas con las 10 personas señaladas por el Departamento de Justicia de Estados Unidos, entre ellas el gobernador de Sinaloa, indica la dependencia. Por su parte, Morena también se desmarca del mandatario. Esta dirigencia no tuvo conocimiento previo de la decisión personal del gobernador. Por lo anterior, Morena se deslinda de esta decisión, indica el partido. En tanto que Ricardo Monreal, jefe de la bancada de Morena en la Cámara de Diputados, pide al gobernador reconsiderar y solicitar licencia mientras la FGR concluye las investigaciones. Aunque las autoridades están obligadas a prohibir que sus funcionarios extorsionen a ciudadanos y negocios pidiendo aportaciones a cambio de no acosarlos, para el gobernador de Nuevo León, Samuel García, esta protección es un trato preferencial al que tendrán acceso las empresas que den al Estado una donación económica. Al intentar llamar a su propuesta de extorsión un donativo, el emecista anuncia que mantendrá el modelo de donaciones privadas con el que, según dijo, se financiaron proyectos para el Mundial de Fútbol y ofreció a quienes participen que no serán molestados con inspecciones, auditorías o clausuras del gobierno estatal. Ante representantes de las 109 empresas que aportaron al proyecto Ponte Mundial, el mandatario dijo que al seguir dando sus pagos, con los que buscan recolectar 500 millones de pesos, serán beneficiarios del programa Cero Clausuras, implementado en mayo ante denuncias de cámaras empresariales sobre extorsión y acoso por parte de dependencias estatales.
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0: República Democrática del Congo ha recibido más de 16.000 dosis de la vacuna Ervebo mientras se enfrenta el brote de ébola más rápido de la historia, dijo el ministro de Salud del país. Las 16.250 dosis llegaron al Aeropuerto Internacional Nijili en la capital, Kinshasa, anoche como parte de las 70.000 dosis cuyo envío anunciaron el jueves la Organización Mundial de la Salud y sus socios. Para principios de la próxima semana se esperan más dosis. El brote actual de ébola está causado por el raro virus Bundibugyo, para el que por ahora no hay tratamiento ni vacuna aprobados. Puede propagarse con facilidad y pasar desapercibido porque algunos de sus síntomas son similares a los de otras enfermedades como la malaria. La vacuna Ervebo está autorizada para tratar el ébola y ha sido eficaz en brotes anteriores. La OMS indica que podría brindar cierta protección contra el virus.

0: chips actual. Estados Unidos impone aranceles del 50% sobre 20 mil millones de dólares en productos canadienses a primera hora de este sábado, y Canadá responde de inmediato que tomará represalias después de que las negociaciones de última hora no lograron resolver las últimas tensiones en unas relaciones ya de por sí muy tirantes entre los aliados históricos. Los aranceles decretados por el presidente Donald Trump afectarán aproximadamente al 5% de las ventas anuales de Canadá a Estados Unidos, incluyendo productos que van desde palos de hockey hasta abatelenguas. Canadá igualará esos aranceles dólar por dólar para proteger a nuestros trabajadores y empresas, dijo el primer ministro canadiense Mark Carney en un comunicado. Las represalias intensifican el conflicto comercial y ponen en duda el futuro de un pacto comercial de América del Norte entre Estados Unidos, Canadá y México, que es crucial para la industria en los tres países. Luigi Rivera Ramírez, BEI Noticias.
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4: Arrancó la quinta jornada de la Liga MX en su apertura 2026. En los primeros resultados, Tigres derrotaron 2-0 al Atlante, mientras que León se impuso 2-0 a Monterrey. América se impuso 2-1 a Juárez y Toluca derrotó 2-1 a Querétaro. Hoy continuó la actividad con tres compromisos. A las 5 de la tarde, las Chivas se enfrentan a Tijuana. Después, a las 19 horas, Puebla enfrenta al Santos. Y finalmente, a las 21 horas, Cruz Azul se mide a los rojinegros del Atlas. Panteras clasifican a la Copa Balúe 2026. Panteras y Santos chocaron en el segundo de la serie en el Gimnasio Hermanos Carrón de Aguascalientes para un gran espectáculo, donde el equipo de Panteras terminó por imponerse 104-88. De esta manera, las Panteras de Aguascalientes barren la serie y con su récord han asegurado un lugar en la Copa Balúe, que se disputará en Zacatecas este 2026. Emiliano Jiménez, BI Noticias.
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5: Hola amigos, buenos días, 8 de la mañana con 8 minutos y yo muy contento de saludarlos esta mañana de sábado en Buenos Días, Presidente Municipal. Este espacio diseñado para que usted tenga la oportunidad de platicar con las autoridades de Aguascalientes. Así es que está buenísimo porque tiene usted la posibilidad de marcarnos, escribirnos, enviarnos algún mensaje que usted considere importante para que las autoridades de Aguascalientes respondan a esos mensajes. Entonces, si usted tiene alguna preocupación, tiene algo con lo que quisiera usted consultar, preguntar, no sé, cualquier cosa hacia el municipio de Aguascalientes, esta es su oportunidad, este es el espacio creado para usted. De hecho, ya nos acompañan aquí en la mesa las autoridades de Aguascalientes para que si usted tiene alguna preocupación o cualquier cosa, nos la haga llegar. Y el presidente municipal ya también está aquí en Radio Grupo. Nada más que usted sabe, la gente lo ve y pues lo empieza a detener para platicar con él. Ya está aquí en Radio Grupo, solamente que está platicando con la gente que lo encontró en la puerta, más más adelante estará con nosotros. Mientras tanto, presento a las autoridades que se encuentran con nosotros. Comienzo esta vez por mi izquierda, el ingeniero Miguel Ángel Huízar Botello, titular de la Secretaría de Obras Públicas.
6: Muy buenos días, aquí estamos a la orden.
5: Muchísimas gracias, ingeniero. El comandante Juan Manuel Amador, que nos acompaña también. Comandante, muchas gracias por acompañarnos.
7: Buenos días a todos, aquí estamos para escuchar los reportes.
5: El titular de SEMADESU, Aldo Rodríguez, muchas gracias por acompañarnos.
8: Muy buenos días, muchas gracias, aquí estamos a la orden.
5: Y por supuesto, Alfredo Gallo también, de la titularidad de la administración de las delegaciones.
9: Así muchísimas es, gracias. Muy buenos días, Beto, muchas gracias y un saludo a todo el auditorio en esta sabadito fresco.
5: Sabadito fresco, sí, es un sabadito que está brillito para la gente que va al trabajo y demás. Tenga ahí la oportunidad de ponerse un suéter o algo por el estilo, porque la verdad es que sí hace un poquito de frío. Bueno, leve, fresquito, como dice Alfredo Gallo. Sí. Son las cinco de la tarde. Siempre me voy con las 8 de la mañana con 11 minutos. Vamos a comenzar esta conversación. Hemos visto, y la otra vez me habían estado mandando mensajes las personas acerca de varias calles que están siendo intervenidas. Una de ellas, Arqueros, que vimos que ya está siendo prácticamente renovada. Y ahorita hay algunos cierres viales y algunas dificultades en algunas partes, pero es por esto, porque se están generando obras públicas. Entonces vamos a comenzar con el ingeniero. Ingeniero, ¿qué obras se están realizando? Vimos esta porque mucha gente me la estuvo solicitando, pero ya cuando la vio también me estuvo reportando que estaban ya los cierres ahí en Arqueros. Pero no es la única, son varias las obras que tienen en este momento.
6: Son varias. Es Arqueros, precisamente ahí la parte que estaba muy dañada, ahí donde está el puente, ahí por el hogar de la niña. Es una obra que iniciamos la semana pasada y bueno, vamos a intervenirla con parte asfalto y parte concreto hidráulico. También tenemos Mahatma Gandhi, ahí les pedimos también su apoyo para que busquen vías alternas o transiten con tiempo, porque ahí estamos habilitando una de las calzadas. Posteriormente lo haremos con la siguiente calzada, pero ahorita estamos haciendo los trabajos en una calzada y desviando el tráfico en doble circulación en una de las calzadas. Entonces esto es muy importante que lo sepan para que tomen sus tiempos, sus precauciones. Y esta obra pues también va a ser de concreto hidráulico. Es una obra que también ya llevamos un avance del 9%. Entonces es importante esta obra. También tenemos Mariano Hidalgo, ya estamos por terminar. Mariano Hidalgo es con concreto hidráulico, es el último tramo ya de esta avenida que conecta 7 fraccionamientos. Valle de los Romero también es una vialidad colectora de vía de Nuestra Señora de la Asunción. Es una vialidad que también la estamos interviniendo con asfalto y en algunos cruceros importantes y tramos donde se requiera, vamos a hacerlo con concreto hidráulico. También estamos trabajando en el puente peatonal ahí en Pirules. Uh-huh. Ahí nos preguntarán, bueno, no vemos avance. El avance se está ahorita realizando en el taller, es una estructura metálica, posteriormente se llevará con unos trailers y se montará con unas grúas. Esto será en próximos días, les estaremos avisando precisamente porque vamos a hacer esa maniobra muy importante, pero también vamos a hacer lo posible porque sea un fin de semana o en hora que no afectemos la circulación en esta vialidad.
5: Que de hecho, ingeniero, también ya salió la licitación para el puente que está también ahí en la España, ¿verdad?
6: Es correcto, en la España ya está la licitación, ya estamos esperando las propuestas y también en cuanto empecemos a montar casi estaremos iniciando ya el otro puente.
5: Perfectísimo. ¿Cuántas obras son en concreto en este momento las que están desarrollando?
6: Son 9 obras las que estamos realizando, son estas. Y también aparte vamos a empezar con los parques, eso es bien importante, los parques, sobre todo del presupuesto participativo.
10: ¿Y cuántos son de los parques?
6: De los parques son 9.
10: Son 18.
6: También. Exactamente. 18 ahorita ya traemos estas obras tan importantes y de manera simultánea. Por lo tanto, bueno, pues la Secretaría es cuando tiene un mayor trabajo en temporada. Pero bueno, lo hacemos con mucho gusto. Y también pedirles a la ciudadanía lo que te comentaba hace rato, ¿no? Que nos tengan un poco de paciencia, porque en ocasiones pues se interrumpen los pasos ahí de estas vialidades.
5: En el tema de bacheo, ingeniero, con el tema de las lluvias también, ¿cómo va? ¿Qué es lo que se ha podido lograr?
6: Seguimos trabajando con el bacheo intensivo, con 2 turnos en la mañana y en la tarde. Con 14 brigadas en la mañana, 10 en la tarde y también estamos trabajando con algunas brigadas los fines de semana, precisamente en donde podemos intervenir en estas calles donde hay algo de tráfico, ¿verdad?
5: Perfectísimo. Ya lo escuchó usted ahorita mientras platicábamos con el ingeniero, la voz del presidente municipal, Leo Montañez, que está ya con nosotros. Le decía yo que lo agarran allá afuera y se ponen a platicar con la gente, pues evidentemente la gente está ávida de platicar con el presidente, pero ya está con nosotros aquí en el estudio. Entonces, lo saludo con muchísimo gusto, presidente. Gracias por acompañarnos hoy.
10: Al contrario, mi estimado Beto, bueno, y sí, aquí también pues para comentarles que esa es la parte de obras de públicas que tiene que ver con puentes, con pavimentación de calles, como ya se comentó seguramente aquí lo de Mahatma Gandhi, como ya se comentó lo de Valle de los Romero, lo de Mariano Hidalgo, donde estamos trabajando también ya casi concluyendo en Frida Kahlo, ahí en Pintores, ahí atendimos un grupo de vecinos porque es una vialidad muy amplia y ahí pues ellos decían, oye, es que no queremos el camellón porque pues nos va a generar aquí problemas, sobre todo a las áreas comerciales. Y bueno, entiendo que llegaron a un acuerdo de que el camellón solamente se quede, ahí está la escuela primaria, y lo que sí se va a hacer es de, por seguridad, dejar el camellón, así es la recomendación, donde está la escuela primaria, y en el resto, pues vamos a ser flexibles también ahí con los vecinos. Y bueno, pues también comentarles que se están haciendo una gran rehabilitación de redes sanitarias. Uh-huh. Estuvimos ahí en la calle Rafael, aquí en el fraccionamiento San Marcos, que está entre Segundo Anillo y el río San Pedro. Y bueno, pues ahí estamos hablando, son casi 300 metros, que es desde Segundo Anillo hasta la calle Miguel Ángel. Es una rehabilitación muy grande. De la misma manera se está trabajando en otras rehabilitaciones en este momento, como en la calle en Zaragoza, uh-huh. Zaragoza entre Colosio y Arroyo el Molino, ahí se está trabajando otra obra muy grande de drenaje, otra en Andes Apeninos, ahí en Bosques del Prado, en Andador Amanecer, ahí en Faisán y Canario, de Potreros del Oeste, también se está trabajando otra obra importante que tiene que ver con la red sanitaria, en la calle Nevado de Toluca y en Paseos de la Asunción, y son obras también que agradecemos nosotros a que en su programa, pues algunas de ellas es donde ha llegado la gente a decir, oigan, pues ¿para cuándo? Y hemos hecho esa mancuerna, sí, donde pues también atendemos el reporte ciudadano de BI, y justamente esta es una de ellas. La del Nevado de Toluca surgió prácticamente de un reporte, ¿verdad?, de vecinos, ¿sí? Y pues para atenderlas sabemos que hay muchas obras, pues simplemente hablar de rehabilitaciones de drenaje, en este momento se llevan más de 320. Eso es solo para darnos una idea, más de 320 en 220 colonias. Okay. Entonces, unas pueden ser de 20 metros, 30 metros, 70 metros, como estas de 300 metros. Y bueno, pues también comentarles que ya les hablaron aquí sobre todas las obras del presupuesto participativo. Y pues ahí son buenas noticias. Sobre todo me han preguntado la gente que vive ahí en la Miravalle, ahí en lo que viene siendo de Fundición hacia Primer Anillo, que viene siendo, ¿cómo se llama esta parte donde se ponen los muertitos?
6: Los Arellano.
10: Ahí en Arroyo Los Arellano. Entonces viene una rehabilitación así de las que traigo en el radar para Arroyo Los Arellano.
5: Okay.
10: La gente que acá por el lado de Arboledas, ahí atrás de Star Médica, ahí hay un parquecito, ahí por Margil de Jesús, uh-huh. por Margil de Jesús y lo que viene siendo Avenida Universidad, ahí hay un parquecito y ahí lo que nos han pedido desde hace bastante tiempo es una velaria, entonces ya viene su velaria también para este parquecito.
5: ¿Siguen las rehabilitaciones, perdón, de ríos y demás por el tema de las lluvias? Porque
10: sí,
5: todavía continúa.
10: Estamos trabajando ahorita en la limpieza del arroyo, viene siendo el arroyo... el arroyo El Molino, uh-huh. estamos trabajando ahorita la limpieza por la carretera 45 cerca de Tercer Anillo, digamos hacia la salida Zacatecas, ahí está, ¿cómo se llama esta nueva universidad? Bueno, hay una universidad donde eran Las Cabas, uh-huh. ¿sí? Uh-huh. Ahí está el fraccionamiento Las Cabas, cerca de Altaria, sí, está el molino y estamos trabajando ahorita en la limpieza desde lo que viene siendo la carretera 45 rumbo como hacia Avenida Independencia. Ese tramo no lo habíamos intervenido.
5: Okay.
10: Hemos intervenido estos arroyos aguas arriba, entonces seguimos también con la limpieza de arroyos. Estamos interviniendo también otro arroyo en Cactus. Sí, ahí en Cactus también pasa un arroyo por atrás del fraccionamiento Cactus, y también traemos ahorita estos dos de manera simultánea, en Cactus y el Arroyo del Molino, en el tramo que está ahí por el fraccionamiento Las Cabas. Entonces, pues seguimos, independientemente de que pues ahorita las lluvias han aminorado, nos han dado oportunidad de seguir trabajando, que sigan los desasolves, la gente ya empieza a reportar, oiga, tenemos este caimán desde hace mucho que nunca se ha limpiado, uh-huh. Entonces pues estamos trabajando en todas esas...
5: Sí, y eso permitió justo que las lluvias no hayan sido tan caóticas, ¿no? Porque se ha llegado lluvias fuertes, pero no han sido tan caóticas como en otros años quizás fueron.
10: Sí, tuvimos las dos primeras que... Pero fueron precipitaciones entre 50 y 70 milímetros históricas. Estamos hablando casi hasta 70 litros por metro cuadrado. Y sobre todo en un lapso de tiempo de 4 horas, pues prácticamente hace una corriente, ¿sí? Claro. Por toda la cantidad de agua que llega y que impacta en algunas zonas. Pero bueno, y pues también comentarles que pusimos en marcha el comedor y el área de servicios, de vestidores, de regaderas, de lockers, su cocina, en el área de servicios públicos para toda nuestra gente que cuida nuestra ciudad. Y bueno, pues hay que cuidarlos a ellos también, ¿verdad? Claro. Quienes cuidan nuestra ciudad, quienes la mantienen limpia. Entonces, pues ya les hicimos un comedor, les renovamos los baños, bueno, son unos baños nuevos en realidad, y cuentan ya ahí con regaderas, con lockers, y esto es ahí en Avenida Universidad y Guadalupe González.
5: Buenísimo. Entonces, esto de la gente que trabaja en lo operativo de servicios públicos.
10: Estamos hablando ahí de 1,200 tan solo en esa área, sin hablar el tema de parques, jardines, alumbrado, panteones. Entonces, pues la verdad es que pues se requiere de una gran cantidad de personas, sí, de un gran ejército para mantener una ciudad limpia.
5: Claro.
10: Y eso que estamos hablando solo de la ciudad, porque esto incluye todo este trabajo que al final del día se ve reflejado en el relleno sanitario, donde llegan más de 1,000 toneladas por día. Uh-huh. Más de 1,000 toneladas por día. Sí, yo sé que a veces la queja es, oiga, no han pasado por el contenedor, y lo suben a las redes sociales como una nota nacional. La realidad es que pues, contamos con 4,700 contenedores, estamos en un proceso de adquirir 1,000 nuevos contenedores, porque hay muchos que ya cumplieron su vida útil. Entonces estamos ahorita en un proceso de 1,000 contenedores que vamos a cambiar en muchas zonas. Okay. Hay gente que dice, oiga, Leo, mire, este contenedor ya está desfondado, ¿no? Okay. Entonces, a ver cuándo nos lo cambian. Entonces ya vamos a empezar a cambiarles también sus contenedores.
5: ¿Para cuándo se proyectan?
10: Para el siguiente mes. Ya empiezan a llegar en este mes.
5: Okay.
10: Empiezan a llegar en este mes y para el siguiente mes ya empezaremos a hacer alguna rotación.
5: Okay.
10: Vamos a entregar también 20 nuevos camiones compactadores. Acabábamos de entregar 17, entonces vamos a entregar otros 20 nuevos camiones compactadores, ¿sí? Porque reitero, el hecho de tener una ciudad, un municipio, donde se reciben más de 1,000 toneladas de basura por día, no es una tarea fácil. Y lo más importante, estamos ahorita en nuestra quinta certificación.
11: Sí, señor.
10: Estamos ahorita por recibir nuestra quinta certificación del relleno sanitario que cumple con la norma 083 de Semarnat. Es decir, que es un relleno amigable, que es un relleno que no contamina el manto freático, que es un relleno que cumple con el proceso que le dan los lixiviados, que son prácticamente pues todos los jugos que se desprenden de la basura, más en el tiempo de lluvias, ¿sí?
5: Claro.
10: Entonces, no hay un solo relleno en todo el país, ningún relleno municipal en todo el país que tenga 5 certificaciones continuas.
5: Presidente, si me permite, tengo que ir a una pausa comercial. Nada más que regreso porque ya tengo llamadas en espera. Entonces regreso para seguir platicando y con las llamadas que ya están en espera.
10: Claro que sí.
5: Muchas gracias. Voy a la pausa rapidísimo y ya regreso.
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16: En Radio BI son las 8:26.
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26: Temperatura. 16 grados.
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5: Vamos al aire, son las 8:28. Pues ahí está, ya vamos al aire y... pues estamos en esta mesa con el presidente municipal y todo su equipo, así es que si usted necesita platicar con él, es el momento. Tengo llamadas que están ya en espera, voy con la primera de ellas. Muy buenos días. Hola, buenos días.
28: Buenos días.
5: Buenos días, ¿con quién tenemos el gusto?
28: Bueno.
5: ¿Sí, me escucha?
28: Ay, sí, joven, disculpe, es que no lo escucho bien yo, pero
5: no
28: espero
5: se preocupe.
28: Que usted sí me escuche bien.
5: ¿Con quién tenemos el gusto?
28: El motivo de mi llamada es, pues antes que todo... saludar a las personas que están ahí amablemente recibiendo nuestros reportes. Una disculpa porque me veo la necesidad de reportar una fuga que tiene mi hermana donde ella vive. Ella no tiene teléfono y por eso yo estoy haciendo la llamada.
5: Entiendo, no se preocupe.
28: La fuga de agua que ya le apareció el día de ayer es en la calle Tanque de Guadalupe 122, en el fraccionamiento Luis Ortega Duras.
5: Okay,
10: Luis. ¿Y esa fuga dónde le apareció? ¿Enfrente, oiga?
28: Está en el lado de afuera.
10: Muy bien, en la Ortega Douglas.
28: Sí, en la Ortega Douglas.
29: Maricruz, ¿es fuga de agua potable?
28: Sí, es fuga de agua potable.
29: Okay, enfrente del 122
28: sí. quisiera que fueran tan amables en tomar en cuenta este reporte. Y yo sé que tienen mucho trabajo, lo cual, pues yo nada más por esa necesidad me veo en la necesidad de molestarles.
10: Sí, mira, la atendemos. Todos los días se reparan 100 fugas. Ajá. Más de 100 fugas
28: pues
10: diarias.
28: Mire, cuente una por acá.
10: Cuente con que se atiende.
28: Ay, le agradezco mucho. Que estén muy bien y pues que sigan echándole ganas con este trabajo que tienen tan demandante.
10: Tan duro, ¿verdad? No, gracias, le agradecemos y gracias por reportar, ¿eh? Gracias por reportar. Sí. Todos tenemos que tener esa conciencia, se lo agradecemos.
5: Gracias, señor Mari. 100 fugas diarias se reparan.
10: 100 fugas diarias. Digo, ¿antes cuántas se reparaban?
29: De esas 45 a 50.
10: O sea, antes de Mía. Antes eran de 45 a 50, hoy son 100 fugas diarias. ¿Antes cuántos desasolves?
29: 5 en un año.
10: Pero en general, ¿cuántos se hacían?
29: Esa es la cuenta que teníamos.
5: ¿5 en un año?
10: ¿Ahorita cuántos se hacen?
29: 120 por año.
0: Desasolves de redes.
10: No.
29: Rehabilitaciones de
10: backdoors.
29: No, esos son 45 diarios también.
10: ¿Y antes cuántos se hacían?
29: Pues la verdad no había, unos bien. 12, 15.
10: Y ahorita se hacen de 45 prácticamente. Sí. Desasolves, estamos hablando domiciliados. Ajá. Con los, la gente los conoce como Vactors, ahora son sí, Camel, sí. Porque antes eran la marca Vactors, son Camel, pero son camiones para desasolve, hoy se hacen de 45 a 50, contamos con
29: seis.
10: Ya están,
29: llegó el sexto y
10: pero está ya trabajando. ¿Está trabajando?
29: Sí, claro.
10: Entonces ya contamos con seis camiones de desasolve, y antes ¿cuántos había? Había dos. Y ahora hablamos de 6, entonces digo, son también las cosas que tenemos que ir, pero que sabemos que tarde que temprano se van a notar, ¿sí?
5: Qué bueno. Tengo otra llamada, si me permite, el señor Juan Antonio está en la línea telefónica. Señor Juan Antonio, muy buenos días.
1: Buenos días.
5: Buenos días, el presidente lo escucha, adelante.
1: Buenos días, mi presidente.
10: ¿Lo escucho?
1: Mire, el motivo de mi llamada es para a ver si podía recibir algún apoyo para comprar un carrito de tacos, ya que yo vendo, tengo una mesita de dulces ahí en Cumbres 3. Entonces, me salió una oportunidad de que me venden un carrito de tacos con sus dos mesas y sus 8 sillas, ya listo para vender.
10: ¿Y en cuánto se lo venden?
1: Me lo dan en 9,000 pesos. Entonces yo tengo algo de dinero, tengo 3,500.
10: Órale.
1: No sé si usted pudiera apoyarme.
10: Órale. No, mire, pues así cuando la gente también dice, oiga, pues mire, yo ya hice mi esfuerzo, ¿verdad? Nosotros hacemos el nuestro y el de arriba estoy seguro que también va a hacer su parte. Pero primero uno tiene que hacer su parte. No nos cuelgue, sí. Ahorita lo vamos a pasar para que se lo pasen ahí a Lalo. Sí, Morán ahorita ya se quedó sin recurso, hay que adicionarle, pero ahorita que se lo pasen ahí a Lalo, para que se ponga ahí a... ¿Y usted le sabe bien a la cocina, señor?
1: Sí, ya anteriormente, hace como unos 10 años más o menos, yo ya había trabajado de eso, vendiendo tacos como empleado, pero sí ya más
10: o menos... ¿Tacos de qué? ¿De colores o de...?
1: No, de bistec,
10: muy bien. Muy bien.
1: Todo eso.
10: Órale, pues.
5: Sale,
10: muy
5: pues.
10: Bien, no nos cuelgue para que le tomen todos sus datos.
1: Sí, muy bien.
5: Gracias, señor Juan Antonio, muy buenos días.
1: Buenos días.
5: Son las 8:33, otra llamada a la señora Angélica ahora en la línea telefónica. Señora Angélica, muy buenos días.
2: Muy buenos días, gabinete y Leo. Pues ahora sí que mi petición son dos. La primera, ya son varios reportes que yo he hecho y no se han hecho caso omiso.
10: ¿De qué son,
2: oiga? Los dos asuntos que voy a mencionar. El primero es de una luminaria que se encuentra aquí en Vivero del Bajío, a la altura del 108. Está fundida, ya hemos reportado los vecinos y no vienen a ponérnosla, y pues ahora sí que está muy oscuro, y sí necesitamos de esa luminaria.
10: A ver, aquí le contesta Carlos España.
0: Señora, con mucho gusto, me comprometo que hoy mismo queda reparada esa luminaria, permítame que termine el programa y ya estará llegando la unidad allá a reparar esa luminaria. No sé dónde lo haya reportado, para checar también los canales de atención, 072, con mucho gusto, y ahí tenemos 24 horas de atención, pero hoy mismo queda reparada la luminaria.
10: Y la otra, me decía,
2: gracias. La otra es Leo, que nos donó un tinaco,
3: el tinaco no sería puesto por falta de presupuesto.
10: Ajá.
3: El día que se tiene el presupuesto para que nos lo instalen, la persona nos dice que está fisurado.
10: ¿Cómo es el tinaco? ¿De cuáles es?
3: Son de los azules.
10: Ajá.
3: De esos
10: Sí, se lo cambiamos. No se preocupe.
3: Y la persona nos dijo que ese no podía ponerlo porque está goteando el del tinaco.
10: Bien, no
3: lo... Entonces quería ver a ver si hay posibilidad de que no lo puedan cambiar, sí, o qué hacemos.
10: Ahora, usted, ¿ese tinaco usted lo iba a poner porque lo iba a sustituir por otro o qué?
3: Sí, es que no es aquí, ese tinaco está en lo que es en José Isabel Robles de la Soberana Convención.
10: Sí.
3: 123. Y allí tienen tinaco de asbelto.
10: Ah, sí, ya no son recomendables. Muy bien.
3: Ajá. Entonces se iba a sustituir por ese.
10: Bien. Entonces le vamos a decir para que se lo cambien, ¿sí?
3: Okay, muchísimas gracias. Les agradezco mucho.
10: Sí, entonces bueno, ya tienen ahí sus datos.
5: Sí, ya los tenemos.
10: Muy bien.
3: Sí.
5: Muchísimas gracias, señora Angélica. Muy bonito día. 8 de la mañana con 36 minutos. Déjeme hacer una pausa comercial rapidísimo. Seguimos con las llamadas. También hay mensajes acá en WhatsApp y la conversación con el presidente y todo su equipo. Ya volvemos.
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7: En Radio BI son las 8:37.
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5: Ocho de la mañana con 38 minutos. Seguimos en esta conversación con el presidente municipal y todo su equipo. Antes de que termináramos el primer bloque, me estaba platicando el presidente algo bien interesante sobre las certificaciones en el tema del relleno sanitario y todo lo que se hace y se trabaja y se viene en ese sentido. Entonces, yo le corté la plática porque teníamos que ir a la pausa comercial, pero me interesaba mucho. Presidente, estábamos platicando de estas certificaciones. Me decía que son 5 certificaciones las que se tienen ya en el relleno sanitario y que se está trabajando en más, parece.
10: Sí, ¿es la quinta?
0: Esta es la quinta, presidente. Incluso también informarles que se ratifica el cumplimiento de la norma 083, como bien lo menciona el presidente. Pero no solo es eso, estamos dentro.
10: ¿Qué significa la norma 083?
0: La norma 083 es el manejo responsable de los residuos sólidos urbanos en cuanto al nivel de compactación, el destino final, el tema de la cubierta que debe de tener sus espacios, sus charolas bien marcadas, la resistencia de los taludes, lo que son las bardas, digámoslo así, las paredes del relleno, que estén sólidas, que estén firmes, que tengamos el control y el manejo de los jugos, de la basura, de los lixiviados, con lagunas de oxidación, con fosas para rebombeo, con maquinaria pesada que tenga la capacidad y que tenga la habilidad para hacer la dispersión de la basura, la compactación, la cubierta, que no tengamos partículas en el aire, que no tengamos ningún tipo de contaminación. Sabemos que es una zona ambientalmente impactada, sabemos que es una zona de confinamiento de más de 1.000 toneladas diarias de basura donde recibimos de muchos municipios, pero podemos sentirnos tranquilos y seguros. Además del ISO 14000, que también es un cumplimiento de las normas ambientales responsables. Y comentarte que a nivel nacional, como bien lo comentaba el presidente León Montañez, estamos dentro del ranking de los 3 rellenos sanitarios auténticos que hay en México con certificaciones, pero el único a nivel nacional con 5 certificaciones de manera consecutiva. Hay muchos otros que son muy cumplidores, hay muchos estados, muchos municipios que cumplen, pero ninguno de manera consecutiva. Y es algo importante, siempre lo ha mencionado el presidente León Montañez, son cosas que no se ven en realidad. Nosotros generamos casi 850 gramos diarios de basura, la depositamos en el contenedor, más de 4,877 contenedores, y ahí quedamos, ahí para nuestra historia. Pero de ahí hay un trasfondo donde hace la recolección, hay que depositarlo en transferencia, hay que llevarlo al relleno sanitario y hacerle su tratamiento responsable para un cumplimiento.
5: El único del país.
0: Es el único con ese nivel de certificaciones, Beto, con 5 certificaciones consecutivas. Viene una unidad verificadora, es la unidad de Alfonso Chávez Basavilbaso, un especialista de mucha historia, de mucha trascendencia, que viene a Aguascalientes y hace la supervisión del relleno.
5: Perfectísimo. Tengo una llamada, presidente, si me lo permite. El señor Godofredo está en la línea telefónica. Lo saludo con mucho gusto, señor Godofredo. Muy buenos días.
12: ¿Qué tal? Buenos días.
5: Buenos días. El presidente lo está escuchando. Adelante.
12: Muchas gracias, señor presidente. Buenos días a todo su gabinete.
10: Sí, buenos días. A sus órdenes, señor Godofredo.
12: Mire, tenemos un problemito por ahí en una casa que tenemos por aquí en Santanita, cuarta sección.
10: Sí.
12: Sabe que en una ocasión nos cortaron el agua, ¿verdad? Y ahora que la instalaron, pues ya no, el agua no pasa. No pasa, o sea...
10: Oye, ¿y sus vecinos sí tienen el servicio?
12: Sí, nomás, sí.
10: Es un tema puntual.
12: ¿Perdón?
10: Es un tema, sí. Pues, de ahí, de su domicilio.
12: Casa. Yo me imagino, no sé, ¿qué está pasando?
10: Sí, mire.
12: No hay, o sea, en toda la casa no hay agua. Yo me percaté porque el otro día cambié una llave que levantaba una nariz en la llave de paso de una de las tazas, de la taza del baño, más bien.
10: Sí.
12: Entonces yo la cambié esa llave y vi que estaba llena de sarro, o sea, así completamente de sarro. Pero eso fue el problema desde que la cortaron para acá, o sea, no sé qué problema hubo ahí. Sí. Entonces, pero sí le digo, estaba llena de sarro y dice, no, pues sabe.
10: Mire.
12: Entonces quiero pensar que a lo mejor está ahí un problema en toda la tubería porque no hay agua en el lavabo, en el lo que es la taza de la cocina, y casi no sale, o sea, es un chiquitito, no es normal, pues, o sea, no, y la taza del baño no la llena.
10: Sí, nosotros ahorita revisamos desde el medidor, si vemos que desde el medidor no entra agua, entonces quiere decir que hay que sustituir la toma, probablemente hay un taponamiento de sarro. Entonces, mire, no nos cuelgue, si gusta, para que nos pase ahorita su domicilio fuera del aire, ¿sí? ¿Sí? ¿Le parece? Y me dice aquí el director que hoy mismo acuden a su domicilio ahí en Santanita, cuarta sección. Aprovechando, ¿qué estamos haciendo en Santanita, cuarta sección? ¿Cuál parquecito tenemos ahí? ¿En qué calle está? Bueno, gracias, señor Godofredo. Ahorita nos pasan el domicilio preciso para que se lo pasen,
5: sí, ya lo
10: a
5: tenemos.
10: Ramiro,
5: ya lo tenemos,
10: que vayan también en este momento.
13: Sí, es un parque que le pusimos pasto sintético.
10: ¿En dónde está?
13: Ahí en Santanita 4, precisamente. No recuerdo el nombre, pero ahí
10: traen las calles.
13: Sí, las calles.
10: Porque si no, la gente dice, ¿dónde está? Que me digas el parque que está en Gabriela Mistral, enfrente
5: Que eso está buenísimo.
10: Del par vial, pero pídalo, porque quiero saber ese de cuarto antes de irme del
5: programa. Esos trabajos están buenísimos, presidente. Ya le digo que yo ya he usado esos pastos sintéticos para
10: jugar fútbol. ¿Cuál te ha tocado usar?
5: También soy malo con las calles.
10: ¿Cuál de todos?
5: Que está, creo que en Santanita.
10: ¿En Santanita? Sí, ¿El del deportivo, el de adentro?
5: Sí, sí.
10: ¿El dos, profesional?
5: Los dos, porque también afuera hay una
10: afuera
5: canchita.
10: Hay uno sobre el, se están llama, llenos. ¿Cómo se llama el de enfrente?
13: Parque Vía.
10: En Parque Vía hicimos uno.
13: Así es.
10: Pero luego tenemos enfrente, ahí en el deportivo de Santanita, que casi está casi pegado a Gabriela Mistral.
5: Ajá, justo.
10: Ahí tenemos también de béisbol. Sí. Béisbol iluminado con gradas, fútbol iluminado, es un 360, hay básquetbol. Ahora los de básquet dijeron, oye, ¿nosotros para cuándo? Porque las canchas pues sienten que ya les hace falta una renovación.
5: Hay un mensaje por acá y aprovechando la visita de la licenciada T. Rendón, porque me dicen, bien. Disculpa, buen día, ¿podría pasarme el número de la clínica veterinaria de la presidencia municipal? Les dejamos por acá el número, pero también aprovecharía yo para extender la pregunta, porque están planeando extender los servicios que se brindan ahí en el hospital veterinario. Licenciada, bienvenida, y ¿qué le podemos responder a esta
10: ciudadana? Nomás una precisión. Es un hospital.
5: Hospital, exacto.
10: Una clínica es diferente.
5: Exacto, es un hospital.
10: Es un hospital donde hay rayos X, donde hay aparatos para analizar la sangre, la orina, donde hay incubadora, donde hay cirugías.
14: Sí, tenemos pues todas las máquinas que necesita un hospital precisamente para hacer las consultas pues mejor, para tener un diagnóstico pues más certero. Entonces, sí, la verdad es que el hospital veterinario está bastante completo. De hecho, a la fecha de la apertura, que son 9 meses, llevamos ya más de 12,500 atenciones entre pues varios servicios, ¿no? Distintos tipos de cirugías, esterilizaciones, profilaxis, análisis de diferentes tipos, rayos X, consultas, vacunas. Entonces, nuestros servicios, la verdad es que están muy completos. Justo nuestras chicas acaban de salir de una capacitación muy padre, en donde vinieron chicas de Honduras. Okay. Entonces nos dieron distintos tipos de intervención quirúrgica para que fuera menos invasiva y que los pacientes se pudieran recuperar más rápido. Entonces la chica, la verdad es que siempre se están preparando constantemente y hacen lo humanamente posible para que los pacientes que llegan ahí pues sean que su recuperación sea la mejor. Y pues fíjate que ahorita estábamos platicando que también tenemos mucha gente que llega de diferentes partes, o sea, no nada más la gente de Aguascalientes, sí, no nada más la gente de Aguascalientes y gente que viene de diferentes municipios, porque aquí son todos bienvenidos, sino que también hemos tenido gente que viene de La Chona, de Villa Hidalgo, de Loreto, viene gente de Jalpa, de Lagos. Entonces, porque la verdad no es por nada, pero sí, nuestro hospital está muy, muy bonito, tiene todos los aparatos que se necesitan. Y pues diario pues están ahí las personas atendiendo a todos los pacientes que llegan.
10: ¿Alguna historia que te haya marcado, Tere, sobre algún perrito? ¿Cómo se llama? ¿Cuál fue el padecimiento y cómo terminó?
5: Que ya hay casos famosos, ¿no?
10: Sí. ¿Alguno que traigas así?
14: Pues llegó un gran danés, la verdad, de una familia que venía muy preocupada porque la cirugía le salía más de 8,000 pesos. Entonces llegó un gran danés muy bonito, muy cuidado, pero por ahí traía una infección que no la habían detectado. Entonces cuando llegan ya, pues el perrito traía una infección bastante fuerte. Entonces cuando lo ven a primera vista, la verdad es que dijeron, híjole, ¿sabes qué? Es que la complicación de la infección ya va muy avanzada y ya le estaba afectando otros órganos, porque fíjense que todo está conectado. Entonces lo tuvieron que intervenir pues ya rápidamente. Por ahí siempre dejamos un quirófano precisamente para este tipo de urgencias. Uh-huh. Y pues tristemente, pero afortunadamente también le tuvieron que extirpar su ojito. Y le salvaron otras partes que ya estaban bastante comprometidas precisamente por la infección. Y la familia se fue bastante contenta. El gran danés, la verdad es que se recuperó, porque la verdad es que seguimiento se le da desde el inicio hasta que ya se da de alta, que dicen ya tu perrito está bastante bien. Entonces a mí me tocó justo ver, porque llegué, siempre soy ahí que ando viendo las necesidades del hospital. Yo lo vi, la verdad es que el perrito cuando se recuperó, yo estaba sorprendidísima de cómo se había recuperado. Entonces pues eso es uno de los casos que hemos visto. Ajá. A veces piensa que estamos como limitados, pero la verdad es que sí hacemos todo lo que se puede, que esté en las manos de los médicos para que los pacientes se vayan muy
10: sobre
14: contentos.
10: Todo las esterilizaciones, que son muy importantes,
5: que son de las más comunes, me
10: para
5: imagino,
10: evitar que haya animalitos de calle que luego hagan manadas, que en ocasiones pues por su instinto luego llegan a atacar a las personas. ¿Cuántas esterilizaciones llevamos ahorita en el año entre el hospital, el centro?
14: Llevamos más de 5,000 esterilizaciones, pero déjenme comentarles que a partir ya del próximo mes vamos a tener ahora 13 jornadas de esterilización en conjunto con ISEA y nuestro quirófano móvil, aparte de que recuerden que está Bienestar Animal y el hospital veterinario. Entonces, se fija, son muchos los servicios que tenemos, tanto en cobro como gratuitos. Estamos saliendo a diferentes partes de de las comunidades y de aquí del municipio de Aguascalientes. Entonces, imagínate, vamos a ofrecer más de 13 jornadas de esterilización. Por jornada se van a ofrecer más de, bueno, quirófano móvil 35 y en conjunto con ICEA se están haciendo más de 45. En otras esperamos llegar a los 80, pero pues vayan, esterilicen, son totalmente gratuitos. Y en Bienestar Animal, ahorita tenemos la promoción de que son a bajo costo y precisamente porque estamos preocupados por los animalitos que se encuentran en situación de calle. De hecho, okay, si tú esterilizas, evitas 100 animales.
10: De calle.
14: Ajá, en situación de calle. Ajá, entonces te fijas, si tú eres responsable y esterilizas, vamos a evitar 100 animalitos en situación de calle. Entonces, hay manera, no hay pretexto. ¿Se fijan? Claro. Hay manera de poder esterilizar. Estamos preocupados y interesados también por la salud de los mascotas.
5: Si me permiten, tengo que hacer una pausa comercial. Ya es la última de esta mañana. Regreso rapidísimo porque también ya tengo llamadas en espera, así es que ya volvemos.
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1: En Radio BI son las 8:51.
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7: 8:52. Tengo llamadas, vamos rapidísimo con ellas. Buenos días. Bueno.
8: Buenos días.
7: ¿Qué tal? Buenos días. ¿Con quién tenemos el gusto?
8: Con el señor Enrique Galindo.
7: Señor Enrique, ¿cómo le podemos ayudar? El presidente lo escucha.
8: Mire, buenos días, presidente municipal. Me interesa poquito porque yo escucho las noticias de Radio BI. Necesito un calentador solar. Creo que por ahí me di cuenta que el gobierno nos apoya con una parte y uno pone otra parte.
9: Es correcto, ahorita mire.
10: Efectivamente, señor Enrique, ahorita nos comunicamos con usted. Tenemos un convenio con la Congregación Mariana Trinitaria, donde efectivamente son calentadores con subsidio. Ahorita personalmente me comunico con usted.
9: ¿Normalmente como cuánto es la aportación del beneficiario?
10: Okay. Es más o menos el 53%.
9: Pero,
10: en 2,945.
9: Como 2,900 pesos.
10: De 12 tubos es lo que tiene que aportar.
9: De 12 tubos, que es lo que cubre una familia de ¿cuántos habitantes?
10: De 4 a 5.
9: De 4 a 5.
8: Sí, está bien ese.
9: Ahora, ahorita se ponen en contacto con usted, no nos cuelgue.
10: Tenemos un grupo abierto.
9: Decirle a la gente que nos escucha, tenemos otro programa de desarrollo social, ese es totalmente gratuito, pero apenas estamos en la convocatoria, y una vez que cierre, pero todavía se puede llevar a tardar 2 o 3 meses.
8: No,
9: pero siempre
8: bien,
9: les damos las dos opciones.
10: Así es. Muy tenemos tinacos, cisternas y también calentadores solares. Ahorita nos comunicamos con usted, don
9: en
10: Enrique,
9: el mismo
10: con
9: esquema.
10: Gusto.
7: Muchísimas gracias, señor Enrique. Y tengo otra llamada, voy con ella también. Muy buenos días. Ah, se cortó la llamada que teníamos, era la señora Blanca, pero me parece que en esta ocasión era para agradecer por una gestión que se logró ahí en vías de Nuestra Señora de la Asunción. Se cortó la llamada de la señora Blanca.
9: No, pero la única puede ser y se corta.
7: La única
9: puro reclamo. Bueno, a eso venimos,
7: a eso venimos.
9: No, no, para nada. Sabemos que venimos a tu programa y gracias porque
7: al contrario.
9: Pues, en tu programa de la tarde también
7: gracias.
9: Nos damos cuenta de muchas cosas, pero aparte de que nos demos cuenta, pues también hace que los funcionarios dejemos de ser burócratas y que seamos más activos, ¿sí? Y que tengamos más espíritu de servicio.
7: O al sea, contrario, muchas
9: porque,
7: gracias.
9: Pues, ¿qué más quisiéramos? No tener crítica, no le muevan, que nadie diga nada. Pero si levantamos la mano y si protestamos el cargo, pues fue para echarle ganas y para servir. Y si no, pues mejor renunciar.
7: Buenísimo, gracias, muchas gracias, porque además yo soy testigo de ese apoyo.
9: Muchas gracias.
7: Hablando de temas de las delegaciones, y ya que estábamos con Alfredo Gallo, hay varias cosas que la gente de las delegaciones debería saber. Han estado preguntando mucho, por ejemplo, por los temas de las licencias.
10: Así
7: pero
10: es.
7: Sé que también tienen otros programas.
9: Lo de Palomas.
10: Licencias, efectivamente. Licencias es el próximo martes en la delegación Cañada Honda, que lleguen ahí antes de las 9 de la mañana. Y el lunes arrancamos la clínica veterinaria ambulatoria. en coordinación con la Universidad Autónoma de Aguascalientes, se van a vacunar 3,000 semovientes, vacas semovientes, y borregos, vacuna triple y desparasitación. También tenemos un programa contra el gusano barrenador. Dentro de ese protocolo de atención iniciamos el refugio de Peñuelas, pero todos aquellos pequeños productores que tienen
9: vacas
10: su ganado
9: y, vacas, y
10: vacas y borregos
9: vacas así y borregos, 3,000 vacunas. Muy
10: totalmente
9: bien.
10: Gratuito, el teléfono es 449-916-9771
9: y si se les olvida en el 072, bájale la información para que les dé la información. Oye, y las campeonas nacionales.
10: Saludar y felicitar a la escaramuza Palomas en su categoría B por ser campeonas nacionales ahora en la ciudad de Puebla
9: De Aguascalientes. Pues,
10: efectivamente, mi hija Jimena, que participa ahí con ellas, un gran orgullo para la familia. Y un saludo a todas las
9: escaramuzas no lo va a hacer por sus hijos así y sus hijas.
10: Campeones nacionales, más de 50 escaramuzas. Saludos, y orgullosamente de Aguascalientes.
7: Felicidades, muchas también gracias. Nos unimos.
9: Hugo, traes algo, Hugo Aguilera.
7: Sí,
9: del
7: Hugo Aguilera.
3: Sí, hola, muy buenos días.
9: 10 segundos.
3: Invitar a todo el municipio de Aguascalientes, todas las familias, que este próximo miércoles 26, en Tres Centurias, en el Salón de Usos Múltiples, a partir de las 12, estaremos haciendo una entrega de aparatos ortopédicos. ¿Cuál es el procedimiento? Tienen que asistir al DIF municipal el día lunes o el martes a partir de las 8 de la mañana a 3:30 de la tarde para que les den la información, dejen algunos documentos.
7: Okay.
3: Y podrán tener acceso a andaderas, sillas de ruedas, bastones, muletas canadienses.
9: Nuevamente, ¿la cita es?
3: La cita es este próximo miércoles. En Tres Centurias.
9: Ahí será la entrega.
3: Múltiples será la entrega. Y
7: lunes y
3: el
7: martes,
3: registro, lunes y martes, de 8 a 3:30, en Avenida Universidad, DIF Municipal.
9: Esquina. Perfecto. Con Guadalupe González, Guadalupe frente González. A la Universidad Autónoma como referencia.
7: Así es. Ya me tengo que despedir. Muchísimas gracias a todos ustedes por acompañarnos. Sobre todo, gracias a usted por el cariño y la confianza. A mi equipo, muchísimas gracias, tanto de radio como de televisión. Y aquí nos seguimos escuchando en Buenos Días, Presidente Municipal, un espacio hecho por... Y para usted, 8:57, yo soy Jesús Alberto Rodríguez. Usted y yo nos escuchamos el día de mañana.
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16: Confirma ICEA fallecimiento por dengue. Paciente se automedicó y el médico privado volvió a recetarle antiinflamatorios, por lo que llegó con daño renal al Hospital Hidalgo. La autoridad también señala que no podría haber sanciones contra el doctor porque él atendió a la paciente conforme los síntomas que manifestó. Panteras clasifican a la Copa Value. Los de Aguascalientes y Santos se ven las caras en un intenso segundo juego.

0: incluso afectivas. Es decir, que simplemente no encuentran su lugar en estos espacios. El estudio revela también que el 72% de los jóvenes se sienten orgullosos de ser mexicanos, aunque el 76% acepta que tiene poca o ninguna confianza en los partidos políticos, mientras que las universidades y el sistema educativo son las instituciones que generan mayor confianza. La encuesta concluye que la juventud mexicana no se ha desvinculado de la vida pública, que la familia sigue siendo la institución mejor calificada desde los jóvenes y que los empleos para este sector de la población son precarios, con bajos sueldos y tareas rutinarias. Entonces, ¿qué impacto tiene el entorno familiar en las decisiones de los jóvenes mexicanos? ¿Los jóvenes realmente se están alejando de nuestros entornos escolares? ¿Y qué desafíos enfrentan las juventudes ante las instituciones o la construcción de su proyecto de vida? Es el tema de hoy en Más Allá de la Noticia.
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2: La Fundación SM y el Observatorio de la Juventud en Iberoamérica presentan los resultados de la encuesta Jóvenes en México 2026, el cual ofrece una mirada amplia sobre las condiciones de vida, las aspiraciones y los desafíos de las juventudes mexicanas. Uno de los hallazgos más novedosos es la identificación de un proceso de desafiliación juvenil. El estudio muestra que el 40% de la juventud experimenta un progresivo distanciamiento de los principales espacios que tradicionalmente proporcionan pertenencia, apoyo y oportunidades de desarrollo, como la escuela, el trabajo, la familia o las relaciones afectivas. En el ámbito educativo y laboral, el 46.2% de los jóvenes continúa estudiando, mientras que un 39.6% solo trabaja y un 14.3% se encuentra desinstitucionalizado. El bachillerato es el grado máximo de estudios para el 52.5% de la población y el sostenimiento de la educación recae mayoritariamente en las familias. Por otro lado, la inserción al mercado laboral ocurre a una edad promedio de 16.5 años, caracterizándose por condiciones de precariedad. El 69% percibe como máximo un salario mínimo mensual. Solo el 42.9% cuenta con un contrato indefinido y menos de la mitad tiene acceso a seguridad social. Finalmente, el estudio revela una profunda desconfianza hacia las instituciones políticas, especialmente en los partidos políticos y la policía, mientras que solo el 7.3% considera los procesos electorales como totalmente confiables. Las prioridades que los jóvenes demandan al gobierno mexicano son combatir el narcotráfico, garantizar la seguridad en las calles y subir el salario mínimo. En materia ambiental, aunque el 54.4% cree que la medida más efectiva es cambiar la forma de consumo, existe una fuerte resistencia individual a realizar sacrificios, ya que el 71.4% no está dispuesto a dejar de comer carne y el 69.7% se niega a prescindir de su smartphone.
0: ¿Qué tal? Bienvenidos a Más Allá de la Noticia. Yo soy Adrián Flores y a nombre de la titular de este programa, Rocío Gutiérrez, les acompañaré esta mañana para hablar de un tema que sin duda pues nos atañe porque son las futuras generaciones, son pues generaciones actuales, pero pues que se harán cargo del futuro, y con esto me estoy haciendo referencia a las juventudes. Y bueno, para abordarlo en el estudio ya nos acompañan nuestros especialistas. Yo quiero darle la bienvenida a Eugenio Herrera Nuño, quien es asesor del órgano para el seguimiento e implementación de la Agenda 2030 en Aguascalientes.
3: ¿Qué tal? Buenos días, Diana.
0: Buenos días. También aquí en el estudio nos acompaña Diana Hernández Camacho, quien es integrante del Colegio de Psicología de Aguascalientes.
4: Hola, gracias.
0: Buenos días. Y vía Zoom desde Chile nos acompaña Aurelio Coronado, quien es doctor en psicología y maestro en ciencias forenses.
5: Muchas gracias por la invitación.
0: Gracias a ustedes por estar aquí y pues sin más me gustaría empezar a abordar el tema. Este informe que se publica es muy revelador porque tiene datos bastante puntuales sobre cómo se sienten los jóvenes en las instituciones socialmente aceptadas, digamos. pero pues además como en qué confían, en qué no confían. Y además estos datos pues finalmente se sacan para ver qué se puede hacer con ellos, cómo se pueden corregir, qué está haciéndose mal o qué está haciéndose bien con las juventudes. Y en ese sentido, Eugenio, yo quisiera empezar contigo. Desde tu experiencia en el seguimiento de la Agenda 2030, ¿cómo ves si se alinean estos resultados o no para las expectativas que se tiene de la sociedad para este crecimiento de sociedad? Es decir, ¿estas juventudes cómo se sienten en realidad podrían adecuarse a las expectativas que se tienen para las agendas futuras?
3: Sí, mira, es muy importante, bueno, considerar que uno de cada cuatro mexicanos está en estas edades, 15-29, es un grupo que se está estirando, como se está estirando todos los demás. O sea, la adolescencia la inventamos el siglo pasado, o sea, y empezó así con, bueno, la fecundidad adolescente es 15-19, la esperanza educativa es 14-24, etcétera. Ha venido agrandándose, ¿verdad? Ya de hecho como que los cortes demográficos estarían en 30-60-90, ¿verdad? Así como que los muchachos se siguen sintiendo como tales a estas edades, digamos, más avanzadas. Porque tenemos, de hecho, por ejemplo, la novedad de este siglo son los jóvenes de la adultez, que somos nosotros entre 60 y 70 años, y que estamos todavía así como sintiéndonos que todavía nos movemos bien. Entonces, primero considerar esto, ¿no? Que son grupos que están ampliando sus expectativas, ¿verdad? En mi generación, por ejemplo, a los 18 años, pues evidentemente ya no podías llegar a tu casa sin arrimar por lo menos los limones, ¿no? O sea, ya estás muy grande, vete a trabajar con tu papá. Los oficios, fíjate, que es algo que estábamos platicando hace rato del intercambio este entre generaciones. En Aguascalientes nos faltan 50 mil cuenta propia con oficio. ¿Por qué? Pues porque los que teníamos se nos fueron a Estados Unidos y les va muy bien. Y nos va muy bien con ellos porque nos mandan 2.7 millones de dólares diarios, ¿verdad? Que este mercado interno y demás no viviría sin ese dinero verde. Pero nos quedamos sin cuenta propia con oficio, necesitamos 50 mil. ¿Verdad? Y entonces, ¿y quiénes saben oficios? Los viejos. Entonces nos urge que los viejos nos enseñen los oficios. Y ahorita me acordé de un soldador ahí en Rincón de Romos. Yo tenía así cerca mi teléfono celular. Y yo le dije, oiga, enséñenles a los jóvenes a soldar. Nos hace falta muchos soldadores. Y agarró mi teléfono, lo vio así y dijo, que un chavo me enseñe a manejar uno de estos y yo le enseño a soldar. ¿Cómo ve? Hijo, ¿cómo nos está haciendo falta eso? Esa relación intergeneracional. Entonces, sería mi primer aporte en el sentido de que no es un grupo del todo desvinculado. Hay que vincularlo más ciertamente, ¿sí? Comentábamos fuera del aire en estos hogares intergeneracionales que con la pandemia se integraron muy fuerte y que empezaron a jugar tú una serie de roles que les fue muy favorable, ¿no? El hecho de que tenías dentro del mismo hogar, pues, quien la hacía de enfermera, de maestra, de auxiliar, de informática, de quien trabajaba a distancia, el proveedor. Era toda una lotería de roles que, de no ser así, entonces difícilmente podías afrontar la situación de quedarte en tu casa y demás, ¿no?
0: Digamos, entonces el principal punto pues es que es intentar empezar a vincularlos más, ¿no? Porque ya no confían en las instituciones. Pero antes de llegar para allá, porque sí quiero abordar y desglosar ese tema de, pues digo, finalmente las personas jóvenes están en desde una visión capitalista en esta edad productiva, ¿no? Donde pueden generar más o no. Pero independientemente de eso, Diana, como psicóloga, ¿es normal que 4 de cada 10 jóvenes se sientan así? O sea, ¿y esto qué implica? O sea, clínicamente, ¿qué implica que 4 de 10 jóvenes se sientan así, que no están vinculados a las instituciones socialmente aceptadas, ¿no? Que pues han sido como el pilar que han marcado las sociedades, ¿no?
4: Claro. habría que preguntarnos estas instituciones por quién fueron formadas, ¿no? Entonces, si nos vamos más atrás a lo que les llamamos la generación X y la generación millennial, son nacidos entre la generación X entre el 65, en 1965 al 81, y los millennials son del 96 al 81. ¿Y qué características tienen estas generaciones? Pues que fueron creadas por baby boomers que venían de la guerra, ¿no? Entonces, también tiene mucho que ver el contexto en donde fueron criados nuestros padres y los creadores de las instituciones. Entonces, estas creencias afirmaban que a mayor trabajo ibas a tener más éxito, o sea, el jornadas largas, ¿no? El permanecer en una empresa por muchos años era algo que simbolizaba éxito. Todo lo contrario de ahora. Ahora, como existe pues tanta diversidad, los jóvenes se están preguntando por qué. O sea, si fue algo establecido en base a la sociedad de antes, ahorita no combina con lo que están viviendo. Y es algo muy natural de los jóvenes siempre preguntarse el por qué. O sea, esa generación Z tiene ahorita entre 29 y 14 años, que están integrándose apenas a la vida laboral, y entonces ahí es donde le empiezan a buscar como un sentido más que solamente el dinero. Y en esos entonces nos criaron a solamente ver como esa parte. Es que si no estudias, no vas a encontrar un buen trabajo, y si no tienes un buen trabajo, pues entonces no va a haber dinero. Y entonces esto sí está cambiando. Como usted dice, profe, pues ahora los oficios, no tienes que ir a una universidad para aprender un oficio y tener un buen negocio. A veces hay jóvenes, adolescentes, que ya hasta hacen negocios con inteligencia artificial. Pueden crear páginas web con solo la inteligencia artificial. Y entonces, pues hacer un equipo sería como lo conveniente para hacer que ellos se sientan integrados y que pues también nosotros nos aprovechemos, ¿no?, de esos beneficios.
0: ¿Podría decirse que hay también una ruptura social? Digamos, por ejemplo, estaban estos discursos de ve a la escuela, estudia, y cuando estudies vas a salir y vas a tener un buen trabajo, y de pronto el mercado laboral no te lo ofrece. Entonces, quizá esta ruptura social explica un poco este sentir de las juventudes.
4: Sí, de hecho, en el estudio decía, bueno, me impactó este número, que 6 de cada 10 jóvenes en esta generación tiene empleos informales y ya no aspira a la formalidad de un seguro social.
0: Son la mayor, son informales.
4: Ajá, o sea, y ya no lo esperan tampoco. O sea, ya dicen, bueno, vamos a emprender, vamos a hacer otras cosas. La globalización también aporta a que, bueno, pues voy a trabajar para una empresa en España, en India, qué sé yo.
0: Y por eso se genera esta
4: desvinculación con las instituciones, pero también en el estudio este que estamos viendo, hay un aporte muy importante, que no hay desvinculación familiar todavía.
0: Sí, y que ese es un tema también, es importante, porque hablemos también un poco de las familias, no la familia tradicional como concepción de lo que existía. Ya vemos que existen otros tipos de familias, y pues habría que ver qué tanto se refiere a la institución de la familia tradicional o no tradicional, ¿no? En este momento necesitamos hacer un breve corte y ya regresamos para seguir explayando este tema. Ya volvemos.
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1: En Radio BI son las 9:16.
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1: Temperatura 19 grados. 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
0: Regresamos con más de esta mesa de opinión y de análisis. El tema de hoy, juventudes desvinculadas. ¿Quién está dejando fuera a los jóvenes? Y para abordarlo, nos acompañan en el estudio Eugenio Herrera Nuño, quien es asesor del órgano para el seguimiento e implementación de la Agenda 2030 en Aguascalientes. También nos acompaña Diana Hernández Camacho, integrante del Colegio de Psicología de Aguascalientes. Y vía Zoom desde Chile, Aurelio Coronado, quien es doctor en psicología y maestro en ciencias forenses. Entonces, en el primer bloque, pues ya estamos hablando sobre esta desvinculación que se encuentra y que estamos pues tratando de ver que se necesita generar de nuevo esta vinculación, ¿no? Pero, Aurelio, ¿cuál es tu impresión de o qué lectura tú le das a los resultados preliminares, bueno, que salen en este dossier del informe desde el punto de vista de por qué se explicaría que se está generando este tipo de desvinculaciones?
15: Fíjate que lo primero que yo tendría que decir es que el instrumento mismo tiene problemas fuertes de diseño que genera estas conclusiones. O sea, yo quisiera, por ejemplo, hablar acerca de el dato que más nos llama la atención, evidentemente, es este casi 40% de personas que no se sienten vinculadas, ¿no? Pero si nos vamos a la pregunta en específico, lo que dice es que en ocasiones sienten que no se hallan en ningún lugar. Es decir, el joven está, haga de cuenta que usted a nosotros le pregunta, oiga, ¿usted hay veces que no se siente que no pertenece a algún lugar? Yo te diría sí, de inmediato, todos y todas nos sentimos de alguna manera en este mundo que vivimos, con estos estándares que constantemente se están metiendo por redes sociales, en este mundo tan polarizado que no nos sentimos en ningún lugar. Eso no significa que estén desvinculados, eso quiere decir que te están contestando el 40%, sí, a veces yo me siento como desvinculado, pero eso no implica porque lo están juntando con otras preguntas. Por ejemplo, en concreto, 4 de 10 jóvenes están diciendo que no se hallan, eso no implica desvinculación. Segundo, muchas de las veces se utiliza incluso el término desinstitucionalizados, y entonces esta desinstitucionalización es básicamente la palabra burocrática para ese término peyorativo que hemos estado utilizando con los jóvenes, que son los ninis, ¿no? Que ya tienen ya 15 años los ninis ya tienen hijos, ya han vivido un montón de cosas, pero hemos estado utilizando este porque existe una narrativa pública de que los jóvenes son inactivos, son apáticos, andan haciendo torneos de farmear aura y entonces están desvinculados completamente de lo que se requiere hacer. Yo creo que más bien es un problema del instrumento. Yo creo que hay otras cosas que podemos leer para darnos cuenta que no es una desvinculación ni es una desinstitucionalización, sino más bien que hay variables que no está midiendo el instrumento. Por ejemplo, no sé si ustedes lo notaron, pero están fuera cualquier persona que no sea de organizaciones urbanas. Es decir, no están hablando del México rural, no están hablando, por ejemplo, de cuando hablan de desinstitucionalizar, no están hablando de la gran carga que viven adolescentes, mujeres jóvenes en el cuidado de personas. Que una persona no se encuentre, otra vez, ni trabajando, ni en una escuela, ni vinculado a una institución, no quiere decir que no exista. Existe en una dinámica social. Y entonces, cuando hablamos de los cuidados están feminizados y eso lo sabemos perfectamente. Recordemos que vivimos en un país con muchísima violencia, con muchísimos accidentes viales, con muchísimos problemas de adicción, y todas esas personas requieren cuidado. Esos cuidados los está haciendo alguien y esos cuidados no están ahí. un poco la lectura que nos están dando de la juventud es como, pues, la lectura desde los adultos, ¿no? De estos jóvenes perdidos que cada generación ha repetido una y otra vez. Entonces, yo honestamente, en una primera lectura que hago es que el instrumento tiene varios errores que, otra vez, no son graves, pero sí son, es un dossier mal redactado en muchas cosas. Las preguntas realmente no están reflejando un problema interseccional, y están presentados de tal manera para que la conversación se centre en qué le pasa a los jóvenes, en lugar de ver grandes problemas estructurales que están afectando, entre otros, a los jóvenes.
0: Lo que mencionas, digamos, es quizá parte un poco del problema de, pues, si ya se está invisibilizando en el propio informe cierta parte de la población, ¿no? Pues, es decir, ¿cómo vas a tratar de resolver esa parte si ni siquiera la estás considerando, ¿no? Que
15: sí, claro.
0: Por ejemplo, muchas mujeres jóvenes.
15: La parte de la población que están revisando, por ejemplo, te doy un dato. Hablan de que pasan demasiado tiempo en actividades digitales, ¿no? Y parte otra vez del adultocentrismo, que se la pasan viendo demasiado el celular, ¿no? Es lo mismo, es que están utilizando los mismos estereotipos que utilizamos con los jóvenes, pero les llaman de manera técnica. Oiga, esta es la forma de vincularse tuya, de todos los que estamos aquí y de los jóvenes. Entonces las personas se vinculan necesariamente con esto, trabajan con esto, negocian con esto, están buscando empleo con esto. Y entonces a lo que voy es que a la encuesta le faltan dimensiones estructurales. ¿Qué son las dimensiones estructurales? Las variables económicas, de clase social, de pobreza, de contexto urbano. Y otra vez regresamos a nuestro pequeño mundo urbano, a nuestros estereotipos sobre la juventud, y creo que el problema es que esta encuesta le hace el favor a esos estereotipos.
0: Qué interesante lo que mencionas, porque pues sí, ahora sí es desmenuzar desde el mismo instrumento que estamos aquí analizando. En este momento tenemos que hacer una breve pausa, pero ya volvemos.
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1: En Radio BI son las 9:24.
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0: Regresamos con más de esta mesa de opinión y de análisis. El tema de hoy, juventudes desvinculadas, ¿quién está dejando fuera a los jóvenes? Y para abordarlo nos acompañan en el estudio Eugenio Herrera Nuño, Diana Hernández Camacho y vía Zoom desde Chile Aurelio Coronado. Y bueno, Aurelio, ya nos platicaba en el bloque pasado que pues incluso valdría la pena cuestionar los métodos, la metodología de este informe, porque pues tiene ciertos sesgos que se invisibilizan, como de clase o las cuestiones rurales o urbanas. Pero también hablamos ahorita fuera del aire que sí existen como ciertas realidades, como que el mercado laboral no ofrece una realidad cómoda para las juventudes, ¿no? Que le permita pues vivir con dignidad plenamente y demás. Y ese es un tema que sí se tiene que abordar, ¿no? El mejorar las condiciones económicas de las juventudes. ¿Qué se puede hacer o qué se está haciendo o qué se propone, Eugenio, para que las juventudes puedan estar vinculadas a un mejor mercado laboral y pues que tengan ahora sí que mejores oportunidades?
2: Sí, de entrada y siguiendo la línea del doctor Aurelio Coronado, les comentaba cómo esta confianza en las instituciones, en la sociedad, etcétera, pues también la aborda INEGI en la ENSIG y es para 18 años y más. Entonces, ahí también aparece que confiamos más en los familiares, que confiamos en las universidades, en las escuelas, incluso en los vecinos, en los compañeros de trabajo, es decir, en estas esferas mucho más cercanas, ¿no? Y desde luego están por abajo del 50% de confianza los gobiernos municipales, estatales, federales, los partidos políticos, los tres niveles de gobierno, lo que se te ocurra en términos institucionales está por abajo. Afortunadamente subieron a 51% los medios de comunicación, que andaban también abajo de 50.
0: Ganaron confianza.
2: Sí, ganaron un poquito más de confianza. Entonces, es muy importante considerar esto, que sí hay muchos que se sienten fuera de, ¿no? Cuando hablamos, por ejemplo, del perfil de la pobreza extrema en Aguascalientes, tiene rostro de mujer añosa, que nadie la visita, no come, no, está enferma, ¿sí? Entonces, bueno, pues para excluidos, esa señora, ¿verdad? Entonces, sí, yo creo que hay que darle el peso específico a esto. Y desde luego, hablábamos de la estrategia intergeneracional como algo muy importante, el que tenemos que unir mucho más los esfuerzos de manera común, ¿verdad? Y que esto te va a permitir el hecho de que puedas estar compartiendo con las demás generaciones la situación que se está viviendo y poder tener una relación ganar-ganar, ¿verdad? Y platicábamos cómo, pues sí, es importantísimo el hecho de que podamos establecer esta forma de estar enriqueciéndonos a partir de los propios instituciones en las que tenemos confianza, como familia, vecinos. Fíjate, vecinos, los servicios vecinales, quienes crecimos en un lugar donde había servicios vecinales, teníamos todo. Es decir, porque hoy un padre de familia se baja en el Oxxo, compra un paquete de papas y refresco familiar y así llega a su casa y eso es lo que come. Cuando antes llegabas a la cocina económica, comprabas un arroz con verduras y unos limones para hacer un agua fresca, pero esa señora iba y se cortaba el cabello con otra, y con los mismos dineros estaba una economía circular que favorecía muchísimo. Hoy en Aguascalientes tenemos sitios como La Ribera, donde hay un servicio de esa naturaleza por cada 41 habitantes o 44 habitantes, creo que fue la última lectura. O sea, son nulos.
0: Y donde hay personas jóvenes que...
2: Claro, que podrían estar sirviendo, que podrían estar desarrollando todos estos servicios vecinales, ¿verdad? Uh-huh. Que son necesarios y que urge tenerlos a la mano, porque hasta para comprar un pastel te tienes que venir acá, ¿no? Cuando... Ideal que alguien que fuera tu vecino pues supiera hacer un pastelito de fin de semana y para ¿sí? Entonces sí, si hay estrategias intergeneracionales, vecinales, familiares, en estas que tenemos confianza y tienen los muchachos también confianza, poder generar mucho más posibilidades de desarrollo.
0: Y permíteme detenerte ahí, tenemos que hacer una breve pausa y ya volvemos.
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5: En Radio BI son las 9 con 31 minutos.
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0: Regresamos con más de esta mesa de opinión y de análisis. El tema de hoy, juventudes desvinculadas. ¿Quién está dejando fuera a los jóvenes? Y para abordarlo ya nos acompañan aquí en el estudio Eugenio Herrera Nuño y Diana Hernández Camacho y vía Zoom desde Chile el doctor Aurelio Coronado. Y pues bueno, ya en el bloque pasado nos platicaba un poco de cómo barrios o colonias generan como esta comunidad, digamos, como de economías circulares y de apoyo de negocios locales, ¿no? Pero yo, Diana, quería ver contigo el tema de cómo afecta, qué implicaciones tiene el hecho de que no exista un mercado laboral que esté atendiendo las necesidades de las juventudes. Es decir, y si tú has notado el no poder encontrar un trabajo tiene implicaciones psicológicas en las personas, de tristeza, de depresión, de ansiedad, y cómo pues esto afecta en su vida.
8: Bueno, yo tanto así como que estén preocupados por el desempleo, ahorita creo que no se ha despuntado como se espera, ¿no? Que llegue a haber un pico de desempleo más adelante, pero sí se están preparando para ello. También algo que no menciona en el dossier y que creo que es importante mencionar es como el nivel de la adaptabilidad que tienen los jóvenes a comparación de generaciones pasadas. Uh-huh. Nosotros crecimos en una era donde no, bueno, al menos yo, no había internet, la televisión fue de blanco a negro y luego a color, pero fue muy paulatino el cambio, ¿no? Digo, al revés, o sea, como que íbamos lento. Y los niños, bueno, digo niños, pero ya no son ni tan niños. La generación Z, que tiene 29 a 14 años, ya nacieron con el internet y con los avances tecnológicos hacia el pasito. De un día para otro lo tienen y lo tienen aquí, ¿no? Rapidísimo se adaptan a lo que les vayan poniendo. Entonces, creo que esa no es una preocupación tanto para ellos como para nosotros que en generaciones como la de nosotros no tiene como esa adaptabilidad cerebral tanto, habría que practicarla como para adaptarnos a la IA. O sea, cuando empezamos a escuchar lo de la inteligencia artificial, hasta hace poco decíamos, ¿cómo? Y ahorita ya es del diario, es algo tan común. Y yo creo que ese sería como más que un beneficio para ellos, ¿no? Tener como de esa adaptabilidad, esa plasticidad cerebral que puede generarse por los cambios tan abruptos que pueden llegar a tener.
0: Pero digamos, ¿no hay una consecuencia psicológica en el hecho de, híjole, yo ya sé que no voy a tener seguridad social, ¿no? Lo que comentabas en un bloque pasado. Es decir, ¿no hay como una consecuencia que se haya detectado así psicológica de, pues esta es mi realidad, ni modo, tengo que trabajar sin seguro, tengo que soportar un trabajo de 10 horas, 6 días a la semana o...?
8: Te voy a ser bien sincera, la verdad es que no la he escuchado la preocupación así, tal cual, sino que la preocupación viene de jóvenes de, y es que mis papás me están presionando, que ya dejé el trabajo, pero es que lo dejé porque no me daba tiempo de calidad para mi vida. Los jóvenes están preponderando su salud mental muchísimo más que otras generaciones. Y eso está brincando mucho en las empresas, en los empresarios, porque pues, el nivel de rotación en jóvenes ha aumentado muchísimo, justo porque están priorizando su bienestar y sobre todo el sentido. ¿Qué sentido tiene lo que estoy haciendo? Más que el dinero, lo económico. ¿Por qué? Porque ellos ya saben que se pueden adaptar. Incluso tienen mejores estructuras financieras de ahorro y de mover su dinero que nosotros. A nosotros no nos lo enseñaron y ellos lo buscan, lo encuentran y lo adaptan. Entonces, por eso yo creo que yo no lo he escuchado. No sé si más adelante cuando estén viendo las cuestiones de vivienda, pero ya ellos tienen establecidos que van a vivir con roomies hasta viejitos.
2: Pero el doctor Coronado ya relacionaba algo muy importante con relación a los cuidados.
15: ¿Verdad? Claro.
2: El 26% del PIB es trabajo no remunerado. Claro. Y claro que nadie lo queremos hacer, pero hay que cuidar al viejito y hay que cuidar. Te dicen en las escuelas, quienes recogen a los niños en las escuelas son los abuelos.
15: De acuerdo. ¿Sí?
2: Efectivamente, los que abandonan el empleo en buena medida son mujeres que tienen que cuidar. Entonces, por ejemplo, un sistema nacional de cuidados, que es la principal demanda de la sociedad civil en México, y que de hecho ni siquiera representa una parte del PIB tan alta, es 1.4% del PIB. Hemos estado gastando en nimiedades y en un sistema nacional de cuidados, no, que permitiría que las mujeres tuvieran más tiempo para emplearse, okay, que los propios jóvenes también empezaran a tener ese compartir, ¿sí? Porque efectivamente sí van a tener en su futuro la necesidad de cuidar gente adulta mayor, por ejemplo, ¿no?
0: Aurelio, y digamos, con los asegúnes que nos comentaste sobre el informe, ¿tú dirías, por ejemplo, que este sector, las personas que se dedican al cuidado, están más bien desvinculadas? O sea, usando el término que se empezó a retomar para este informe, ¿dirías que este es uno de los sectores más bien que estarían desvinculados y que haría falta tratar de incluir más?
15: Yo creo que están desvinculados de la imagen y de la narrativa pública de lo que es lo que debemos de hacer. Yo creo que lo dice muy bien el colega. O sea, al final del día, yo creo que los cuidados son mucho más importantes que la productividad. La vida barrial, la vida comunitaria, la vida de cuidados es mucho más importante y tiene mucho más que ver con la calidad de vida que cualquier otro tipo de cosas. Lo que comenta la colega psicóloga, efectivamente, estoy seguro que ella es lo que escucha es lo que escuchan los psicólogos en la consulta, pero recordemos, y quiero poner esta realidad porque que es importante, que vivimos en un país en donde uno de los grandes problemas es el reclutamiento forzado. Y el reclutamiento forzado tiene que ver con una angustia, no de tener una calidad de vida, no de tener un mejor acceso económico, sino de que las personas no tienen, o sea, se van y se van a una central camionera jóvenes, y porque eso es lo que salió en el último informe, muchos muy jóvenes, por un empleo de 4,000, 5,000 pesos, porque están siendo obligados, esto es importante, quien busca trabajo es porque tiene que mantener a su familia. Y entonces ahorita, y esto es lo que yo quisiera decir, los que están cuidando están vinculados a la familia. Que veamos que la familia es la institución de mayor, digamos, confianza, nos quiere decir que la familia se está haciendo cargo de todo, que las demás instituciones no están haciendo lo que las familias están haciendo y que las familias requieren muchísimos ingresos, por eso viven juntos y por eso se exponen a este tipo de vulnerabilidades.
0: Qué importante lo que mencionas, porque justamente las madres buscadoras son, por ejemplo, quienes hacen estas labores de búsqueda, ¿no? Tenemos que hacer la última pausa del programa y ya volvemos.
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27: En Radio BI son las 9 con 41 minutos.
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0: Regresamos con más de esta mesa de opinión y de análisis. El tema de hoy, las juventudes desvinculadas. ¿Quién está dejando fuera a los jóvenes? Para abordarlo ya nos acompañan aquí Eugenio Herrera Nuño, Diana Hernández Camacho y vía Zoom Aurelio Coronado. Y en el bloque pasado Aurelio ya nos planteaba, además también Eugenio planteaba esto de los cuidados, ¿no? Que pues sería una manera de en realidad empezar a vincular a todos esos sectores de la población que en realidad están sosteniendo a nuestras sociedades, ¿no? Y quisiera, Aurelio, para que terminaras tu idea del bloque pasado, ¿cómo podríamos, o si hay como experiencia en otros países, de cómo empezar a vincular este tipo de sectores que pues finalmente están ahí, son parte de la familia, pero pues no son reconocidos, ¿no? Digamos, no son apoyados, por ejemplo, no hay un sistema nacional de cuidados, ¿no? Por ejemplo, no hay un sistema de búsqueda que sea efectivo, ¿no?
15: Yo creo que lo más importante y es atender a la Constitución y atender a los derechos humanos, que nos hagamos cargo de que los jóvenes tengan condiciones, oportunidades, porque recordemos que estén en desarrollo. Entonces, al estar en desarrollo, su actividad principal no debe ser productiva ni de cuidados. Lo tienen que hacer porque no queda de otra. Y entonces, al final del día, los vemos desocupados porque no les porque se están haciendo cargo de lo que hemos estado hablando, se hacen cargo la propia familia de todo eso, y lo que tendríamos que atender es que los jóvenes son precisamente el centro de las políticas que deberíamos de hacer. No estar viendo programas a ver si les ayudamos, sino más bien tenemos que construir una sociedad porque ahora, como nunca antes, es la juventud, son los más chamacos los que se tienen que hacer cargo de tomar decisiones muy fuertes, porque efectivamente, como lo hemos dicho, se están acercando grandes decisiones con respecto al cambio climático, con respecto a la seguridad. Estamos viendo, por ejemplo, cómo los propios jóvenes están muy expuestos a lo que estamos expuestos todos, que son esquemas piramidales, y un poco hay que pensarlo así. Hace ratito estábamos diciendo, ¿qué es lo que quieren los jóvenes? Bueno, el problema es que ellos viven en un contexto en donde la aspiración tiene que ver con el lujo, la riqueza, el presentarse, no nada más ellos, otra vez repito, todos, pero su horizonte es muy corto. Y entonces ellos entran en una angustia, en una ansiedad, empiezan a entrar, por ejemplo, estos grupos en donde quieren ser mejores hombres o mejores mujeres, y hay como embudos en donde los van llevando a que empiecen a radicalizarse, a que empiecen a ser utilizados políticamente, a que empiecen a ser reclutados por el crimen organizado, a que empiecen a tomar empleos que son precarios, a que empiecen a entrar en emprendedurismos que al final del día son estafas. Es decir, tenemos una juventud muy vulnerable y esa misma juventud es la que se tiene que hacer cargo de mucho de lo que las generaciones pasadas no nos hicimos cargo, como fue, no se nos olvide el calentamiento global, no se nos olvide el cuidado, no se nos olvide los sistemas sociales que son los que sostienen el mundo en el que vivimos. Entonces, yo diría que no solamente es una necesidad, sino es una prioridad. En ese sentido, ¿qué es lo que se ha hecho? Pues, hablando específicamente, podemos hablar de varios temas, pero en el tema de educación hay una crisis en la universidad, no porque los jóvenes no quieran entrar a la universidad, lo dice la propia encuesta, sino porque la universidad se tiene que adaptar a este mundo. Y esto implica algunos como ensayos como de microcredenciales, una universidad mucho más vinculada a la comunidad. No se nos olvide que quien entra a trabajar temprano es porque tiene necesidad y por eso no estudia en la universidad. Quien puede estudiar en la universidad es porque hay un privilegio de que se lo puedan costear. Y entonces, mientras la universidad sea algo que solamente aquellos que entran tienen un privilegio, pues al final del día tenemos profesionales que tienen una mirada desde el privilegio. Y entonces los problemas que ven son problemas que a ellos les tocan en su propio escritorio, en su propio consultorio, y dejamos de ver la propia encuesta. No le da vergüenza presentarnos un México de las zonas urbanas como si toda la juventud que vive en zonas rurales o en otros contextos no existiera. O sea, creo que la propia encuesta es un reflejo de nuestra propia miopía de qué es lo que tenemos que hacer con las juventudes, y es parte de un adultocentrismo, sin duda.
0: Qué importante lo que mencionas. El tiempo ya se nos está terminando, entonces vamos con 45 segundos de sus conclusiones sobre las impresiones que les dio este informe. Y vamos primero Eugenio y luego Diana.
2: Sí, rápidamente. Yo quisiera nada más desarrollar un poquito la idea de los hogares allegados, porque está en Chile nuestro compañero, y allá los hogares allegados fueron una estrategia justamente para hacer esta cohesión entre las generaciones, y que sí está más presente en el México rural, por cierto.
15: De acuerdo.
2: Está más presente en otros contextos y que da un resultado muy importante en términos de desarrollo humano, ¿verdad? Entonces, nada más decir, sí hay estrategias, sí hay que hacer objetivos, poner objetivos en movimiento en función de lo intergeneracional.
0: Muy interesante. Y Diana, para finalizar.
8: Bueno, desde la desvinculación, que es como el tema que nos atañe, la invitación a las instituciones a crear pertenencia, estructura y reconocimiento para que los jóvenes puedan sentirse que son parte de la institución a la que trabajo, escuela o gobierno, ¿no?
0: Finalmente todo es pues parte de la sociedad. El tiempo se nos ha terminado. Yo agradezco de verdad pues a los panelistas que nos acompañaron aquí desde Chile para abordar este tema. También agradezco a la producción que hace que este programa sea posible. Finalmente le agradezco a usted por el favor de su escucha. Yo soy Adrián Flores. Que tengan un excelente fin de semana.
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27: En Radio BI son las 9:51. 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
1: 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Los ojos. ¿Sabías que tus ojos hacen más ejercicio que tus piernas? Sí. Los músculos de nuestros ojos se mueven mucho más de lo que te imaginas, aproximadamente 100.000 veces al día. Para que te des una idea de cuánto es esto, deberías hacer esta comparación. Para que los músculos de tus piernas hagan la misma cantidad de ejercicio que tus ojos, deberías caminar aproximadamente 80 kilómetros por día. El ejercicio de los ojos se refiere a la constante actividad muscular y de enfoque que realizan para procesar información visual, mientras que el ejercicio de las piernas implica movimientos físicos que pueden variar en intensidad. Otro dato interesante de los ojos es que además de su función básica de percepción visual, los ojos también desempeñan un papel importantísimo en la comunicación no verbal y expresión de emociones. Así que, como es de suponer, el cuidado de tus ojos es crucial para mantener una visión clara y saludable, para que estos campeones visionarios te sigan regalando paisajes visuales únicos.
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6: Buscan acabar con mercado negro de criaderos de animales. Para tratar de acabar con la cría indiscriminada de perros, gatos y otros animales de compañía, es que se pretende modificar la ley para exigir que este tipo de establecimientos deban contar por fuerza con licencia municipal de funcionamiento. Se trata de una propuesta presentada por el diputado local del PAN, Roy Cervantes. Detenido por violar a su hijastra adolescente, la Fiscalía del Estado logra el auto de vinculación a proceso en contra de José Pablo, acusado de abuso sexual agravado y violación equiparada agravada. De acuerdo con los datos, los hechos ocurrieron el pasado 13 de agosto.
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0: Hijo, la cosa va a poner muy buena. Comenzamos aquí entre nos.
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0: Hola, deseando que tengan una bonita mañana, déjenme acompañarles.
2: Son las,
0: ¿a qué horas?
2: 10:03 de la mañana.
0: 10:03 de la mañana. Muchísimas gracias a todas las personas que han estado al pendiente de nosotros.
2: Sí.
0: Y antes que nada quiero agradecer a mi queridísima Marifer García, que usted las puede escuchar en 105 Digital, justo ahorita, no, entra hoy a las 11 a esta estación hermana, y bueno, pues agradecer que haya estado ocupando este espacio, atendiendo a toda la gente, a ustedes, y pues ya llegamos, ya llegué, como cuando llega uno a la casa, ¿verdad?
2: Ya llegué, ya vine,
0: ¿verdad?
2: Ya vinimos.
0: Pues empiezo con usted, que al cabo que, ¿cuánto tiempo? Un día sin no vernos, oye, como que te extrañé, Campos.
2: Sí, no, los míos fueron como 2 días.
0: ¿Verdad?
2: Sí, porque no dormí toda la noche de regreso.
0: No.
2: A propósito, dije, voy a llegar a dormir a gusto. Llegábamos a las 11 de la noche.
0: No,
2: sí, pero. Y no. Oh. Llegué a la casa y. ¿Y ahora qué hago? Me puse a lavar.
3: Ay, me hubieras avisado.
2: Sí, te hubiera
0: avisado. Para llevarle una que otra garrita.
3: No, deja tu esposo, él sí tiene agua.
2: Ah, sí, no. Y vieras el chorrote en el ojo caliente.
3: Acá es de agotita.
2: Así es que allí no tengo que utilizar agua caliente y fría.
0: Ajá.
2: ¿Cómo sale? Vamos.
0: Qué bueno, sí, señor.
3: Para tu próximo viaje me avisas para guardarte la ropa.
2: Para estar de acuerdo. No, bien, bien, muy bien. Muchas gracias a todos los integrantes de Termal, a los padres de familia.
0: Sí,
2: que de verdad hacen una mancuerna con los hijos desde allá, con toda esta tecnología tan, tan sencilla, pero a veces tan complicada, porque a mí se me rompió el teléfono y me quedé la mitad del viaje sin comunicación.
3: Volviste a ser humano.
2: Volví a ser humano, fíjate, la verdad.
0: ¿Y la libró?
2: A leer, a ver, a hacer cosas que...
3: ¡Ay, no, qué horror!
2: Sí,
0: no, sí la libró, sí la libró.
2: Muy bien, fuimos al final, al cierre ya de la gira, a un evento espectacular, hermoso. Si alguien tiene oportunidad de ir a París, es un evento que se realiza en los... en la tumba de Bonaparte...
0: En los inválidos.
2: Y de verdad, bueno, así sin respiración en momentos.
0: Sí, porque... si usted va a estar por París.
3: Pues estabas en los inválidos.
2: No.
0: Vaya a este mapping.
2: Es una presentación inmersiva. Eso. Dentro de todo el espacio. Juegan con diferentes formas, pero no presentan la vida como estamos acostumbrados a ver la vida de Bonaparte, sino vemos el sentimiento, la sensación del el amor, la traición,
0: el gusto,
2: su proyecto.
0: Ajá.
2: Es otra forma de ver el estudio de Bonaparte.
0: Sí.
2: Y el espacio es bueno.
0: Sí. Y no necesitas ni hablar francés.
2: Nada.
0: No, ni hablar nada. Inglés, ni nada más.
3: Ni hablar.
2: Nada, ni
0: no,
2: hablar.
0: No, ni hablar.
2: No, no hablas.
4: No, pues ni hablas.
0: De
4: no,
0: repente no ves como vamos, uno de los monumentos, me parece, ay, que fue a un capitán que él admiraba.
2: Sí, que está allá a un lado.
0: Gracias a la tecnología, al mapping, a todo esto, pareciera que la tumba el mausoleo se te está aproximando. Lo estás viendo y dices...
3: Pues sí, cada día viene. Sin tecnología, eso sí.
0: Sí, claro. Pero este efecto visual de alejamiento de la pared y acercamiento del monumento... Sí, no, cosas muy, muy bonitas.
3: Cosas veredes.
2: Sí. Cosas veredes. Mi ignorancia es infinita.
0: Su ignorancia es infinita. Qué bueno, señor. Sí. Pues felicidades. Lo quiero felicitar por poner en alto el nombre de México con el Grupo Termal. Yo fui
2: el
0: una.
2: Mariachi.
0: Sí, el mariachi. Mi nombre es México. Yo fui una simple espectadora. El ver y admirar cómo la gente. Sí. Se mueven con los bailes cubanos, Yo creo que los niños son los principales, ¿cómo te diré? Detectores de cómo va un espectáculo. Sí, se movían con la música cubana y sí me quedé asombrado. Yo creo que esto, no sé si hablarlo, decirlo, mejor callármelo de toda la cuestión.
3: Pues mira, estás fuera de Cuba. No te van a hacer nada. ¿Piensas ir a Cuba antes?
0: Quisiera ir a Cuba.
3: Entonces cierra la boca.
0: Quisiera ir a Cuba. Y ver que los niños se movían, sí, con los cubanos, pero con México. No, era increíble. El ballet de Macedonia también. Bueno.
2: El de África.
0: Con sus danzas y fuegos que tenemos. Ay, a mí me encantaría que estuviéramos aquí todos echándonos ya unos frijolitos y platicar.
3: Pues ahorita venimos, ¿eh?
0: No.
2: Pero fíjense que para orgullo nuestro, de los grupos que estuvieron dentro de este festival, fueron a los que nos pidieron otra, y pues ¿sí? El tiempo ya no era.
3: Y, pues, ¿y tú como Vicente Fernández?
2: Y yo como Vicente Fernández.
0: Sí.
2: Hasta que no se cansen, dejamos de bailar. No es cierto, pero sí es muy emocionante que la gente se ponga de pie y que te griten otra. Sí, fue una tarde, noche muy espectacular.
0: Sí.
2: En un espacio frente a la playa de Niza, la playa azul, que la el costa, escenario, sí. A la Costa Azul, que da el escenario precisamente como espectador.
0: Cara al mar.
2: Y tú estás de espalda y es un foro abierto para el público, más no para los bailarines. Y no, es que era otra cosa. Fue otra cosa.
0: Sí. Muy bonito. Felicidades, señor.
2: Muchas gracias. Y los hijos, bien, ya les respondieron a sus peticiones. Ya luego les platicaré. A lo que les acabo de decir ahorita.
0: Ey, ya le respondieron. Entonces, pues, prepárense, ¿verdad?
2: Prepárense, porque viene bien suave para el próximo año. Para el 2007.
0: Y es maravilloso ver que...
3: 2027.
2: Dije 2007.
0: Pues andas con el jet lag.
2: Ando con el pendejismo por todos lados. Acabo sin la verdad.
0: Ay, Diosito santo, mira lo que uno anda trayendo de allá.
3: Pues el francés.
2: El francés, bien florido.
4: Le pendeye.
2: Bien
4: Con le
2: pendeye.
0: Ándale. Sí. Muy le pendeye.
2: Sí. Con el lapsus pendejus.
0: Tendremos un programa, no tenemos dos programas especiales que grabamos allá. Muy, muy bien. Uno ahí
2: dos personajes de Aguascalientes que ya hacen vida allá y que están trabajando en cosas muy interesantes. Uno sobre la tecnología, sobre la energía del mar.
0: Allá en Mónaco.
2: Qué
4: maravilla.
2: Cuando estábamos platicando y exponía todo lo que sucedía a 10 kilómetros adentro del mar. O sea, es impresionante que los jóvenes ahora se aventuren a este tipo de cosas y que sean seleccionados para estar en estos lugares. Y son mexicanos y son de Aguascalientes.
0: Sí, un saludo para el Capubara, ¿verdad?
2: El Capubara.
0: Un saludo para el Capubara.
2: También para Marco, nuestro querido Marco.
0: Nuestro querido Marco, gracias Elis, que ahí nos...
2: Elis, ¿no?
0: Sí, tanta cosa.
2: Le digo, tú deberías de ser más mexicana que francesa. Le digo, no... Yo los regañaba a los chiquillos. Ay, ya no les digas tantas cosas.
3: Ay, es pobrecito. Que sí.
2: No.
3: Es que sí.
2: No. Pero es que a veces se pasa. No.
0: Ah, qué caramba. Pues bienvenido, señor.
2: Gracias, señora. Gracias.
0: María Antonia, ¿cómo estás?
4: Súper bien. Qué bueno. Veo cuánto tiempo tengo para decir cómo estás, ¿verdad? Porque este año la carrera de letras hispánicas cumple 40. Y entonces, bien, esta semana, justo el miércoles, empezamos con todas las actividades que estamos preparando para ellos. Fíjate que es un evento súper bonito porque justo está hecho por egresados de la carrera de letras, 40 años de letras hispánicas en Aguascalientes y, como dice Campos, de Aguascalientes para el mundo. Ahorita que decías esto, tenemos varios egresados de la carrera de letras que están trabajando en Alemania, en España, en Italia.
0: Wow.
4: Que se van o que nos hemos ido con una beca, regresamos a Aguascalientes y seguimos trabajando, ¿no? Entonces son 32 generaciones que han egresado de la carrera, porque al inicio de la carrera era de entrada bienal, al ser una carrera poco conocida.
0: Cada dos años.
4: Entraban cada dos años, pero a partir de 1992 se hizo el plan anual y bueno, pues con más de 500 egresados que esperamos verlos a todos miércoles, jueves y viernes con conferencias, talleres, charlas, encuentro de egresados.
0: Qué bueno.
4: Entonces estoy así, mira, muy contenta.
0: Qué bueno, felicidades. Vámonos a una pausa comercial. Regresamos.
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1: En Radio BI son las 10 con 13 minutos.
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1: Temperatura 21 grados. 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

0: Regresamos aquí entre nos. Saludos, Arturo. Terminación 3585. Sí, ya llegamos. Muchísimas gracias por sus comentarios. Y bueno, pues, ¿cómo estás, mi querido Ramos?
1: Bien, bien, bien. Esperando este día, María.
0: Chihuahua, ¿pero por qué tú?
1: Esperando su regreso. Uh-huh. Parece que no, pero fueron tres sábados de no vernos.
0: Sí, tres sábados de no vernos.
1: A gustito, ¿no crees que sí los extrañé? Pero tampoco sufrí.
0: Tampoco así. Nos lloraste, ¿verdad? Tampoco
1: no.
0: Nos lloraste.
1: No, pero sí, sí nos vi.
0: Ajá, claro.
1: Y ahí los es una cosa extraña grabados. De ya sabes qué va a pasar, pero no sabes cómo quedó. Ajá. Y hasta yo me regañaba ahí de cositas. Ay. Pero ya sé lo que siente Tita Topete y si es adictivo.
2: Sí.
1: De estar ahí con tu café, que no sí. corriste como el taxi de hoy y todo eso. Ay, saludos al señor taxista que no me dijo su nombre. Y venía, iba a tomar el taxi para aquí. Y en el momento que se para el taxi, se sube una señora. Pero como yo soy lindo y lo venía con mucho gusto, y pues que se vaya, ahorita pasa otro. El chofer se echó de reversa y dijo, súbase porque no va a llegar tarde al programa. En siete minutos lo llevo.
0: Con la señora adentro.
1: Y la señora, ay, perdón, mire, no se preocupe, señora. Mira, en siete minutos estuve yo aquí. Es que gracias, señor taxi. Y si es de nuestro radio, escuchas, porque traía el radio prendido en vez.
0: Ay, le mandamos un abrazo y un beso.
2: Sí, sí, claro que sí.
0: Ay, sí, no traes entonces, un caramelo de los de Francia
2: sí,
0: para
2: ahí traemos,
1: darle.
2: Sí.
1: Yo me lo como por en su honor.
0: No, ay, quédatelo. Mira, estás como la señora, pues.
1: Pero me da mucho gusto que la gente está lista para ayudarte.
0: Eso es bonito.
1: Entonces, pues,
0: que tiene mucho que ver con el tema.
1: Y luego sucedió una cosa muy maravillosa de la vida.
0: ¿Qué te sucedió?
1: Que mi preciosa tititita ya aprendió la palabra mágica que va a abrir las puertas de su vida.
3: Gracias.
0: Gracias.
1: Jorge.
2: No te columpes, Chacurín.
1: Entonces, mi preciositita. Entonces,
0: ya te extrañábamos.
1: Si yo si me tenía en su mano, ahora no me tienes hecho pedacitos.
0: Ya lo creo.
1: Entonces, pues, gracias, preciosa. Es que mi Bungie ya sabe la palabra mágica.
0: Qué bueno, qué bueno, qué bueno. ¿Cómo estás, Carlos?
4: Mira, me acordé de mi nieto.
0: Ahora,
4: Bruno, por esto, porque la penúltima vez que nos vimos se despidió diciéndome adiós, hermoso.
0: Te caíste de.
2: Yo creo que pasó alguna neblina por sus ojos.
4: Sí, sí, seguramente, pero imagínate.
1: La inocencia de los niños.
0: Qué bonito.
2: La inocencia de los
3: Mariano
2: niños.
3: Acaba de decir: los niños tienen en sus
0: algo
3: una
0: mágico.
3: Apreciación.
4: Sí, sí, sí.
1: Van aprendiendo a manejarnos.
3: Claro, sí. La manipulación.
1: Yo le voy dando la combinación de la vida.
0: Qué bueno.
2: Sí, sí, es cierto.
4: No, pero
2: sí.
4: Estoy consternado, fíjate.
0: Ahora, ¿qué pasó, señor?
4: Fíjate que en contraste con todo lo que comentan, cerró la editorial ERA. Se acabó la editorial ERA.
1: Pero no cerrado.
4: Entonces, ¿qué pasó?
3: Pero ya no va a publicar.
1: Cambiaron el modelo de producción.
4: Ya no va a publicar.
1: Ya no van a publicar libros físicos, pero sí está todo el catálogo en
3: está el catálogo
0: pues digital.
1: Pero mira, es como cuando cerraron aquí la librería.
0: ¿Qué publicaba ERA?
1: Madero.
4: ERA publicaba política, mucha política.
1: Mucha filosofía.
4: Literatura también.
1: Poesía.
4: Uh-huh. Hay uno de mis primeros libros.
2: ¿Cuál?
4: Fue comprado en la prepa de José Revueltas. Los días terrenales.
3: Los días terrenales.
4: Uh-huh. El paraíso de José Lezama Lima. En fin,
1: mucha literatura latinoamericana.
4: Sí. Yo en mi formación de ciencia política, la ideología de la Revolución Mexicana, de Arnaldo Córdoba, un texto básico para entender el margallate que fue la revolución. Uh-huh. En fin, pues como, a ellos como a muchos la pandemia los tambaleó cambian su
0: estrategia, vamos a decirlo
4: así. Sí, pero bueno, yo no sé, los chavos ahora leen mucho digital, ¿verdad? Habemos otros que no digital, no.
2: Que requerimos del olor del
4: La textura y el
0: pues es que es generacional, señor.
4: Sí,
0: es generacional.
1: Yo creo que también luego dos cosas diferentes. una cosa es la producción del libro físico, que a los que nos gustan.
2: Claro.
1: Uh-huh. A mí me gusta el objeto libro. Uh-huh. Entonces yo voy a seguir consumiendo libros donde los encuentre.
4: Claro.
1: ¿Sí? Pero también tenemos que ver que las empresas
2: no pueden
1: sobrevivir nada más porque a cuatro nos gustan las cosas lindas.
2: Uh-huh. Claro.
3: Sí, claro. Y también la cuestión de la ecología, ¿no? O sea, el no estar publicando
1: en papel.
3: Impreso es el papel, es el agua, es
1: y pues la tecnología, o te montas a la tecnología o que te vaya bien.
0: Exactamente.
3: Y los espacios,
1: ¿sí?
3: También pensemos, ahorita hemos estado viendo que hay varias bibliotecas personales que las donan porque dicen,
2: ¿para qué la quiero?
3: Mi familia no la va a leer, mi familia no esto, entonces prefiero donar estos libros y tengo el espacio que ahora requiero para mi vida, ¿no? Por ejemplo, que la silla o
1: las casas
3: o
1: son más pequeñas, hay menos lugar para estos objetos físicos, sí, entonces.
2: Pero pues, yo pienso que luego también para personas que tienen cierto conocimiento y ciertas habilidades para desarrollo de una actividad requieren de los instrumentos físicos para hacerlo. Me refiero, por ejemplo, a los arquitectos. Tienen un conocimiento, a lo mejor ya básico, muy tecnológico, pero necesitan una base escrita.
1: Pues tendrá que cambiar.
2: Pues, bueno.
1: Como hemos hecho, ¿qué has hecho tú con las escenografías?
2: Sí, tienes que darles este concepto, pero también
3: ya no trabajas con los telones, por ejemplo.
1: Ya no trabajas con la escenografía física. Esa,
2: pero también lo tienes que ver alrededor de las, por ejemplo, la impresión, de dónde la sacas. Si buscas cosas, estuvimos en la ópera de París, uh-huh, y pues ya a mí se me caía el mundo, claro, en los libros.
4: ¿En cuál?
2: En la ópera de París.
0: En París.
1: Garnier.
4: Uh-huh. La Garnier, no la de la Bastilla.
2: No,
0: la Garnier.
4: Okay.
2: Uh-huh. No, es otra cosa, porque físicamente sí hay muchos libros, sobre todo libros de danza.
0: Bellísimos.
2: Sí, bellísimos. Entonces, ahí es donde me refiero a que todas las maestras que veías ahí, todas las personas que veías ahí, maestras, uh-huh, buscando libros, claro, de autores. Sí, por formación.
4: A propósito de arquitectura, ¿las maquetas serán siendo sustituidas ahora con los renders?
0: Sí. Sí, claro.
2: Sí,
4: está bien.
0: Vámonos a una pausa comercial. Regresamos aquí entre nos.
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5: En Radio BI son las 10 con 23 minutos.
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0: Regresamos aquí entre nos. Muchas gracias a todas las personas que se comunican con nosotros. Qué gusto tenerlos de vuelta. Han de traer su reloj biológico en desorden.
2: Sí.
0: Jorge, ¿ellos? Sí, yo no, fíjense.
2: Mari Carmen no es, yo soy un desordenado, Mari Carmen no es toda.
1: ¿Eres un desordenado rectitud. Biológico?
2: Sí, soy un desordenado biológico, pero nomás pues, para el sueño. Sí, todo lo demás.
3: Te ves de 40 años, entonces sí, claro que eres claro. Un desordenado biológico.
4: El jet lag.
0: El jet lag. Juan Salvador Muñoz nos dice, muchas gracias, dice, ahorita que mencionaron lo de Francia, pues qué bueno que pongan en alto nuestro país, en ese bonito país de Francia. Tengo una pregunta, la Torre Eiffel, el Museo del Louvre, ¿se encuentran en Francia? ¿Y la Fuente de Trevi?
3: También.
0: ¿También es de también. Francia?
3: No.
0: ¿Es de Roma?
2: De Italia.
0: ¿O pertenece a otro país? Esa es la pregunta. Saludos a todos y que continúen con sus valiosas aportaciones, que aprende uno mucho en sus programas. Muchísimas gracias.
1: A ver, saquen una hoja, hacemos examen ahorita, a ver si es ahorita, cierto. Pongan si su nombre cierto. Y la fecha.
0: No pongan la fecha.
2: Pongan su nombre y la fecha.
0: Ay, como ven, esta es una excelente familia, ¿verdad? Esto, del tío, el hermano preguntón, el que sí sabe, el que va a calificar. Y fíjense,
2: el que le vale.
0: Quiero mandar un saludo al profe Charlie, que nos ha estado mandando poemas para este próximo, la próxima celebración de los 90 años. Ajá. De la BI, que ya se acerca.
2: Y les tenemos ahí una sorpresa.
0: Una
2: bien
0: sorpresita
2: bonita,
0: sí. Bien.
1: Ya
0: bonita.
1: Nos estamos planchando las
2: cosas. Por eso, mire, tengo que dormir muy bien.
0: Claro. Tiene que dormir sí, muy bien.
3: Tú no llegas cuando no, ya estás ya, con el
2: no,
3: otro.
2: No, ya, desde ayer empezamos.
0: Desde ayer.
1: Desde allá.
0: Desde allá.
2: Si no se hubiera roto el teléfono.
0: No, sí, les tenemos
1: una
0: sorpresa.
1: Fue una señal divina. Aplácate, Camposo.
2: Y fue muy buena la señal.
0: Sí,
2: y
0: pero
2: la
0: estuvo
2: entendí.
0: Bien portado.
2: Y la entendí muy bien.
0: Y la entendió. El profe Charlie nos
2: espérame,
0: decía.
2: Antes de que siga, mándale un saludo a Angelito. Angelito fotógrafo.
0: Sí,
2: le quiero mandar
0: sí,
2: un
0: beso
2: a Angelito
0: ángel.
2: Fotógrafo, porque, híjole, cuando se programó todo este viaje, hace 2 años, así como que la idea era que él diera como seguimiento al proceso del viaje. Y de verdad me sorprendió tanto el hecho de que...
0: Es abusadillo.
2: ¿Cuándo fue construido? ¿Por dónde había que irse? ¿A dónde había que trasladarse al otro lugar? ¿Cuánto tiempo hacías? ¿Cuántos éramos? Los contaba. Uh-huh. Llegaba uno... Como 16. Papá. 16. Vámonos.
0: Ay.
2: Sí, o sea, un saludo para él muy grande.
1: Ya puedes descansar en paz. Ya hay alguien que está igual de histérico que tú.
2: Exactamente.
0: No, no estaba histérico.
2: No, yo no estaba
0: organizado.
2: Histérico.
0: Es organizado.
2: Yo nunca estuve histérico.
1: No, pues iba Angelito.
2: ¿Eh?
1: Iba Angelito, por eso tú ya. Fíjate, hasta sin teléfono.
2: No, es que siempre.
0: Mira, él es responsable.
2: Es que sabes que sí me pone histérico, pero nomás él lo sabía. Esa es la ventaja.
0: Él es como estos hijos responsables.
2: Sí.
0: ¿Qué decíamos responsable?
1: Solidario.
3: Solidario. Sí. Estos niños que, bueno, estos hijos que sí. Asumen, ¿no? Tengo sí. A mi cargo esto, el líder no puede hacerlo ahorita, entonces. Me organizo y refuerzo, redoblo la estrategia, ¿no?
0: Oigan, ¿pero esto tiene que ver ya con la vejez de los padres?
1: Yo creo que tiene... Bueno, aquí como que hay varias cosas enredadas.
2: Pues yo creo que...
0: A ver, todos... O quiero que opinen, amigas y amigos radioescuchas.
2: Yo creo que...
0: Todos han tenido padre, no sé si madre, pero...
2: Sí lo han tenido, pero poquito. Les ha valido.
0: Ajá. A lo mejor se han tenido... vamos, quienes son hijos únicos también pueden tener una percepción a que... A quien
1: sí, no
0: parte
1: es lo mismo ser hijo no. Único que ser el número 12.
0: Sí. Claro.
3: O el más chico, ¿no? Como o ser o la tita. La
1: a veces. Tita. A veces te toca ser la mayor, la responsable.
3: Y fíjate que yo creo que cuando hay muchos hijos, hay diferentes papás, aunque sean los mismos biológicos, pero emocionalmente sí. No son el mismo papá, el del hijo
1: uno
3: mayor.
1: O 3 o 20 siempre son papás diferentes sí, de hijos
2: sí.
1: Diferentes.
2: Sí. Uh-huh. Sí.
3: Y los y hijos época, también se
2: y en épocas diferentes. Fíjate que actualmente una de mis hermanas está trabajando conmigo y una de mis sobrinas. Y entonces platicamos de los papás y yo las escucho y yo digo...
0: Pues que papás yo, tuvieron.
2: Pues que tuvieron. Uh-huh. O que abuelito tuvieron porque... Este no fue el mío. No, y no fue.
0: Pero a ver, entonces tu percepción va a ser diferente hacia tu padre, tu madre,
3: sí.
0: ¿Por qué?
3: Sí, claro.
0: Sí.
3: ¿Sí?
4: Yo creo que depende, en primer lugar, qué número de hijos eres.
2: Claro.
4: Porque el primero así como que es
1: el experimento.
4: Yo lo voy a educar así, yo esto, yo lo otro, yo lo demás para allá.
2: Pero nomás
4: y,
2: es cuando nace.
4: Nomás te van aflojando. Y ya cuando llegue el último, lo digo por mí, no por mis hijos.
0: ¿Tú fuiste el número
4: qué? Yo fui el último.
0: ¿De cuántos? ¿De cuántos?
4: De cuatro. ¿No?
0: ¿Y contigo aflojaron?
4: Chino libre, casi, ¿no? Digamos, para decirlo de una manera.
0: ¿No fuiste el abandonado en la escuela? De, ay, como ya, sí, ya no, se me olvidó.
4: No, nunca.
1: En nuestras épocas no nos llevaban a la escuela.
3: Nos regresábamos caminando.
4: Sí, iba de pie, fíjate, regresaba a pie a veces.
3: Sí, claro.
4: Ajá. Lo que quiero decir es que luego cada hijo te da algo distinto. Cada hijo tiene un carácter diferente. Por ejemplo, yo podría decir que yo apoyaba a mi madre emocionalmente. Por ejemplo, iba yo al archivo, veía los periódicos y llegaba a visitarla. Oye, mamá, fíjate que hoy vi esto. Ah, sí, y empezaba.
0: Pero tú ya de adulto, ya de estudiante.
4: Sí, pero que no me pidiera apoyo
0: económico.
4: No económico.
3: Llévame al médico.
0: También. Se puede, bueno, sí. No me des dinero, mejor te compro la despensa. ¿O qué?
4: Sí, del manejo de sus cosas. Porque ahí sí yo no.
0: De sus medicinas.
4: Por ejemplo.
3: De sus cuentas.
4: De su pensión, todo ese tipo de cosas. Yo no. ¿Cómo hasta la fecha? ¿No? Uh-huh. Entonces, yo creo que cada hijo te da algo distinto. Yo, por ejemplo, podría señalar una cualidad de cada uno de los míos. Y son distintos los tres. Claro. Distintos totalmente.
0: O sea, uno le contarías tus
1: cuitas.
0: No, tus cuitas, mira, ejemplo, y otro...
4: Emanuel, por ejemplo, Emanuel es la amabilidad andando. Emanuel está viendo a ver cargarte la bolsa, darte la mano en algún momento.
2: Acomedido, como
4: sí,
2: decía.
4: Sí, sí, sí.
0: Es acomedido.
4: Y los otros otra cosa, pues.
2: Claro.
0: Sí, no es que sean...
4: No son iguales.
0: Ándale. Pues queremos sus opiniones, amigas, amigos, ¿escuchas? La vejez, yo creo que sí, de papá y mamá. Bueno, hay un dicho que dice, ¿no? Una madre, un padre puede cuidar a 10 hijos. Y 10 hijos tal vez no puedan cuidar a la madre.
1: A veces
0: o
1: a la madre, sí. No los cuidan.
2: No, a veces no.
3: No, prefieren continuo. Pagar a algunos y llevarlos a una
1: residencia.
3: Una estancia.
2: A una casa de descanso, como le llaman ahora.
3: Exacto.
2: O una casa de día.
1: Es que es de descanso para los hijos.
2: Sí, claro.
0: Vámonos a una pausa, regresamos.
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1: En Radio BI son las 10 con 33 minutos.
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6: Regresamos Aquí Entre Nos. Ay, sigamos hablando de los hijos y sigamos hablando de los
7: padres.
6: Porque
7: no es lo mismo ver hijos.
8: No, que ver hijas. Y luego cuando llegan los yernos y las nueras.
7: Éndele.
6: Puede ser un yerno, una nuera más...
8: más solidario también a veces
7: que los propios hijos.
9: ¿Sí? Sí, verdad. Es que aquí estamos como que confundimos nuestros deseos de cómo deberían de ser.
6: Bueno,
9: las
6: esto
9: cosas.
6: Es una petición del profe Charlie que sí, nos dice, hablen de los hijos que son responsables y que cuidan a sus padres.
8: Fíjate que, bueno, habíamos comentado hacía tiempo, no sé si se acuerdan, que les decía yo que familia quiere decir mis hambrientos, de fame, hambre, ¿no? Uh-huh. Y si vemos la tradición romana, que por eso se llama familia, y estaba en torno al fuego, de ahí el hogar, o sea, la llama es... La
7: de, ahí
8: que
7: el, de ahí el fogón de las casas.
8: Y el fogón, ajá, porque ahí es donde empieza el hogar, donde se cocinan para alimentar a tus hambrientos, ¿no? O sea, si lo vemos por lo que las palabras hablan, nos podemos dar cuenta que quienes se sientan en la mesa alrededor contigo...
9: Es la familia.
8: Que
9: no
8: son
9: dicen los que son consanguíneos.
8: Hijos, que son los hermanos, que son... los amigos de tus hijos,
7: claro,
8: ¿no?
9: Los
8: porque
9: vecinos
8: se vuelvan, que son tus vecinos, que son los uh-huh. primos, que si ya quedó alguien viudo o alguien huérfano, se acerca ahí contigo, o sea, y muchas veces ellos son o somos los que luego nos responsabilizamos de una u otra manera solidaria, por eso yo decía, pues es la solidaridad de los hijos o de la familia. A lo mejor la hija dice, pues yo no puedo, yo trabajo todo el día
9: o no quiero, y además nadie
8: y
9: está
8: también,
9: obligado.
7: No.
9: O sea, uh-huh. los hijos nada más son hijos.
6: Pero
9: esperamos,
6: bueno, no hay una responsabilidad, no hay una,
9: no necesariamente.
6: Un compromiso.
9: La responsabilidad es de los padres hacia los hijos.
8: Uh-huh. Y fíjate lo curioso.
9: Y esperamos que los hijos respondan a eso.
10: Ajá. Con sus hijos.
9: Sí,
8: con sus hijos. Porque lo que buscamos es que nuestros hijos sean independientes, que aprendan a vivir de la mejor manera.
7: Y en el último
6: sí,
7: momento...
6: es como la tarea lista,
8: ¿verdad?
6: La tarea hecha.
7: En el último momento queremos, a ver, ¿qué pasó?
8: A ver, yo te di,
7: yo te traje, apóyame.
8: Ahí sí, ¿no?
6: No, ¿por qué dices que no, Carlos?
10: No, porque no, o sea, es como dice el señor Ramos, tú adquieres el compromiso de padre a hijo, y el hijo a su vez con sus hijos, etcétera. Pero sí, yo sí.
9: Nos encantaría que nuestros hijos te respondan de la misma manera, uh-huh. pero ese es tu deseo.
10: O sea, ves a los hijos cómo están con sus propios hijos, el trabajo, las llevadas y el esto y la escuela. Y
6: todavía quieres endilgarle.
10: Y todavía quieres a los papás. Pero yo sí creo que también hay una parte, no de retribución, sino de gratitud.
7: Sí, pero a veces esa gratitud se vuelve al contrario.
10: No, claro.
7: Porque hay hijos que aparte de que ya los hicieron crecer, que ya les dieron estabilidad, que ya se casaron, andan jalando a los nietos, a la pobre abuela, para que los atienda.
9: Que esa es la historia de ahorita
7: con los abuelos. Que esa es la historia que se está contando. Entonces yo pienso también que debemos de ser así como nos formaron.
6: O sea, mamá, tú ahora tienes que cuidar a mis hijos.
7: Claro.
9: Yo te voy a decir, a mí en mi vida personal, yo me di cuenta que eduqué bien a Victoria cuando la veo criar a su hija.
7: Claro.
6: Claro, qué bueno, claro.
9: Cuando no me dice, ay, cuídamela porque por tengo favor. que tengo que ir a una fiesta.
7: No, y lo más grave no es eso, es que me vaya a una fiesta.
9: O sea, sí.
7: Deje a la hija y los hijos con la madre, con el padre, y yo porque tengo una reunión con mis amigas y me voy a una fiesta. No está mal, pero que no sea cada 8 días. Ni que llegues a las 5 de la mañana tampoco.
6: Ahí les va, tenemos mensajes. Opino que en todas las generaciones hay de todo tipo de hijos.
7: Sí.
6: Hay hijos que no saben ni cambiar una llanta. En cambio, hay otros hijos que sin decirles nada le hacen la lucha.
7: Fíjate, yo conozco unos hijos que pusieron a coser, pusieron a freír 8 huevos y le salieron 3. Por eso te digo todo.
9: Yo no sé cambiar una llanta.
6: No, porque no tienes coche.
7: No tienes coche.
9: Ni padre, ni madre.
8: Yo tengo coche, pero no tengo ganas de aprender a cambiar una llanta.
7: Entonces, yo tampoco. Depende, y ahí la dejo.
9: Depende de tu entorno.
8: Pues sí.
7: Claro.
9: Hay personas, porque tengo unos primos que les gustan los autos, los camiones y todo. Y para ellos la cosa más maravillosa es meterse a cambiar una. A mí no me interesa ese mundo. Uh-huh. Y ni ellos son más valiosos, ni yo.
8: Claro.
6: Tampoco.
9: Son intereses.
6: Buenos días, Mari Carmen. Pero a veces viene la práctica de los hijos por culpa. Hay sí. papás que a veces no le dan la herencia a sus hijos y muchos se enojan. Y que no les salga el rencor que cuando lleguen adulto y ya no les hacen, adulto mayor me imagino, y ya no les hacen caso y dejan a un lado a los papás. Nos dejan abandonados por completo. A veces tienen como que se extinguen porque no eres... No entendí mucho el mensaje, pero quiero entender que si no los heredas, si no les das, si no les aseguras, te abandonan.
7: Claro.
9: Y ahora, también muchas veces no se piensa por qué los hijos respondieron de esa manera.
7: Claro.
9: Si tú los educaste a que el único vínculo es el económico y el material, pues no te asombres que si tú no respondes a eso. Por ejemplo, ahorita es muy común escuchar que tu vida es exitosa si tienes dinero y cosas materiales.
6: Sí, claro.
7: Sí.
9: Es muy poco lo que yo he escuchado, papás que digan a sus hijos, oye, tener relaciones sanas con tus amigos, con tu familia, que te sientas realizado profesionalmente, no por el dinero, sino porque estás haciendo tu vida algo productivo, algo de bien a la sociedad. Y cuando tú dices que yo quiero trabajar con esto, ay, y no vas a tener dinero.
6: Ay.
9: ¿Y dónde está
6: tu coche,
9: tu relojes, tu casa, tu ropa? No tienes ropa de marca.
6: Tus bolsos.
7: Uh-huh. Lo que decía Carlos hace rato, el ser acomedido.
9: ¿Sí?
7: Es una cuestión tan simple. Uh-huh. O sea, lo vimos ahora, que hay jóvenes que inmediatamente cadena para bajar las maletas. Y hay otros que ya me bajaron la maleta, la agarro.
8: Agarro la mía y me voy.
7: Oye, a ver, ven para acá. O sea, venimos en un grupo. Si esa fue tu formación, esa fue en tu casa.
9: Sí,
7: pero
9: y aquí
7: vienes en un grupo.
9: Las vidas son de otra manera. Y muchas de estas acciones, si no se aprendieron en tu casa, los aprendes fuera.
7: Claro.
9: O sufres las consecuencias.
7: Claro.
6: Nos dice una persona, ay, que yo no quería pensar en la terrible situación de mi familia materna. Sacan el tema. Pues ya regresamos, ya regresamos, mi chavo.
9: Ajá. Somos de la casa, aguántese.
7: Ya saben cómo somos, para que no se.
6: Bueno, ¿y qué hay que hacer ante todo esto? Padres que están esperando que sus hijos
8: respondan. Eso es lo que más duele. Tus expectativas, no la realidad.
7: Las tuyas, no las de ellos.
8: O sea, si yo espero que Carlos me invite un vaso de agua y nunca me lo invita, porque yo me voy a enojar con Carlos.
7: Pero porque no se acuerda.
9: Pues sí, porque no.
8: Pero me estoy enojando con Carlos
9: porque,
8: por mi expectativa.
9: Sí,
8: no porque Carlos nunca.
9: Porque él tiene que adivinar tus
8: exactamente.
9: Ideas.
8: Exactamente.
7: Claro. Ajá. No tiene que pensar.
9: Los hijos no tienen que cumplir las expectativas de los papás.
7: Además que.
6: Pero hay hijos que son maravillosos, ¿sabes? Hijos.
9: Sí, cuando le atinan.
6: Que atienden a sus padres.
7: Como dices tú, soy cruel.
9: Y a veces a costa de la vida propia de los hijos.
6: Sí, ¿verdad? Sí.
9: Cuando voy a ser abogado porque mi papá es abogado, voy a ser arquitecto porque mi papá es arquitecto, sí. Pero a mí realmente me gustaría ser...
8: Al revés, papás que dicen, tú tienes que ser abogado porque yo soy abogado, entonces...
7: Claro, ¿quién va a heredar todo lo que...?
9: Pero también hay el otro, que quieres complacer a tu papá al precio que sea.
6: Sí.
9: Porque si no, no me van a querer. Y de todas maneras ni te van a querer. Porque no vas a ser suficientemente arquitecto, suficientemente abogado, suficientemente
8: es que también
9: médico.
8: Hay papás o mamás.
7: No vas a ser superior a tu papá. Ese es el gran problema.
9: Y
7: también
9: luego hay casos donde el hijo es superior al papá.
7: Sí.
9: Yo me tocó vivir muy de cerca la historia de un niño pianista, muy famosito aquí en México. Mm. Bueno, el papá debutó en la Sinfónica Nacional como a los 25 años. Su hijo a los 12.
6: Ay, qué maravilla.
7: Ya con eso.
9: El niño. Uh-huh. El papá no lo soportó.
8: Exacto.
6: Pues el hijo que se vaya y se trabaje en terapia.
9: El hijo se fue a Austria y ahorita trabaja en Europa. Es un pianista maravilloso.
6: Hay distancias muy saludables.
10: Los padres tienen, deben tener la sabiduría de evaluar o de ver la situación de los hijos como para saber qué les pueden pedir y qué no les pueden pedir por sus propias circunstancias.
7: Claro.
10: ¿Sí? A veces el padre tiende a forzar mediante el chantaje, es que soy tu padre, mira cómo me tienes, bla bla bla bla bla. Uh-huh. ¿No? Eso es repulsivo.
9: Y es que también luego son historias diferentes.
6: Es chueco, es gacho, podemos decirlo.
10: Claro que sí.
7: Sí.
6: Uh-huh. Sí, ¿verdad?
9: Y también los que están guardando la herencia. Sí. Que son buenos hijos.
7: Sí.
9: Porque pues están abonando.
7: Están invirtiendo el tiempo.
6: Qué fuerte, pero sí están haciendo una inversión.
7: Y tienen todo el derecho, porque te das cuenta cuando estás con tus padres enfermos y te das cuenta de la reacción de los hermanos. Esa es también otra situación. ¿Cómo tiene una situación económica uno? ¿Cómo está en un puesto otro? ¿Cómo actúa el otro? O sea, ¿y cómo los has conocido toda tu vida? Y sabes cuál es la reacción que van a tener con relación a esta enfermedad, a esta situación en casa sobre salud. Entonces yo creo que también como hijos debemos de ver esas otras partes de los hermanos.
6: Ay, y apreciarlo.
7: Y apreciarlo, porque pues no siempre van a llegar todos así como moscas. No van a llegar.
6: Y como papá aprende, o mamá aprender a diferenciarlo.
7: Claro.
6: Mensajes.
9: Yo quiero aprender a respetar la personalidad de cada uno de los chamacos. Sí.
6: Anair nos dice que espero que estés en vivo. Sí, estamos en vivo y literal
9: en vivo.
6: Estamos en vivo.
8: Vamos a cortar.
7: Le mando un beso chupado.
6: Vámonos a una pausa. Regresamos.
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14: En Radio BI son las 10:47.
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0: que estamos en vivo. 88.7 Morelos 222, a sus órdenes. Ahí les van mensajes. Ay. Muchos mensajes. Voy a dar celeridad. Nos dice. Dice, ahorita con el tema de los padres de en mi familia apoyábamos económicamente a mi mamá, emocionalmente a mi mamá, pero mi mamá siempre tenía reconocimiento nada más por uno de ellos, y éramos 10 los que hacíamos este apoyo, y mi mamá siempre reconocía nada más a un hijo, siempre decía que si no fuera por él, que si gracias a él, y que bueno, finalmente fueron tantas décadas que finalmente muchos nos retiramos de ahí y dejamos de apoyarla económica y emocionalmente.
1: Este mercado emocional y económico y de responsabilidades.
2: No, y también es una cuestión social.
0: Es que ha de ser muy terrible que estés invisibilizado o invisibilizada. Que papá o mamá, por más que hagas, no te reconozcan. No te
1: vean. Sí, pero al final de cuentas ese es tu problema.
0: Sí, yo lo sé, pero no deja de doler.
1: Sí, no, yo no.
0: No deja de doler el carambazo.
1: No duela. Estoy diciendo que el asunto es tuyo.
0: Sí, claro.
1: Tú lo tienes que resolver.
0: Lo tiene que resolver, pues con todo y el dolor y la lagrimita.
3: La mamá nunca va a cambiar.
0: Y son las heridas de la madre. Bienvenidos.
1: Rayito Guzmán, cuando mamá lastima.
0: Cuando mamá lastima, es un libro, ¿verdad?
1: Y hay el y también cuando papá lastima.
0: Ah, vámonos.
1: Pero muchas de estas heridas, o sea, sí te la hizo tu mamá, pero es
0: y tú te encargas de ti.
1: Y tú lo tienes que sanar.
0: Hay otro libro muy bueno de Maureen Mudro que se llama Mi madre y yo misma.
1: Sí.
0: Buenos días, gracias por tocar tantos temas tan interesantes. Mi opinión personal es enseñar a los hijos a ser independientes, a ser libres, porque aunque yo solo tengo una, no espero que ella se ocupe de mí en el futuro. Al contrario, que abra sus alas y vuele lo que ella tenga que hacer.
4: Pues, cierto. De como agua para chocolate.
0: Y con la pobretita, sí, qué fregadiza sí, le pusieron.
2: Y fíjate, por ejemplo, los críos que llevamos ahora, menores de edad, o sea, las mamás, vuela, lo sueltan.
0: Vuela.
2: Y luego andan de novios allá.
0: Ay, ni diga, ya le habrá dicho a su mamá.
2: Claro que
0: ya le dijo a su jefa.
2: Ya hablé con ella, sí, pero bueno, anda como que cuando
0: sigue volando.
2: Sí, sigue volando. Qué bonito.
0: Damos un saludo al niño, bonito.
2: A los 15 años.
0: Ay, sí.
1: Es tener 15 años.
0: Es tener 15. No, y la otra niña, la francesita, no más vieras.
1: No, como con una de allá.
2: Sí, se paraba en punta.
0: Se paraba en punta la niña.
2: Hasta que mejora, vamos a mejorar la raza.
1: ¿Y por qué son mejor las de allá que las de aquí?
2: No, porque luego vas por la calle y dices tú, Dios, ¿por qué fuiste tan injusto?
1: ¿Por qué?
2: Ahora. Pues es que, ¿verdad, María?
1: Voy a crear un promotor del producto nacional.
2: No le hace.
1: Alabándolo.
2: No
0: alabando a los franceses.
2: No le hace. Se necesita.
1: Mira, y yo que el rey del.
2: Se necesitan personajes que den el carácter de la influencia francesa y española en México.
0: Ah, ¡qué ole! Déjame, mejor sigo leyendo. Los Bernoulli, nos dice nuestro querido Rodolfo aquí presente, vivieron esos dramas. Hijos repudiados por sus padres por superarlos en la fama académica y científica.
2: Sí, sí.
0: Ay, nos tienes que explicar eso. Mari Carmen, mis hermanas somos 7, 2 hombres y 5 mujeres. Nos dejaron de hablar porque cuando mis padres, 5 de ellas nos dejaron de hablar cuando mis padres necesitaron de los cuidados de todas. Entonces yo hablé con el padre y me dijo, se hacen los enojados para no participar, déjalos, porque todo en esta vida se paga. Y los hijos están viendo lo que ellos están haciendo, van a lo mismo, entonces... Yo duré 7 años a mi mamá cuidándola. Yo trabajo, soy una persona de 69 años y llegaba todavía a cuidar de mi madre, a hacerle de comer y a cambiarla y a bañarla porque todavía mi papá vivía. Mi papá ya murió estando pues mejor que mi mamá, entonces pues llegaba y se encargaba haciendo todo, pero ya el pediatra, geriatra, me dijo que no tenía que buscar una casa de asistencia porque yo iba a acabar, que yo tendría que buscar una casa de asistencia porque iba a acabar muy mal. Ahí se pagan 11,900 en esa casa de asistencia, que está muy en la soledad y los cuidan muy bien, hay que pagar gastos y no nos ayudan últimamente. Dice, mi mamá tiene 93 años, tiene demencia, saludos. Y Dios la ha ayudado mucho.
3: Pues es que también son situaciones que no estás preparado ¿no? Y el tener
1: porque no
3: una,
1: nos,
3: una
1: porque no nos queremos hemos... preparar.
3: También, sí. Pero, por ejemplo, tú, si ella que tiene 63 años, tiene una familia, tiene también, entonces, ¿hacia dónde volteas como hijo? ¿Volteas a ver a tu familia? O volteas a, o sea, a tu familia que tú formaste o a tu familia de origen.
1: Yo creo que como cuando uno decide formar familia, también es una decisión personal.
3: Es una decisión.
2: Y cuando
1: yo
2: decides...
1: voy a ayudar a mis papás y podemos hacer esto. Y hay cosas que no puedes hacer.
3: O este es mi tiempo disponible, ¿sí? ¿No? También hablarlo.
2: Y cuando decides no formar una familia,
1: también, ¿también? Es una decisión
0: muy personal. Es una decisión muy personal.
2: Por ti.
3: Luego te dicen, pues tú no tienes hijos, tú no tienes
2: claro.
3: familia, pues a ti te toca.
2: Claro.
1: Pero ya ahorita te empiezan a decir, ¿no? Ay, pobrecito, mira, sin hijos.
0: ¿Quién te va a cuidar?
2: ¿Quién te va a
1: nada
2: cuidar?
1: Más sus cucas hay que la voltean.
2: Sí, pero no sabes que desde hace 30 años se empieza a planear desde tu casa.
1: Sí,
0: sí, claro.
2: ¿Cómo, estar? ¿Cómo vas a bajar una
0: escalera? Claro.
2: Claro. Entonces,
0: nos dice otra persona, en la medida de nuestras posibilidades hay que cuidarnos para envejecer sanos, porque los hijos deben de agarrar vuelo buscando su propia vida, ¿no?
3: Uh-huh. Exacto.
0: Antes las mujeres le daban a sus esposos hasta 5 hijos. Hoy en día, con tanta madre soltera y con el tema eso de la pensión, ahora hay madres que les dan 5 papás a sus hijos.
2: Sí.
1: O 6 sí. o 7.
0: O 6.
1: Sí. Y ese es asunto de cada persona.
0: Es asunto sí. de cada
1: y ese, persona. Y este comentario es desde el prejuicio más terrible.
0: Sí.
1: Cada persona decide cómo tiene sus hijos y cuántos tiene.
0: A mí siempre me ha sorprendido cómo les fue a los hijos de Antonio Aguilar, cómo le fue al sumiso y cómo le fue al rebelde.
1: Y si le rasca más, pues revise a la mamá.
0: Sí, sí, la mamá. Exactamente.
1: Y todos decimos, ay, sí, sus hijitos. ¿Y las hijas primeras? O sea, son uh-huh. historias diferentes.
3: ¿Y cuando el papá se va?
0: Qué lindo programa.
1: Ey, qué lindo. Y cuando la mamá se va y regresa.
3: Y cuando la mamá se va y regresa.
2: Mi abuela.
3: Tu abuela se fue.
2: Sí.
3: Y regresó.
2: Y regresó.
3: Entonces era estado civil regresada.
2: Pudo haber marchado en la peregrinación.
3: Ay.
2: Sí, no, no vino.
1: Esa es la que no te acompañé.
0: Qué lindo programa. Me tienen al borde de las lágrimas. Soy hija adoptiva y tengo unos padres hermosos que me dieron todo. Y mi

0: hija tiene el papá del corazón que da todo por ella. Claro. ¿Tendrá algo que ver que yo sea hija adoptiva con que se repitiera la historia, aunque sea con papás? Sí. Con su papá, saludos.
1: Sí, tienes sí, los papás sí, que mereces.
2: Sí.
0: Pues ya nos vamos.
2: Pues ya nos vamos.
3: Pues muchas gracias.
2: A dormir, pero
0: bienvenido.
2: Ya nos vamos.
0: A ver, vamos primero a desayunar.
3: Un menudo.
2: Sí, fíjate
0: que es un menudito.
4: Bien picoso.
0: Bien picoso. Muchísimas gracias.
2: Gracias.
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15: Realizan revisiones a notarías. En promedio llegan 2 quejas por mes ante la Dirección General del Registro Público y Notarial, una cifra que se mantiene estable en el último año. Algunas quejas que se revisan son falta de comunicación con los usuarios, demoras en la entrega de escrituras e ignorancia de los procesos. Armados con cuchillo asaltan a conductor de plataforma. Un chofer de plataforma fue asaltado cuando 2 sujetos lo abordaron como si fueran usuarios y lo amenazaron colocando un cuchillo contra su cuello y espalda para obligarlo a entregar sus pertenencias y las llaves del auto. Sin embargo, la víctima consiguió liberarse, bajar de la unidad y comenzar a pedir auxilio, por lo que al verse descubiertos, los 2 sujetos desistieron y escaparon corriendo. Los hechos en el andador El Rayo, en la colonia Potreros del Oeste.
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3: El día de hoy tenemos un extraordinario programa. Quédate con nosotros porque vamos a estar platicando con Ana Salazar. Ella es entrenadora de cerebros y nos invita a reflexionar sobre un proceso que viven muchas mujeres, la menopausia. La menopausia, el día en que mi cerebro pidió una nueva versión de mí. Este es el tema que tocaremos con ella. También vamos a platicar con nuestra querida Carito Chávez. ¿Se pueden regenerar los nervios? La alimentación, los hábitos y el cuidado de nuestro cuerpo pueden ser nuestros grandes aliados. Así que hoy Carito nos hablará de este cuidado del sistema nervioso. Y para cerrar, estaremos platicando con la psicóloga Falo Ramírez. Nos va a hablar acerca de sentirnos vulnerables, una emoción que muchas veces evitamos, pero que también

0: Con 59 minutos, las 3 de la tarde. Y a esa hora va a entrar Capricornio. Y seguimos en luna creciente. Entonces, hasta las 2:59, Sagitario favorece el movimiento, la expansión, la diversión, el aprendizaje y las nuevas experiencias. Y después, a partir de las 3 de la tarde, Capricornio cambia completamente el tono y nos invita a poner los pies en la tierra, a organizar, a establecer prioridades y a enfocarnos en nuestras metas. En belleza, pues ahorita en la mañana te conviene teñir tu cabello, ya y no depilarte. Y por la tarde, ya después de las 3 de la tarde, igual te conviene teñir tu cabello, así que todo el día de hoy, mañana, puedes teñir tu cabello. Lo que sí es que ya por la tarde te puedes cortar tu cabello, te va a crecer más fuerte, más fortalecido, si es que se te está cayendo muchísimo. De cualquier manera, ni ahorita en la mañana, ni por la tarde, ni mañana te conviene depilarte. Eso sí, por favor, si te favorece limpieza facial, manicure, pedicure, y en jardinería te conviene ya por la tardecita podar, cosechar, sembrar, cambiar las macetas del lugar, voltear la tierra y hacer un riego moderado. Soñar nos muestra hacia dónde queremos ir. Poner estructura a nuestros sueños es lo que nos permite llegar y concretarlos. Si tú no tienes tu calendario lunar, con todo gusto te lo puedo compartir a través de nuestro WhatsApp 449-910-3508. Es un gusto poder compartir contigo todo lo que de corazón nos nace en estas mañanas y estos días y en este programa, que es para ti. Y me encanta poder compartir contigo cada mañana. Y bueno, ¿cómo cambia el cerebro? ¿Qué es lo que sucede? Si cada etapa es diferente, desde que nacemos hay unas modificaciones, la neuroplasticidad a todo lo que da, decían que no cambiaba el cerebro y que no había nuevas conexiones neuronales, ya la ciencia nos está diciendo que sí, más llega una etapa en las mujeres, la menopausia. Y no solamente se trata de que dejes de menstruar, no solamente se trata de que te den bochornos. Bienvenida Ana Salazar, entrenadora de cerebros. Vamos a platicar cómo cambia el cerebro en la menopausia.
1: Fíjate que es bien interesante. Bienvenida. Este tema. Gracias, gracias. Yo contenta como siempre de estar aquí. Es tan interesante el tema de que llevas toda una vida con ciertos niveles, cierta organización hormonal. Tu cuerpo lleva un ritmo, sí, lleva ese ritmo en el cual tus hormonas van evolucionando, van creciendo. Sin embargo, ya una etapa en la que empiezan a disminuir.
0: Le bajan el volumen.
1: Bajan el volumen. Entonces, ¿qué es lo que sucede? ¿Cuál es la conversación que hay siempre? Ya me estoy haciendo viejo. Error. Yo creo que lo peor que podemos hacer en esta vida es decir, mi cerebro ya estoy envejeciendo. Si tú sientes un cambio en tu vida, sea menopausia, no, estás sintiendo un cambio en tu cuerpo, no es que te estés haciendo viejo, es que requieres mantenimiento. Andale. Tu cuerpo está hablando, tu cuerpo está diciendo, hey, aquí estoy. Lo mismo sucede con la menopausia.
0: Lo mismo sucede con tu vehículo, lo estás usando.
1: Exacto.
0: Tu cuerpo lo estás usando, porque si llevas tu vehículo a cambio de aceite, a cambio de filtros, y nosotros, ¿qué?
1: Exacto, un buen masajito, porque no nos lo damos.
0: Dios, sí, qué rico.
1: Ok. No hacemos un alto en el camino, estamos como en la carrera de la rata. Entonces, aquí la invitación es, el día de hoy, a que hagas esos saltos y empieces a conocerte. Llega la menopausia. Estábamos hablando en la sesión anterior lo que era el cerebro de un adolescente. Uh-huh. Todo lo que sucedía en el cerebro, los cambios metabólicos, los cambios hormonales.
0: Hasta cuando madura.
1: Uh-huh. Y ahora estamos en otra etapa. Entonces el cuerpo te está diciendo, adáptate. Hay un nuevo ritmo en el que debemos bailar. ¿Sí? Hay un nuevo ritmo en el que debemos de trabajar. Y lo que pasa es, el tema y el error que siempre cometemos es el que te mencionaba hace un momento, ya estoy viejo, ya no voy a hacer nada, y empiezas a parar. ¿Qué es lo que sucede en el cerebro? Bueno, pues el cerebro también tiene afectación con la cuestión hormonal. Hay los estrógenos, hay uno en especial que se llama el estradiol, en el cual es el que te apoya para la fertilidad, para fecundar. O en tu edad adolescente.
0: Productiva.
1: Sí, en tu edad productiva. Sin embargo, este empieza a disminuir, a fluctuar, ¿sí? Y aquí es donde empiezan los cambios. Como el cerebro tiene muchos receptores en donde interviene esta hormona, empieza a afectar. ¿Qué te empieza a afectar? El hipocampo. El hipocampo, que es aquella donde están todos nuestros recuerdos, nuestras memorias, aquel, y empiezas a, ¿Dónde dejé esto? ¿A quién le ha pasado de
0: la
1: que
0: niebla mental?
1: Voy a por las llaves y no sé dónde dejé las llaves.
0: ¿O a qué venía?
1: ¿O a qué venía? Sí, o cómo me llamo hoy, ¿no? De plano, empiezas en ese desenfoque. Lo que pasa es que estás teniendo desequilibrio hormonal y aparte neuroquímico, porque también te afecta la serotonina, te afecta la GABA, te afecta la noradrenalina, te afectan todos estos neurotransmisores que te apoyan a que tú estés. ¿Qué es lo que requieres hacer? En vez de decir tú, ya, estoy vieja. Estoy vieja, ya no, no, ya, ya mi cuerpo no me pidas más. Entender y saber que no está todo perdido.
0: Claro que no. No te justifiques en el, ay, pues ya tengo 70, 80 años, ¿qué quieren? ¿Qué
1: hagan? Exacto.
0: No, les digo, siempre hay mantenimiento, una cosa es descuido
1: sí.
0: Y la otra, sí.
1: ¿Sabes? Más que descuido, yo les llamo el no tener la conciencia, porque fuimos programados desde niños. ¿Cuántas veces no escuchamos a nuestros mayores decir, es que ya estoy viejo? Es que a mí ya no me pidas hacer eso. Es que yo ya llego a cierta edad y ya no puedo más. Sucede eso, ¿no? Entonces, tenemos esa programación. En el momento y la invitación al día de hoy es que rompas con esa programación y empieces a decir, no, a partir de este momento hago un cambio de mi vida y empiezo a conocer mi cuerpo. Ok, ya tuve ese olvido, esa niebla mental, uh-huh. Eso que no me permite pensar, el que no sé dónde dejé las llaves, el que iba ya no me acuerdo qué iba y termino haciendo otra cosa. Empieza también esta parte en los sofocos, el calor. Bueno, pues el estradiol haciendo también su maldad en el hipotálamo. En el hipotálamo, que es aquel, dentro de muchas funciones que tiene, también tiene esta regulación de la temperatura. Uh-huh. Y afecta ahí también. Entonces, son otra adaptación que tiene tu cuerpo. Y otra cosa que se ocurre que sucede cuando tienes la menopausia. Desfases de sueño.
0: Insomnio.
1: Insomnio. Yo recuerdo que antes de que yo supiera todo esto, mi conversación era, qué floja soy. Soy floja.
0: Y te lo empiezas a decir y te empiezas a programar.
1: Exacto. Uh-huh. Y no entiendes que tu cuerpo entró a otra fase y entró a otra etapa. ¿Qué hacer con esto? Primero, observar. Corrijo. Primero, entender. Sí, voy a corregir. Es primero entender que no todo está perdido y que nuestro cuerpo está adaptándose. Esa yo creo que es la palabra. Es una adaptación a lo nuevo. Es una adaptación al cambio que estás teniendo. Uh-huh. Ahora, segundo, observo. ¿Qué me está pasando? ¿Debido a qué no estoy teniendo estos desfases de sueño? Sí, hay un cambio hormonal. El que la naturaleza divina te lo dio durante mucho tiempo, naturalmente, tu cuerpo sabio lo hacía, decías que vamos a reproducir vida, entonces tú necesitas este maravilloso estrógeno, vas a necesitar tu estradiol, porque tú requieres que tu cuerpo también, tu pelo, tus uñas, todo esté maravilloso. Sin embargo, hay una etapa en donde dice, ya no vamos a generar más vida, ya no hay que reproducirnos, ya empieza otra etapa en la cual tú requieres irte adaptando. Sí, ya hablamos del hipocampo, ya hablamos del hipotálamo, que es donde empieza el estradiol así, pa, pa, pa, pa, pa. ¿Qué hacemos con todo esto?
0: ¿Qué hacemos con todo esto? Pues regresando de la pausa, continuamos con esta interesante conversación, porque sí, las hormonas se desequilibran, se desorquestan, como decíamos hace un momento, más podemos lograr el equilibrio, créeme que sí se puede. Vamos a una pausa y regresamos.
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3: En Radio BI son las 11:13. 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
3: Temperatura 22 grados. 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
0: Continuamos contigo aquí en Hogar y Salud. Estamos platicando con Anita Salazar, nuestra entrenadora de cerebro, y estamos comprendiendo cómo es que funciona el cerebro en la etapa de la menopausia. Necesitamos adaptarnos a estos cambios porque finalmente estamos en una, pues en una evolución constante, vamos madurando. Y así cuando naciste tenías un cerebro que tenía ciertas características, en la adolescencia otro, en la juventud otro. Llega la época de la menopausia, a los caballeros la andropausia, que también hay un desfase hormonal. Y ahí es donde el cerebro pues se ajusta, ¿no? A todos los, pues al nuevo funcionamiento, porque en el cuerpo pues ya no hay ciertas hormonas.
1: Así es. Y ese es ese tema de adaptarte, entender que hay algo más, entender que no todo queda en nuestras creencias, en nuestro... va. ¿Y cómo nos adaptamos? Nuestros hábitos. Y volvemos y empezamos de nuevo. Muévete. Hay que movernos. O sea, yo sé que es lo de cajón, pero me encantaría que tuviéramos esa conciencia realidad que no debemos de parar, debemos estar en constante movimiento y hacer ese ejercicio, a estar caminando. Ok, nuestros hábitos del sueño. Una de las cosas principales cuando estamos en la menopausia es que nuestros hábitos del sueño cambian. Ya no es tan fácil que llegamos y alcancemos un sueño profundo. ¿Qué hacer con esto? Temperatura, una temperatura menor a 19 grados. ¿Cuándo se logra ahora en tiempo de calor? ¿Qué estoy haciendo yo? Te soy sincera, yo duermo en el suelo.
0: Ah, ¿de plano?
1: De plano. Una ligera cobija, pa, me duermo, me congelo y me subo a la cama. Pero bajas la temperatura y duermes. El tema es que tu temperatura requiere estar baja. Luz, cero luz.
0: Ay, sí.
1: Cualquier destello de luz te vas a dormir, probablemente sí, pero el sueño profundo, donde empieza toda la regeneración neuronal, es donde no pasa nada.
0: Es increíble cómo los ojos aún cerrados logran captar esas luces, aunque sean chiquitas, aunque sea la de la televisión.
1: El foquito rojo.
0: El foquito del... o alguna conexión que tengas ahí, el celular cargando, o sea, lo llega a captar.
1: Lo llega a captar, entonces imagínate nada más. Ya estábamos hablando que pues bueno, ya el estradiol ya no es nuestro amigo, ya se va de vez en cuando, ya va y viene, y alguna otra hormona por ahí que posiblemente no estoy mencionando.
0: Que yo creo que es la progesterona, porque aquí somos pro-progesterona.
1: Exacto.
0: Sí, seguramente.
1: Sí, que van y vienen. ¿Qué hacer yo? Me hago consciente de mis hábitos, me hago consciente de cómo estoy viviendo yo mi vida. En base a eso, empiezo a tomar medidas con esto. Debo de entender y saber que cuando yo tengo un sueño profundo es cuando mi cuerpo se va a regenerar, ¿sí? Cuando mis neuronas van a regenerarse nuevamente. Uh-huh. Si yo no tengo sueño profundo, si tú fuiste al gym todo el día, estuviste en el gym feliz y contento, y dices, ya, y no dormiste esa noche, te tengo noticias. Posiblemente no va a suceder mucho en tu cuerpo. No vas a lograr que se regenere. ¿En qué momento le diste? Un bebé, si tú te fijas, tiene sueños profundos porque su cuerpo constantemente está creciendo. Por eso en la adolescencia, yo les digo que un adolescente debe crecer. Debe de dormir porque va a estar creciendo.
0: Y decimos, no, duerme todo el día, es bien flojo. En las
1: ¿y por qué nosotros llegamos a esta edad de la menopausia y lo peor que puedes hacer es ir a dormir? Fijas que tú tienes en tu mente y mamá es la última en dormir y la primera en despertar. Mamá debe de dormir también.
0: ¿Cuántas horas debemos dormir?
1: Mira, es variable. Uh-huh. Depende también mucho de la calidad de tu sueño profundo. Uh-huh. Nosotros dormimos en ciclos de hora y media. Y ahí suceden todas las etapas del sueño. Uh-huh. Si tú, por ejemplo, puedes dormir 4 ciclos, que serían 6 horas, tú alcanzas aproximadamente un 80%, siempre y cuando tu sueño haya sido profundo. Si tú tienes un sueño profundo y dormiste, que siempre sean ciclos de hora y media. Uh-huh. 7 horas y media, ya estás del otro lado. Puedes llegar a ser hasta 9 horas. Ya más no es saludable. Uh-huh. Sin embargo, dentro de 6 horas a 7 horas y media, toda puede estar regenerando. La importancia del sueño es cómo regeneras tu cuerpo, tu piel, cómo empieza. Uh-huh. Has observado tú, cuando tú tienes un sueño reparador, amaneces 10 años más joven. O sea, qué exagerada, ¿verdad? Pero sí amaneces más joven, ¿no? Porque tu cuerpo tuvo tiempo. Si tú fuiste a hacer ejercicio, estás más consolidado tu músculo. Uh-huh. Siempre y cuando tú le des oportunidad al sueño, porque también van a entrar ciertas neuronas que van a hacer la limpieza de tu cerebro. Uh-huh. Y si tú no limpias tu cerebro, al día siguiente continúas con la niebla mental. Si tú interrumpes el sueño, ese ciclo de hora y media que yo te digo, si tú lo interrumpes y despiertas, la niebla mental la vas a tener prácticamente todo el día.
0: Me gustaría que para la próxima vez que vinieras, para no brincarnos del tema de la menopausia, porque nos quedan pocos minutos, habláramos del tema del sueño, que profundizáramos un poco más lo ideal en cada etapa y qué es lo que hay que hacer, porque definitivamente lo veo como la opción más importante. No, ni siquiera la opción. Esto es lo más importante. Priorizamos muchas veces la comida, priorizamos el movernos incluso y no dormir. A veces no le damos esa fuerza y andamos desvelándonos. Que hablemos de las desveladas, que hablemos de varias cosas. ¿Te parece?
1: Me parece. Muy bien. Importantísimo. Para ir cerrando, la nutrición es importante. Te comparto, estos días yo sin querer hice un ejercicio de chatarra. Y no te quiero imaginar cómo está mi cuerpo el día de hoy. Pero lo más importante a este momento es manejar el estrés. El que tú sepas que tu cuerpo está en un constante movimiento, cambios hormonales, cambios neuroquímicos. ¿Cómo manejo mi estrés? El darte tu cuenta en dónde estás, si estoy de triste, si estoy enojada, si estoy paro y cómo lo manejo. Para esto, pues mi invitación es que lo entrenes, que entrenes estas maneras de ser, entrenes tu cerebro para que tú puedas gestionar correctamente tu estrés y tengas una vida muy saludable con tu familia. Las relaciones también son muy importantes ahora en la menopausia, que ese sería un tema bien importante hablar.
0: Ay, oxigenarnos. El cerebro necesita descanso. Hidratación.
1: Oxigenación.
0: Por eso es tan importante que te muevas, porque al moverte, perdón, respiras. Y en esa respiración lo vas a oxigenar, el descansar, el nutrirte adecuadamente. Todas estas recomendaciones. Anita, muchas gracias.
1: Gracias.
0: Tan importantes. ¿Dónde te encontramos? ¿Dónde podemos entrenar nuestro cerebro?
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0: 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Gracias. Vamos a una pausa, quédate con nosotros.
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3: En Radio BI son las 11 con 24 minutos.
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0: Y no entrabas continuamos así. Continuamos contigo aquí en Hogar y Salud. Mi querida Carito Chávez, ¿cómo
1: hola,
0: estás?
1: Hola, ¿cómo están? Contentos. Un gusto.
0: Contentos de que estés aquí. A ver, platícanos. Ahorita platicábamos del cerebro. Escuchaste la conversación que tuvimos con Anita. Ajá. Y vamos a hablar del sistema nervioso.
1: Exactamente. De si se puede regenerar el sistema nervioso. Fíjate que sí. ¿Qué? Pero tiene tiempo. O sea, no es como que, ay, lo regenero en 3 días que ya cambié hábitos o en... Va a cambiar. Mira, por ejemplo... A veces cuando recién empieza, que empiezas con esos ardorcitos, molestias en como picazón, como cuando empieza leve, que por lo general empieza en los pies, sobre todo en diabéticos empieza en los pies. Cuando empiezas con eso, se puede regenerar como en 3 meses más o menos, siguiendo lo que ahorita les voy a decir. Pero cuando ya está más dañado, cuando ya viene, que ya está dañado desde todo el cableado que viene uh-huh. de los brazos, piernas, todo, tarda hasta 1 año o 2. Pero ya cuando es mucho más fuerte las neuropatías, que te producen no poder caminar, uh-huh. que te producen molestias que hasta te estás rascando todo el día, sientes incomodidad, ardores uh-huh. y todo eso, tarda hasta 3 años en regenerarse. Caramba. Va a depender del daño que haya. Por ejemplo, en diabéticos, lo principal es que su azúcar esté en 100, que estén checando, si es posible menos. Uh-huh. Si es posible 90, que estén checando, Es muy difícil a veces exigirle a un diabético que ay, es que quiero que mi azúcar esté en 100 siempre, pero si esto te está pasando, la verdad ve a ver un endocrinólogo, porque si estás con tus medicamentos, estás comiendo sanamente y todo y no lo estás logrando, definitivamente ve a ver un endocrinólogo para que te ayude, porque lo que más te daña es tener el azúcar alta. Porque cuando nosotros tenemos el azúcar alta, literal, nuestros órganos están como cuando tenemos algo en almíbar, así, totalmente.
0: O sea, la célula no puede funcionar, no puede haber tanta fluidez, se detiene todo.
1: Es correcto, y como daña incluso, pues porque tú sabes que todo el sistema nervioso, todo ese cableado, viene desde el cerebelo. Y en esa parte del cerebelo, viene del cerebro, es precisamente un problema neuronal.
0: Y se daña la cubierta, como en un cable que viene un plastiquito cubriendo los cables. Esa mielina, creo que se llama así.
1: Se llama mielina, exactamente.
0: Y eso es lo que se va como disminuyendo, entiendo.
1: Sí, la mielina es como un tipo grasita. Ajá. Que cubre todo en los nervios, de que están por todo el cuerpo. O sea, estamos hablando desde las puntas de los dedos, ajá, desde todo el cuerpo completo está con nervios. Nosotros los vemos como cuando comemos carne y que nos sale un nerviecito blanco. Ajá. Así son los nervios de nuestro cuerpo. Así son, y esos transmiten precisamente electricidad, que es información. Que esa es información. Lo que yo recomiendo sobre todo es cambiar la alimentación, definitivamente, e ir viendo lo que más nos ayuda. Por ejemplo, el complejo B,
0: importantísimo,
1: en todas sus presentaciones. Complejo B1, para el complejo B1 en alimentación es garbanzos, soya. Sí, es muy rico. Uh-huh. Garbanzos, soya, huevos, eso nos va a ayudar al B1. El B6, fíjate que ese nos ayuda mucho, por ejemplo, en neuropatías, cuando hay temblores, que empiezan a temblar, porque a veces eso pasa, cuando ya no controlas bien sientes que no controlas tus movimientos. Es que como es nervioso, a lo mejor sí los estás controlando, pero son sensaciones por dentro. Mucho es sensación porque el cerebro no sabe cómo interpretar tanto que está pasando en el daño y nos manda esas sensaciones de hormigueo, todo eso. Entonces, en el B6 vamos a tomar carne magra, a tomar y avellanas. Las avellanas son muy, muy buenas también. En el B12, no, ese qué bárbaro, se dice que es la más importante.
0: Sí, ¿verdad? De hecho, cuando hay neuropatías, problemas del sistema nervioso, por eso existen las inyecciones
1: de B12. Exactamente. Uh-huh. Pero, ¿qué puedes comer que te haga más, que te sirva? El hígado. Uh-huh. El hígado te sirve muchísimo. El pescado, el salmón te ayuda muchísimo, las almejas.
0: El huevo,
1: o sea, todo esto te sirve, pero lo que más tiene, yo te estoy diciendo lo que más tiene, porque dentro de la alimentación y de los complejos ves, pues sí, viene el huevo, vienen todas las almendras, nueces. El alga espirulina es la que tiene más proteína.
0: Y tiene todas las vitaminas.
1: Uh-huh. Fíjate que el alga espirulina te ayuda a desinflamar. Es de los mejores, de lo mejor que hay, exactamente, para ayudarte con tu sistema nervioso. Otra cosa que nos sirve muchísimo es y eso no se menciona mucho, es el betabel. El betabel desinflama el cuerpo como no tienes idea.
0: Ay, sí, ¿verdad?
1: Sí, es buenísimo.
15: Bueno, ahora les voy a decir los tés que pueden tomar ustedes.
0: Oh, déjame tomar nota, Carito. A ver, dímelos.
15: Bueno, el romero, el té de romero te va a ayudar incluso para tu cerebro. Te va a ayudar para tu cerebro, para que estés más relajado, para que quite el dolor. El ginkgo biloba. El ginkgo biloba, como nos ayuda con la circulación, sí hay que tener cuidado si estás tomando anticoagulantes. Ahí sí, sí hay que tener cuidado, pero es buenísimo. Este puedes poner, si lo vas a tomar natural, unas 3 o 4 hojitas para una taza de agua. Este no lo hierbas, nada más lo pones como infusión. Uh-huh. La moringa es, no, qué bárbara. La moringa no solamente es buena para ayudar todo lo neural, los dolores, sino que tiene muchísimas vitaminas y muchísimos nutrientes que sí. nos van a ayudar.
0: De hecho, se dice que se equipara a la espirulina, ¿no?
15: Exactamente.
0: Nada más que esta sí tiene vitamina C. La espirulina no tiene vitamina C.
15: No, pero la espirulina, por ser un alga, también nos ayuda porque es como un adaptógeno. Entonces, la espirulina, la verdad que sí es... La moringa es buenísima, pero la espirulina también porque llega a ser un adaptógeno.
0: Tenemos que ir a una pausa y seguimos platicando contigo.
15: Ok,
0: y vamos
15: gracias.
0: Dando nota. Estamos platicando con Carito Chávez. ¿Se puede regenerar los nervios? Nos está dando tips y consejos para lograrlo. Regresamos.
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3: En Radio BI son las 11:35. 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
0: Seguimos contigo aquí en Hogar y Salud. Estamos platicando con Carito Chávez, hablando acerca de si podemos regenerar el sistema nervioso. Ya hablamos acerca del complejo B, hablamos de los beneficios del alga espirulina, del té de romero, del ginkgo biloba, de la moringa. ¿Qué más nos puede ayudar?
15: Pues ahora van algunas bebidas. La leche dorada. Leche dorada ya saben cómo se prepara. Es muy común. Por ejemplo, pueden poner leche de almendras y le ponen en la tacita de almendras en la cúrcuma y le ponen canela y pimienta negra.
0: Sí, para activar la cúrcuma.
15: Para activar la cúrcuma. Y hacen su lechita de almendras, se toman 2 tazas al día y eso les va a ayudar a regenerar también. Recuerden que todo esto que les estoy diciendo queda corto si no cambiamos hábitos. Además, no es la única causa de que tengamos ese problema del problema neural. A veces hay nervios comprimidos, como cuando hay un problema de nervio ciático. Entonces, también tenemos que ir a ver a nuestro especialista. Bueno, ahí les va el jugo de espinacas
0: Qué rico.
15: Y col rizada. las espinacas se protegen para que, pues es normal que se protejan y entonces tienen que no las podamos digerir y todo eso, entonces es para que las digiramos, para que es mejor como blanquearlas en agua calentita, un
0: pero
15: ratito.
0: Nada más una pasadita.
15: Nada más
0: no
15: una pasadita.
0: No cocinarlas.
15: No okay. Cocinarlas. Entonces vamos a poner las espinacas con col rizada, van a ser las dos, y vamos a hacer ese jugo verde. Después de que las blanqueamos, les vamos a poner leche de almendras también, para darle más espesor, para que quede mejor. Uh-huh. Agregamos una manzana, la vamos a moler y ese va a ser nuestro juguito verde, nuestro licuado verde, que nos va a ayudar a tener las proteínas, los minerales que necesitamos, a que nos ayude a regenerar todos nuestros nervios, ¿verdad?
0: Uh-huh.
15: Bueno, ahora té de limón con cúrcuma. Ese nada más es, hacemos el té de cúrcuma, ahí sí se puede dejar hervir para sacar mejor los nutrientes. Lo colocamos con el agua hirviendo y lo dejamos hervir unos 10 minutitos y después lo sacamos, no totalmente calientito, dejamos un ratito que repose como a 90 grados uh-huh. Y entonces le ponemos un limón y ese nos va a ayudar para quitar todo el dolor, para ayudar con toda la protección de la mielina, nos va a ayudar a regenerar incluso nuestro cerebro, porque también llega, como la cúrcuma pasa la placa, el recubrimiento que hay entre nuestro cuerpo y el uh-huh. cerebro, entonces nos va a ayudar a recubrir y a proteger también.
0: Uh-huh.
15: Bueno, el té verde, ese sí es muy importante que no lo dejemos hervir, que ni siquiera cuando tengamos que salió del microondas, lo pongamos luego, porque debe de estar así también como en 90 grados, uh-huh. Si no, no nos sirve, se mueren lo que necesitamos para que...
0: Se pierde totalmente la prioridad.
15: Exactamente.
0: Las propiedades.
15: El té verde es maravilloso, ¿eh? Además, baja los niveles de azúcar.
0: Té verde.
15: No es la única razón por la que tenemos neuropatías. Hay muchas causas por las que hay neuropatías. Por eso no mencioné todo eso del azúcar tanto, pero sí procuremos de verdad ver un especialista. Si tenemos problemas con la alimentación, un nutriólogo.
0: Uh-huh.
15: Sí.
0: Y es que es tanto lo que podemos hablar de esto. Tanto, Carito. Sí. Mejor dinos tu teléfono para mejor consultarte, que tú nos puedas dar para cada caso en específico. 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
0: Muchas gracias, Carito Chávez, por
15: gracias.
0: Tan valiosa información, ayudarnos a regenerar nuestro cuerpo. 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Antes de pasar a nuestro siguiente bloque, nada más déjame terminar la semana de las herramientas que te he estado compartiendo durante toda la semana. Esta semana te quiero compartir una herramienta muy valiosa, y es que sabes que estamos más acostumbrados a decir, ay, no logré esto, no logré el otro, no he podido alcanzar estas metas. ¿Y qué te parece que guardas esta herramienta? Por favor, celebra lo que sí has logrado, lo que sí has hecho. Celebra esto, lo que sí hiciste. Bueno, es que no lo terminé, no, es que terminaste todo esto. A lo mejor no completo, más identifica hasta dónde has logrado. Pues pon tus límites y tú analízate, obviamente, ¿no? Pero pues si ya lograste reconocer un poco de esto va a ayudarte muchísimo a avanzar. Reconocer nuestros avances no significa conformar, no significa dejar de ver esas partes que tenemos pendientes, pero sí significa dejar de vivir mirando únicamente lo que falta. Esta noche, haz un experimento. Piensa en tres cosas que sí hiciste bien durante este día. Y no tienen que ser extraordinarias. Incluso puedes compartir esta herramienta en tu familia, que será muy valioso. Oigan, ¿qué sí logramos el día de hoy? Qué bonito lo que pudimos hacer el día de hoy. Porque recuerda que una vida no solamente se construye corrigiendo errores, también se construye reconociendo nuestros pequeños aciertos y aprendiendo a repetirlos. Vamos a una pausa y regresamos.
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3: En Radio BI son las 11 con 44 minutos.
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0: Seguimos con ustedes en Hogar y Salud. Muchas gracias a las personas que nos están mandando un mensajito. En un momento, denme chance, les contestamos todos sus mensajes. Falo Ramírez, bienvenida.
21: Muchas gracias. Mira, muy contenta porque tenemos la participación de los radioescuchas y pues súper contentos de que hagamos ese equipo de compartir información y pues con ese mismo gusto estamos aquí para ellos, ¿verdad? Y para aprender todos, hasta de las mismas compañeras, ¿no? Porque hablamos de temas muy importantes en tema de nuestros avances, de reconocer lo bueno que tenemos y tener esta capacidad de amor propio y también de reconocerlo en los demás, porque de verdad creo que a veces con eso podemos cambiarle el estado de ánimo a una persona en un momento. Y también, bueno, cuidar de nuestro cuerpo físico siempre es súper importante, sobre todo ahora que empezamos con estas temporadas, ¿no? De ciertos ya cambios de temperatura, de frío y todo, y sobre todo qué comemos, de qué nos alimentamos y cómo nos cuidamos, ¿verdad? Y cuidamos de lo que consideramos importante. Entonces, pues tener esa conciencia yo creo que siempre es importante y se relaciona mucho pues con el tema que vamos a ver el día de hoy de la vulnerabilidad, porque todavía efectivamente hace 15 días hablamos de que damos lo que somos, ¿no? Uh-huh. Entonces, pues creo que mucho de los temas que a veces platicamos es el tema del amor propio, ¿no? Pero también el amor que recibimos y el amor que damos o incluso en qué momento eso deja de ser amor, ¿no? Porque creo que es la fuente del equilibrio, de la armonía a nivel universal, ¿no? Entonces, pues el tema de hoy es hablar de la vulnerabilidad, pero muy, muy en general, bueno, hay que ver que la vulnerabilidad son muchas cosas y es algo muy complejo a veces para sintetizarlo, ¿verdad? Pero pues vamos a tratar como de que si hay dudas o comentarios o algo, pues seguiremos hablando de eso más adelante. Pero hay diferentes tipos de vulnerabilidad y todo depende de cómo se maneje, ¿no? Pero en el tema de lo psicológico, pues se puede ver principalmente en dos aspectos, aunque hay a veces más áreas del ser humano, ¿no? Pero basándonos principalmente en lo físico, en lo corporal y en el tema emocional, lo psicológico, mental, la vulnerabilidad juega una parte importante en todo lo que hacemos, ¿no? En nuestras decisiones, nuestras emociones, cómo interpretamos la realidad, la forma en la que nos relacionamos con los demás y el tema de la comunicación, ¿no? Entonces, pues para mí fue un tema muy importante porque de verdad toda la semana pasada me sentí muy vulnerable. Hay veces que la vida nos presenta retos, nos presenta cambios, nos presenta oportunidades o nos presenta esas cosas inesperadas que a veces no sabemos cómo procesar y nos da miedo, nos da tristeza, nos sentimos frustrados y hablaremos de más sentimientos y cosas que experimentamos, ¿no? Pero la vulnerabilidad no es lo mismo a la debilidad. Creo que la debilidad es cuando nos subestimamos, cuando dejamos que los comentarios negativos o las acciones de otras personas nos afecten y eso es lo que sí nos apaga, ¿no? Apaga nuestra luz, apaga nuestra capacidad de comprender, de entender, de sentirnos juzgados, de sentirnos heridos y ahí es donde es lo que no debemos permitir, ¿no? Que algo nos sobrepase al punto de que traspase las entrañas y eso nos genere esa enfermedad, ese desequilibrio, ese dolor que ya después optemos mejor por renunciar, por soltar, por otras situaciones, ¿no? Entonces, creo que es la oportunidad de cuidarte a ti mismo y ve y cuidar esa energía, ¿no? Todos tenemos un nivel de energía, un nivel de capacidad, pero debe de haber un espacio en el que solamente tú tengas acceso, ¿no? Exacto. Entonces, aprender a cuidarse no lo mismo está a la defensiva. Creo que el tema de la vulnerabilidad es lo que nos enseña. Nunca estamos al 100. Nunca estamos perfectos, nunca estamos 100% sanos y todo estamos expuestos a cualquier situación, ¿no? La vida, la muerte, las enfermedades, terminar una relación, que nos despidan de un trabajo, ¿no? Pero creo que lo más importante es sentir esa certeza de que tú tienes la capacidad de poder con cualquier circunstancia, ¿no? Y ahí hablamos de voluntad, hablamos de capacidad, hablamos de una conexión con algo superior, hablamos de tu red de apoyo. Pero la vulnerabilidad creo que es algo que deberíamos de darle ese enfoque positivo, ¿no? Y de donde realmente conectamos con la fuerza, ¿no? Con la fuerza de todo, hasta con nuestro mismo poder interior. Entonces, que algo te sostiene, ¿no? Entonces, pues son muchas situaciones, pero por ejemplo, cuando esa vulnerabilidad se vuelve debilidad, pues es cuando se genera en el cuerpo físico como enfermedad, como sintomatología. Y en el tema de las emociones, como ese desequilibrio, o sea, perdemos la estabilidad, ¿no?
6: Todo lo que nos estás hablando es tan humano. Y a veces queremos como no querer vivir esos temas humanos, porque los vemos como si fueran negativos. Sin embargo, todo esto que nos dices, o sea, si el tema es saberlos identificar y no es quererlos como atacar o dejarlos a un lado, sino a ver qué me corresponde aprender de esto, creo yo. Sí, o sea, ahorita me siento vulnerable, bueno, ¿qué tengo que fortalecer? ¿Hacia dónde tengo que voltear?
21: O no ocultarlo, porque sabes, a veces le tenemos tanto miedo a la vulnerabilidad, a mostrarnos imperfectos, a mostrar eso que siento, el sentir, por ejemplo, que tengo miedo, ¿no? Los padres a veces tenemos mucho miedo a perder a nuestros hijos, al tema de la inseguridad, en el tema de las relaciones, a que alguien sepa lo que siento por esa persona, o por ejemplo, el miedo a perder mi trabajo, ¿no? Entonces, sí son varias situaciones. Miedo, por ejemplo, el tema económico, creo que todo el mundo a veces nos tiene muy preocupados, y a veces el tema de, a lo mejor, no saber si vas a alcanzar la próxima quincena, o el cambio de ciudad, ¿no? El salir salirte de la casa de tus padres. Creo que son situaciones donde...
8: tener que regresar.
21: Sí, o sea, son como esos cambios donde te sientes como si te aventaras de un bungee, ¿no? O sea, ¿qué hago ahí? Entonces, creo que ahí la principal oportunidad está en primero tener esa honestidad con nosotros mismos y decir, no me siento bien, o sea, estoy pasando por este periodo donde me siento expuesto, como les comentaba, me siento inseguro, desprotegido, es lo más cañón, ¿no? Sentirte como que no sientes que alguien no te protege o que alguien no te puede cuidar y conectas con tu niño herido, ¿sabes? Con esa situación de sentirte, por ejemplo, solo. Y es donde la soledad es muy cañona, cuando sientes que no recibes la respuesta que quisieras, ¿no? O no sabes qué hacer, estás desorientado, confundido, carente de algún tipo de recurso. Por ejemplo, cuando estás en otra ciudad, dices, pues, ¿dónde estoy? Nunca había sido, ¿no? O, por ejemplo, en el tema de la tecnología, o sea, yo seré buena a lo mejor en hacer pan manual, ¿no? Pero ya enseguí una receta de YouTube, a lo mejor hay gente que ni siquiera se puede meter a YouTube, ¿no? Entonces, aprender de lo que somos buenos y de qué no soy tan bueno, pero de verdad, o sea, que como humanidad fuéramos un poco más empáticos, creo que estamos perdiendo esa empatía, ¿no? Esa conexión con los demás por juzgar siempre a los otros, por siempre estar a prisa, ¿no?
6: Todos hemos pasado por estas etapas. Y yo creo que también el no quererte sentir vulnerable es porque quieres sostener un papel que a lo mejor ya no te va a corresponder tomar. Uh-huh. O no sentir como que no sepan que no sé. Lo hablábamos en la semana con Eduardo Infante justamente. O sea, ¿por qué no le puedes decir a tu hijo, sabes que no sé? O sea, aunque seas experto en algo o en el trabajo, a ver, permítanme, déjenme, lo checo. Uh-huh. O sea, sí sabemos mucho, cada uno de nuestros expertise, pero la realidad es que también nos falta mucho. Acuérdate que esa frase, yo solo sé que no sé nada. Uh-huh. Y eso nos convierte en unas personas humildes. Y entonces yo creo que a veces alimentamos esa vulnerabilidad cuando no queremos o cuando nos aferramos a no querer bajarnos del pedestal.
21: Uh-huh. Sí, o ante esta anticipación de que a veces nosotros tampoco estamos sabiendo cómo comunicarnos. A veces damos otros mensajes, ¿no? Y no damos el mensaje correcto. O a veces, como yo ya tengo el mapa completo, creo y supongo que todo mundo lo sabe. Uh-huh. Y no todos tenemos ni el mismo sentimiento, ni vamos al mismo ritmo, ni hacemos lo mismo. Y a veces hay situaciones que te sobrepasan, ¿no? Entonces, creo que llegar al entendimiento tiene que ver con el tema de la humildad, el tema del respeto, el tema de la colaboración, de conectar con nuestros propios valores. Uh-huh. Y de saber quiénes somos, para qué estamos aquí, de qué forma podemos facilitarle la vida a los demás. Sí, también se trata de poner límites en la cuestión de que no se trata de que le resuelvas la vida a los demás, ni se trata de que tú tengas que esperar que siempre alguien te resuelva las cosas. Creo que también se trata de asumir la responsabilidad y de ver también qué te toca a ti, qué tienes que aprender, como bien dijiste, qué no estoy entendiendo también, qué no está funcionando o por qué no perdí esa atención, esa concentración, que no estoy a lo mejor tampoco atento al mensaje que en ese momento se requiere transmitir, ¿no? Pero también, ¿qué estoy dando al otro que a lo mejor en vez de ayudar solamente estoy afectando y en eso me afecto a mí mismo, sí, ¿no? Y a veces también el hecho de no decirlo. O sea, todo eso que nos reprimimos, sobre todo lo que pienso, lo que siento, lo que deseo, el no externarlo, pues muchas veces se queda adentro, se concentra, cuando a veces el decirlo podría ser la solución a nuestros problemas.
6: Te digo, no nos queremos bajar del pedestal, ¿cómo queremos? ¿Cómo vamos a, no? ¿Cómo van a saber que no sé, que no puedo, que no soy humilde? ¿Qué virtud también el reconocerte vulnerable? Uh-huh. Porque aprendes más.
21: Y eso es lo más importante y el aprendizaje y reflexión de este día, ¿no? Porque creo que es cuando te das la oportunidad de ser vulnerable, primero conecta contigo, date el espacio para que acomodes tus ideas y saques todo del closet, ¿no? Uh-huh. Porque primero no es estar para los demás, es estar primero para ti, para acomodar todo dentro de la casa y ver qué vas a mostrar, de qué forma vas a poner límites y de qué forma vas a necesitar ayuda del otro, pero que también lo que vas a pedir le quede claro al otro para saber cómo ayudarte, ¿sabes? Claro. Y poder colaborar, ¿no? Pero creo que lo más importante es ver la vulnerabilidad como esta experiencia de aprendizaje donde no siempre es huir, a veces es quedarte. A veces no es quedarte callado, a veces no es para que el otro lo sepa, sino para que yo lo pueda expresar y me libere de aquello que he tenido atorado. Uh-huh. También para el tema del punto de equilibrio, donde no soy lo que quieren que los demás quieren que sea, sino desde esto es lo que soy y eso es suficiente, ¿no?
6: Uh-huh. Me encanta. ¿Dónde te encuentran?
21: Bueno, me encuentran en Cuallis Psicología y Bienestar. Recuerden, en Facebook y en Instagram. A ocasiones publico cosas que les pueden servir, entonces pues pueden ser de utilidad. Pero para terapias, sobre todo por WhatsApp, por favor, al 449-494-0602. Ahí estoy para servirles.
6: Gracias. Psicóloga Fallow Ramírez, 449-494-0602, el número de teléfono donde la puedes encontrar. Gracias a todas las personas que nos han acompañado durante esta semana, las que nos acompañaron el día de hoy en este maravilloso programa donde hemos compartido cosas que nos ayudan a lograr este bienestar y este equilibrio en todos los sentidos. Soy Marta Velasco, te espero el próximo lunes. Disfruta mucho tu fin de semana.
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0: En Radio BI son las 11:58.
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0: Bienvenidos a este su programa, La Receta de la Casa. Yo soy la chef Alina y el día de hoy, como todos los días, queremos mandar un saludo muy especial a todas las personas que ya nos están escuchando a través de Radio BI por el 88.7 de FM. El día de hoy tenemos una receta deliciosa, pero antes de comenzar, queremos agradecer a nuestros patrocinadores, ya que sin ellos, La Receta de la Casa no sería posible.
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0: casa, que él sí, sí cocina.
1: Qué bueno.
0: Desde ese entonces a mí se me antojó y creo que también ya lo habían solicitado.
1: Ya estaba, de hecho, en la lista, en la larga, larga lista de peticiones. Entonces, como seguimos en el mes de agosto de complacencias, pues aquí está esta receta que era alguien que, bueno, alguien nos la había pedido. Eso sí, no recuerdo quién, pero alguien nos había pedido esta receta. Entonces, aquí está.
0: ¿Y qué vas a preparar el día de hoy?
1: Vamos a preparar pizza.
0: ¿Pizza?
1: Pizzas.
0: ¿Pero pizza cómo?
1: Ah, bueno, pues le pusimos pizza casera, pero pues es pizza.
0: Pizza casera. Sí, porque uno la hace en casa, ¿no?
1: Porque uno la hace en casa. ¿Y sabe diferente? La receta de la casa.
0: Ah, si la compras como en un, en un establecimiento.
1: Puede ser.
0: Que la hacen pues en un horno, ¿no? Grandote y así.
1: A ver, depende. Bueno, sí, a ver, en un horno más grande que el que tenemos aquí, seguramente que sí.
0: Sí, sí, sí.
1: O las que hacen en horno de leña, que son deliciosas.
0: Ah, sí, sí, sí.
1: Como que son tradicionalmente más delgadas en horno de leña. O en un horno normal, como el que vamos a tener, o sea, como lo vamos a hacer hoy, en un horno de convección.
0: Sí.
1: Que ya está sonando, justamente.
0: Ah, es el horno.
1: Fue el horno,
0: sonó.
1: Fue el horno, sí, sí, sí.
0: Ah, yo pensé que ya nos estaban apuntando para dispararnos.
1: No, no, no, fue el horno.
0: Okay.
1: Porque algo súper importante cuando hacemos pizza en casa es la temperatura del horno.
0: Ah, mira.
1: Sobre todo si queremos que las pizzas estén más rápido, la temperatura del horno es súper importante. Normalmente horneamos un pastel, un bizcocho, un arroz, un panqué, etcétera, en una temperatura promedio de 180 grados. El día de hoy las pizzas las vamos a hornear a 200, le puse 250.
0: ¿250? Es
1: 250,
0: mucho, ¿no?
1: Es mucho.
0: Ajá.
1: A ver, la clave, por ejemplo, para que una pizza de leña sea tan rica y como que la orilla, ya ves que generalmente se hacen unas burbujas en la orilla.
0: Sí.
1: Obviamente parte es la masa, es muy importante también la masa, pero la temperatura del horno. Un horno de leña de los grandes, por ejemplo, de restaurante, llega a estar entre 350, una cosa así, grados. Entonces, se hacen muy rápido, como la piedra se calienta, porque todo el horno por dentro es de piedra, la base es de piedra, la piedra está muy caliente y entonces se cocen muy rápido. Entonces, pues bueno, vamos a tratar de que hoy también estén lo más rápido para que no se vayan a tardar tanto, de hacer varias para poder comer rico el día de hoy. Y la temperatura del horno muy importante, al igual que la masa. Ahorita lo de la masa lo vamos a ir viendo conforme la vayamos haciendo, la vamos a hacer en la batidora y vamos a ir hablando como de la textura, la consistencia que tiene que tener esta masa para que nos quede súper bien nuestras pizzas.
0: Y veo que no son tantos ingredientes
1: tampoco. De hecho, son bastante pocos, siento yo. O sea, para hacer pizzas, pues obviamente usted puede tener muchísimos ingredientes dependiendo la cantidad de variedades de pizza que vaya usted a hacer, ¿no? Hoy yo me fui con los ingredientes más básicos. Y para nuestra masa tenemos harina de trigo, levadura para panadería. Hoy estamos utilizando levadura seca, azúcar, sal y aceite. Y obviamente agua. Esos son los ingredientes para nuestra pizza. De ahí tenemos lo que vamos a poner encima, que es queso. Necesitamos un buen queso que derrita, queso mozzarella, queso manchego, chihuahua, el que usted quiera, pero que derrita muy bien. Vamos a utilizar hoy para nuestros toppings de la pizza jamón, bueno, es pechuga de pavo, y pepperoni, la típica, y bastante albahaca para hacer unas pizzas margarita, que son de
0: ricas.
1: Mis favoritas, las que tienen nada más queso y albahaca, que son súper ricas.
0: Sí, o sea, las margaritas nada más llevan eso, ¿no?
1: Queso y albahaca,
0: no llevan carne ni nada.
1: No, nada.
0: Ah, ok.
1: Nada, sí. Entonces, podé mi plantita de albahaca el día de hoy. Tenemos bastante para hacer una pizza margarita. Y un poquito de orégano, salecita y pimienta, porque vamos a condimentar ligeramente nuestro quesito.
0: Ok, muy bien.
1: Y eso es todo, es poquito.
0: Sí, poquito. Y como bien decías, depende de usted cómo quiera preparar su pizza, con qué ingredientes. Si quiere hawaiana, pues ya se compra una piña.
1: La piña.
0: Y desgracia la pizza echándole la piña.
1: A mí me encanta.
0: Sí, sí, sí, pero recordemos que nuestros amigos italianos se enfurecen.
1: Sí, con la y ¿sabes qué? La pizza hawaiana, yo le doy el tip, queda mucho más rica con piña en almíbar.
0: Ah, mira.
1: Queda muchísimo más rica con piña en almíbar porque está muy mojadita, entonces no se reseca en el horno, entonces con piña en almíbar queda deliciosa. Usted obviamente puede agregar champiñones, pimientos, aceitunas. ¿Qué más le ponen? Salami, a veces le ponen carne, chorizo, si se quiere hacer unas pizzas mexicanas con cebollita y chilito. Pues ya ahí obviamente depende de lo que usted le quiera poner. Nosotros hoy nos fuimos sencillitos, bastante albahaca, pepperoni y jamón. Nada más.
0: De hecho, hay una favorita aquí en producción que es de pollo barbecue también.
1: Sí.
0: Pero esa me parece, esta lleva, la que vas a preparar lleva salsa de tomate,
1: ¿no? Oye, sí, que estoy pensando que no saqué los ingredientes de la salsa de tomate.
0: Sí, la salsa de tomate era algo que como que yo decía, ah, caray, como
1: ay,
0: que
1: falta, caray, ¿no? Oye, sí, para la salsa de tomate, ahorita saco los ingredientes, necesitamos obviamente jitomate, ajito, agua y aceite de oliva. Entonces, uh-huh, vamos a hacer una salsa de tomate. Ya decía yo que me faltaban cosas. Muy sí, sencillita. Vamos a escalfar los jitomates como hicimos ayer. Ahorita nos apuramos para hacer esa salsa que se me olvidó sacar las cosas. Ya decía yo que se veían muy pocas en la casa.
0: Muy bien.
1: Gracias, ¿eh?
0: No, de nada.
1: Lo hiciste muy sutil, pero gracias.
0: Sí, no, yo lo decía porque esa pizza en particular lleva, en vez de la salsa de tomate,
1: barbecue,
0: lleva salsa barbecue. O hay una salsa, perdón, una pizza versión como de pastor.
1: Ajá.
0: Que en vez de llevar la salsa de tomate,
1: ajá,
0: lleva frijoles refritos.
1: Ah, qué rico. Oye, sí se antoja.
0: Uy, esa sí se antoja.
1: Oye, y hay ahora unas pizzas dulces que son súper ricas, que llevan crema de avellanas.
0: Ah,
1: y encima llevan fruta ya, ajá, fresca, o sea, eso no se mete al horno. Y esas están bien ricas también.
0: Sí.
1: Y hay también una variedad de pizza que es muy rica, muy poco común, donde la salsa es blanca, es una pizza blanca.
0: Ah,
1: y se le pone bechamel en lugar de salsa de tomate y queda bastante buena también.
0: Así que ahora sí les vamos a dar las bases aquí y ya cada quien a su gusto.
1: Exactamente, exactamente. Oye, pues hubiera empezado con la salsa.
0: Sí, pero pues no, ¿verdad?
1: Pero me voy a apurar ahorita en lo que nos vamos a la pausa a sacar los ingredientes. Mientras tanto, vamos a hacer algo que también toma un tiempecito, que quede muy bien, que es hidratar la levadura. Estamos utilizando un sobre de levadura de 11 gramos. Es levadura seca para panadería, no estamos utilizando levadura fresca. Y le vamos a poner un poquito de azúcar a nuestra levadura. Y vamos a llevar el agua que vamos a utilizar, la vamos a llevar unos 30-40 segundos al microondas. Necesitamos que quede tibia, pero no caliente. Eso es muy importante.
0: Ah, para agregarla ya con los polvos.
1: Exacto.
0: Polvos
1: que esto es prácticamente un litro de agua. Entonces, ajá, lo vamos a llevar unos, te digo, 30, 40 segundos, ¿sí?, máximo.
0: Ajá. Oye, yo de mientras quiero agradecer a toda la gente que aquí por WhatsApp al 449-910-3508 nos piden los ingredientes de esta pizza casera, que a muchos ya les está llamando la atención,
1: claro,
0: nos lo están pidiendo. Y aparte, esta pregunta siempre la hago como con las cosas más populares, ya ves, con el tocino. Igual, yo no conozco a nadie que no le guste la pizza.
1: Sí, es muy raro, ¿eh? Sí. Yo sí conozco, pero es un niño. Que también
0: pero,
1: es raro.
0: Pero
1: ¿no?
0: Igual puede ser porque no ha encontrado la de los ingredientes que le gusten.
1: Puede
0: ¿no?
1: ser, puede ser. Digo, igual con los niños no se sabe, un día les gusta una cosa y al otro día no les gusta.
0: Es que hay que reeducarlos, sí.
1: Pero sí, puede pasar, pero sí, no, yo tampoco creo que adulto no conozco ninguno que no le guste la pizza. Ajá. Cuéntenos si usted le gusta o no le gusta. Vamos a sacar el agua del microondas, vamos a vaciar un poquito de agua en la mezcla de levadura y azúcar para dejarla activando. Vamos a una pausa y regresamos. Para la masa necesitamos 500 gramos de harina de trigo, 11 gramos de levadura, 25 mililitros de aceite de oliva, 250 mililitros de agua, 12 gramos de sal y 10 gramos de azúcar. Salsa, 5 tomates escalfados, agua suficiente, una onza de aceite de oliva, albahaca picada, una cucharadita de orégano, sal y pimienta al gusto y 4 dientes de ajo. Para armar, 500 gramos de queso manchego rallado, carnes frías y hojas de albahaca.
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2: En Radio Bay son las 12 con 13 minutos.
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2: Temperatura, 23 grados. 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
1: 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Continuamos con la receta de la casa, estamos preparando pizzas el día de hoy. Ahora sí tenemos ya nuestros ingredientes de la salsa.
0: Ajá.
1: Vamos a hacer como hicimos ayer con los jitomates, que les hicimos un ligero corte.
0: Ok.
1: En la punta.
0: Como de cruz.
1: Como de cruz, exactamente.
0: Esto con la idea de que los vas a, ¿qué? ¿Cómo se llama eso?
1: A escalfar.
0: Escalfar.
1: Que fue lo mismo que hicimos ayer, que es ponerlos en agua caliente para poder retirar la piel.
0: Esto lo que hace es que justamente de ahí donde lo partes del pellejito de la cruz se va a abrir.
1: Se desprenda, ¿no? La piel, exactamente. Entonces, ándale, vamos a ponerlos unos minutitos en el agua calientita. Todavía ¿sí? No hierve, pero está empezando a calentar. Y esto es lo que hicimos antes de ir a la pausa, que fue poner a hidratar o a activar nuestra levadura con azúcar. ¿Te fijas que ya se hizo una espuma en la parte de arriba?
0: ¿Eso qué es, oye?
1: Es la levadura activando, tal cual.
0: Ajá.
1: Esta espumita que se forma en la parte de arriba.
0: Ok, va.
1: Si yo la mezclo, se ve ya como espesa y tiene burbujitas.
0: Parece entre arroz con leche y café con leche.
1: Ándale, sí, nomás porque se ve como grumoso.
0: Grumoso.
1: Grumoso. Vamos a dejarla un minutito más mientras vamos poniendo el resto de los ingredientes en la batidora. Uh-huh. Déjame reacomodar un poquito aquí para que sobre todo quien nos está viendo alcance a ver lo que vamos a poner en la batidora y cómo nos debe de ir quedando la consistencia de la masa, que decíamos hace rato que es muy importante que nos quede con una buena consistencia.
0: Ok, muy bien.
1: Entonces, estamos utilizando el día de hoy la batidora grande, que es la batidora de pie.
0: ¿Batidora de qué, perdón?
1: Batidora de pie. O sea, se le llama así porque pues está paradita sola.
0: Ah, y tiene una base muy firme, ¿no?
1: Para que exactamente, no bastante pesada. Y vamos a utilizar este accesorio que se llama gancho, que es el que nos sirve para hacer masas. O sea, todo lo que sea panadería, no pastelería ni repostería, sino panadería. Este es el accesorio indicado, se llama gancho. Hay batidoras de mano que traen como las dos aspas y en la punta trae unos ganchitos. Ese tipo de ganchito también en las batidoras de mano sirven para hacer panadería. Entonces, bueno, pues puede funcionar. Okay. Vamos a poner harina de trigo en la batidora.
0: Ah, recuerde que el gancho puede variar de acuerdo al modelo de su batidora.
1: Sí, porque de hecho hay algunas otras batidoras de esta misma marca que el gancho, en lugar de ser como esta...
0: Espiral.
1: Es tal cual como un ganchito, como de las caricaturas del pirata que tiene mano de gancho.
0: De hecho, hay otras que parecen como si fuera un gancho de ropa, pero incompleto. O sea, que es así como un triángulo.
1: Ah, ajá, también. Sí, ese como que me refiero a ese como el gancho del pirata, ¿no?
0: Ah, es que el de pirata es redondo.
1: Bueno, ajá. Sí, un poquito más anguloso, pero sí.
0: O sea, que te hace falta la piratería, ¿no?
1: El chiste es que sea gancho. Eso es muy importante. Sí, vamos a poner aceite de oliva. Vamos a poner lo que nos quedó del azúcar, que ya es muy poquitito. Vamos a agregar sal también.
0: Ajá, mira.
1: La sal la vamos a agregar con una cucharita.
0: Oye, fíjate que aquí la gente ya está inundando el centro de mensajes por WhatsApp al 449-910-3508. Hay una personita que dice: Chef Alina, mándame la receta. ¿Y hay pizzas que se pueden hacer en la estufa? ¿Sería igual que como la vas a hacer?
1: Sí, de hecho tenemos una receta de pizza en sartén.
0: Ajá.
1: Entonces, en redes sociales o en YouTube la puede encontrar, pizza en sartén, que la pueda preparar. Estoy casi segura que la masa es básicamente la misma.
0: Sí.
1: Nada más, pues, la manera de trabajarla al final en el sartén, pues, cambia. La tapa fue muy importante ese día que la hicimos. Pero vayas a redes sociales o a YouTube para que encuentre esa receta. Y si no tiene horno, la pueda preparar sin mayor problema en el sartén.
0: Ok, muy bien.
1: Nuestra levadura la dejamos, si acaso, 1 o 2 minutos más y ya... dobló el tamaño, el volumen, está como si fuera espuma de cappuccino.
0: Ah, mira, sí.
1: Bien espumosita.
0: Oye, parece.
1: Esto ahora, ya está.
0: Parece ahora como gelatina de café.
1: Ándale, ajá, o como de mazapán, ¿no? Pero mira, estaba hasta aquí.
0: Sí, creció muy rápido.
1: Ya creció y todo lo de arriba se ve como una espuma. Sí. Y si nos fijamos aquí en este que es de vidrio, se ve lleno de burbujitas.
0: Crecen bien rápido.
1: Entonces, esto ya está, lo vamos a vaciar.
0: Ajá. Ok, ahí va.
1: Y subimos la velocidad de nuestra batidora.
0: Oye, ¿qué crees?
1: ¿Qué Fíjate será?
0: Que nuestra seguidora anónima se hace presente, nos manda buenas tardes, claro. Hola, seguidora anónima, dice saludos y que tengan un excelente día. Pasen la receta, por favor, y la piña para una rica pizza hawaiana.
1: Sí.
0: Híjole, ¿cómo?
1: A mí sí me encantan.
0: ¿Cómo que usted es de esas que le gusta la pizza hawaiana?
1: Es muy rica.
0: Híjole, no, o sea, digo, depende de cada quien, ¿no? Pero
1: es de gustos.
0: Sí, ha tenido muy mala fama en los últimos años.
1: Sí, oye, décadas. Se nos quedó aquí el harina hasta abajo, entonces la vamos a mezclar un poquito con las manos.
0: Sí.
1: O sea, bueno, con el gancho con las manos, volvemos a encender la batidora. Y no se espante si al principio parece que la masa está muy aguada. Es muy importante que la masa de pizza, la masa quede bien suavecita. Uh-huh. Esto para que la pizza, una vez cocida, quede esponjosita y suave. Si la masa desde el principio nos queda dura, una masa dura nos va a dar una masa, una pizza, un producto duro. Uh-huh. Entonces necesitamos que la masa de pizza quede bien suavecita.
0: Ok, muy bien.
1: Vamos a dejarla que siga batiendo. Ajá. Vamos a agregar un poquito más de harina.
0: Ok, muy bien, ahí va. Una personita dice que me da curiosidad la receta, porque tan solo la levadura son 10 minutos y en lo que la masa duplica su tamaño son como 40 minutos. A mi papá no le gusta la pizza.
1: ¡Híjole! Ay, mira, ya conocimos a una persona. No. Ahorita le explico esa parte de los tiempos de fermentación, que sí es muy importante, que es justamente lo que nos está diciendo, como estos tiempos de reposo tanto de la levadura como de la masa, pero antes vamos a una pausa y regresamos.
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2: En Radio BI son las 12:22.
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2: 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Son delicados maestros del vuelo. Son insectos fascinantes con una serie de características sorprendentes. Su habilidad para volar en todas las direcciones, incluyendo hacia atrás, las distingue como expertas en maniobras aéreas. Sus ojos grandes, que a veces ocupan la mayor parte de sus cabezas, les proporciona una visión panorámica extraordinaria. Curiosamente, las libélulas son depredadoras voraces en su fase adulta, cazando mosquitos y otros insectos en pleno vuelo. Además, su ciclo de vida es interesante. Comienzan como ninfas acuáticas, emergen como libélulas aladas y pasan la mayoría de su vida adulta en el aire. Estos insectos, con sus vivos colores, añaden una dimensión encantadora a los entornos acuáticos y terrestres en los que se encuentran. 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

0: regreso en la receta de la casa. Nuestra batidora sigue trabajando en la masa.
1: Ajá.
0: Vamos a limpiar unos dientes de ajo.
1: Ok, muy bien.
0: Para nuestra salsa.
1: Oye, fíjate, el que mandó el mensaje previo de que a su papá no le gusta la pizza y preguntó sobre los tiempos, es Raúl.
0: No.
1: Le mandamos un saludo a Raúl, que disfrute sus últimos días de vacaciones.
0: Sí.
1: Ya va a regresar. Y este... Y fíjate, yo creo que hace, él prepara la pizza también en casa, en sartén. Nos ha mandado fotografías que hemos visto el lunes de fotografía. Yo creo la hace para que le dé coraje a su papá, porque dice que no le gustan.
0: Oye, pero no le gusta ni la que él prepara, qué barbaridad.
1: Se ve buena, se ve buena.
0: Sí, se ve muy buena.
1: Es que muchas veces los padres no valoran.
0: Ya sé, oye. Sí. Oye, vamos a ir sacando nuestros jitomates del agua, vamos retirando la piel, o sea,
1: okay.
0: Los dejamos escalfados.
1: Ahí va, ahí va. Híjole, está caliente, Alina, cuidado.
0: Sí, está caliente.
1: Usted como la chef, si saca el tomate ya a escalfar o escalfado, utilice unas pinzas.
0: De preferencia.
1: Sí, porque la chef, miren, nada más la saca con las pinzas, pero lo pela así a mano limpia. Y recuerde que todavía está sensible la biónica.
0: Que no se queme usted.
1: Y es la que está usando.
0: Sí.
1: La del callo suave.
0: Sí. Una vez que retiramos la piel, van a la licuadora.
1: Ajá, donde ya tienes el ajito ahí.
0: Donde ya, ¿no?, pusimos el ajito.
1: Ok, muy bien. Y fíjate que mucha gente sigue pidiendo los ingredientes de esta pizza casera. Ténganme mucha paciencia, ahorita se los estamos mandando, ¿eh?
0: Claro que sí.
1: Oye, porque si se antoja, te digo, una buena pizzita.
0: Claro, qué rico.
1: Aparte es fácil, ¿no?
0: Bastante fácil de hacer. A ver, si estuviéramos haciendo la masa a mano, sería un poco más complicado.
1: Ajá.
0: Pero como lo estamos haciendo en batidora, pues mucho más fácil, porque puedo yo aprovechar el tiempo en lo que la batidora sigue trabajando para yo hacer otras cosas. Y pues obviamente no me canso, ¿verdad?
1: ¿No?
0: Porque a mano pues sí es cansadito.
1: Pues es que sí, imagínate. Y eso que tú tienes brazo potente.
0: Sí. Oye, pero sí, aquí, sí es cansado.
1: Aquí fíjate que Miriam nos manda una foto y nos dice, mis famosos chiles en nogada. Se ven buenos, se ven buenos.
0: Oye, que son, que nos dijo que tenía que hacer 50.
1: Sí, tenía que hacer 50. Díganos si esos dos que vemos en la foto que nos mandó fueron parte de esos 50 y ya, ajá, nada más dejó 48.
0: Oye, sí.
1: Que nos platique.
0: Vamos a agregar salecita en la licuadora.
1: Ah, en el vaso de la licuadora.
0: Un poquito, okay, de orégano.
1: Ajá.
0: Y vamos a licuar esto. Sin agua.
1: Sin agua.
0: Sin agua.
1: Ok.

0: Una vez que esto está bien licuado, ya nada más vamos a rectificar el sabor.
1: Ok. Ah, mira, una personita aquí escribe: muy buen día, por favor, los ingredientes para la pizza, no me pierdo su programa, excelentes recetas, felicidades. Muchísimas gracias. Y ahorita la chef ya le dio el probete a lo
0: quedó
1: que
0: quedó buenísima.
1: ¿A qué sabe, Alina?
0: Deliciosa.
1: ¿Así?
0: Deliciosa. Jitomate, ajito, al orégano, está buenísima.
1: Okay.
0: Y viste, facilísima, fueron 5 jitomates, 2 dientes de ajo grandes, que serían como 4 más pequeños.
1: Ajá.
0: 2 pizcas de sal. Orégano, nada más. Ahorita le vamos a poner albahaca, pero como la vamos a picar, me voy a esperar un poquito.
1: Uh-huh.
0: Porque vamos a sacar nuestra masa de pizza.
1: Ah,
0: entonces, ok. Vamos a hacer la licuadora para allá.
1: Sí, quitarla un ratito.
0: Quitarla.
1: Y muchísimas gracias por este comentario que leímos, ¿eh? De que le gustaron las recetas.
0: Ay, sí, muchas gracias.
1: Y sobre todo que nos felicita por el programa.
0: Claro que sí.
1: Un abrazo.
0: Oye, vamos a sacar nuestra masa de pizza de la batidora.
1: La que ya tenías ahí en la batidorzota.
0: La que ya teníamos aquí.
1: La de pie, dices.
0: La de pie.
1: Como el árbol.
0: Sí.
1: Ándale. Está pesada, ¿eh?
0: Está pesada.
1: Oye, sí. Y se quedó un buen en el gancho. ¿No pasa nada?
0: Sí, no pasa nada.
1: ¿Esa es la consistencia que ocupamos, Elina?
0: Sí, aguadita.
1: Aguadita.
0: Aguadita.
1: Veo que todavía está como flexible, ¿no?
0: Bastante.
1: Sí.
0: Bastante, okay. Bastante. Vamos a quitar esto. Necesitamos espacio en la mesa.
1: Oye, ahorita que la moviste, ya empieza a oler la masa.
0: Huele, ¿verdad?
1: Huele mucho.
0: Sí, huele.
1: Qué rico.
0: Bastante.
1: Es el aroma de la levadura, ¿no?
0: Es el aroma de la levadura.
1: Ah, ok.
0: Del fermento.
1: Del uh-huh. fermento.
0: Exacto.
1: Ah, ok.
0: Vamos entonces ahora sí con la primera pizza.
1: Ah, mira.
0: A ver, lo ideal, y es lo que nos decía Raúl, aquí sería dejar esta masa tapada reposar. A nosotros no nos da el tiempo, obviamente. Entonces, usted déjela reposar hasta que doble el tamaño. Puede ser 20 minutos, puede ser una hora, depende mucho del calor, de qué tan caliente está su casa.
1: Uh-huh.
0: De ahí depende, obviamente. Y, pues, básicamente.
1: Ok, y ahorita ya sobre la tabla, ¿qué arrojaste?
0: Bien suavecita la masa.
1: ¿Arrojaste harina y un cachito de la
0: masa? En la mesa, en la mesa.
1: La tabla, ¿no? Digo yo. Siempre tabla.
0: Tabla, pero no fue en la mesa. ¿Te fijas que está súper suavecita?
1: Sí, mira, la estás apachurrando y luego quedan tus dedos ahí marcados.
0: Exacto. Vamos a comenzar a estirar.
1: Ajá.
0: ¡Ay, ay, ay! Mira, está tan suavecita que hay que estarle poniendo harina, obviamente.
1: Ah, ok. Para eso le pusiste harina sobre la mesa.
0: Sí.
1: Oye, ¿por qué no tabla?
0: ¿Por qué no sobre la tabla?
1: O barra, o así se llama.
0: Sobre
1: estás,
0: la barra.
1: ¿Eh? ¿Sí?
0: Sobre la barra.
1: Ok, sí. Ah, bueno.
0: Es que si lo hiciera sobre la tabla sería donde picamos, ¿no?
1: Ah,
0: la de madera.
1: Ah, sí es cierto. Error mío. Sí, ¿verdad?
0: Y sobre la tabla no, porque nos va a faltar espacio.
1: Y veo que le embarraste también ahí harina. Al, ¿cómo se llama? Al rodillo.
0: Al rodillo. Es que a ver, si le falta el tiempo de reposo a nuestra masa, sería importante. Uh-huh. Pero te digo, pues no nos daría el tiempo, sí. Entonces.
1: Oye, ese rodillo que traes es el de tu casa.
0: Sí, está padrísimo, ¿no?
1: Está bien chido, porque haga de cuenta, querido Radio Escucha, porque no nos está viendo, es un palo.
0: Es un palo.
1: Es un palo tal cual, no tiene en las orillas como esos manguitos. ¿Y por qué es así, Arlina? O
0: sea, a mí esos manguitos me chocan. Este es un rodillo de panadería.
1: Ajá.
0: Es específicamente para panadería. El que sea tan largo, pues me da oportunidad de estirar la masa mucho más.
1: Ok. Ah, sí, porque el otro pues sí tiene límite, ¿no? Hasta
0: exacto.
1: Dónde llega el mango.
0: Hasta dónde llega, a dónde termina el rodillo y empiezan los mangos.
1: Y ese si alguien se porta mal, órale. Y alcanzas más el golpe.
0: Sí.
1: Está más grande, claro.
0: Exacto. Uh-huh. Yo aquí le sugiero, si usted va a preparar pizzas, que busque sémola de trigo.
1: Ajá.
0: La sémola de trigo es una harina menos refinada que esta.
1: Ajá. Uh-huh.
0: Que es la que luego encontramos en las pizzas en la parte de abajo, que son como unas bolitas muy chiquitas.
1: Sí, sí, sí.
0: Esa es ideal para la base de la pizza. ¿Por qué? Porque no se humedece. Entonces, esa le funcionaría mucho mejor.
1: Es lo que a veces se queda en las cajas de la pizza.
0: Ajá, o en la parte de abajo de la pizza,
1: sí,
0: que si te fijas es más gruesecita, no se humedece tanto como esta. Pero bueno, ponemos un poquito de harina y vamos a poner nuestra primera pizza para ahorita armarla. Vamos a una pausa y regresamos.
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5: En Radio BI son las 12:34.
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8: ¿Comprenden los adolescentes hoy en día el valor del dinero? Una manera bastante rápida de educar a un niño sobre el valor del dinero es darle una cantidad suficiente de dinero en efectivo para ser utilizada en alguna necesidad en particular y luego dejarlo que él lo administre, pase lo que pase. Yo conocí a un médico que tenía 4 hijas, el cual decidió darle a cada una, cuando cumplieran 12 años, una cantidad de dinero suficiente para comprar la ropa que necesitaran durante un año. Las muchachas tenían que hacer un presupuesto para que el dinero les alcanzara. Sin embargo, la última de ellas celebró los 12 años comprándose un abrigo muy caro, lo cual la dejó sin un centavo. Y los últimos 3 meses del año tuvo que ponerse medias hechas trizas y vestidos deshilachados. Fue difícil para sus padres el no intervenir, pero tuvieron el valor necesario para no hacer nada y dejarla que aprendiera esa valiosa lección sobre la administración del dinero. Otro padre al cual conocí invitó a su hijo de 15 años a ayudarle a calcular los impuestos de la familia durante un año. Cuando el muchacho se dio cuenta de lo que cuesta mantener a una familia hoy en día, se quedó sorprendido. Todo lo que se suple en abundancia se convierte en algo sin valor. Mientras más pronto los niños aprenden que no hay tal cosa en la vida como poder tener todo lo que uno quiere, mejor es. Les habla el Dr. Dobson.
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0: Estamos de regreso en la receta de la casa preparando unas pizzas el día de hoy.
1: Ok.
0: Mira, ahí está la primera. Base en la charola, ligeramente enharinada. Ligeramente, tampoco es que le tenga que poner muchísima harina.
1: Ok.
0: Y vamos a hacer esta de pepperoni, ¿te parece?
1: Sí, a ver, entonces, si conseguimos eso que dijiste, que yo pensé que eran virundas de las cajas de la pizza, ¿cómo se llama?
0: Sémola.
1: ¿Sémola?
0: Sémola de trigo.
1: Se la ponemos abajo en la basecita.
0: Exacto.
1: Y luego ya ponemos la masa que le colocaste.
0: Exacto.
1: Ya, ahí después, ¿qué hiciste?
0: Nada más la pusimos en la charola.
1: Ajá.
0: Agregamos la salsa de tomate. Ahorita voy a armar otra igual, pero es que quiero ir metiendo esta al horno. Agregamos la salsa de tomate. Y ahorita el queso.
1: ¿Sí?
0: Y el pepperoni.
1: Ok, muy bien. Y es de buen tamaño. Yo diría que un tamaño individual.
0: Esta es más chiquita. Traje dos charolas más grandes.
1: Ah, perfecto.
0: Ahorita utilizamos.
1: Si quieres, para alguien más y las más grandes para mí, ¿no?
0: Ándale.
1: Perfecto. ¿Y qué me le estás agregando?
0: Le estoy agregando también unas hojitas de albahaca junto con el pepperoni.
1: Oye, ¿qué ingredientes tenemos que poner, dependiendo de la pizza, primero antes de meter al horno? Porque ahorita estás poniendo la albahaca.
0: Sí.
1: Eso yo se lo pondría al final porque pienso que como son hojitas, igual se tuestan.
0: Sí, se van a tostar un poquito.
1: Pero no pasa nada.
0: No.
1: Ah, ok.
0: Y a mí me gusta siempre terminar con tantito más queso en la parte de arriba.
1: Ok, no, pues sí, tu garnachosa interna.
0: Pero fue bien poquito, ¿viste? O sea, un puñito. Y esta la vamos a llevar al horno de una vez.
1: De hecho, esa ya se hizo con eso que le agregaste doble queso.
0: Qué rico.
1: Sí, la verdad es que sí. Usted, díganos, ¿de qué le gustan las pizzas? Aquí por WhatsApp al 449-910-3508. Le mandamos los ingredientes de esta pizza casera y la prepara en su propia casa. Luego le toma fotito y nos la manda
0: por
1: WhatsApp para presumirnos.
0: Exacto.
1: Ok.
0: Vamos a poner más harina de trigo sobre la mesa.
1: Más harina de trigo, ok.
0: Nos ponemos un poco en las manos.
1: Ajá.
0: Y vamos a tomar otra bola de masa.
1: Perfecto. Otra bolita. Igual está todavía aguadita, ¿no?
0: Bien aguadita.
1: Oye, tienes una ahí y sigue creciendo, ¿no? La que tienes ahí en la batidora.
0: Sí, esta pues va a seguir
1: creciendo.
0: Fermentando.
1: Ok. Bueno, muy bien.
0: Suficiente
1: y no pasa
0: harina,
1: nada, ¿verdad?
0: No, no pasa nada. De hecho, mejor.
1: Uh-huh.
0: Porque decíamos que a esta le iba a faltar el tiempo de fermentación.
1: Ajá.
0: Que nosotros pues ya no alcanzamos a hacer por tiempo.
1: Va.
0: Pero que usted en casa sí les dé suficiente tiempo para fermentar.
1: Uh-huh. Okay. Oye, mucha gente en serio nos está pidiendo los ingredientes de esta pizza casera. Ténganos paciencia, porque hay una persona que ahorita lo escribió como tres veces.
0: Que se la pases, por favor.
1: Que se la pase. Que no le voy a mandar nada. No,
0: ¿cómo no?
1: Se la voy a mandar tres veces. ¿Cómo ve? Ahí está.
0: Ahí va.
1: Uh-huh.
0: Mira, la volví a extender porque se estaba rompiendo. Sí está muy suavecita la masa.
1: Ok.
0: Entonces nada más usted tenga paciencia.
1: Sí, aparte también, por ejemplo, la chef es muy fuerte. Yo por eso no hago este tipo de preparaciones en casa, porque yo no sé medirme de la fuerza y yo siempre termino rompiendo todo.
0: ¿Sabes que soy fuerte y soy desesperada?
1: Ah, también, sí es cierto. Fíjate que más lo segundo.
0: Más desesperada. Ajá.
1: Pero también la cocina ayuda a eso, a la paciencia, porque de eso se trata también cocinar, ¿no?
0: Oye, pero viste qué bonito está quedando.
1: Sí. Oye, está. Y aparte, me encanta que cada vez que la pones como que se extiende y se hace solito así, redondito, grandecito, y sin querer ya la tienes ahí.
0: El chiste es irle dando la forma redonda, que luego es complicado, porque se van haciendo como todas deformes.
1: Ajá, primero de un lado, luego del otro.
0: Mira, esta charola es más grande.
1: Ah, la mía, sí.
0: Entonces, lo mismo, capa ligera de harina. Esto es nada más para que no se pegue, si consigue la sémola mucho mejor.
1: Ajá.
0: Y esto no se vio hace ratito, porque lo hice mientras estábamos en la pausa.
1: A ver.
0: Voy a tomar el rodillo.
1: Ok.
0: Con un poco de harina.
1: Ah, lo estás...
0: Y lo voy a poner enharinando.
1: Enharinando.
0: Voy a poner mi rodillo sobre la masa y enrollo.
1: Ok.
0: Si usted la hace con sémola, esto no pasa, o sea, esta plasta de harina que se le queda abajo a la masa no pasa.
1: Ok.
0: Sería la sémola y queda mucho mejor.
1: Ah,
0: y desenrollo el rodillo
1: sobre la charola. Ah, mira, y uno entonces, ahí como menso agarrando el disco y tronándolo.
0: No, es más fácil con el rodillo.
1: Oh, mira, muy bien.
0: Retiro exceso de harina.
1: Oye, de hecho yo he visto muchos videos en redes sociales de compañeros gabachos que sí la agarran así completa.
0: Sí.
1: Está más fácil así con el rodillo.
0: Tiene que quedar muy elástica, pero para que también tenga esa elasticidad, el tiempo de reposo es muy importante.
1: Ah, ok.
0: Mira la salsa,
1: ahorita
0: huele
1: ya que
0: delicioso.
1: Ya que está extendida sobre la charola, le estás poniendo la salsa.
0: La salsa.
1: Pero tampoco tanto, ¿verdad? Te vas de poquito.
0: No, y
1: poquito.
0: Te fijas que nuestra salsa es bastante aguadita, o sea, no sí. Es como tan puré.
1: No es tan italiani.
0: Esta es más italiana que la que nosotros conocemos, que es súper puré.
1: ¿En serio?
0: Es correcto.
1: Ah, mira, yo viví engañado toda mi vida.
0: Sí.
1: Me has abierto los ojos, Elena, gracias.
0: ¿De hombre de qué?
1: No, hombre.
0: ¿Quesito?
1: Oye, y por ejemplo, hay una parte del tomate que no pusiste, que es la orilla de la pizza.
0: Ajá.
1: Pero no le hiciste así como un doblecito.
0: No le hice dobleces. Nada. Las italianas no llevan dobles, ¿sabías?
1: Ah, ¿en serio?
0: Uh-huh.
1: Otra vez me abriste los ojos.
0: Las italianas no llevan orilla doblada.
1: O sea que las tortugas ninja nos estuvieron mintiendo sí. Todo este tiempo.
0: A ver, la podemos hacer si quieres, pero no la llevan.
1: Ok, no, y oye, no, pues sí me hace falta mejor ir a Italia.
0: Es correcto.
1: ¿No?
0: ¿Jamoncito?
1: ¿Ese jamón qué?
0: Pechuguita de pavo. Lo vamos a poner en rebanadas completas.
1: Esa vendría siendo carnes frías.
0: Ándale, vamos ¿no? A hacer la carnes frías.
1: Ah,
0: sí.
1: Mira, muy bien. Ah, qué rico.
0: Qué rico.
1: Sí, sí, sí. Oye, no sabía que los italianos no le hacían el pellizco.
0: No, no, no, orillas. No le marcan la orilla.
1: No, pues mira.
0: Y pues menos orilla rellena de queso, ¿verdad? Menos.
1: No, pues no. Mira, ni les gusta que les pongan piña. Ni las pellizcan. No me digas que no las cortan.
0: Tampoco. No, no las cortan.
1: ¿Cómo? O sea, ¿no las rebanan así?
0: No, te la dan así completa.
1: Híjole.
0: Y si les pides que la rebanen, se enojan.
1: ¿Se enojan?
0: Sí, de verdad. Me pasó.
1: Aunque uno sea el que pague.
0: Es correcto. A ellos no les importa. Pero sí, se enojan. Te la dan así completa y está básicamente así de delgadita. Es una pizza individual.
1: Ok.
0: Y va completa, no la cortan.
1: Nada más le agregaste el jamón y ¿qué más?
0: Pepperoni, encima tantitito queso y va al horno también.
1: Ok. ¿Y en el horno cuánto, oye?
0: Ahorita las vamos a ir checando dependiendo qué tan rápido vaya nuestro horno. Uh-huh. Vamos a subirle poquito.
1: Oye, luego, ¿cómo lo voy a hacer? Porque yo las agarraba de las orillas para pues que no se me cayeran.
0: No, pues ahorita la agarras pues, de la pizza.
1: Completa, ¿no?
0: Sí.
1: Híjole, ¿no? Entonces me imagino que si la hago taco, también se enojan.
0: Sí.
1: ¿Sí?
0: Uy. Pero es que es muy difícil porque te digo que como está completa,
1: ajá.
0: Es muy complicado.
1: Y por ejemplo,
0: y si se come con cubiertos.
1: O sea, se va como con cubiertos, cuchillo, tenedor y te la vas comiendo por pedacitos.
0: Es correcto.
1: Ah, mira.
0: No, o pues tú ya vas sacando bien. Como tus rebanadas, pero se come con cubiertos. Si desperdicias uh-huh. Las orillas, que en realidad pues no es la orilla doblada, pero si dejas la orillita, la que no uh-huh. Tiene salsa, se enojan también.
1: Bueno, yo había visto que, o sea, la idea, lo que da mucho sabor es la masa.
0: Sí.
1: Por eso está chido comérsela.
0: Sí.
1: Y mucha gente aquí hace como con el pan este de caja que le deja las orillas.
0: Sí, sí, sí, sí. No, si dejas pues las orillas se enojan también.
1: No, fíjate.
0: Pero todos se enojan, ¿verdad? Son bastante
1: enojones. Sí, son bien enojones.
0: Sí, son bastante enojones.
1: Sí, muy altos y enojones.
0: A ver, ¿sabes qué? Son como muy respetuosos de su cocina, de su tradición. O sea, es okay. Como si nosotros nos enojáramos por los tacos como de costra dura. O sea, son... Uh-huh. Pues sí. Se molesta.
1: Vaya. Ok.
0: Vamos a estirar otra, es la tercera.
1: Yo al contrario, mira, ya ves que venden tacos o pizzas así como con papas y garnacha.
0: Ajá.
1: No, que me voy a andar enojando.
0: Más se enojarían, imagínate.
1: Fíjate, hombre. Oye, no, pero sí van a quedar bien buenas, ¿eh? De hecho, tan buenas que mucha gente sigue pidiendo los ingredientes, ya se los estoy mandando, ¿eh?
0: Sí.
1: Y también díganos cuál es su pizza favorita, si usted sabía estos datos de que pues, los italianos no la parten en rebanadas.
0: Y que se
1: no,
0: molestan.
1: Que usted díganos si es de los que deja las orillas, porque eso también es un reflejo de que no tiene necesidad.
0: Fíjate que yo solamente las dejo cuando están quemaditas.
1: Ok, no.
0: Porque quemaditas sé. No me gustan.
1: Yo hasta sí me las como, ¿no?
0: No, a mí quemaditas sí, la verdad, no me gusta.
1: Ah, me gusta cómo hiciste eso de que está la masa redonda, la enrollas en el rodillo.
0: Sí, eso está padrísimo, ¿no? Es un buen tip.
1: Sí,
0: está muy buen tip. Y ya en la charola usted le puede terminar de dar la forma.
1: Uh-huh.
0: Ya en la charola vamos a ponerle más salsita.
1: Ajá.
0: La salsa está bien aguadita, pero así está perfecta. Entonces, no se preocupe. Si usted la quiere más como las pizzas más americanas,
1: uh-huh.
0: Pues le puede poner puré de tomate.
1: Ok. Fíjate que una personita dice, bonito y bendecido día, Bella y Chef. Ricas recetas a diario. Serían tan amables de compartirme la receta de hoy de parte de María Luisa Salas. Le mandamos un saludote.
0: Claro que
1: muchas
0: sí.
1: Muchas gracias por su mensaje y también le mandamos los ingredientes.
0: Claro que sí.
1: Ah, ¿qué crees? ¿Qué Marta, será? La de los postres, dice, a mí me gustan todas las pizzas.
0: Claro.
1: Mira, muy bien. Y también nos manda una fotito. Dice que es su desayuno, sopita de verduras con carne molida.
0: Ah, qué rico.
1: Ah, mira, ya algo diferente.
0: Más
1: ya.
0: Ligerito, sí, qué
1: más
0: rico.
1: Más ligerito.
0: Oye, mira, esta nos faltó queso.
1: ¿Cómo crees? Ah, pues por andarle poniendo doble queso a las demás.
0: A esta le faltó quesito.
1: Esa no es mía, ¿eh?
0: Vamos a ponerle albahaca.
1: Ándale, pues.
0: Pero sí le faltó queso.
1: No, está bien, una, pues para la gente que pues no consume tanto queso, ¿no?
0: Una light.
1: Ándale, casi light.
0: Casi light, ¿verdad?
1: Sí. Oye, que de hecho, pues los ingredientes son, pues no están malos, ¿o sí? No. O sea, así como que digas, ah, voy a engordar por la pizza.
0: Pues a ver, recordemos que todo es un balance, depende cuánto comamos. O sea, si nos comemos la pizza completa, si nos comemos una rebanada, si comemos pizza diario, si la pizza la acompañamos con un refresco gigante, pues ahí es donde va cambiando la cosa, ¿no?
1: Ok, muy bien.
0: Entonces, pues bueno.
1: No, pues súper bien, súper bien.
0: Oye, vamos a terminar de armar esta. Ajá. Que ya nada más le estamos poniendo las hojitas de albahaca. La vamos a llevar al horno. Vamos a una pausa y regresamos.
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2: En Radio BI son las 12:49.
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2: 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Regresamos con la receta de la casa. 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
0: Continuamos con la receta de la casa. Nuestras pizzas caseras están en el horno. Tenemos tres, alcanzamos a hacer tres y quedaba masa, yo creo que para hacer una más.
1: Ok, muy bien.
0: O sea, cuatro.
1: Sí, nada más habría falta más queso, ¿no? Porque
0: nos faltó quesito. A esta última le puse parmesano de una receta que vamos a hacer esta semana y teníamos poquito, entonces le puse parmesano.
1: O con los ingredientes que le pasamos, no las haga doble queso.
0: Es que no fue doble. De hecho, les puse poquito, pero ¿sabes qué? Sí, sí me faltó queso.
1: No, pues
0: creo que estoy viendo que lo que compré eran de 200 gramos. Ajá. Entonces sí nos faltó tantito queso.
1: Ah, pues ya no.
0: Mira, en un restaurante en el que yo trabajé, que sus pizzas son deliciosas, porcionábamos el queso en bolsitas de como de 80 gramos. O sea, es bien poquito.
1: ¿Eso es lo que lleva la pizza?
0: O sea, es muy poco lo que lleva de queso. A ver, pero lleva mucho más ingredientes en la parte de arriba. Uh-huh. Y este tip de volverle a poner en la parte de encima hace que se vea más queso. O sea, tuviera más queso. O sea, es un poco como el engaño.
1: La trampa de la casa.
0: Exacto.
1: Oye, fíjate que mucha gente nos sigue pidiendo los ingredientes.
0: Pues, ¿qué te parece si en lo que terminan de estar nuestras pizzas en el horno nos vamos a repasarlos? Córrele por una pluma, un lápiz o su celular para que pueda anotar los ingredientes y prepararlos.
1: Oye, ¿qué te parece si antes vamos con un mensajito?
0: Ándale.
1: Porque, ¿sabes qué?
0: Me parece.
1: Yo creo nada más, hay dos personas que en este programa nos han dicho que no les gustan las pizzas. Raúl, que mandó a su papá. Y una personita que dice, a mí tampoco me gusta la pizza, chicos. Excelente día.
0: Pero ningún mire, tipo, ninguna.
1: No, sí, no me lo tome a mal. Le voy a mandar los ingredientes, pero solamente por si a alguien más le gusta o la quieren preparar en casa.
0: Ajá.
1: Porque fíjese que sí, nada más hemos encontrado dos
0: personas.
1: Sí, mira, una personita que también nos escucha aquí nos pide los ingredientes. Claro que sí, ya se los estamos mandando, ¿eh?
0: Perfecto.
1: Ahora sí.
0: Pues ahora sí. Ahora sí nos vamos a los ingredientes. Póngase bien atento para que los anote y pueda preparar estas pizzas en casa. Para la masa necesitamos 500 gramos de harina de trigo, 11 gramos de levadura, 25 mililitros de aceite de oliva, 250 mililitros de agua, 12 gramos de sal y 10 gramos de azúcar. La salsa, 5 tomates escalfados, suficiente agua, 1 onza de aceite de oliva, albahaca picada, 1 cucharada cafetera de orégano, sal y pimienta al gusto y 4 dientes de ajo. Para armar, 500 gramos de queso manchego rallado, carnes frías y hojas de albahaca. Espero que haya alcanzado a anotar los ingredientes. Recuerde que si algún ingrediente se le pasó o usted quiere preparar esta receta en casa, y todas las demás las encuentra en YouTube, donde estamos como BEI Noticias, y en Facebook e Instagram, que nos encuentra como BEI Revista.
1: Y mira, Raúl tenía dudas de cómo quedaban por el tiempo y ya
0: sí,
1: sacaste una.
0: Ya saqué una.
1: ¿Cuál sacaste?
0: La primerita que hicimos, obviamente la de pepperoni y albahaca, se ve buenísima.
1: Se ve muy buena.
0: Huele delicioso.
1: Sí quedó ya uno se la puede comer, ¿verdad?
0: Ya está lista. A ver, Raúl tenía dudas por el tiempo. Entre nosotros más la dejemos fermentar, mejor.
1: Ajá.
0: El activar la levadura nos ayuda bastante a poder, si tenemos prisa, prescindir un poquito del paso de la fermentación. La fermentación que yo sí le sugiero que no deje pasar es la primera. Podríamos hacer dos fermentaciones. La primera sería con la masa en el bowl, que esa es la que yo le sugiero que no se brinque. Y podríamos hacer una segunda fermentación con las pizzas ya armadas antes de ponerles la salsa y los toppings. Esa yo se la recomiendo solamente si usted quiere hacer una pizza más estilo americana, o sea, más gruesa. Nosotros hoy nos fuimos por unas pizzas más estilo italianos que son más delgadas. Entonces, el segundo tiempo de reposo no es necesario. El primero sí hubiera sido ideal, pero a nosotros no nos da el tiempo. Entonces, usted, una vez que termina con la masa de hacerla, ya sea a mano o en la batidora, tapa, puede ser con un trapo húmedo, puede ser con plástico film, y deja reposar. ¿Cuánto tiempo? Depende. Raúl nos decía 40 minutos de reposo. Esos minutos de reposo son súper relativos porque depende de muchas cosas. De entrada, si es verano, si es invierno, si la casa es fría, si la casa es caliente. ¿Por qué? Porque el calor es lo que hace que nuestra masa esponje. Si es invierno y su casa es fría, como por ejemplo mi casa, que es su casa, se tardan muchísimo. Las tengo que llevar al carro. Tengo que llevar el bowl, poner el carro en el sol y dejar la pizza adentro del carro en el sol para que fermente más rápido, porque mi casa es muy fría en invierno.
1: Ok.
0: Entonces se tardaría más. Si yo la dejo en verano en mi casa junto a una ventana, va a fermentar mucho más rápido. Puede fermentar en 20 minutos.
1: Ok, muy
0: entonces,
1: bien.
0: El tiempo es muy relativo, depende más bien del clima, de qué tan caliente o fresca sea la casa. Entonces, ahí guíese usted por el momento en el que doble el tamaño la pizza. O sea, si usted tenía una bolita, vamos a suponer tamaño de un melón pequeño, pues tiene que quedar el doble.
1: Perfecto.
0: ¿Va? más que el tiempo.
1: Fíjate que una personita aquí dice: buenas tardes, qué interesantes datos sobre la pizza. Yo no lo sabía, muchas gracias. ¿Me pueden pasar los ingredientes, por favor? Claro que sí, ya se los mandamos. Y fíjate, yo no había considerado eso, que hasta, pues, o sea, todo lo que rodea la pizza dentro
0: totalmente
1: de su preparación puede alterar. Entonces ya de rato también vas a decir que hasta la estación que le pongas al coche mientras la dejas ahí.
0: Casi. No, deja el coche apagado, Sáquelo al solecito, ponga el bowl, deja el coche apagado, nada más bien cerrado. ¿Por qué? Porque se calienta un montón el coche, ¿no? En el
1: sol. Y bueno, también tiene sentido porque, por ejemplo, sí cambia muchísimo el sabor de las de horno, de los gigantes industriales a los de leña.
0: Totalmente, porque al igual que, por ejemplo, hacer una carne asada al carbón, pues el horno de leña, la leña da un sabor, la piedra da un sabor, y obviamente pues en un horno de casa o en un horno de convección no vamos a lograr ese sabor, como no se logra en una carne asada. O sea, no sabe igual jamás la carne hecha al carbón que la carne hecha en el sartén. O sea, ese es un hecho.
1: Ah, sí, no.
0: ¿Sacamos otra? Vamos a ver qué tal quedó.
1: Ándale. A ver, ¿va a ser la chica o la grande?
0: La grande, la del medio.
1: La mía, ok. A ver. Ájala, y dices que no las vas a partir, ¿verdad? Como
0: no, sí, estas sí las vamos a partir porque aquí vamos a compartir. Entonces, mira, lo que no vamos a hacer ahorita, obviamente, es sacarlas de la charola. Las vamos a cortar en la charola, por eso hoy no pusimos nuestro mantelito bonito. ¿Te fijas que quedaron bien delgaditas?
1: Sí, mira,
0: están crujientes, delgaditas, bien crujientes, y ahí están. ¿Cómo sabemos que están listas? Están muy delgadas, el horno está muy alto, lo subí a 280. Y queso bien doradito, orilla bien doradita. Está lista.
1: Ok, perfecto. Vámonos.
0: Deli. Pues vámonos a comer estas deliciosas pizzas. Muchísimas gracias por acompañarnos el día de hoy. Nos vemos mañana miércoles de postres con otra receta deliciosa en La Receta de la Casa.
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0: de la tarde con un minuto. Yo soy Luigi Rivera Ramírez y los saludo desde los micrófonos del sistema de BI Noticias. Y en el resumen de la información, no se acaba la espera para la reforma contra tragamonedas, aún sin dinero. Aguascalientes con resultados positivos en la mayoría de los indicadores de seguridad. Siguen durmiendo el sueño de los justos, iniciativas para crear la ley de justicia cívica de la entidad. Recibirá Aguascalientes 3 audiómetros. Con estos llevarán a cabo jornadas de revisión para detectar problemas de oído. En el avance de la información policiaca. Adelante, Víctor.
1: ¿Qué tal? Muy buenas tardes. En un avance de la información policiaca, mecánico muere aplastado por una camioneta tras fallarle el gato hidráulico, y patrulla de San Francisco de los Romo cae a Río San Pedro, el oficial resulta lesionado. El detalle más adelante.
0: Muchas gracias. En el avance de los deportes, Emiliano Jiménez, adelante.
2: ¿Qué tal, Luigi? Buenas tardes. Saludos para ti, para toda la audiencia. Más adelante, el Olympiacos presenta oficialmente a la Hormiga González como su nuevo futbolista. Además, le damos seguimiento a toda la actividad de la Liga MX.
0: Muchas gracias, Emiliano. Y en el avance de la información nacional, se lanza Sheinbaum contra Rocha Moya sin mencionarlo. Ya ve cómo son luego nuestros políticos. Y afirma que se enteró de su regreso al gobierno de Sinaloa por su tuit que no sabía. En información internacional, anuncia Canadá represalias comerciales contra Estados Unidos luego del rompimiento entre estos dos países. Ataque con espada en escuela de Suecia deja a adolescente muerta.
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0: 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Ya nos están llegando los reportes, los mensajes, los estaremos aquí recibiendo y canalizando. Por ejemplo, en la mañana nos enteraban sobre una situación con la fiscalía. Desde la mañana lo hicimos llegar al titular de este organismo, Manuel Alonso García, y de inmediato nos contestó, me dijo: Luigi, lo contacto para darle una cita y platicar con esta persona de cara a cara. Entonces, bueno, pues para que esté usted al tanto, la persona que me envió un reporte sobre la fiscalía en la mañana, bueno, pues sepa que lo estarán buscando, no sé si hoy o en los próximos días, pero para que esté usted al pendiente. Vámonos con el detalle de las noticias. Usted lo sabe, el tema de estas máquinas tragamonedas que han proliferado no solo en Aguascalientes, en México, y que a pesar de ser ilegales, bueno, pues se lo dimos aquí a conocer cómo por 1,000 pesos, incluso 500 pesos, se puede hacer usted de una máquina de estas en Marketplace de Facebook, en Mercado Libre y infinidad de lugares, ¿no? Sin ningún problema. Las partes, si usted las quiere armar, que si las figuritas de qué las quiere, si de Disney, si de... Como usted lo quiera, menú de maquinitas tragamonedas ilegales. Aquí el tema es que, bueno, pues cuando se dio el boom de este asunto, hubo infinidad de iniciativas, prácticamente todas iban enfocadas al tema de la corrupción de menores e incapaces, modificar el código penal para castigar, penar a estas personas que permitieran la instalación, que lo instalaran en sus negocios y, por supuesto, a los que extorsionaran o amenazaran a los comerciantes con tomar alguna represalia si no permitían la colocación de las mismas. Incluso dimos a conocer casos con videos de la Guardia Nacional, elementos de la Guardia Nacional golpeando a uno de los dueños de estos establecimientos, llevándose el dinero de las máquinas. Bueno, todo un tema que se ha dado en torno a este asunto de las máquinas tragamonedas. Aquí el tema es que hay otras varias iniciativas que ahí siguen en la Comisión de Justicia, no se han dictaminado y hablan de distintas variantes en este tema.
1: Luego de que todos los partidos presentaran iniciativas para modificar la ley y actuar contra las máquinas tragamonedas, hay una que sigue en la congeladora de las comisiones. Se trata de una propuesta que buscaba ir contra las máquinas tragamonedas, incluso aquellas que para buscar los vacíos legales no usaran dinero, ya fueran monedas o billetes. La propuesta fue presentada por parte del diputado local de Morena, Fernando Alférez Barbosa, y propone modificar el artículo 116 del Código Penal. En su exposición de motivos, el legislador señala en primer lugar el daño a la niñez, sobre todo por parte del narcomenudeo, pero también hace referencia a la facilidad que se debe dar al sistema judicial para actuar en contra de la corrupción de menores. Es por esto que, agrega, se tiene que elevar el nivel de protección a las infancias de Aguascalientes y obligar a jueces y operadores jurídicos a valorar de manera más amplia el concepto de corrupción de menores. Es así como la reforma al Código Penal es en el artículo 116, en donde se define el delito de la corrupción de menores e incapaces, y la propuesta es agregar una fracción. Sexta, contar en un inmueble o en la vía pública con máquinas tragamonedas, máquinas de azar o aparatos que tengan instalados juegos de azar, sean estos electrónicos o con cualquier otro mecanismo para su funcionamiento, el cual se realice con dinero o fichas, boletos o cualquier otro comprobante para participar, aun cuando en alguna etapa del juego se requiera de la destreza, pero el resultado dependa del azar. Luigi Rivera Ramírez, BI Noticias.

0: Aguascalientes con resultados positivos en la mayoría de los indicadores de seguridad. El titular de la Secretaría General de Gobierno, Antonio Arámbula López, informa que, de acuerdo con los indicadores del Secretariado Ejecutivo del Sistema Nacional de Seguridad Pública, Aguascalientes mantiene números positivos en esta materia y se ubica entre las entidades con mejor desempeño. Menciona que son varios los índices delictivos que han ido disminuyendo en Aguascalientes gracias a la estrategia estatal del Plan de Seguridad y Justicia Blindaje Aguascalientes, entre ellos homicidios dolosos, robos y delitos patrimoniales, resultado de la coordinación con municipios y fuerzas federales.
1: Bueno, no recuerdo todas las estadísticas, pero lo que sí recuerdo es que de 20 indicadores, la mayoría están en verde porque van bajando comparado con el mes anterior y comparado con el mismo periodo del 2025. Entonces, nos da temas positivos en la mayoría de los indicadores.
0: Añadió que estos resultados se sostienen con operativos permanentes, la vigilancia en puertas de acceso y el fortalecimiento del C5I, por lo que la instrucción es mantener la tendencia a la baja y consolidar a la entidad como una de las más seguras del país.
1: Entonces, tanto en robos como en riñas y la mayoría de los indicadores van hacia la baja. Entonces, creo que ha servido el tema de la prevención, creo que han servido los rondines y los temas especiales de atención en las zonas prioritarias de atención.
0: Jesús Alberto Rodríguez, BI Noticias.
2: Y mire, todo este tema de las cifras de seguridad pública, que si los homicidios, que si robos y demás, todo un tema, ¿no? Los datos, los números, las estadísticas, luego, pues así son. Se las manejan, las mueven como mejor les parece. Por ejemplo, estoy recordando ahorita el caso de, presumía Sheinbaum, una reducción de entre el 50 y el 60%, si mal no recuerdo, en homicidios. Y de inmediato salieron especialistas que también criticaban las cifras que se daban en los gobiernos de Calderón, de Peña, de Fox. Digo, porque ya ve que luego, ay, pero es que antes no, sí. Usted no ponía atención, no escuchaba o solo escucha lo que le conviene. Pero son especialistas que han hecho estos señalamientos en cada uno de los sexenios. Decían, a ver, permítame. Y haciendo un análisis de las cifras señalaban, a ver, espérese, es que usted está bajando, dice o afirma que bajó el porcentaje de homicidios porque no está tomando en cuenta las fosas clandestinas, está dejando fuera este otro y así, así asado, ¿no? Entonces, pues sí, así a cualquiera le bajan las cifras de homicidios. Es, insisto, todo un tema el cual pues tiene usted que analizar muy bien. Escuchar a distintos especialistas de los dos lados, por supuesto, ¿no? Pero hay algunos que, pues, por supuesto, su trabajo, su credibilidad se va forjando conforme a los años. Y si han hecho señalamientos desde sexenios anteriores, sin importar colores o partido, pues por supuesto es a lo mejor en donde usted puede confiar un poco más en esos datos, en esas cifras, en esa información, en esos análisis que dan, como es este caso en donde desglosaban. Sí, bajaron las cifras, afirma que bajaron las cifras o aseguran que bajaron las cifras por esto, por esto, por esto y por esto. Y aún así reconocía, sí hubo una reducción. Hay que señalarlo, del 20%, pero no de entre el 50 y el 60% que quieren presumir. Hay diferencias, pero de que bajaron, sí bajaron. Esta Asociación Nacional reconoce, sí bajaron los datos. Vámonos a una pausa y regresamos, pero antes tenemos reportes ya. Dice, buenas tardes Luigi, reportando nuevamente que en la colonia López Portillo hay una tienda con máquinas de monedas. Esto es en la avenida José María Bocanegra, frente al número 1612. Están día y noche, es lo que nos están reportando. Muchas gracias a Mía. Soy Jessica, estoy al pendiente de los reportes del servicio de agua y alcantarillado. Muchas gracias Jessica de Mía por estar al pendiente. Saludos a Ismael en Master de BI. Saludos a Isma. Vámonos a una pausa y regresamos.
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3: En Radio BI, son la 1:15.
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3: Temperatura 24 grados. 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
1: Y regresamos a Buenas Tardes Aguascalientes. Vámonos con el comentario editorial de Ignacio Ruelas Olvera. Muy buenas tardes, Ignacio.
2: ¿Qué tal, Luigi? Me da mucho gusto saludarte a ti y a todo tu teleauditorio a través de la frecuencia de XEBI. México vive y padece de todo. Hoy se anuncia el regreso de Rubén Rocha Moya a la gobernatura de Sinaloa después de 112 días de licencia y pese a la acusación penal vigente en Estados Unidos. Plantea ello un problema que va más allá de su caso personal. Obliga a revisar los estándares mexicanos de responsabilidad pública, de ética democrática y fundamentalmente de razones de Estado. Desde el derecho público, una exoneración nacional no clausura automáticamente la responsabilidad política. Que México no haya encontrado elementos para proceder no equivale a una certificación histórica de inocencia. El punto central es la confianza pública. ¿Puede un gobernante ejercer su función cuando existen señalamientos graves institucionalmente formulados que afectan la credibilidad necesaria para gobernar? Si México sostiene que Estados Unidos carece de pruebas suficientes, entonces es tiempo de demostrar con igualdad de claridad qué investigó, qué hipótesis examinó y por qué concluyó lo que concluyó. Sin transparencia, la exoneración corre el riesgo de ser política antes que jurídica. Desde la ética política, el voto no es un cheque en blanco. Ya basta de esa falta de responsabilidad y de respeto a las urnas. El mandato democrático exige, Luigi, renovar cotidianamente la confianza mediante una conducta pública. Incluso jurídicamente puede regresar. Persiste entonces una pregunta ética. ¿Basta con demostrar que no hay elementos para procesarlo o era necesario demostrar públicamente que conserva plena autoridad moral para gobernar? La ética republicana exige transparencia, una transparencia reforzada ante acusaciones tan graves. Respecto a Estados Unidos, Luigi, tomar en serio su acusación no implica asumirla como una verdad jurídica para México. La soberanía, la verdadera soberanía del siglo XXI, consiste en investigar con independencia y fundamentar decisiones con pruebas y razones, no con afinidades políticas ni presiones externas. El problema estructural aparece cuando el derecho se interpreta a modo camarada. Un estándar para adversarios y otro para aliados. Esto destruye la igualdad ante la ley y erosiona la credibilidad institucional. México necesita recuperar una razón de Estado democrático, orientado a proteger la Constitución, las instituciones, la seguridad nacional, la hacienda pública, la dignidad del ciudadano y la confianza en el Estado. Cuando se sacrifica uno de estos bienes para preservar una posición política, no estamos ante una razón de Estado, sino ante una razón de poder. Por eso, el regreso de Rocha Moya no debería cerrarse con la frase «México lo exoneró», sino abrir una discusión más profunda. ¿Qué significa gobernar cuando la confianza pública ha sido severamente cuestionada? El derecho puede permitir el regreso. El voto puede explicar el mandato. La política puede justificar la decisión. Pero la ética republicana exige convencer a la sociedad. Diseñar el futuro implica construir instituciones capaces de demostrar la verdad, cualquiera que sea el gobernante involucrado. Hechos veritativos. México, nuestra patria, no necesita un derecho más duro ni más complaciente. Necesita un derecho igualmente de exigente para todos. Ello nos da la revisión de que seguimos estando en justicia inequivalente. Para algunos, la ley, y para otros, la complacencia.
1: Muchas gracias a Ignacio Ruelas Olvera por su comentario editorial. Y mire, precisamente sobre este tema, lo que le adelantábamos al inicio, al arranque de este su espacio informativo, bueno, pues el día de hoy, y luego de que se armara todo este bloque de gobernadores, gobernadoras, diputados, senadores del oficialismo, es decir, de Morena y sus aliados, en específico del Partido Verde, pues el día de hoy la presidenta Claudia Sheinbaum acudió a un evento allá en la Ciudad de México, en donde pues prácticamente dijo: yo no sabía, no tenía idea de que iba a regresar, me enteré por su tweet, por el tweet que posteó el hoy ya gobernador Rubén Rocha Moya allá en Sinaloa. Esto fue al acudir, insisto, a la inauguración del archivo del Registro Nacional Agrario allá en la Avenida Juárez, en la Ciudad de México. Pero momentos, prácticamente unos minutos antes de que llegara este evento y le hicieran esta pregunta, por supuesto que era obligada, la presidenta Claudia Sheinbaum había publicado en sus cuentas de redes sociales un mensaje prácticamente de dos párrafos, no más, en donde reitera pues el tono del mensaje que se envió ayer. Te recuerda, le dimos a conocer que 23 gobernadores y gobernadoras de Morena, de la Cuarta Transformación, que también hay del Verde y demás, bueno, pues firmaron este documento en donde señalaban o le pedían a Rubén Rocha pues que no hiciera uso personal del poder, que respetara las instituciones y demás. Bueno, lo que ya le dimos a conocer. Y después, hoy, insisto, hace justo 2 horas, la presidenta Claudia Sheinbaum también publica otro mensaje en sus redes sociales. Le voy a dar lectura íntegra. Dice: ningún interés personal puede estar jamás por encima de los intereses del pueblo y de la nación, y mucho menos cuando aquello que se pretende colocar por encima de México no es el bienestar de su gente, sino la ambición desnuda del poder por el poder. Porque el poder sin principios se vuelve arrogancia, el poder sin límites abuso, y el poder que olvida al pueblo termina enfrentándose a la historia. México merece servidores públicos que entiendan que los cargos son pasajeros, pero la responsabilidad ante la nación es eterna. El pueblo no está para alimentar ambiciones personales, está para exigir que se defienda su dignidad, su futuro y su esperanza. Por encima de cualquier nombre, de cualquier grupo y de cualquier interés particular, está el pueblo y la nación. ¿Y así? Ese fue el mensaje que posteó, insisto, hace 2 horas la presidenta Claudia Sheinbaum, en donde no menciona a Rubén Rocha Moya, su correligionario de Morena, Rubén Rocha Moya, pero es claro, es evidente, es obvio que es el mensaje directo para el gobernador, pero más que para el gobernador Rubén Rocha Moya, ¿para quién será? ¿Para qué grupo? ¿A quién es cercano Rubén Rocha Moya, además de el obradorismo? Entonces, lo que comentaba en la mañana y lo que he comentado desde ayer, muchas gracias, por cierto, a Televisión Universitaria por la invitación, a Leti y a Beto Béjar por la invitación a su programa. Esta es una confrontación directa entre grupos al interior de Morena. Más claro no puede ser. Y todo esto va entrelazado, ¿no? Desde los señalamientos, las acusaciones en contra del que fuera secretario de Gobernación con López Obrador, el gobernador Rocha Moya, vamos, todo lo que se ha estado tejiendo, el hijo, por supuesto, el junior de López Obrador, López Beltrán, por supuesto, y todo lo que esto implica, el huachicol fiscal, las denuncias de corrupción, de licitaciones amañadas, ¿no? Lo que vemos en cada sexenio, lo que es de cada sexenio, pues bueno, ahorita la confrontación es muy directa, muy interna, al interior de Morena, y por supuesto, pues esto afecta a todo el país. Vámonos a una pausa y mire, nos están haciendo llegar videos del momento del rescate de este policía allá en San Francisco Los Romo. Recuerda, nuestro compañero Víctor Romo nos adelantaba al inicio del espacio informativo que una patrulla del municipio de San Pancho cayó al río San Pedro. Bueno, pues tenemos ya, muchas gracias a nuestro auditorio, nos hace llegar material videográfico del momento del rescate. Este policía lo vamos a transmitir en unos momentos. Vámonos a una pausa.
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0: En Radio BI, son la 1:31.
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1: Una de la tarde con 32 minutos. Vámonos ahora con el comentario editorial de Alan Santa Cruz.
17: Este viernes, luego de poco más de 3 meses de ausencia por licencia, Rubén Rocha Moya regresó a la gubernatura de Sinaloa. Poco antes de las 8 de la mañana del viernes, la legislatura local recibió la notificación de Rocha Moya para el retorno al cargo, cumpliendo así con la formalidad legal. A las 9 de la mañana, Rocha Moya se presentó en el Palacio de Gobierno y poco después, desde su oficina, se emitió el comunicado de su regreso, que implica también el regreso de su fuero como gobernador. Apenas se dio el anuncio de que la presidenta no acudiría a la rueda de prensa matutina por enfermedad, se movieron las piezas para el regreso de Rocha Moya, aun y cuando la carpeta de investigación en su contra sigue abierta en la Fiscalía General de la República. Paralelamente, la Secretaría de Gobernación, el Comité Ejecutivo Nacional de Morena y 23 gobernadoras y gobernadores de su partido unificaron el mensaje de que Rocha Moya iba por la libre, que su regreso era decisión personal, y exhortaron al mandatario a conducirse con madurez y responsabilidad. Es decir, Morena se deslindó de Rocha Moya. El contexto es complejo y parece más una trama policial que una crónica política. En mayo de este año, el Departamento de Estado de Estados Unidos canceló la visa a Andy López Beltrán, pero él lo hizo público hasta el 13 de agosto, con una carta que no consultó ni con la presidenta ni con Relaciones Exteriores de nuestro país. En la carta, dirigida a Donald Trump, Andy pide la cabeza de Marco Rubio y de Christopher Landau y se queja porque Estados Unidos le retiró la visa. El 19 de julio de 2026, Justo Aurelio Rivera Parrazales fue detenido en Mérida por la Marina Mexicana gracias a información compartida con Estados Unidos. Esta información le acusa de ser operador financiero del Cártel del Noreste, de manejo de recursos de procedencia ilícita y de delitos contra la salud. Justo Rivera es identificado como uno de los brazos empresariales y financieros conectados a Amílcar Olán y al círculo de Andy López Beltrán. Justo Rivera fue ya vinculado a proceso este 16 de agosto. El miércoles 19 de agosto fue detenido Fausto Corrales, testigo clave en el homicidio de Mauricio Cuen, principal adversario de Rocha Moya en Sinaloa. Mauricio Cuen fue asesinado en la misma reunión en la que secuestraron al Mayo Zambada para entregarlo a Estados Unidos. A esa reunión, presuntamente organizada por Rocha Moya, también acudió Fausto Corrales, quien hasta el miércoles permanecía prófugo. Esta detención reactivó la investigación de la Fiscalía sobre el homicidio de Cuen. Entre el 18 y el 20 de agosto, Omar García Harfuch, titular federal de Seguridad Pública, asistió a la Conferencia Internacional para el Control de Drogas realizada por Estados Unidos en Argentina. Ahí, la DEA elogió a Harfuch por su trabajo y lo llamó aliado. El 20 de agosto, Argentina extraditó a México al excontraalmirante Fernando Farías Laguna, detenido por huachicol fiscal, quien regresó ya apresado a México el 21 de este mes. En este contexto turbio, este mismo 21 de agosto, por sus fueros, regresó Rubén Rocha Moya a la gubernatura de Sinaloa. Este regreso no solo reaviva la guerra entre los Mayos y los Chapos, sino que también tensa las relaciones entre México y Estados Unidos, pero sobre todo exhibe las fracturas internas de Morena, ya que este regreso no es rechazado por todos unánimemente dentro del partido. Esto pone en aprietos a la presidencia de Claudia Sheinbaum y cuestiona la existencia de un maximato orquestado por López Obrador. Finalmente, si a Rocha Moya lo apresan, él podría negociar condiciones favorables a cambio de colaborar en la investigación contra peces más gordos que él. Es muy seguro que todo esto se acelere para dar un golpe fuerte entre el inicio del proceso electoral mexicano este 10 de septiembre y antes de las elecciones de medio término en Estados Unidos a celebrarse en noviembre. En política no hay sorpresas, solo sorprendidos. Que no nos sorprendan. Muchas gracias, amigas y amigos de BEI Noticias. Se despide Alan Santa Cruz.
1: Una de la tarde con 37 minutos. Vámonos a una pausa y regresamos. Tenemos más mensajes. Mire, ya prácticamente regresando de esta pausa, tenemos listo este video que nos hacen llegar, insisto, del rescate de este policía que se fue al río San Pedro. Tiene agua ahorita, usted lo sabe, ha estado lloviendo. Entonces, y lo rescatan, es este video del rescate. Dice. Decilo, y andan bien, cuidado. No quieren clestería si cae el aire. Anda más cuidado que en el presidente de la República, los diputados Noroña. Híjole, perdón, pero no le entendía su mensaje. Dice, buenas tardes, Luigi. El mensaje de la presidenta son puras palabras huecas, típicas de la doñita. Otro mensaje. Dice, Luigi, pero Rocha Moya aquí en México no tiene ninguna denuncia ni está siendo acusado. El que él supuestamente lo acusa es el gobierno de Estados Unidos, pero no presenta pruebas. Entonces, ni modo de que México sea como antes, que lo mangoneaba Estados Unidos. Ahora Morena tiene palabra y aquí en México no se somete a la voluntad de Estados Unidos, como lo hacían los priistas que robaban en complicidad de ambos países. Bueno, a lo mejor no sé dónde ha estado usted, no se ha enterado, pero bueno, lo enteramos. El día de ayer, después del anuncio del regreso de Rocha Moya, la Secretaría de Gobernación del gobierno de Claudia Sheinbaum emite un comunicado. Le voy a dar lectura ya rápido para irnos a corte. Dice, la Secretaría de Gobernación informa que la decisión del doctor Rubén Rocha Moya de reincorporarse a sus funciones como gobernador del estado de Sinaloa responde exclusivamente a una determinación de carácter personal. En su momento, la Fiscalía General de la República informó que mantiene abiertas carpetas de investigación relacionadas con las 10 personas señaladas por el Departamento de Justicia de los Estados Unidos, entre ellas el gobernador de Sinaloa. Asimismo, la Secretaría de Relaciones Exteriores ha solicitado de manera reiterada al Departamento de Justicia de los Estados Unidos que aporte las pruebas correspondientes que sustenten los señalamientos realizados. En este sentido, corresponde a la Fiscalía General de la República, en el ámbito de sus atribuciones y de acuerdo con el avance de las investigaciones, proporcionar la información adicional que considere pertinente. La Secretaría de Gobernación refrenda su respeto a las facultades de las instituciones competentes y al debido proceso en el desarrollo de cualquier investigación. O sea, sí hay carpetas de investigación en contra de Rubén Rocha Moya y los otros señalados por el Departamento de Justicia de Estados Unidos. Vamos a una pausa y regresamos.
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3: En Radio BI, son la 1:42.
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8: A la tarde con 43 minutos. Vámonos ahora con el detalle de la información policiaca. Víctor Romo, adelante.
9: ¿Qué tal, Luigi? Muy buenas tardes a la audiencia. Un hombre dedicado a la mecánica perdió la vida de manera trágica mientras realizaba trabajos de reparación debajo de una camioneta. Esto en la privada a Amado Lerbo, en la comunidad de El Cuervero, allá perteneciente al municipio de Calvillo. Ya de acuerdo con la información disponible, el hombre se encontraba trabajando debajo de una camioneta Nissan tipo pick-up en color azul con placas de circulación de Aguascalientes, cuando aparentemente el gato hidráulico que sostenía esta camioneta tuvo una falla y esto fue lo que ocasionó que muriera prácticamente aplastado. La camioneta cayó encima de él. De inmediato testigos dieron parte a los cuerpos de emergencia. Al lugar se trasladaron paramédicos de ISEA, bomberos municipales de esta zona de Calvillo. Sin embargo, al llegar confirmaron que este hombre ya no presentaba signos vitales. Al lugar se presentaron el personal de investigación pericial, quien trasladó el cuerpo al CEMEFO para su necropsia de ley. Y un elemento de la Policía Municipal de San Francisco de los Romo resultó lesionado tras sufrir un aparatoso accidente cuando circulaba a bordo de su radiopatrulla, esto sobre la carretera federal número 45 Norte, a la altura del kilómetro 23. Ya de acuerdo con los oficiales, el primer reporte, el oficial identificado como Gabriel, de 25 años de edad, se desplazaba en dirección de sur a norte cuando al llegar a la zona del puente conocido como el río San Pedro, había presentado aparentemente una falla que le impidió detener la unidad, pese a que aplicó los frenos. La patrulla salió de la cinta asfáltica hacia su lado derecho y quedó parcialmente sobre el riel metálico. Este es el riel de contención. Esto, fíjate, en la patrulla, al momento que cae en el riel, se desliza por varios metros hasta superar la barrera, posteriormente, bueno, precipitarse aproximadamente 50 metros hacia el cruce del río, hacia el cauce del río San Pedro. Ante el reporte de esta unidad de la policía, bueno, sufrió una volcadura, elementos que viajaban en ella podrían requerir atención médica. Se activaron de inmediato los protocolos de emergencia. Al sitio acudieron elementos de bomberos del estado, elementos de la policía municipal y de la policía estatal, quienes coordinaron las labores de rescate. Además, se solicitó la intervención del grupo de operaciones aéreas del de la Policía Municipal de Aguascalientes, cuyos elementos realizaron las maniobras necesarias para que el helicóptero, el Halcón 1, sobrevolara la zona, localizara el punto exacto donde se encontraba esta unidad. Ya una vez ubicado el sitio, el personal especializado descendió del mismo para brindar las primeras atenciones al elemento de la Policía Municipal. Para ponerlo a salvo, ya que por las lesiones que tenía, debido a estas mismas lesiones que presentaba, se determinó que el traslado aéreo se haría al Hospital Hidalgo, aparentemente en código rojo, con lesiones que ponían en riesgo la vida. Ya el objetivo era para garantizar, pues, que recibiera la atención médica especializada de manera oportuna, Posteriormente ya se informó que las lesiones no ponen en riesgo su vida, pero por otra parte ya elementos de la Corporación Municipal se hicieron cargo de las maniobras de retirar la radiopatrulla del lugar y trasladarlo a las instalaciones de la misma comandancia. Están viendo qué fue lo que ocasionó esta falla en la patrulla, el por qué no frenar a tiempo. También se decía que este elemento había estado trabajando ya más de 12 horas y todavía había acudido a un curso por parte de la misma policía estatal. Y bueno, después de que regresaba de este curso, desafortunadamente tuvo el accidente. Aparentemente dicen que posiblemente le ganó el cansancio. Es el reporte completo hasta el momento. Víctor Romo, BI Noticias.
8: Y mira, Víctor, tenemos precisamente, nos hace llegar nuestro auditorio material videográfico sobre el momento del rescate, cuando todavía no había llegado ni policía, solo había sociedad civil ahí, pues tratando de rescatar, y había confusión porque en ese momento no sabían si había más elementos dentro de la patrulla. Incluso vamos a escuchar y a ver este momento de tensión que se vive ahí en la 45 Norte, como bien lo acabas de relatar, Víctor. Vamos con el primer video, este que dura casi 4 minutos y medio, en donde se escucha a la gente. Escuche usted.
0: ¿Nada más es uno?
10: No sé.
11: Busquen el otro.
12: Busquen el otro, el otro.
11: Mira, aquí. A ver, alguien que me ayude para sacarlo.
12: Voy para allá. Métanse.
8: Que le adelante un poquito.
11: Sí.
8: Primero nos comentan, mire, que la persona que se ve ahí, este barbón de cachucha metido en el agua para cargando al policía municipal para sacarlo del lecho del río, es él.
9: Oh, sí.
8: Nos dice Edgar Ramírez, dice es regidor de San Francisco Los Romo, quien salvó la vida del policía. Y luego ya, mire, más adelante en este video se escucha cuando la gente está... ¡Ahí se ven burbujas! No sabían cuántos policías había en la patrulla.
9: Claro.
8: Vamos a escuchar. Sí, sí, vamos a escuchar esta parte del audio, Víctor, para nuestro auditorio.
13: Otro. Tres. Dale, don Miguel.
8: ¡Voltealo de lado!
14: ¡Ponlo de lado!
15: ¡Está tranquila! ¡Se me hace que así!
0: De lado, ponlo de lado.
14: Sí, así.
15: Mira, mira. Mira.
14: Así tengo.
13: Está el otro ahí, a ver, chécale.
12: Ahí, me está burbujeando, güey.
13: Mete la mano.
16: Háblale a la popular.
14: Háblale. Ya le hablamos.
0: ¿Todo está bien, compa?
8: Ahí se escucha, Víctor, cuando dicen, mira, ahí está burbujeando. Creían que había más personas, más elementos debajo del agua, ¿no? Esos fueron los momentos de tensión que se vivieron ahí en este lugar hace apenas unos momentos.
9: Así es, y fue rápida la intervención por parte de los bomberos del estado, quienes sí efectivamente llegaron al lugar y revisaron toda la patrulla hasta por debajo para ver que no nada más fuera él, ya que no alcanzaba, él estaba inconsciente cuando hicieron el traslado y obviamente no sabían si iba con alguien más o él estaba solo prácticamente en la patrulla.
8: Pero bueno, y sí, le preguntaban, ¿había alguien más? Y bueno, pues el policía estaba inconsciente, como bien lo comentas, sí. Obviamente no podía responder. Víctor, muchísimas gracias.
9: Muy buenas tardes.
8: Muy buenas tardes, y gracias a nuestro auditorio que nos hizo llegar este material videográfico, este dramático material videográfico. Vámonos a una pausa y regresamos con más noticias.
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3: En Radio BI, son la 1:52.
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8: Y nos están preguntando por nuestro WhatsApp, dicen, hola Luigi, buenas tardes, de casualidad, ¿sabrán si ya está abierto Gómez Morín? Sí, efectivamente nos reporta, nos confirma Víctor Romo. Ya lo consultó, ya está abierto Gómez Morín. Hubo en evento deportivo esta mañana, pero ya está libre esta vía. Dice, buenas tardes, Luigi, pero Rocha Moya solo tiene carpetas de investigación. No se le ha probado nada, ni en USA, ni en México. Aparte, él está en su derecho de regresar. No sé por qué tanto escándalo. Saludos de Lourdes Ruiz. Aquí el tema es que él se retiró, pide licencia, afirmando que lo sea para no entorpecer las investigaciones. Y ayer que regresa, dice que ya había sido exonerado por la FGR. Y después de la seguridad, dicen, oye, a ver, espérate, ¿quién dijo? La FGR tiene carpetas de investigación abiertas contra ti y contra los otros 10 señalados desde Estados Unidos. Entonces, pero más allá de eso, lo que revela esto es el confrontamiento directo entre los grupos de Morena, entre el exoficialismo, encabezado por Obrador, y ahora ya la presidenta Claudia Sheinbaum. Ese es el tema, ¿no? Ese es lo relevante. Vámonos. Vámonos con más información, más noticias, deportes y espectáculos. Adelante, Ray, Emiliano, ¿dónde están?
20: Hola, hola, buenas tardes. Pues yo estoy ya preparándome para el programa de al ratito, pero antes del programa de lavando del día de hoy, fíjense que hay algo destacado y algo que se hizo tendencia en la semana fue el anuncio de la Universidad del Perreo. Esto no es un meme, esto es real. Recordemos que el fundador de este proyecto es Wisin, esta figura de la música urbana. Pues bueno, ahora resulta que él está comentando que está buscando profesores que quieran sumarse a esta universidad, está buscando colegas del mundo urbano para que sean parte de los docentes de este proyecto, donde justamente se va a estudiar a fondo todo el tema de la música urbana. Entonces, pues ahí está pidiendo sugerencias en redes sociales para que le digan quién puede ser una buena opción para ser maestro, ya que está una lista de varios que están levantando la mano, y no solamente del urbano, en su cuenta de Instagram ya un David Bisbal quiere ser parte también de los maestros para que se hable de la fusión de la música y de otros géneros. Ya estaremos pendientes de cómo va a estar todo el tema de esta pues escuela, ¿no? Esta universidad del perreo que pues ya está en su proceso de reclutamiento de profesores.
8: ¿Y vas a hacer examen de admisión, Ray?
20: Fíjate que todavía no me convencen bien, estoy viendo, porque aparte lo puedes hacer en línea y puedes hacerlo también a distancia, entonces no sé si quiero aventarme un perreo 2 o no sé qué en qué asignatura enfocarme. Oigan, y también rápido les cuento que pues Azteca sigue con todo el tema pues de la política, y ahora están anunciando que el día de mañana van a transmitir este proyecto de la Casa de los Mañosos. Recordemos que este proyecto es de plataformas, que tiene pues una sátira política, y bueno, ahora Azteca se suma a transmitir este proyecto de la Casa de los Mañosos, y esto pues también habla de todo el tema que vive su dueño Ricardo Salinas Pliego con respecto a pues la pelea que tiene con todo lo de Morena. Es todo en espectáculo, tú y Ray Macías de Noticias.
8: Y no es la primera vez que lo hace, Ray. Por ejemplo, ya recordarás estos cuando tenían estos muñecos, estos títeres, ¿no? También ahí.
20: Sí, justo. Lo que llama la atención es de que como el proyecto está basado en la Casa de los Famosos, que es de Televisa, ahora lo retoman en Azteca como esta sátira política. Bueno, eso es lo que llama la atención, que lo estén haciendo, pero bueno, sabemos que Ricardo luego con tal de hacer cosas polémicas, acepta ese tipo de transmisiones.
8: Muchísimas gracias, Ray.
20: Buenas tardes.
8: Muy buenas tardes. Vámonos ahora con los deportes. Emiliano Jiménez, bienvenido.
1: ¿Qué tal, Luigi? Buenas tardes, saludos para ti, para toda la audiencia. Oigan, pues ya fue presentado ahora sí el delantero mexicano, la Hormiga González, este delantero de apenas 23 años, canterano de la Chivas Rayadas del Guadalajara, que ya fue presentado el día de hoy por el Olympiacos de Grecia. Su primera experiencia en el fútbol europeo será con el equipo del Olympiacos, y pues nos da muchísimo gusto porque siempre lo que pedimos para que crezca el fútbol mexicano es justamente eso, que los jóvenes con talento vayan y se desarrollen justamente a las mejores ligas del fútbol. En este caso, sus 23 años llega al conjunto de Grecia. Hoy lo presentaron de una manera espectacular, con muchas fotos, videos. O sea, llega no en calidad de estrella, pero sí le dieron una calurosa bienvenida al mexicano, y en este caso pues esperemos que le vaya bien, porque sabemos que un buen rendimiento en el Olympiacos de Grecia representaría otras oportunidades en ligas mayores en Europa todavía. Entonces hablaremos de eso más adelante.
8: Puede
1: en la cancha
8: ser como la puerta de entrada.
1: Exactamente, hermano.
8: Muchísimas gracias, Emiliano.
1: Gracias, Luigi.
8: Buenas tardes. Yo soy Luis Irvá Ramírez y no me resta más que despedirme, y quiero por cierto mandar antes de un saludo a mi pareja Karen, quien se encuentra en este momento allá en Perú. Le tocó un poquito del temblor, afortunadamente no mucho, pero bueno, un saludo. Por supuesto, yo me despido. Muy buenas tardes, Aguascalientes.
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25: En Radio BI, son 1:59 p.m.

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2: Se lanza Sheinbaum contra Rocha Moya sin mencionarlo y afirma que se enteró de su regreso a Sinaloa por su tuit. Anuncia Canadá represalias comerciales contra Estados Unidos. Ataque con espada en escuela de Suecia deja a adolescente muerta. La presidenta Claudia Sheinbaum condena la ambición desnuda del poder por el poder y advierte que ningún interés personal puede colocarse por encima del pueblo y la nación, luego de que Rubén Rocha Moya reasumió la gubernatura de Sinaloa. Sin mencionar al mandatario sinaloense, acusado en Estados Unidos de presuntos nexos con el narcotráfico, Sheinbaum afirma que los cargos son pasajeros, pero la responsabilidad de los servidores públicos ante la nación es permanente. La presidenta sostuvo que el ejercicio del poder sin principios lleva a la arrogancia, mientras que la falta de límites deriva en abusos. El mensaje presidencial fue difundido después de que Rocha Moya retornó al gobierno de Sinaloa tras una licencia de 112 días, solicitada luego de que autoridades estadounidenses lo acusaran de presuntamente colaborar con el cártel de Sinaloa. La presidenta Claudia Sheinbaum afirma que ella se enteró del regreso de Rubén Rocha Moya al gobierno de Sinaloa, acusado de narcotráfico por Estados Unidos, por su tuit, pero afirma que ningún interés personal puede estar por encima de los intereses del pueblo. Así respondió a su llegada a la inauguración del Archivo del Registro Nacional Agrario en Avenida Juárez, en la Ciudad de México. Momentos antes de su llegada, había publicado en sus redes sociales también un mensaje en el que señalaba que ningún interés personal puede estar por encima de los intereses de la población.
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2: El primer ministro Mark Carney anuncia que Canadá aplicará aranceles de represalia equivalentes, dólar por dólar, a las importaciones estadounidenses a partir del 8 de septiembre, intensificando así la disputa que sacude una de las relaciones comerciales más importantes del mundo. Señala que los aranceles de represalia se concentrarán en el acero, los productos lácteos, los electrodomésticos, la maquinaria agrícola, la pasta de papel y el papel, así como en los productos electrónicos. Los detalles adicionales, señala, se publicarán en los próximos días. El sábado entraron en vigor aranceles estadounidenses del 50% sobre cientos de productos canadienses, con un valor total de unos 20 mil millones de dólares, tales como madera contrachapada, bebidas alcohólicas, equipos eléctricos y material de hockey. Esto tras el fracaso de las negociaciones comerciales el viernes por la noche. La administración del presidente Donald Trump utilizó por primera vez una facultad legal que data de la época de la Gran Depresión para imponer estos aranceles. Al adoptar medidas de represalia, Carney asume un riesgo tanto económico como político. Funcionarios estadounidenses han advertido que si Canadá responde, presentarán a Trump opciones para intensificar el conflicto, lo que plantea la posibilidad de una guerra comercial en espiral entre dos países que intercambiaron bienes y servicios por valor de casi 900 mil millones de dólares tan solo el año pasado. La víctima de un ataque mortal con espada en una escuela del centro de Suecia es una adolescente de 17 años. Un joven de 18 años armado con una espada perpetró el ataque en la escuela Brinell en Fagersta, al noroeste de Estocolmo, al momento en que se impartían clases el viernes. La adolescente murió y otros tres menores resultaron heridos, dos de ellos de gravedad. La policía indica que el sospechoso había sido detenido y que el caso se investiga como asesinato e intento de asesinato. La policía señala también que no tiene motivos para creer que hubiera más autores. Las autoridades del condado de Västmanland, donde se encuentra la localidad, informan que los dos menores heridos

0: canterano y posteriormente brilló en la primera división con el club. A su vez, las Chivas también confirmaron la salida con un emotivo mensaje en redes sociales, deseándole el mayor de los éxitos en su próxima etapa. Con tres compromisos, continuó la actividad de la jornada 4 de la apertura 2026 de la Liga MX. Primero a las 5 de la tarde, las Chivas Rayadas del Guadalajara enfrentan a Xolos de Tijuana. Posteriormente, a las 19 horas, Puebla enfrenta a Santos desde el Estadio Cuauhtémoc. Y finalmente, a las 21 horas, desde el Estadio Banorte, Cruz Azul enfrenta a los rojinegros del Atlas. Emiliano Jiménez, BI Noticias.
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0: Muy pero muy buenas tardes, son las 2 de la tarde con 6 minutos. Arrancamos con toda la información aquí en la cancha. Tigres regresan al triunfo en el regreso de Vucetich. Además, América mantiene el invicto y se impone a Bravos de Juárez. Panteras barren a Santos y clasifican a la Copa Balúe. Todo esto y mucho más aquí en la cancha. Quédense con nosotros.
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0: Bonito sábado tengan todos ustedes, ¿cómo están? Muy buenas tardes, bienvenidos a este su espacio deportivo en la cancha, lugar donde nos pondremos al corriente con todo lo más relevante del mundo del deporte, lo que pasó, está pasando y está por pasar a nivel local, nacional y por supuesto en el ambiente internacional. El día de hoy, como todos los días, con mucha información, hay mucho de qué platicar. El día de hoy, con una cartelera que empezó de una manera espectacular en la Liga MX, un equipo de Panteras de Aguascalientes que barren otra serie en casa y que aseguran su lugar en la Copa Balúe 2026. Muchísimos fichajes de gran calidad en el ambiente de la NBA. Tenemos absolutamente muchísimo de qué hablar. Así que quédense con nosotros porque a lo largo de esta hora le estaré platicando, por supuesto, de todo lo más relevante del mundo del deporte, lo que pasó, está pasando y está por pasar a nivel local, nacional y, por supuesto, en el ambiente internacional. Soy Emiliano Jiménez. Como siempre, darle la más cordial de las bienvenidas a este su espacio deportivo, donde lo invito, como siempre, a que forme parte de la conversación. Mándenos un WhatsApp al 449-910-3508. Acá estaremos leyendo todos sus mensajes, por supuesto. Vamos, antes de entrar, no quiero que se me pase. Ayer en el partido de Panteras, un gran camarada mío, que trabaja y que es uno del equipo de cubeteros que se encuentran siempre dándole una atención tremenda a toda la gente de que asista al Hermanos Carrión a echarle porras a las Panteras de Aguascalientes, me decía al final de que hoy su morrillo, el buen Carlitos, está cumpliendo años. Ayer le llevaron un pastel, le celebraron ahí durante el partido de Panteras de Aguascalientes y hoy el festejo sigue y sigue y sigue. Entonces, Carlitos, este es el mensaje de felicitación, de feliz cumpleaños de parte de tu señor padre que te adora con todo su corazón. Y acá también te mandamos un abrazo de parte de todo el equipo de En la Cancha. Y por supuesto, me tomo la libertad de también mandarte un abrazo por parte de toda la familia de Panteras de Aguascalientes para que hoy te la pases súper bien en tu cumpleaños. Y también qué padre que ayer pudiste festejar con tu papá y que pudiste hacerlo viendo en vivo el deporte más hermoso del mundo, que es el baloncesto. Mi Carlitos, un abrazo y que te la sigas pasando de maravilla. Sin más preámbulos, vámonos con información deportiva. Y es que ayer les comentábamos acá en el espacio de En la Cancha que los Tigres habían hecho un anuncio medio raro. habían anunciado a nada más y nada menos que a Vucetich como el nuevo vicepresidente deportivo. Y encima del nuevo vicepresidente deportivo, el nuevo director técnico interino del equipo de los Tigres. En este caso, ayer fue su debut, fue su regreso al banquillo y mi Vela, no sé si puedes poner otra vez la imagen que pusiste al inicio, mi hermano, por favor. Justo así amanecí. ¿Qué se sentirá perder? Estos Tigres tan mediocres no habían ganado un solo partido hasta ayer y ayer lo lograron. Le ganaron 2-0 al Atlante. Hoy otra vez los que le vamos al Tigre amanecimos super volados, evidentemente, con esto que causa el equipo felino. A ver, una cuestión sumamente importante y sí lo quiero aclarar. A mí, perdónenme, pero esto de Vucetich no me agrada, que el director deportivo sea también el técnico interino, no me da perdón. Y creo que muchas cosas que en su momento se han criticado alrededor del fútbol y que se le aplaudieron a los Tigres creando una generación maravillosa que culminó dominando básicamente 10 años del fútbol mexicano, pues ahora están dando los mismos pasos mediocres, ¿no? Que muchos otros equipos en la historia que han cometido tantos errores, pero lo de Tigres me parece que se están destacando y por mucho tomando decisiones directivas que en verdad son bien cuestionables. Fuera de eso, y a lo que voy es que ayer este partido lo gana un elemento que ha hecho que los Tigres hayan ganado títulos al por mayor en los últimos años, como lo es Nahuel Guzmán. Es impresionante cómo el arquero de los Tigres, a pesar de que sigue pasando y pasando y pasando y pasando el tiempo, sigue haciendo las cosas de una manera impresionante. Ayer Nahuel Guzmán ataja un penal. Ayer Nahuel ataja el penal del Atlante y a raíz de eso es que se desencadena el triunfo de los Tigres. A raíz de que el equipo reacciona con esa tajada de don Nahuel Guzmán Palomeque y nos quitamos el sombrero ante uno de los mejores porteros que ha tenido la Liga MX en toda la historia, es que vino la reacción por parte de los Tigres. Si no hubiera sido por eso, ningún envío anímico hubiera existido para que de alguna manera u otra pudiera reaccionar el equipo de Tigres. ¿Qué tanto reaccionó el equipo de los Tigres que el Búfalo Aguirre, que no mete goles ni aunque le paguen por eso, ayer abrió el marcador para el conjunto felino? Esto fue al minuto 79, el Búfalo Aguirre se escapó en un contragolpe, le dieron un pase perfecto al área, remata de izquierda, de esta manera se pone el 1-0. Para el minuto 90, Juan Bruneta termina por mover los cartones, 2-0, termina por ganar el equipo de los Tigres a un Atlante que venía con un muy buen arranque de torneo, pero que a decir verdad, ayer, a pesar de que fue buen partido del Atlante, hay que decirlo, le supieron competir a Tigres en casa, pues los Tigres sí sacaron ventaja, pero yo insisto, los Tigres no hubieran ganado de no haber sido por la reacción suprema de Nahuel Guzmán en ese penal. Yo les aseguro que si Nahuel se hubiera equivocado y le hubieran anotado ese gol, ¿saben qué es lo que hubiera pasado? El Atlante hubiera ganado 1-0, 2-1. Estoy seguro, porque estos Tigres, perdónenme, pero a mí no me convence y me duele porque pues, es el equipo de mis amores. Pero es más que la verdad. Nahuel ayer gana el partido. O sea, independientemente de la reacción de Rodrigo Aguirre y del golazo que anota Bruneta de primera dentro del área, si no hubiera existido esa tajada por parte de Nahuel Guzmán, no hubiera sucedido absolutamente nada. Yo creo que Nahuel Guzmán se debe de llevar ese premio al MVP. Él le da esa virtud al equipo de poder reaccionar y lo hace de una gran manera. Don Nahuel Guzmán, muy bien, pero no se dejen cegar, no se dejen engañar. En 5 jornadas, esta fue apenas la primera victoria de Tigres. Son los primeros 3 puntos que logra cosechar en este torneo. Se anticipa, ojo, un torneo largo. Se anticipa un torneo largo. Muy largo para los Tigres, en verdad. Yo recuerdo que en el 2015... los Tigres tuvieron un pésimo arranque de torneo y terminaron siendo campeones. ¿Se podrá repetir esa hazaña? Vamos a descubrirlo. En más actividad también de la propia Liga MX, ahora nos tenemos que ir con nada más y nada menos que el ave de las tempestades. Y es que es hoy por hoy el equipo más encendido, es hoy por hoy el equipo que sigue invicto, las Águilas del América. A falta de lo que suceda hoy con Xolos de Tijuana, las Águilas del América en estos momentos están tranquilos, están en la cima de la tabla general. Ayer le pegaron 2-1 a Juárez, ahorita le cuento las acciones, pero de momento las Águilas del América, 4 victorias, un empate, un total de 13 puntos, ni una sola derrota en lo que va de esta jornada. Y ahora, ayer el América regresó muy a lo old school. ¿Por qué lo digo? ¿Saben ayer quién le dio el triunfo a las Águilas del América? Henry Martin. ¿Y saben cómo lo hizo? Con un doblete. Así es. Doblete de Henry Martin y las Águilas del América le pegaron 2-1 a Juárez. Después de mucho tiempo que no pudo estar disponible por lesiones y después de mucho tiempo donde le ocurrían más lesiones, y nos podemos ir así, lesión tras lesión tras lesión. Henry Martin ayer volvió a ser la bomba, como lo conocemos como tal, y le pegó 2-1 al equipo de Bravos de Juárez. No fue sencillo para el América. De hecho, medio se tambalearon al inicio porque Óscar Estupiñán anota el primer gol del encuentro al minuto 33. Pero esto es justamente lo que necesitaban las Águilas del América para despertar, ya que algunos minutos después, concretamente al minuto 38, Henry Martin aparecería para empatar el marcador. Ya posteriormente, ya en el segundo tiempo, vendría una acción en la cual se desencadena un penal a favor del América. Al minuto 53 se marca el doblete de Henry Martin, que por cierto, 100 goles de Henry Martin con la playera de las Águilas del América, un histórico por completo. Ahora, más allá del triunfo del América, que hoy por hoy el América me parece que es un equipo bien sólido, grande el trabajo de Guillermo Almada, en verdad, y el momento que vive personajes como Isaías Violante, como un Veiga, como un Brian Rodríguez, tienen al América justamente donde está, pero también hay que atribuirle esto al trabajo que está haciendo el profe Almada. Pero yo les quiero preguntar, sobre todo a todos los seguidores del América, ¿ayer qué fue de Henry Martin? ¿Uno de estos momentos de lucidez por parte del delantero azul crema? ¿O sintió pisadas en el tejado? Como ustedes saben, esta semana las Águilas del América hicieron oficial la contratación de un nuevo centro delantero, como es el caso del colombiano Miguel Borja. Miguel Borja, que por cierto, viene de anotar 8 goles en 16 partidos en Arabia Saudita y que además de eso cuenta con amplias y buenas referencias en el fútbol argentino con el River Plate, con el Junior de Barranquilla en Colombia y por supuesto con la propia selección colombiana. Este hombre llega a las Águilas del América y ahora Henry Martin anota doblete. ¿Qué pasó acá entonces? ¿Dónde estaba esa versión de Henry Martin? Me pregunto yo. Las Águilas del América triunfan 2-1. Gran resultado para el ave de las tempestades. Que insisto, yo no le voy a la América, pero me tocó en la quiniela de esta temporada. Entonces, si le va bien a la América, me va bien a mí en este caso. Entonces, pues, aguante el ame. Vámonos del otro lado porque tuvimos otro partido muy interesante. Los Diablos Rojos del Toluca le ganaron con un hombre menos a nada más y nada menos que al Querétaro. Pero cuando les digo que con un hombre menos, en verdad se los digo con un hombre menos. Corría el minuto 31 cuando de la nada Diego Barbosa se vuelve loco y lo termina por expulsar del partido. Desde el minuto 31 el Toluca jugaba con uno menos. Pero es el Querétaro. Y si usted le va al Querétaro, pues perdón por el carro, pero pues, ¿qué hacemos? O sea, ¿cómo te va a ganar un equipo que juega con uno menos desde el 31? ¿Y saben qué fue lo peor? Que primero abrió el marcador el Toluca, al minuto 65 el Iño anotaría gol, Toluca se iba arriba 1-0. Al 79, con un gol de Jomenchenko, empataba ahí el Querétaro, y al minuto 90... penal para el Toluca. Federico Viñas anota el tanto de la victoria. Lo del Querétaro, en verdad, terrible. Que aún así anda mejor que muchos otros clubes, ¿eh? Actualmente, aún con esta derrota, Querétaro cae a la posición 9 del fútbol mexicano de manera momentánea. Eso sí, Toluca con esta victoria logra 3 puntos más y se pone arriba en la tabla general, en el segundo puesto concretamente. A falta de lo que suceda en esta jornada, que aún le quedan 3 partidos el día de hoy. Y por cierto, también 2 partidos más el día de mañana, incluyendo el Necaxa contra Pumas, por cierto. Pues Toluca marcha bien. Toluca marcha como uno de los equipos fuertes. De momento, del que se tiene que preocupar es de Xolos de Tijuana, que es el otro equipo invicto. Si el día de hoy llegara a ganar, pues le tumba el puesto a los Diablos Rojos del Toluca. Pero ahí está la información conforme a algunos de los partidos que tuvimos ayer en la Liga MX. Vamos a repasar los que faltan, porque yo no voy a dejar pasar por alto la manera en la que Monterrey cae ante León, pero eso lo vamos a dejar para más adelante, donde también les voy a contar acerca de cómo se va a jugar esta jornada del fútbol mexicano, ya que hoy tenemos partidos y mañana también, como lo dije hace algunos instantes. Así que de momento, vámonos una pausa, la primera de esta tarde, y regresamos con más información aquí en La Cancha.
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1: En Radio BI, son las 2:22.
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0: Dos de la tarde con 25 minutos. Regresamos con más información aquí en la cancha. Vamos a darnos un pequeño break del mundo del fútbol. Vamos a centrarnos ahora en el mundo del deporte ráfaga, porque hay información que se suscita aquí en Aguascalientes, principalmente con el equipo de Panteras. Pero antes de eso, vámonos al centro de mensajes. ¿Qué les parece? Vámonos acá, porque dice el buen Iker, 6 victorias al hilo y contando, mi Emi, sin hacer ruido, ahí humildemente. Saludones, mi Emi. Soy Iker. Saludos, mi Iker. Tu fiera lo está haciendo de maravilla. Ahorita vamos a hablar justamente de esa victoria ante Rayados de Monterrey. Muy bien lo de León, en verdad, muy bien por el León. Buen equipo, están bien dirigidos. Me gusta lo que veo por parte de la fiera, por parte de los Panzas Verdes. También acá nos comentan, saludos, ayer gana el AME y Tigres, pero hay que ver contra quién jugaron. Equipos que parecen, pero uno viene de Liga de Ascenso, Juárez. Hay que ver más adelante que vienen equipos fuertes. Nada, pero miren, de Tigres yo sí creo que ándense con cuidado, porque los Tigres, la verdad, es un equipo que no lo veo bien. Ni siquiera director técnico tienen definido, y el director técnico es el director deportivo. Vayan ustedes a ver qué demonios está pasando con Tigres. Yo no los entiendo, sinceramente. Lo que sí es que el América sí va por otro rumbo. O sea, arrancar ya 5 jornadas sin conocer la derrota, me parece que es un buen arranque, y es un arranque que pone al América como un contendiente serio, que es lo que tiene que ser el América torneo tras torneo. Yo creo eso al final de cuentas. También acá nos comentan, buenas tardes, Emi, colegas, equipo América Femenil voló hoy de Ciudad de México a Aguascalientes, y nos mandan justamente un video del aeropuerto, pues, donde se ve básicamente el equipo yendo justamente hacia Aguascalientes. Muchísimas gracias, muchísimas gracias por el video, gracias también por la información. Le mandamos un abrazo, por supuesto. También acá nos comentan, hombre, no, gracias. Dicen acá, Emiliano, buenas tardes. Siempre veo a las Panteras, pero ayer, porque me cambiaron el horario del trabajo, no pude ir. Me aventé la transmisión y no cabe duda que el trabajo que haces en Panteras es maravilloso. Estás creando una marca personal, y qué bueno tener uno de los mejores narradores de la liga en Aguascalientes. Saludos, excelente trabajo. Muchísimas gracias, mi hermano. Gracias por esos mensajes tan bonitos y tan bellos que hacen que uno le eche ganas al jale. Muchísimas gracias, y qué bueno que disfrutaste de la narración. Pero para la próxima, pues ahí te esperamos de regreso en el Hermanos Carrión, por supuesto, para que le eches porras al equipo de Panteras, que por cierto, ayer las Panteras de Aguascalientes disputaron el segundo partido de la serie ante Santos del Potosí. Fíjense, ayer fue una de las ocasiones donde, hombre, salí como gallo, con el pecho así, tremendo. En la previa del partido, le comentaba a Arturo Reyes, con quien comparto micrófonos en las narraciones de Panteras, a quien le mando un abrazo, un saludo, por supuesto. Yo le decía en la previa que para mí el partido de ayer iba a ser mucho más cerrado, porque yo dudaba que Santos y Panteras fueran a cometer los errores del primer partido de la serie. Y me refiero concretamente a los errores que hicieron que Panteras estuviera abajo en el marcador por 17 puntos. Pero también me refiero a los errores por parte de Santos del Potosí que hicieron que lo remontaran y terminaran perdiendo por 10 puntos. O sea, no tuvo ningún sentido el primer partido de la serie. Pero por lo menos en lo que fue el partido de ayer, fue un auténtico juegazo. Fue un juegazo, fue un partidazo. Panteras y Santos dieron un muy buen espectáculo, pero las Panteras de Aguascalientes ayer simplemente no se les cansó el caballo. Qué juego por parte del equipo de Panteras de Aguascalientes, en verdad. Ayer, a pesar de que a lo largo de 3 cuartos el partido fue bastante parejo, ya en el cuarto dijeron, vámonos, Ricky. 104-88 acabó este partido a favor del equipo de Panteras de Aguascalientes. Gran partido por parte de los comandados por el coach José Santaella, que ayer, sí, se estuvieron dividiendo muchos cuartos. Hubo bastante drama. Ayer hasta me expulsaron al coach de Santos del Potosí, porque acá como que se nos fue, perdió los estribos un poquito, se enojó bastante. También expulsaron por una falta técnica a Mikael y McIntosh de Panteras. O sea, ayer fue una locura, en verdad. Fue un partido que emocionalmente siempre estuvo tenso. Siempre fue súper tenso. Aún así, me parece que un gran accionar por parte de Panteras de Aguascalientes. Y miren, hoy voy a hacer un espacio pequeño. Enhorabuena por parte de Santos a Blake Javion, a Jared Frame, 22 y 20 puntos respectivamente. Por parte de Panteras, grandioso lo de Aaron Martin con 17 puntos, merecida convocatoria a la selección mexicana, por cierto, aquí lo adelantamos. Ahmed Hill, 14 puntos, muy bien. Sean Willett, 14, Tyler Chiss, 17, Gabriel Girón, 10, perfecto. Pero hoy no quiero hablar mucho de ellos, que son parte fundamental de Panteras y que siempre hablamos de ellos, pero creo que poco reflector se le está dando a un personaje que sale desde la banca de Panteras y que sin duda alguna ha estado teniendo una temporada sobresaliente y que, a ver, yo creo que es una cuestión importante cuando hablamos de un personaje que nace en Aguascalientes, crece en el básquetbol aguascalentense, triunfa, lo domina, se va con la selección mexicana, se va a los mejores niveles de la Liga AB en la primera división con la UDLAP, la Universidad de Puebla. Y en su paso al profesional, aunque las primeras temporadas no pudo mostrarse, ahora que el coach José Santaella, que Ricky Suárez, su asistente, le han dado más minutos, acá estamos viendo el tremendo basquetbolista, uno generacional para Aguascalientes, Jorge El Guli de la Serna. Sin temor a equivocarme, si le dieran más minutos al Guli, yo no veo manera en que él no pueda hacer. Fíjense, y neta no es por ponerme la playera de nadie, ni por ser localista, ni nada. Si le dieran más minutos al Guli de la Serna, yo creo que con todo lo que hacen, los minutos que le dan y con la temporada que está teniendo, yo no dudo que él podría ser por lo menos candidato en un top 10, tal vez, a MVP mexicano. Y en verdad, no es para menos. No es para menos. Lo que aporta el Guli ofensivamente y defensivamente es impresionante. Ayer 11 puntos, 9 rebotes, 3 asistencias. Ayer el Guli de la Serna hizo 2 robos de balón y 2 tapones. Los tapones que hizo el Guli de la Serna fueron una auténtica locura. Fueron una auténtica pasada. Fue highlight tras highlight por parte del jugador de Aguascalientes. Y creo que ayer lo decía justamente en la entrevista que se le hizo a Guli de la Serna al final del compromiso. Y él dice, bueno, pues es que quiero agradecer porque me están dando la oportunidad de probarme. Y en base de eso, hombre, los minutos que está teniendo el Guli, en verdad es impresionante. En verdad, se los digo, es impresionante. Enhorabuena para el Guli de la Serna porque ha tenido un crecimiento, un desarrollo como basquetbolista profesional impresionante y tiene toda la capacidad para ser un jugador que la rompa y que estoy seguro que más temprano que tarde va a llamar la atención de Omar Quintero y muy temprano que tarde lo vamos a ver con la selección mayor, muy seguramente en algún clasificatorio para los Olímpicos o para la Copa del Mundo, sin ningún problema. En verdad, lo del Guli de la Serna, más que destacable. Las Panteras de Aguascalientes con esta victoria no solamente barren al equipo de Santos del Potosí, sino que aseguran su lugar también en la Copa Balúe, la cual se llevará a cabo en Zacatecas este año. Vámonos ahora con información de la NBA, porque estamos ya algunos cuantos días contando los días para que arranque la pretemporada de la NBA y estamos aproximadamente a 2 meses de que arranque la temporada como tal. Y siguen habiendo movimientos importantes en el mercado. El primero de ellos, y para mí un bombazo en su medida. Tal vez hoy por hoy más nombre que hombre, pero eso no quita que en algún punto fue uno de los mejores tiradores de la historia de la NBA. Klay Thompson firmará con el Miami Heat, el escolta de 36 años y 4 veces campeón de la NBA con los Golden State Warriors, rescindió su contrato con los Dallas Mavericks. Solamente le quedaba un año, así que Klay Thompson renunció a $17.2 millones que le quedaban, hizo un buyout, o sea que él compra su contrato para ser agente libre y ahora firmará con el equipo del Miami Heat. No es el mismo Klay Thompson que vimos en los Warriors triunfando. El tipo en su paso por los Dallas Mavericks promediaba apenas 12 puntos, 38% desde la línea de los tres puntos, lo cual es algo bajísimo para el monstruo que era este hombre cuando jugaba con los Golden State Warriors. Pero aún así me parece que ha sido un fichaje tremendo por parte del Miami Heat. Luego de haber fichado a Giannis Antetokounmpo, necesitaban quien abriera el juego, quien estuviera disponible en el perímetro, porque me queda claro que el juego del Miami Heat se va a centrar en Bama de Bayo y Giannis Antetokounmpo, y entre estos dos hombres van a dominar la pintura y van a ser un dúo terrorífico. Pero no puedes estar solamente atacando la pintura, necesitabas diversificar tu ofensiva, y para ello pues contratan justamente al propio Klay Thompson, que se convierte en nuevo jugador del Miami Heat, y en verdad se los digo, buen fichaje. Apunta a ser titular, está también compitiendo por el puesto Tim Hardaway Jr., que también firma con el Miami Heat en esta temporada baja. Pero yo creo que se va a terminar quedando con ese puesto titular el propio Klay Thompson. Vamos a ver cómo lo hace con este Miami Heat. La realidad es que, bueno, de momento el proyecto de Dallas Mavericks es a largo plazo, con el desarrollo de Cooper Flagg y otros movimientos que puedan hacer. Klay Thompson se marcha del equipo de Dallas y se marcha porque él quiere contender para un título de la NBA. Y sin duda alguna en la conferencia este, pues el Miami Heat pinta como uno de los favoritos. O sea, de hecho la conferencia este me parece una locura. O sea, los 76ers con LeBron, con Jaylen Brown. Este Miami Heat con Giannis Antetokounmpo, con Klay Thompson, con Bama de Bayo, los Boston Celtics que siempre son poderosos, los Indiana Pacers que van a recuperar a Tyrese Haliburton. Hombre, o sea, esta conferencia este pinta para ser una de las mejores conferencias este en muchísimo tiempo en la NBA, sin temor a equivocarme. Súmenle que allí están los campeones de la NBA, los New York Knicks. Vamos a ver cómo le va a este Miami Heat en esta nueva etapa. Devion Mitchell como point guard, Klay Thompson como escolta, Andrew Wiggins como alero, ala pivot Giannis Antetokounmpo, pivot Bama de Bayo. Equipazo que se armó en Miami. Pero del otro lado también hubo un movimiento muy importante y que, por cierto, este movimiento, quieran que no, le beneficia a nuestro país, porque para esta temporada la NBA anunció que los Denver Nuggets van a jugar en Ciudad de México. Y los Denver Nuggets se acaban de hacer con los servicios de una de las grandes estrellas y uno de los mejores tiradores de media distancia de la historia de la NBA. Este hombre que, por cierto, 37 años, 6 veces All-Star de la NBA, DeMar DeRozan, ha firmado contrato con los Denver Nuggets. Es un contrato mínimo de veterano. Él también quiere contender a un título. Él sabe perfectamente que también ya está en la parte final de su carrera y quiere unirse a un equipo que pueda ganar un campeonato. Es por ello que firma con los Denver Nuggets. DeMar DeRozan, que a ver, poco se habla de DeMar DeRozan. A sus 37 años sigue con promedios de 18 puntos, 4 asistencias, 2 rebotes, jugó 77 partidos en la temporada, lo cual me parece una bestialidad también. O sea, el tipo también tiene como habilidad la disponibilidad, dice mi buen amigo Memo Azuara. Y bueno, a decir verdad con todo esto, es que me parece un gran fichaje por parte de los Nuggets. Jamal Murray, DeMar DeRozan, Nikola Jokic. Ojito con este equipo de los Denver Nuggets, porque me parece que también están armando una ofensiva bien interesante. Esta, sin duda alguna, con todos los movimientos que hubieron, ha sido una de las de los mercados de traspasos, de los mercados de venta más importantes y más llamativos que ha tenido la NBA. Ahorita vea nada más, o sea, simplemente en un día fue DeMar DeRozan a Nuggets, Klay Thompson al Miami Heat. Anteriormente ya tuvimos el bombazo de LeBron a Filadelfia, Jaylen Brown a Filadelfia, LaMelo Ball a los Minnesota Timberwolves. O sea, fue bombazo tras bombazo tras bombazo tras bombazo en esta temporada baja. Se viene una gran temporada en la NBA. 2:39 p.m. Vámonos a una pausa. Regresamos con más aquí en la cancha.
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22: En Radio BI, son las 2:41.
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0: 2:42. Estamos de regreso con más aquí en la cancha. También tenemos acá mensajes. Tenemos mensajitos por parte de todos ustedes. Les agradezco, como siempre, que se hagan presentes a través del centro de mensajes, que estén acá platicando con nosotros. Nos comentan acá de este lado. Emiliano, ¿cómo estás? Buenas tardes. Ayer las Panteras de Aguascalientes jugaron mejor, pero ojalá y puedan mantenerse en este gran nivel que ayer se vio, porque la realidad es que ha sido un constante sub y baja. Saludos, excelente programa. De acuerdo. Creo que este equipo de Panteras de Aguascalientes, de alguna manera u otra, ha batallado y bastante con el tema de los ritmos. Generalmente, cuando Panteras tiene una buena primera mitad, es porque va a tener una mala segunda mitad. Viceversa. Cuando las Panteras tienen una buena segunda mitad, es porque tuvieron una primera muy buena. O sea, han batallado muchísimo para encontrar un buen rendimiento constante. Me atrevo a decir yo. Pero de alguna manera u otra tienen que hacerlo, porque también la temporada ya no es nada joven. O sea, la siguiente temporada van de visita a mitad de semana, y luego el fin de semana, viernes y sábado, van en contra de nada más y nada menos que Corre Básquet aquí en Aguascalientes. Entonces, ahí está la información alrededor de lo que es nada más y nada menos que el equipo de Panteras de Aguascalientes. Vámonos con información del fútbol mexicano. Regresamos con la Liga MX, porque ayer se dio un resultado tremendo en nuestro vecino estado. León recibió en casa a Rayados de Monterrey, un duelo en el cual el equipo de Monterrey llegaba tal vez como favorito por el buen arranque de temporada que han tenido el equipo de Rayados ahí al mando del Pelado Almeida. Pero poco se habla también de León, que está haciendo un trabajo importante. Y es que en este caso, la Fiera ayer le pegó 2-0 a Monterrey. Pero fíjense, ayer estuvo medio raro el fútbol mexicano. Los equipos que tenían uno menos en la cancha fueron los que ganaron, excepto por el Atlante, ellos sí perdieron. Pero ayer León le expulsan a Johan Romaña al minuto 66. Y a pesar de eso, León se las arregla para ganar. Antes de la expulsión, León ya lo estaba ganando y estaba haciendo mejor en la cancha, hay que decirlo. Jordi Cortizo inauguró el marcador apenas al minuto 24 y ya posteriormente hasta el 79, al minuto 80, marcan un penal a favor del equipo de León. Daniel Arcila, que está en un gran momento, define desde los 11 pasos para el 2-0. Pero realmente, wow. O sea, muy bien por León. Muy bien por León. Me parece que hicieron un partido muy bueno, muy inteligente, aun cuando se complica la vida el equipo de la Fiera con la expulsión. La verdad es que el equipo de León lo hizo muy bien, y esto les vale para hoy sumar 9 puntos en total y ser el quinto lugar de la tabla general del fútbol mexicano. Fíjense, este León, que venía de unas temporadas bien complejas, ahora tiene un muy buen inicio. Y ahora, yo les dije que un envión anímico importante iba a tener el León, tomando en cuenta de que eliminan al Inter de Miami, de que son líderes o fueron el mejor equipo de la Liga MX en la League's Cup 2026. Entonces, poco se habla justamente de ese envión anímico que sí representó y que sí terminó representando justamente para el equipo de León. El Club León, además, ha tenido una seguidilla de partidos buenas y le ha ganado equipos protagonistas. Miren, o sea, empieza mal, cae contra Atlas, cae contra Tijuana, que son equipos que también están compitiendo de buena manera. Le pegan al Necaxa, le pegan a Monterrey, ya van 2 victorias de manera consecutiva. Pero en ese Inter hay 3 victorias que consigue León: contra Nashville, contra Orlando City y contra el Inter de Miami. Ahí está justamente la diferencia y una racha de 5 victorias consecutivas. Y luego de esto es cuando León se enracha. Ahora, se deben preparar porque el próximo martes a las 20:30 se enfrentan al Real Salt Lake en los cuartos de final de la League's Cup, y posteriormente el viernes se enfrentan al Atlante. Viendo a los rivales, a mí no me extrañaría que esta racha siga creciendo. siga creciendo de una manera espectacular. Ahí está la información con el Club León, que lo hizo de maravilla y hoy por hoy son quinto lugar del fútbol mexicano. En más información, y que por cierto, para que lo vaya tomando en cuenta, hay actividad de Liga MX, hay fútbol en Aguascalientes el día de mañana a través de la Invasora con el Pumas Necaxa. Eso se lo recuerdo para... ahora sí pasarle bien el itinerario, pero mañana 19 horas a partir de las 6:30 en el Invasor 98.9 la transmisión en vivo del Necaxa Pumas. Ahora, el día de hoy 3 partidos. A las 5 de la tarde Chivas contra Tijuana, a las 19 horas Puebla Santos. A partido, ¿eh? Y a las 21 horas Cruz Azul Atlas. No se dan cuenta, pero pusieron un partido muy bueno, luego un partido muy malo y un partido excelente para cerrar la cartelera, como para nivelar. Ese Puebla Santos apunta a ser el partido menos visto de la historia del fútbol mexicano, sobre todo por la actualidad de ambos cuadros, lo del Santos sobre todo. El de Chivas Tijuana, pues hoy las Chivas, fíjense, justamente hoy las Chivas pierden a la Hormiga González, se fue al Olympiacos, hoy se anuncia la salida del futbolista mexicano, el Olympiacos le dio la bienvenida y hoy justamente enfrentan a Xolos de Tijuana, que tienen a otra promesa del fútbol mexicano como lo es Gilberto Mora. A las 9 de la noche para mí es el partido de la cartelera, de toda la jornada, incluso podría ser el Cruz Azul contra Atlas. Ya mañana la actividad continúa con 2 compromisos, 5 de la tarde San Luis contra Pachuca y ya les mencioné 19 horas Pumas contra Necaxa, ahí está para que no pierda ningún detalle. 2 de la tarde con 49 minutos. Vámonos a otra pausa. La última de esta tarde, por cierto, y regresamos con más aquí en la cancha.
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1: En Radio BI, son las 2 con 50 minutos.
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0: 2:52. Regresamos con más información aquí en la cancha. Vamos ahora con información acerca de la Liga Mexicana de Béisbol. En este caso, hay que hablar de los playoffs de nuestra liga, que la verdad están buenísimos. De momento, insisto, no hay absolutamente nada para nadie. Y ya en los minutos que nos quedan, vamos a cerrar justamente con los partidos que tuvimos, los resultados, mejor dicho, que tuvimos anoche. En primera instancia, hablar de un duelazo entre Toros y Charros de Jalisco. Un duelo de toma y daca, daño constante. La verdad es que los equipos respondieron muy bien, a pesar de que la pizarra acabó 2-1 a favor del equipo de Toros de Tijuana. 2-1 la pizarra de este tercer juego de la serie, donde los Toros de Tijuana, por cierto, se encuentran al frente 2-1 en la serie como tal. Se ponen a 2 victorias más de poder ingresar a la gran final de zona, donde pues ahí se topará a Sultanes o a Durango, que por cierto ahorita hablamos de cómo va en esa otra rama la situación. Ayer los Toros de Tijuana, las únicas 2 carreras entraron en la cuarta entrada, parte alta de la cuarta entrada. Los Charros lo empataron una entrada más tarde en la parte baja de la quinta entrada, valga la redundancia. El pitcher ganador fue Noah Skirrow en 5 entradas trabajadas. Tuvo un muy buen manejo, 4 hits, solamente 1 carrera, 1 error, 2 bases por bola. La verdad es que lo hace de buena manera Skirrow en lo que tuvo en su poder, y por eso se lleva la victoria en contra de los Charros de Jalisco. Los Toros ayer ganan 2-1, pero también ganan la serie 2-1 como tal. También el día de ayer, un partido que estuvo muy bueno, con una ofensiva impresionante. Y acá también fue toma y daca constantemente. Acá nadie descansó. Fue el segundo de la serie, el tercero, perdón, de la serie entre Sultanes y Caliente de Durango. A ver, se sabía, y yo les había dicho que esta serie iba a estar buenísima, y la verdad es que no nos han defraudado. Los Sultanes llevan la delantera en esta serie 2-1, pero ayer la pizarra final fue de 8-7. No hubo absolutamente nada de tregua. También no hubo ningún rally dominante por parte de ninguno de los equipos. Era, me pegas hit, te contesto. Me pegas home run, te contesto. Anotas carrera, te contesto. Fue una auténtica guerra. En verdad fue una auténtica hazaña. Lo que se vivió ayer desde Durango fue impresionante, en verdad, lo que ayer logra el equipo de Caliente y de Sultanes, pero siendo evidentemente el equipo de Sultanes de Monterrey el equipo que mejor trabaja para la victoria, y el equipo que se queda con la victoria 8-7, 2-1 en la serie. El día de hoy tenemos las 4 series de semifinales de zona en acción. Diablos Rojos del México en contra de Pericos de Puebla, que por cierto los Diablos están perdiendo la serie 2-0. Olmecas de Tabasco contra Guerreros de Oaxaca, cuya serie está empatada. Caliente contra Sultanes, Sultanes va ganando la serie 2-1. Y Toros contra Charros 2-1, también está ganando la serie los Toros de Tijuana. A las 4 de la tarde, el Diablos contra Pericos. 5 de la tarde, Olmecas Guerreros. Igual a las 5 de la tarde, Caliente contra Sultanes. Y a las 6 de la tarde, Toros de Tijuana contra Charros de Jalisco. Esa es la cartelera que tendremos el día de hoy en la Liga Mexicana de Béisbol. Rápidamente, para darle salida a esto, a un mensaje que nos llega, es lo siguiente. Nos dicen acá: Emiliano, buenas tardes. ¿Cómo conseguiré boletos para la Copa Balúe? Quiero ir a Zacatecas a apoyar a las Panteras, y también si puedo ver algunos otros equipos que ya están clasificados. Saludos. La información la puede encontrar en las redes sociales de Mineros y también en las redes sociales de la Liga Caliente.mx LNBP. Ahí es donde usted puede encontrar las entradas justamente para la Copa Balúe 2026. Y pues sí, la verdad, a ver, si usted es aficionado al básquet, pues no se lo pierda, porque literalmente ahí son como unos playoffs adelantados. En la Copa Balúe se enfrentan los 7 mejores equipos de la tabla general, aunados al equipo sede, que en este caso de todos modos está dentro de los 7 equipos de la tabla general, como lo es Mineros de Zacatecas, que a decir verdad es un equipo que inició muy bien la temporada y que está dentro justamente de ese plan. Entonces vaya a las redes sociales de Mineros, a los de la Liga Caliente.mx LNVP femenil y LNVP varonil, perdón, y ahí es donde encontrará justamente toda la información para las entradas de la Copa Balúe. También con esto me despido, soy Emiliano Jiménez, le agradezco el favor de su atención, los invito a que se queden echando chisme con Alfredo Molina en Lavando Ajeno. Muy buenas tardes para todos.
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1: En Radio BI, son las 2:58.
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2: Prepara beneficencia pública, entrega masiva de insumos. Tentativamente sería el próximo 8 de septiembre. Se señala que lo que más se solicita son sillas de ruedas estándar y especializadas. Confirma ICEA fallecimiento por dengue. Paciente se automedicó y el médico privado volvió a recetarle antiinflamatorios, por lo que llegó con daño renal al Hospital Hidalgo. La autoridad también señala que no podría haber sanciones contra el doctor porque él atendió a la paciente conforme los síntomas que manifestó.
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0: Amigos, ¿cómo están? Bienvenidos a nuestro Lavando Ajeno de fin de semana. Como todos los días hay mucho para ustedes, mucho chismecito. Saben que los fines nos encantan porque es el día donde nos relajamos un poquito más. Platicamos con ustedes de muchas entrevistas que tenemos ahí listas para salir, pero entre semana la dinámica, que si la mención, que si la venta no nos permite luego pasar estas charlas que son muy buenas, son exclusivas, son con diferentes artistas que además hemos contado aquí la bendición que tenemos como programa porque las empresas nos buscan, ¿no? Las empresas televisoras, las diferentes plataformas buscan Lavando Ajeno para ser parte de su promoción a nivel nacional. Entonces nos gusta mucho tener esos espacios con diferentes figuras del espectáculo. Así es que bienvenidos a este fin de semana. Platíquenos qué plan para este día, qué van a hacer. Estamos acompañándote a ti en el camino a alguna fiesta, alguna reunión, en tu casa, andas lavando ajeno, propio. ¿Qué andas haciendo? Cuéntame ya a través de todos los medios, que está más que activado nuestro Facebook, para que nos escribas a través de los comentarios lo que opines, los temas que creas. Ahora sí que, ¿qué creas que van a dar ahí? Conversación, carnita, nos encantaría echar chisme contigo, y ya saben que ustedes son mi compañía durante estos días. Vamos a comenzar con información, y fíjense que esta semana celebramos a una de las figuras más importantes de la música en español. Definitivamente su talento, tanto en la pluma como vocal, ha trascendido de una forma impresionante, y hablamos de El Hidrocálido, José María Napoleón, que esta semana celebró su cumpleaños 78. Este artista que la verdad hemos tenido la oportunidad de platicar con él en varias ocasiones, en diferentes encuentros que hemos tenido, él lo ha mencionado, ¿no? Lo ha mencionado ante los micrófonos de nuestra empresa, que él le tiene mucho cariño a la BI porque, digo, ya que estamos cerca de la celebración de los 90 años, recordemos que BI tuvo su etapa musical, tenía incluso presentaciones en vivo de talentos que cantaban aquí en los micrófonos, y bueno, Napoleón recuerda con gusto la BI porque él arrancó su carrera cuando era muy joven, cantando aquí en esta cabina. Entonces, para él es bonito luego tener encuentros con nosotros, y siempre que ve el micrófono de BI, siempre nos atiende cualquier lugar donde lo veamos, y que vea el micrófono, con gusto nos atiende. Una vez lo agarramos comiendo, lo agarramos también, en conciertos que ha dado, en diferentes eventos donde lo han invitado. Napoleón siempre muy atento. Pues justamente a través de una publicación en sus redes sociales, este artista compartió el siguiente mensaje. Escuchemos cómo él celebró su cumpleaños, y este mensaje se lo envió a toda la gente que lo ha seguido durante tantos años.
1: Hola, ¿cómo están? He tenido la fortuna de recibir

0: por celebrarme, pero también uno tiene que agradecer por tener a la gente, ¿no? Por tenerte a ti, a tu familia, a tus amigos cerca de ti, porque además también en una publicación con un pastelito, que justamente pues en el mismo audio reveló que estaba celebrando aquí en Aguascalientes, él en otra publicación escribía: abre tus brazos fuertes a la vida y así quiero recibir otro año de vida con el corazón lleno de gratitud, de amor y de recuerdos. Gracias a la vida por regalarme cada día, cada canción y sobre todo mi familia, ese amor que ha sido mi hogar y mi fuerza en este camino. Gracias a ustedes por acompañarme, por quererme y por hacer de mis canciones parte de sus vidas. Hoy solo puedo decir gracias, vida, por tanto. Y justamente, bueno, la publicación tiene muchos mensajes de diferentes personas del medio, como Oscar Iván Treviño, también Alessandra Rosaldo, que recordemos que Alessandra pues tuvo una cercanía muy grande con Napoleón, porque en su momento el papá de Alessandra fue manager de Napoleón, incluso le ponía ahí Napoleón a Alessandra. Ale, hoy sentí que me hizo falta una llamada muy querida, pero al leer tu mensaje sentí llegar un poquito de ese cariño de siempre, haciendo mención al papá de Alessandra, que recordemos que falleció recientemente. Benny Ibarra también, José Ron, Mane de la Parra, Alex Caffi, Mónica Castañeda y bueno, otras figuras del espectáculo también celebraban la vida del maestro José María Napoleón en su cumpleaños número 78. Vamos con más amigos y justamente, bueno, el tema de MasterChef esta semana lo notaron al aire, nos ha traído como locos. Les decía al principio, ¿no? Los programas nos buscan para que sean parte de sus giras de medios a nivel nacional y la banda Geno siempre recibe a los talentos y a los que dan carnita, polémica y demás, y justamente un personaje muy destacado dentro de MasterChef por sus temas personales, por lo que hacía en la cocina y por todo lo que ha hecho antes de, es Dani Parra o Daniela Parra, hija de Héctor Parra, que bueno, en la semana les pasamos una parte de la charla donde nos cuenta de su papá en este proceso que vive en la cárcel, pero también aquí en esta charla en particular nos habla de su paso por MasterChef, de su negocio de los tamales, que este negocio sale a raíz de que su papá está en la cárcel y tiene que buscar la manera de tener un ingreso fijo para poder pagar sus gastos, pero también para ayudar a su padre con diferentes situaciones económicas que necesita ahí dentro de prisión. Y también, pues justo como su novio ha sido un cómplice, que aunque recordemos que Daniela le chulló bastante a un participante, ella está muy enamorada, y aquí nos cuenta cómo la pasó en MasterChef 24/7 en su edición México.
1: Pero se gana en ocasiones perdiendo, ¿no? Digo, se gana mucho también en experiencias, en diferentes conocimientos. Creo que yo siempre he dicho y lo he platicado con compañeros tuyos, porque he platicado prácticamente con todos los que ya salieron, de que más bien ganan saliendo, ¿qué van a buscar? O sea, ¿qué van a obtener? ¿Qué van a aplicar? O sea, todo eso es lo que un reality da más allá de un título, de un premio económico, ¿no?
2: 100%. Yo siento que ya gané. Yo gané muchísima experiencia, gané clases de maestros increíbles, también con los chefs, aprendí muchísimo, aprendí de mis compañeros también. Entonces, para mí fue una gran experiencia.
1: Claro, y voltear para atrás justamente en este proyecto, ¿qué destacas? Digo, platicas de las experiencias, pero en sí, entró una Dani y salió otra. ¿Cómo viviste la experiencia del reality como tal? Porque digo, conocíamos perfectamente bien MasterChef, es la primera vez que se hace en este formato 24/7, pero ¿cómo fue para ti desayunar, comer y cenar cocina, literal?
2: Estuvo muy rudo, la verdad es que no me esperaba que fuera así de rudo, porque literal era despertar e irte a las clases una tras otra seguida. No tenías tiempo de nada, absolutamente nada, más de que aprender a cocinar las recetas de los chefs, tomar las clases y luego irte a la gala. O sea, de verdad que al principio era más divertido porque pues había más gente y como que cotorreábamos más de así, pero ya estas últimas semanas ya era pura exigencia en la cocina, y la verdad es que si de por sí cocinar es pesado, ahora con ese nivel de exigencia, sobre todo de tener clases tan seguido, luego estábamos en la cocina haciendo cosas 20 minutos, 10 minutos antes de la gala. Entonces sí fue algo muy muy rudo, pero pues al final fue parte de la experiencia, ya eso íbamos, entonces estuvo muy padre.
1: Qué padre, justo pues sí, va avanzando la competencia y cada vez se pone más reñida, incluso varios compañeros, incluida seguramente tú también, pues cuando va avanzando, algún mínimo detalle puede ser el que te haga salir del proyecto, ¿no? En tu caso, ¿consideras que fue justa tu salida o podías dar más dentro de este proyecto?
2: Yo la verdad creo que los tiempos de Dios son perfectos, a mí, o sea, siento que salí en un gran momento, yo di todo de mí en todas las galas, entonces no... Yo, para mí, hice un gran trabajo, yo aproveché absolutamente todo lo que tenía ahí, pues al final me tocó una caja con pocos ingredientes, no había mucho que hacerle, entonces ya

0: sabía que me iba a ir y además estando al lado de Julio, pues ya yo decía, ya, llegó mi momento. Entonces, no, pero no pasaba nada. Igual siento que salí en un gran momento y aproveché muchísimo todo lo que aprendí ahí en el encierro.
1: Oye, y te veo, ¿es una cocina donde estás conectada o estás,
0: sí,
1: andas ya en los tamales o qué andas haciendo?
0: No, estoy en mi cocina, o sea, no paro de cocinar. Yo acabo de dejar de cocinar ayer y ahorita sigo cocinando aquí en mi casa, pero es parte de, también me encanta la cocina, también por algo entré a un reality de cocina, solo no sabía que iba a ser tan exigente, pero estuvo padrísimo.
1: Pero además, justo, ¿no? Tú también ya tienes un negocio. ¿Cómo ha sido para ti también la parte de los tamales chidos? ¿Cómo ha sido para ti este proyecto? Que la verdad es que la gente, digo, a mí me encantó porque tú llegaste desde un principio mencionando, yo si gano, todo va destinado a lo de mi papá. Y creo que está padre, de repente, la gente luego es como de, ay, no, ¿en qué me lo voy a gastar? No, yo ya tengo un objetivo, lo tengo claro. Y aparte es un objetivo que yo tengo durante muchos años trabajando y lo que busco es eso, no poder solventar los gastos. Y eso me parece sumamente válido para ingresar a un reality, porque también es un trabajo y en este se trabajó mucho también.
0: Se trabajó el doble, siempre lo he dicho, fue un reality 2 en 1 porque era la convivencia y además era ir a la gala todos los días. Entonces sí, y aparte yo ya sabía que si ganaba, que obviamente era mi plan, como el plan de todos los que estábamos ahí adentro, era obviamente invertirlo en los tamales y también pues solventar los gastos de mi papá, que nunca paran. Entonces yo nunca he parado de trabajar porque los gastos son muy duros. Pero de todos modos, aunque no ganara, pues yo tengo que seguir con los tamales y justamente este encierro, este reality me ayudó también como que a tener nuevas ideas para implementar en los tamales, que sea como que, pues sí, reinventar los tamalitos para que se hagan cosas nuevas y venga más gente y pues sí, reinventar los tamalitos, que también para eso fui a aprender de cocina.
1: Bueno, tu novio estaba muy, muy presente tanto en el negocio como en tu proceso y también en lo de tu papá. A él es muy movido en ese aspecto. Le dejaste la encomienda o él te dijo, yo me encargo de todo, tú vete.
0: De las dos, porque él también, obviamente, los tamalitos también son su negocio. Entonces, uh-huh, ahí sí no tuve que decirle absolutamente nada. Yo también dejé todo encargado, mi teléfono, mis cuentas para que le depositaran a mi papá, para que le compraran despensa. Pero pues los tamalitos se quedaron en las mejores manos, él también se quedó con los tamales, con la casa, con las perritas, con lo de mi papá, la verdad es que súper rifado Diego también.
1: Qué padre, porque ha sido todo un experimento este formato, porque varios de tus excompañeros destacan mucho tu proyecto y dicen, ojalá podamos colaborar afuera con el tema del negocio, y qué padre que también puedan sumar a lo mejor compañeros con los que hiciste una amistad, que traen una cocina a lo mejor de otro estado, un plus para tu negocio, ¿no? También eso está padre.
0: Sí, me encanta. Con Luis ya tengo ahí unas colaboraciones que queremos hacer en los tamalitos. La neta es que con Ramaja también una colaboración. Él quiere dar talleres y le dije, vente a los tamales y aquí pon tus talleres de alebrijes y no sé qué. O sea, hay varias cosas que queremos hacer y si yo tengo el espacio para hacerlo, la verdad es que me encantaría porque sí hice muchas amistades allá adentro que quisiera conservar para la vida real y creo que así va a pasar.
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7: En Radio BI son las 3 con 14 minutos. 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
7: Temperatura 26 grados. 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
1: Así es, amigos, seguimos Lavando Ajeno en este fin de semana. ¿Cómo van? ¿Cómo van con los diferentes proyectos? ¿Cómo van con las novelas? ¿Qué nos recomiendan ver en plataformas? Aquí estamos leyéndolos y ya saben que nos encanta luego que nos sugieran cosas, porque en los pequeños ratos libres que en los realities nos dejan ver otras cosas, claro que se agradece ver diferentes cosas. Yo ya casi termino Nadie Nos Va a Extrañar, que no fui tan fan de la segunda parte, me gustó más la primera, pero bueno, sé que hay gente que sí le gustó mucho este proyecto que está en Prime Video. También, bueno, El Otro Padre en Netflix ha tenido buenos comentarios, pero todo es bienvenido, que nos recomienden cosas para maratonear este fin de semana. Oigan, y vamos con más información. Y bueno, qué lamentable es cuando alguien pierde a un ser querido, ¿no? Definitivamente un familiar es muy triste perderlo, pero también hemos visto cómo cada vez es más común que en las familias se adopte también a los perritos como parte justo de la familia, ¿no? Los que tenemos animales sabemos el cariño que te da un perrito sin tener que hablar, sin tener que decir nada. Te demuestran un cariño impresionante cuando llegas, cuando te vas, cuando les das un regalo, cuando les das de comer. Hay un cariño muy genuino y creo que eso es algo que no entendería la gente que no tenga animales, y que sé que hay gente que diga, no, es que ¿por qué le lloran a un perro? Y que no sé qué. Pues creo que luego a veces pasa que justo si no estás como tan en contacto con un animal, puede ser que lo... pues que no entiendas la vibra, ¿no?, de esas cosas. Pero justamente la que no la pasó muy bien en estos días fue Patti Navidad. Y es que esta actriz, que recordemos que en la pandemia fue muy polémica por el tema de las vacunas y que además también dio mucho contenido ahí en MasterChef en la versión Celebrity, pues bueno, ella siempre es de esas que se acompaña de un perrito, que siempre andan para todos lados junto a un perrito. Y bueno, ella compartía que desafortunadamente su perrito Bruno Navidad falleció. O lo tuvo con ella o nació en el 2012 y falleció este 2026. Y bueno, diferentes cuentas en redes sociales que ella tiene de fandoms compartían justamente un mensaje de empatía, pero ella tal cual lo que escribía es lo siguiente: el amor nunca muere, gracias mi Brunito hermoso por esos más de 14 años compartiendo y caminando juntos. Recuerdo perfectamente como si fuera ayer el día que llegaste a mi vida, una linda tarde de 2012, y desde ese día te convertiste en mi ángel de luz que no solo iluminó mis días, sino también me enseñaste lo que realmente es la lealtad y el amor puro e incondicional. Dejas un vacío y un silencio enorme en casa, una gran ausencia que no sé cómo podré recuperar, pero también miles de recuerdos extraordinarios y hermosos, una imborrable huella que permanecerá por siempre en mi corazón y en el corazón de toda la familia. Vuela alto, mi bello compañero de vida, me quedaré abrazada de tu recuerdo y cada bendición que viví a tu lado. Es lo que ella escribía ahí en su Instagram, con varias fotos y videos de momentos ahí compartidos con Bruno. Y bueno, ella muy triste por este deceso. Y bueno, también escribía en otro video: alguien me preguntó una vez qué es lo más difícil de tener un perro, y yo simplemente le dije el adiós. Entonces, muy triste por Patti Navidad, que perdió a su perrito. Y también esta semana, hablando de perritos, pues que se cumplen ya 3 años del fallecimiento de la perrita que tenía Eugenio Derbez, que también compartió muchos momentos con ella. Compartió ahí un clip con inteligencia artificial donde aparece una escena parecida a la de Coco, donde se ve ahí a la perrita caminando como a un camino que la lleva pues al cielo, a un momento como muy nostálgico. Y también luego se ven videos donde compartía Eugenio con su perrita, pero también con la familia. Pues qué triste, amigos, por esto, la verdad es que qué feo. Pero pues bueno, ahora sí que los perritos nos cuidan seguramente desde otro plano. Vamos con más, y justamente vamos con esta entrevista que tuvo Alfredo con el actor David Ulloa. Él participa actualmente en 2 proyectos, ¿de cuáles se trata? Escuchemos lo que dijo.
10: Y porque estaba viendo que uno de estos llamados M-Dramas, ¿verdad? Ya estaba para una segunda temporada, viene La Pícara Soñadora, hay rumores acerca de... de versiones de otras telenovelas del pasado y también pues historias originales o que vienen de otros países. Entonces está padrísimo lo que se está haciendo porque le está llegando a otro público y pues a ti te estamos viendo actualmente pues en dos canales, ¿no? Esas son las oportunidades que luego pues da este trabajo o la empresa.
9: Así es, y yo feliz y encantado, es una bendición de Dios y le agradezco profundamente a todas las personas que me han abierto las puertas, que me dejan estar acá, y sobre todo también el apoyo del público, que sin él no somos nada. La verdad, soy muy humilde en eso y creo fielmente en que todo lo que hacemos es para el público, para las personas que disfrutan las producciones. Y yo feliz y encantado de estar acá y ojalá vengan muchas más.
10: Ay, es que ahorita te salió un poco más el acento, es que tú eres de Costa Rica.
9: Poquito, sí, soy de Costa Rica.
10: ¿Cómo te ha ido acá en México?
9: Pues mira, bien, la verdad México me ha recibido con los brazos abiertos, es el país que me ha dado todo y yo estoy feliz de estar acá. Obviamente extraño mucho mi país, ha sido un camino muy complicado, pero al final del día vale la pena. Acá estamos con ustedes después de pues dejar todo atrás y venir a buscar nuevos rumbos, ¿verdad? Entonces eso es lo más bonito de todo, ¿no? Y que México me abrió las puertas y que pues hoy me tienen aquí con ustedes.
10: Sí, pero los sacrificios valen la pena, ¿no? Luego la tierra, la familia y todo, pero qué padre cuando ves que los sueños se están cumpliendo, ¿no? A pesar de todo.
9: Así es, sigue empezando, sigue obviamente habiendo secuelas y la seguirá viendo, porque estar lejos de tu casa, lejos de tu hogar, de tu patria, es complicado, ¿no? Pero bueno, también se trata de construir nuevos horizontes, nuevos hogares, ¿no? Y eso es lo que me está tocando hacer ahorita, pero pues feliz de estar cosechando todos estos triunfos que han sido, bueno, han sido abismales las cosas que hemos tenido que hacer para llegar acá. Entonces, pues yo soy feliz, agradecido, como te digo, México me ha abierto las puertas, es mi segundo país y sí, no tengo más que agradecimiento en mi corazón.
10: ¿Hay algo más en puerta en lo que estés trabajando?
9: Ahorita estamos esperando noticias también, ojalá que se den nuevos proyectos, que se vengan, ¿no? Pero siempre tratando de estar vigente y siempre tratando de estar tocando las puertas necesarias para seguir con ustedes.
10: Muy bien, ¿qué más quieres hacer?
9: Pues mira, para mí yo creo que uno de los siguientes pasos de mi carrera será sacar música. Esperemos pronto que puedan escuchar algún sencillo mío, porque la verdad es que es mi gran sueño y ojalá que se cumpla pronto, ya estamos trabajando en eso.
10: Ah, muy bien, pues te estaremos siguiendo ahí en redes, Davi Ulloa, que lo pueden ver en Un Paso Hacia Ti y además en El Renacer de Luna. Gracias, Davi, saludos.
9: Así es. Muchas gracias, Alfredo, te mando un abrazo, no se pierdan Un Paso Hacia Ti de lunes a viernes a las 7 de la noche por Canal 5 o en VIX.
10: Saludos, gracias muchachos.
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2: En Radio BI son las 3 con 24 minutos.
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1: Oigan, amigos, seguimos acá echando chismecito, ando acá leyendo los comentarios que nos dejan a través de nuestro Facebook y fíjense que hablando de cosas luego que se ponen medio incómodas, recordemos que los RBD están bronqueados. Hay dos bandos, el de Anaí con Dulce María y el de Maite, Christopher y Cristian. Y está como el suelto, que es Poncho Herrera, que digamos que él mencionó en un momento que no tenía un bando. Sin embargo, recientemente en su programa que tiene a través de Disney Plus, entrevistó a Anaí en una charla muy entre amigos, muy de cuates. Y este programa que tiene Poncho es de entrevistas a varias figuras de varios rubros, no solamente del espectáculo, sino también de otros temas, tanto del deporte, del emprendimiento, de los empresarios y demás. Ha tenido ahí en su espacio Poncho Herrera. En un encuentro con la prensa durante un evento, le preguntaban si existía la posibilidad de una entrevista con algún otro ex RBD. ¿Qué fue lo que contestó? Escuchemos lo que dijo Poncho Herrera.
22: La gente quedó encantada con la entrevista que le hiciste ahí. ¿Habrá alguna posibilidad de sentarte a conversar con otro integrante de RBD?
23: Qué bueno que te gustó, muchas gracias.
1: Pues el silencio a veces dice mucho o dice poco, pero yo lo veo como muy al margen y yo si fuera un RBD diría, ya, déjenme de preguntar de lo de RBD porque la verdad es que siempre les preguntan de todo. Si cuando no había reencuentro, ¿cuándo se reencuentran? Si cuando están peleados, ¿cuándo se contentan? Cuando están de buenas, ¿cuándo se pelean? Entonces creo que es todo un tema lo de los RBD. Oigan, y hablando de otros temas también, seguimos con el tema musical, pero nos vamos a otro género. Fíjense que esta semana nos sorprendió bastante porque la cuenta de Jenny Rivera, así es, la diva de la banda, compartió allí en sus redes unos videos donde iba apareciendo una florecita con diferentes pétalos. Empezó así con uno y luego ya se fue armando y al final ya como que se armó la flor completa y decíamos, bueno, ¿qué pasa? ¿Va a revivir Jenny? ¿Va a dejar de hacer videos de cocina para salir a cantar otra vez? ¿O qué es lo que está pasando? Pues no, esa semana se anunció que habrá un disco en vivo de Jenny Rivera, evidentemente. Un disco que dejó grabado hace ya muchos años y ella compartía algo muy chistoso porque pues puede ser que alguien sí empatice con esta historia. Ella ponía, mírame desde el Staples Center, que saldrá en el mes de septiembre, para ser exactos, el día 3, y pone 15 años después, la espera terminó. Para los que estuvieron ahí y los que andaban por el kinder, bueno, yo cuando se murió Jenny estaba en la primaria cuando se murió Jenny. Y dice, el concierto completo del Staples Center por fin estará disponible para todos ustedes este próximo 3 de septiembre. Y bueno, ahí se aparece Jenny en el video y todo. Entonces, con esa noticia, pues justamente se confirma que habrá un disco nuevo de Jenny Rivera. Oigan, 15 años, ¿en qué momento pasó tanto tiempo? Y todavía duele no tener a Jenny Rivera. A mí me gusta mucho Jenny y mi disco favorito así de ella es el de Las Joyas Prestadas, pero el pop es un muy buen disco que Jenny Rivera dejó grabado y que bueno, hay tantos temas que ha también colocado en su carrera. Vamos con más, amigos, vamos con más pláticas en exclusiva y justamente platiqué con el actor Mauricio Henao, él es Federico ahí en El Renacer de Luna y bueno, hay unas escenas con Marlene Favela que bueno, se pone bastante candente la situación. Él aquí nos platica cómo fue para él compartir con Marlene Favela temas así tan íntimos junto a ella y también cuáles son los retos que este personaje de Federico le dio porque él es un maestro mezcalero, pero que no toma. ¿Qué fue lo que nos dijo? Escuchemos lo que nos contó. ¿Cómo ha sido para ti compartir estas escenas con Marlene Favela, que vemos justo cómo hay demasiada tensión entre ambos, pero siempre pues con esa conexión que se ha creado, padre, lo que vemos nosotros como televidentes?
4: Súper bien. Ha sido una sorpresa para mí trabajar con Marlene. Cuando me hablaron del proyecto, pues sabía yo de este tipo de escenas que se iban a dar, ¿no? Creo que he hecho tantos proyectos así como tan como tan sensuales que la verdad ya por ese lado no, como que lo tengo claro, ¿sabes? O sea, como que sé para dónde voy y sé interpretarlo. Pero con Marlene no había trabajado antes y la verdad que ha sido un gustazo, un placer trabajar con ella. Es una profesional. Esta mujer llega estudiadísima como nadie con los que he trabajado. Súper estudiada, súper metida en el personaje, en el proyecto. Y la verdad que fuera de cámara tenemos muy buena relación, muy buena química, tanto en cámara como fuera. Es una hermosa.
1: Oye, y en cuestión de retos actorales, ¿qué representó para ti, Federico? Porque, bueno, como comentas, es un personaje de la hacienda, es un maestro mezcalero. El tema del acento te costó un poco de trabajo porque, pues, es un hacendado. ¿O cómo trabajaste también esa parte del acento colombiano?
4: Sí, bueno, el acento sí se neutraliza cuando estoy en set. Yo creo que el reto más grande, pues, fue aprender sobre un maestro mezcalero. O sea, me encanta el mezcal, pero no tenía idea el proceso que lleva crear el mezcal, ¿no? Okay. Los aromas, el sabor, muchas cosas que pude aprender semanas antes de la grabación. Sí estuvimos trabajando con un maestro mezcalero de verdad. Y pues no es fácil tener que probar diferentes tipos de mezcales para una persona que no toma tanto, porque pues yo en la vida real en realidad no tomo, okay, no bebo tanto. Entonces sí fue como de probar, y yo decía, ay, Dios mío, que no me vaya a dar aquí algo.
1: No, es trabajo.
4: Pero nada, no, más allá de eso, sí, el estar en el cómo reaccionar en el campo, cómo tocar el agave, cómo cortarlo, unos procesos de verdad que creo que nadie se imagina.
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2: En Radio BI son las 3:34.
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7: Si les pidiéramos a todas las mujeres en el mundo que indicasen la característica más irritante de la crianza de los niños, estoy convencido de que la rivalidad entre los hermanos obtendría su voto unánime. Quizás usted se ha dado cuenta de que los niños pequeños y los mayores también no están contentos con simplemente odiarse los unos a los otros en privado, sino que se atacan mutuamente como si fueran guerreros en miniatura. Permítame hacer una sugerencia que debe traer como resultado un ambiente más tranquilo en la relación entre los niños. Yo recomiendo con insistencia que los padres tengan cuidado de no avivar los celos que de manera natural existen entre los niños. Desde el principio de la humanidad, a los hermanos y las hermanas les ha molestado los éxitos del otro ante los ojos de sus padres. Por eso las madres y los padres deberían ser muy cuidadosos para evitar comentarios casuales que favorecen a uno de sus hijos sobre el otro, especialmente en las áreas de la atracción física, la inteligencia y la capacidad atlética. Esas son las tres principales áreas que influyen en nuestra autoestima en la sociedad occidental. La sensibilidad en esas áreas reducirá el antagonismo entre hermanos y creará un ambiente más armonioso para cada miembro de la familia. Les habla el Dr. Dobson.
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1: Seguimos con más amigos. Oigan, y la pregunta de siempre que nos hacemos aquí, ¿aún ven las novelas o nada más Alfredo y yo seguimos consumiendo tanta novela? Que hay unas muy buenas, otros que son muy churrazos, la verdad, pero ahí nos tienen entretenidos viendo los diferentes proyectos. Les contamos aquí la semana pasada que se estaban confirmando los diferentes compañeros que serían parte de este proyecto de Todavía Te Amo, esta telenovela que tendrá un elenco bastante atractivo. Les contamos aquí que, bueno, es el regreso, por ejemplo, de Samadhi Sendejas, de Eugenio Siller, también estará pues ahí participando Graco Sendel, que ahorita lo vemos en El Renacer de Luna, y para este proyecto se cortó el cabello, Susana González también será parte de. Vimos también que estará en el proyecto Ale Müller, estaría María Chacón. Bueno, son varios actores que creo que es un elenco muy atractivo, que también recordemos que Carlos Bardazzano ha hecho grandes proyectos tanto para VIX como para la televisión abierta, entonces solo él creo que podía lograr juntar a tantos actores tan buenos y caras sí vistas algunas, pero también otras que no son tan vistas, al menos recientemente en proyectos. Y fíjense que justamente cuando se anunció que Samadhi sería parte del proyecto, obviamente era de lo más atractivo, pero también hubo una presentación a prensa, el claquetazo de inicio, ya que se hizo la lectura del primer episodio. Recordemos que Samadhi Sendejas, que bueno, ha hecho muchos proyectos principalmente para Telemundo, la vimos como Jenny Rivera, hizo un proyecto con William Levy, y bueno, para mí siempre va a ser un personaje icónico de Atrévete a Soñar, que ya ahí era parte de las populares, pero Samadhi actualmente tiene un romance con Gabito Ballesteros. Entonces, ahora el tema de las preguntas a Samadhi, que bueno, el otro estaba viendo unas historias de que Samadhi está lo que le sigue de enulada, porque ella, bueno, le hizo el otro unos hot cakes y que el otro estaba bien dormido y, ay, es que mi novio está dormido y le voy a hacer de desayunar. El otro día que fue cumpleaños de Gabito y bueno, le llenó el cuarto de globos, le hizo unos hot cakes, se los llevó ahí a la cama a Gabito. Entonces, el tema ahora, más allá de la novela, era preguntarle a Samadhi cómo va en el amor con Gabito Ballesteros, y esto fue lo que reveló.
8: El papel, mi primer proyecto, nos fuimos un tiempo, pero regresar con un personaje tan importante y tan tan malo, me emociona mucho.
9: Eso fue lo que te motivó a regresar.
8: Sí, claro, la historia, la producción, Bardazzano, el que me hayan dado esta oportunidad, me llena de mucho agradecimiento y de mucho compromiso para que la gente me vuelva a recibir en este horario estelar y en esta televisora.
10: Y además viviendo un 360, me he enamorada, hemos visto redes sociales, amor, fortuna, belleza.
8: Sí, estoy,
10: ¿qué te falta ahora?
8: Estoy muy enamorada, estoy muy feliz. Creo que, gracias, mi amor. Creo que es un momento que llega con mucha paz, muchas oportunidades de trabajo y que creo que lo tengo que agradecer muchísimo.
11: ¿Puedo pensar que también él tiene en esta parte de actriz que tiene, si llega a ver una escena un tanto fuerte?
8: Yo no lo dejo que vea mis escenas de amor.
10: ¿En serio?
8: ¿Le dices que no? Sí, le digo, esas escenas no las vas a ver. Bueno, por respeto a su carrera, a mi carrera, creo que entendemos muy bien el rol que lleva.
1: Vive el amor, amigos, vive el amor. Aquí ya recordemos que no juzgamos. Aquí, si le gusta el hombre feo, el hombre guapo, el hombre con dinero, el hombre con cierta edad, cada quien es libre de escoger lo que quiera, cada quien se fija en lo que su corazón le mueva. Entonces, Amadi muy emocionada, ojalá dure mucho esta relación, y bueno, ella también feliz de regresar a su casa Televisa, que además también hace un tiempo vi unas historias de que hubo un reencuentro junto con su hermano Adriano Zendejas, que fue cumpleaños creo que de la mamá, y bueno, se reunieron a pesar de que quizá la relación no es tan cercana, pero pues ahí la mamá hizo que se reunieran estos hermanos, que además pues Adriano empezó como actor, ahora ya le va muy bien en sus diferentes proyectos en plataformas, sus transmisiones, y bueno, cada vez que va a algún lugar abarrota con su simple presencia ahí pues influencer, ¿no? Y en esta presentación también estuvo presente Felicia Mercado, y recordemos que hace unos días Rocío Banquels reveló que ya había tenido acceso a los capítulos de una novela, que ya había tenido la oportunidad de prepararse para un proyecto importante que venía para ella, y resulta que pues de repente le dijeron, no, mi Rocío, ¿sabes qué? No vas en la historia, no vas a participar. Y se supo que este proyecto era justamente la novela de Todavía Te Amo, y en su lugar iba a entrar Felicia Mercado. Esto obviamente fue un tema que se le cuestionó a Felicia con respecto a la situación, y esto fue lo que dijo.
9: La verdad, no, y tiene toda la razón. Digo, yo haría lo mismo, yo estaría furiosa, pero yo no tengo nada que ver.
12: No.
9: Pero sí, como gran actriz que es, gran cantante, porque es una gran actriz, de verdad, no sé qué, ahora sí que no los puedo decir porque no fui yo, pero sí es muy molesto que tengas pues esa trayectoria, ese talento, y que de repente de un día para otro te digan, yo no fui, nomás digo que yo no fui.
12: Contratos, libretos y todo.
9: Y mi Rocío, perdón, no fui yo, y pues ya ves que de repente nos toca, a todas nos toca de repente que no nos vaya tan bien, ¿no? Pero ella merece estar aquí y todavía mucho más.
12: Un proyecto para
9: sí,
12: ella.
9: Claro. Ella, nunca le va a faltar el trabajo a la señora porque tiene mucho talento.
1: Oigan, y también en esta misma charla con los medios le estaban preguntando a Felicia con respecto a unas acusaciones que le hizo una chica que ponía extensiones, que supuestamente pues no le pagó las extensiones a la mujer, entonces la estaba quemando en redes, y bueno, Felicia negó categóricamente que le haya dado un servicio esta mujer, que se estaba colgando de la situación para jalar fama, es lo que según ella reveló en este encuentro con los medios. Ya veremos qué tal se pone. Se me antoja la novela porque es mucho elenco. Ojalá que cada uno tenga su papel importante y que destaquen los actores de la telenovela. Vamos con más, amigos, vamos con más información, vamos con más chismecito, y hablando justamente de novelas, donde también hay muchos actores, es justamente El Renacer de Luna. El protagonista juvenil de esta historia es Eduardo Zucchi. Él es hijo de Itatí Cantoral y de Santa Marina. Él nos cuenta cómo ha sido para él darle vida a Saúl, y esto fue lo que nos contó.
13: Amigos, si les hemos contado que seguimos todos los días en Renacer de Luna, yo estoy muy picado con la historia. Voy un poco atrasado con lo que pasa en tele porque yo la veo en VIX. Sin embargo, pues me ha tocado ver cómo el personaje de Saúl ha evolucionado, ha tenido sus momentos, sus encontronazos, los amoríos. Bueno, de todo le ha pasado, y justamente quien da vida es Zucchi. ¿Cómo estás? Bienvenido.
14: Hola, Rey. Muchísimas gracias por el espacio, por tu tiempo. Y sí, la verdad es que Saúl, pobre, le ha tocado enfrentar muchas cosas, muchos retos, pero lo que me encanta de este personaje es que siempre sale adelante.
13: Pues justo, ¿no? Este personaje de Saúl es un protagonista joven que tiene diferentes momentos con todos los ambientes, ¿no? Porque he platicado con compañeros tuyos y hay unos que están muy alejados del universo juvenil, otros muy alejados del universo de la hacienda, y en este caso Saúl pues tiene relación ya con todos los personajes, con ambos universos. ¿Cómo es para ti pues compartir con talento ya de muchos años y otros también que van arrancando su carrera?
14: Pues la verdad para mí ha sido un agasajo. La verdad, yo entré a este proyecto justamente queriendo ser una esponja, en el sentido de entrar y aprender y absorberme de todo, ¿no? De lo que está pasando alrededor mío, que todo lo puedo tomar como un aprendizaje, ¿no? Porque uno aprende. Yo siento que los actores, pues yo como actor siento que mi mejor trabajo lo hago cuando mi compañero lo enaltezco, ¿no? Igual que yo no me enfoco en lo que yo estoy haciendo, yo me enfoco en lo que está haciendo el otro. Entonces, con esa mentalidad, pues logré aprender mucho, absorber mucho, especialmente de compañeros como René Casados, que interpreta a mi abuelo, don Leo. Le mando un beso, porque la verdad es que él ha sido para mí, pues, en la vida real, igual que para Saúl, ha sido como mi soporte, la persona en la que siempre puedo recaer dentro del set, la persona a la cual, por ejemplo, tengo una duda o tengo una sugerencia, alguna propuesta que quiero hacer. René siempre me ha cobijado y al revés me lo ha aplaudido, así de qué padre que seas un niño que esté pues tan disciplinado, apasionado, un chavo que quiere pues justamente superarse. Y justamente armamos esta mancuerna que creo que se puede ver en pantalla, pues de mucho respeto, pero también de compañerismo. Se ve eso y también pues con mi elenco juvenil, que les agradezco muchísimo, con los que más he interactuado dentro de esta historia, porque también pues justamente no dejábamos que ninguna escena se cayera o se sintiera así como que ya esto ya lo ensayamos, se siente que es repetitivo. Al revés, como que siempre buscar la otra cara de la moneda, ver la manera de hacer las cosas pues más divertidas, el demostrar que cada relación con cada personaje es diferente, pero también el demostrar el amor y también la felicidad que tenemos cuando estamos juntos como banda, pero también no achicarnos o sentirnos avergonzados de pues demostrar los pleitos, ¿no?, que pueden también ocurrir entre nosotros por varios temas. Entonces ha sido una experiencia pues muy bonita, porque no ha sido solo aprendizaje, sino también ha sido pues compartir con el otro.
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26: En Radio BI, son las 3 con 48 minutos.
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13: Ya casi nos vamos, amigos, de este Lavando Ajeno de fin de semana, pero aún queda mucho chismecito para ustedes en este fin. Oigan, ¿cómo luego las amistades evolucionan y de ser súper amigos, súper compas? Bueno, ni el hola ni el adiós y ya eres el innombrable, ¿no? Pues justamente eso pasó con la relación entre Mauricio Castillo y Adal Ramones. Recordemos que esta gira de Enrollados, que me apareció en mis recuerdos, que hace un año se anunció y que al final no se hizo, dejó muy mal parado a Adal ante sus compañeros de este proyecto.
4: respecto. Algunos lo han superado y otros se han atacado mucho y no sueltan la situación porque, bueno, se habla ahí de una traición de su parte, como que no les pasó la información de que no se iba a hacer la gira y, bueno, temas que ya contamos en el pasado. Pues, bueno, ahora en un encuentro que tuvieron en un podcast ahí con Mauricio Castillo, le preguntaban con respecto a Adal Ramones y de esta manera él se expresa de su excompañero de Otro Rollo.
5: ¿Mito o realidad? ¿Jordi Rosado era la mente maestra detrás de Otro Rollo?
6: En muy buena parte, sí. En muy buena parte. Pero todo el equipo realmente éramos la... Fuimos colaboradores en la parte creativa de Otro Rollo. Todos, en cierta medida. Menos parte del elenco. Los creativos éramos ahí. Eduardo Suárez, que actualmente es mi socio. Que es productor de Me Caigo de Risa. Y de Miembros al Aire. Uh-huh. Adal Ramones, claramente. Jordi Rosado. Mauricio Jalife, que es el escritor, y un servidor.
20: Sí, claro.
6: Todos, todo un equipo. Todo el equipo éramos realmente la parte creativa. Jordi fue una parte muy importante de Otro Rollo, muy importante.
20: No, pues tan es así que por eso está donde está ahorita.
6: ¿Dónde está ahorita? ¿Dónde está? No voy a decir más. ¿Dónde está ahorita el señor Jordi Rosado?
20: Jordi, estamos esperando estar en tu sillón.
6: ¿Y dónde está?
5: No, aquí, que venga.
6: Pues, ¿y dónde está el otro señor? No, no voy a decir nada del otro señor.
20: Opino lo mismo.
6: No voy a decir nada del señor que tiene menos pelo que yo.
5: Pero ya no.
4: Que tiene menos pelo que él, válgame, pero bueno, el de Adal es peluquín y pues sí se le ve medio feíto en veces. Oiga, vamos con más charlas, vamos con más chismecito. Y justamente hay una actriz muy, muy destacada ahí en El Renacer de Luna que es muy chistosa y es Gaby Zamora. Ya le da vida a Panchita y esto le contó Alfredo para La Banda Ajena.
21: Gaby, a ver, platícanos, estás en El Renacer de Luna, te hemos visto con este personaje de Francisca o Panchita. Según yo, luego de un rato que no te habíamos visto en las novelas, ¿verdad?
22: Sí, fíjate que ahora estoy viviendo en España, vivo en Barcelona. Oh. Y tuve como un break de pasar más tiempo con mi hija, tengo una nena de 8 años, y en lo que iba y venía. Ahora, afortunadamente, pues bueno, uno tiene las posibilidades de ir y venir en esta carrera tan hermosa que es la actuación. Y bueno, pues decidí darme ese espacio para venirme a hacer esta telenovela con Roy. Entonces, pues estoy muy contenta, ¿qué te digo? Es el clásico, además, lo que te dicen, ¿no? Estoy muy contenta con un gran equipo.
21: Sí, sí, sí. Platícanos entonces cómo te llega la invitación en este personaje que está pues más hacia la comedia, ¿verdad?
22: Fíjate que Roy justamente me contacta todo el equipo de Roy, oye, Roy quiere hablar contigo. Ya tenía pensado como quedarme en México, estar en México para hacer algo. Y me dicen, oye, ¿qué tal si te vienes a hacer este proyecto? Tenemos un personaje muy particular, justamente en comedia. Y hay algunos productores que me ven en drama y otros productores que me ven en comedia. Es muy chistoso porque hay quienes no me ven para nada en la comedia. O sea, no me imaginan en la comedia y hay quienes no me imaginan en el drama, ¿sabes? Entonces, uh-huh. Como que tenía muy claro, Roy, esta situación. Y es también depende de cómo te han conocido como actriz, evidentemente. Y lo tenía muy claro en su mente y me invitó a hacer este personaje. Así simplemente me llamaron, yo coincidió que tenía que venir a México, hicimos algunas pruebas y dijo sí, sí, sí es, sí es. Y así fue.
21: ¿Y a ti qué te gusta hacer?
22: Pues los dos, los disfruto muchísimo. Cada uno tiene sus diferentes matices y creo que lo que siempre he dicho, a mí lo que me gusta es actuar. Entonces, a mí lo que me gusta es contar una historia, a mí lo que me gusta es el entretenimiento y a veces es en la parte de comedia y a veces en la parte dramática o de maldad, ¿no?
21: Sí.
4: Oigan, y también luego está padre que de repente le den oportunidad a ciertos actores o más bien a ciertos influencers, a ciertas figuras de la conducción, ¿por qué no? Como actores para que se calen. Algunos lo hacen muy mal, otros lo hacen muy bien y otros son grandes descubrimientos para proyectos, ¿no? En este tema del Príncipe del Barrio, esta producción ahí de Televisa invitó a Labelito como parte del elenco base de ahí del Príncipe del Barrio y platiqué con Alma Cero y ella me dio ahora sí que un punto muy importante con respecto a Labelito, ¿no? Oye, él no es actor, él es influencer, pero ¿cómo es como actor? Llegó en el papel de querer aprender, quiso ser parte de este proyecto, llegó me medio divo? ¿Qué fue lo que aprendió? ¿Qué fue lo que destacó en su paso por este proyecto? Esto nos contó Almacero sobre el trabajar con el Abelito.
2: Claro, oye, qué padre justo que personajes, como comentas ahorita el caso particular del Abelito, que bueno, fue un personaje que empezó en redes sociales, que tomó mayor fama por esto de la Casa de los Famosos y que ahora llega a un proyecto como este. En tu caso y otros compañeros que ya llevan muchos años en esto de la actuación, de la comedia y demás, ¿cómo es para ustedes también justo que de repente figuras que a lo mejor no hacían actuación llegan, pero destacas justo como esa humildad que muchas veces se necesita para que puedan empatarse bien a proyectos y queriendo aprender? Ya le saben a una cosa, las redes, pero esto de la actuación no lo manejan, y que lleguen con esa, sí, esas ganas de quererles aprender, se destaca, ¿no? Está padre.
7: Sin duda, mi Ray. Además, hay que entender que el arte, o sea, el tema del teatro, sí es algo que se puede llegar por muchas vías, porque el arte no discrimina. El vernos representados en un escenario es una necesidad humana. Si el arte es para los humanos, no solamente para los artistas. ¿Sí me explico? Y claro, para eso hay un claro ejemplo, la señora Alma Muriel, que la señora era una catedrática en la actuación sin haber tomado formalmente la carrera de teatro, porque yo creo que la vida es la mejor de las maestras. Sí, y entonces la verdad es que yo creo que nuestra productora Rosa María Noguerón no lo hubiera invitado específicamente a un creador de contenido tan brillante como Abelito si no hubiera visto en él la capacidad de poderse integrar y de poder aprender, y aprendió rapidísimo.
4: Pues ya se nos acabó el programa, amigos, de este fin de semana. Los queremos, hasta el lunes. Adiós.
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26: En Radio BI son las 3:58. 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
25: Hospitales públicos y privados estarán obligados a resguardar ancianos.
0: ante el abandono de personas de la tercera edad es que desde el Congreso del Estado pretenden modificar la ley para obligar a los hospitales públicos y privados a resguardarlos y protegerlos. La propuesta fue presentada por la diputada local del PAN, Laura Ponce, para modificar la ley de salud de la entidad. Buscan acabar con mercado negro de criaderos de animales. Para tratar de acabar con la cría indiscriminada de perros, gatos y otros animales de compañía, es que se pretende modificar la ley para exigir que este tipo de establecimientos deban contar por fuerza con licencia municipal de funcionamiento. Se trata de una propuesta presentada por el diputado local del PAN, Roy Cervantes.
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0: Mecánico muere aplastado por una camioneta tras fallar el gato hidráulico. Patrulla de San Francisco de los Romo cae al río San Pedro. El oficial resulta lesionado. Robos a tiendas de conveniencia suman 8 asaltos ya en agosto y 104 en total entre estas tiendas en el 2026. Conductor resulta lesionado al volcar su auto en Avenida Aguascalientes y Tecnológico. Choque múltiple en Avenida Siglo XXI deja solo daños materiales. Hombre armado con cuchillo es detenido por elementos de la Policía Municipal en Valle de los Cactus. 2 hombres son detenidos por delitos contra la salud en distintos puntos del municipio. Policía Estatal recupera 5 motocicletas con reporte de robo en distintos puntos de Aguascalientes. Estas y otras noticias más hoy en Patrulla 790.
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0: Cuatro de la tarde con 3 minutos de este día sábado 22 de agosto del año 2026. Le doy la más cordial bienvenida. Usted ya me conoce. Mi nombre es Víctor Romo. Le deseo esta tarde que le esté pasando de la mejor en compañía de su familia, esperando que si en este momento usted está disfrutando de los sagrados alimentos, muy buen provecho. Bienvenidos a este su programa Patrulla 790, donde le presentaremos toda la información policíaca más importante, más relevante registrada en las últimas horas aquí en Aguascalientes y en sus municipios. Lo invito para que participe con nosotros a través de nuestra línea de WhatsApp 449-910-3508. Le repito el número, 449-910-3508, para que nos comparta su opinión, algún reporte que tenga usted en este momento. Es tiempo para que lo haga. También para que nos acompañe a través de la transmisión que hay para usted, a través de las diferentes plataformas: Facebook de Patrulla 790, nuestro canal de videos en YouTube, a través de la aplicación X, y también en binoticias.com. Este es el portal más importante de noticias en Aguascalientes. Usted se da cuenta ahí de los espectáculos, de lo nacional, fútbol internacional, todo lo que usted tenga ahí, por supuesto. Patrulla 790. Acomódese, súbale el volumen a su radio, póngase cómodo porque iniciamos con la información policíaca. Y antes de iniciar, quisiera felicitar en este Día Nacional del Bombero a todos los bomberos municipales, estatales, de cada municipio: Valle San Pancho, Cocío, Rincón, Pabellón de Arteaga, todos ellos, Tepezalá, bueno, todos ellos, de verdad, hoy este 22 de agosto reconocemos, celebramos con profundo respeto a los bomberos de México, quienes todos los días ponen su valor, preparación, compromiso a servicio de la ciudadanía. Desde los bomberos municipales, estatales, hasta cada uno de los cuerpos de emergencia de los distintos municipios, nuestro reconocimiento, gratitud por la indudable labor realizada por proteger vidas, salvaguardar a la ciudadanía y nuestro patrimonio. Su trabajo va pues mucho más allá de combatir incendios. Están presentes en accidentes, rescates, fugas de gas, derrames de materiales peligrosos, incendios forestales y urbanos, así como las labores de protección

0: el reconocimiento especial para todos los bomberos municipales, estatales, sobre todo todos los municipios, Cocío, Tepezalá, Pabellón, San Francisco, Jesús María, Cocío, Calvillo, bueno, no quiero dejar afuera a ningún municipio, San José de Gracia, no, todos ellos, feliz Día Nacional del Bombero, nuestro respeto, admiración y gratitud siempre. También el doctor Eduardo Álvarez Bravo, que anda ahí siempre con su equipo de bombero, echándole también las ganas en bombero, en prehospitalario, en traslados aéreos. Nuestro jefe y amigo, el comandante Gavino Vázquez, de la Coordinación de Protección Civil Municipal de Aguascalientes, todos ellos, mi hijo que anda ya de voluntario en Pabellón, allá con todos sus amigos, Dani Vera, el comandante Tostado, que está allá a cargo de Pabellón. Le mando un fuerte abrazo a mi hijo, a todos sus compañeros allá en Pabellón. Hoy nos invitaron a comidita, no podemos asistir, estamos trabajando, pero que se la pasen de maravilla. Pues son las 4:07 y vamos a dar inicio con lo que le tenemos programado para usted a través de lo que ha ocurrido en Patrulla 790. Le platicábamos ahí en la tarde, en el Buenas Tardes Aguascalientes, sobre un accidente que se registró allá en Calvillo. Un mecánico quien empezó su día normal, tranquilo. Él obviamente para sacar pues el día trabajándolo, pues él empieza muy tranquilo, este hombre, a reparar los vehículos. Sin embargo, bueno, fue el momento en que le llevan un vehículo para que sea reparado, no sé, a lo mejor los frenos, a lo mejor alguna falla que tenía que utilizar un gato hidráulico. Esto ocurrió en la comunidad del Cuervero. Esto pertenece al municipio de Calvillo. En ese momento, este hombre dedicado a la mecánica desafortunadamente perdió la vida de manera trágica mientras él realizaba trabajos de reparación debajo de una camioneta allá en la privada Amado Nervo, en la comunidad del Cuervero, perteneciente a Calvillo. De acuerdo con la información disponible, pues este mecánico estaba debajo de una camioneta Nissan tipo pick-up. La estaba reparando, esta es en color azul, con placas de circulación de Aguascalientes. Aparentemente ya él iba a utilizar el gato hidráulico, empieza a levantar la camioneta y antes de poder meter las monas para que esa camioneta no cayera encima de él, precisamente se utilizan esas monas como de seguridad. Antes de que las utilizara las monas, pues él levantó esa camioneta con el gato hidráulico y se mete debajo de la camioneta para iniciar las labores que tenía que hacer al reparar esta camioneta. Sin embargo, en ese momento el gato le falló. Esa camioneta de repentinamente cae sobre el mecánico, se escucha el golpe. Ya los mismos testigos conocidos que estaban en el mismo taller, en la misma casa, dieron parte a los cuerpos de emergencia. Lo primero que solicitaron a través del 911 era la presencia de bomberos municipales, porque tenía que haber un rescate, levantar esa camioneta para posiblemente sacar a este hombre y ser llevado al hospital. Al lugar también acudieron paramédicos de ISEA. Cuando llegan nuestros amigos los bomberos, pues desafortunadamente cuando ellos están haciendo la maniobra, llega también personal de ISEA y confirman que este hombre ya no presentaba signos vitales. Elementos de la Policía Municipal de Calvillo, en ese momento ya es cuando acordonan la zona, protegen la vivienda, protegen la casa para que ya no ingrese nadie más o a este taller mecánico, cuando dan parte a los servicios de la Fiscalía General del Estado. Al lugar llega el personal de la fiscalía, empiezan a ver, a preguntar qué era lo que estaba ocurriendo con los mismos compañeros. Dices que muy temprano nos trajeron a revisar una camioneta. Él la iba a revisar, la estaba acomodando apenas, inició las labores, pone el gato hidráulico, la levantó. Desafortunadamente no metió las monas, se mete él a ver qué era lo que estaba ocurriendo y en ese momento la camioneta le cayó encima, el gato falló. desafortunadamente este error o esa falla de este mecanismo, de este gato hidráulico, le costó la vida a este mecánico. Desafortunadamente perdió la vida al estar reparándolo. Ya llegó el personal de investigación pericial, quien hicieron el levantamiento correspondiente tanto del cuerpo como de los indicios localizados en el taller, en este lugar donde desafortunadamente le cae encima esta camioneta. Son las 4:12, hacemos el primer corte. Cuando regresemos, oiga, ¿de verdad qué está pasando con los elementos de seguridad pública? Primero, un choque de la patrulla de la policía estatal. Luego, en el Llano, otro accidente involucrado una patrulla del municipio del Llano. Ahora, un elemento de San Francisco de los Romo involucrado.
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1: En Radio BI son las 4:13.
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1: Temperatura 26 grados. 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
0: 4:15. Estamos a 28 grados de temperatura. Oh, está muy sabroso el sabadito. Oiga, mire, aquí me están mandando un saludo. Dice: saludos, Víctor Romo. Una pregunta. ¿Tienes un familiar que se llama Julio Alberto Romo Caengo? Por él fue mi comandante de bomberos del ferrocarril. Era mi comandante cuando había bomberos en el ferrocarril. Saludos, sí, efectivamente. Mi tío Julio es hermano de mi padre, ambos que en paz descansen. Pero sí, efectivamente, Julio era el capataz, no sé cómo le llaman, primer comandante de bomberos del ferrocarril. Hace años. Y sí, es mi tío, gracias por su saludo. No, bueno, nos hizo recordar ahorita cosas ahí, cuando mi tío estaba precisamente ahí, y tiene muchos compañeros. Estuvo Víctor Martínez, en bomberos de ¿cómo se llama? De ferrocarriles. Mucha gente que he conocido durante este paso del tiempo en lo que es los medios de comunicación, y he conocido compañeros de mi tío que me dicen: ¿cómo? ¿A poco es tu tío? No, fíjate que fue mi comandante, y varios, varios bomberos que actualmente están en bomberos del municipio. De hecho, antier, pues el Capi, estuvimos en una volcadura ahí sobre la 45 Norte y hasta me enseñó una fotografía de un buen amigo, el comandante Efren, le mando un saludo, pelo largo, digo, en aquellos años, ¿verdad? Cuando existía los bomberos del ferrocarril, estaba mi tío Julio, estaba el Capi Efren, de pelo largo, pues chavillo de a tiro, se parece hasta al Buki. Bueno, tuvimos una buena charla. Oiga, ¿qué estará pasando de verdad? ¿Qué está pasando con estos accidentes de las patrullas? Ya teníamos rato que no le documentábamos tanto accidente en tan corto tiempo. Iniciando con el accidente del oficial de la estatal, que se accidentó en Colinas del Río por ir distraído en el celular, se sube al camellón, impacta contra un árbol. Posteriormente, una patrulla allá del llano, que ellos iban circulando por tratar de rebasar, hacer una maniobra de rebase, y cuando pensó que el vehículo iba a parar, y cuando da vuelta, pues impacta la lateral, y estas terminan volcados. Por fortuna, en estos accidentes no estamos hablando de personas, de los oficiales que han salido gravemente lesionados. El día de hoy, déjeme le comento que se ha registrado un accidente allá en el municipio de San Francisco de los Romo. Esto sobre la 45 Norte, en el sentido de circulación de sur a norte, es decir, saliendo de Aguascalientes, tratando de llegar a San Francisco de los Romo, y es ahí cuando el oficial perdió el control de la radiopatrulla. Esto sobre la carretera federal 45 Norte, a la altura del kilómetro 23. Ya de acuerdo con los primeros reportes, el oficial, él está identificado como Gabriel, de 25 años de edad, se desplazaba de sur a norte, cuando al llegar al puente conocido como el río San Pedro, había presentado supuestamente una falla mecánica en la unidad. Por más que él intentó frenar, no pudo, y en un volantazo, ese volantazo pues casi le cuesta la vida. Aquí la patrulla queda sobre el riel metálico, eso es riel metálico que se utiliza como muro de contención o riel de contención, pero la patrulla queda a la mitad. Haga de cuenta, exactamente la mitad, va la mitad dentro de lo que es la 45 y la otra mitad va ya para el voladero, pero se va resbalando como mantequilla sobre el mismo riel. Y es cuando ya supera esta barrera y posteriormente, bueno, pues la patrulla cae a un precipicio aproximadamente unos 50 metros hacia abajo. El cruce exactamente en el cauce del río San Pedro. Testigos, gente que observó este accidente, usted lo puede ver en imágenes que le tenemos a través de Patrulla 790, usted puede ver los testigos que son los que ingresan al río San Pedro, rescatan al oficial, lo ponen a salvo, y es cuando ya llega el personal de ISEA, activan al personal de bomberos y protección civil de San Francisco de los Romo, así como a elementos de la policía estatal. Todos ellos con una sola labor, con una sola intención de rescatar a este elemento de seguridad pública municipal de San Francisco de los Romo. Al sitio acudieron bomberos estatales, elementos de la policía municipal, elementos de la policía municipal de Aguascalientes, el grupo de intervención del grupo de operaciones aéreas de la policía municipal de Aguascalientes, cuyos elementos realizaron maniobras necesarias para que aterrizara el helicóptero, sí, el Halcón 1. En ese momento se solicitó que llegaran hasta el lugar para poder darle asistencia médica a este elemento de seguridad pública de San Pancho. Cuando empiezan ellos a ver las condiciones, principalmente para médicos de ISEA, quienes son los primeros en llegar y ser valorado, fue necesario que pidieran la intervención del helicóptero para su pronto traslado. Así es que al lugar llegó el Halcón 1, empiezan las maniobras para hacer el traslado y él fue llevado ya al traslado aéreo hasta el Hospital Miguel Hidalgo. Aparentemente, déjeme le comento que él va en código rojo, son lesiones que ponen en riesgo la vida. Hasta el momento, la Secretaría de Seguridad Pública Estatal, digo, le corresponde obviamente por el mando coordinado, no ha dado a conocer las lesiones que presenta este elemento de seguridad pública. Estuvimos en el lugar de los hechos, platicamos con un comandante y aparentemente él nos dice que estaba el elemento estaba bien, que no estaba de gravedad, que no tenía lesiones que pongan en riesgo la vida. Unos dicen una cosa, otros dicen otra, pero sí deseamos que de verdad las lesiones que presente este elemento sean pues leves y que no pongan en riesgo su vida. Es el dato que nosotros conseguimos en el lugar. Ya estando platicando con estos ahí en el lugar, nos enteramos de que este elemento de seguridad pública es, déjeme le digo, estábamos platicando con ellos y estábamos viendo que este elemento de seguridad pública pues era del grupo Gópez y estaba en un curso en la UMPOL, pero tenía ya días trabajando, obviamente su turno normal, posteriormente sales de trabajar, te vas al curso, a la UMPOL y después regresas. Y es ahí cuando el policía viene cansado, aparentemente se queda dormido en el trayecto y es lo que provoca que se salga de la cinta asfáltica, que tenga este accidente. Él venía exactamente de la UMPOL, venía para pues para su municipio. Venía para su municipio y ellos aparentemente son del municipio de San José de Gracia. Informan que el lesionado se encontraba realizando un curso del grupo Gópez en la UMPOL, mismo que pues se desconoce a qué horas dio término de este curso, pero sí aparentemente por lo cansado, porque estaba trabajando en su curso, por lo que estaba trabajando en su turno normal, termina de trabajar y en la misma patrulla les permiten que se trasladen hasta la UMPOL donde estaba recibiendo este curso y desafortunadamente por el cansancio, por la carga de trabajo, por el curso, digo, se reconoce, ¿no? Porque al estar yendo a la Universidad de la Policía, a la UMPOL, quiere decir que este elemento de seguridad pública se quiere especializar en otra materia, es del grupo de los Gópez y él obviamente está asignado a este municipio y él decide, pues sí, o sea, salir adelante por él mismo. Sin embargo, por la misma presión del trabajo, de su turno normal, después salte, vete a estudiar y regresas de estudiar, pues esto fue lo que prácticamente le costó que se quedara dormido al volante y terminara impactándose contra el riel, posiblemente cayera al vacío, al río San Pedro, y ya en cuestión de las lesiones, de verdad, esperemos de que se reponga pronto y que sea como la segunda versión que dieron, ¿no? Que las lesiones no ponen en riesgo la vida. Son las 4:24, regresamos.
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8: En Radio BI, son las 4 con 26 minutos.
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0: 4:28 PM. Oiga, me están mandando una fotografía donde está mi tío Julio, está Víctor Martínez, está el jefe Efren, cuando eran bomberos del ferrocarril. No, hombre. Cuando se terminó, la persona que me está mandando el mensaje, la fotografía, él se fue a trabajar a Nissan y conoció a dos de mis tíos, tanto a Julio como a Agustín. No, hombre, qué fotografía me acaba de mandar. Oh, no, se la va a mandar al Capi Efren para que también ahí la tenga. Abrió muchos recuerdos en mí. Oiga, déjame el platico, Los robos a tiendas de conveniencia ya suman 8 asaltos en este mes de agosto y 104 en total en contra de estas tiendas de conveniencia lo que va del año 2026. La ola de robos contra estas tiendas Oxxo, de verdad que continúan en Aguascalientes. Apenas sí está trabajando. Yo no digo que no estén trabajando tanto elementos de la policía municipal, tanto elementos de la policía estatal, tanto personal ya de la Fiscalía General del Estado. Como no se pudo ver la prevención, ahora la Fiscalía General del Estado ha estado trabajando, y por parte de la seguridad, de tanto municipal como estatal, han dejado detenidos. En Calvillo detuvieron a uno que se dedicaba a estar robando estas tiendas de conveniencia. En San Francisco de los Romo también detuvieron a uno, inclusive el vehículo que utilizaban para estos tipos de asaltos. Pero sigue la ola de robos en contra de estas tiendas Oxxo en Aguascalientes. Apenas 2 días se han registrado, en 2 días se han registrado 2 nuevos atracos contra estos negocios, con lo que el conteo ha llegado ya a 8 asaltos durante el mes de agosto y 104 establecimientos afectados en lo que va del año 2026. Los hechos ocurrieron el miércoles 19 y 20 de agosto, donde volvieron a poner en evidencia estos robos a estos establecimientos. La fallida vigilancia por parte de las autoridades locales o municipales, estos delincuentes se aprovechan, de verdad se aprovechan cualquier descuido de la autoridad, estos se aprovechan y hacen de la suya. Con esto, los delincuentes consiguen apoderarse de dinero, mercancía, y pase a las estrategias de seguridad implementadas tanto por la policía municipal y elementos de la policía estatal. El primer caso ocurrió durante la madrugada de este miércoles 19 en la tienda de Oxxo que está, que es Ñañez 2, ubicada en la Sierra de las Garzas, esquina con Paula de Jesús Jiménez Ñañez, esto en la colonia de Las Cumbres. A las 5:30 de la mañana, la encargada, Sandra Fabiola, reportó a través del número de emergencia 911 la activación de la alarma, luego de que un sujeto rompiera el cristal de la puerta principal para ingresar al establecimiento. Ya ni estando ellos allá adentro, lo respetan. El responsable sustrajo aproximadamente 15 botellas de alcohol, 15 botellas de vino, varias cajetillas de cigarro. Yo creo que este quería fiesta, yo creo que tenía fiesta, y así, solamente así pudo dar con la misma, ¿no? Seguir con esta fiesta. 15 botellas de vino, varias cajetillas de cigarro con un valor estimado en los 10,000 pesos. Hasta el momento no se contaba con una descripción del responsable. Se había establecido, ya ni así se había establecido, que este sujeto había actuado aparentemente solo o acompañado. Aún no hay imágenes de este asalto, no sé por qué las cámaras no estaban grabando en ese momento. El segundo hecho ocurrido fue la tarde del jueves 20. Ay, discúlpeme, ando un poquillo mormado todavía. La tarde del jueves 20 de agosto, en un Oxxo de Avenida Ayuntamiento, localizado sobre Josefa Ortiz de Domínguez y Zaragoza, más o menos en ese, ya ve que hace un triangulito, ahí sobre el barrio de La Salud. También ahí llegó estos amantes de lo ajeno. En este caso, un sujeto ingresó al establecimiento simulando ser cliente, esperó que los demás compradores abandonaran la tienda, y cuando se quedó solo, ya nomás él con las encargadas de esta tienda se fue directamente a la caja y con el pretexto de pagar un producto esperó a que la cajera hiciera la operación, abriera la caja en ese momento para cobrarle. Y es ahí cuando este sujeto amaga a la encargada con un arma que llevaba oculta entre su ropa. Le exigió el dinero de las ventas. Ante la amenaza, el empleado pues entregó alrededor de 4,000 pesos, tras lo cual el delincuente salió caminando del lugar sin que nadie interviniera. Con estos dos casos, el monto de lo robado durante 8 días de asaltos se registra entre el primero y el 20 de agosto, asciende aproximadamente a los 55,000 pesos. La repetición de los ataques en las diversas formas utilizadas para ingresar a estos establecimientos, desde los llamados cristalazos hasta los asaltos a mano armada, mantienen a las tiendas como uno de los blancos recurrentes de la delincuencia. Fíjese nada más, sumando así ya 104 tiendas atacadas durante el año 2026, y lo vuelvo a colocar sobre la mesa, la necesidad de reforzar las medidas de prevención para estas tiendas. La verdad, han superado a las autoridades tanto estatales como municipales, y ya le tiene que entrar al quite la fiscalía, tiene que investigar, tiene que revisar las cámaras, revisar todas las imágenes y tratar de dar ahora con estos sujetos. Le digo, si han trabajado, no digo que no, pero se han visto superados tanto los elementos de la, tanto de la municipal como de la estatal. Desafortunadamente van ganando estos delincuentes. Son las 4:35. Vamos al tercer corte. Regresamos.
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1: En Radio BI, son las 4:37.
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0: 4:38. Oigan, nos están preguntando acá en el centro de mensajes. Dice, ¿qué está pasando para el lado norte? Se escuchan varias patrullas para la zona de Jesús María, San Telmo, Reserva San Cristóbal. Se escuchan varias sirenas. Déjeme preguntar, ¿eh? No tenemos reporte hasta el momento, pero déjeme preguntar, ¿qué hay para allá, para el norte? ¿Qué se está moviendo para allá? Hasta el momento no tenemos ningún reporte. Dice Víctor, una pregunta, por las estupideces de los policías, el pueblo paga las patrullas por sus estupideces, ¿por qué no se vale? ¿Qué le puedo decir yo, oiga? Mire, hay accidentes que de verdad sí no podemos prevenir. Obviamente, el de la policía estatal sobre Segundo Anillo, a la altura de Colinas, ese sí se pudo prevenir. Ir al pendiente del volante, ir al pendiente de la circulación, bajarle la velocidad porque iba a exceso de velocidad, y sobre todo con el celular en la mano. Yo creo que ese sí se puede prevenir. Dejamos el celular a un lado, le bajamos la velocidad y vamos a... Digo, no había una emergencia en ese momento. Por más que le buscamos, preguntamos a todos los contactos, oye, ¿tenías algún movimiento, alguna balacera o algo? ¿Una persecución, algo a las 4:30 a.m? ¿Por qué una patrulla se accidentó? Dice, no hay nada. Nada. Así es que ese accidente, digo, lo hubiera, no existe, pero sí se pudo haber prevenido. A moderar la velocidad, al pendiente sin el celular en la mano, al pendiente tu vista, tu volante bien agarrado. Siento yo que ese accidente se pudo haber prevenido. El accidente del Llano, bueno, pues ahí el oficial creyó que el vehículo que iba delante de él, por eso hace la maniobra de rebase, baja la velocidad, dijo, no, voy a pasar. Pues la idea del conductor del vehículo delantero era dar vuelta hacia la izquierda. Sin embargo, no se dio cuenta el oficial, y es ahí donde hay un pequeño roce, y es lo que provocó que el camión quedara volcado y la patrulla saliera de la carretera y diera varias volteretas. Ahí es falta de pericia. A lo mejor creyó el oficial que le estaba dando el pase, por eso había bajado la velocidad. Error, yo creo que de los dos. En este accidente de hoy de la mañana allá en San Pancho, ¿qué le puedo decir? El cansancio, las ganas de superarse de este oficial, quien había salido de la universidad después de haber trabajado sus turnos. Yo creo que también hay modo de prevenir, ¿no? Préstame un compañero, o si tengo sueño, pues me voy a parar, me voy a detener a que se me pase el sueño. No sé, pero al fin, digo, son accidentes que han ocurrido y solamente ellos saben cómo fue realmente estos accidentes. Digo, entre ellos, el que le voy a comentar ahorita es un accidente que se registró sobre Avenida Aguascalientes, Avenida Segundo Anillo, donde un hombre entre unos 30 y 35 años de edad, él sí resultó lesionado. Él perdió el control del automóvil, conducía en estado de ebriedad y él, pues no se decidió a tiempo, o por el exceso de velocidad impacta uno de los donde está el brazo, empieza el muro de contención para donde está el brazo que sale hacia Alameda y el brazo que sale, o la lateral que sale a Avenida Tecnológico. Es ahí donde no supo cuál de las dos vías agarrar al momento de circular a exceso de velocidad, y este accidente terminó volcando el vehículo. La noche del viernes, el conductor circulaba de sur a norte a bordo de este Nissan Sentra en color azul con placas de circulación de Aguascalientes, y ya de acuerdo con los primeros reportes, este se desplazaba a una velocidad considerable por la lateral del Segundo Anillo. Al aproximarse al cruce ya con la Avenida Tecnológico, este conductor perdió el control y se impactó contra la división que separa la vialidad del brazo que conduce hacia Alameda y el brazo o la lateral que conduce hacia Avenida Tecnológico. Debido al exceso de velocidad, este conductor subió sobre la misma estructura, la cual le sirvió como rampa, lo que provocó que la unidad terminara volcada. El Nissan sufrió diversos daños materiales, uno de los rines inclusive terminó roto como consecuencia del fuerte impacto. Paramédicos del Servicio Prehospitalario Municipal acudieron al lugar, le brindaron la atención médica a este conductor, quien posteriormente fue trasladado a recibir atención médica. Él fue identificado como Ricardo, de 32 años de edad, y fue llevado al hospital para su atención. Elementos de la policía vial señalaron que el automovilística, que este conductor aparentemente se presentaba aliento alcohólico. Sin embargo, debido a las lesiones y que tuvo que ser trasladado a recibir atención médica, en el lugar no se le pudo efectuar la prueba correspondiente del alcoholímetro. Hasta el momento no se ha encontrado, no se ha confirmado que este anduviera conduciendo bajo los influjos de las bebidas alcohólicas, ni el nivel de alcohol que pudiera haber presentado en el momento del accidente. Usted lo puede ver a través de su dispositivo, cómo este conductor de verdad pierde el control del volante cuando llega a esa zona donde está el muro que divide tanto la lateral como el brazo que lleva a la Alameda, y es ahí donde se da este lamentable hecho. Es como el accidente que pasó el antier, el jueves, allá en la 45 Norte. También el conductor le sirvió como rampa ese mismo muro, donde desafortunadamente también pues la camioneta que traía, una Frontier muy bonita, 2026, quedó completamente despedazada. Está igual, este vehículo quedó con pérdidas, pues siempre sí, lamentables. Ya elementos de la policía vial se hicieron cargo de este accidente, ya pidieron una grúa, solicitaron la grúa, y este vehículo fue remolcado a la pensión correspondiente, mientras que el conductor fue llevado a recibir atención médica. Son las 4:45, regresamos.
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1: En Radio BI, son las 4:46.
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0: 4:47. Oiga, me están diciendo. Ah, bueno, primero un saludo para Laura Angélica, que me está. Hernández, se apellida. Ay, caray. Bueno, un saludo, Laura Angélica. Dejémoslo sin apellido. Oye, me están comentando que el elemento que se accidentó hoy allá en San Francisco de los Romo, ahí vive, en San Pancho, que él es elemento de Seguridad Pública Municipal de San José de Gracia. Y él iba, no sabemos si iba a entregar la patrulla hasta San José de Gracia, iba en una patrulla del municipio de San José de Gracia cuando ocurrió el accidente. Ya sí nos comentan que las lesiones que presenta este elemento de Seguridad Pública, municipal de allá de San José de Gracia, me dicen que son lesiones que sí ponen en riesgo la vida, que inclusive tuvieron que estabilizarlo, lo tuvieron que intubar. El doctor Eduardo Álvarez Bravo, quien es el médico de vuelo, tuvo que trabajar con él para poderlo trasladar a un hospital para que recibiera atención médica, pero sí me dicen que sí está mucho, muy delicado, que sí son lesiones que ponen en riesgo la vida, y él es elemento de Seguridad Pública de San José de Gracia. Vive en San Francisco de los Romo, vive en San Pancho, pero él se desplazaba hasta San José de Gracia en la patrulla. Desafortunadamente tuvo este accidente. Digo, son versiones que los mismos elementos de Seguridad Pública dieron. Yo cómo iba a saber que él estaba en la UPOL, cómo yo iba a saber que él venía de estudiar, cómo yo iba a saber eso, ¿no? Son comentarios que nos dieron ahí en el lugar del accidente. Desafortunadamente se puede tomar como es el cansancio, que se quedó dormido al volante, pero ya las autoridades, tanto ministeriales como también el personal de Guardia Nacional, elementos de la Policía Estatal, que estuvo presente la Policía de Carreteras, bueno, ellos van a determinar qué fue lo que ocurrió realmente y principalmente que se recupere este elemento de Seguridad Pública. Y un choque múltiple registrado la tarde, o ya más bien la noche de ayer, viernes, esto en el cruce de Avenida Siglo XXI y Hacienda de Ojo Caliente, eso en el fraccionamiento de Haciendas de Aguascalientes, dejó como saldo varios vehículos con daños materiales. El accidente se registró alrededor de las 7:40, cuando una camioneta Chevrolet, una vagoneta 2006 en color blanco con placas del estado de Texas, era conducida por Héctor, el de 40 años de edad. Él circulaba de norte a sur, lo hacía por el carril izquierdo de la vía libre. Ya de acuerdo con el reporte de la policía vial, este conductor no habría guardado la distancia prudente de seguridad, por lo que impactó la parte frontal de la unidad contra la parte posterior de un Kia, un vehículo sedán en color tinto con placas de circulación de Aguascalientes. Estará conducido por Marco, el de 45 años de edad. Tras este primer impacto, el Kia fue proyectado hacia adelante, chocó contra la parte posterior de otra camioneta, de una Renault en color blanco con placas de Aguascalientes. Estará conducida por Edna, ella de 59 años de edad, quien se encontraba momentáneamente detenida debido al tráfico. En esos momentos, un Volkswagen en color plata y con placas de circulación del estado de San Luis Potosí, que era conducido por Manuel, el de 25 años de edad, circuló por el mismo carril y por el mismo sentido cuando impactó con el segundo vehículo delantero izquierdo, la parte posterior derecha de la camioneta. Total que este conductor de la camioneta hizo un despapay ahí en Tercer Anillo, entrada a Haciendas de Aguascalientes. A consecuencia de este segundo accidente del Volkswagen, fue proyectado hacia la izquierda y terminó subiendo hacia el camellón central, donde impactó su parte delantera derecha con la parte posterior del Kia. Hágame usted el favor, todo por un tarugo. Digo, oye, si vas manejando, no llevas tu respectiva distancia de seguridad. Esto fue lo que provocó. Se echó todos los carros. Elementos de la policía vial, al tener este reporte, de inmediato se trasladaron hasta el lugar. pidieron la presencia de paramédicos, revisó a cada uno de los conductores, vieron que no era necesario la intervención, que no era necesario llevarlos a hospital a ninguno de los conductores, ya que todos estaban ya fuera de los vehículos, todo reclamándole a este tarugo de la camioneta que por una imprudencia no llevar una distancia correspondiente entre vehículo y vehículo, eso provocó este accidente. Ya pues elementos de la policía vial llegaron hasta el lugar a abanderar la zona, a realizar el peritaje correspondiente y determinar las responsabilidades derivadas del mismo choque. Al parecer, bueno, ya cuando llegaron, solamente los daños materiales en los vehículos involucrados sí fue pues respectivo su, no, bueno, sí los dejó a todos golpeados, oiga. Y todavía impacta uno, impacta al otro, y así se la llevó. Fueron 5 vehículos los que, todo por la culpa de un tarugo, digo, perdón por decirle así, pero ¿cómo no respetar una distancia correspondiente? Si tienes que frenar, no, le valió, pega con uno, lo proyecta hacia otro lado, el otro también no metió freno necesario, y así se fue dando una cadenita múltiple para terminar este sujeto con 5 vehículos, pero el culpable fue el de la camioneta blanca, el de la Chevrolet. No, bueno. Y antes de retirarnos, son las 4 de la tarde con 54 minutos, déjeme le platico rápidamente que un hombre de 22 años fue detenido por elementos de la policía municipal luego de ser señalado por presuntamente por portar un arma prohibida, esto en calles del fraccionamiento Valles de los Cactus. Los hechos se registraron tras un reporte ciudadano que alertó a las autoridades sobre una persona que se encontraba agresiva en la calle de las en los cruces de la calle Salvador Ramírez, Martín del Campo y Garambullo. Al llegar al lugar, los oficiales localizaron a este changoleón. Oh, véalo usted. Oh, hasta da miedo. Este sujeto, al llegar, lo encontraron sin camisa y que presuntamente portaba un cuchillo ya en la supuestamente en la mano derecha, por lo que procedieron a intervenir y controlar la situación. El detenido fue identificado como Carlos, de 22 años, alias el Duende. No, ya le puse el changoleón, no, pero es el Duende, no, hágame el favor, véalo usted en su dispositivo. Durante la intervención, elementos de la policía le aseguraron un cuchillo de aproximadamente 23 centímetros de longitud con mango de metal. Los agentes le informaron que estaba detenido por el motivo de su arresto, y ya con los derechos que lo asisten como persona detenida, finalmente Carlos fue llevado ante la gente del Ministerio Público, quien determinará su situación jurídica. Ahí está el Duende. Yo le puse que el changoleón. ¿Qué se parecerá más, un duende o un changoleón? Son las 4 de la tarde con 55 minutos. Yo me despido de usted, le doy las gracias por haberme acompañado, a toda la gente que nos hizo favor de mandarnos un mensaje. Este hombre que Vicente creo que me dijo que se llamaba, que me hizo favor de recordarme cosas desde hace muchos años. Le agradezco de verdad, de corazón. Y a los amigos bomberos, si se ponen ebrios, aguzados, aguzados, porque el año pasado hubo quien la regó. Así es que mejor disfruten, pónganse tranquilos, disfruten lo que deben de hacer, y nadie salga perjudicado. Son las 4 de la tarde con 56 minutos. Yo lo veo mañana a partir de las 6 de la mañana.
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11: ¿Qué son las libélulas? Son delicados maestros del vuelo. Son insectos fascinantes con una serie de características sorprendentes. Su habilidad para volar en todas las direcciones, incluyendo hacia atrás, las distingue como expertas en maniobras aéreas. Sus ojos grandes, que a veces ocupan la mayor parte de sus cabezas, les proporciona una visión panorámica extraordinaria. Curiosamente, las libélulas son depredadoras voraces en su fase adulta, cazando mosquitos y otros insectos en pleno vuelo. Además, su ciclo de vida es interesante. Comienzan como ninfas acuáticas, emergen como libélulas aladas y pasan la mayoría de su vida adulta en el aire. Estos insectos, con sus vivos colores, añaden una dimensión encantadora a los entornos acuáticos y terrestres en los que se encuentran.
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12: Policías deberán aprender de neurodivergencias para casos que requieran uso de la fuerza. Ante las pésimas intervenciones de policías totalmente ignorantes de las condiciones de las distintas neurodivergencias, es que se pretende modificar la ley para obligar a todas las autoridades policíacas y a los elementos estatales y municipales a aprender sobre el tema y a ser capacitados sobre cómo se deben atender este tipo de casos. La propuesta es por parte de la bancada de Morena. Realizan revisiones a notarías. En promedio llegan 2 quejas por mes ante la Dirección General del Registro Público y Notarial, una cifra que se mantiene estable en el último año. Algunas quejas que se revisan son falta de comunicación con los usuarios, demoras en la entrega de escrituras e ignorancia de los procesos.
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1: Hola, hola amigos, bienvenidos. Son las 5 de la tarde con un minuto. El termómetro marca 25 grados centígrados en el centro de Aguascalientes. Una tarde nublada y lluviosa. Lluviosa leve. O sea, es de esa lluvia, iba a decir una grosería, pero mojacoches, digamos. Porque iba a decir moja otra cosa, pero mojacoches. Es una de esas lluvias que están muy leves, que son como llovizna, pero de pronto raro, porque luego está lloviendo, pero está el sol. Bastante raro, pero así es Aguascalientes. Bastante raro en su clima. Bueno, pues hoy es así. Es un día extraño porque hace calorcito, 25 grados, está templado, está a gusto, está rico, pero también está lloviendo de pronto y las nubes están en su máximo esplendor, es decir, prácticamente todo el día ha estado nublado. Entonces sí está la amenaza de la lluvia constante y latente, pero pues la lluvia que llegó fue muy leve, fue tranquila. Qué bueno, porque también cuando las lluvias son muy, muy extremas, pues sí, también se pone un caos la ciudad. Ahorita está mojadita, está así como ahí medio. Entonces está a gusto la ciudad. Yo creo que esto también bajará las temperaturas por la noche y la gente podrá dormir mucho más a gusto. Entonces, pues nada, disfrute de la tarde, disfrute del fin de semana, porque ya también llegó el fin de semana. Entonces disfrute de este fin de semana con todas las precauciones, siempre con mucho cuidado, siempre con el respeto que se le tiene a las bebidas alcohólicas y a la mezcla con el volante. Eso siempre se lo decimos cada fin de semana y no dejaremos de hacerlo porque es importante, porque cada que una persona decide no tomar el volante después de consumir bebidas alcohólicas o embriagantes, pues es más fácil salvar vidas. Entonces, si usted toma, no maneje. Este fin de semana, procure eso, cuídese mucho y disfrute de unas tardes bonitas, de unas tardes lluviosas, medio nubladas, medio calurosas, tardes de verano aquí en Aguascalientes. Qué precioso, preciosísimo es el verano. Ojalá siempre fuera verano, pero si no hubiera otoños, inviernos, primaveras, ¿cómo apreciaríamos esto del verano, verdad? Entonces, qué rico el verano, disfrute de él, disfrute de la ciudad, disfrute de Aguascalientes. Oiga, que ya por cierto están por regresar los niños a la escuela también. Ya los maestros empezaron a trabajar nuevamente para preparar el regreso del ciclo escolar. Entonces, pues ya casi el próximo regreso a clases también. Pues ya muchas universidades, preparatorias y demás ya también han estado regresando a clases, pero la primaria, que es cuando se genera todo el caos, ya también viene. Entonces, uy, uy, uy. Y pues nada, eso. Disfrute la ciudad. Cualquier cosa, ya sabes, se puede comunicar con nosotros, 449-910-3508 y 449-910-3509. Son las líneas telefónicas que están completamente a su disposición. Usted me puede marcar. En esos números usted y yo podemos conversar en vivo y en directo y las autoridades nos escuchan todos los días. Eso se lo garantizo. Esta semana mucho estuve platicando con el equipo de Mía, mucho estuve platicando incluso con el presidente municipal Leo sobre diferentes cosas que estuvieron sucediendo durante la semana. Entonces, eso se lo garantizo. Nos escuchan las autoridades. Y también me puede escribir 449-910-3508. Ahí usted me puede dejar algún mensaje y esos mensajes yo los leo con todo el gusto del mundo. Ya lo sabe, entonces, comuníquese, póngase en contacto con nosotros, que estamos juntos en esto de buscar soluciones para la ciudad de Aguascalientes. Leo ya algunos de los mensajes que me llegan, me dicen, no pueden abrir la ventana del templo, es un comedor comunitario, huele muy mal. A ver, otra vez, porque creo que antes venía otro mensaje. Sí, así es, me dicen, buenas tardes, solo para hacer el reporte de este contenedor que está en la calle José Guerra Palos y José María Ruiz de Tejeda y Otal, en Guadalupe Peralta. Y ahora sí, no pueden abrir la ventana del templo, es un comedor comunitario y huele muy mal, y bastantes moscas se reúnen ahí en el contenedor. Si me pudiera hacer ese gran favor, muchas gracias, pues claro, lo canalizo, para ver si lo pueden poner en otro sitio, un poquito más alejado de la ventana del comedor, el comedor comunitario de esta parroquia, pero lo tendré que pasar ahí a las autoridades porque ellos son los que hacen esos estudios. Y como veo que ahí no hay como un sitio, o sea, no está tan directo, o sea, a lo mejor ahí determinaron que era buen punto, pero

0: El bot de Mía te pide hablar con alguien real para hacer el reporte, pero pues no hace nada. Muy bien, déjeme lo que analizo, lo dejo de una vez por acá. A ver. Ahí está, déjeme se lo dejo a Mía. Ahí se lo puse y como me manda la dirección y me pone entre qué números, la calle y todo, pues ahí. Nada más, no me puso el fraccionamiento, nada más me dijo en la calle Reina de la Feria, a la altura del 203 al 215. ¿Quién sabe dónde estará esa calle? Pero yo ya le mandé el mensaje a Mía, a ver si me puede decir el fraccionamiento, porque siempre se les olvida algo, el número, el fraccionamiento o cualquier otra cosa. Me dice, buenas tardes, disculpe, ¿en dónde hay que registrarse para el viernes de las tarjetas del bienestar de antemano? Muchas gracias. ¿Para registrarse para el viernes para las tarjetas del bienestar? ¿De qué me está hablando? ¿Para el viernes? ¿Registrarse para el viernes? A ver, si se le fue eso del viernes, porque no tengo yo absolutamente nada en el registro de que el viernes vaya a suceder algo. Pero si más bien me dice usted registrarse para las tarjetas del bienestar, pues generalmente es en la delegación de la Secretaría de Bienestar, es decir, en Julio Díaz Torres, número 110, en Ciudad Industrial. Pero no todos los días, sino cuando hay jornadas de registro. Y por ahora no nos han dado fechas de jornadas de registro. No nos han dado fechas de cuándo se pueda abrir el registro para personas adultas mayores, mayores de 65 años, para mujeres de 60 a 64 o para personas con discapacidad de menos de 29 años. Entonces, bueno, eso es lo que le puedo decir, pero no entendí muy bien eso del viernes. Ojalá me pueda dar más datos ahí. Tengo una llamada, me indica el buen César, que tengo una llamada, voy con ella. Buenas tardes.
1: Buenas tardes, Alberto.
0: Buenas tardes, ¿con quién tenemos el gusto?
1: Enrique Ortiz.
0: Señor Enrique, para servirle, ¿cómo le puedo ayudar?
1: Pues para recordarles unos reportes que les he hecho, pero no han sido atendidos.
0: A ver, ¿lo escucho, señor Enrique?
1: No sé, bueno, entre tanto yo creo que ni se acuerda.
0: A ver, pues, un registro si me recuerda, ajá,
1: en
0: por favor.
1: Avenida Nuevo León 202.
0: Okay.
1: Está en la banqueta, entonces está muy peligroso ahí porque está el hoyo de plano.
0: A ver, otra vez, ¿es un hoyo?
1: Es un registro.
0: Un registro.
1: Pero esa tapa de registro ya está rota, ya es un hoyo prácticamente.
0: Con la tapa rota. Oiga, ¿y ese registro es de CFE o de Mía o de...?
1: No le sé decir, creo que es de CFE.
0: De CFE, ¿verdad? Porque por lo general los registros de agua, los registros de Mía, no están en la banqueta, están más bien dentro de las propias cocheras de cada una de las casas.
1: Exacto.
0: ¿Verdad? Y los registros que sí están sobre la banqueta son o suelen ser los de la Comisión Federal de Electricidad. Pero por lo general tienen ahí incluso hasta el logo, el sello de la CFE, entonces
1: no,
0: por
1: pues
0: eso
1: ya
0: le preguntaba.
1: Como no tiene ya...
0: Ya no tiene ni tapa, ¿verdad? Ya no tiene ni tapa.
1: Sí.
0: Registro roto. Me dijo que es en Pirámides, Avenida Nuevo León, ¿verdad? Como el estado.
1: Sí, 202.
0: Perfecto, a ver. Entonces, yo creo que sí es de la...
1: Ya se los he reportado ahí a ustedes. Pues ya tiene como 6 meses, creo.
0: Entonces sí debe ser de la CFE. Es que ese es el punto. Como no sé si es de la CFE o de Mía, no sé si lo pasé a la CFE o si lo pasé a Mía o si lo pasé a ambos. No
1: también
0: sé.
1: También lo he reportado en Marquitos y pues tampoco me responden.
0: Y es que sí es de la CFE, no es un tema del municipio, es de la federación.
1: Okay.
0: Entonces... tiene que ser la comisión la que repare ese asunto.
1: Yo creo que entonces es basura.
0: Yo creo que entonces es... Ah, está lleno de basura, entonces sí debe ser de la CFE. Esos son los que generalmente se llenan de basura. Porque si fuera de Mía, se iría, bueno, si no es que se genera un taponamiento. Pero si fuera de Mía, se iría.
1: Ah, no se ve que tenga flujo de agua y nada.
0: Ah, entonces es de CFE. Déjeme, entonces lo paso a la Comisión Federal de Electricidad, porque sí es de ellos este asunto. Bueno, debe ser eso. Con gusto, señor Enrique, lo paso a la CFE, a ver si no se tardan, porque, híjole, eso es de la CFE. Cuando es un tema de electricidad, sí son muy rápidos. Al siguiente día, ese mismo día, arreglan los temas de electricidad. Pero cuando es de infraestructura, de que oye tu poste, oye tu cable, oye tu árbol, oye tu... Ahí se tardan bastante. Pero yo ahorita les paso el dato y a ver qué me dicen, ¿vale, señor Enrique?
1: Y estos reportes que les había hecho, Alberto, perdón por abusar del tiempo.
0: No se preocupe, no abusa, al contrario, dígame.
1: Les había mandado copia de una carta que le entregué al licenciado Ballín porque me cortaron el servicio de agua.
0: Ajá.
1: Pero me lo cortaron diciéndome ellos que no pagara.
0: Ajá.
1: que porque tenía ahí un reporte de un medidor que requería cambio. Dice, pero no pague porque si paga se cancela su reporte. Entonces yo muy obediente no pagué, ¿verdad? Pero sí vinieron a cortármelo. Y entonces me cobraron ese la reconexión.
0: ¿Y le contestaron esa carta, señor Enrique?
1: No, nunca me la contestaron. Les mandé copia a ustedes para ver si podían ayudarme. Pero
0: me la envió hace mucho, es que no recuerdo. Estos reportes que me menciona, la verdad no los recuerdo. Y más si fue hace 6 meses.
1: Sí, ya tienen como 6 meses que estoy dando de trato a ustedes.
0: Como que borro cassette. No sea malito, ¿me puede enviar otra vez esa carta? Se las dejo ahorita aquí al equipo de Mía, si tuviera ahí la oportunidad.
1: Sí, de acuerdo.
0: Sí, me manda unas fotografías de la cartita y yo se lo paso, pues ya sea directamente al ingeniero, pues que lea la cartita, y normalmente él se comunica con la gente. Pues a ver si él se puede comunicar con usted o bien alguien de su equipo para ver qué solución le pueden dar, porque sí, no recuerdo esa carta, fíjese.
1: Bueno,
0: pero si me la manda ahorita, le pongo aquí el registro y ya, espero que no se me olvide, entre tantas cosas, luego sí, se me van las cabras. Pero ahorita, si me lo manda, le pongo el registro y de una vez se lo paso para que no se me olvide.
1: De acuerdo.
0: Sale,
1: y por pues, último, señor. En Lunaria, tercera sección, ya van como 3 meses que no hay alumbrado público.
0: Lunaria, tercera sección, ¿qué calles?
1: Cálice, no recuerdo las otras.
0: O sea, son varias.
1: Sí, toda la sección, de hecho.
0: Ay,
1: toda la tercera sección.
0: Son muchas, pues, o sea, si es todo, pues, prácticamente un fraccionamiento.
1: Sí.
0: Muy bien, pues déjemelo paso. Lunaria, tercera sección, ¿verdad?
1: Sí, perfecto. Por favor.
0: Señor Enrique, pues con todo gusto, y ahí estoy pendiente. Cualquier cosa me avisa, ¿vale?
1: Muchas gracias, Alberto.
0: No, hombre, para servirle.
1: Un abrazo, buen fin de semana.
0: Hasta luego. 5:14, voy a una pausa rapidísimo y ya regreso.
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2: En Radio BI, son las 5:15.
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2: Temperatura 26 grados. 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
0: Son las 5:17. Estoy viendo por acá varias imágenes, videos y demás que me deja la gente. Entonces ahorita se las voy a pasar a mi compañero Jorge para que juntos podamos verlas. Mientras tanto me dicen buenas tardes, ayer en la noche en el Ojo Caliente había varias camionetas echando humo blanco en exceso. Atrás de cada camioneta iba una patrulla, ¿saben qué actividad es esta? Había varias camionetas echando humo blanco en exceso, atrás de cada camioneta iba una patrulla, ¿saben de qué actividad se trata en el Ojo Caliente? No, pero ¿qué patrulla eran? ¿De patrulla estatal o de patrulla municipal? Dependiendo de eso, pregunto, ya sea que le pregunte al secretario Antonio Martínez Romo, que es de la estatal, o bien a Gonzalo Pérez Zúñiga, que es el de la municipal. Cualquiera de los dos siempre han sido muy amables. Entonces, de hecho, el secretario Antonio lo considero un amigo, lo quiero mucho. Entonces, seguramente también por ahí me responderá, y por supuesto el comisario Gonzalo, que también un tipazo. Entonces, si me manda usted decir que qué patrullas eran, pregunto. Y a lo mejor era algún desfile, ya ve que luego hay eventos patronales o cosas así. No sé, podría ser, me imagino. Pero si era algo más, pues lo preguntamos. Buenas tardes, Juan Luis, Lorena. Bueno, esto era para Juan Luis Lorena, pero creo que es un reporte, así que lo leo de todos modos. Me dicen, se acaba de ir la luz en el fraccionamiento Jesús Terán. Lo malo es que se escuchó como si hubiera tronado algo el transformador. Nos ayudan reportando a la CFE, con gusto lo hago. Era para Juan Luis y para Lorena, pero pues es un reporte. Entonces, acá nos robamos los reportes también de ellos. Me dicen por acá, saludos para reportar que el flujo de agua en el fraccionamiento Parra se restableció. Solo que aparecieron fugas de agua potable en la calle Cardenal a la altura del 218 y 220. Este es el número de reporte, me deja ahí el número de reporte. Déjeme de una vez lo paso a Mía. Que por cierto, Mía, hace rato que les mandé el mensaje de Reinas de la Feria. Ya ve que me decían que en la calle Reinas de la Feria es donde pasaba esto. Ellos me dijeron, creemos que es en Rodolfo Landeros. O sea, ya no fue necesario que me dieran el fraccionamiento porque me parece que Mía sabía exactamente en dónde están estas calles, que eran la Rodolfo Landeros. Ahora ya les pasó este otro tema de las fugas de agua que se ocasionaron en el fraccionamiento Parras. Es que como no hubo agua, luego la presión, las tuberías ya dañadas, y luego la presión con la que regresa el agua puede ser a veces hasta contraproducente porque aparecen este tipo de situaciones. Me dicen por acá, las camionetas de... Ah, mire, no era una... ¿Cómo se llama? Una caminata o una peregrinación o algo así. Iban las patrullas, lo que me comentan, las camionetas del humo blanco es porque están fumigando contra el dengue. O sea, era una de estas jornadas de fumigación. Y muchas gracias a la persona que me hace saber esto. Gracias, ¿eh? Muchas gracias. Pues es eso, sí es cierto, qué bueno que me lo recuerde y qué bueno que me hace mención de eso para que no se asuste la gente. Pues le digo que están haciendo por parte del ICEA, del Instituto de Servicios de Salud del Estado de Aguascalientes, algunos tamizajes y algunas cosas para evitar contagios, por ejemplo el dengue. ¿Qué pasa? Ya al parecer hubo una muerte de dengue en Aguascalientes. O sea, una complicación, el dengue ya sabe usted que sí tiene tratamiento y demás, ya está presente en Aguascalientes. Antes me decía, me explicaba, el secretario de salud, el doctor Galaviz, me explicaba que el mosquito por lo general se ubicaba solamente en zonas tropicales, zonas en las que había mucha humedad, en playas, cerca de la costa. O sea, siempre, por lo general, habitaban en estos sitios. Y en México era muy común en el sur de México, en Centroamérica, en el norte de Sudamérica, pero se concentraba por ahí. Me decía él que con el cambio climático y todo lo que ha sucedido en el planeta y todas estas cosas, el mosquito se ha ido expandiendo y ahora se le llama la enfermedad de las Américas porque está prácticamente desde la Patagonia en Argentina hasta Alaska. O sea, prácticamente todo el continente americano hay mosquito del dengue. Obviamente en las zonas más frías pues es mucho menos, pero prácticamente en todas las Américas está, incluyendo Aguascalientes, que es parte de México. Entonces, se han hecho ahí algunos trabajos. La recomendación que nos hacía el doctor Galaviz en su momento, qué bueno que la gente me lo recuerda también, es que revise su azotea, revise su azotea. Es el punto en el que más se pueden hacer criaderos de mosquito del dengue. Si usted tiene años sin subir a su azotea y ahí se ha estado acumulando madera, material de construcción, botes de basura, no sé, lo que usted tenga en su azotea, porque a veces lo usamos como bodega las azoteas, ¿no? Bueno, si usted tiene alguno de estos materiales que no sé, que un tambo de agua, que un tinaco medio abierto, que no sé, cualquier cosa, revise su azotea, porque es en estos puntos donde por lo general se reproduce el mosquito del dengue. Lo que van a hacer en Aguascalientes, y ya casi está todo listo, es tratar de castrar, de alguna forma decirlo, por decirlo de alguna manera mejor dicho, a los mosquitos. O sea, van a poner una larva estéril, algo así, para que los mosquitos no se puedan reproducir tan fácilmente y entonces ya ir mermando la población de mosquitos del dengue y que no pueda transmitirse tan fácil. Pero es eso. Entonces, para la gente que me preguntaba por qué iba una camioneta echando humo blanco, bueno, porque estaban fumigando para que los mosquitos del dengue pues no contagien a la gente de ahí de Ojo Caliente, y por eso iban las patrullas también pues detrás de ellos, ¿no? Iban pues cuidando esta situación. Entonces no se asusten, no nos andan regando por ahí cosas malas ni nada, al contrario, están haciendo trabajos para que no nos enfermemos por estas situaciones. Entonces, pues no se me asuste. Y pues sí, sonaba raro, ¿no? Porque yo al principio también dije, achis, camionetas echando humo blanco. Lo pensé, no, pues son de esas que ya sirven con leña, ¿no? ¿Quién sabe? Pero no, resulta que pues es esto. O sea, son las jornadas de fumigación que anda haciendo el ICEA en coordinación con otras dependencias, me imagino con la Secretaría de Seguridad. No se asusten, no es nocivo ese gas o ese insecticida, no es nocivo para la gente, de hecho por eso lo hacen, no causa ningún daño, tampoco se vaya usted a respirar directamente del tubo, pero no hace daño y pues sí nos hace un bien, porque el mosquito no nos podrá dañar. Gracias a la persona que me hacía esta aclaración, que me recordó de hecho estas recomendaciones que yo tenía que hacer, y pues nada, muchísimas gracias. Me dicen por acá, lo que te reponen en el Ojo Caliente, se trató de una fumigación contra el dengue. Más personas que me hacen esta aclaración, gracias, de verdad, gracias. Me dice, no era desfile, ya que hasta no podíamos circular bien, pensábamos junto a ella y no se veía nada, como si estuvieran desinfectando la colonia. Pues era eso. Ya creo que disipamos las dudas, era la jornada de fumigación y seguramente la vamos a ver en más fraccionamientos. Entonces, pierda cuidado y tenga en cuenta esto, no es algo malo, no es guerra biológica ni nada por el estilo, sí lo es, pero contra una enfermedad que está rondando Aguascalientes. 5:26 p.m, regresando de la pausa comercial, le presento la cápsula de nuestra compañera Jimena, que el día de hoy es bastante especial. Después de varios años, por fin, una señora encontró solución gracias al trabajo de nuestra compañera Jimena. Entonces, voy a la pausa y regresamos.
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2: En Radio BI, son las 5:26 p.m.
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2: Radio BI presenta Expandiendo el conocimiento. ¿Cuál es la importancia de reír? Reír es como una especie de supermedicina gratis que te deja sintiéndote genial. ¿Sabes por qué? Porque cuando te ríes, desencadenas la liberación de endorfinas que actúan como analgésicos naturales, alivian el estrés y reducen la presión arterial. La risa también es buena para tu cuerpo, ya que fortalece tus músculos abdominales y hasta mejora tu sistema inmunológico, haciendo que estés más resistente contra los resfriados y enfermedades. Pero espera, hay más. La risa también es un as bajo la manga para tu mente, ya que te hace sentir menos ansioso, más feliz y hasta mejora tus relaciones con los demás, creando una especie de conexión mágica entre la gente. En resumen, la risa es una herramienta poderosa para mejorar tanto la salud física como mental y contribuye significativamente a una vida más equilibrada y satisfactoria. 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
0: 5:28 PM, le presento la cápsula de nuestra compañera Jimena y le comento esto. Lo que ha sucedido con estas cápsulas es que nuestra compañera Jimena ha estado yendo a los lugares, pero a la par ya se lleva no solamente los micrófonos y las cámaras, sino también a las autoridades de una. Ya les dice, oigan, voy para allá, ¿cómo ven? ¿Me acompañan? Y se van juntos. Entonces está bueno. Y hoy una señora nos había estado reportando por muchísimo tiempo, de hecho creo que 2 años, en donde tenía un problema con sus drenajes tapados y todo eso. Y la verdad es que, pues gracias al trabajo Jimena y gracias a la coordinación que se tiene con el municipio de Aguascalientes, se logró dar solución a algo que tenía mucho tiempo. Entonces, no le hablo más, más bien le presento aquí la cápsula de nuestra compañera Jimena. Esto es Reporte Ciudadano desde las calles de Aguascalientes con Jimena Ponce.
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19: Muy buenas tardes, Reporte Ciudadano ya está en las calles de Aguascalientes. Nos encontramos en el condominio Mangata, específicamente en la calle Destellos, frente al número 128, porque en este domicilio brotaban aguas negras del registro. La persona que vive en esta casa fue a mía en diversas ocasiones para pedirles un desasolve. Para contarnos la problemática y todos los detalles de lo que estaba pasando, nos encontramos con la señora Verónica. Señora Verónica, buenas tardes, platíquenos. Hola, ¿qué es lo que pasaba en su domicilio?
20: Hace como 3 años vinieron a desasolvar esas alcantarillas y a raíz de ahí, no sé si botaron algo, que se me taponeó y ya no podía usar baños, no puedo lavar porque se me regresa toda el agua. Y después de tiempo empezó a brotar de aquí el agua negra. Fui a mía y quedaban en venir y nunca venían y salían las aguas negras desde aquí. Y incluso los vecinos sí se llegaron a quejar y me dicen, es que cómo es posible, pues que yo ya tengo mi reporte, pero no han venido.
19: Una vez que realizamos el reporte, nos contactamos con el modelo integral de aguas de Aguascalientes para que vinieran a realizarle el desasolve a la señora Verónica. Fue uno de los ingenieros quien nos explicó qué es lo que realizaron aquí.
21: Venimos a dar mantenimiento a la red central. Probablemente se le corrió algún taponamiento o algo y la afectó en su descarga. Ella era la única que tenía problemas de taponamiento en sus registros, en sus baños. Entonces, el problema era limpiar la descarga, sondearla y algo muy normal. Nomás se sondea la descarga hacia la red central, se limpian los registros, se lavan y es todo, ¿no? Es algo muy común, esto es cotidianamente lo que hacemos diario.
19: Ahora sí, como estamos observando en las imágenes, el agua ya corre con normalidad y el registro ya no se encuentra tapado. De acuerdo con el ingeniero encargado de esta obra, en varios meses no tienen que volver a brotar aguas negras. La señora Verónica nos dijo esto cuando terminaron las labores.
20: Mira, duré como 2 años con ese problema y hasta ahorita, mira, gracias a ti que ya vinieron y ahora sí que vinieron a arreglarlo pues ya más rápido. Gracias a Dios que ya puedo usar mis baños y lavar.
19: Reporte ciudadano desde las calles de Aguascalientes. Indíquenos a dónde tenemos que acudir, a dónde tenemos que direccionar al modelo integral de aguas de Aguascalientes para que sus problemáticas se resuelvan. Regresamos al estudio. Jimena Ponce, VI Noticias.
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0: Bien contenta la señora, pues sí, imagínese, después de 2 años y no hacían caso y no le hacían caso, y ahorita ya le dice a Jimena, pues gracias a ti. Le digo, yo muy contento también, la verdad es que bastante contento con este tipo de situaciones en donde la gente pues está viendo soluciones a sus problemas, gracias al trabajo de nuestra compañera, gracias al trabajo de todo el equipo de VI Noticias y a todo el equipo de Reporte Ciudadano. La verdad es que pues de eso se trata, de ir buscando soluciones, de ir encontrando las soluciones a los problemas. Y bueno, después de dos años, la luz de esperanza lleva el nombre de Jimena. Entonces, si usted tiene algún problema, le digo, de verdad se lo digo, ayúdenos, échenos la mano, díganos a dónde ir, y con gusto nos paramos por ahí para darle el seguimiento, la visibilización, el resultado, quizá. Porque hay veces que también pues se tarda uno, ¿no? Pero en eso andamos. Buenas tardes, quisiera saber si me puedes proporcionar un número de teléfono donde puedan reportar a una persona que se roba el agua ya desde hace mucho tiempo. Él se conecta por medio de un tubo de PVC y él dice que el agua es un derecho, que no se la pueden cortar. Yo digo que los ciudadanos que siempre estamos pagando nuestros impuestos, ¿por qué los que no los pagan le siguen teniendo sin pagarlos y burlando a la autoridad? Oiga, dígame en dónde es, porque sí, totalmente. El agua es un derecho, eso no se lo podemos negar a absolutamente nadie. De hecho, usted tiene la posibilidad de ir a cualquier pozo con su cubeta y tener agua. Ahora, llevarla hacia los hogares, sacarla del subsuelo, eso cuesta. Y nos cuesta a todos los aguascalentenses, a todos, a los que pagan, a los que pagamos. Porque los que no, los que bajo este argumento chafa de que es un derecho y que yo puedo colgarme, nos afecta y nos roba a todos. Porque no le está robando al municipio, no le está robando a Mía, le está robando al vecino, le está robando a mí, me está robando, le está robando a su mamá, le está robando a la gente que sí paga. Porque los que sí pagamos son los que mantenemos esas redes hidráulicas, buenas o malas como estén, que ojalá estuvieran buenas. Pero pues como estén, somos los que pagamos, los que las mantenemos. Y esta gente que bajo el argumento chafa este de que ay, es mi derecho y no sé qué, pues pasa a perjudicar a todos los demás. Si todos pagaran, pues a lo mejor estarían mejores las redes, o quién sabe. Pero pues por es una obligación que también tenemos. Dígame dónde es para reportarlo, por favor. Déjeme los datos de esta persona, porque sí se puede ganar una multota. La otra vez veíamos las multotas que son hasta de 72,000 pesos. Ahí le voy a dejar el número, para que también pueda usted hacer la denuncia anónima. No solamente, ahí dice para desperdicio de agua, pero también es para robo de agua. En ese número puede hacer la denuncia anónima. Me dicen por acá, buenas tardes, tengo... ¿Qué dice? Que no se dé a conocer mi nombre, mi número ni mi nombre. Es algo muy importante. En el mes de noviembre del 2025 se hizo un reporte al DIF sin respuesta. También se mandó reporte a la Delegación San Pablo sin respuesta, esperando que por su medio se pueda hacer algo. De antemano, muchas gracias. En la línea de fuego de la colonia San Pablo, me deja acá la ocasión y todo. Me dice, entre las calles, bueno, tal, ahí es una cantina, pero ese no es tanto el problema. El problema es que ahí hay 2 infantes en ese círculo de vicio. No sé si ellos también ya tengan algún vicio, no van a la escuela, divagando hasta la madrugada con los viciosos. El papá es alcohólico y es el que los trae ahí. Los niños lo usan para acarrear cerveza de un establecimiento ubicado en la calle José Reyes. No tienen mamá. Se puede pedir informes a la escuela y, bueno, me deja acá más datos. Es un tema de un par de niños que viven con su papá. Su papá tiene una cantina, pero es alcohólico y además viven en ese entorno de alcoholismo, en ese entorno de vicio, en ese entorno donde adultos van y se embriagan. Entonces es un tema, me dicen que lo pasaron al DIF, pues voy a ver si podemos hacer algo más, pero lo canalizamos. Pues es que me deja muy, muy completo el reporte, porque me deja todos los datos, dónde es la calle, dónde es acá, y allá, y acullá, cuándo se hizo el reporte, dice que tiene incluso el nombre de los infantes, ya me dejó, se lo va a pasar al DIF estatal, a ver si nos pueden ayudar con esto. Déjenme lo reenvío a mí para tenerlo, este mensaje, y pasárselo al DIF estatal. Si es algo que tienen que resolver, si es algo que tienen que ver, se lo va a pasar ya sea a la licenciada Aurora Jiménez, que es la presidenta del DIF estatal, o a Héctor Castorena, que es el director del DIF estatal. Entonces, para que ahí lo tengan presente. 5:37 p.m, tengo que hacer una pausa rapidísimo. Regreso, tengo un par de audios, también tengo imágenes y videos que mostrarle, entonces voy rápido. Además, por supuesto, si hay llamadas, pues las atendemos. Ya regreso.
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2: En Radio BI son las 5:40 p.m.
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0: 5:40 p.m. Tengo un par de audiecitos que nos enviaron las personas. Entonces, vamos a escuchar algunos de los audiecitos que me dejan. Gracias a toda la gente que me envía imágenes, que me envía videos y demás. Estos son parte de los audios que me envía la gente aquí a Reporte Ciudadano. Vamos a escucharlos.
28: Buenas tardes, licenciado. Únicamente para reportar que hay un perrito muerto, pero pues ya está totalmente seco. En el puente vehicular donde está la bajada de Parras sobre el segundo anillo, justamente viniendo de la 14ª zona limitar para Costco. Y el perrito está exactamente en el triangulito donde están las boyas. Ya tiene muchísimo tiempo así. Me imagino que era un pitbull, porque se le veía más o menos así. Yo tenía la esperanza de que pues pasaran a recogerlo, pero pues las dependencias ni siquiera voltearon a ver de este lado. Entonces no sé si usted nos puede hacer el favor de que lo retiraran, porque pues bueno, sí da mucha lástima que los dueños ni siquiera se tomaron el tiempo de recogerlo o de poderlo buscar en caso que tuviera dueño, ¿verdad? Muchas gracias, licenciado. Bonito día.
4: Buenas tardes, licenciado. Mire, disculpe, yo le voy para la siguiente molestia. Quisiera, por favor, que me mandara a alguien que pudiera venir a recoger unos muebles que ya no sirven. Me dieron un teléfono que marco y nunca me contestan. O suena ocupado o nunca contestan. Suena y suena, sea la hora que sea, si haga 10 llamadas pasa lo mismo. Entonces yo quiero pedirle de favor si me los puede mandar. Yo vivo aquí en la Reforma Agraria 219, Salto del Ojo Caliente. Es en la Casa Morada, a un lado de la Estética. Porque hay 219, hay tres números iguales. Por favor, si me hace el favor, licenciado. Mi nombre es Rosy. Gracias. La colonia es Salto del Ojo Caliente.
0: Muy bien, pues ya ahí escuchamos estos audios. Con todo gusto paso el tema de los muebles a las autoridades municipales, que de hecho seguramente nos estaban escuchando, y también es parte de la labor del municipio este levantamiento del cuerpo del perrito, pues también para que lo recojan, ¿verdad? Pobrecito. Entonces, bueno, me dicen por acá: saludos desde la calle Las Flores de Lomas de Gachupín. Vecinos de esta colonia estamos hartos de tanto camión materialista que pasa por esta calle. Su ruido es insoportable y su polvadera desde las 6 de la mañana hasta las 7 de la tarde. Estamos hartos, me dice. Dicen también: buenas tardes, Alberto. Soy la señora Titi para reportar que no hay luz desde anoche en la calle Yokohama en sol naciente. Al parecer un cricoso anoche abrió un registro de luz de la banqueta y algo le movió que hizo que se fuera la luz. Muchas gracias. Lo canalizo a la CFE, que seguramente ya tendrán el reporte, pero pues insistimos también en el reporte, porque nos dice que pues al parecer una persona de estas que se dedican a hacer maldades hizo de las suyas y pues hizo ahí un corto. Entonces lo canalizo. Buenas tardes, de la manera más atenta le pido de favor si pudiera reportar un desasolve en unos caimanes gemelos de acero, que sus rejillas están soldadas al marco. Pedimos a mí a la limpieza y me otorgaron un número de folio. Me dejan ahí el folio y me dice: Avenida Ferrocarril 109 del fraccionamiento Los Arcos. Atentamente el señor Héctor Castañón Saucedo. Muchas gracias por su atención. Se lo canalizo con gusto aquí al equipo de Mía para que hagan este desasolve de caimanes que me piden. Son las 5:44. Deje, voy una pausa. Rápido voy y regreso para seguir leyendo sus mensajes, viendo sus imágenes, escuchando sus audios y todo eso que usted me envía. Ya regreso.
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11: En Radio BI, son las 5:47.
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0: 5:47. Mire, ahorita me dejaron una fotografía, bueno, más bien una publicación de Facebook. Ya ve la persona que me decía, buenas tardes, disculpen, ¿dónde hay que ir a registrarse para el viernes para la tarjeta del bienestar de antemano? Gracias. Que yo le decía, ¿para el viernes? ¿De qué me está hablando? Y que le decía yo, pues siempre, por lo general, es ahí en la delegación de la Secretaría de Bienestar. Bueno, me comparte una liga de Facebook de una página que se llama Bienestar ADM. Así se llama, Bienestar ADM. Página apócrifa. Página que no es oficial, porque las oficiales ya las conoce usted. Entonces es una página de esas que se dedican a subir calendarios apócrifos. ¿Qué quiere decir apócrifos? Pues que son falsos, o que son probables, o que les filtraron, ¿no? Pero que no son oficiales. Fui, por supuesto, dije, bueno, a lo mejor a mí se me pasó y no vi en la conferencia de la presidenta Claudia Sheinbaum, que por cierto, hoy no estuvo la presidenta Claudia Sheinbaum, sino Rosa Isela Rodríguez, porque estuvo enferma. De hecho, puso un tuit ahí que está enferma la presidenta. Dijo que nada grave, que está bien, no tiene ningún, o sea, que fue fiebre o algo así, una gripa, digamos, y que pues ya, pues por eso no iba a presentarse en la conferencia. Entonces, estuvo Rosa Isela y dije, pues a lo mejor me perdí yo y sí dieron ahí la información. Ya fui a las redes de Leticia Ramírez Amaya, que es la titular de la Secretaría de Bienestar. Y fui a la Secretaría de Bienestar, fui a todas las páginas oficiales. No hay oficial. ¿Pero qué pasa? Muy probablemente sí comiencen, o sea, con registros, o sea, con entrega de tarjetas la próxima semana. Ya se anunciará. ¿Por qué se lo digo? Porque está programada la visita de Leticia justamente a la conferencia de prensa matutina de la presidenta Claudia Sheinbaum. Ya, si en esta conferencia se confirma, bueno, pues entonces se lo daremos a conocer. Recuerde usted que siempre se confirma en la conferencia de prensa matutina. No se brinda más información ni a los medios de comunicación ni a las propias delegaciones previo a que haya un anuncio oficial por parte de la secretaria Leticia. No hay información que se filtre. Y si se filtra, puede resultar apócrifa. El mes pasado me compartieron 7 calendarios, de los cuales ni uno le atinó. Entonces, siempre guíese siempre por lo que digan o medios con que usted tenga la certeza de que tienen todo confirmado y que son medios serios, o bien por las líneas oficiales, las redes sociales de la Secretaría de Bienestar, la página de la Secretaría de Bienestar, las redes sociales del delegado Aldo Ruiz, las redes sociales de la Secretaría Leti. O sea, por lo oficial, este tipo de páginas apócrifas solo sirven para confundir, no les haga caso. Y bueno, eso quería mostrar. Y también Me compartieron algunas de las jornadas que se van a estar realizando con el tema de la nebulización para destruir el dengue, ¿no? Por ejemplo, este viernes se espera que sea en San Gerardo, la Colonia España, en la Colonia San Marcos, Zona Centro, Las Flores, el sábado en Ojo Caliente 1 y 2, Mirador de las Culturas, Los Pericos, también el domingo 23 de agosto se espera que vayan a Municipio Libre, Rodolfo Landeros, Gómez Portugal, Jesús Terán, Jardines de la Cruz, Bonagens, el lunes 24, Insurgente, La Estrella, Las Viñas, Morelos, y el martes 25 en Casablanca y Morelos 1 también. O sea, van a estar prácticamente por todo el oriente haciendo, en estas primeras etapas, haciendo estas nebulizaciones contra el dengue. Entonces, para que ahí se prepare, ya después vendrán al centro y después irán al poniente y así lo están haciendo por etapas, pero que entiende o que sepa la gente, más bien que se entere la gente, que se trata de estas nebulizaciones. 5 de la tarde con 52 minutos. Tengo una llamada, voy con ella. Buenas tardes.
1: Sí.
0: Hola, buenas tardes. ¿Con quién tenemos el gusto?
1: Con José de Jesús Martínez, servidor.
0: ¿Cómo le puedo ayudar?
1: Mire, agradecerle de antemano que hace unos 22 días hizo un reporte sobre unas luminarias que no funcionaban en la calle 22 de octubre.
0: Ok.
1: A los 2-3 días repararon la mayoría, quedó una, creo que no funcionó, ¿verdad? Por algo.
0: Ok.
1: Agradecerle de antemano. Y otra queja, mire, es la cuarta vez que me quebran los cristales los del departamento de parques y jardines.
0: Ah, sí.
1: Yo vivo en la calle Ébano, es una calle con un camellón ancho que antes pasaba el tren por ahí y hay mucha piedrita.
0: Ajá.
1: Y nunca ponen una malla para contener las piedras que salen volando con el mosquito. Me los han pagado, sí, pero es un... Pues hay que ir y hay que esperar y okay. Si lo hay, si no lo hay. Pero ya es el cuarto vidrio que me quebran de un vehículo.
0: Ah, qué caray.
1: Entonces, pues, que se pongan las pilas y que...
0: Y el llamado de atención ahí a la secretaría.
1: De parques y jardines. Ya me lo pusieron, me dieron mi vale para ir a ponerlo, ya lo puse, pero sí perdí 2 horas.
0: Sí, o sea, es una lata que no tendría por qué sufrir.
1: Sí, o que nos avisen, voy a cortar el césped.
0: Ándele, y lo mueve, exacto.
1: Y es que también las puertas están todas así cascaloteaditas de las piedritas que salen también a la pinturita y poco a poco... Pues si uno cuida su vehículo, pues se lo van maltratando, ¿verdad?
0: Claro.
1: Ese era mi...
0: Lo canalizamos para que se pongan listos o que para la próxima, sí. Eso, avisen al menos.
1: Al menos de que... Sí, porque ya les digo, ya van 4 veces que me quedan cristales. Bueno, en el transcurso de varios años, ¿verdad?
0: Claro.
1: Pero
0: qué tedioso.
1: Sí, el sábado fue el último.
0: Ah, qué caray. Señor José, pues con gusto y qué bueno que ya, bueno, me queda esa pendiente porque una luminaria que está apagada también es un desperdicio de recurso. Entonces, sí. Pues encenderla también, sí. Pero con todo gusto, sí, señor José.
1: Eran como 7 u 8 las que estaban apagadas ya cuando menos ya hay luz.
0: Bueno, ya por lo menos.
1: Sí.
0: Señor José, pues le mando un abrazote y siempre sí. A la orden.
1: Gracias, muy
0: abrazote,
1: amable.
0: Abrazote, gracias.
1: Hasta luego.
0: Tengo por acá algunas imágenes, me comparten, me dicen, hola Jesús, buenas tardes. Yo también tengo un reporte, la falta de la tapa de la CFE. Deja, investigo la calle, pero ahí me deja, la fotografía es en Román Loera, atrás de la estación de bomberos en Jesús María. Esto es en Jesús María, no es en Aguascalientes, pero pues es de la Comisión Federal de Electricidad. Ve ahí usted el registro, me dice, ayer casi me caigo, por favor. Con gusto lo pasamos. Me dicen, hola Alberto, buenas tardes. Para hacer un reporte de 2 fugas de agua en la calle Carlos Ortega de León, esquina con Margarita Maza de Juárez. Esta agua potable ya tiene más de un mes y la foto que te mando está la otra fuga leve, pero se está haciendo más grande, ya que están haciendo más grandes, ya que está bajo los camiones de personal y tienen tapada la calle Mariano Hidalgo. Con todo gusto lo paso, junto con el video y la imagen que ahí estamos viendo. Luego me dejan un video, me dicen por acá, así regresó el agua a los domicilios del fraccionamiento Parras. Y pues no se ve absolutamente nada porque pues no está saliendo mucha agua. O sea, más bien la presión que llegó, me dice, pues no llegó con ninguna presión. y me indica que pues no hay agua, ¿no? Que bueno, que prácticamente todavía no hay agua. Le recuerdo a la gente que cuando llega el agua, pues va por secciones, o sea, en lo que se llenan las tuberías, pero ojalá pronto llegue ya. Ahí me deja estos videitos. Luego me dejan otro, me dicen, excelente tarde. A quien corresponda, por favor, Montes de Toledo, entre la calle Monte Dobre y Monte Vinson, en Villa Montaña. Gracias, y pues al fondo, donde se ven las patrullas, acaban de chocar todo por ir en contra. Es una infinidad de veces, pero Leo no manda viales a todo Villamontaña, o los viales no ponen orden. Y ahí me comparte, vea usted ese contenedor, que cómo ha sido un problema ese contenedor en específico. Villamontaña, Monte Dobra y Monte Vinson. Otra fotografía, me dicen, quiero reportar, así se llena la de comerciantes en la zona centro por la tarde, que ni permiso tienen, mientras los que cuentan con permiso están del otro lado de la calle, y según ahí, a ningún comerciante debe de estar. Pues, ¿qué está pasando? Y me deja la fotografía de comerciantes irregulares. Ya me tengo que despedir. Gracias hoy al buen Fabio César, que nos hizo un excelente trabajo acá en radio. Gracias allá abajo a Jorge Alberto, que también un excelente trabajo, y a todo el equipo de televisión. Muchachos, muchas gracias. Pero sobre todo usted, por su cariño y por su confianza. Yo soy Jesús Alberto Rodríguez. Usted y yo nos escuchamos el día de mañana.
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0: En Radio BI, son las 5:59.
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2: Padres de familia irán con Sheinbaum para pedir que no cierren el kinder Ignacio Flores. Además, piden que se respeten los acuerdos y que el jardín de niños mantenga operaciones en el ciclo escolar 2026-27. Además de que acusan intención de reducir gradualmente la plantilla docente. Suprema Corte propone invalidar reformas anti-extorsión en Aguascalientes. El Congreso local no tiene facultades para reformar delito de extorsión, señala la Corte, además de que se vulnera la seguridad jurídica y el principio de legalidad. La discusión se realizará el martes 25 de agosto.
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3: La emoción en movimiento es conciencia viva. El cuerpo registra, la mente interpreta y las emociones se expresan en gestos y palabras. La conciencia corporal nos permite reconocer cómo sentimos y pensamos y transformar esa energía en comunicación auténtica. Estar atentos a nuestro cuerpo es abrir un puente entre lo interno y lo externo, entre lo que somos y lo que mostramos. Emoción en movimiento, el tema de hoy aquí en Para Vivir Mejor. Comenzamos. Hola, hola, ¿qué tal? Muy buenas tardes, soy Ana Luisa Medina. Para mí es un gusto poder acompañarte esta tarde y bueno, invitarlos a que nos acompañen. El día de hoy estaremos hablando, sí, efectivamente, de las emociones, de cómo impactan precisamente en nuestro día a día, pero vamos a darle un tinte diferente, vamos a estar hablando de cuántas veces nosotros nos quedamos a veces instalados en algún papel, nos convertimos en actores o actrices de nuestra propia vida. Y esto finalmente, ¿a qué nos lleva? Muchas veces a negar lo que sentimos o u otras veces tal vez a reafirmar nuestra propia identidad. Y bueno, para mí es un gusto en esta tarde tener una invitada especial. Ella es la licenciada Elena Belladona, es licenciada en Ciencias del Comportamiento Humano, es actriz y también es investigadora escénica. Mi querida Elena, bienvenida, muy buenas tardes.
4: Hola Ana Luisa, muchas gracias por este espacio y ahora sí que estoy súper emocionada porque a mí este tema me encanta y espero que también a nuestros oyentes les guste tanto como a mí.
3: Yo creo que es algo muy impactante esto que acabo de mencionar, creo que de hecho me atrevo a pensar que es la primera vez que lo vamos a abordar desde esta perspectiva que acabas de escuchar, sobre todo este conocimiento acerca de nuestro cuerpo finalmente nos permite entrar en conciencia.